0: mucho, ¿eh?
1: Sí.
0: La ¿qué tal y un día anda con Fer?
2: Ay, me, ya no
0: es cierto,
2: me...
0: Vani.
2: La mamá de broma, ¿no? Como tu papá de broma.
0: Claro, exacto.
2: Pero, pues, esta ocasión
0: sí,
2: al auditorio, pues, le corresponde a Fer, que nos programó.
0: Sí. Ay, Fernando.
2: Toda la hizo él.
1: Sí. Escaleta la hizo David.
0: Oigan, sí, si no les gusta el programa de hoy, Fer, muestra tu carita.
1: Ay, no puede ser, pero
0: puede,
1: ¿por qué?
0: Fernando, pero... Fer.
2: Es su culpa. No, y queremos invitar al auditorio también, 2215... 87-56-57.
0: Sí, porque tienes aquí un letrero enorme con el
2: les
0: número.
2: Les di un espacio aquí para que apunten. Les vamos a regalar boletos, ¿no?
0: Sí, bien. A ver, vamos a
1: ¿cuántos
0: volver
1: tenemos
0: a la dinámica? Tenemos dos pases dobles. Va, ¿okay?
1: ¿Cuál es la dinámica para ganarlos?
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1: Sí.
0: Fin, esa es la dinámica.
2: Moto 2026, ¿no?
0: Y Moto 2026, tenemos dos pases dobles, así que aprovechen, sí, váyanse un ratito, relájense.
2: Tantito.
1: Relájense.
2: No, y además Panteón Rococó. Bueno, hermana.
0: Hoy te vas, pero sé que volverás.
1: Van a bailar a todo el mundo. Siempre.
2: Nos empezamos a empujar, ¿no? ¿Alguna vez han estado en un, no en un concierto? Ajá, en un slam. Como en una fiesta, que no sea una boda o algo.
1: Sí,
2: porque, ¿sabes qué? Los 15, las bodas. Yo apenas que fui a unos 15, pusieron Panteón Rococó. Pero, ay, a ver, los niños se están empujando ahí, pues no te vas a meter. O sea, en un verdadero
1: slam.
2: ¿Han estado alguna vez? Sí, en
0: no, yo no.
1: Sí.
2: Y dicen que sale gente hasta en ambulancia.
0: Es raro que fuera esto en un lugar así.
2: Ajá, y nosotros no, ¿no? Pensamos que ibas mucho a la biblioteca.
1: Es que la gente se pone un poco agresiva.
0: Bueno, pensándolo bien, sí tiene, ay, sí tiene como esas vibes.
2: Ok, de motociclista. Ajá, motociclista, sí, vaquero.
0: Exacto. Ajá. No, de que como que ese estilo de música.
2: Sí, pero ay, oye, además, espera, interrumpimos a Fer que nos iba a contar por qué empezamos con esta rola. Y
0: sí.
2: ¿Por qué bajamos un buen? No sé, tú la pusiste.
1: Tú la pusiste.
2: Ok, bueno.
1: No,
2: ya
1: no, no es cierto. Es que, a ver, esta canción, digamos, es parte de una, de un quiz que tenemos más adelante y toda la cosa, pero
2: rayos.
1: Es una canción de una película. Bueno, con esta abre una película.
2: Sí.
0: ¿Qué película?
1: Pues no sé, me gustaría que el público participe. Así empieza Pulp Fiction.
0: Dice, en verdad, pon atención.
2: ¿Pulp Fiction?
1: Pulp Fiction.
0: No, ya me la había recomendado.
1: Es que hay un montón de películas por ahí, toda la cosa, pero pues Pulp Fiction está llena de música surf.
2: Sí.
1: Entonces, con esta, literal, después de una pequeña escena, tira los créditos y empieza esta canción. Y la gente se queda así, ay, mira.
0: Ok, sí. Fernando, entonces, hoy es martes de modo avión.
1: Martes de
0: la
1: modo
0: 105.9 FM, sí, para todas las personas que nos estén escuchando, muchísimas gracias. O el 16.2 de televisión, a saludar al máster de televisión.
2: Hola, máster.
0: Que nos quiere mucho, Lulu. Bueno, oye. Oigan, qué mal Juan Carlos, porque, oye, Juan Carlos, quiero decir que con Alina siempre la saludaban, ¿eh? De que hasta ponían su efecto especial y yo no veo.
1: Siempre lo saludamos.
0: No veo que. ¿Te saludaron, Juan Carlos?
1: Sí, acabamos de decir hola, Juan Carlos.
2: Acaba de decirlo. Oye, Jenny, pero eras tú la que saludaba a Alina. Tú
1: sí.
2: Era el problema.
0: Ay,
2: sí, pero bueno, Fer, ¿con qué nos vamos a ir?
0: Porque es escaleta. Cuéntanos, sí, es de.
1: Tenemos.
0: ¿De
1: tenemos? A ver, tres películas que. Tienen un rato que salieron, pero que.
0: Ay,
1: hemos ido a ver,
2: sí,
1: todos, comillas enormes, todos.
0: ¿Todos?
2: ¿Cuándo fue la última vez que pisaron el cine, para empezar?
1: La semana pasada.
0: ¿Hace 15 días?
2: ¿Con qué peli?
1: La Odisea.
2: Ok, ¿y tú?
0: ¿La Odisea igual?
2: Sí. Ah, ¿fueron juntos?
0: No, yo fui una semana. Ay, perdón.
2: Y el que trae audífonos, ¿no?
0: Sí, yo, perdóname. Oh, no. Ajá. Sí, con la Odisea igual.
1: Con la Odisea. Sí.
2: ¿Y qué tal?
0: ¿Cuándo fue la última vez que fuiste al cine? La verdad, siendo honesto.
2: Apenas con El Hombre Araña.
0: Ay, sí, sí.
1: Con El Hombre Araña, sí, sí.
2: Fui con mi jefecita porque mi mamá me llevó cuando era niño.
0: ¿Mamá te mima?
2: A ver El Hombre Araña, sí.
1: La de Toby.
2: Ándale, no manches, ay, cuando era niño. Y ahorita de adulto, pues ya la llevo yo a ella. Ajá, ya sí.
1: No,
2: pero tenía años que no iba al cine desde
0: entonces
2: el Avatar.
0: Es un martes de modo avión de cines, de películas. Me encanta, sí, increíble. Sí. ¿Ustedes alguna vez quisieron ser Spider-Man? O sea, casi como niños.
2: Es que yo soy Spider-Man.
0: Ah,
2: a ver, Spider-Man.
0: La verdad.
2: Sí, pues es que todo el mundo tiene su superhéroe favorito.
1: Uh-huh.
2: Spider-Man.
1: Bueno, yo pero sí, cuando ponen Spider-Man a los niños a elegir entre Spider-Man,
0: ver,
1: y Batman.
0: Díganme.
2: Híjole, está difícil. Ni yo de adulto puedo contestar.
1: Exactamente.
0: Díganme cinco superhéroes, pero no los pueden repetir. Así que va uno y uno, cinco. Ajá.

0: David.
1: A ver, te decimos 10 en total, ¿no?
0: Sí, pero no pueden repetir.
2: Uno.
0: No pueden repetir. Ok, ver, Fernando, uno.
2: Batman.
1: Spider-Man.
2: Superman.
1: Ya se me acabaron.
2: No, ¿cómo
1: es que no se me viene?
0: Además, 5.
2: Iron Man.
0: Ok, ¿y otro?
2: No, sigo yo, no puede ser.
0: Sí, a ver. Ya no, ya no piensa.
2: El Capitán de América.
0: Okay.
1: Se apagó.
2: Ajá. Ant-Man.
0: Okay, estaba pensando en.
1: Esa es una hormiga, ¿no?
2: El hombre hormiga, ajá.
1: Me gusta.
0: Estaba pensando en superhéroes. Dije, ¿cuál será mi superhéroe favorito? No tengo. Pero quería pensar como cuántos había. Por eso les pregunté. Pero yo vi que
2: hay un montón. ¿Sabes?
1: Pues ahorita que lo pienso, este que hace magia, ¿cómo se llama?
2: Shazam.
1: No, es de Marvel.
2: Doctor Strange.
1: Ajá, el Doctor Strange me gusta mucho.
0: Ok.
1: Es mi favorito. No me acordaba ni del nombre, pero. No, pues es mi favorito. Y su peli, además, salió cuando yo estaba trabajando.
0: Ah, ¿cuál? Creo que hubo una. Bueno, a ver, no soy fan. O sea, bueno, no es que no sea fan. No, bueno, sí, no soy fan.
1: Bueno,
0: una...
1: no. Sí.
0: Oh, sí.
1: No,
2: tal vez.
1: Creo que no.
0: WandaVision.
2: ¿Wanda?
1: No, WandaVision es la
2: bueno,
1: serie.
2: Bueno, es que
1: ¿no?
2: Wanda es una, visión es otro. Ajá.
1: Me gusta y... la bruja, la.
0: Ajá, ufa. La bruja que es Scarlett.
2: Ajá, la bruja Scarlett.
1: Sí, que le mandamos un saludo a todos. No. Ajá.
0: Sí, esta serie me gustó mucho, ¿eh?
1: ¿En serio?
2: Tiene mucha gracia.
0: La verdad.
1: Tiene muchos conflictos relacionales.
0: Eso de
1: ¿no?
0: que tuviera como este.
2: Cada intro diferente.
0: No, me encantó.
2: Una tipo Malcolm. Sí. Ah, ese estaba genial.
1: Ah, o sea, cada intro era tipo Malcolm.
2: No. Cada intro era como que de un programa de diferente época.
0: Exacto,
2: y tomaron una que era totalmente Malcolm. Hasta tú te identificaste. Mira, esa es como de Malcolm. Sí. Sí.
0: Fer, ya que este obviamente es su programa.
2: Ah, ¿cuál?
0: No, muchas gracias, Fer, por invitarnos.
1: No, gracias.
0: No, verdad, eres muy amable. ¿Te parece que también la gente nos dé recomendaciones de películas?
2: Sí, claro
1: porque
2: que sí,
1: es lo último que vieron, ¿no?
0: Porque vamos a hablar de películas que vimos en el cine últimamente.
2: Y
0: vamos
2: las
0: a debatir. Y
2: las de nostalgia de toda la vida.
0: De toda la vida.
2: Las que nos han encantado, las que nos han marcado y en las que siempre entramos en debate por elegir.
0: ¿Qué películas les ha marcado la vida?
1: Deja marcado la vida, su película favorita de Disney, a ver.
2: A ver, no, antes de eso, antes de eso.
0: A ver, él lleva una escaleta, por favor.
2: No, antes de eso, a ver. Que el público nos diga. ¿Cuál es su película favorita de Shrek?
0: Ok, sí.
1: A la 4, la 4.
2: No, la 4. ¿Por qué la 4? A ver, ¿por qué la 4?
0: No queremos que el público se vaya por nosotros. Que ellos piensen.
1: Sí, que elija el auditorio cuál es su película favorita de Shrek. Son 5 hasta ahorita. Bueno, la 5 todavía no sale.
2: Ah, la 5 no sale. Sí,
0: 4.
1: Pero pues ya se ve rara, ¿no? Desde.
0: Bueno, es que a ver, oye, son otros tiempos, otras animaciones, otros efectos, más.
1: Siento que la están haciendo como para los niños de ahorita.
0: Claro.
1: Y no se están fijando en el verdadero objetivo, que
0: tú
1: es...
0: Tú ya no eres un niño, tú ya
1: no.
2: No, es que...
0: Ay, sí, no.
2: A ver, cuando salió Shrek no era para niños.
1: Ya
2: sí.
1: Ponte a estudiar, ¿no?
2: O sea, cuando salió Shrek no era para niños.
1: A ver, es que tiene muchos chistes de doble sentido, ¿no?
2: Sí.
0: Como la película de huevos.
2: Sí, como... Justo.
0: ¿Cómo se llamaba una película de huevos?
2: ¿Así justo, ¿no?
1: Precisamente. Ya desde el título... Desde el título... pues tiene doble sentido, supongo.
2: Sí.
1: Además, yo les había contado el dato de que Coldplay... Esta banda es británica de Estados Unidos.
0: Ay, no lo sé, americana, ¿no?
1: No tengo idea, pero bueno, esta banda, Coldplay, es la primera película a la que le prestan una canción. Porque antes no habían prestado música de ellos para sus soundtracks. Y en una película de huevos, no sé, ha de ser del 2008 aproximadamente. Y es una empresa mexicana la que la trae. Es a la que le prestan la rola. Porque a uno de los hijos de la banda le gustaba la animación.
2: No, les
1: gustó la propuesta. Ajá. Yo algo así sabía, pero sí, de mis películas favoritas. ¿Sabes qué? Las películas más básicas son mis favoritas. Pero en este contexto, en Shrek, yo elijo la 4. ¿Ustedes?
0: Yo elijo la 2.
2: La 2, sí.
0: La verdad
2: yo me quedo
0: es que...
2: con la 2.
1: ¿Te acuerdas de qué iba?
0: Sí, la veo muy seguido.
2: ¿La
0: hasta
2: 2?
0: Mi sobrino lo tengo harto porque le digo, hay que ver Shrek 2. Y yo,
2: oh. A ver, ¿de qué trata Shrek 2?
1: Es donde sale el gato, ¿no?
2: No,
0: ah, sí, donde sí, inicia él, ¿no? Como que ya es el nuevo personaje, tú puedes.
1: Ya, es cuando sale la hermanastra más fea.
0: También.
1: Es un papucho.
0: O sea, el chiste es que cuando se enteran que ella ya se casó y estaba planeado que se casara con el príncipe encantador.
2: Sí.
0: Me encantó de. Detente, no vas a hacer algo que no quería hacer. Dos papás que no sé qué, ¿no?
2: Sí,
0: no.
2: Sí.
1: Que se supone que le va a hacer algo malo y.
0: Ajá, sí.
1: Va a hacer romper la dieta. Ajá. Dos tacos. Aparte están en una especie de McDonald's, ¿no?
0: Ajá.
2: Sí.
1: Sí, la marca, pero pues ya me compré.
2: Hemos dicho ya varias, no puede ser. No,
0: el jefe dijo que cada que llegamos a una marca nos tienen que invitar algo, entonces tú ya le dijiste.
1: $5.
0: No, nos invites.
1: Ustedes estaban platicando de la película de Obsession, ¿no?

0: ¿no? Toda la semana.
1: Ah, obsesión.
0: ¿Qué traen con esa película? Porque
1: una obsesión.
0: Nuestro compañerito de redes sociales, Ricardo, ya está harto de que estén hablando de eso. En
2: porque
0: la
2: no la ha visto.
0: Yo le si comparto esto visto. Al auditorio. Por Dios, si los escucharan, ya hubieran salido de ahí.
1: Okay. Es que da mucho de qué debatir. O sea, sí.
0: Bueno, ¿de qué va?
2: Ok. Va.
1: Empieza Jenny. La última vez creo que empecé mal ese tema de obsesión. Creo. Uh-huh. Creo.

0: spoilers, spoilers, Jenny.
1: Ajá. No, no, no.
2: Bueno, ya en este punto mucha gente la ha visto.
1: Y ya si no la ha visto, cámbiala. No, no, no, no, no, no, no, no, no,
2: no, no, no,
1: es una película que un chico está enamorado de su amiga.
2: Ajá. Sí.
1: Y esta amiga, pues no, evidentemente, bueno, no se sabe, al principio no se sabe si quieren o no, pero por la forma de ser, pues no hay como mucho interés, como que lo ve como un amigo. Ajá. Entonces él le rompe, creo que un collar, o se le rompe un collar, ya no me acuerdo.
2: Sí, se le rompe un collar.
1: Entonces él va a una tienda de recuerdos para comprarle justo el collarcito, un cuarzo.
2: Una tienda esotérica, porque tenía un montón de todo, cuarzo, rocas.
0: ¿Ustedes creen en eso?
1: Sí, yo sí creo. Yo
0: digo, ¿tú crees que te pueden hacer una brujería para que te obsesiones por alguien?
1: Esperaría que no, pero sí.
0: Ok.
2: ¿Que sí te la hagan o que no te la hagan?
1: Que no me la hagan.
0: O sea, sí, pero no. Pero sí, es que sí crees que existe.
1: Sí, claro.
0: Ok.
1: ¿Creen en el agua de calzón? Ay, sí.
0: Yo digo que... Qué asco, en primer lugar.
1: Qué asco, pero...
0: Y en segundo, no sé.
1: ¿Y por qué tendría eso efecto en ti?
0: No, es que no solamente es el agua de calzón, o sea, hay un proceso.
2: ¿Eso existe?
0: A ver, me platicaron.
2: A ver,
1: platícanos.
2: Sí.
0: No, no sé cuál es el proceso completo. Ah. Solo sé que hay un proceso, ¿no? Para, ajá, para lo del agua de calzón. Ay, perdón. ya le pegamos el micrófono. Solamente sé que hay un proceso y la verdad no me voy a poner a indagar en eso. Okay. Si el auditorio sabe, que nos dé la receta. Ay, sí. Tengo a alguien en mira, ¿no?
1: No, imaginas. Bueno, el chiste es que él ve una cajita que dice como pide un deseo, ¿no?
2: El sauce
1: de los deseos.
2: Ajá, algo así.
1: Órale. Y él dice como, ay, agarra uno porque se lo iba a dar a su amiga, que es el de no encontró cuarzos. Entonces dijo, bueno, le doy este. Entonces le dijo la chica que estaba ahí, oye, tienes que tener cuidado con lo que pides porque se puede hacer realidad. Y él como de, ay, obvio no se va a hacer realidad.
0: Obviamente, no se va a hacer realidad nunca.
1: Justo todos creíamos eso.
2: Sí.
1: Pero sí. Ay, sí, no.
0: Pero pues es una película.
1: Es una película, justo, ¿no? Es el chiste, es el drama. Entonces, lo que pasa es que él, en vez de que se lo regale, porque ese era el fin.
0: En vez.
2: Pero es que pasa una situación ahí en medio, porque, o sea, él intenta como que declararse, pero lo hace todo muy...
0: Ah, ¿le gustaba?
2: Mucho.
1: Yo lo dije.
2: Sí.
0: Oh, perdón.
2: Pero sí, lo hace bien extraño, o sea, totalmente
0: extraño.
2: Ustedes
0: pueden pedir un deseo para mí, por favor, pidan atención.
2: Atención
0: extra, sí, concentración.
2: No, pero es que con eso los deseos salen terribles.
1: O sea, bueno, dices que
2: sí,
1: él tiene la oportunidad e incluso ella se baja del carro, o sea, la va a dejar. Dice, oye, ¿te puedo ir a dejar? Y ella como de, bueno, pues sí, me puse a dejar, la va a dejar. Y en ese lapso él quería confesarle que estaba enamorado de ella. Por lo que tú quieras, le da miedo, pena, lo que sea, no se le declara.
0: Ok.
2: Pero como que le deja ahí la idea y ella la cacha. Y,
1: ajá, sí. Entonces como que le deja la idea, ella la cacha y se va y regresa. Y le dice, o sea, ella ya le da la oportunidad de decir como, ¿quieres conmigo?
2: Sí, justo, le pone...
1: Sea, ella en verdad...
0: O sea, desde que empieza la película sí querían los dos.
1: No, ella no, pero ella...
0: Quería romperle el corazón antes de...
1: No,
2: pero ella...
0: ¿Cómo se hacen bolas?
2: Le da la oportunidad ahí de a ver, si sientes algo, dime en este momento.
1: Ajá. Te voy a rechazar, pero pues dímelo. Ah, no es cierto.
0: Qué horror. Sí creo que haya sido eso. Ajá.
2: De hecho, yo también creo que iba por ahí.
1: Pero él no se atreve y dice, no, que no sé qué. Ya no le da el regalo. Ella se baja, se ve cómo se va y él dice, bueno, agarra el regalito, el sauce de los deseos, y dice, deseo que ella me ame más que a nadie en el mundo, o algo así, ¿no?
2: Ajá, y rompe su...
1: Y rompe. Y de repente ves ya a la chica aquí al lado del carro. Y ya ahí empieza la trama, empieza esta obsesión de ella hacia él.
2: Bueno, primero te lo plantean como si estuviera...
0: O sea, se hace realidad que lo ame a él más que a nadie.
1: Pero es más... Más allá de un amor, ya se vuelve una obsesión. Sí. Ya no lo deja que tenga, que salga, que tenga...
0: O sea, la piedra funcionaba...
1: Sí.
0: Ah, yo me hubiera deseado un barco.
2: Ajá. Primero lo ponen como si fuera una especie de relación. Al principio en tomas rápidas de cómo están funcionando y cocinan encima, ¿no? Y toda la cosa.
1: Pero nadie se le hace lógico.
2: Ajá, como que no tenía sentido. Y después todo empieza a salirse de control, pero bien loco.
0: Ok.
2: Pero loco. Y todos lo empiezan a notar. De que dicen, oye, es que esto ya no es normal.
1: Sí, además de que los amigos que tenían en común, que eran cuatro amigos en total, uno de ellos salía con ella.
2: Sí.
0: Ok.
2: Y la otra amiga estaba enamorada de él.
1: O sea, ahí había un...
0: Sí, estaba el triángulo. Bueno, no, la recomendamos porque se escucha buena, ¿eh? No hay que dar más spoilers. La vamos a recomendar.
2: Que David ya la está buscando.
0: Así. No, la voy a llegar a ver el próximo fin de semana. Ay, sí, la voy a llegar a ver.
1: Entonces, es una buena película. Se la recomendamos. Ya tengo entendido que ya no está en cines.
2: No, ya no.
1: Pero la pueden comprar por plataformas o buscarla.
2: Estuvo un ratote, pero un ratote.
0: Sí, yo tengo la esperanza de que para cuando vaya al cine todavía siga...

0: La Odisea. Porque ya, ¿cuánto tiempo duran las películas en el cine?
1: 2 semanas.
2: Como 3 semanas.
0: ¿Sí?
2: Okay. Pero si está muy buena, a veces le dan un poquito más.
0: Deja, apenas que fui a ver El Hombre Araña, todas las salas eran Hombre Araña y como 3 o 4 eran La Odisea. Y ya, no hay nada más en cartelera.
2: ¿Cómo decían? Si no vas a ver una, vas a ver la otra. Son los mismos actores.
0: Sí, sí, sí. Órale, ¿cómo le hicieron para grabar 2 películas al mismo tiempo?
1: No.
0: Tenaz, ¿no?
1: O sea, no se graban al mismo tiempo, años.
0: ¿De diferencia?
1: Sí, sí, sí. Diferencia. Obviamente lo que editan, o sea, imagínate editar una película. La verdad, mi respeto.
0: Sí, sí, tú editando en spot.
1: Me tardo un día.
0: No es cierto.
2: Para la Odisea, literal, construyeron un barco.
0: Sí, igual estábamos platicando que...
2: ¿La mano misteriosa?
1: No, el grandote. Se me olvidó. ¿Cuál es ese de la Odisea?
0: Yo no vi la película, hermana.
2: A ver, antes de
0: que tiene un ojo.
1: Ajá.
2: El cíclope.
1: Ajá. También hicieron...
2: ¿Contrataron un cíclope de verdad?
0: Lo sacaron, Jenny. A ver, cuántas. Oye, las fuentes de Jenny, ¿no?
1: Ya.
0: Fuentes de Ortiz. Ajá. Doña me lo confirmó. ¿Viste que contrataron un cíclope de verdad?
1: No, que lo hicieron.
0: Oye, también en Frankenstein, de Guillermo del Toro, que por cierto, qué orgullo mexicano. El barco es real, ¿no?
1: Ahí se lo dijeron ese rato.
0: Yo lo leí en un...
2: ¿A poco el barco es real?
0: El barco es real, hermano.
2: Yo pensé que era como parte de un set.
0: No.
1: Oye, pero la dirección de imagen...
0: Ay, no, la fotografía... No tienes
1: increíble
0: idea.
1: Increíble. No, en
0: no
1: verdad.
0: No sé nada.
2: A ver, David, ¿qué opinas genuinamente de la gente que te empieza a hablar de, fui a ver una película y me divirtió? Ajá. A las otras personas que dicen, que te empiezan a hablar de la foto y la música y las tomas.
0: No sé, a ver si el auditorio coincide conmigo, pero yo no le... Es que sabes que no le sé, porque cuando alguien me empieza a hablar de que en una pintura se ven los trazos que plasma el artista y quiere decirnos que yo nada más veo así las manchas.
1: Y como
0: no profundizo.
1: Cosas.
0: Y en las películas menos, cuando me dicen es que la fotografía, el foco, como en esta película de Roma, una que salió en blanco y negro.
1: Ajá.
0: Que yo vi 20 minutos.
1: Sale y Yalitza apareció, mexicana.
0: ¿Ah, sí? Sí. Es que ese nombre me sonó a alguien diferente. Cuando veo una película así, a los 20 minutos, pues ya quiero estar viendo Rápido y Furioso, hermano. No a sé ver, si el auditorio coincide conmigo.
1: Yo también era igual que tú.
2: ¿Cómo? ¿En atención?
0: Déjalo,
2: ¿en su personalidad?
0: Como lo dijo, puede ser cualquier cosa,
2: sí,
0: ¿no? Cualquier cosa mala.
2: Yo pensé lo malo. Pero, sí, de hecho pensé lo malo.
0: Obligada. Acá, eras igual que yo.
2: Justo así.
1: No.
0: ¿Luego con qué? ¿Con qué nos vamos?
1: ¿Cambié? Gracias.
0: No. A ver si mejor.
1: No, en la universidad, por eso te iba a preguntar.
0: Okay.
1: ¿No te dieron cine en la uni?
0: No, claro que no. Además, ¿qué estudiaste, Jenny?
1: Yo estudié Ciencias de la Comunicación y tuve un semestre en el que me dieron cinematografía.
2: Ah,
1: y la verdad es que desde ahí me empezó a gustar mucho el cine. Y nos hacían estudiar las películas.
2: ¿Ver películas?
1: Sí, chistosamente sí, pero ver el tipo de cuando cambian de escena y de cuadro y todo. Entonces ya te das cuenta cómo no es plana una película.
0: A ver, la terminación 0297 nos pregunta cómo se llama la película de la que están hablando. Y era Obsesión, ¿no?
1: Obsesión.
0: Sí. No sé en qué plataforma esté, pero pues si tú la pones en el Google.
1: Igual era un youtuber, alguien platicar.
0: El director era un
1: jovencito.
0: Youtuber, ¿no?
2: Sí. Súper
1: jovencito.
0: Creo que Obsesión y Backrooms son youtubers.
2: Sí, entonces, justo.
1: Y no que gastaron aproximadamente en la Obsesión, tengo entendido, como $1,000,000 para hacer la película.
2: Gastaron mucho menos.
1: Y ganaron muchísimo más. Que vi como algunos comentarios en redes sociales que los actores estaban como algunos... como inconformes, porque pues obviamente es una película que no sabías cuánto potencial iba a tener. Entonces les pagaron súper poquito a los de vestuario, a los de maquillaje, y de repente que se hizo un boom. Estaba como una controversia entre...
2: Es que te imaginas cómo sale y como somos millonarios y te ven, somos.
1: Soy.
0: ¿Sabes qué? Yo apenas había escuchado eso en un podcast que me gusta, en el que hablaban justo de eso. A ver, no le pongo mucha atención, pero el reparto tiene dos formas de cobrar. O te cobran una cantidad. O te cobran una cantidad por hacer la película.
2: Ajá.
0: Una ya importante. O menos cantidad. O sea, imagínate, si ya les pagaron una baba, menos, aunque les pagaran menos. Pero si la película se hace un hit, cobran regalías.
2: Ay, sí, es cierto.
0: O sea, pueden cobrar buena cantidad o poquita cantidad, pero si a la película.

0: le va bien, te van dando
1: regalías. Yo creo que en esta fue al, como a lo...
0: A la primera, ajá, o sea, que cobraron la cantidad que ya era, pero no se ganan nada de las regalías, o sea, está estipulado de las dos formas.
1: ¿Y sabes qué es lo que me gustó mucho de esta película de Obsesión? Que los actores
0: sí
1: no eran los mismos de siempre. O sea...
2: Ah, sí, sí, que eran totalmente nuevos.
1: Eran totalmente nuevos.
0: Sí, que nunca los habías visto.
1: Le das la oportunidad a personas que no han salido en muchísimas películas. Obviamente, ¿por qué? Pues porque alguien que lleva muchísimas películas les iba a cobrar carísimo. Entonces, claro, era un proyecto pequeñito, entonces agarraron a actores pequeñitos y que ahorita pues se les dio la oportunidad de que muchísima gente los conozca. Entonces, está cool.
0: Sí, y la actuación bien.
1: La actuación muy bien. Sí. A mí la de la chica me gustó muchísimo. Sí, y la del chico también, porque sí,
2: porque
1: te
2: lo odias.
1: Ajá, lo odias.
2: Odias.
0: Pues ahí está la terminación 0297 que nos preguntaba cuál era la película de la que estábamos hablando. Es Obsesión. Ya la recomendamos para que la vayas a ver. Y ahora, yo te recomiendo El Hombre Araña.
1: Voy a dar otra recomendación.
0: No, la última, esa no me gusta.
1: ¿Te parece?
2: ¿Cómo no?
1: ¿Dar otra o ya no?
0: No, sí. Primero Jenny y después discutimos.
2: Sí.
1: Ok. The Drama.
2: Okay. The Drama, no.
1: The Drama, esta película que salió o la... Es de Robert Pattinson y Zendaya. También una película muy controversial.
0: A ver, estoy cansado de Zendaya.
2: Antes
0: la he visto como en 10 películas.
1: Pero el dineral que se ha de llevar esta
0: película. No veo películas, pero la veo mucho en el Tikimiki, ajá.
2: No, es que tiene mucha razón. Y bueno, Jenny diciendo de Robert Pattinson, a ver, ¿crees que haciendo nuevas películas trata de limpiar su mancha de cuando estuvo en Crepúsculo?
0: Ah, es el vampiro, ¿no?
2: Exacto.
1: Es Edward Cullen.
0: Aguanta que Jose, nuestra compañera Jose,
2: sí,
0: se ofendió hace ratito que le dijimos...
2: Es que dijo, lo dije literal,
0: no
2: así.
0: No te metas con Edward.
1: ¿O de lo qué? Voy a dar una cita de la película.
2: No.
1: Perdónenme por la grosería que voy a decir, a pero ver, es una cita, ¿eh?
0: Ajá.
1: Sí. De...
0: Que se vayan todos. No, es bien gratis, ¿no?
2: Mira, soy un vampiro.
1: No, ay, qué estúpida la beca que se enamoró. No, ay, no, ya.
0: De la mujer que se enamoró de qué? ¿O solo así?
2: ¿Así?
0: ¿La mujer que se enamoró?
2: ¿Del vampiro? ¿Hasta ahí?
1: No, ya, sigan.
0: A ver, nos las dos ahorita fuera del aire, porque dice la mitad y aparte ya lo dijo gratis, se metió problemas y ni la acabó de decir. Yo no entendí nada. Ajá.
1: No, continúen. Bueno, mi recomendación era de Drama.
0: Justo. De Drama.
2: Ajá.
0: ¿Acaba de salir también o ya es?
1: No, ya tiene como un mes, 2 meses.
0: ¿Dirías que es tu peli favorita?
1: No, no es mi película favorita, pero es buena, la estoy recomendando.
2: Es muy buena.
0: ¿Sí?
1: Hay que platicarle sin darle tampoco spoilers para las personas.
0: Okay, a ver, ¿de qué va? Sí.
2: A ver, el drama son un matrimonio. Bueno, es una pareja. Se van a casar.
0: Okay.
2: Pero pues están teniendo ahí una reunión con otra pareja que ya están casados.
0: Okay.
2: Y la otra pareja les da el brillante consejo de antes de casarnos, nosotros dijimos lo peor que hemos hecho en como que la historia de siempre, ¿no?
0: Ajá.
2: Y pues ellos ya estaban tomando un poco y toda la cosa y pues sacan lo peor que han hecho. Lo que le pasó al sujeto, bueno, no era...
0: Se confiesan el uno al otro lo
1: peor que son. O sea, el chiste es que son una pareja y tienen el mejor amigo de él, tiene a su novia, entonces...
2: Sí, era su mejor amigo.
1: Era su mejor amigo y tiene a su pareja él. Entonces se hacen amigos los cuatro, ya son como muy amigos. Ella, la esposa ya de su amigo, va a ser la dama de honor de Zendaya.
0: Sí, pues.
2: Pero como que traía ahí un pique.
1: Pero
2: con
1: sí,
2: ella.
1: Traía sí, como sí, un sí. pique, o sea, a mí me cayó mal. Pero bueno,
2: a todos nos cayó mal.
0: Ajá.
1: Pero bueno, el chiste es que un día salen, antes de que salieran, porque eso es importante.
0: Como me encanta cómo le dan mil vueltas, o sea, les preguntan una cosa.
1: ¿No? Encuentran al DJ de su boda.
0: Ajá.
2: Que es como...
1: Ingiriendo...
0: Bebidas.
1: No.
2: Fumando algo.
1: Okay. Cosas ilícitas, ¿no? Entonces ellos se cuestionan de decir, oye, ¿cómo lo vamos a encargar que sea DJ de nuestra boda? Una
0: sí, persona es irresponsable, que está haciendo eso, ¿no? Es irresponsable. Claro, sí.
1: Que unos decían como, pues no tiene nada de malo.
2: Exacto,
1: pues
2: no tenía nada que ver.
1: ¿Qué tenía que ver? Pero la juzgaron,
0: sí,
1: ¿no?
0: Sí.
1: El chiste...
0: Ajá. Hoy va lo que tanto estoy esperando.
1: Es que hacen una reunión entre los cuatro, se van a beber, lo que sea. Y ya cuando andaban entonaditos, lo que pasó fue que ellos dijeron que se confesaran cosas como que lo peor que habían hecho en su vida.
2: Sí.
0: Okay.
1: Para ver si pues...
2: Si eran compatibles.
1: Compatibles,
2: o sea, si podían lidiar con eso. Si podían lidiar con lo peor, podían lidiar con cualquier cosa.
0: Esperen, antes de que sigan. ¿Ustedes le han confesado a su pareja lo peor que han hecho en su vida?
2: Lo peor.
1: No sé si he hecho algo así mal, pero no.
2: Ay,
0: pero no lo haría.
1: No, pero pues sí, no, o sea, no.
0: Okay,
1: ¿tú?
2: No, creo que no.
0: Yo creo que yo sí.
2: Sí.
1: Ay, ¿no? O sea, no me tengo que esperar.
0: Sí, pues es que el que. Mira, el que es guapo. Ay, sí, ya ni tiene nada que ver. Ajá.
1: Es guapo.
0: Es guapo, sí.
1: Claro.
0: Ajá, entonces, ¿se confiesan o no?
1: No, sí lo confiesan. El chiste es.

0: que cada uno...
1: No spoileaste la película, gracias.
0: No, ese no es el drama.
2: A partir de eso,
0: sale, o sea, el drama. Se confiesan cosas. Y el chiste es que la chica, que la que se iba a casar, Zendaya, confiesa algo que pensó en hacer, pero que no hizo. Exacto. A diferencia de los tres que lo pensaron y lo hicieron.
2: Sí.
1: Ella, ¿y por qué confiesa algo que no hizo?
0: Porque está fuerte.
2: Es que es lo peor, está muy fuerte y...
0: Pero bueno, no lo hizo, nada más lo pensó. Entonces, empieza ahí el drama porque...
1: No la quiero ver.
0: Porque todos la ven mal.
2: Ya te imaginas ahí, qué tan horrible es.
0: Ya desde ahí, Robert Pattinson, con el que se iba a casar, empieza a dudar si se va a casar con ella.
2: Sí, porque...
0: Pero aquí, bueno, aquí lo peor, ellos sí, no voy, perdón por lo que voy a decir porque lo voy a spoilear.
2: No, bueno,
1: no lo digas porque
0: no,
1: yo
0: no, sí. Que, bueno, no lo voy a decir.
1: Ah, mira, nos vamos a ir al corte.
2: No, nada más. Te salvo el corte.
0: Sí. No lo voy a decir, pero.
2: Sí lo vas a decir.
0: No voy a decir lo que hizo. Pero a pesar de todo lo que pasó, que ella no hizo y que fue en su adolescencia, él comete actos peores ya estando juntos. Ajá. Y aún así, ella lo perdona. Fin.
1: Okay.
0: Porque así estuvo peor lo que hizo él.
1: Bueno, de drama es la recomendación de Jenny. Ya es una película antigua. Bueno, no tan antigua, pero no es de este año. ¿Salió este año?
0: Sí.
1: Ah, pensé que... Tranquilo, Fer. Pensé que ya había así como del 2000, 2001, aprox. O sea, no digo antigua. Pero pues ya que ya había salido antes. Vamos a ir rápido al corte y ahorita regresamos, seguimos platicando de lo demás. No le cambié.

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0: no se les olvide que este fin de semana, 15 y 16 de agosto del 2026, es el FIC Moto 2026. Ya repetí eso dos veces, Jenny. Danos la información.
1: Me encantó como noticiero. Sí,
0: vamos con Jenny para la información.
1: Recuerden que es este sábado, domingo, como ya dijiste, es FIC Moto, además de que va a ir el domingo Panteón Rococó. Sí. Por si les gusta, pues para pasarla bien, y si les gustan las motos, la adrenalina, pues igual para pasar un buen rato en el centro expositor.
2: ¿Panteón Rococó va a llegar en moto también?
0: Esperemos que sí.
1: Justo en moto. Oigan, y tenemos dos pases dobles.
0: Sí, porque ya se fueron los demás, ¿no? Sí.
1: Tenemos dos pases dobles, así que si ustedes quieren ir con sus amigos, con alguien, bueno, aquí tenemos boletitos, nada más mándenos, la dinámica es al 22 15 87 56 57, mandar yo quiero ir y voy a ir con, y el nombre de su acompañante, y ahí tienen sus boletos. Van a venir a recogerlos aquí a Sicom, que está en la Tlaxcayot, ¿ok? Y para los que me están viendo a través de las redes sociales, bueno, nada más comentar en el live, yo quiero ir con Shella. ¡Ay, yo ya!
0: Así es, Jenny. Muy interesante, vamos con los deportes. Ahora de este lado, con Fernando. Al clima.
2: Preguntas.
0: A ver, Fer nos tiene unas preguntas sobre películas que nunca vimos.
2: Para todo el público, sí. A ver, unas preguntas. Si están fáciles y si no están fáciles, creo que me la volé entonces.
0: Ok.
2: Pero, a ver.
1: A ver.
2: Primera.
0: A ver, ahora sí.
2: ¿Quién es el hobbit inseparable?
0: Ay, no.
2: Compañero de Frodo que lo acompaña. A ver, para los que vieron las películas. Ajá. Las tres películas que es su compañero de toda la vida que va con él hasta lo carga al final.
1: ¿Qué película?
0: Yo creo que El Señor de los Anillos.
1: ¿Quién ha visto El Señor de los Anillos?
0: Nomás el Fer. Ay, no, oye, es el fandom más grande que Star Wars, creo.
2: ¿Sí? Está fácil, su compañero, el que lo carga al final y casi hace el trabajo por él.
1: Esa es la pregunta Frodo. Para...
2: Pregunta uno.
1: Para...
2: No, el compañero
0: es el primer nombre que se me vino a la mente.
1: Esa es la pregunta para los radioescuchas.
2: Sí, a ver.
1: Y las personas que nos están viendo. Sí. Ok, vuelve a repetir la pregunta, Fer, por favor.
2: Hobbit inseparable, compañero de Frodo, que lo acompaña durante las tres películas, se queda con...
1: Dice Camilo Sam. ¿No?
2: Camilo.
1: No, Sam.
2: Sam, pues claro que es Sam.
0: Sí, ahí está. O sea, Camilo es el que respondió, ¿no?
1: Ah, sí.
0: Ah, no, Camilo Sam, no, pero.
2: Camilo Sam. Oh, me perdí el nombre completo.
0: Muchas felicidades, Camilo. Ay, te ganaste. Un saludo, Jenny.
2: No tenemos.
0: Al rato vienen a preguntar por él.
1: No, un Hot Wheels.
0: Ajá. No, pues muchas felicidades. ¿Cuántas preguntas tienes de estas? A ver. No,
2: tengo un montón.
0: A ver, una más. Ahí, ahorita que el auditorio esté atento.
2: A ver.
0: Transmisión en vivo.
2: A ver, para los cinéfilos. En la película 60 segundos, la lista.
0: ¿Cuánto dura, no?
2: En la, 60 segundos. En la lista que tienen, ¿cuántos autos deben robar?
0: Ay, no tengo idea.
2: En la película, la lista de cuántos autos tienen.
1: Les voy a decir, Fer, la pregunta otra vez. A ver, Fer.
2: A ver, en 60 segundos tienen que robar en una noche una cierta cantidad de autos. ¿Cuántos autos son?
0: Además, ¿de quién es esa película?
2: Sale Nicolas Cage.
0: Ah, Nicolas Cage. Okay. Sí.
2: Donde ya saben que maneja el...
0: 60 segundos.
2: El Mustang.
1: Yo digo que... ¿Puedo?
2: Sí, a ver.
0: ¿Puedo?
2: ¿Cuántos?
0: A ver, ¿quién se acerca más? A ver tú.
1: 100.
2: ¡Sí! ¡Oh!
0: ¡Ay, sí, son 100!
2: No, 100, son muchísimos.
1: 70.
0: No, ya participaste, 50.
2: Jenny dice que 100.
0: ¿50?
2: No puede. El que dice que no es cinéfilo acaba de acertar.
0: Aplausos para mí.
2: Tienen que llevar.
0: Aplausos, aplausos.
1: Oye, bien. Estamos trabajando la mitad al baile.
2: ¿Acertó?
0: No, muchas gracias. Oye, la verdad es que soy increíble.
2: Qué loco, dice que no ve.
0: Me siento identificado con Gastón. Ajá.
2: Okay. 50. A ver,
0: una preguntita más.
2: A ver, una... Esta la tienen que conocer sí o sí. Uh-huh. ¿Qué modelo es el auto de Volver al Futuro? ¿Qué auto es?
1: Volver al Futuro.
0: Yo no la he visto, pero...
2: La máquina del tiempo, ¿qué auto es?
0: Es un DeLorean, ¿no?
2: Ay, ve, el otro.
0: A ver, no, espérense. Aplausos, Juan Carlos, aplausos.
2: Oye.
1: Hasta que sabe algo.

0: sabe eso?
1: Increíble eso.
2: No,
3: volví a responder,
2: dice que 50
3: autos.
2: Ya, Camilo, muy lento. Yo estoy en vivo, ¿no? Y ahí le llega la traducción después.
0: No, pero va muy bien.
2: A ver, una pregunta para Camilo. Si está ahí.
3: Camilo, ¿a ti sigue?
2: Ajá. Si está ahí Camilo en la transmisión en vivo, tírale una pregunta a ver si nos.
0: A ver.
3: Dice que aquí sigue.
0: A ver.
3: Camilo, es una pregunta para ti exclusivamente.
0: Una pregunta para Camilo. En la primera película de Hombres de Negro, Tommy Lee Jones. En la primera película de Hombres de Negro, Tommy Lee Jones es un agente.
2: Okay.
0: No tienen nombre, se definen por letras. ¿Qué letra es?
2: Sabe ser la letra T, ¿no?
0: No.
2: Ay, ¿sí es la letra T?
0: No es la letra T.
2: Bueno, es que okay. Según yo, a ver, en mi. En lo que me acuerdo de Hombres Negros.
3: Camilo dice que aquí, que sí sigue aquí. Ajá. Y espero ya. Yo la pregunta está un poquito desfasado en lo que espero que responda. Vamos a ver.
2: Esperen.
0: David, hace rato me dijeron,
2: es que ustedes no ven películas, tú no ves películas, me decías.
3: Sí.
2: Pero el DeLorean no solamente es un coche que se hizo para la película, o sea, es un coche.
3: No, es que yo no, o sea, yo nunca he visto ni siquiera la imagen. No sé ni qué carro es.
0: ¿En serio?
2: Ah, bueno, es un DeLorean. Aparte, originalmente
3: se había con las...
0: K, exactamente. El
3: Camilo,
0: agente K.
3: Te has ganado un beso de fe.
2: ¿Por qué no le das boletos a Camilo?
3: ¡Ay, Camilo!
2: Oye, ya nos contestó como 6 preguntas.
3: Y yo, bueno, bye, Camilo.
2: Nos quedaron 2 pases dobles, ¿sí? ¿No?
0: A ver.
3: Camilo, ¿te has llevado? Obed también contestó. Obed, ahorita aparte.
0: A ver.
2: Obed, ¿nos esperas tantito?
0: Ay, sí. Obed. Una pregunta para Obed.
3: Obed, si te quieres llevar unos boletos. Para ver, primero hay
2: que decirle a Camilo. La terminación 51 de 59 dijo que es el agente J. Pero no.
0: No.
2: Era el K.
0: Sí. J es Will Smith.
2: Okay.
0: Y Tommy Lee Jones es el agente K.
2: Te equivocaste. Terminación 51-59. Lo sentimos.
3: Bueno, Camilo, nada más decirte que te llevases 2 boletos para ir al Big Moto 2026 este fin de semana. Así que si tienes acompañante, pues.
2: Ahí nos avisas cómo te va. No, y el domingo se presenta Panteón Rococot en el Big Moto.
0: Sí.
2: 2026. Que muchas felicidades. Tenemos otro participante, ¿no?
3: Sí, tenemos a Obed. No sé si quieran seguir participando, chicos, por unos boletos.
0: Tenemos 2 boletos
3: más. Tenemos 2 boletos.
2: Ya nada más nos queda un pase doble.
0: Un pase doble.
2: Tiene una pregunta de películas.
0: A ver.
2: Una normalita, también no nos digas del Hobbit y de Star Wars, yo no vi eso.
3: ¿Ratones tenía Cenicienta?
0: No, está
2: buena
0: difícil.
2: Pregunta, pero yo no tengo idea.
0: A ver, ¿tampoco? ¿Cuántos ratones?
3: Los más comunes.
0: ¿Cuántos eran, Jenny? Yo no sé esa respuesta.
3: Sí, yo sí sé. O sea, de que los que estaban con ella.
2: ¿Tú sabes los nombres?
0: ¿Los nombres?
2: Sí, tiene nombres, ¿no?
3: Obed dice que aquí está, que sí quiere sus bolitos. ¿Tú quieres tus bolitos también para...?
2: Sí, ya los primeros son de Camilo y los únicos que nos quedan...
3: Ajá.
2: Haz una pregunta, Obed.
0: A ver
2: si nos contesta.
3: Si le atinas a esta pregunta...
2: Se te está acabando la pila, ¿no?
0: No.
3: El internet.
0: Oh, no.
3: Perdónenme, no lo pagué.
2: Ahí está.
3: Ok. Haz una pregunta, Obed, y si le atina, sí. Obed, pon mucha atención, por favor. Te vas a llevar estos boletos para Figma 2026.
0: A ver, de las películas de Rocky, ¿en qué película Rocky derrota a Apollo Creed?
2: ¿Cuántas películas de Rocky son? A ver, una pista.
0: Hasta el momento son 5, porque no estoy contando las que siguen de Creed, pero son 5. ¿En cuál de esas 5 Rocky derrota oficialmente a Apollo Creed?
2: Aguanta que la terminación 51-59 ya nos contestó.
0: A ver, ¿en cuál es?
2: Dice que en la 3. ¿No?
0: No, en la 3. En la 3 no, la 3 no es.
2: Entonces,
0: en la 3
2: es donde Obed tiene oportunidad.
3: Tienes oportunidad, investigate así rapidísimo en Google.
0: En Rocky 3, ¿te acuerdas a quién le gana?
2: Híjole, no tengo borroso la primaria.
3: ¿En la 2?
0: En la 2. Claro que
3: sí. No te quieras robar tus boletos.
2: Ya está contestando Camilo otra vez.
3: Dice, en Rocky 2.
2: Él se llevó un pase doble. Bueno, Obed, muchas felicidades porque Jenny tiene tus boletos.
3: Para ir al Figma 2026, recuerden que es este fin de semana y van a ver, pueden ver a Panteón Rococó el domingo. ¡Felicidades!
2: ¡Bravo! Nada más no se salgan de la transmisión en vivo porque no tenemos su contacto. Déjenos ahí su nombrecito. Que te manden un mensaje, ¿no? Un mensaje directo para que apuntes los nombres y tienen que pasar a recoger los boletos físicos aquí,
3: sí,
2: a SICOM.
3: Por favor,
2: ¿no?
3: A SICOM.
2: En la Vía Tlizcayot. Aquí estamos, los esperamos, ¿no? Se los entrega Jenny personalmente.
0: Sí.
3: Pero recuerden que es por parte de Modo Avión.
2: Sí, claro.
0: Claro.
2: Y SICOM. Así es, entonces muchas felicidades. Se nos acabaron los boletos para el Figmoto. ¿Qué?
0: Sí.
2: Qué emoción, la verdad.
3: La verdad sí, qué emoción. Pero bueno, ok. Tenemos hecho uno todavía.
2: ¿Sí?
3: Porque no
2: te respondió
3: no
2: el que.
3: Entonces,
2: ok, bueno, nosotros
3: tenemos
2: nos queda
3: otros
2: un...
3: 2, porque estos sí tienen que pasar por ellos.
2: Sí.
3: Perdónenme. Yo. Lo rompo.
0: Sí. No puede ser.
2: Rompes el código de barra.

0: ¿no? Bien.
1: Oh, no.
2: Continuemos.
0: Ajá, Fer.
1: A ver, última película por un boleto. Bueno, última pregunta. Por un boleto.
2: Aquí participan mis 6 integrantes.
0: Sí. A ver, última pregunta de películas.
1: Ajá.
0: Por el último boleto, el último pase doble para ir a ver. Bueno, para ir a ver motos a la convención de motocicletas y el domingo a Panteón Rococó. ¿Ok? ¿Les parece?
1: Esta está fácil. A ver. El nombre de la película donde el protagonista es Tyler Durden. Nombre de la película. A ver, son 2 actores. Está Brad Pitt y Edward Norton.
0: Ok.
1: Se llama
2: Titanic. No. Es
1: cierto. Brad Pitt sale en Titanic.
0: Fury.
1: Ah, esa película me gustó
0: ¿Sale
1: mucho.
0: ¿Sale Brad Pitt, no?
1: No, pero no es.
0: Pero sí sale Brad Pitt.
2: Hombre de negro.
1: No.
0: Ay,
2: no es cierto.
0: No voy a contestar hasta atinar.
1: A ver, estoy seguro que ellos saben.
0: But Jordigans.
2: En lo que contestan, bueno, vamos a dar los saludos. Quiero dar un saludo especial, la verdad, para mi mejor amigo que nos está escuchando, Dani Barajas. Te quiero mucho. Amigo, un saludo. Pues nada.
0: Un saludo, Dani Barajas.
2: ¿Y qué creen? ¡Ya se va a casar!
0: ¡Órale!
2: ¡Ya se va a casar!
0: ¡Saludos a la afortunada! Es afortunado, ¿no?
1: Bueno, pero se acaba de comprometer apenas.
2: Se acaba de comprometer y se va a casar el otro año.
0: Que nos saludos a la afortunada.
2: Sí,
0: ¿no?
2: A la afortunada.
0: Es afortunado, ¿no? Me dices.
1: Bueno. Sí, muchos
2: afortunados
1: saludos.
2: Los dos.
0: Aguanta, la terminación 51-59 nos contestó que esa pregunta que hiciste es el club de la pelea.
1: Pues claro que es el club de la pelea.
0: Ah, muchas felicidades, terminación 51-59. Sí. No, ya le ganaron.
2: Camilo.
0: Ay, no, Camilo, ya, contrólate. Ya llevas tu pase doble. Oye, terminación 51-59, dinos desde dónde nos escuchas, porque desde hace ratito anda contestando, pero nomás no le daba.
1: Tiene mucha habilidad,
0: De la pelea te llevas tu pase doble para la FIC Moto 2026. Recuerda que el domingo puedes ver a Panteón Rococó ahí en el centro expositor, ¿cierto?
2: Ok, sí. Empezamos con los mensajitos para Fortuel. Dice, excelente tarde, saludos chicos. Saludos, Fortuel. Es que así se apellida. Y también Chris.
0: ¿Fortuel?
2: Fortuel.
0: ¿Fortuel o Fortuel? Con C.
1: Es un nombre misterioso.
2: Fortuel. Ariel. Ajá. Ariel Bell.
0: Ah, sí. A mí me encanta cómo queda la ropa.
2: Nos vas a traer, ¿eh? Nos vas a traer nada más.
0: No.
2: Y saludos a Javier Corral.
0: Okay.
2: Nos manda saludos. Javier Corral era locutor de una radiodifusora. Bueno, era de una radiodifusora.
0: ¿Eso o era?
2: No, era. Gaby, perdóname. Era. Y le mandamos saludos. Esperemos venga pronto. La verdad tiene buen ambiente. Entonces hay que invitarlo.
1: Que visite modo avión.
2: El Sánchez nos manda
0: que venga,
2: saludos. Y pues varias personitas más. Dice que, a ver, que dicen que sí, ya vimos la del pianista. Y que qué les parece esa.
0: Ah, yo la vi en la universidad.
1: Pianista, muy buena
0: película. Me dejaron de tarea, sí. Es donde le regalan una lata de frambuesa, ¿no? Creo.
1: No. No, es donde él tiene su lata y, bueno, su lata de pepinillo, todo bien triste y no la puede abrir y se le cae.
0: Sí, es cierto, y la pisa
1: un oficial.
0: No podemos decir el nombre de la patrulla a la que pertenecía.
1: Ah, pero es un oficial.
0: Porque nos cancelan en redes sociales, pero ya me
1: toca
0: acuerdo.
1: Una escena ahí en el.
0: Y nomás por eso le perdona la vida, ¿no?
1: Ah, no, de hecho, de acuerdo a la historia, el oficial se dedicaba a salvar gente.
0: Ah, ok.
1: Así que tuvo suerte de que coincidiera con él.
0: Sí,
1: después
0: claro.
1: Le regala un panezote con mermelada.
0: Ándale, sí.
2: Gerardo Bazán nos manda saluditos. Hola, y dice, hablen sobre el desarrollo de Interestelar y su soundtrack.
0: Increíble
1: soundtrack de Hans Zimmer.
0: La verdad es que mi Interestelar me duerme a la hora con 20.
1: ¿Ya no?
0: Sí, ya le cambio a caricaturas. Pero no, o sea, en lo personal. Yo sé que Interestelar, aparte ganó no sé cuántos premios, ¿no?
2: Sí.
0: Oigan, rapidísimo, la terminación 51-59, quien se ganó los últimos boletos, nos dice que se llama Mike y que nos escucha desde Los Ángeles.
1: Mike Towers.
2: Wow.
1: Puebla.
2: Es Mike Towers. Ajá.
0: De Puebla, Los Ángeles de Puebla.
1: Ah, o sea, claro.
0: Así me puso. Los Ángeles, 3 puntos, de Puebla. Pues, Mike, si estás por la ciudad, recuerda que este fin de semana, es que no entendí si son Los Ángeles o no. Fin de semana es la FIC Moto, entonces tus boletos van a estar aquí en SICOM. Ojalá puedan pasar lo más pronto posible, porque si no pueden pasar, bueno, para darle la oportunidad oportunidad a alguien más que sí pueda ir, claro, o que sí pueda pasar por ellos para ir. Entonces, ahorita ya están a tu nombre, nada más nos dejas bien los datos para que puedas pasar aquí así como en la Vía Tlis Cayot para agarrar tus boletos. Y además Camilo y...
2: Camilo y Obed.
0: Y okay. Obed, también que pasen por

0: sus boletos lo más pronto posible también para que puedan ir este dominguito a ver a Panteón Rococó y bueno, las motocicletas y todo lo que trae esta convención.
1: Sí, okay. Pues ya por último nada más, Fer García, ya sabemos quién es Fer, nos manda saludos y se los quiero mucho, chicos.
2: Sí, yo también los quiero.
1: Fer.
0: Aquí. Ah, ok, sí, ahí. Fer, ya es así. Sí, no, pues muchos saludos, Fer, gracias por estarnos escuchando. Oigan, el auditorio nos había pedido que habláramos de Interestelar. Yo no sé quién es el director, pero
2: Nolan.
0: Seguramente tiene muchas películas. Nolan. A ver, dime tres películas de Christopher Nolan.
2: La más reciente, La Odisea.
0: Ok.
2: Antes, Oppenheimer. Esta misma de Interestelar. Inception.
0: Te pedí tres. Ay.
2: Ajá. Pues la filmografía.
0: Inception.
2: Inception.
1: ¿Cómo se llama?
2: Oppenheimer.
1: Oppenheimer, la verdad, también ganó mucho.
2: Sí, estuvo muy
0: bien. ¿No es la que salió al mismo tiempo con Barbie?
2: Exactamente esa.
0: Yo nada más lo recuerdo por eso. Uh-huh. Pero no la vi. ¿Este no es el que hizo el Titanic?
2: No, ese es. ¿Peter Jackson? No.
0: No sé.
2: ¿Quién hizo el Titanic?
1: ¿Cuál?
0: Este Christopher
2: Nolan. No, Christopher, no. Él. No.
0: Además, yo estaba viendo en el Tikimiki el desarrollo de esta última película de La Odisea. Que las cámaras hacían tanto ruido que tenían que grabar cada 3 minutos. O sea, grababan 3 minutos de película.
1: Ah, es por
2: James Cameron.
0: James Cameron, sí. A ver, dime 3 películas de él.
2: Ah, James Cameron.
0: A ver, sí, muy salsa.
1: A ver, díganme 3 películas de Disney.
0: Uf.
1: Órale, pero sí.
0: Mulan, la Sirenita y Lilo y Stitch.
1: Lilo y Stitch.
0: Es de Disney.
2: No.
0: No es de Disney.
2: No.
0: ¿Lilo y Stitch?
2: No, es de Disney.
1: Sí,
0: ¿cómo no?
2: Lo están haciendo. Oh, no, está colapsando. Su mente colapsa.
0: ¿Qué me entendiste?
2: Jenny.
1: Ay, no, súper mal yo.
0: Amores perros, ¿no? Ay, sí. ¿Qué me entendiste?
1: ¿Cuál niño?
0: ¿Cuál? No entiendo. Ya le estaba dando un ataque. La perdimos.
2: A ver.
0: Es que no puede con la risa.
2: En lo que Jenny regresa.
0: Ajá.
2: Tú me dijiste películas de James Cameron.
0: Sí.
2: Terminator 2, El Juicio Final.
0: Tu favorita.
2: Sí, para mí Terminator mi favorita, donde sale el policía de metal.
0: Sí.
2: Y Arnold pelea contra el policía ese.
0: Okay.
2: Que por cierto la van a reestrenar el otro mes.
0: Ok, la veremos próximamente en cines. ¿Y tú qué entendiste? ¿Qué dije en lugar de?
1: A ver, dicen que le mandemos saludos a Don Ricardo.
0: Ay, Don Ricardo. Menéndez,
1: justo.
0: Ah, muchos saludos a Don Ricardo Menéndez, que además.
2: No es
0: cumpleaños. Yo también dije, ¿qué? Y lo vimos hace ratito.
2: No, todavía no, es en octubre, si no me
0: falla. ¿Qué onda? Ahí sí. ¿Quién les cae mejor, Don Ricardo? Ahí. De Café con Piquete los voy a poner a competir. La verdad es que los dos nos caen muy bien, han sido unos maestros increíbles.
1: La trilogía de Batman también es de Nolan.
2: Sí.
0: ¿En serio? ¿Es el que hizo La Odisea?
2: Sí, el mismo.
0: Wow. Órale, ya estoy cayendo.
2: ¿Es donde sale el Joker de Heath Ledger?
1: Okay. Gracias, Camilo.
2: Todos recordamos, ya sabes.
0: Sí.
2: El de ¿quieres saber por qué son?
0: Ah, sí, sí, ese. Y además ese es de los mejores Jokers he escuchado.
2: De hecho, bastante bueno.
1: Mi cultura del cine es un poquito más chiquita.
2: Ajá.
1: 3 películas de Disney.
0: Oh, no, a ver, espera, pero ¿tú qué entendiste cuando dije Lilo y Stitch?
1: La dice Ratoncito, que habla.
0: Ratatouille.
1: No, de que su hermano es un humano, que lo adoptan.
0: Ah,
2: Stuart Little.
1: No sé por qué.
0: ¿No es?
1: Yo dije, nada que ver.
0: A ver, tú, 10 películas de Disney. 5, 4, 3... 2.
1: La Sirenita.
0: Ya no, perdiste.
1: Espérate.
0: No, perdiste.
1: Sirenita, Cenicienta 1, Cenicienta 2.
0: Ay, no, ya. 3 películas de Disney, Fernando.
2: No sé.
0: ¿O tu favorita de Disney? ¿Cuál es tu favorita de Disney?
2: No sé. ¿Fantasías de Disney?
1: Wally.
0: Ay, Wally es muy buena.
1: Es buenísima.
2: Wally es muy buena.
1: El Rey León.
2: Ay, es bien triste.
0: ¿Tu princesa favorita?
1: Cenicienta o Rapunzel.
0: ¿Cenicienta es la que se viste de azul?
1: Azul.
0: Ok.
1: Que era.
0: La de las hermanastras.
2: Esa.
0: Las
1: hermanastras, justo.
0: Y Rapunzel es la del cabellote.
1: La del cabellote, justo.
0: Ajá, la rubia, ¿no? La Porque rubia. Aparte, Rapunzel tiene el cabello
1: o
0: de
1: sea,
0: oro.
1: Sí, su cabello era.
2: ¿Era de oro?
1: Era castaño, pero por la flor mágica se volvió.
0: ¡No! ¡Ya nos la spoileaste! La mía es Mulan. Mulan y esta que tiene un tigre. No sé si la han visto. La de Aladdin.
1: Ah, ok.
2: ¿Jasmine?
0: Ándale, Jazmín, ¿cómo se llama su película?
1: Ándale.
0: ¿La película se llama Aladín?
2: No.
0: ¿Cómo se llama la película de Jazmín?
1: Aladín, ¿no?
2: Pues, ¿sí
0: se llama Aladín?
1: Sí, ¿no?
2: Pues es que Jazmín sale con Aladín.
1: No se llama Aladín.
0: Oye, acabo de caer en cuenta que es la única película que se llama como su príncipe. Porque todas se llaman como la princesa.
1: Pero no es príncipe.
2: No.
0: Sí, es príncipe.
2: No es príncipe.
1: Es ratero.
2: Es como el chavo, sí.
0: A mí me encanta Aladín. O sea, yo me siento identificado con él.
2: Pues claro.
0: Pues claro, dice ya. Basta. Ya basta de estas ofensas. Órale, ríense.
1: No,
0: ríense.

0: ¿Tu princesa favorita?
1: No sé. No sé mucho de Disney. Me vengo enterando que Aladdin es de Disney.
2: Sí.
1: Yo me lo imaginaba de otra cosa.
2: El live action estuvo ¿qué? Con Will Smith.
0: Ah, Will Smith me...
1: ¿Dónde es el genio, no?
0: ¿Y quién es el...? Yo iba a decir, ¿quién es el genio?
1: Es Will Smith.
0: Sí, a mí el live action de Aladdin me gustó más que la original, bueno, la caricatura.
2: Ah, yo quiero decir que yo nunca había visto la original, la de animación. La primera vez que la vi fue en live action.
0: La primera vez que he visto Aladdin fue en live action. ¿Sí?
1: Ah, qué loco. Sí. ¿Y cuál te gustó más?
2: Pues no, he visto la otra.
1: Pero...
2: Me gustó mucho la de live action.
0: Sí, a mí me gusta cuando bailan. Porque...
1: Bueno.
0: Sí, el Príncipe Ali se llama la canción. Si no la han escuchado, búsquenla en Spotify.
2: Bueno.
0: ¿Qué?
2: No, nada.
0: Oh, bueno.
2: Ya nos dieron 2 minutos. Ah. Ay, Juan Carlos.
0: Necesito menos que eso.
2: No sé
0: qué nos están diciendo del otro lado, pero pues ya vámonos apurando con los últimos saludos.
1: ¿Tienes más saludos? Saludos, boletos, recomendaciones.
2: Ok, bueno, Diana, hay que recordar, tenemos 3 pases dobles que ya se fueron.
1: Sí.
2: Recordemos que uno es de Camilo, otro es de Obed y el otro es de la terminación.
0: Sí,
2: de Mike.
0: De
2: Mike de Los Ángeles.
0: Mike de Los Ángeles.
2: Entonces recuerden,
0: de Puebla,
2: chicos, pues, por favor, aquí vamos a poner sus nombres. Tienen que pasar por ellos a SICOM, que está en la vía Skyward 1910. Súper cerquita por CCU.
0: Sí, bien cerquita de CCU.
1: Si llegan al CCU ya se pasaron.
0: Ajá, a ver, ¿en qué ruta llegarían del centro? ¿Del centro? Para acá. A
2: el
0: ver
2: 14, si la Azteca. El Azteca. El Angelópolis.
1: Sí.
0: Ahora, vienes de Atlixco. ¿De qué ruta llegas? A ver.
2: La Atlixco.
1: La Azteca
2: hay una negra,
1: pasa,
2: ¿no?
1: Por allá.
0: La Azteca pasa por allá.
1: Sí.
2: Ah, ¿hasta Atlixco?
0: Órale.
1: Sí. Llega la caseta y regresa.
2: Oh, wow. Sí. Ah, no, pero... La caseta no es Atlixco.
0: Bueno, sí pueden, vénganse a caballo, ¿no? Pero acá están sus boletos. Gracias por escucharnos un martes más de Modo Avión. Y los dejamos con el noticiero.
2: Sí.
0: ¿No? Voces de la
2: mucha
0: región.
2: Mucha información.
0: Ya se me estaba yendo el nombre.
2: Con Adriano Serrano, así que para que se mantengan informados, por favor. Sí. No les pase como David.
0: Ay, no le sabe. No, los dejamos. Muchas gracias. Nos escuchamos el próximo martes.
2: Adiós. Adiós.

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0: martes en el que estamos llevándole a usted la información que se está generando en Puebla, la región, México y el mundo. Gracias por sintonizarnos a través de Voces de la Región en el 105.9 de FM. Estamos en SICOM Radio y en televisión. También usted nos puede sintonizar a través del 16.2. Tenemos la información que se está generando en este momento. 22-22-73-77-17, nuestro teléfono en la cabina, además del 22-22-73-77-16. Si usted quiere mandarnos un WhatsApp, un mensaje en texto, 22-15-87-56-57. Así arrancamos Voces de la Región. Mi nombre es Mariano Serrano. Síganos a través de nuestras cuentas de Facebook, a través de Instagram y X. Usted me encuentra como arroba Mariano Serrano. Y aquí en SICOM, usted nos encuentra como arroba SICOM Radio FM. Así es que tiene usted una gama de puntos para poder estar en sintonía y en conexión con nosotros. Saludos a nuestros amigos que nos están escuchando ya a través de la red de internet, a los estados de Tlaxcala, a los estados de Hidalgo, de Veracruz, que nos escuchan, al estado de Oaxaca, que también llega la señal de SICOM. Les saludo con mucho gusto. Gracias por estarnos sintonizando. Vámonos rápidamente porque vaya situación la que se vivió ayer en el país de Colombia. Colombia ayer fue verdaderamente sacudido, así, literal, sacudido. Su gente, ayer vimos videos de lo que aconteció y literal no se podía ni siquiera sostener de la sacudida que les estaba generando un sismo de 7.4 que se registró en este territorio. Y pues hay más de un centenar de personas que lamentablemente perdieron la vida y otros más que están desaparecidos. Ya la situación, bueno, pues está en la etapa de poder estar pues buscando a las víctimas. Se cayeron varios edificios, usted sabe, esta tragedia que hoy pues está envolviendo a Colombia. Pero el punto es que en este país había algunos universitarios que se fueron de intercambio, tanto de la Universidad Tecnológica de Tecamachalco como de la Universidad Tecnológica de Huejotzingo. Un total de 10 que andaban por estas tierras y que pues lamentablemente les tocó vivir esta sacudida de la madre naturaleza en este punto. Por ejemplo, le cuento de primera instancia de los 6 estudiantes de la Universidad Tecnológica de Tecamachalco que participan en el programa Global Humboldt 2026 en Armenia, Quindío y Colombia. Se encuentran en buen estado y fuera de peligro tras este sismo. La universidad ha informado que mantiene comunicación con los jóvenes. Afortunadamente se encuentran bien para la tranquilidad de sus familias. Y por eso en esta noche me da mucho gusto saludar al ingeniero Salvador Fernández Lozada, rector de la Universidad Tecnológica de Tecamachalco, quien se encuentra con nosotros en este estudio. Rector, ¿cómo estás?
1: Hola, muy buenas tardes. Muchísimas gracias. Todo bien. Gracias por permitirnos este amplio espacio en tu noticiero y efectivamente

0: Lamentablemente, a consecuencia de la noticia que lamentablemente a Colombia sacudió, devastó, tenemos 6 aprendientes del programa educativo de innovación, negocios y mercadotecnia de la Universidad Tecnológica de Camachalco. Por fortuna, y gracias a Dios, están fuera de peligro. Nos hemos estado en constante comunicación con ellos. Agradecemos sinceramente a Experiencias Global Umbro 2026, principalmente a su representante, que nos ha hecho favor de llevar esa dinámica y esa asistencia en su estancia, también en sus alimentos y obviamente en albergarlos. Hoy, en la actualidad, como bien lo comenta, se encuentra en Armenia, Quindío, de Colombia. Estos chicos que participaron en esta movilidad internacional, que pues lamentable, pues les tocó, pero afortunadamente están totalmente bien, gracias a Dios.
1: Lamentable la situación. Una experiencia que, bueno, si bien es cierto, México es una zona sísmica, pero las imágenes que hemos visto a través de las redes sociales, a través del internet, verdaderamente revelan una situación que pues no le gustaría a ninguno de los que estamos aquí estar en esta situación. Un movimiento telúrico, si bien ya lo tuvimos de 7.4, pero no con la magnitud o con digamos, el grado con el que se vivió. Hemos tenido oscilatorios, pero se ve que este fue algo así como trepidatorio, de a momento, como que vimos que se cimbró y luego después vimos una especie como de onda, que es en donde la gente ya no se podía sostener y ya no podía ni siquiera levantarse. Bueno, regresando al punto de los estudiantes, de los aprendices, qué bueno que estén muy bien para tranquilidad de las familias. ¿Estaban en clase? ¿Estaban en la escuela? ¿Qué es lo que le comentan? ¿Cómo vivieron esta
0: Pues
1: experiencia?
0: lo que tenemos comunicación por parte de ellos y algunos que pues han emitido su experiencia efectivamente. No se encontraban en su tutoría todavía en actividades académicas. Te comento que la movilidad internacional, ¿de qué trata esta movilidad internacional que conllevamos a cabo con Experiencia Global UMO 2026? Es un programa de intercambio internacional a través de culturas también. Es un programa de corto espacio de tiempo. Bueno, se está desarrollando de este 3 al 15 de agosto, en donde los chicos, los estudiantes interactúan en ejes académicos, culturales, principalmente, que es el café, como en otras actividades también de este intercambio cultural con otros estudiantes. Esto con la visión para tener más un eje de prioridad en el sentido de su capacidad de aceptación, como también en ese enroque de intercambio internacional con otras culturas. Antemano, como bien comentas, seguimos manteniendo ese seguimiento de permanente con los estudiantes. Esta acción forma totalmente parte del compromiso institucional con el bienestar de nuestra comunidad universitaria, paralelo al enfoque humanista y esa bioética social que es ahora sí, representante por nuestro gobernante, el doctor Alejandro Armenta, bien, la cual es de suma importancia con esa gran visión que conllevamos a cabo con nuestra presidenta, la doctora Claudia Sheinbaum Pardo.
1: Hasta el momento, ¿qué te dicen de este rector? Estamos platicando con el ingeniero Salvador Fernández Lozada, rector de la Universidad Tecnológica de Camachalco. Pero, ¿qué es lo que te dicen las autoridades? ¿Hay previsto un regreso? ¿Se mantienen? ¿Siguen con la actividad que ellos ya tenían programada de este intercambio? Después de esta tragedia, ¿cuál es la dinámica que van a
0: Se
1: desarrollar?
0: tiene previsto su regreso a México este 15 de agosto. Pronto, digamos, estamos teniendo ese seguimiento. Como bien te comento, agradecemos mucho esa participación del representante de la licenciada Ana María Salinas Díaz, que es la representante nacional e internacional por medio de Experiencia Global Humboldt, que pues agradecemos mucho su atención y esa comunicación que hemos tenido permanente. Te comento, los alumnos tienen previsto su retorno a México este 15 de agosto.
1: Muy bien, pues digamos que para tranquilidad de la familia, para tranquilidad de los mexicanos, vaya, los estudiantes poblanos están bien, están en buenas condiciones y afortunadamente, pues este fin de semana próximo estarán de regreso a su natal Tecamachalco, pues después de esta pues experiencia que han vivido en esta tierra colombiana.
0: Lamentable. Hacerle hincapié que la Universidad Tecnológica de Tecamachalco refrenda su responsabilidad de proteger y acompañar a nuestros aprendientes a su formación internacional bajo los principios de tanto de seguridad, bienestar, inclusión y compromiso social que orientan a su labor educativa. A su vez, la nombre de la Universidad Tecnológica de Tecamachalco, a nombre de Tecamachalco, a nombre de este hermoso estado que es Puebla, que chula es Puebla, nos solidarizamos con nuestros hermanos colombianos. Arriba Colombia y ánimo.

0: Así es, les mandamos un fuerte abrazo a todos los colombianos que están radicados aquí en Puebla, por sus familias y por esta tragedia que están enfrentando. Un fuerte abrazo, ánimo, se tienen que reponer de esta, como ha sido en muchas otras ocasiones, no solo en Colombia, sino en otros muchos países como México, que también pues le ha tocado vivir una tragedia como la que ahora se vive en Colombia. Rector, ¿algo más que nos quieras compartir de la Universidad Tecnológica de Tecamachalco que nuestro auditorio pueda conocer en cuanto a plan de estudios, en cuanto a la etapa en el que están en este momento?
1: Pues estamos en procesos de inscripciones. Efectivamente, la Universidad Tecnológica de Tecamachalco ofrece 13 TSU, técnicos superiores universitarios, a la vez 11 licenciaturas en ingeniería. Hacerte conocimiento que estamos de cara al el 30 aniversario de la Universidad Tecnológica de Tecamachalco. Ya son 30 años de experiencia de calidad educativa, a la cual también me honra. Precisamente el día de hoy tuvimos el afirmativo del COEPES, por parte de COEPES y de la Dirección General de Universidades Tecnológicas y Politécnicas, que cabeza la doctora, la maestra Marlene Joana, en donde la universidad por primera vez después de 30 años ofrecerá la maestría de posgrado agroalimentario en esa área. Entonces, nos sentimos muy orgullosos. Hoy tuvimos ya el conocimiento, la respuesta positiva por llevar a cabo este gran honor en el nombre de la Universidad Tecnológica de Tecamachalco. Por primera ocasión se ofrece un posgrado dentro de la UTTECANO.
0: Muy bien, este posgrado se suma a otros más que ustedes ya están ofreciendo.
1: Es el primero después de 30 años.
0: Mire, vaya, van caminando paso a pasito, con paso firme.
1: Así es, correcto.
0: Muy bien, pues rector, te agradezco mucho la visita, que hayas estado con nosotros, darnos buenas noticias de los poblanos estudiantes que están en esta zona de Colombia, saber que están bien y pues saber también que ustedes siguen caminando paso a paso rumbo al desarrollo y a las nuevas técnicas y herramientas que se puedan utilizar y enseñar a nuestros estudiantes para el desarrollo de pues sus capacidades profesionales.
1: No, muchísimas gracias por este espacio que nos has permitido y principalmente en nombre de la Universidad Tecnológica de Tecamachalco, agradecemos.
0: Muchas gracias, rector. Es el ingeniero Salvador Fernández Lozada, rector de la Universidad Tecnológica de Tecamachalco, con quien hemos platicado esta noche pues acerca del estado que guardan los estudiantes que estaban de intercambio y que afortunadamente están muy bien. Rector, muchas gracias.
1: No, al contrario. Buenas noches.
0: Seguimos con más información. 7:12, tenemos más para usted. Mire que esta vez le digo a usted que 4 estudiantes de la Universidad Tecnológica de Huejotzingo pues también están en la misma situación. Se trata de Cristian Bernal César, Marco Antonio Hernández Amaya, Eduardo René Mina Linares y Juan Carlos Palalía Romero. Son los 4 estudiantes de la Universidad Tecnológica de Huejotzingo que también realizaban un intercambio en Colombia y que se han reportado hasta este momento estables tras este terremoto que ocurrió el lunes. Esto lo han informado tanto el secretario de Educación Estatal, Manuel Viveros Narciso, como la rectora de la institución, Mirna Toski Oliver. Los alumnos de licenciatura en gestión de negocios y desarrollo de proyectos se encuentran de intercambio mediante el programa de movilidad impulsado por las becas de Alianza del Pacífico. Así las cosas, ya estamos en este entendido y afortunadamente se encuentran bien de salud, se encuentran estables para tranquilidad de las familias, tanto en Tecamachalco como en la zona de Huejotzingo. Estudiantes, 10 que estaban en esta tierra colombiana, en este terremoto que le toca vivir a este pueblo colombiano, pues afortunadamente los estudiantes se encuentran muy bien. Bueno, vamos a una pausa, no se vaya, regresamos con usted con más información.
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0: De regreso con usted, gracias por seguirnos acompañando. Por cierto, saludamos a quienes nos están escuchando en el municipio de Tecamachalco, un municipio grande en la zona de la región Tepeaca, por ahí, toda esta zona, Acatzingo, Tecamachalco, Tepeaca, Los Reyes de Juárez, entre otros muchos que nos escuchan en este amplio auditorio que tenemos por esta región. Bueno, tenemos más, ¿y qué cree? Tengo más invitados en este estudio, quienes nos hacen favor de acompañarnos. Y esta noche saludo con mucho gusto a Xochitl Raquel Tecaxco Cocolotl. ¿Lo dije bien, verdad?
1: Sí.
0: Eso es todo. Bueno, ya estás. Qué gusto saludarte. Ella es delegada del DIF en la región 17, que comprende dos juntas auxiliares, la de San Baltasar Campeche, ¿y cuál otra me dijiste?
1: San Felipe Goyotlipan.
0: Y San Felipe Goyotlipan. O sea, que sí te toca un buen tramo, sí, de la ciudad de Puebla.
1: Exactamente.
0: Saludos a mis queridos amigos de San Baltasar Campeche, mi pueblito querido allá por la región sur de esta ciudad de Puebla. Bueno, cuéntanos cuál es la actividad. Se están ya arrancando con programas del Sistema Integral para el Desarrollo de la Familia, el DIF. Cuéntanos qué están haciendo.
1: Bueno, primero que nada los saludo a todos, muy buenas tardes a todos, muchísimas gracias Mariano Serrano por el espacio, por la invitación, agradecerles a todas las personas que nos están viendo y escuchando en diferentes redes sociales y en las transmisiones. Y pues bueno, estoy muy contenta de estar aquí para compartir las actividades que hacemos como delegados en territorio.
0: Mira, es una actividad que ustedes están desarrollando y en la que a través del DIF se atienden a los niños, niñas, mujeres, adultos mayores, entre otras muchas cosas, en una labor verdaderamente importante la que ustedes van desarrollando. Y estas entregas que hoy se están realizando pues tienen una gran importancia porque, si bien es cierto, vienen a ayudar a la población que en este momento pues lo necesita.
1: Exactamente, pues primero que nada quiero reafirmar el compromiso de nuestro gobernador constitucional, el doctor Alejandro Armenta, y por supuesto de nuestra presidenta del Patronato Sistema Estatal DIF, Ceci Arellano, quien gracias a ellos y por encomienda de nuestros líderes, pues llevamos a cabo los recorridos en el territorio. Y es así como nosotros hacemos llegar la información de los programas que el sistema estatal DIF tiene para toda su comunidad. En especial, estos programas van dirigidos a las comunidades vulnerables. ¿Qué quiero decir? Hay diferente población, por ejemplo, los adultos mayores y a mamás en periodo de lactancia, a mamás embarazadas, a mamás que tengan hijos o hijas de 2 a 5 años de edad, personas que sufren de alguna discapacidad, que padezcan cáncer. Por otro lado, tenemos los programas de salud, que son aparatos auditivos, aparatos ortopédicos, entre ellas silla de ruedas, andaderas, muletas, bastones, entre otros.
0: Oye, ¿cómo puede acceder la gente, los vecinos de estas dos microrregiones o de esta microrregión, cómo pueden acceder a todos estos beneficios que nos comentas?
1: Bueno, pues nosotros exactamente hacemos nuestros recorridos en todo el territorio. Te conté que tengo dos juntas auxiliares, San Felipe Hueyotlipan y San Baltasar Campeche, y nosotros estamos en encomienda de hacer todos estos recorridos hasta el último rincón de todas las colonias que nos corresponden para que los programas lleguen

0: a ellos. Yo en lo personal hago mis reuniones, jornadas con líderes, busco, toco, llego a las colonias buscando a diferentes líderes, a personas que sean presidentes de la colonia, etcétera, y pues ahí empezamos a armar las jornadas. Y si no, tenemos ahí nuestras instalaciones en Avenida San Francisco 2216, colonia Jardines de San Manuel.
1: Jardines de San Manuel, bueno, pero la gente, ¿qué tiene que hacer para poder acercarse a ti y decirte, oye, yo quiero una silla de ruedas, oye, yo quiero un bastón, yo quiero unas muletas, oye, yo quiero participar, claro, o quiero estar? ¿Qué es lo que tiene que hacer? ¿Qué tiene que llevar? ¿Con quién tiene que acudir? ¿Hay que hablar alguna línea telefónica para poder enterarse de qué es lo que tiene que hacer para participar en estas reuniones de líderes y poder acceder a todos estos beneficios que ustedes tienen como DIF?
0: Sí, claro, en estos programas hay diferentes requisitos y para cada uno de ellos son diferentes. Por ejemplo, en el caso de adultos mayores solamente necesitamos su INE, su CURP y su comprobante de domicilio. En casos de como para tramitar una silla de ruedas necesitamos el dictamen médico donde diga ahí específicamente se solicita o requiere el tratamiento porque está en tratamiento tal y ahí se lleva a cabo, bueno, se estipula que necesite la silla de ruedas o el aparato ortopédico. INE, CURP y comprobante de domicilio son los únicos documentos esenciales. Y
1: sí, porque por ahí luego nos encontramos con gente muy abusada y muy abusiva, que en ocasiones no requieren de estos aparatos, llegan, hacen la solicitud y luego, andan haciendo por ahí travesuras. Entonces, mejor, por eso la pregunta de qué necesitan, cómo, y esto tiene que ser bajo una certificación médica, si usted quiere, pues algún apoyo de silla de ruedas, de muletas, de algún bastón, que un médico verdaderamente lo haya prescrito para que usted pueda acudir al DIF, ya sea en la delegación que está en San Manuel o ya sea en las instalaciones centrales.
0: Exactamente, ¿no? Así es.
1: Perfectamente, bueno, y hasta el momento has hecho recorridos, tanto por te tocan dos juntas auxiliares que son de tradición, de cultura, de las más antiguas en Puebla y de las más grandes en Puebla.
0: Así es, pues de hecho yo siempre he estado muy atenta con mis líderes, ya tengo un gran número de líderes que he juntado y ellos son los que me apoyan en cuanto tienen algún requerimiento, pues yo me comunico directamente con ellos y cuando hay programas que sacamos, bueno, saca el DIF estatal por eventuales, por así decirlo, yo les mando la información y ellos lo bajan con su gente. Entonces, así es más rápido. Entonces, a eso nos dedicamos.
1: Perfecto. Ahora, algo que te quería preguntar en torno a, digamos, tú has recorrido ya estas dos juntas auxiliares. ¿Qué te has encontrado? ¿Qué te dice la gente? ¿Se te acerca? ¿Te platica? ¿Los líderes? ¿Cuáles son las principales necesidades a las que hay que atender y a las que hay que darle respuesta por parte del DIF?
0: Claro, pues así como nada más nosotros tenemos los programas de DIF estatal, pues también hay varias necesidades en las que yo no puedo entrar, pero pues afortunadamente nuestro gobernador nos ha dado la pauta para que nosotros nos podamos desenvolver dentro de nuestro medio y poder solicitar diferentes cosas, como por ejemplo, apenas ahí en Los Ángeles Mayorazgo, una líder se acerca, José, te mando un saludo, se acerca y me dice, oye, ¿sabes qué? Viene nuestra fiesta, va a ser nuestra fiesta el 2 de agosto. Necesitamos que nos ayudes a gestionar nuestras calles porque están súper feas, hay baches, y pues ya solicitamos al ayuntamiento y pues no nada más no tenemos resultados. Y pues dije, voy a hacer todo lo posible para hacer la petición. Entonces me acerqué a los compañeros de infraestructura, hice la solicitud, hicimos el comité, y se llevó a cabo el bacheo de esas colonias. Fueron 10 calles las que se pavimentaron y se reencarpetaron, y quedaron pendientes 5 que esta semana se van a terminar.
1: Oye, fíjate qué buena, comentario nos estás realizando. Yo me acerqué con unos amigos de Atención Ciudadana, que por cierto, hoy estuvieron aquí en el programa de Armenta contigo dando respuesta y son los que atienden sus llamados de ustedes. Y comentándoles sobre una persona que requería un apoyo médico. Era una enfermedad crónico-degenerativa en un hospital particular. Ya no daban más en cuanto a economía porque los medicamentos eran muy costosos y demás. Y afortunadamente a través de Atención Ciudadana

0: través del DIF se le dio respuesta, se trasladó a uno de los hospitales de la Secretaría de Salud y hoy, bueno, pues lo siguen atendiendo y ya está teniendo pues el apoyo en cuanto a la obtención de medicamentos y el servicio médico que requería. Así es que usted solamente tiene que acercarse, tocar la puerta y están nuestros amigos del DIF, están nuestros amigos de Atención Ciudadana y de Infraestructura para lo que usted requiera en ese sentido. Pues mira, te agradezco mucho, Xochitl, Raquel, que hayas estado con nosotros, dándonos a conocer todas las actividades que se están realizando en esta microrregión, cómo se están atendiendo y qué tienen que hacer para poder acceder a estos beneficios.
1: Sí, pues muchísimas gracias y cualquier cosa, estamos ahí en las instalaciones para lo que se les ofrezca.
0: Muchas gracias. Gracias a Xochitl Raquel Tecaxco Cocolot, delegada del DIF de la microrregión 17, que hoy estuvo con nosotros platicando con usted. 7:26, no se vaya, regreso con usted, vamos a una pausa. Esto es Voces de la Región.
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7: Un momento en la vida de Puebla con Ricardo Menéndez Escobedo.
8: La inauguración de la estación del ferrocarril en la 11 Norte, ocurrida el 16 de septiembre de 1869, tuvo anécdotas casi increíbles. El presidente Benito Juárez García decidió acudir personalmente a la inauguración de la estación del tren, pero fue imposible predecir que en ese momento caería un aguacero torrencial sobre la ciudad que impidió este acto. A bordo de carretelas tiradas por caballos y mulitas, toda la comitiva fue trasladada al Teatro Guerrero, en donde se llevó a cabo la mencionada inauguración de la estación del ferrocarril. Posteriormente, el presidente Juárez, acompañado por su comitiva, caminó por el Zócalo de Puebla, permitiéndole observar la belleza señorial de nuestra ciudad.
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0: 7 de la noche con 30 minutos, 7 con 30. Ah, como, mire usted la magia que hace la televisión y la radio. Terminamos una entrevista del DIF y ahorita cambiamos de locación y vea usted lo que ya nos pusieron. Nada más y nada menos que un delicioso y riquísimo chile en nogada, de esos de los que se preparan en Calpan, sí señor. ¿Cómo estamos? Y me da mucho gusto saludar en este estudio, primero las mujeres, por supuesto, Carolina Marcos Álvarez, de la Casa Gastronómica Carito You, ok, ¿cómo estás?
1: Yes, ¿qué tal, amigos? Buenas tardes, un gusto enorme estar aquí en Sicón, Puebla, y pues venimos representando a San Andrés Calpan con el platillo tradicional de temporada, que es el delicioso chile en nogada.
0: Así es. Oye, ya la gente debe haber identificado a Carito después de que hace 8 días sábado, cuando fuimos a visitar Calpan con Notitas del Ayer y mi querido Maurilio Izúcar, nos quería quitar la chamba. Y ahí andaba y hasta le decía, de verdad que tú eres promotora de turismo ahí en Calpan, ¿eh? Verdadera. Ah, mira, ahí está el buen Mau, ahí está. Vino a saludar a Carito.
1: Ah, buenas tardes.
0: Bueno, también tenemos en el estudio al ingeniero Luis Alberto Bermeo Cruz, productor del chile poblano criollo, a quien saludamos con mucho gusto. ¿Por dónde anda? Buenas noches. Y también al señor Ruperto Álvarez Espinosa, productor de uva del viñedo La Gloria, quienes están con nosotros, además de Ana Teisier, quien es escritora, cronista y crítica, digamos que es gastroculinaria, ¿verdad?
2: Correcto.
0: De la Escuela y Observatorio del Chile Nogada. Bueno, fíjese nada más, a quienes tenemos aquí, quienes nos van a platicar todo este desarrollo que se está viviendo. ¿Ya es que el segundo domingo o tercero?
1: Ya estamos por iniciar el próximo fin de semana, el tercer fin de semana de feria.
0: Sí, tercer fin de semana de feria de los chiles en nogadas en San Andrés Calpan. Hace 8 días tuvimos la oportunidad de estar en la inauguración y verdaderamente toda una fiesta, toda una tradición. Nos enseñaron desde lo que es la tatemada del chile, cómo se le quita la piel, después cómo se abre, cómo se hace el relleno, luego la preparación, cómo se le pone la nogada, hasta que termina la presentación del plato con ese tradicional perejil y los dientitos de la granada, que por cierto, miren nada más qué platón nos trajeron, ¿eh? Fruta de Calpan, duraznito, pera, manzana panochera. Yes. La pera, ¿cómo es? ¿Cuál es el nombre correcto de la pera?
1: La pera lechera.
0: Pera lechera, exactamente, pera lechera. Y el duraznito criollo. Bueno, yo ya le estoy adelantando y parece que yo me estoy entrevistando, vaya. Carito, cuéntanos esta tradición, ¿desde cuándo data? ¿Hace cuántos años que ustedes están realizando esta feria? ¿Cómo se les ocurrió realizar esta feria?
1: Pues realmente la Feria de Calpan, ya este año, gracias a Dios y gracias a todo el turismo que ha visitado esta feria, está cumpliendo 23 años. Uh-huh. 23 años de ardua labor, sí, de las cocineras tradicionales que preparamos este platillo, ¿verdad? La feria como tal, pues ya sabemos que se realiza en la explanada de Calpan.
0: Calpan.
1: Pero ahí participan 37 expositoras, si no mal recuerdo. Aún con ellas se han aunado cocineras que también ofrecen el platillo en casas.
0: Así es.
1: Ajá, entonces, bueno, pues yo soy una de ellas. Vengo representando a Casa Gastronómica Carito You, ok, como ya lo mencionaba. Sí. Alguien me preguntaba, o más bien mucha gente nos ha preguntado, ¿por qué Carito You, ok? Nada del otro mundo, nada de ciencia, simplemente muy bien.
0: Así
1: okay.
0: es.
1: ¿Por qué muy bien? Pues porque creo que tras de toda la labor que hemos hecho al paso de los años, hemos hecho pues algunas cosas muy bien, precisamente, y ni se diga hablando del tema gastronómico.
0: Así es.
1: Llevando muy en alto la gastronomía de Puebla, ¿verdad? Porque es un platillo muy tradicional del estado de Puebla y que actualmente ha crecido mucho y representa ahora no solo a Calpan, no solo a Puebla, sino a México también, porque a Calpan ha llegado mucho turismo internacional.
0: Sí.
1: Y cuando el turismo internacional vemos que degusta ese platillo y el plato lo deja limpio,
0: sí,
1: híjole,
0: sí, sí,
1: de verdad, para nosotros como cocineras, eso es la

0: mayor satisfacción, más que decir el costo del platillo, más que la propina, o sea, el ver el plato limpio, que...
1: Sí.
0: Riquísimo.
1: Pero es que déjame decirte, Carito, que hay cocina tradicional, y la cocina tradicional se guisa con el corazón, además de el buen sazón. ¿No?
0: Sí.
1: Y donde quiera que usted se pare allá, vaya, va a degustar un buen chile en nogada con un buen sabor. Entonces, eso es parte de lo que tú dices de dejar limpio el platillo.
0: Sí, el plato, así es.
1: Bueno, pero el chile en nogada también hoy está teniendo un maridaje con el vino.
0: Claro. Sí, de hecho, digo, todos los paladares son totalmente diferentes, pero en cuanto al platillo, muy en particular, se degusta con un buen vino.
1: Así es.
0: Un buen vino. Y bueno, pues...
1: Aquí por eso tenemos a don Ruperto Álvarez Espinosa, quien es productor de uva del Viñedo La Gloria, quien nos explica. De las uvas que ustedes producen en Calpan o en la región, que es Huejotzingo, San Martín, Calpan y toda esta zona, ¿cuál es la uva que se utiliza para el maridaje del chile en nogada?
2: Bueno, perdón, la uva que se utiliza es la negrita, que es donde se obtiene el vino tinto, el vino espumoso,
1: uh-huh.
2: Y esos son los dos vinos, y el que se lleva bien con el chile en nogada es el vino espumoso.
1: El vino espumoso, que es un poquito dulce, que hace un buen maridaje con el chile en nogada. ¿Esta uva es la Merlot, es la Tempranillo?
2: Nosotros producimos, se llama Pinot Noir.
1: Pinot Noir, exacto.
2: Y la otra es Sidac.
1: Uh-huh.
2: Tengo esas dos, dos variedades de uva.
1: Sí, porque hay muchas más en el mercado. Como le decía, estaba la Tempranillo, está la Merlot, está la Cabernet Sauvignon. Y estas dos uvas son las que se producen en Puebla, orgullosamente poblanas.
2: Hay otras variedades como la Chardonnay,
1: ajá,
2: que también se produce un vino blanco y es muy rico y también se puede tomar con un chile en nogada.
1: Ahora, don Ruperto, esto es cuestión también de paladar, ¿no? O sea, digo, lo recomendable es el espumoso, pero hay quienes también pueden combinarlo con un buen vino tinto, con un buen blanco.
2: Claro que sí, porque el chile en nogada lleva carne.
1: Uh-huh.
2: Entonces, ya la combinación de carne con el vino tinto es muy, muy rico.
1: Muy rico. ¿Desde hace cuántos años la región está produciendo vinos?
2: Hubo otros productores que empezaron 2 años antes que yo.
1: Uh-huh.
2: Yo empecé en el 2019.
1: Uh-huh.
2: Y pues hay quienes empezaron desde el 2017. Pero ya nuestras uvas son de muy buena calidad.
1: Hasta donde yo me acuerdo, don Ruperto, había la intención de hacer un corredor del vino por esta zona, la región San Martín, Texmelucan, Huejotzingo, Calpan y Cholula.
2: Sí, ha habido un poquito de problema para hacer eso porque vino la pandemia y después pues el que produce el vino poblano aquí en Cholula, que es donde está la bodega,
1: uh-huh,
2: pues ha tenido un poquito de problemas para sacar adelante. Sin embargo, hace muchos eventos y sigue creciendo.
1: Pues qué bueno, porque ya no solo tenemos buena sidra con la manzana, ahora ya tenemos un buen vino con todos los viñedos que hay allá en específico La Gloria y toda esta producción, porque allá se tiene la fruta tradicional con la que se hace el relleno del chile en nogada. La fruta que específicamente se dice utilizaron las monjas del convento de Santa Mónica para producir este chile en nogada.
0: Así es, sí, de hecho cuenta la historia, ¿verdad? Que el platillo pues se inició como un postre,
1: uh-huh,
0: pero bueno, al paso de los años, al paso del tiempo, se ha convertido en un platillo, vamos, de alta cocina, ¿sí? Claro, en Calpan, pues muy artesanal, porque como, uh-huh, ya lo comentábamos, no somos restaurantes profesionales, más sin embargo, tenemos, y ya lo mencionaba también usted, esa dedicación, ese conocimiento que a través de las pasadas generaciones, nuestras abuelitas, nuestra mamá, nos enseñaron.
1: Sí.
0: Entonces, que nosotros actualmente, pues bueno, es la cadena, ¿no? Que venimos arrastrando de generación en generación y que vamos dejándole a las nuevas generaciones para que también aprendan a cocinar este platillo tan peculiar y

0: y vaya, no se pierda esa pues tradición, porque pues ya se sabe, ¿no? Y ya los hemos mencionado también anteriormente que es como nuestra segunda Navidad, porque nos reunimos en familia, sí, a realizar este platillo.
1: Sí, guisar chiles en nogada es reunir la familia, es reunión de amigos, es reunión de vecinos, es de convivencia, incluso, de verdad, ¿eh?
0: Sí, sí.
1: Pero le voy a decir algo, no se sienta menos, porque ustedes como cocineras tradicionales no le piden nada a la comida gourmet. Y estoy totalmente seguro que si la guía Michelin se da una vuelta por Calpan, me canso que sí les deja por ahí 2-3 nombramientos por ahí a cocineras que están ahí en este momento pues haciendo la degustación y la exhibición y venta de los chiles en nogada. Por cierto, déjenme saludar a mi querida tía Pedrita, que no me quería aceptar como su sobrino hace 8 días, y a a la tía Irma, que andaba por allá.
0: Sí, cocineras, bueno, también de Calpan.
1: Cocineras de Calpan. Y bueno, esto de la cocina gastronómica pues tiene años, tiene historia. Anita, ¿un buen chile en nogada es capeado o no es capeado? ¿Qué dice la historia?
2: Un buen chile en nogada, la tradición dicta que es capeado. Y por supuesto, como poblanas y poblanos, nuestro corazón también va capeado todos los días del año. Entonces, esa discusión yo creo que es un tanto ociosa, provocadora, un estratagema que se utiliza mucho en medios de comunicación y de repente un poco hasta ofensiva, pero que recordemos que proviene de estas discordias que hay entre los capitalinos y entre los poblanos, no de estas generaciones, de mucho tiempo atrás. Actualmente se consideran los creadores del chile en nogada contemporáneo, obviamente dirían las abuelas en cueros, sin enaguas, y nosotros poblanas y poblanos defendiendo que es capeado, porque pues tiene también otra función, que es que se pueda, el capeado tiene la función de soportar la nogada y también pues que él se contenga de alguna manera el relleno. Entonces no es una ocurrencia, ¿no? Nuevas generaciones nos dicen guácala capeado, guácala chile en nogada. Recordemos que chile en nogada es muy apreciado por adultos y adultos mayores, pero tenemos que trabajar mucho en la educación del gusto con las nuevas generaciones, y eso es lo que justamente estamos haciendo desde Tierras Calpenses con este proyecto gastrocultural que se llama Escuela Comunitaria del Tradicional Chile en Nogada, una escuela del pensamiento, análisis y reflexiones sobre el platillo que hemos denominado joya, emblema y gloria nacional. Comentarte que en 2023 tu servidora, junto con algunas cocineras locales del municipio de Calpan, hicimos la solicitud para la declaratoria de la elaboración del chile en nogada poblano como patrimonio cultural intangible del estado de Puebla, y así quedó asentado en el decreto del 9 de mayo de 2024. Lo pueden consultar en el periódico oficial del estado.
1: Así es.
2: ¿Cuál es el valor de todo esto? Pues que por primera vez en un documento público oficial se recogen los saberes y los sabores en torno a la elaboración del chile en nogada poblano, hablando de toda esta riqueza que tiene la biocultura de toda la región Iztapopo, y por supuesto Calpan, nuestro municipio, la tierra y el corazón del chile en nogada, la cuna de la nuez de Castilla, muy a pesar de que de pronto algún municipio contiguo nos dice, ¿y dónde están tus nogales a pie de carretera? Recordemos que en Calpan los tenemos bien vigilados, resguardados y apapachados, porque los nogales para nosotros son un legado de nuestras abuelas y de nuestros abuelos. Calpan también una cuna de extraordinarias cocineras tradicionales, y está sucediendo un fenómeno bien interesante a partir de que tu servidora toma la iniciativa en Calpan de proponer 15 de julio, Día de la Cocina Calpense, para darle un marco al inicio de esta maravillosa temporada que para algunos es la Navidad de los poblanos, la segunda Navidad, pero yo digo que es el año nuevo de las poblanas y los poblanos, de una tradición que renace y fenece cada temporada. Eso es lo que estamos haciendo en Tierras Calpenses. No solamente vendemos chiles en nogada, le estamos apostando a la gastrocultura, a difundir con nuevas generaciones, a llevar todos estos conocimientos, porque hemos detectado que todo lo que se sabe sobre chile en nogada está desarticulado. Cada quien dice, sabe, comenta, opina, difunde lo que quiere o lo que puede. Pero se tiene que sistematizar todo este conocimiento para poderlo hacer llegar sobre todo a las nuevas generaciones y que se conozca y se reconozca la tradición del chile en nogada. Y por supuesto, un saber es que los chiles en nogada van capeados sin discusión, porque hay muchísimos argumentos, por ejemplo, la pretendida innovación, la cocina de

0: autor, la reinterpretación, cuando no se está ni siquiera conociendo de dónde provienen los frutos criollos tradicionales para el chile en nogada. Cuando se les pregunta cuáles son estos, de pronto nos dicen de manera muy genérica, pera, manzana, durazno, sí, pero dime qué pera, pera lechera, no pera de leche, como de pronto en medio se dice, pera lechera. Manzana panochera, durazno criollo amarillo, y ahí se dice criollo nuevamente porque se hace el doble énfasis de que debe ser criollo. En Calpan sucede algo muy curioso, también para el picadillo utilizamos los duraznos blancos, uh-huh, que también son de la temporada, y un fruto que está desapareciendo, que es la pera mota, o que también nuestras ancestras llamaban pera del 8 de septiembre. ¿Por qué? Porque en su peregrinar en la madrugada de este 8 de septiembre, en su trayecto de Calpan a San Pedro Cholula, traían al trueque, al mercado, cargando las últimas peras de la temporada utilizadas para elaborar el chile en nogada.
1: O sea que Anita Teisier, que está con nosotros, y le pregunté por qué capeado y no capeado, porque ella es escritora, cronista y crítica gastronómica de la gastronomía culinaria, y vaya que nos acabas de dar una muy buena explicación. La otra pregunta que te tendré yo que hacer es, ¿por qué chile en nogada? ¿Por qué el nombre? ¿Cómo es que surge y a las madres dominicas se les ocurrió este nombre? Tú que eres, digamos que sigues la historia de esta creación culinaria en Puebla.
0: Mira, la nogada es previa al surgimiento del chile en nogada, uh-huh, ¿no? Se tienen datos históricos de que pues ya existían preparaciones con nuez de Castilla, para pescados y bueno, para algunos otros guisos. Y después surge chile en nogada como esta composición, uh-huh, que la leyenda nos dice fue creada por las monjas agustinas, uh-huh, para el prócer de la independencia. Sin embargo, el hecho histórico es contundente, ¿no? Agustín de Iturbide pasa por agosto de 1821, los primeros días del mes de agosto, para hacer la jura de la independencia en la entonces Puebla de Los Ángeles, hoy Ciudad de Puebla, rumbo a la firma de los tratados de Córdoba. Y la leyenda se contrapone diciéndonos que él venía y que se celebró su onomástico, ¿no? Entonces, pues no tratamos de desestimar, en el caso de tu servidora, que también coordina el Observatorio Gastrocultural del Chile en Nogada, no tratamos de desestimar la leyenda, pero sí de ahondar en la verdad lo más posible.
1: Claro.
0: Nuevamente, en enseñarles a las nuevas generaciones qué significa realmente chile en nogada, porque está vinculado con el hecho histórico que sí es el paso de Agustín de Iturbide, que entonces era el comandante del ejército trigarante. Hoy sabemos que los colores de nuestro lábaro patrio tienen una significación muy distinta a la que tuvo aquella entonces bandera trigarante. Y bueno, en eso hemos estado trabajando para difundir sobre todo pues toda esta parte gastrocultural que surge en torno al chile en nogada. Y bueno, yo creo que chile en nogada no es más que una composición gastroculinaria de arte culinario efímero a base de un chile poblano o un chile de tiempo, como lo llamaban nuestras abuelas, relleno de un picadillo que parece un mosaico de frutos frescos que ya hemos mencionado, como los frutos criollos tradicionales de la región Iztapopo, que llegan en el siglo XVI.
1: Así es.
0: Por ahí venía leyendo de pronto una infografía que nos decía, es que los frutos criollos se incorporan a partir de 1821, no es así, primero llegaron siglo XVI, y pues las nogadas ya con toda esta influencia española, árabe, y la composición de esta maravilla pues se va gestando con el paso de Agustín de Iturbide, y bueno, ya se va concretando a través del movimiento patriotero del siglo pasado. Y pues chile nogada, recordemos que también, aunque no nos guste esta parte, no fue pensado para todos, fue suntuoso en sus inicios. Recordemos que la receta pues estuvo por ahí resguardada, decían las cocineras poblanas de la capital, que se prestaba la Biblia, pero jamás el recetario.
1: Sí,
0: actualmente, en plena era digital, pues podemos consultar cualquier receta. Sin embargo, yo creo que debemos de acercarnos a las cocineras locales, tradicionales. En Calpan, pues las cocineras se van desprendiendo un poco del llamarse cocineras tradicionales y ahora se hacen llamar cocineras locales, cocineras calpenses o cocineras del corazón.
1: Así
0: porque
1: es.
0: Para las cocineras, para todas, porque también tu servidora está involucrada, vengo de una familia de fructíferos.

0: fruticultores y de cocineras, creemos fielmente que Calpan es la tierra y el corazón del chile en nogada, no la cuna. La cuna de chile en nogada es la ciudad capital, lugar donde se gestan las historias y las leyendas.
1: Muy bien, pues fíjese que yo primero tengo que corregir una pifia que acabo de cometer, porque yo dije monjas dominicas y no son, son agustinas. Me acabas de corregir y gracias. Y la otra que quiero ver es que verdaderamente toda esta historia que nos estás diciendo pues nos mueve a ver, cuando se prueba el chile en nogada de estas nuevas generaciones, a veces se trata de imitar el sabor, pero les hace falta lo que tú dices, ese sazón y ese corazón que le pone la gente que sabe que por años, que por herencia de familia en familia, ha ido ganando y ha ido pues acuñando y ha ido concentrando para poder poder guisar este platillo tan maravilloso. Y déjeme mostrárselo a la cámara, porque yo lo quiero presumir a todos nuestros amigos, a ver si nuestros amigos de la de cámaras allá en el máster nos puede hacer un acercamiento de este chile en nogada, que verdaderamente se ve riquísimo. Y déjeme decirle que también hace 8 días los probamos y están verdaderamente muy, pero muy ricos. Esto es lo que se hace en Puebla, esto es Puebla y hay que presumirlo. Bueno, pues yo les quiero agradecer mucho a quienes me han acompañado esta noche aquí en Voces de la Región, porque a nosotros nos gusta presumir lo que se hace en Puebla, cómo se hace y con el corazón y las ganas que le ponen para hacer esta cocina. Carito, como siempre, agradecido que nos hayas visitado y traernos estas tradiciones, que la gente las conozca, que los chavos se enteren de que, pues, por qué es un chile en nogada, cómo lo tienen que pedir, cómo lo tienen que ver y qué ingredientes tienen que saborear para que verdaderamente conozcan el sabor de Puebla.
2: Así es, porque pues fíjese que a veces las nuevas generaciones no se involucran en el tema de casa, ¿verdad?
1: Sí.
2: En general. Entonces, hablando del tema gastronómico, pues, ¿qué les digo? Ya a veces están muy acostumbrados a ir a comer a un restaurante y es válido, claro que es muy válido, pero no hay más también como reunirse en casa con mamá, con los papás en general, ¿no? Y dar inicio a ese... pues a ese tema de la cocina, de a ver qué vamos a... es más, simplemente un día domingo, ¿no? Por ejemplo, ¿qué vamos a cocinar hoy en familia, no? Y vamos, eso, lo que ya mencionábamos, reúne a la familia. Y hablando del chile en nogada, no, hombre, por ejemplo, en Casa Gastronómica Carito, yo que okay, hemos llevado a cabo los talleres.
1: Así
2: del
1: es.
2: Platillo del chile en nogada. Entonces, la gente que toma el taller, yo lo doy. Interactúo con la gente, les doy sus frutas, ellas hacen el proceso de limpiarlo, de limpiar la fruta, procesar, ¿verdad? De picarla y así. Entonces, cuando estamos ahí trabajando en toda esa labor, ellos se sienten tan así como en su casa, ¿sí? Y lo disfrutan todo el proceso del preparado del platillo. Al final, pues bueno, ya la preparación, que es tostar los chiles, quitarles la cascarita negra, desvenarlos, rellenar, y aguas con el capeado. El capeado nadie lo quiere hacer.
1: Sí.
2: Sí, es que es un arte.
1: No sé por qué.
2: El capear es un chile en nogada, es un arte, no es cualquier cosa. Y ahí sí, no le entran tanto también por el tema del aceite caliente. Entonces, pues casi esa labor yo me la rifo, ¿no?
1: Sí.
2: Entonces, al final, pues ya, emplatar el chile ya para vestirlo y con la nogada. Entonces, pues yo siempre digo, la nogada es la cereza del pastel.
1: Sí, claro.
2: Sí, sí, sí. Y adornarlo con la granada y el perejil, que le dan también el toque para el sabor.
1: Muy bien.
2: Ajá.
1: Pues muchas gracias. De verdad que nosotros nos da mucho gusto platicar con ustedes de estas tradiciones, de esta cultura que nos hace... nos identifica y nos hace sentirnos orgullosos de Puebla y de su comida, de su gastronomía. Muchas gracias a Carolina Marcos Álvarez, que es cocinera tradicional de la Casa Carito You OK. Y también le agradezco mucho a Ruperto Álvarez Espinosa, productor de El Viñedo La Gloria, y Ana Teisier, quien es escritora, cronista y crítica gastroculinaria ahí en la zona de Calpan, de la Escuela y Observatorio del Chile en Nogada. Gracias por estar esta noche con nosotros, traernos esta gran comida. Comida de dioses, comida de reyes, dicen por allá.
2: Así es,
1: los que
2: sí.
1: Saben.
2: Sí.
1: Gracias por estar con nosotros. 7:55.

0: ¿Qué más tenemos, producción? Ya nos despedimos. Ya, tan rápido. ¿Un minuto ya? Bueno, pues ni modo. Dice, nada más déjenme decirle, auditorio, lo que son estos muchachos ingratos. Porque vea, todas las noches en Voces de la Región, nada más está el productor, quien está en redes, que es el doctor Pichardo, y el operador. Y hoy que vinieron los chiles en nogada, vea usted nada más, la cabina está llena. Estos ingratos quieren degustar. Hasta Maurilio Izúcar anda por aquí.
1: Sí. Y aprovechando este minutito, hago un paréntesis para pues saludar a todas las cocineras de Calpan que se esmeran por ofrecer este platillo a todo el turismo que nos visita. No olviden seguir visitando la feria, seguir visitando Calpan. Calpan no solamente son chiles en nogada, también Calpan tiene mucho. Sí, está el Rancho María Isabel, que también hago mención. Visítenlo, tiene un atractivo muy bonito, es un museo de antigüedades. Y bueno, visítenlo, el Rancho María Isabel.
2: Váyase a tomar un vino.
0: Y un vino. Te propongo algo, Garito. Que no sea la primera vez, vas a regresar con nosotros más adelante, nada más que terminemos la temporada de pericos. Y vamos a seguir platicando de las bondades que tiene Calpan, vamos a platicar de los viñedos, vamos a platicar del rancho y muchas otras cosas más.
3: Y ya nada más para concluir, decirles que nos sigan en redes sociales a todas las casas gastronómicas de Calpan, en la página de Facebook, Calpan Casas Gastronómicas, y en otra página que se llama Calpan Gastronomía y Tradición.
0: Muy bien, pues ahí está. Que tenga usted una excelente noche. Me despido de usted, soy Mariano Serrano, esto es Voces de la Región. Nos escuchamos la próxima semana.
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0: 8:01 con un minuto, transmitiendo totalmente en vivo a través de 105.9 FM Sicom Radio. ¿Qué cree usted? No hubo partido de béisbol de los Pericos de Puebla. Y luego entonces, de bateador emergente nuevamente esta semana, su servidor Victoriano González. Un gusto, un placer estar con ustedes. Para empezar, voy a quitarme este pequeño saco porque yo no soy de saco. Y la verdad, ya así como que ya me estoy poniendo así como Hulk. Bueno, resulta ser que hoy ve usted aquí, ya lo conoce, en las cámaras de 105.9 FM Sicom Radio, la radio de las y los poblanos, al famosísimo Memo Sedas. Memo Sedas, quien tiene un programa aquí mismo los días jueves, que ya va a recomenzar la segunda temporada porque terminará la campaña de los Pericos de Puebla. Y inmediatamente nosotros entramos ya en la segunda temporada. Memo seguirá participando los días jueves de 8:30 a 9, o de 8 a 8 y media, ¿verdad?
1: 8 a 8 y media.
0: De 8 a 8 y media. Mira qué bonita foto, saludos. Sonrían. Sonrían nuestros amigos de
1: que qué rico.
0: A traer este chile en nogada.
1: Qué rico.
0: Sí, la verdad, sí. Bueno, entonces Memo Sedas va a decir que está haciendo. Bueno, usted sabe que este programa fue pensado no solamente en los funcionarios, sino en los amigos, en los empresarios, en la gente que de una otra forma convive con la sociedad. Y ya trajimos aquí al famoso empresario, aunque usted no lo crea, es empresario, el buen Miguel Ángel Huitzil, que es el señor de las nieves, que está allá en el Zócalo. Y hemos tenido varios compañeros, amigos de lucha, de trabajo. Y hoy quise invitar, para darle un reconocimiento también, a mi querido amigo, hermano, Guillermo Sedas y Toris, como le digo yo, porque pues él también tiene una historia de vida y tiene mucho que platicar con ustedes. Así que hoy vamos a encuerar a don Memo Sedas. Memo.
1: Muy bien. ¿Cómo estás, Victoriano? Pues un gustazo estar en esta cabina contigo nuevamente. Y bueno, pues de estar con nuestros amigos de aquí de Sicom, que bueno, pues ya teníamos esa costumbre, ¿no? Durante el año, antes de empezar con el tema del béisbol. Y bueno, pues la verdad, con muchísimo gusto de estar nuevamente aquí. Gracias por la invitación.
0: Comenzaremos en el túnel del tiempo con lo que hoy está haciendo Javier Guillermo Sedas y Toris. ¿Actualmente qué estás haciendo?
1: Bueno, actualmente estoy, pues, hago muchas cosas, fíjate. Esa es una de las características que de repente he tenido, ¿no? De repente me meto en muchos asuntos. Pues actualmente, aparte del tema de la comunicación, del tema de pues que somos, y te incluyo porque creo que compartimos ese gusto por la comunicación, por el radio, por los medios, por el periodismo, etcétera, etcétera, pues estoy administrando un negocio que tengo ya desde hace cerca de 30 años, que es un par de escuelas de bachillerato y de licenciaturas, una en Atlixco y una en Cholula. Entonces, pues, gran parte de mi tiempo se me va en ese proceso. Otra parte de mi tiempo, pues, se me va en el tema de la comunicación. Y pues con eso tengo para no aburrirme.
0: Con eso tienes para no aburrirte. Pero hoy esos negocios, esas

0: empresas después de 30 años, pues es toda una vida y es un compromiso directamente con el tema de la educación. Pero ahora en el túnel del tiempo hagamos un retroceso y comencemos por lo primero. ¿Dónde nace Javier Guillermo Ceras Itoriz?
1: Yo nací en el Hospital 20 de Noviembre, allá en la Ciudad de México, en una... ahora es delegación, en esa época no se llamaba así, la Benito Juárez, en una avenida muy famosa de la Ciudad de México que se llama Félix Cuevas, y ahí nací en un hospital del ISSSTE, precisamente el 20 de noviembre, que hasta la fecha sigue existiendo.
0: Excelente, en el hospital del ISSSTE, 20 de noviembre. Uh-huh. ¿En qué fecha naces o en el mes, cuando menos que nos digas?
1: 29 de mayo.
0: 29 de mayo viste la luz por primera vez.
1: Así es.
0: Entonces, puede decirse con todo respeto, sin ser despectivo, que eres chilango.
1: Sí, soy chilango completamente. A mí me tocó totalmente el defectuoso, como le llamábamos en esa época. Y sí, y fíjate que curioso porque, y siempre lo platico porque tiene que ver mucho con lo que después pasó, ¿no? Mi papá veracruzano, mi mamá tapatía, completamente diferentes. Mi papá festivo, como todos los jarochos, dicharachero, fiestero. Mi mamá así muy, muy seria, muy, muy estricta, un tanto rígida. Y entonces, pues viví desde pequeño con esa dualidad, ¿no? Esa parte relajada de mi papá y la parte mucho más estricta de mi mamá.
0: ¿Eso hace cuántos años exactamente naciste? Hoy sabremos cuál edad tienes.
1: 56 años, nací en 1970.
0: 1970.
1: En pleno mundial de México 70.
0: Excelente. Bueno, ¿y dónde estudiaste la primaria?
1: La primaria la estudié en una escuela, todavía me tocó estudiar la mitad de primero de primaria en el Colegio San Ignacio de Loyola, allá en la Ciudad de México. Todavía estuve 6 meses estudiando allá en la Ciudad de México, para que posteriormente la segunda parte de primero de primaria ya la estudió aquí en Puebla, en el Instituto Alejandría, allá en la zona de San Manuel. Ahí estudié el resto de mi educación primaria.
0: ¿Y cómo era el niño Memo Ceras cuando estudiaba la primaria?
1: Fíjate que yo era muy tranquilo.
0: ¿Como hasta la fecha?
1: Como hasta la fecha. Soy tranquilo, era tranquilo, y me gustaban mucho los deportes desde esa época, fíjate.
0: ¿Ah, sí? ¿Ya jugabas fútbol en ese tiempo?
1: No jugaba fútbol. De hecho, jugaba voleibol.
0: ¿Ora?
1: Jugaba voleibol.
0: ¿Y te ponías así tus chorcitos y eso?
1: Sí. Shorts grandes, no eran tan chiquitos.
0: Como ahora, ¿no?
1: Como ahora.
0: Ahora que estuviste transmitiendo el voleibol, ¿no?
1: Dale, exactamente. No, fíjate que yo, en quinto de primaria me tocó ir a unos Juegos Nacionales, como los que nos tocó cubrir hace un par de años. ¡Órale! Los Juegos Nacionales, a mí me tocó en la Ciudad de México ir representando al estado de Puebla jugando voleibol de sala.
0: ¿Y cómo eras, gordito, flaquito?
1: No, era muy delgado, era delgado y era bajito. Era chiquito, sí. La verdad es que ya empecé a crecer un poquito más, ya pasada la prepa, yo creo. Fue cuando empecé a crecer un poco más, pero sí, era yo bastante delgado y de estatura media.
0: Estatura media. Seis años de la primaria.
1: 6 años. No reprobé ninguno.
0: Ninguno. Y lo dices además con orgullo.
1: Sí, claro.
0: De pronto, pues, en el tema del deporte decías que te gustaba, que practicabas el voleibol. ¿Comenzaste a pensar en dedicarte de manera profesional, quizás terminando la secu, a practicar el voleibol, seguir con eso?
1: A mí me hubiera gustado seguir jugando voleibol, me gustaba mucho el voleibol, pero la verdad es que yo tenía una inclinación mucho más natural para jugar béisbol, porque mi familia veracruzana, mi abuelo era beisbolero 100%, mi papá era beisbolero 100%, Pero a mí me tocó una época en donde Puebla no había muchas opciones.

0: antes de jugar béisbol no habían muchas ligas infantiles como lo hay ahora. Entonces, la verdad es que yo jugaba voleibol porque era lo que había en la escuela. Y me puse a jugar fútbol cuando llego a la secundaria. A la secundaria me cambio de escuela y estudio.
1: ¿Dónde fuiste?
0: En el Benavente, en el Colegio Benavente, ahí en la 25 Poniente. Ahí estudié toda la secundaria y todo el bachillerato. Y ahí empecé a jugar fútbol de una forma un poquito más organizada, porque pues ahí en el Benavente el fútbol era lo que rifaba. Entonces, pues me puse a jugar fútbol ya con la idea más fuerte. Se me empezó a meter un poquito la idea, pues, de jugar fútbol, ahí sí, ya profesional, si se podía, ¿no?
1: Y como el buen amigo Ángel Ramos, a quien estuvimos también aquí haciendo un reconocimiento, ¿jugaste en el Puebla?
0: Yo jugué en el Puebla, fíjate. Y de hecho, jugué con Ángel Ramos. Jugué en un...
1: Pero Ángel es más viejo.
0: No jugué con él, era mi entrenador.
1: Ángel, saludos, Angelito, no te enojes.
0: Angelito, Ángel y Juanito Alvarado, también, dos leyendas del fútbol, sí, poblano, ¿no? Tenían una escuela de fútbol allá por Plaza San Pedro.
1: ¿Te acuerdas cómo se llamaba?
0: Yo vivía. La escuela de Juan Alvarado, así se llamaba. La escuela de Juan Alvarado. Y como me quedaba muy cerca de mi casa, pues mis papás me inscriben ahí como a los 12 años, 12, 13 años, y empiezo a jugar de una forma un poquito más organizada, ¿no? Ya era ir a entrenar dos días a la semana, jugar los sábados, como que tomar un poquito más en serio ese tema del fútbol. Y eso me llevó, al haber estado ahí en la escuela de Juan Alvarado, me lleva a irme a las fuerzas básicas del pueblo.
1: ¡Órale!
0: Las fuerzas básicas, como a los 14 años me voy a las fuerzas básicas del Puebla, que dirigía en esa época una leyenda del fútbol poblano, que se le llamábamos Don Gilberto Sánchez, entrenador de muchísimos jugadores poblanos, de mi generación, un muy buen entrenador, la verdad, muy metódico, muy serio, muy, muy profesional, que muchos jugadores de esa época lo deben recordar con mucho cariño, porque pues formó a muchos jugadores. Yo estuve en las fuerzas básicas con Don Gil un par de años, casi 3 años estuve, de los 14 a los 17 años estuve jugando en las fuerzas básicas del Puebla.
1: ¿Quién lo dijera, verdad? Desde ahí ya su cariño y amor por el deporte.
0: Y por el Puebla, ¿eh? Porque yo era...
1: De coraza. De
0: corazón,
1: Camotero.
0: Franja.
1: Sí. La secu. ¿La prepa? ¿Bachillerato?
0: El bachillerato también en el Benavente. Lo estudio ahí en el Benavente. Y ahí, fíjate que me pasa algo... Pues que yo creo que nos pasa a muchos estudiantes en esa época. Me empiezo a volcar más a ir a entrenar. Ya en las fuerzas básicas del Puebla, entrenaba yo todos los días, de lunes a viernes, y teníamos partido los sábados. Y el entrenamiento era en el Instituto Oriente. Entonces yo...
1: ¿En San Manuel?
0: En San Manuel. Pero yo vivía en Plaza San Pedro, enfrente de Plaza San Pedro. Entonces era salir de la escuela, irme a la casa, comer algo rápido e irme a entrenar. Todos los días de 4 a 6 de la tarde, regresar a mi casa a las 7, 7 y media, pues la verdad es que ya no hacía tareas, no estudiaba.
1: ¿Cómo?
0: Sí, sí, sí.
1: ¿Cómo? A ver eso.
0: Y empecé a decantar de alguna manera por el fútbol, algo que a mis papás pues evidentemente no les gustó mucho, y entonces pues empecé a tener algunos problemas académicos, ¿no?
1: No me digas, tú que eres todo un profesional de la educación, problemas académicos.
0: Sí, sí, sí. Lo acepto, ¿no? Hoy en día lo veo, pero bueno, también es parte del aprendizaje que tienes en la vida, ¿no? Sí, yo me metí de lleno con esa idea que tú dices hace rato, pues de querer ser profesional, ¿no? Tenía esa loca idea en la mente en esas épocas.
1: Obviamente, pues aquí ya vienen las preguntas, ¿no? Ya un poco más personales, sino por decir íntimas. De pronto, Don Memo Ceras, pues ya, ¿no? Ya jugando con las fuerzas básicas del Puebla, seguramente ya tenía por ahí alguna fans o algunas fans. Y pues también era como que, pues, muy acá coqueto el Memo. Y pues, ¿te acuerdas de alguna exnovia, alguna muchachita así que te haya gustado en las

0: aquellas épocas?
1: Sí. Fíjate que yo me llevaba muy bien con mis vecinas, fíjate.
0: Ah, caray.
1: Tenía varias vecinitas de muy buen ver. Yo vivía ahí enfrente de Plaza San Pedro, en Valle Dorado se llama. Y entonces, como vivíamos en una colonia que tenía una

0: grupo de amigos que vivíamos ahí en la colonia, y las amigas que también estaban ahí o vivían en calles cercanas, pues estábamos, nos llevábamos muy bien, y en las vacaciones, pues estábamos todo el tiempo jugando. Era una infancia muy bonita.
1: Entonces quiere decir que por ahí ya empezaba el gusto como niño, como jovencito, por las mujercitas, y tuviste alguna novia vecinita.
0: Sí. Sí, sí, como dos o tres por ahí.
1: No, y no se armaban los catorrazos porque se enojaban.
0: No, al mismo tiempo.
1: Ok. Poco a poco. Y venía aquello de lo que no fue en su año, no fue en su daño.
0: Claro.
1: Oye, Memo, y de pronto ya cuando viene el tema de la decisión, yo creo que una de las decisiones más importantes, si no es que la más importante, me refiero al ámbito educativo, porque tu carrera te acompaña hasta que te mueres.
0: Sí.
1: Cuando ya estabas ahí en segundo de prepa o bachillerato, ya pensabas, pues decías tú bien que te dedicabas al fútbol ya de manera casi profesional, pero pensabas en estudiar, quisiste, no sé, ser locutor, ser abogado, pasó por tu cabeza, no sé, alguna carrera que haya sido diferente a la que ahorita nos platicas que estudiaste.
0: Fíjate que cuando yo estaba en la prepa, yo jugaba fútbol, seguía en las fuerzas básicas, pero me empezó a ir mal en la escuela y pues mis papás me dijeron, te sales del fútbol. Dije, bueno, pues está bien. El último año de prepa le empiezo a echar ganas porque dije, no, pues si no termino la prepa, pues se me acaba todo en la casa, ¿no? Mi papá, sin ser muy estricto, mi papá no era tan estricto, pero en el tema educativo sí era muy firme, más que estricto, era muy firme, y me decía, o sea, o estudias, no hay de otra, ¿no? No quieres estudiar, pues vete a trabajar, y para mí eso no era opción en esos momentos. Entonces termino tercero de prepa muy bien. Bueno, no muy bien, pero la termino. Y me dice mi papá, ¿dónde quieres estudiar? Pues tú como joven empiezas a ver a tus compañeros. ¿Y tú dónde vas a ir? Y en esa época, pues, te estoy hablando de los ochentas, no habían muchas universidades en Puebla. Estaba la UAP, ¿sí?, que era la pública, que en esos años no tenía el prestigio que tiene ahora. Era una escuela todavía con muchos problemas.
1: Izquierdosa,
0: paros cada rato. Entonces, como que no era una opción. Digo, era la opción para la gente que a lo mejor pues no tenía los recursos económicos para ir a una privada, que no habían muchas en esa época. Estaban la UDLA, la UPAEB, la Ibero empezaba, la Universidad Cuauhtémoc, me acuerdo. Y párale de contar, o sea, no habían muchas opciones privadas siquiera, ¿no? Entonces me dicen, ¿a cuál te quieres ir? Y yo dije, bueno, pues tengo dos opciones. Yo me quiero ir a la UPAEP o me quiero ir a la UDLA.
1: Caray, mucho dinero. ¿Qué?
0: Bueno, esas son mis opciones. Yo a lo mejor ni siquiera tenía muy claro lo que iba a costar, ¿no? Uh-huh. Y mi papá me dice, ok, termina la prepa y te vas a la escuela que tú quieras. Entonces hago examen en UPAEB y en la UDLA. Y paso en la UDLA. Entonces me dice mi papá, ok, pues pasaste el examen. ¿A cuál te quieres ir? Y yo dije, no, pues a la UDLA, ¿no? ¿Quién no se enamora de ese campus de la Universidad de las Américas? Dije, pues a la UDLA. Ok, ¿qué vas a estudiar? Y mi primera opción con la que me inscribí fue Ciencias de la Comunicación.
1: No me digas. ¿Eso no lo sabía?
0: Sí, Ciencias de la Comunicación. O sea, yo me inscribí en Ciencias de la Comunicación. Paso el examen, Ciencias de la Comunicación, y llego con mi papá y le digo, papá, ya me aceptaron en la universidad.
1: ¡Órale!
0: Y ve y dice, ¿qué vas a estudiar? Ciencias de la Comunicación. Dice mi papá, ¿estás loco o qué? Y a mi papá le encantaban los deportes, mi papá era muy dicharachero y todo. Me dice, tú ni hablas. En esa época yo creo que era entonces callado, a lo mejor un poquito más tímido, si tú lo quieres así. Y me dice, papá, no, tú ni hablas, no, búscate. Mi papá era contador. Entonces me dice, no, búscate una carrera administrativa. Porque no, tú no eres para ciencias de la comunicación. Son los papás de la época, ¿no? Tú lo sabrás porque tus papás son más o menos contemporáneos de los míos. Y yo, pues sí, yo quería ciencias de la comunicación porque me gustan las ciencias de la comunicación y siempre pensé en que lo podía entrar.

0: entrar al tema de los deportes, ¿no? En ciencias de la comunicación. Pero bueno, en esa época los hijos todavía éramos obedientes. Y dije, bueno, pues si no quieres ciencias de la comunicación, me inscribo. Quería yo estudiar derecho. Dije, bueno, entonces estudio derecho. Pero llego a la universidad y me dicen, no, pues no hay derecho. No había derecho en esa época.
1: Órale.
0: Dije, pues qué estudio. RI, Relaciones Internacionales. Me inscribo a RI. Un día antes de iniciar clases, ya hoy iba a RI, ya hasta tenía mis materias de RI. Y dije, no, eso de RI no se me antoja. Y me cambió, el día que empezaron las clases, me cambié a Administración de Empresas.
1: Administración de Empresas.
0: Administración de Empresas. Y terminé estudiando Administración de Empresas.
1: Vamos a ir a una pausa, si me lo permiten. Tenemos ahí una cápsulas que nos mandó doña Vero Ruiz. Ah, voy a dar los mensajes que están aquí llegando. Chepe, José Luis, gracias, mi querido Chepe. Jorge Alonso Sánchez, saludos en el estudio. Malinali García Ruiz, buenas noches, estimado amigo victoriano, saludos. Vero Ruiz, saludos al dúo dinámico. Se ha de referir a Jonathan, que está por aquí atrás de las cámaras, y a Memo Ceras. Abelardo Cabañas. Hombre, doctor. Yo ahora que comience la nueva temporada, yo voy a hacer un reconocimiento al doctor Abelardo Cabañas para que lo traigamos aquí al estudio. Me comprometo, Abelardo. Dios Luna, saludos al excelente periodista victoriano y al señor Memo Ceras. Yo soy aprendiz de reportero y ahí vamos aprendiendo cada día más. Le voy a hacer una pregunta a Memo, la dejo al aire. Vamos a la pausa con las cápsulas que nos hizo favor Vero Ruiz de realizar. Y regresamos para que Memo nos conteste la siguiente pregunta. Bueno, ya nos platicó la historia de la primaria, la secula preparatoria y su inicio en el maravilloso mundo de la educación superior, cuando decidió, él quería ser licenciado en ciencias de la comunicación, pero el papá le dijo, no hombre, ¿cómo estudias si tú ni hablas? Y de pronto apareció un día en la escuela de administración de empresas, porque, pues no sé, de pronto así son las cosas. Memo Ceras, si volvieras a nacer, ¿qué carrera quisieras estudiar y por qué? Vamos a la pausa y regresamos aquí en su programa de Media en Media con su servidor Victoriano González.
2: 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Cada entrada tiene 2 partes, la alta, donde batea el equipo visitante, y la baja, donde batea el equipo local. 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Solo cuando se logran esos 3 outs, se cambia de ofensiva a defensiva. Según las reglas oficiales utilizadas tanto por la Liga Mexicana de Béisbol como por organismos internacionales, el partido no termina por tiempo, sino hasta completar las entradas reglamentarias, lo que hace que cada juego tenga una duración distinta.
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2: De la noche con 26 minutos, transmitiendo totalmente en vivo a través de 105.9 FM Sicom Radio, la radio de las poblanas y los poblanos. Saludos a todas las personas que se están comunicando. Dice, saludos. Ay, mira, aquí hasta en arameo nos escriben. Gracias. Digo en arameo porque yo, pues sí, más o menos es como mi segundo idioma. Más bien viene siendo mi idioma madre, ¿no? ¿Se dice?
3: Materno.
2: Gracias, también saludos para ti. Margarita Moctezuma, muy buenas noches, saludos. Onofre López, saludos desde Amozoc, estimado Victoriano. Y a Memo no le mandan saludos. Onofre, qué grosero.
3: ¿Qué pasó? Saludos.
2: Qué grosero. Bueno, hoy estamos entrevistando y una manera de reconocer el trabajo de mi amigo, mi camarada, mi hermano Memo Sedas, a quien curiosamente ahorita estábamos en la pausa y resulta ser que quién sabe cuántos programas somos compañeros de micrófono. ¿Y cuántos programas habremos hecho juntos? Muchísimos, ¿no?
3: Muchos.
2: Desde que nos conocimos, hace 20 años, ¿no? Uh-huh. Bueno, y nunca le había hecho el reconocimiento a Memo Sedas. Y ahorita le vamos a preguntar a Memo, después de que nos responda la pregunta, que si volvieran a hacer, ¿qué estudiaría? Vamos a preguntarle también, porque se me escapó, si se iba de pinta en la secu y en el bachiller, y si le gustaba ya irse a echar una chelita por ahí. Pero antes, si volvieras a nacer, ¿qué carrera escogerías o estudiarías y por qué?
3: No, yo creo que sin duda hubiera estudiado ciencias de la comunicación.
2: ¿Sí?
3: Sí, a fin de cuentas, a pesar de que me gusta mucho el mundo de los negocios y ese tema, donde verdaderamente me siento bien es en el tema de la comunicación y sobre todo enfocado a los deportes. O sea, fue desde que yo era niño tenía mucho esa propensión hacia el deporte. Mi papá era muy deportista, le gustaban mucho los deportes. Yo platicaba mucho con él a pesar de que le gustaba mucho el béisbol, también sabía mucho de fútbol, sabía mucho de fútbol americano, le gustaba mucho. Entonces yo desde niño me acuerdo, mi papá me hacía mucha burla porque yo era un niño que si era callado, bueno, eso decía mi papá, pero sobre todo era hasta cierto punto medio solitario. Tenía mis vecinos y todo, pero
2: pues, no, y tus vecinas también, ya hablaste de tus vecinas, sí.
3: Pero de repente mi mamá era muy estricta y decía, no, pues no sales, ¿no? No hiciste la tarea o no sales. Bueno, entonces yo jugaba mucho solo. Y jugaba mucho solo temas que tenían que ver con el deporte. Me acuerdo muy bien que mi papá me compró un futbolito. ¿Te acuerdas que en nuestras épocas los famosos futbolitos? Pues yo tenía mi futbolito. Y entonces, pues jugaba yo solo porque yo tengo una hermana y pues mi hermana no le gustaba el futbolito, ni mucho menos. Entonces yo jugaba solo el futbolito y entonces decía, este es el Puebla y estas son las Chivas. Y me ponía y hacía mis torneos.
2: Y hacía,
3: narraba los
2: eso te iba a decir, partidos. Y ya narrabas.
3: Narraba los partidos.
2: Oye, antes de que te me escapes, porque si no, no vas a querer decirlo y lo tienes que decir al aire. Ya nos dijiste de las amiguitas, de ese tema de que las noviecitas y todo. Pero la pregunta que yo siempre les hago aquí a los invitados, y a ti también, ¿te ibas de pinta en la secu y en el bachillerato?
3: En la secundaria no.
2: Ahora resulta que eras muy bien portado.
3: En la secundaria muy poco. Sí me llegué a salir dos que tres veces. Pero en la secundaria todavía era yo tranquilo y aparte como tenía que ir a entrenar, entonces me salía rápido porque me tenía que ir a entrenar, entonces estaba de alguna manera un poquito controlado. Pero en la prepa sí, ya en la prepa me salía, me iba con mis amigos.
2: ¿Algún nombre que te acuerdes de algún amigo?
3: Ah, mi amigo Raúl Márquez. Mi amigo desde la secundaria, sigue siendo mi amigo hasta la fecha.
2: Qué bueno. ¿Y a dónde se iban, Memo?
3: Ay, es que ahí era bien, bien interesante porque Raúl tenía, su mamá trabajaba. Éramos casi vecinos, vivíamos muy cerca. Entonces estudiábamos en el Benavente, mi papá nos llevaba a la escuela, a los dos, pasábamos por Raúl, nos bajábamos y me decía Raúl, oye, vámonos a mi casa, porque su mamá no estaba, se iba a trabajar con sus hermanas, se iban a, ella trabajaba en una escuela, en el Colegio Puebla, entonces pues su casa estaba vacía.

0: nos íbamos a su casa a desayunar, a ver la tele, a dormir un rato, y saliendo de la, o sea, terminando ahí más o menos de estar de holgazanes toda la mañana, nos íbamos a ver a las noviecitas que teníamos ahí en el Colegio Puebla, precisamente, que estaba muy cerca de donde vivíamos.
1: Muy sospechoso, pero yo hablaba de que si se iban a echar el traguito, sacaba a Raúl la botella que tenía su papá ahí guardada, o alguna de esas cosas, ¿no?
0: Yo tomaba, me gustaba la cerveza un poco en esa época.
1: ¿Te gustaba?
0: Me gustaba, me empezaba a gustar la cerveza en esa época, pero no, tampoco, porque te repito, como yo era deportista y también Raúl, los dos jugábamos fútbol, no le entrábamos
1: tan chupirul.
0: El golf, fíjate. Sí, esas ideas que vas teniendo, ¿no? Que el cigarro y el alcohol no eran bueno para los deportistas. Creo que sí funciona mucho a esa edad, tener esas actividades deportivas, porque sí te alejan de alguna manera del tema de los vicios,
1: ¿no? Muy bien, Alma Castillo, saludos de Tecamachalco. Onofre López, mi querido Memo. Gracias. Gerardo Flores Luis, órale, mi Jerry, ¿cómo estás? Saludos, amigo Victoriano, qué gusto saber de ti, Gerardo. Don Juan Xolocotzi, saludos a los caballeros, gran programa. Bueno, ya estamos entonces en el tema de que apareciste misteriosamente sentado en una banca para tomar clases en la Escuela de Administración de Empresas de la UTLA. ¿Cómo fue tu educación en esos 4 o 5 años?
0: En realidad, me aventé como 10.
1: ¿10 años
0: en la universidad?
1: Ay, mira.
0: Ah, bueno, pero es que esa es otra historia.
1: A ver.
0: Cuando llego a la universidad, yo jugaba fútbol en las fuerzas básicas del Puebla, como te dije. Y entonces, cuando voy a entrar a la universidad, ya mi tiempo en las fuerzas básicas ya había pasado, ya no tenía la edad. Entonces decido ir a la reserva profesional del Puebla. Entonces, voy a la reserva profesional, ya empiezan las pruebas y todo. Y yo tenía en esa época un muy buen amigo, sigue siendo mi amigo, pero ya tiene algún tiempo que no lo veo. Se llama Julio César Algarín, él fue jugador del Puebla, jugador del Santos, del Pachuca, fue jugador profesional. Él era mi vecino, un año más grande que yo. Uh-huh. Y él, cuando entra a la escuela de Juan Alvarado, me lleva a mí. Cuando se va a las fuerzas básicas del Puebla, me lleva a mí. Cuando se va a la reserva, dije, pues me voy con él, ¿no? O sea, digamos que era como mi modelo deportivo. Bueno, él me enseñó a jugar voleibol, por ejemplo. Entonces, digo, no, pues voy a la reserva del Puebla. Y entonces él estudiaba en la UDLA también. Y me lo encuentro de los primeros días que llego a la UDLA, me lo encuentro ahí en las computadoras. Ah, ¿cómo estás? No, muy bien. ¿Qué haces? No, pues ya acabo de entrar a la UDLA. Muy bien. Y me dice, ¿todavía juegas fútbol? Le digo, sí, ya voy a ir a la reserva profesional. Y me dice, uno de los mejores consejos que me ha dado alguien en la vida, yo te recomiendo que no te vayas a las fuerzas básicas. Hola. Porque está muy cañón, muy difícil llegar al profesionalismo. De hecho, él es de los pocos que del grupo que éramos en fuerzas básicas, que llegamos a ser 200, 300 chavos, él fue el único que llegó a ser profesional, porque realmente era muy bueno. Y le digo, no, pero yo quiero seguir jugando fútbol. Y me dice, ve a ver al entrenador de la selección de aquí de fútbol, soccer, de la UDLA, y dile que juegas en la reserva del Puebla, que te pruebe. Y le digo, ¿y eso como para qué? Dice, porque aquí te pueden dar una beca. Bueno, voy, llego y quiero probarme, empezaba el semestre, me pruebo, me quedo en el equipo. Y posteriormente me dan una beca para estudiar en
1: beca deportiva.
0: Beca deportiva.
1: Oye, mando saludos a Luz y a Camila, que están viendo el programa y que te manda ¿cómo se llama? Te manda saludos.
0: Muchas gracias.
1: Dice que no sabía que yo hablaba arameo. Le digo, sí, es mi lengua materna, mi querida Luz. Esas son de las cosas que no sabes.
0: Y pero cuando tomas cerveza, más lo entiende mejor.
1: Sí, pero pues ahora pues ya sabe usted. Ay, mando un saludo de veras. No tengo que estar platicando en mi vida personal, pero hace 3 meses fui diagnosticado con la famosa diabetes y hay una persona que digo su nombre, mi amigo y hermano Ray Zubiri, está haciendo oración por un servidor. Y gracias, Ray, de corazón, a ti y a tu familia. Pero bueno, esto es de que seguir adelante, ¿no? Hay que seguir adelante y seguir trabajando. Y pues digo, esto que nos está platicando Memo, yo muchas cosas las desconozco, y fíjese, yo conozco a Memo.

0: más de 20 años, ¿no, Memo?
1: O en 5, fácil.
0: Porque de eso se trata el programa, de reconocer el trabajo de las personas y saber su historia de vida. Porque hoy es muy fácil decir, ¿no? Pues sí, Memo Cedas tiene una empresa, se dedica al medio de la educación, pero nadie sabe todo lo que ha pasado y cómo llega becado a la UTLA por una beca deportiva. Bueno, ya vamos al tema de los deportes, que ha sido de lo que hemos platicado mucho y que tienes aquí tu espacio. ¿Qué pasó, mi Toño Caso? ¿Ya te vas a largar? Ya se larga, ¿va? ¿Ya? Ah, ¿ya? Ok. Cuídate, Toño Caso. Ah, ¿no? ¿Te vas a esperar? Ah, se va a esperar. Ahorita saludamos a Toño Caso y a Jonathan Gómez, que andan por aquí, que son amigos también de toda la vida. Bueno, ¿y qué onda con ese jueguito que empezabas en el fútbol y a narrar tus partidos? Y de pronto, usted lo sabe, pero don Memo Cedas fue cronista de los Pericos de Puebla y se metió a una onda que era el tema deportivo, y tanto le gustó que luego te volviste cronista. Uh-huh. Y que te sigue gustando narrar los diferentes partidos, no solamente de béis, sino de fútbol. Ahora, cuando estuvimos allá en la SEP, saludos a mis compañeros de la SEP.
1: Saludos.
0: Cuando estuviste en la SEP, pues te dedicaste también al tema de las Olimpiadas Nacionales.
1: Los Juegos Olímpicos Deportivos.
0: Juegos Deportivos Nacionales.
1: Nacionales, de educación.
0: ¿Cómo se te da esto? Ya sabíamos que te gustaba, pero ya de manera pues profesional, ¿cómo te metes a ese tema de ser este cronista?
1: Fíjate que a mí siempre me gustó mucho el béisbol, me gustó mucho el fútbol. Bueno, juego fútbol, 4 años becado en la universidad, por circunstancias de la vida. Mi papá me dice, es que ya no tengo dinero para seguirte pagando la UDLA, que era carísima, que pues me ayudaba mucho tener la beca, pero cuando ya pasan mis 4 años de elegibilidad, pues entonces me faltaban todavía 14 materias para terminar. Entonces me salgo de la universidad y me pongo a trabajar. En el tiempo que me pongo a trabajar, viene la posibilidad de emprender. Y emprendo un negocio junto con Alejandra Domínguez, que posteriormente fue mi esposa, con Noé Fajardo, también un gran amigo.
0: Saludos, doctor. Saludos.
1: También un gran amigo. Emprendemos un negocio. Y me preguntaba John Gómez precisamente, ¿qué onda con el tema de la educación? Pues abrimos una escuela. ¿Sí? Una escuela que nace de la idea de Alejandra y de su hermana, que se llama Marina, también saludo para las dos, y los en esa época novios, que era Noé de Marina y yo de Alejandra, pues ahí íbamos de metiches a ayudar y a pintar y todo eso, ¿no? Ese fue el primer emprendimiento en el cual me empiezo yo a involucrar. Todavía no terminaba la carrera porque había dejado de estudiar. Ya una vez que empiezo yo a recibir dinero y todo eso, regreso a la universidad y termino, ¿no? Terminé precisamente en el año 2000, acabo la carrera. Por eso te digo que fueron 10, pero no, fueron 12 años los que estuve estudiando. Regreso, termino la carrera, y en el tiempo en que estaba yo terminando la carrera, me invitan a dar clases en Oaxaca, dar clases de mercadotecnia. A mí me gusta mucho la mercadotecnia como área terminal de la administración de empresas, y entonces me voy a dar clases de mercadotecnia y publicidad a una universidad, la Universidad Mesoamericana en Oaxaca, en donde estuve casi 3 años, y ahí conocí otro gran amigo que se llama Rodrigo Robles. Rodrigo Robles era mi alumno, amante del béisbol, le encantaba el béisbol. Entonces yo llegaba a dar clases y Rodrigo se iba en las noches a mi hotel, cenaba conmigo a hablar de béisbol exclusivamente. Le encantaba el béisbol, jugaba béisbol, y él en esa época empezó sus pininos, estudiaba comunicación, yo le daba clases a ciencias de la comunicación, empezó sus pininos como cronista del equipo de Oaxaca. Entonces termino yo, dejo de dar clases en Oaxaca, y un día, 2-3 años después, me dice Rodrigo, oye, me acaban de contratar en Puebla para ir a trabajar con los Pericos de Puebla.
0: Órale.
1: Ah, le dije, pues qué buena onda, ven, yo lo recibí, estuvo unos días en mi casa, le conseguimos dónde vivir, etcétera, y empieza él a trabajar con los Pericos de Puebla. Ya había trabajado con los Guerreros de Oaxaca allá en Oaxaca, y empiezo a ir con él a los partidos, como aficionado, nada más.

0: más. Y me empieza a invitar a un programa de radio que a él también lo invitaba, con otro gran amigo que se llama Miguel Ángel Bird. Miguel Ángel Bird es el cronista de los Pericos de Puebla hoy en día. En esa época era cronista de los Tigres. Y tenía un programa de radio con don Enrique Montero Ponce ahí en Radio Tribuna, que era de béisbol. Se llamaba Deport Tribuna. Entonces me empiezan a invitar, porque pues, como a mí me gustaba el béisbol y la verdad sabía mucho de béisbol, pues platicaba con ellos.
1: Sabe, no seas modesto.
0: O sé de béisbol, pero en esa época no había mucha gente que supiera de béisbol, pues entonces platicaba con ellos súper bien. Entonces iba yo al radio y platicábamos y todo. Hasta ahí yo no tenía ninguna intención de entrar al mundo de la crónica o del periodismo deportivo. Hasta que un día, estando con Miguel Ángel Bird y otros amigos, entre ellos Rodrigo también, se me ocurre, empezaba el tema de las páginas de internet. Empezaba. Te estoy hablando del 2003, 2004, por ahí. Empezaban las páginas de internet. Y les digo, oigan, ¿por qué no hacemos una página de internet para difundir el béisbol, que a todos nos gustaba? No, pues que sí, que qué padre, que muy bien. Y ahí creamos una página que hasta la fecha existe, que se llama Cronistas de Béisbol. En esa época se llamó Cronistas de Puebla, empezó llamándose Cronistas de Puebla, ya después le cambiamos a Cronistas de Béisbol. Y ahí empecé, porque fueron las primeras páginas de internet que habían de béisbol, y empezamos a hacer con otro amigo llamado David Juárez, que él hacía las páginas físicamente, y empezamos a hacer páginas. Llegamos a tener 12 equipos de la Liga Mexicana de Béisbol. Hacíamos las páginas de 12 equipos. No, mucha gente me ha dicho, oye, de ser un negociazo. Pues no, nunca fue un negociazo, porque fueron las primeras páginas de internet que tuvieron los equipos. Bueno, tuvimos página de internet del Puebla, de los Lobos de la UAP. O sea, hacíamos un chorro de páginas, pero en esa época todavía no las pagaban como tal, ¿no? Como ahora, ¿no? Entonces, pero fue muy buena experiencia, porque con eso empecé a recorrer pues todo el país, porque íbamos a llevar nuestras páginas y hacíamos trabajo con los diferentes equipos, etcétera. Entonces, un día, pues estábamos diciendo, pues, ¿hacia dónde va el proyecto de Cronistas? Y un amigo mío me invita y me dice, oye, yo estoy trabajando en un canal de televisión. Ah, sí, ¿cuál? Se llama InverTV. InverTV era un canal chiquito que le trabajaba a Megacable. Y me dice, yo soy camarógrafo ahí. También otro gran amigo, ahí se me fue su nombre. Juan Marcos Ramírez. Desgraciadamente, en paz descanse, muere durante la época de la pandemia. Y él me dice, vente, vamos a hacer un programa de béisbol, porque él sabía que me gustaba mucho el béisbol. Entonces yo voy con Miguel Ángel y le digo, Miguel, ya tengo donde hagamos un programa de béisbol. En esa época no teníamos a John que nos iba a grabar ni nada, ¿no? O sea, teníamos que ir ahí en ese canalito que había, con unas cámaras pues ya viejitas, unas consolas ahí más o menos, y empezamos ahí a hacer un programa que se llamaba Cronistas de Béisbol. Estuvimos haciendo el programa de Cronistas de Béisbol un día a la semana, como por año y medio. Y al año y medio llega el dueño de ese canal y nos dice, oye, nos acaban de decir, yo pagaba el espacio, no creas que me pagaban a mí. Nosotros pagaba el espacio para hacer el programa. Uh-huh. Y nos dicen, me acaban de ofrecer tener transmitir los partidos de los Pericos de Puebla en nuestro canal. ¿Cómo ves? No, pues súper bien, ¿no? Súper bien, vamos a hacerlo. Y ahí nos contratan, ahí sí ya pagado, nos contratan para transmitir los partidos de los Pericos de Puebla en televisión. Y estuve 7 años trabajando con los Pericos de Puebla, televisión, ya después hice también radio, pero todo empezó con eso, por el gusto y la afición por el béisbol.
1: ¿Quién dijera la vida?
0: Y en esa misma cadena también, pues empecé a narrar fútbol americano, partidos de los Aztecas de la UDLA, narré fútbol.

0: narré lucha libre, ya le he entrado a varios deportes, y luego pues ya últimamente pues el tema de los juegos deportivos nacionales de educación del año pasado, pues ahí sí todos
1: las
0: los
1: olimpiadas
0: deportes.
1: Nacionales,
0: ahora las olimpiadas nacionales, o sea, sí ya me metí más de lleno al tema de los deportes como tal.
1: ¿Con qué te quedas, Memo Ceras, en esta vida que, como decía la maestra Cristina Pacheco, siempre me acuerdo que Cristina Pacheco era yo su seguidor, aquí nos tocó vivir, ¿con qué te quedas de esta vida que te tocó vivir? Y sobre todo, de pronto, ¿cuál es tu mayor satisfacción como ser humano?
0: Mira, sin duda, me quedo con mis amigos, la gente con la que he compartido muchas cosas. Ahorita te he hablado de gente que compartí gusto por el béisbol, por la educación, por jugar fútbol, pero por ejemplo contigo, pues tú fuiste el que con el que empecé a hacer radio, por ejemplo, ¿no? Y eso es algo que también te voy a agradecer a ti mucho, porque fue una forma también de empezar a canalizar eso que a lo mejor ni yo sabía que me gustaba tanto, ¿no? Empezar a hacer radio, empezar a hacer coincido contigo, ¿no? Eso de que somos periodistas, pues no lo somos, pero somos comunicadores, desde el punto de vista que nos gusta comunicar, ya los últimos años, pues haciendo cosas diferentes como programas en streaming, en donde tengo también muy buenos amigos como Toño Caso, que también le he aprendido muchísimo, a John, que es también una persona que él ha aprendido mucho y que creo que hemos aprendido de él también, claro, otras cosas, gente que me ha dejado muchas enseñanzas. Yo creo que con eso me quedo, ¿no? Porque hay oportunidad de hacer muchas cosas en la vida. Yo nunca me he querido quedar encapsulado en solamente una cosa. Siempre me ha gustado buscar diferentes opciones, diferentes experiencias, y lo que me llevo y me llevaré, pues son las experiencias que he tenido en la vida, ¿no?
1: Memo, ¿serás parte importante en tu vida? Son tus hijos, por favor, háblanos de ellos.
0: Uy, bueno, pues mis hijos, Marco Javier y Leonardo. Marco vive en Monterrey, él tiene 27 años. Y Leonardo, el más chico, nada más tengo dos, él vive aquí en Puebla, él tiene 23 años. Pues son el motor, han sido el motor de mi vida desde que nacieron. Los dos, afortunadamente, nos hemos visto, bueno, yo me he visto reflejado en ellos en muchas cosas, ¿no? A los dos les gusta la comunicación, a los dos les gustan los deportes, a los dos les gusta el tema de la educación, les gusta viajar, etcétera. Entonces, pues esa es la gran experiencia de la vida, ¿no? El poder compartir con tus hijos, compartir con personas que sabes que les estás dejando algo, ¿no? Y eso también es muy importante.
1: ¿Tu mami y tu hermana qué papel han jugado en esta vida?
0: Fíjate que yo pondría a los tres, a mi papá, a mi mamá y a mi hermana, ¿no? Son mi familia.
1: Okay.
0: Mi papá falleció hace 12, 13 años. Y mi papá fue el gran impulso hacia el tema de los deportes. Yo creo que las cosas más... O sea, si alguien ve en mí a una persona agradable o una persona dicharachera, etcétera, fue por mi papá, ¿no? Si alguien en mí ve a una persona metódica, responsable, fue por mi mamá, ¿no? Entonces, creo que tuve esa dualidad, ¿no? Esa educación en donde los dos fueron fundamentales. A veces pesa más mi papá, sí, a veces pesa más de mi mamá, pero creo que toda mi vida he estado entre esos dos polos.
1: ¿Y Lulu, tu hermana?
0: Y mi hermana, fíjate que con mi hermana, los dos somos muy parecidos. Los dos somos personas que desde niños éramos muy individualistas, ¿no? Hasta la fecha, mi hermana y yo nos vemos pocas veces. Yo la veo cuando va a ver a mi mamá, pero nos une un cariño muy, muy auténtico. No nos metemos uno con el otro, ¿sí? Sí estamos al pendiente de lo que le pasa al otro, pero somos muy responsables.

0: respetuosos, y siempre desde niños lo fuimos, de la individualidad del otro. Y eso creo que también es muy valioso. No tenemos problemas porque cada quien respeta su parte y cada uno hace lo que le corresponde.
1: Mi querido Memo Sedas, que la vida sirva para seguir demostrando quién eres, que hagas lo que se te hinche la gana, y lo más importante, que lo que amas, que es la comunicación, sigas adelante.
0: Muchas gracias, Master.
1: Bueno, yo voy a ir a una pausa con una cápsula de esas que nos dejó Vero Ruiz, y le voy a dar la entrada a, si me permite, Memo, tomar unos minutos solamente de el espacio que te, justo reconocimiento te hice el día de hoy, a John Gómez, que tiene un saludo muy especial para alguien que ahorita vamos a saber quién es, y a Toño Caso, que nos hizo favor de acompañarnos y que también tú lo mencionaste
0: muy bien
1: en el programa. Vamos a la pausa. Gusto.
2: ¿De dónde salió esta locura llamada triatlón? ¿Quién fue el genio que dijo, voy a nadar, luego pedalear y terminar corriendo? El triatlón moderno nació en 1979 en San Diego, California, casi como un experimento entre atletas, según registros de la organización USA Triatlón. Pero el verdadero boom llegó con el Ironman de Hawái, donde la pregunta era simple, ¿quién es más resistente? Desde entonces, el triatlón no solo mide fuerza, mide carácter, porque aquí no gana el más rápido, gana el que no se rinde.

0: 6 minutos para que nos vayamos y yo le pedí a Memo Sedas que nos diera esos 6 minutos para que platicáramos. No, son 5 porque salimos 2 minutos antes. Toño Caso, gracias por estar con nosotros.
1: No, pues gracias, tú me trajiste. Pues.
0: Aquí yo traje gracias, a Toño Caso hace 22 años, Toño.
1: A su mecha. No, pues sí, como 22 años. No, estamos en el 2001. Más 25 años.
0: Su maestro de Toño Caso. Orgullo de mi Toño Caso.
1: O sea, él no me da tanta pena decir, hablar en radio. Tuve mis programas, mis primeros programas aquí de radio.
0: Sí, qué bueno, Toño.
1: Es que infantil. No, eran infantil.
0: Me siento orgulloso de ti. Te lo digo.
1: Gracias, gracias. Un
0: saludo. Y Jonathan Gómez, a quien fui a sacar de un negocio que tenía él. Y le dije un día, oye, pues eres bueno con él. Es una persona demasiado meticulosa con lo que hace, ¿eh? O sea, es así, la verdad nos gana a todos los que estamos en estos micrófonos. Y ahí en su negocio, un día le dijo, pues ¿por qué no te conviertes en operador de nuestra cabina de radio por internet? Y hoy también me siento orgulloso de Jonathan Gómez, porque hoy ya ha escalado esos pasos que a Memo Sedas y un servidor nos ha costado toda la vida, lo ha hecho en 4 años, ¿no? Jonathan, bienvenido.
2: Muchas gracias, maestro Victoriano, Memo, Toño, gracias por la invitación.
0: Oye, y además, manda los saludos, porque ya estamos ansiosos de escuchar a quién le vas a mandar saludos.
2: Cuéntanos. Ah, pues un saludo a mi mamá, que me está escuchando, y también a Dani, que también nos está escuchando. Un
0: ¿Dani?
2: Saludo. Dani, un saludo muy especial.
3: Perfecto.
0: Ah, y de saludos especiales, mi amiga, mi maestra, mi compañera de mil batallas, Zita Naibi Tecuapetla Zambrano. Te manda muchos saludos, Memo.
3: Gracias igualmente, Zita.
0: Saludos, Zita. Un abrazo, Zita. Además que voy a descubrir algo que le van a poner, ¿cómo se llama tú que te dedicas a la educación? Le van a entregar su toga.
3: Toga y birrete.
0: De doctora.
1: Vas a graduar de doctora.
0: Ya, felicidades, mi querida doctora.
3: Felicidades.
0: Felicidades, en verdad, porque no es fácil estudiar una maestría y un doctor. Ya no platicamos de eso.
1: ¿Dónde que doctora? Últimamente te hacen falta muchos doctores.
3: Ándale.
0: Sí, ¿verdad? No, pero todo por grado académico. Bueno, pues ustedes, ¿qué le dicen a Memo Sedas ahorita que lo tienen cerca? Porque Memo habló de ustedes. ¿Y ustedes qué, después de oír su historia de vida, qué le dicen a Memo Sedas?
1: No, pues obviamente, bueno, yo lo que tengo que decir es que este poco tiempo, porque la verdad es poco a comparación de lo que tengo conociendo a Victoriano, es poco, pero la verdad es que ha sido un compañero pues bastante bueno para aprenderle un poco a lo de deportes, un poco a la conducción y sobre todo al contenido, ¿no? A tratar de aprender más de él. Ahí falta, tenemos más proyectos.
0: Ya les va a venir, ya los voy a invitar para que vengan a anunciar el regreso en la segunda temporada de Barra y Contra Barra. Me comprometo.
1: Algún día. Y yo creo que sí.
0: ¿Y tú, Jonathan, qué le has aprendido aquí al buen Memo?
2: No, pues reconocerle que es una buena persona, es un buen maestro, una persona de una calidad casi excelente.

0: sí, un buen ser humano, igual que a Victoriano, ambos que me dieron oportunidad, me tomaron la paciencia para aprender muchas cosas, para experimentar mucho, y sí se lo recomiendo. Igual aquí a mi maestro también, Toño, o sea, a los tres, gracias por integrarme a este proyecto que tenemos y considerarme también su amigo.
1: Gracias, ya nos vamos, don Ricardo Bujalí, te manda saludos, Memo.
2: Gracias, Ricardo.
1: Y por aquí Moisés, perdóname, Moy, no es que no te quiera mandar saludos, pero te mando muchos saludos, mi respeto y admiración para ti, y también para Chepe, para Carlitos Gómez, para todos los que nos están escuchando. Gracias infinitamente por estar conmigo, Memo, en verdad, reconociendo tu trabajo y tu vida.
2: Oh, gracias, y pues hay muchas cosas por hacer todavía.
1: Gracias, Jonathan, gracias,
3: no, mi gracias querido. Gracias a ti por contrario. Estos 4 minutos que nos dicen.
1: Algún día cuando se lo ganen, le haré un programa especial a Toño Caso y a Jonathan Gómez, seguramente lo haré. Gracias a todo el equipo de SICOM, gracias a la radio de las y los poblanos. 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

0: 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Soy Pati Estrada. 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
1: La jornada integral por amor a las familias llegó a la unidad habitacional Aguasanta. El sistema estatal DIF y diferentes dependencias acercaron servicios médicos gratuitos y atención integral a quienes más lo necesitan. En Aguazotepec se realizó la Feria de la Paz y Atención Médica de Primer Contacto. Las

0: jornadas han brindado más de 35 mil servicios en tres municipios. En 600 días de trabajo, el gobierno del estado logró la modernización de más de 6 mil unidades del transporte público y el reemplacamiento de 20 mil. Disminuye 90% los robos en autopista México-Puebla tras operativo Cero Robos.
1: En los deportes, fue presentada la segunda edición de la pelea con causa. El hijo de la leyenda, Julio César Chávez Jr., se medirá ante el colombiano Jason Troncoso el próximo 19 de septiembre.
2: Qué gusto saludarles esta noche, mi querido Álvaro Ramírez. ¿Cómo estás?
3: Pati Estrada, buenas noches.
2: Buenas noches. ¿Todo bien?
3: Al auditorio, ¿todo bien?
2: Qué bueno, qué gusto. Oigan, Colombia ha declarado una emergencia económica. Fíjate que va a disponer de un fondo aproximadamente de 450 millones de dólares. Y esto lo saco a colación porque hoy le preguntaron a la presidenta cuándo van a mandar la ayuda humanitaria a Colombia. Y dijo, solamente estamos a la espera de que Colombia haga la solicitud formal. Y es que prácticamente todos los países que ya se ofrecieron a apoyar ahorita en Colombia están igual a la espera. Pareciera mentira, pero así es. Los canales diplomáticos se tienen que respetar. Entonces, hasta que Colombia solicite el apoyo externo, es cuando los países van a desplegar la ayuda humanitaria, los alimentos, los equipos de rescate, etcétera. Y ahora lo que está haciendo el nuevo gobierno es tomar una parte de la manera más ágil para ir solventando poco a poco la situación. Lo más importante todavía es encontrar a las personas que están reportadas como desaparecidas. Ya van más de 140 personas fallecidas. Pero bueno, es muy interesante también cómo uno pensaría, por acá hubo un terremoto, al día siguiente todos los países están volcados en la ayuda. Sí y no. Hay que esperar a que el gobierno del país afectado lo solicite de manera formal.
3: Le falta mucha agilidad a este gobierno que recién, un día antes del terremoto, había rendido protesta a este nuevo presidente, que además había anunciado el cierre de varias embajadas.
2: Sí, por temas de ahorro. Imagínate nada más, para hacer frente a una situación tan complicada, pues seguramente el país también lo va a lamentar y lo va a enfrentar de una manera distinta. Pues yo creo que en un corto plazo, porque pues ahorita se necesita el dinero para la emergencia, pero necesitas mover pues a los sectores productivos, necesitas mover pues también todo lo que es la educación, la salud, la infraestructura. Pues ya sabes que los gobiernos gastan y gastan mucho.
3: Sí, y además digo, le tocó a Colombia en un momento político y en un momento social muy complicado. El país está polarizado, está verdaderamente dividido después de las elecciones que ganó de la Espriella.
2: Ajá, pues, de la Espriella.
3: Por tantitito nada más.
2: Y además, como ya dato curioso, y con esto cerramos el tema, el expresidente Gustavo Petro también tuvo que solicitar el permiso de los órganos legislativos para salir un año del país.
3: Mira.
2: En fin, así está Colombia en estos momentos. En cuanto obviamente también se hablen de centros de acopio, aquí se lo estaremos informando. Bueno, en otro tema, en tema obviamente local, los habitantes de Aguasanta estuvieron recibiendo los servicios y apoyos del sistema estatal DIF.
4: A la unidad habitacional Aguasanta, municipio de Puebla, llegó la jornada integral por amor a las familias.
5: O concentramos a más de 2.500 beneficiarios entregando más de 6.500 despensas. Entonces, no nada más el apoyo se queda en esta entrega de producto alimentario, sino también, pues obviamente se atienden con todos los servicios que el gobierno del estado, en este caso la Secretaría de Salud, IMSS Bienestar, nos están brindando.
4: Habitantes de la zona aprovecharon diversos servicios especializados, como la señora Pastora, quien recibió atención oftalmológica por una lesión que tiene en ambos ojos.
6: Muchísimo, muchísimo. Ahora sí nos sentimos consentidas. Sí, porque ahora sí nos están poniendo atención a nosotros, que somos pues ya grandecitas.
4: Augusto fue revisado por fisioterapeutas y posteriormente canalizado a una serie de terapias luego de sufrir una lesión en el brazo izquierdo en un partido de fútbol.
7: Claro, sobre todo hoy en día la economía no está como para andar haciendo gastos extras, y siempre en cuestiones de salud es donde muchas veces como sociedad nos cuesta mucho invertirle a nuestro cuerpo, y entonces esta es una oportunidad para que podamos estar al 100% y poder desempeñarnos en nuestras actividades diarias.
4: Durante la jornada hubo otros servicios como medicina general, ultrasonido, colposcopía, Papa Nicolau, laboratorio clínico, salud mental, mastografías, farmacia y consultas psicológicas.
8: Hoy tenemos un motivo muy especial que nos llena de esperanza y sobre todo de emoción. Gracias a la administración del patrimonio de la Vicencia de la

0: Beneficencia Pública, como parte del programa de actualización de procesadores cocleares, hoy 65 niñas y niños tienen una nueva oportunidad de escuchar.
1: A través del programa de atención alimentaria, a personas en situación de vulnerabilidad se entregaron 6,636 despensas, con una inversión de 2,861,591 pesos. Con imágenes de Kevin Lizana para SICOM Noticias, Adán Morales.
2: Y en tanto, servicios de salud, prevención y proximidad social llegaron a la Sierra Norte de Puebla a través de las ferias de la paz y atención médica de primer contacto impulsadas por el gobierno del estado que encabeza Alejandro Armenta, en coordinación, mire usted, con la Secretaría de la Marina y con la Secretaría de la Defensa Nacional. A la fecha, estas jornadas han brindado atención a más de 35,000 personas, 35,000 servicios en 3 municipios de la entidad.
3: El objetivo de estas ferias de paz es acercar los servicios de salud a las comunidades más lejanas, otorgar servicios como consulta médica, odontológica, veterinaria, psicológica, prevención, hacer detecciones, medicina tradicional, módulos de atención especializada.
4: Vine con mi mamá y mi hijo, vinimos al módulo de pediatría, médico general y el dentista. La verdad, muy buen servicio a todos.
5: Y hoy se realizó la 11ª emisión del programa Armenta Contigo, aquí en SICOM.
6: En su 11ª emisión, Armenta Contigo dio seguimiento a las peticiones de la ciudadanía y las acciones que impulsa el gobierno de Puebla en materia de medio ambiente, seguridad, salud y bienestar. A lo largo de 11 emisiones, el programa ha establecido comunicación con 154 municipios y recibido más de 2,500 llamadas con solicitudes que han sido atendidas y canalizadas. Durante esta emisión se realizaron enlaces desde Aguazotepec y Aguasanta, donde se destacaron las ferias por la paz y las jornadas integrales por amor a las familias, con servicios gratuitos de salud, prevención y atención a las familias. También, Carla López Malo, secretaria de Desarrollo Turístico, conversó con el artesano Nicolás Cosme, destacando el trabajo de los artesanos de Tecal y de Herrera, así como las acciones que se realizarán para impulsar el turismo comunitario y dar mayor visibilidad a la producción de mármol y ónix de la región. Al programa asistió la secretaria de Medio Ambiente, Marilyn Ballesteros, quien informó sobre las acciones de reforestación y prevención de incendios forestales con la participación de la Secretaría de Medio Ambiente, Guardia Forestal y CONAFOR.
7: Quiero decirles que en 2 años pasamos de 30,000 hectáreas de afectación en bosques a solo 6,000 hectáreas. Eso habla del trabajo que hacen quienes están aquí y que son los que en el frente de batalla están combatiendo los incendios.
8: Esta reducción en la afectación de la superficie en nuestro estado se debe en gran medida a la coordinación que hemos tenido, ¿verdad? Los recursos que se han asignado para este año. Le comentaba, en incendios forestales tenemos un término que es ataque contundente. Eso lo podemos lograr con muchos recursos, pero una sola dependencia sería imposible. Y en ese sentido, pues el sumar esfuerzos, ¿verdad?, el liderazgo que está teniendo el gobierno del estado, ¿verdad?, en el apoyo para la atención de los incendios.
6: Con más de 100 llamadas atendidas durante esta emisión, principalmente relacionadas con peticiones en materia de obra comunitaria, Armenta Contigo reafirmó su objetivo de mantener un gobierno cercano a la gente. Recuerde que puede seguir Armenta Contigo todos los martes a través del canal 16.1 de Televisión Abierta y del 105.9 FM, la radio y televisión de las y los poblanos. Informó para SICOM Noticias, Carla Murillo.
2: En tanto, en el programa Derecho de Réplica, que encabeza el coordinador del gabinete, José Luis García Parra, se habló de la normatividad, de la regulación a los derechos de las audiencias. Recuerda usted que lo presentó y lo está defendiendo desde su posición la presidenta Claudia Sheinbaum Pardo. Bueno, este programa de Derecho de Réplica, de José Luis, que encabeza José Luis García Parra, habló de eso, precisamente de los derechos que vamos a tener las y los ciudadanos con defensores de las audiencias, precisamente para que no haya desinformación.

0: Nación.
1: Desde el Centro Integral de Servicios, el coordinador de gabinete, José Luis García Parra, presentó la segunda emisión del programa semanal Derecho de Réplica. Puntualizó que no todo lo que se publica es necesariamente cierto. La población también se enfrenta a la polarización del discurso.
2: También encontramos información falsa, incompleta o también descontextualizada. El objetivo precisamente de este programa es poner con hechos, con evidencia, argumentos a la vista del público.
1: En el desarrollo del programa se analizaron los lineamientos generales para la protección de los derechos de las audiencias, propuesta regulatoria a nivel federal que tiene como objetivo que cualquier persona, sector, agente regulado o interesada emita sus comentarios, opiniones, aportaciones y otros elementos de análisis sobre los mecanismos para que los televidentes y radioescuchas puedan ejercer sus derechos.
2: Asegurar que los derechos de las audiencias sean efectivos. Viene desde el 2013 con una reforma que se hizo a la Constitución en el artículo 6. En esta reforma es donde se incorporaron los derechos de las audiencias. En esta reforma también, a partir de esta modificación constitucional, es que se mandata a que se expida una ley reglamentaria.
1: Estos consisten en recibir información veraz y oportuna, así como contenidos que respeten los derechos humanos. En caso de radio y televisión, se deberá designar un defensor de las audiencias para recibir las quejas del público. Cada estación deberá publicar y cumplir sus propias reglas de contenido, que en caso de no ser tomadas en cuenta, podrían ser acreedores a 3 tipos de sanciones.
2: Únicamente radio y televisión es lo que estos lineamientos tendrán como alcance para ejercer estos derechos de las audiencias, porque hay otra narrativa falsa diciendo que ahora Morena, ahora la presidenta, quieren controlar lo que se dice en las redes sociales, y eso es absolutamente falso.
1: En ningún momento se busca controlar a los medios de comunicación, sino por el contrario, proteger los derechos de quienes los ven y los escuchan. Con imágenes de Albertico Hernández, informó para Asicom Noticias, Juan Pablo Ramírez.
3: Bueno, y en el caso de Puebla se está llevando a cabo un proceso de consulta muy importante, porque forma parte también, pues, de la igualdad social que debe existir en este país. Es para la conformación e integración de los consejos regionales de pueblos indígenas y afromexicanos. Este proceso de consulta se aplica en 155 municipios del estado, con el objetivo de garantizar la participación de las comunidades indígenas y afromexicanas en la integración de estos órganos de representación.
4: Establece la integración de los consejeros regionales de los pueblos indígenas y afromexicano y en los mecanismos para su conformación e integración debe definirse mediante el proceso de consulta previa, libre, informada, culturalmente adecuada y de buena fe.
5: Y la participación de las comunidades indígenas en Puebla continúa tomando fuerza. La diputada Elisa Limón destacó que las consultas que se han realizado también han tenido una respuesta positiva, particularmente entre jóvenes interesados en preservar sus lenguas y ser parte de estos procesos. Durante el encuentro se presentó una iniciativa para mejorar las condiciones de los pueblos originarios. Las asambleas continuarán en los próximos días y ahora tocará el turno a Tehuacán y otros municipios.
6: Hay algo que nos deja muy satisfecho de este proceso que se llevó a cabo el pasado sábado, que es la respuesta de las propias comunidades. Recibimos en estos dos eventos poco más de 600 personas que se acercaron por convicción propia para saber cuál es la información general que se va a manejar en el tema de las consultas.
3: Bueno, y también a través de todas las oficinas regionales que tiene el SICOM, es que se va a ejercer una comunicación mucho más directa, más fiel, más cercana, obviamente con las y los ciudadanos de Puebla.
1: El Sistema de Información y Comunicación del Gobierno del Estado, SICOM, se posiciona en el top 10.

0: de los medios de comunicación con mayor audiencia. Lo anterior fue informado por el coordinador de gabinete, José Luis García Parra, durante la segunda emisión del programa Derecho de Réplica. Puntualizó que el Ejecutivo del Estado, Alejandro Armenta, ha realizado una transformación histórica en este organismo público descentralizado, que va más allá de la inversión en infraestructura para que la señal llegue a más regiones.
1: Ha implementado también que...

0: ¿qué vamos a hacer con el SICOM? Número uno, el SICOM va a ser el primero que va a identificar quién será su defensor de las audiencias, una vez que se emitan estos lineamientos.
1: Se participará además en el envío de propuestas a la plataforma del gobierno federal para mejorar la construcción de estos lineamientos.
0: Vamos también a ayudar a difundir desde las estaciones o sedes regionales este ejercicio de consulta pública para que permanentemente se esté informando a la ciudadanía en dónde pueden acceder para participar en este ejercicio.
1: Con imágenes de Albertico Hernández, informó para SICOM Noticias, Juan Pablo Ramírez.
2: Bueno, vamos a ir a la pausa. Fíjate, este tema del defensor de las audiencias se vuelve, por supuesto, también importante, pero también hay que partir de algo. Yo creo que cada medio de comunicación, Álvaro, tanto público como privado, tiene que establecer un código de ética, ¿sabes? En la medida de esta autorregulación, es decir, que los propios medios tengan su código de ética, como los 10 mandamientos de lo que se tiene que hacer cuando la contraparte esté inconforme por algún reportaje, alguna investigación o por algún hecho difundido, y eso lo tengas perfectamente claro y lo apliques, las cosas pueden caminar mucho mejor, ¿no?
3: Y fíjate que en Derecho de Réplica estuve viendo el programa que encabeza José Luis García Parra, hizo una disección muy clara de cómo viene la regulación. Primero fue aprobada en 2014. Cuando todavía no llegaba la cuarta transformación, y ahora, bueno, y cuando se aprueba en ese entonces, se da un plazo que se cumple en este año 2026 para su regulación. Y bien dices, cada medio va a establecer su código de ética, cada medio va a decir quién es el defensor de las audiencias, así que pues que no vengan a decir que hay censura. Y la verdad es que TV Azteca específicamente está mintiendo mucho al respecto de que le van a quitar al ciudadano la posibilidad de informarse y demás, y no. En principio, y lo hemos platicado, hay dos cosas: el derecho a la información y la libertad de expresión. La libertad de expresión no se toca.
2: Y además, ¿sabes qué? Yo creo que también tenemos que ir educando a la gente en qué sentido. Hay géneros periodísticos informativos y hay géneros periodísticos de opinión. Entonces, el informador, claro que puede compartir un hecho periodístico, pero también está en su libertad de ejercer una opinión. Ahora, la otra parte puede ser que se incomode por la opinión y entonces, o por alguna publicación que hiciste, podría venir un derecho de réplica. Y si tú tienes claro de que, ok, la otra parte tiene derecho a, publica su derecho de réplica. Tú no tienes por qué, obviamente, tampoco ni bajar ni censurar, obviamente, tu opinión, y le das voz a la parte que se siente a lo mejor hasta ofendida por lo que comentaste o por lo que dijiste. Y ya las audiencias van tomando también su criterio y su propia opinión de que me convence, no me convence, me gusta, no me gusta, ¿no? Pero entonces, bueno, digamos, es un proceso complejo, pero pues yo creo que tiene que funcionar para que nadie pierda. Este país no puede perder, no puede retroceder en cuanto a libertad de expresión.
3: Claro, la Cámara...
2: Con responsabilidad, ¿eh? Sí, porque supuesto. Ya vimos que cuando no hay responsabilidad, las consecuencias pueden ser duras.
3: Así es, la Cámara de la Industria de la Radio y la Televisión, porque esto es para radio y televisión,
2: sí,
3: ya se ha pronunciado a favor la presidenta, y tenemos la información más adelante, ya habló del tema.
2: Así es, habló del tema porque hay por lo menos en la Cámara de la Industria 2,000 propuestas de gente que obviamente está más enterada de estos temas y está tratando de hacer pues un proyecto que pueda también compaginar con lo que pretenden obviamente pues las propias autoridades. Entonces, donde no se retroceda, sino se fortalezca, ¿no? Vamos a ver en qué termina todo esto. Bueno, vamos a la pausa y regresamos con más.
1: Después del corte en 600 días de gestión, el gobierno de Puebla logró la modernización del transporte público. 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

0: y recibo en esta mesa de trabajo a Eric Alberto López y López. Él es delegado de la Secretaría del Deporte y la Juventud en la Microrregión 11. Eric, bienvenido, buenas noches.
1: Muchas gracias, encantado de estar aquí con todo tu público.
0: Cuéntanos, ¿cuál es la Microrregión 11 donde tú estás trabajando el tema del deporte y también el apoyo a las juventudes?
1: Pues miren, la Microrregión 11 es muy extensa, es un territorio bastante amplio. Abarca desde Amalucan, San Sebastián de Aparicio, hasta Canoa. Tenemos nuestra inspectoría más lejana en San Isidro Tlaxcoltepel, unos 30 minutos más arriba de Canoa. Y del otro lado, pegado a Mosoc, tenemos a San Miguel Espejo. Uh-huh. Es un territorio bastante amplio y tenemos de todo, desde población de la ciudad hasta población rural. Es bastante extenso y es muy hermoso conocerlo.
0: En el norte de la ciudad, donde además hay mucha tradición, pueblos originarios ahí, en esa zona, Eric.
1: Sí, exactamente. En esta zona tenemos pueblos originarios que todavía conservan sus lenguas, que es algo muy importante. Yo en el camino he aprendido a decir Tlacotzomantzin, que es gracias, ¿no? Es
0: Tlacotzomantzin.
1: Exacto. Oh.
0: Suena como poema esa maravilla.
1: Sí, la comunidad se sigue comunicando en lengua indígena. Es algo muy bonito de ver y de aprender, porque a veces en la ciudad estamos acostumbrados a que convivimos únicamente en el español, ¿no? Uh-huh. Y el tener la integración con estas lenguas que son tan ricas y tan poderosas, pues es muy hermoso.
0: Eric, y además este trabajo que es el deporte y la atención a la juventud, que es la reconstrucción del tejido social, que bien que hace falta, bueno, en todo el estado, y se está trabajando, pero tienes esta particularidad en esta Microrregión 11.
1: Así es, en la Microrregión no solo tenemos el tema de la juventud y del deporte, también buscamos atender a la sociedad en general. No solo llevamos temas de juventud en el tema de capacitación sobre temas de diversidad sexual, o también temas de atención en la integración al trabajo o en el deporte, que conozcan los deportes. También tenemos faenas comunitarias. Uh-huh. Que hemos llevado a lo largo de varias partes del distrito, pintura amarilla, pintura blanca, para poder poner bonitas las calles, ¿no? Y en este momento también pues estamos apoyando con el tema de pipas de aguas en la microrregión.
0: Agua del bienestar, que como hace falta en toda la ciudad. Esta es también la ciudad, Eric.
1: Sí.
0: Y de repente, sobre todo en el pasado, había estado olvidada esta parte del municipio.
1: Puedo decirte claramente que en muchas zonas se sienten muy contentos de que el gobierno del estado esté entrando, porque durante muchos años no se les dio atención a la hora de llegar. Y cuando hablas con la gente, ellos mismos te dicen, es que nadie había venido acá, nadie había llegado hasta acá. Y eso es muy bonito, más allá del trabajo que podamos realizar. El tema de poder impactar las vidas de las personas es algo que llena mucho y da mucha satisfacción hacer.
0: Eric Alberto López y López, delegado de la Secretaría del Deporte y la Juventud, ¿cómo te encuentra la gente que nos está viendo precisamente en esa Microrregión 11 para proponerte, para plantearte algún torneo, alguna faena? ¿Dónde te encuentran?
1: Pues miren, tenemos dos métodos de contacto. El primero es a través de mis redes sociales. Estoy como @ericlopezmx. Pueden encontrarme en Facebook, Instagram, TikTok. Pueden enviarme un mensajito. También pueden contactarme por medio de WhatsApp a mi teléfono, que es el 222-680-3786.
0: Muy bien, ahí está el teléfono personal de Eric para que usted lo contacte. Mucho éxito, Eric.
1: Muchas gracias.
0: Eres muy joven y además un reto importante por lo que...

0: representa la diversidad cultural de pueblos originarios, pues también de edades, ¿no?, que viven en esa zona.
1: Sí, es muy importante dar a conocer que hay juventud y juventud acumulada, ¿no? Y que todos podemos formar parte de la transformación, porque la transformación no solo se hace a través de una política de Estado, sino con el apoyo de la comunidad. Y juntos, Estado y población civil, vamos a hacer la transformación realidad.
0: Muchas gracias, Eric.
1: Muchas gracias a ti.
0: Muy bien. Y mire, en 600 días de la administración de Alejandro Armenta, pues uno de los avances importantes es la modernización del parque vehicular.
2: Tras más de una década de espera y unidades obsoletas, la movilidad urbana en Puebla cambia de rumbo. Miles de usuarios que a diario abordan un microbús o un taxi perciben una transformación orientada a la seguridad y la comodidad.
3: Son unidades quizá más nuevas, ya pues están mejoradas en cuestión de su estructura, los asientos, no sé. O sea, igual como son más unidades, pues el transporte es más seguido, más, pues se cuenta con más facilidad para transbordar y eso.
2: La administración estatal reporta la sustitución de 6.468 vehículos de transporte público. También se han otorgado apoyos equivalentes al 20% del valor de la unidad a fondo perdido. Además, la transición hacia 164 rutas únicas en la zona metropolitana. Asimismo, de las 22.411 unidades que integran el padrón estatal, más de 20.000 ya cuentan con emplacamiento regularizado. Con la sustitución del parque vehicular y revisiones constantes, se garantiza un servicio eficiente que dignifica los traslados diarios de familias poblanas.
4: Muy bien, están muy bien, tienen muy buen espacio y bien equipadas. Sí, están.
5: ¿Y eso como usuarios les ayuda?
4: Sí, nos ayuda, va uno cómodo, sí, hay mucha comodidad.
2: Con más de 1.200.000 personas utilizando este sistema todos los días, el gobierno del estado reafirma su compromiso de construir un sistema de transporte más moderno, ordenado, eficiente y transparente, que responda a las necesidades de movilidad de las y los poblanos. Con imágenes de Aurelio Martínez, informó para SICOM Noticias, Manuel Águila.
6: Bueno, y no solamente la ciudad requiere un mantenimiento de las calles, también las carreteras. Las carreteras necesitan, obviamente, pues garantizar seguridad vial. Y en ese sentido, la Secretaría de Infraestructura del Gobierno del Estado, mediante el Programa de Mantenimiento Menor de Carreteras Estatales y Municipales, ejecutó jornadas intensivas, no solamente de bacheo, también hubo deshierve, desasolve, limpieza profunda de cunetas, de alcantarillas. Y bueno, la zona metropolitana y el interior de la entidad también influyen porque optimiza la movilidad de los ciudadanos. Con un total de 29.6 kilómetros intervenidos, la administración del estado está avanzando en la recuperación integral de la infraestructura vial en todo el territorio poblano.
0: Y mire, desde el Poder Legislativo del Estado de Puebla, escuchar a todos los colectivos, a los colectivos que también circulan en dos ruedas, es vital, es importante y es parte de construir una movilidad más segura. El diputado Elpidio Díaz destacó que mantener el diálogo con los colectivos de motociclistas es fundamental para alcanzar acuerdos que beneficien a la movilidad en Puebla. Señaló el legislador que este tipo de encuentros permite conocer las necesidades del sector y al mismo tiempo garantizar que la ley se aplique conforme a derecho.
7: Su propósito nunca ha sido afectar y quienes utilizan las motocicletas para trabajar, trasladarse o recrearse. El reto ahora es lograr una implementación ordenada, gradual y con sensibilidad, privilegiando la coordinación entre las instituciones y la ciudadanía.
6: Bueno, y en los temas nacionales, ya lo decíamos, la presidenta Claudia Sheinbaum habló sobre el tema de la defensa de las audiencias. Oiga, pero también en el bloque nacional, una detención importante en Chiapas.
8: Al celebrar el cambio de postura de la Cámara de la Industria de la Radio y la Televisión respecto a los lineamientos para la defensa de las audiencias, la presidenta Claudia Sheinbaum consideró que esto representa un avance democrático porque establece que los medios de comunicación tengan un código de ética y un defensor de las audiencias. Destacó que se resolvieron algunos temas principalmente relacionados con las multas, que se dejó claro y se aceptó que no hay ningún problema. se derrumbó.

0: Un edificio en el viaducto Miguel Alemán en la Ciudad de México. De acuerdo con los primeros reportes, la estructura de un edificio en proceso de demolición se derrumbó sobre los carriles laterales del viaducto a la altura de la calle Minería en la colonia Escandón, hasta donde acudieron los cuerpos de rescate para atender la emergencia. El colapso del inmueble provocó la caída de un árbol de 20 metros de altura. No hay lesionados. Un presunto líder de la Mara Salvatrucha del barrio 18 fue detenido en Chiapas tras una alerta del Salvador, en cuyo país había amenazado con estallar coches bomba, informaron fuentes oficiales. El fiscal general del estado, Jorge Luis Yavén Abarca, informó de la captura de Roberto Ismael N., alias Little Man, de 37 años de edad y origen salvadoreño, que fue deportado a Estados Unidos.
1: Y este día en la mañanera se dio a conocer el plan Cero Robo en Transporte. En la mañanera del pueblo, la presidenta Claudia Sheinbaum. Este plan, esta estrategia que se desarrolla en el tramo México-Puebla ha dado resultados positivos a partir del 9 de julio de 2025 y a la fecha. Guillermo Briceño Lovera, comandante de la Guardia Nacional, afirmó que en esta autopista los robos han disminuido de manera significativa.
2: Adelante, por favor. En el tramo México-Puebla se han registrado 54 robos y ha habido una disminución del menos 90%.
3: Bueno, y también el teniente de fragata Israel Tamayo asumió la Dirección de Seguridad Pública Municipal de Tecali de Herrera como parte de los cambios en los mandos de seguridad implementados en los 7 municipios de Puebla. El presidente municipal Alan Amador informó sobre el relevo durante una reunión con el secretario de Seguridad Pública del Estado, el vicealmirante Francisco Sánchez, en la que se abordaron las acciones de coordinación entre el Estado y el municipio. Bueno, vamos a ir a la pausa. Fíjate que ahorita que estábamos viendo la imagen de este presunto líder de la Mara Salvatrucha, irremediablemente pues se te viene a la cabeza pues la política, ¿no? Que ha aplicado también el presidente Bukele en El Salvador. Ahí la Mara, pues sin ninguna consideración, ahí sí prácticamente están anulados el tema de los derechos humanos, porque primero los encierran y luego investigan.
1: Sí, bueno, también cuando hay una gravedad de esa dimensión, se acaban las garantías individuales, son estados de excepción.
3: Estados de excepción, y bueno, pues eso le ha permitido a Bukele todavía tener poder para rato, ¿no? Y si no es él, será la esposa. Pero a lo que voy es que también, lamentablemente, una descomposición social llevó a muchos jóvenes a formar parte de las pandillas, pero las pandillas crecieron tanto que se empezaron a vincular con los cárteles del narcotráfico. Entonces, bueno, pues esa relación criminal peligrosa, no solamente por los daños a las comunidades, sino también por lo que puede llegar a desestabilizar, o sea, hay siempre que ponerle atención, ¿no?
1: Por supuesto, y llegó a contaminar a México, ¿eh?
3: Sí, sin duda. La pausa, regresamos con más.
0: Tras la pausa, del 13 al 15 de agosto, Puebla recibirá la Asamblea de la Asociación Nacional de Oficiales Mayores de los Congresos de los Estados. También, la cifra de muertos en Colombia aumenta a más de 200, reportan que hay miles de desaparecidos.
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0: Y mire, acabar con la congeladora legislativa, que así le llamamos en el argot periodístico, quienes hemos cubierto actividades legislativas, y me estoy refiriendo al Poder Legislativo del Estado. Esta propuesta la hace el diputado Andrés Villegas, darle salida a las iniciativas que permanecen pendientes en el Congreso de Puebla. Esto, dicho de otro modo, es sacar de la congeladora todo lo pendiente. El legislador señaló que esta petición busca contribuir a un Congreso más eficiente, transparente y también responsable al permitir el desahogo del rezago legislativo. De aprobarse su propuesta, su iniciativa, Puebla se convertirá en el segundo estado del país en implementar esta medida.
1: Que permitan dar seguimiento efectivo a los plazos de dictaminación y atender los asuntos pendientes de legislaturas anteriores. La iniciativa parte de un principio fundamental. Toda iniciativa merece una resolución.
2: Bueno, y también el Congreso del Estado entiende que hay que fomentar el deporte porque el deporte aleja a los jóvenes de la delincuencia. A través de un exhorto se solicitó al gobierno de Puebla analizar de manera puntual los recursos destinados a los municipios para seguir impulsando las actividades deportivas. El diputado Jaime Aureoles destacó que llevar el deporte a las zonas con mayor incidencia delictiva puede ayudar a reducir los índices de violencia.
3: Para que la política en materia deportiva, sobre todo la asignación de presupuestos, tenga un criterio específico. Esto lo hicimos porque estamos buscando el tema de la prevención. El tema de la seguridad sigue siendo una de las necesidades que la ciudadanía pone en primer lugar.
0: Y en materia legislativa, mire qué importante, Puebla va a ser sede de un encuentro nacional en materia legislativa. El presidente de la Junta de Gobierno y Coordinación Política, Pavel Gaspar Ramírez, anunció que del 13 al 15 de agosto la sede del Congreso de Puebla recibirá al Congreso de la Asociación Nacional de Secretarios Generales de los Congresos. Durante estos tres días se analizarán problemáticas sociales de distintas regiones del país con el objetivo de compartir experiencias y fortalecer también las leyes en beneficio de las y de los ciudadanos.
2: Bueno, y también hay que hablar de presupuestos. Los presupuestos y el ejercicio de gobierno debe ser transparente y tiene que ser cercano a los ciudadanos. En ese sentido, del 17 al 21 de agosto se va a llevar a cabo en Puebla la Semana del Buen Gobierno, que es un ejercicio enfocado en fortalecer las acciones de la administración pública y promover una gestión directa con los ciudadanos. Durante esta jornada se van a desarrollar diversas actividades orientadas a impulsar los principios de transparencia, responsabilidad, eficiencia y atención a las necesidades de la gente.
4: Bajo este mismo pilar, los días martes 18 y jueves 20, realizaremos en la modalidad virtual y en un esfuerzo coordinado con la Facultad de Administración de la Benemérita Universidad Autónoma de Puebla, cuatro talleres dirigidos a quienes encabezan las administraciones municipales. Y versará sobre temas que tenga que ver con la gobernanza y buen gobierno.
0: Y precisamente la Secretaría Anticorrupción y Buen Gobierno del Estado de Puebla mantiene bajo investigación 492 expedientes a

0: cargo de los órganos de control relacionados con presuntas malas prácticas cometidas por funcionarios públicos. Le voy a repetir la cifra porque es relevante. 492 expedientes. Alejandro Espidio Reyes informó que los casos corresponden a posibles actos de corrupción, abuso de autoridad y otras conductas irregulares dentro de la administración pública.
1: Digo, es un proceso continuo, permanente, digo, en el paso de las faltas graves, pues obviamente en coordinación con el Tribunal de Justicia Administrativa se está dando el seguimiento para la emisión de las sentencias en cuanto a derecho corresponda, ¿no?
2: Bueno, y vamos con la información internacional, le damos seguimiento a lo de Colombia, pero también hay una noticia importante y tiene que ver cuando los exdictadores son prácticamente juzgados y encontrados culpables de crímenes de lesa humanidad.
3: Suman 1.677 los heridos por el terremoto de magnitud 7.4 en Colombia, según el más reciente balance de la organización colombiana ASO Capitales. Equipos de emergencia apoyados por la policía, soldados y voluntarios trabajan con excavadoras y hasta con propias manos en busca de sobrevivientes bajo los escombros. En Cali se reportan 45 estructuras con colapso total, mientras en Chocó un número aún no cuantificado de edificios presenta daños. Suman 224 muertos. Al menos 18 personas murieron por el choque de un minibús que transportaba a trabajadores pesqueros y un camión en el noroeste de Egipto, informaron medios locales. Los vehículos chocaron en una carretera que comunica los puertos del norte del país a la capital egipcia. Sin embargo, las autoridades egipcias no han publicado todavía un balance oficial. Un tribunal condenó al exdictador sirio Bashar al-Assad, derrocado en diciembre de 2024 y exiliado en Moscú, Rusia, a la pena de muerte en ausencia por varios delitos, incluidos crímenes de lesa humanidad, en la primera sentencia pública contra el líder político que gobernó Siria con mano de hierro durante más de dos décadas. El juez Fakir al-Din al-Urian, del Tribunal Penal número 4 de Damasco, leyó la sentencia en la que también fueron condenadas a muerte 8 personas más, incluido el hermano de al-Assad, Maher al-Assad, y su primo Atef Najib.
0: La Secretaría de Educación del Gobierno del Estado confirmó que 4 estudiantes de la Universidad Tecnológica de Huejotzingo, que se encuentran en Colombia, están en buenas condiciones físicas luego del terremoto que se registró en ese país. El secretario de Educación, Manuel Viveros Narciso informó que la dependencia mantiene comunicación constante con los jóvenes para conocer su situación y brindarles la atención necesaria durante su estancia en Colombia.
4: Hoy estamos, de alguna manera, como lo ha mencionado nuestro señor gobernador, estar pendientes para solidarizarnos en todo caso. Si se requiere, con todo gusto estamos atentos y están, gracias a Dios, en buen estado, ya están en comunicación con sus familiares y, bueno, pues cabe destacar que se fueron de intercambio de estudios, pero de cualquier manera nosotros estaremos atentos.
2: Ahora la gente se ha preguntado, ¿y qué hacen 4 alumnos allá en Colombia? Bueno, forman parte de un programa de internacionalización. Ya sabe que obviamente el Estado y el país pues tiene estas alianzas educativas y se trata de un programa de Alianza del Pacífico. Se tratan de Cristian Bernal, Marco Hernández Amaya, Eduardo René Manilinares y Juan Carlos Palalia Romero, quienes en un video confirmaron que afortunadamente se encuentran bien.
5: ¿Qué tal? Desde Pereira, Colombia, les informamos a la Universidad Tecnológica de Huejotzingo, a la rectora y a todas las autoridades de esa institución que estamos bien tras el hecho ocurrido lamentablemente el día de ayer. Les informamos que pues estamos bien, nos encontramos bien de salud y bueno, estamos al tanto para poder pronto regresar a México. Desde Colombia les enviamos saludos y informamos que estamos bien. Muchas gracias.
6: En los deportes, Perico se prepara para medirse a los Piratas de Campeche en duelos de postemporada en el Parque de los Hermanos Cerdán.
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0: Mi querido José Manuel Gómez, te saludamos con gusto.
1: ¿Cómo estás, Pati? Álvaro, muy buena noche. Ya listos con información deportiva y además hoy con un rayito de esperanza.
0: ¿Por qué?
1: Porque Osmara trae una sudadera de Oasis.
0: Ah, sí.
1: Les dije, hay esperanza.
0: Hay esperanza. Tienes toda la razón. Tú muy bien, Osma, tú muy bien.
1: Oye, buena banda, Oasis.
0: ¿Qué se pusieron de acuerdo o qué?
1: Un poco.
0: El color de hoy en el gris.
2: Vamos a tocar. Saliendo de aquí tenemos tocada.
1: Podemos hacer algo.
0: Aquí obviamente.
1: No parecido a lo de los hermanos Gallagher, pero podríamos hacer.
2: Pero sí a los hermanos Castro.
0: Oye, pues
2: y no Fidel y Raúl,
1: sino Benito y Gualberto.
2: Eso.
0: Es correcto. Entonces, muy bien. Ahí los acompaño como vocalista. Arráncate,
1: corista, ¿no? Hacemos todo. Todo el guateque. Vámonos rápidamente con la información deportiva y la función de Vox con Causa que fue presentada el día de hoy. La segunda edición, la segunda versión, la dinastía Chávez de nueva cuenta en Puebla. Además, los hijos de la leyenda son los que se estarán presentando, tanto Julio César Chávez Jr. como Omar Chávez. Omar todavía por definir el rival, pero Julio César Chávez Jr. estará frente al colombiano Jason Troncoso en una función que contempla entre 10, 12 peleas. Todavía se estará confeccionando este cartel que se va a tener el próximo 19 de septiembre a partir de las 6 de la tarde. Ahí vemos al gobernador Alejandro Armenta alternando pues finalmente algunas sombras con el gran campeón mexicano Julio César Chávez, que ya estuvo, hay que recordar, en esa función también, pues que fue con Causa y que tuvimos en el marco de la Feria de Puebla y que va destinado precisamente a este centro de rehabilitación contra las adicciones que estará ubicado en Casa Puebla. Vamos a escuchar lo que se dijo el día de hoy en la presentación. Habrá boxeadores también poblanos, el caso de Alan Cuatecatl, que estará presente, Fernanda Corona, porque también habrá boxeo femenil, así que se espera, por supuesto, una gran función y los boletos muy pronto se estará informando precisamente de los precios y dónde podrán adquirirse. Todo este dinero que se recaude irá precisamente para la construcción de este centro de rehabilitación, la lucha contra las adicciones, que me parece una causa muy importante. Vamos a escuchar lo que se dijo el día de hoy en la presentación.
3: Ya tenemos el terreno donde se va a construir el centro de rehabilitación. Es un jardín hermoso aquí en la zona de Los Fuertes, que prácticamente se van a hacer cabañas, porque es una zona monumental donde pues para la rehabilitación se necesita esa conexión, tú lo sabes, como promotor.
4: Me siento muy contento. Y pues es con esa finalidad, ¿no?, de motivar a los jóvenes a que pues en el deporte está la salida para no irse por malos caminos, ¿no? Creo que estoy muy contento, muy, muy emocionado por pelear aquí en Puebla, muy agradecido. Y pues ahora de entrenar, porque las peleas están duras y hay que ganar.
1: Dice que habrá garantía de una buena función, de una buena pelea el próximo 19 de septiembre allá en el gimnasio Miguel Hidalgo. Y este es el Puebla que se prepara para enfrentar al San Diego. Ya es el último partido de la Leagues Cup, porque el Puebla no va a ningún lado después de perder ante el Portland Timbers, ese por 5-1 y el 3-0 de los

0: Recientemente el fin de semana, el día domingo, así que el Puebla pues simplemente a trabajarlo con un partido de pretemporada como entrenamiento, de hecho para seguir probando piezas. Vamos a escuchar a Gerardo Espinosa, el director técnico del equipo de la franja.
1: Hay muchísimo que mejorar, todas las áreas son de mejora definitivamente, desde temas... Me gustaría decirte que yo podría hacer todo, pero no es así, no todo depende de mí. Inclusive nos ha tocado estar visitando las instalaciones de los planteles de acá, de los clubes, y son fantásticos. Estamos años luz de eso, definitivamente. Yo desde que llegué aquí he tratado de implementar un tema de exigencia de nosotros en la cancha. Se ha mejorado mucho en las intensidades. Vamos bien en esa parte, pero no estamos todavía para competir de esa manera. Es un tema evolutivo y estoy consciente de eso. Y yo al menos en eso sí estoy tranquilo. Si yo dijera que yo llego y tengo una varita mágica para cambiar todo de una, te mentiría. Entonces esto es un proceso.
0: Los Pericos están listos para regresar a casa después de que fueron blanqueados, apaleados el día de ayer, lo decíamos, 8-0. Así terminó el partido. En el último tercio ya no hubo daño por parte de los Piratas de Campeche, pero tampoco respondió la ofensiva emplumada que fue completamente maniatada. Joe Record tuvo una gran salida, joya de picheo, 7 entradas completas con pelota de 2 imparables sin carrera, y bueno, pues la victoria provoca que tengamos 3 partidos en Puebla en fila. Esto va a suceder precisamente a partir de mañana a las 7:00 p.m, abierto el juego 5. Así que el tercero, el cuarto, el quinto duelos de esta serie se estarán llevando a cabo acá en Puebla, en el Parque de los Hermanos Cerdán, para toda la fanaticada, para toda la afición. Ojalá que el clima lo permita, por supuesto, porque acá también podría tener presencia Tlaloc, pero ese sería el itinerario. Fernando Lozano en la apertura para el día de mañana, teóricamente Emilio Vargas para el juego del jueves, pero ojo que finalmente si las urgencias y las alarmas llegan a Pericos, también podría por ahí llegar un enroque y tener a Vladimir Gutiérrez, que sin duda es uno de los as del picheo que tiene el equipo poblano para esta postemporada. De hecho, estuvo presente en ese primer juego donde Puebla, los Pericos, se quedaron con la victoria. Vámonos con el fútbol americano, porque la Universidad Interamericana ya presentó este programa que ha venido trabajando.
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¿Recuerdas cuando tu perro corría como loco detrás de una pelota? Saltaba el sillón de un brinco y te recibía en la puerta con una energía que parecía no tener fin. Un día te das cuenta de que ya no corre tan rápido, que le cuesta trabajo subir las escaleras, que duerme más y come menos. Tu lomito está envejeciendo y así como él te acompañó toda la vida, ahora te toca a ti acompañarlo a él. Lo primero que hay que saber es que la vejez no es una enfermedad. Es un estado fisiológico natural que atraviesan todos los seres vivos, incluidos nuestros compañeros de cuatro patas. Pero ojo, no a todos los perros les llega la vejez al mismo tiempo. Los de raza grande, como un pastor alemán o un labrador, se consideran adultos mayores a partir de los 6 o 7 años, porque celularmente se desgastan más rápido. En cambio, los de raza pequeña, como un chihuahua o un poodle, pueden no entrar en esta etapa sino después de los 10 años. Cuando tu perro envejece, los cambios no solo son de comportamiento, su cuerpo también se deteriora. Si no se cuida adecuadamente, puede desarrollar sarcopenia, que es la pérdida progresiva de masa muscular. Esto le provoca dolores crónicos, debilidad en las patas y dificultad para levantarse o mantenerse de pie. Y el problema va más allá de las piernas. El músculo no solo sirve para caminar, también produce sustancias llamadas mioquinas, que ayudan al metabolismo y facilitan la comunicación entre el cerebro y el hígado. Cuando el músculo se pierde, todo el organismo se resiente. Además, pueden

aparecer padecimientos como insuficiencia renal crónica, artritis y hasta algo parecido a la demencia senil humana, que los veterinarios llaman síndrome de disfunción cognitiva canina. Sí, los perritos también pueden olvidar dónde está su plato o desorientarse en su propia casa. Ahora, la buena noticia. Hay mucho que puedes hacer para mejorar su calidad de vida. Llévalo al veterinario al menos cada 6 meses y pide que le hagan estudios de sangre, porque el diagnóstico temprano es clave para que cualquier tratamiento sea eficaz. Mantén al día su vacunación y desparasitación. Cambia sus croquetas por unas formuladas especialmente para perros maduros, con menos proteína. Límpiales los oídos y báñalo una vez al mes. Déjale juguetes para que se entretenga y mantenga la mente activa. Y sobre todo, no lo obligues a hacer cosas que ya se le dificultan. Tenle más paciencia. Sácalo a pasear periódicamente, pero a su ritmo. Y dale el cariño que siempre mereció.

0: tres días sin pedir explicaciones. Ahora que le toca a él caminar más lento, es tu turno de ajustar el paso. Estos bellos seres han sido nuestros compañeros durante mucho tiempo y merecen que aumentemos los cuidados en su comida, en su ejercicio, en sus visitas al médico y en cómo los tratamos. Porque un lomito viejito no necesita que le devuelvas la juventud, necesita que lo cuides con la misma lealtad que siempre te dio. Con información del doctor Marco Antonio de Paz Campos, director del Hospital de Pequeñas Especies de la FES Cuautitlán de la UNAM. Un guión de Leonardo Santiago, con información del portal Ciencia UNAM. Les saluda Mónica Genis.
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8: Feliz sábado. Gracias por acompañarnos en Radio IPN 95.7 FM. Yo soy Carly Guzmán Torres y a nombre de la titular de este espacio, Lucía Bernal, esto es Yazam, un programa para recorrer el jazz desde sus distintas emociones. Antes de dar inicio, los invitamos a que vayan a las redes sociales a seguirnos. Nos encuentran en Facebook.

0: Facebook, X, Instagram, TikTok y YouTube como Radio IPN Oficial. Nuestro teléfono en cabina 55 1549 5925. También pueden encontrar esta transmisión en vivo a través del sitio web ipn.mx/radio/ o desde la aplicación móvil de IPN Oficial. Comenzamos con esta emisión especial rumbo al Eurojazz 2026 que dará inicio a partir del día de mañana, 1 de marzo, y que estamos todos invitados a formar parte de este evento que conjunta en un solo espacio agrupaciones de lo más emocionante en la escena del jazz a nivel internacional y nacional, por supuesto, y que si quieres asistir, la invitación es para el día de mañana en el Centro Nacional de las Artes, ubicado en Río Churubusco número 79, justo en el cruce con Calzada Tlalpan. Y esta edición número 29 del Eurojazz se celebrará desde mañana 1 de marzo hasta el próximo 15 de marzo, así que vete preparando. Y nosotros, para ir entrando en calor, tenemos una selección musical con lo mejor de lo que se vivirá durante esta edición 2026. Para dar inicio a nuestro programa escucharemos algo de Christoph Hertz in Trio titulado Too Late For It, y después de ello nos seguiremos con Anohin de María Grant en colaboración con Marta Sánchez.
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1: Anojín de María Grant y Marta Sánchez es lo que recién escuchamos. Anterior a ello también sonó Too Late For de Christoph Herzing Trio. Ambos proyectos musicales estarán presentándose durante esta edición número 29 de El Eurojazz 2026, que se lleva como todos los años a cabo en el CENART y que estamos todos invitados para disfrutarlo. En esta selección continuamos con otra canción preparada especialmente para ti de las Billies en colaboración con otros proyectos poderosos de mujeres, entre ellas Citlali Toledo, Jenny Bullán, Ingrid Bullán, Luz Varela, Claudia Arellano y Leica Moshan. Esto se titula Quizás, Quizás, Quizás. Y después de ello, también sonará aquí en nuestra frecuencia de Hania Derek Quintet, Busy Day.
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1: Directo desde Polonia escuchamos a Mieczysław Szczesniak y Mietek Szczesniak con algo titulado Zimowa Piosenka, y que por cierto tendremos la oportunidad de disfrutar de la música de Szczesniak junto con Trio Krzysztof Herzing desde Polonia, y esto que nos presentarán se tratará del programa Canciones de Ayer, el cual, como el título lo indica, incluirá versiones de canciones favoritas de grandes músicos y agrupaciones de la historia, entre ellos The Beatles, The Rolling Stones, Phil Withers, David Bowie, Eric Clapton, Stevie Wonder, entre muchos otros. Y esto es lo maravilloso de los proyectos que escucharemos durante esta edición número 29 de El Eurojazz 2026, que se tratan de proyectos completamente atemporales, pero que al mismo tiempo están innovando la escena del jazz a nivel nacional e internacional.

0: internacional. Tenemos que irnos a una breve pausa, pero enseguida regresaremos con otra selección musical para irnos preparando rumbo al Eurojazz 2026 aquí en el 95.7 de FM. Así que no te despegues.
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0: Ya estamos de regreso en Radio IPN 95.7 de FM. Yo soy Carly Guzmán y a nombre de la titular de este espacio, Lucía Bernal, esto es Jazzam. Y seguimos con este programa especial rumbo al Eurojazz 2026 en su edición número 29 para conocer todos estos proyectos musicales de la escena nacional e internacional que llegan al CENART. Estamos todos invitados para asistir a esta edición a partir de mañana 1 de marzo y hasta el próximo 15 de marzo. Para poder disfrutar de todo aquello que se vivirá dentro de las instalaciones, disfrutar en los pastitos junto con buena compañía y buena música. Entonces, vámonos con otro proyecto musical del trompetista y compositor Daoud, directo desde Francia, quien se niega a seguir las reglas convencionales del jazz. Esto que escucharemos se titula Dijon. Después de ello, escucharemos Amaranto de Nancy Summer y continuaremos con más en Jazzam.
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1: Esto que escuchamos se tituló Amaranto de Nancy Summer y anterior a ello escuchamos Dijon de Daoud. Y nosotros seguimos disfrutando de más música y proyectos que se presentarán durante esta edición 29 del Eurojazz 2026 en el Centro Nacional de las Artes. Continuamos entonces con algo titulado Mulatoro de Mulatoro Trio Jazzson. Luego de ello nos seguiremos con otra agrupación referente ya a nivel internacional del jazz, exponiendo por supuesto todo el talento mexicano. Ellos son Trocker con Sin Temor al Que Dirán.
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1: Sin temor al que dirán, The Trucker, agrupación referente a nivel internacional, exponentes mexicanos, pues esto es lo que recién escuchamos, y anterior a ellos uno, Mulátoro, de Mulátoro Trio Jazz Son. Seguimos entonces con más proyecciones de aquellos proyectos musicales que estarán presentándose durante este Eurojazz 2026. Vámonos con Son Calenda, de Dixa Jazz. Y después de ello sonará To the Ground the Candlelight Ficus. Que lo disfrutes.
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1: To the Ground de Candlelight Ficus es lo que recién sonó en nuestra frecuencia. Anterior a ello también escuchamos Son Calenda de Dixa Jazz. Y así es como llegamos al final de este Yazam especial rumbo al Eurojazz 2026. Gracias por acompañarnos en Radio IPN 95.7 de FM. Agradezco a Daniel Silva en los controles y a ti por permitirme acompañarte. Te invito a mantenerte en sintonía con nosotros porque a continuación viene Enrique Ansúrez con Radiación de Fondo. Yo soy Carly Guzmán y espero vernos mañana en el Festival Eurojazz en el Centro Nacional de las Artes. Nos escuchamos próximamente. Hasta luego.
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2: La literatura clásica en la educación es una parte integral del currículo educativo en muchas partes del mundo. Estudiar estas obras ayuda a desarrollar habilidades críticas y a entender el contexto histórico y cultural de las ideas contemporáneas. Entre sus beneficios encontramos analizar textos complejos de manera crítica y dinámica, aprender sobre diferentes culturas y perspectivas históricas, entendiendo cómo se percibe el mundo. Además, la exposición a un lenguaje rico y variado mejora las habilidades de escritura y lectura de las personas. Sin duda, el estudio de la literatura clásica enfrenta desafíos en la era moderna. Sin embargo, su capacidad para abordar temas universales y su influencia

0: verdadera continúan siendo argumentos sólidos para su inclusión en la educación.
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Muy buenas noches, sean todos ustedes bienvenidos a una edición más de su programa Blues Note, que como todos los martes, noches de jazz y de blues, por esta frecuencia, la 105.9 de la FM Sicom Radio, donde hacemos la radio especialmente para usted. Yo soy su amigo Carlos Manuel González Sotomayor, que estará con ustedes esta noche y estaremos compartiendo música y comentarios.

hijo de uno de los grandes cineastas que ha dado la industria de Hollywood, y me refiero a Clint Eastwood. Y su hijo, cuyo nombre es Kyle Eastwood, al cumplir los 18 años se inició tocando el bajo eléctrico y tocando con sus compañeros en el instituto y aprendiendo de oído líneas del bajo de rhythm and blues, reggae y de la Motown. Se pasó al contrabajo acústico y sobre todo tras conocer a grandes bajistas y grandes intérpretes de este instrumento como Ray Brown y John Clayton. Y de haber pasado muchas horas con Lenny Neyhouse, que compuso la banda sonora de la película Bird, que es una película que es un homenaje al gran Charlie Parker, que dirigió el propio Clint Eastwood, y desde entonces ha contribuido a las bandas sonoras de películas dirigidas por su padre, como Mystic River, Invictus, Million Dollar Baby, Banderas de Nuestros Padres y Cartas desde Iwo Jima. Y esta noche le estamos presentando a Kyle Eastwood, que está con nosotros aquí en Blues Note.

Para este primer set musical, vamos a escuchar de un disco que tituló The View From Here los siguientes temas: Lucky Six, From Rio to Havana, Route de la Vision, Ruta de la Visión, que así se interpretaría. Después escucharemos el tema Mistral y cerraremos este primer set musical con el tema Sirocco. Esta noche está con nosotros este músico, hijo de Clint Eastwood, Kyle Eastwood, aquí en Blues Note.

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Durante su estancia en Londres en 2004, publicó su éxito internacional con el disco Paris Blues, que llegó a vender miles de copias en todo el mundo. El disco fusiona el género groovy con el jazz y además de mostrar pinceladas de pop y muestras electrónicas. Para este segundo set musical vamos a escuchar los siguientes temas del mismo disco, The View From Here, con el tema The Promise. Después escucharemos el tema que da nombre al disco, The View From Here, para continuar con el tema The Way Home. Finalmente escucharemos

Vemos este último tema para cerrar este set y el programa con el tema June Nuit en Senegal, es decir, con el ya traducido, se entiende como una noche en Senegal. Esta noche estuvo con nosotros este gran bajista norteamericano, Kyle Eastwood, aquí en Blue Snow.

con este tema damos por concluido este programa. Les agradezco en mucho su amable atención. Yo soy su amigo Carlos Manuel González Sotomayor. Y recuerde, no importa lo que aquí digamos, lo más importante siempre será lo que usted escuche en la radio. Que pasen muy buenas noches.

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7: Aquí, ¿quién despacha? Aquí, señor, un tequila.
8: ¿Triple?
7: Triple.
8: Ahí le va.
7: Antes de que empiecen los trancazos,
8: Oiga, ¿cuáles trancazos?
7: Pues los que va a haber.
8: ¿A qué horas?
7: A la hora que se dé cuenta que no traigo para pagarle.
8: ¿Ah, sí?
7: Sí, señor.
8: ¿No trae?
7: No trae.
8: Pues ahora me desquito, aunque sea cantando.
7: Pues échele un 5 al piano, pues.
8: Ay,
7: vamos, dale.
9: ¿Qué tal? ¿Cómo le va? Bienvenido. Ya estamos aquí para echarle un quinto al piano. Soy Enrique Castro Hermida y los saludo a través de la 105.9 de Sicom Radio. Y también saludo a nuestros amigos que nos sintonizan en Acatlán, en el 95.3, en Huauchinango, a través de la frecuencia del 98.9, en Izúcar de Matamoros, ellos nos sintonizan en la 107.5, en Libres, a través de la 95.9. En Tehuacán sintonizan su radio en el 93.1, en Teciutlán 90.9 y en Zacatlán en la 105.3. 8 emisoras de Sicom Radio, Sistema de Información y Comunicación del Estado. Llegamos a 143 municipios y también saludo a nuestros amigos que nos sintonizan en parte de Oaxaca, de Morelos, de Veracruz, de Guerrero, de Hidalgo, de Tlaxcala, del Estado de México. Y también a través de las plataformas digitales como iVoox y Spotify. Qué gusto que nos acompañe. Y bueno, este martes viene a echarle un quinto al piano Malusa Gómez. Malusa, ¿cómo estás?
10: Muy bien, gracias.
9: Bienvenida a tu casa.

0: ¿Verdad que sí? Yo me siento en casa en cuanto llego así como. Sí, la verdad es que sí.
1: Oye,
0: espero que los de aquí también me sientan como de casa.
1: Claro. Oye, dime. La verdad es que Malusa es. Pues es una chava que se ha dedicado cualquier cantidad de tiempo a la radio. Ha tenido distintos espacios en estaciones de radio y conceptos, programas. Con gran éxito todos.
0: ¿Tú crees?
1: Claro.
0: Sí, la verdad es que me ha ido bien. Me gusta mucho. Creo que todos los que hacemos radio sabemos que esto es un vicio. Una vez que entras a...
1: Se llama veneno.
0: Sí, la verdad es que una vez que entras a una cabina de radio, a pesar de que ahora le he ido haciendo cosas que a mí no me gustan, como a ti seguramente tampoco, como que haya una cámara y un iPhone. A mí me gustaba más cuando era radio y podíamos...
1: La radio es ciega.
0: Exacto, que la gente se imaginara cómo era, si no simplemente te viera también una cámara. Pero bueno, entiendo que hay que entrarle y pues ya me acostumbro. Pero sí, me gusta muchísimo el radio.
1: Oye, a pesar de que a Malusa no es por nada, pero nos conocimos, híjole, yo creo que como en el 85.
0: ¿En la universidad? 86. 84. Yo entré en el 86. Salí de prepa en 85.
1: Ya estaba ahí.
0: Sí, cuando yo llegué tú ya estabas ahí. Y pues sí, desde hace un ratote.
1: Oye, y dime tu nombre completo. Es que siempre te digo Malusa, eres no, María Luisa.
0: María de la Luz.
1: Ah, mira.
0: Gómez Álvarez, para servirte.
1: Fíjate.
0: Servidora
1: ahora,
0: ya.
1: Ahora me vengo a enterar.
0: Pero muchísima gente.
1: Yo pensé que eres María Luisa, ¿sabes?
0: La verdad es que lo de Malusa sí parece más que es amigo de María Luisa, porque si fuera, debería ser como María Luisa. Si
1: ¿por qué no te dicen Lucero?
0: ¿No? O Lucha, ¿no?
1: Por ejemplo, claro.
0: Mira, la verdad es que es una de las cosas que he tenido que constelar. Pareces nuevo.
1: Que es,
0: que
1: perdóname.
0: No, que vas ahí a no que te entiende. Digan. Que te digan qué onda con los planetas y tu personalidad y qué cosas han ido pasando en tu vida. Porque soy la más chica de una familia de 5. Mis hermanos son mucho más grandes que yo. Y nadie se acuerda quién me puso Malusa, ¿no? Pero a mí me dicen Malusa.
1: Eres la más chica.
0: Soy la más chica, sí.
1: Ya.
0: Y pues me dicen Malusa y alguien me puso y se lo agradezco porque el María de la Luz no muy me gusta. Y Mariluz, como te explico, cero mi personalidad, creo yo.
1: Pero esto es como, ¿sabes qué? Como los apodos. Uh-huh. Que hay unos apodos que, bueno, relacionas con la persona y no pasa nada, pero otros. Habla fulano. ¿Quién eres?
0: Sí,
1: y hasta
0: claro.
1: Que no te dice el apodo, no sabes.
0: Mira, a mí me pasó cuando me casé. En la invitación puse Malusa y Héctor y mi mamá decía, qué barbaridad, cómo mal. Le digo, sí, mamá,
1: es
0: todo el
1: si
0: mundo
1: no
0: va a creer
1: saber...
0: que con quién se casa este señor,
1: claro.
0: ¿No? O sea, si le...
1: Exactamente.
0: Pero bueno, así es.
1: Lleva usted razón.
0: Llevo toda la razón.
1: Oye, eres poblana, naciste en Puebla.
0: Sí, poblana, poblanísima.
1: ¿Y te acuerdas qué día?
0: Sí, 23 de diciembre.
1: Ah, no me digas.
0: De 1966, no tengo problema conmigo.
1: Previo a la Navidad.
0: Previo a la Navidad.
1: ¿Y en dónde naciste? ¿En qué lugar?
0: La Beneficencia Española.
1: ¿Qué tal?
0: Bien. La verdad es que es un hospital, sobre todo la maternidad es súper bonito, ¿no? Está ahí rodeado de rosales, los jardines.
1: Ah, claro. Bueno, esos jardines vieja. Siempre.
0: Sí, sí, pero bueno, como que la parte vieja, ¿no? Ya ahora la parte nueva ya está, que no digo que no esté bonita, pero como que a mí me parece muy chula esa parte. Pero bueno, ahí es la, ¿qué? La 8 norte, ¿no?
1: Es la 10 poniente y 19 norte.
0: Ok, pues ahí mero.
1: Y bueno, infinidad de poblanos han nacido en este lugar. Uh-huh. Y seguramente por los años tocaría que te bautizaran ahí mismo. Y luego en estos pasillos que había entre los jardines, que daban al quirófano que estaba en medio.
0: Sí.
1: Ahí se montaban unas mesas y ahí era pues el brindis o por el bautizo de la criatura.
0: Que no lo sé.
1: Ah, no sabías.
0: No sé de mi bautizo en particular.
1: Sí, sí.
0: Está mi bolo y eso, pero la verdad es que no sé si es de ese mero día.
1: Se acostumbraba. O al día siguiente.
0: Lo voy a investigar. Bueno, al día siguiente no, porque todo el mundo estaba en la Navidad. Seguro
1: bueno,
0: me han de haber bautizado por ahí del 26.
1: Después del recalentado.
0: El 24 todo el mundo estaba. Mira, que me pasa a mí en mi cumpleaños, ya sabes. Feliz cumpleaños. ¿Me pasas, por favor, los romeritos?
1: Te veo mañana.
0: Ajá. Sí, o tu regalo doble. Ay, tu Navidad. Siempre me han pasado a traer casi todo el mundo, menos mi suegra.
1: Qué curioso.
0: Nadie me ha dado doble regalo, qué poca.
1: Bueno, ¿quién te manda?
0: Pues yo qué. Si yo hubiera puesto la fecha.
1: Oye, Malusa, le echamos el primer quinto al piano.
0: Estamos
1: platicando.
0: A ver, explícame la dinámica, porque me la
1: he bueno,
0: pero no me
1: la
0: sé.
1: Aquí hay una rocola. Ajá. En la magia de la radio hay una rocola. Yo te doy una moneda. tú le vas a echar a esta roca.

0: cola y te acuerdas que seleccionas
1: sí.
0: letra y número.
1: Ajá.
0: Y entonces, bueno, pues un brazo jala el disco,
1: okay.
0: lo coloca en el tornamesa y empieza a sonar.
1: Va.
0: Sí, le echamos
1: sí,
0: un quinto
1: sí,
0: al piano.
1: Sí, sale un quinto al piano.

0: ¿Qué onda con Miguel Bosé?
1: ¿Qué onda con Miguel Bosé?
0: Amiga, tú eres buena amiga, ¿sabes?
1: Yo soy buena amiga.
0: Y amiguera, bueno, te conoce medio mundo.
1: Yo conozco a medio mundo. Yo creo que yo conozco más gente de la que me conoce. Yo tengo esa teoría.
0: ¿Tú crees?
1: No sé si todo el mundo tenemos esa teoría.
0: No, no. Yo creo que te conocen más de los que tú conoces.
1: Sí, pues sí, siempre he sido buena para... Es más, de chiquita mis hermanos me decían Chismín Gómez. Ya empezamos con las confesiones de la época de la canción. No, esa es anterior. Sí, amiga, ¿no te gustaba a ti Miguel Bosé?
0: Sí, claro.
1: Además, este es el primer disco que tuve en mi vida. Como mío. O sea, en mi casa había LPs que eran de todos.
0: Claro.
1: Y este me lo regalaron y fue mi primer disco.
0: ¿De Navidad? ¿O no, de cumple?
1: No, un galancito ahí que tuve y me regalaron ese disco de Miguel Bosé. Y entonces, pues, me gusta mucho Bosé. Ahora ya no comparto mucho sus ideas últimamente.
0: Sí, desde que de repente saca unas cosas.
1: Terraplanista y esas cosas extrañas. Pero bueno, con todo respeto a los que sean seguidores del señor Bosé, pero sí, sin duda, era, lo veíamos en Siempre en Domingo, ¿te acuerdas? Con su camiseta a rayas azul.
0: O vestido de diablo.
1: O vestido del diablo. Luego se fue como modernizando, ¿no? Pero en la época de esta, era cuando usaba esta camiseta.
0: Recién empezaba, claro.
1: Y siempre tenis, puedo decir marcadas.
0: Claro.
1: Adidas. Siempre traía los tenis Adidas, estos azules con rayitas. Un clásico. Era un chavito.
0: Pues es que era lo que vestías en los 80s.
1: Claro.
0: Bueno, a finales de los 70, sí. En los 80s.
1: Sí, sí, sí.
0: ¿Qué tal?
1: ¿Cómo ves?
0: Pero sabes que yo creo que sí. Yo creo que tienes más amigos. Porque por tu oficio de la radio, uno se convierte en compañía y amigo de infinidad de personas. Que no hay un trato, pero tú les resultas familiar, ¿no?
1: Claro, y además...
0: Y acompañas personas.
1: Sí, sí, además a nosotros nos pasa también con algún otro de las otras personas que hacen radio, cuando lo ves, sientes que los conoces y que son tus cuates, porque es gente de tu cotidiano, ¿no? Entonces yo sí, sí creo que sí, nos vamos volviendo los locutores. Yo la verdad es que le tengo mucho respeto al gremio como para decirme locutora. Yo siempre he sido como conductora, ¿no?
0: No, es tu oficio.
1: Pues sí, bueno, la
0: comunicas.
1: Pues sí, sí.
0: La que además tiene su gracia estar aquí, no creas que no, cualquiera...
1: Claro. No, yo sé, y va uno ahí agarrando callo y se va volviendo uno cada vez más descarado, ¿no?
0: Eso.
1: Pero, la verdad, ¿tú piensas que te está escuchando mucha gente?
0: No, no, si lo pensara no hablaría.
1: Exactamente lo mismo, a mí cuando me dicen, ¿no te pones nerviosa de pensar que mucha gente está oyendo? Algunos que no lo pienso, obviamente.
0: Es que si lo piensas no hablarías.
1: Y las primeras veces que tuve que usar un micrófono con público... Claro. Se me complicaba muchísimo porque uno está acostumbrado.

0: aquí la relación.
1: Sí,
0: con,
1: es muy
0: exacto,
1: simple.
0: Cuatro que estamos aquí en cabina.
1: Vos te agachas y no pasa nada, tú sigues hablando.
0: Sí, por supuesto.
1: Pero aquí porque, mira, ahora que hay luces, porque esto se transmite también a través de las redes.
0: Sí.
1: Pues sí, para una persona de radio esto es extraño.
0: Es lo que te digo.
1: Te deslumbra, a mí me deslumbran estas luces.
0: Sí, no.
1: Porque no estás acostumbrado a eso.
0: No estás acostumbrado, claro, ¿no? ¿A ti te gusta hacer tele?

0: ponen nervioso.
1: Sí, y como que hay demasiada gente involucrada, ¿no? Entre que ya vas, ahora la cámara uno, la cámara... ¡Ay, no! A mí aquí se me complica.
0: El cable, sí.
1: Me gusta, por supuesto que me gusta, y es otro, es otra forma de comunicar,
0: es
1: pero...
0: Es otro lenguaje.
1: Sí, es otro lenguaje, totalmente, ¿no? Pero sí, a mí...
0: Si esa me, espera sí si me pone
1: elegir,
0: nervioso.
1: Me gusta más el radio.
0: Ah, no, ¿verdad? Claro, mil sí. veces. Es que este veneno, porque usted no lo conoce, pero... Es imaginación, es palabra, es saberse expresar, es describir.
1: Y además la cabina de Sicom es una cabina muy bonita.
0: Es de las mejores cabinas sí. que yo conozco,
1: sí,
0: ¿eh?
1: Sí,
0: y mira
1: sí.
0: que...
1: Sí, yo también.
0: Le conozco.
1: Yo también he pasado. Qué recorrido.
0: Sí, es está muy bien puesto Sicom.
1: Sí.
0: En general, bueno, las cabinas también de las estaciones en las ciudades importantes del estado están muy bien puestas. Con buen equipo, con buena acústica, limpias.
1: Sí, sí, sí.
0: Que es raro.
1: No, claro, y la, sí, claro. Y la señal es muy buena. Sí, la verdad es que, pero esta cabina es como muy chula. Me gusta esto nuevo.
0: Y no, es tu casa, aparte, aquí, ¿cuánto llevas aquí?
1: Pues mira, el último
0: ha sido como intermitente,
1: sí,
0: ¿no?
1: Un poco, sí. Pero el último programa que tuve, que era Enrédate, estuve 9 años.
0: Fíjate.
1: Y luego, bueno.
0: Cuando yo llegué. Así. Estuviste un rato Ajá. y luego te fuiste.
1: Sí, lo que pasa es que, y de hecho lo dejé porque me fui, y ahora que regresé, bueno, ya andaba. Pero bueno, ya estamos aquí de regreso. Y espero que para quedarnos.
0: Sí, yo creo que sí, sí hay propuestas, siempre hay propuestas, ¿sabes?
1: Sí, tenemos ahorita una propuesta que...
0: ¿Qué día vienes?
1: Los miércoles de 6 a 6:30, pero estamos ahí viendo...
0: O sea, sí. mañana, miércoles,
1: mañana, sí.
0: o hay béisbol. No, creo que el béisbol empieza más tarde, ¿verdad?
1: Sí, de 6 a 6, no me ha tocado que me...
0: No, es que normalmente
1: ser
0: los
1: damnificado
0: partidos de
1: Luis
0: empiezan a las 7.
1: Sí, se llama, este programa nuevo se llama ¿Te sabes esta?
0: ¿Hora?
1: ¿Hora?
0: A ti se te ocurre el nombre, seguro.
1: Sí, sí. Sí, la verdad es que los nombres de los programas que he tenido siempre son así.
0: Oye, alternabas con un chavo que yo conozco desde hace 1000 años, ¿Giovanni?
1: ¿Con Giovanni Dos Santos?
0: No, no, ¿qué pasó? Ajá. ¿Jugando fútbol en la selección?
1: Ay, no, Giovanni Dos Santos. Ojalá. No, Giovanni Maimone, perdón.
0: No, y había otro chavo que estaba en tribuna.
1: Ah, sí.
0: Eran tres, Israel
1: Valero. Estábamos Manuel Frausto y yo.
0: Ya.
1: De conductores, y Israel nos echaba ahí la mano. Y bueno, y algunos otros, ellos.
0: Era una revista radiofónica.
1: Sí, teníamos una revista que se llamaba El After, porque era de 10 a 12 de la noche. En Ultra,
0: claro,
1: primero.
0: Claro.
1: Y después nos fuimos a Radio BUAP. Y de hecho, ellos siguen con su. Con
0: y te cambiaron el horario al mediodía también. Uh-huh.
1: Nos cambiamos a Radio BUAP al mediodía, que de hecho ellos siguen al mediodía. Y ya luego yo me salí de ese proyecto y empecé uno de puras mujeres con Leti Torres y Mónica da Silva, que se llama Engatusadas.
0: ¿Ese dónde estuvo?
1: Ese estuvimos en la 1010 de AM. Y teníamos aquí en Sicom Tele también hacíamos. Y luego ya tuve este de Enredar.
0: ¿Era radiosas o cómo se llama?
1: Ay, estuve en las radiosas, ya se me había olvidado.
0: Bueno, es que le decíamos las rabiosas.
1: Pues es que sí, éramos rabiosas, la verdad. Es que además...
0: Eran 4 o 5, ni
1: cuatro,
0: chavas, ¿no?
1: Éramos Nay Salvatori, Mariana Pérez,
0: Larisa. Una que era muy
1: Marian
0: amiga tuya.
1: Y yo. Sí, Mariana Pérez Osejo. Éramos esas 5. Imagínate a 5 mujeres con que les gusta el micrófono, que todas muy habladoras, pues sí éramos rabiosas, sí era ahí una cosa muy simpática. Entonces tuvimos que, ya sabes, decir, bueno, cada día de la, era diario, cada día de la semana una es la que conduce y las demás le entran al tema y pone el tema, pues si no era ahí un...
0: Pero nos respetaban, ¿o sí?
1: Poco, sí, bastante poco. Y todas, la verdad... Creo que todas buenas comunicadoras y todas con un perfil diferente.
0: Claro, por su nivel de vida y en el medio donde habían
1: claro,
0: estado.
1: Exacto.
0: Entonces era muy rico en comentarios.
1: Un ratito, en Radio Oro.
0: Yo creo que estuvieron como un año, ¿no?
1: Un poquito menos, yo creo. Pero va, estuvo súper divertido y fue interesante porque normalmente yo había hecho esta conducción con Manuel y luego éramos poquitas las rabiosas, pero sí. No, ese nombre sí no fue de mi autoría.
0: No, no.
1: Ese yo no, ni radiosas no, tampoco.
0: No, ese fue de ahí del estado.
1: Ahí ya se los pusieron ellos, sí. Pero, o sea, Engatusadas, Enrédate también fue mío. Y ahora este.
0: El nombre de este me gusta.
1: ¿Verdad que sí? ¿Te sabes esta?
0: Eso.
1: Es que hablamos de Puebla y no sabe uno todo de Puebla.
0: No. Y
1: de nada, digo.

0: Es que, fíjate, al final todos leemos lo mismo. Tenemos facilidad de tener un texto, escuchar una leyenda, una historia. Ahora, es cómo lo platicas tú.
1: Bueno, también.
0: Es lo que te hace distinto.
1: Sí.
0: Porque hay unos cuates que se avientan unas cátedras, ¿verdad? De... Te vuelves a acomodar para el otro lado.
1: Sí, la verdad es que sí, pero no, y es triste porque... No sé si sea triste, pero normalmente es esta gente que dices, es gente que sabe muchísimo y que tendría mucho que dar y mucho que compartir, pero pues al final
0: pero
1: sí.
0: Pero no son cátedras.
1: No, pero... Que esa es parte de lo que a mí me gusta de este proyecto en el que estoy trabajando ahora, porque es quitarle la corbata de moñito a la cultura.
0: Exacto.
1: O sea, todo cabe.
0: Todo.
1: De todo, sí, porque todo es cultura, ¿no?
0: Es cualquier expresión humana.
1: Cualquier expresión humana.
0: Me gusta.
1: Eso.
0: Miércoles.
1: De seis a seis y media.
0: Le echamos otro quinto al piano. Ah. Estamos platicando con Malusa Gómez.

0: onda con el aire, Malusa?
1: ¿Te acuerdas de Pedro Marín?
0: Sí, cómo no me voy a acordar, creo que iba en secundaria.
1: La verdad es que me encanta.
0: Tú ibas en el kinder.
1: No, hombre. No, yo ya creo que ya íbamos como en secundaria prepa, ¿no? Sí, la verdad es que eso sí, luego lo pensé, porque Enrique te pide que hagas una asociación de canciones, ¿no? O sea, tú.
0: El soundtrack de tu vida.
1: Soundtrack de tu vida.
0: La música de tu vida.
1: Exacto. Sí. Bueno, y no se me ocurrió. Según yo, sí fue en cronología y cronológicamente en orden, pero pues no me acuerdo de qué época era, pero yo creo que iba en secundaria, porque de lo que me acuerdo un poco es de las amigas con lo que las veía. Y este cuate tenía una coreografía muy divertida, que para las fonomímicas era, ¿te acuerdas de las fonomímicas?
0: Claro, y a ti te han de haber tocado en pleno.
1: En pleno. Sobre todo, la verdad, hay que reconocerlo públicamente, las mejores fonomímicas de Puebla las hacían los del Benavente.
0: Oh, y los del Colegio Americano.
1: ¿También?
0: Sí, sí. Porque además tenían un muy buen auditorio. Uh-huh. Y les ayudaba mucho ensayar ahí todo esto, ¿no? Sí. Y entonces hubo una época en los 80 donde infinidad de escuelas participaban.
1: Sí.
0: Bueno, el América, el Oriente, el Benavente.
1: Central, seguramente.
0: Sí. Y era un, no sé qué había de premio, supongo que de alguna cosa para la escuela.
1: Mira,
0: o
1: yo la verdad solo participé en las fonomímicas del colegio. O sea, nunca salí a representar el colegio en ningún lado, pero sí había. Pero sí me acuerdo, así como también me acuerdo que la kermés del Pacheco era la famosa.
0: La de la América.
1: La fonomímica del Benavente era así como la fonomímica.
0: Porque el auditorio que tenían, entonces.

0: Vas de cuenta que era muy profesional.
1: Todavía me acuerdo de una fonomímica que hizo un chavo que se llama Javier Sierra, que salía de Manuel, pero le echaban de este humo. No, no, si allá aventaban unas superproducciones los del Benavente.
0: Oye, un hijo de Mame Kutolenk, un día, uno de los chicos, se aventó una coreografía de Michael Jackson.
1: ¿Ah, sí?
0: Con el de Thriller. Ah, no sabes, paz de cuenta que estabas viendo a Michael Jackson.
1: Sebastián, tú hiciste fenómeno.
0: No, ya no me tocó.
1: ¿No?
0: No.
1: Pues sí, tampoco eres tan más grande que yo.
0: No, pero no se usaba, lo usaban los chavos más jóvenes, uh-huh. Pues. A lo mejor yo iba en prepa y lo hacían los chavos de secundaria.
1: Ah, yo salí 2 veces de Mecano.
0: Ah, yo creo que de la secundaria.
1: No, de la secundaria solo salí una vez y de milagro, pero... no es cierto, de prepa, de donde salí de milagro.
0: Oye.
1: De Mecano.
0: Ahorita que me decías que con amigos de la escuela... ¿Conservas amistades?
1: ¿De la escuela?
0: ¿De siempre?
1: Sí, muchísimas. Bueno, muchas, sí, muchas, pero mis 3 mejores amigas con las que como todos los domingos son mis amigas desde secundaria.
0: Fíjate. Uh-huh.
1: Sí, de hecho una de ellas y yo trabajamos juntas.
0: No me digas.
1: Sí, o sea, no hemos perdido, hemos ido y venido y ya sabes, te casas y te vas a vivir a quién sabe dónde, te descasas y regresas o vas y vienes. Y
0: te echas la mano en la vida.
1: Sí. Sí, somos muy, muy amigas.
0: Ya.
1: Y tengo un gran amigo que conocí en la universidad y que sigue siendo mi mejor amigo hasta la fecha, sí.
0: Qué padre.
1: Sí.
0: Porque fíjate que pocas personas tienen esa dicha de conservar y tener amigos desde... Pues yo tengo cuates, vaya, amigos desde la primaria.
1: Sí.
0: Y otra gran mayoría desde secundaria.
1: Sí, a mí lo que me pasa con la primaria es que como me cambiaron de colegio...
0: Ibas a una escuela de mujeres.
1: Iba a la escuela de puras mujeres y luego me cambiaron al oriente y ahí como que pierdes un poco. Pero algunas de la América luego se pasaron en prepa, entonces ahí como que las retomé. Pero sí hay gente que veo, el otro día que nos encontramos en el café, esas son mis amigas del Parque España, por ejemplo. Nunca fuimos compañeras del colegio y son mis amigas de... jugábamos boli juntas.
0: Muchísimos años, claro.
1: De chavitas. Y claro. Eran una del central, la otra de quién sabe de qué, pero ahí nos seguimos. Con ellas no me veo tanto, pero sí procuro... A mí la verdad es que la amistad es un valor importantísimo para mí. O sea, intento ser muy buena amiga y creo que he logrado hacer unas amistades muy profundas. Es la familia que uno
0: elige. Aunque a veces no frecuentas, uh-huh. ¿No? Pero pasan los años y pareciera que nos vimos ayer.
1: Exacto. Sí, ¿no te pasa con gente que te piensa a platicar y parece que le habías puesto pausa, le volviste a poner play y te sigues?
0: Es el valor de la amistad que aparentemente es atemporal, uh-huh. ¿Verdad?
1: Sí.
0: O a veces compartes cosas pues, muy, muy íntimas, muy puntuales, y eso te crea un vínculo bastante fuerte.
1: Sí, y a lo mejor te tienes que poner un poco al tanto de lo que ha pasado en los últimos años y lo que estás haciendo ahorita, pero como que hay eso que te marcó y fuiste compañera de batallas, ¿no?
0: Y mucho tiempo, porque imagínate, de secundaria son 3 años, uh-huh. De prepa, la tuya creo que era de 3, la mía era de 2.
1: Bueno, cuando yo hice prepa ya todas eran de 3, te lo juro.
0: No, y el Oriente siempre fue de 3.
1: ¿Sí?
0: Sí. El Pereira era de 2, el Teresiano creo que también era de 2.
1: Pero luego ya se volvieron de 3.
0: Y luego ya de 3, uh-huh. Y ya no era prepa, ya era bachillerato. Uh-huh. Como ahora, a los jóvenes ahora ya les toca de 3.
1: Sí, a mí en la época, que era bastante una novedad, en la época del Oriente era un CCH, de estos. Exacto. Que era con fichitas y cosa que era muy...
0: Sí.
1: Y era en la tarde, que
0: porque
1: sigue siendo
0: afiliados.
1: En la tarde y fue lo máximo que fuera en la tarde.
0: Sí. Ajá. Mi hijo fue a la Vespe.
1: Ajá.
0: Al Benavente y era el niño más feliz del mundo.
1: Era padrísimo ir al colegio en la tarde.
0: Y el día que le dijeron, oye, pues se acaba la Vespe.
1: La Vespe.
0: Sí.
1: Es como la Reu.
0: Tienes chance de irte al Oriente pagando lo mismo en la tarde o quedarte en el Benavente en la mañana.
1: ¿Y se quiso ir al Oriente?
0: No, se cambió en la mañana. Fíjate.
1: Ah, ¿sí?
0: Sí, adora su colegio.
1: Es que al colegio uno lo quiere, ¿no? ¿Tú no quieres a tu colegio?
0: Sí, claro.
1: ¿Tú qué eres? ¿Del?
0: Pereira.
1: Del Pereira.
0: De toda la vida.
1: Yo fíjate que en el Pereira tuve ahí un acercamiento interesante porque yo jugaba boli y éramos de la misma zona.
0: De la zona escolar 004.
1: Ajá. Entonces nos ganó el Pereira para pasar al regional y te podías reforzar con la zona y a Isabel Martínez y a mí nos invitaron a de refuerzos los del Pereira. Entonces estuve entrenando boli mucho tiempo en el Pereira para prepararnos para los regionales. Entonces ahí como que tuve mi encuentro con tu colegio.
0: No, y además, bueno, conocías

0: a chavos o niñas que iban al colegio y las conocías del parque.
1: También.
0: O,
1: y luego los juegos de zona todos los años eran los mismos. O sea, fuimos creciendo los equipos.
0: Claro.
1: Nos enfrentábamos todos los años. Ya sabías que el siguiente año te volvías a ver.
0: ¿Qué tal?
1: En la competencia. Sí.
0: Le echamos otro quinto al piano.
1: Otro quinto al piano.
0: Estamos platicando con Malusa Gómez.

0: tal? Y no había reggaetón y ya pedían las manos quietas.
1: Manos quietas. Ay, bueno, pero que las manos quietas siempre las ha tenido que pedir, no es novedad de ahora.
0: ¿Tú crees?
1: Sí, claro. Avanzoso siempre. Yo fíjate que cuando empecé a ir a las fiestas, mi hermano me enseñó a bailar las calmaditas, que en lugar de agarrar con mis dos manos alrededor de su cuello, las pusiera yo en los hombros para claro. que si me acercaba, tuviera yo forma de hacer presión.
0: Alanca.
1: Ensayamos y todo. Ven, te enseño para que no se propasen contigo, en caso de que no quieras.
0: Ah, pero te ponían la mano en el hombro.
1: Uh-huh. Sí, pero si te agarrabas así del cuello, como con la mano, que ahí ya había más confiacita.
0: Claro, era tu novia.
1: Exacto, cuando ya había algún tipo de...
0: Pero si no, tú ponías las manos en la cintura.
1: Sí, pero de repente sentías así como los deditos empezaban a moverse. No, bueno. Como, ay, sí, tú muy serio.
0: No, de veras, no, pues no, yo no me atreví a hacer eso, ¿no? ¿Cómo crees? No, yo soy una
1: persona
0: muy tímido.
1: Se te nota, sí.
0: Timidísimo.
1: Sí, sí.
0: Igual que tú.
1: Yo soy súper penoso.
0: Pues sí, pero estamos aquí en claro. la radio que nadie ve.
1: Exacto, escondidos. ¿Ves? Aquí de sus reflectores. Tal cual.
0: ¿Tú que las manos quietas?
1: Pues mira, esta canción, la verdad es que fue muy divertida porque me regaló, la trajo a mi vida un... Hay una festividad que no sé exactamente qué día es, que vienen del Club Gallego de México, vienen a bailarle a San Sebastián de Aparicio.
0: Y el luego día de Santiago.
1: El día de Santiago, apóstol. Bueno, pues y después...
0: Acaba de pasar.
1: Pero todavía vienen a bailar a San sí, Sebastián. Claro. Y luego hay romería.
0: El Centro Gallego.
1: Y hay romería aquí sí, en Puebla, sí, sí. En el parque ahí en la 25. Y uno de los gallegos que vino a bailar acababa de ir a España y traía esta canción. Entonces fue así como el boom, porque nadie la conocía, no claro. sabía. Y entonces me regaló el cassette y yo era la sensación en el colegio, que ¿de dónde la sacaste y quién es ese?
0: Claro. Porque
1: yo no me acuerdo del Carlos Pérez siempre en domingo. O sea, creo que no fue muy famosillo. Y entonces yo me sentía soñada con mi novedad llegada de Allende.
0: Es que cuando
1: mar.
0: Tenías amigos que se iban en el verano a España y te traían un cassette, pues tú oías 6 meses antes claro. o un año antes la música.
1: Sí, sí, por supuesto.
0: Yo sí conocí a Mecano un año antes.
1: Sí.
0: O La Puerta de Alcalá.
1: También.
0: Un año antes.
1: Sí, alguien que iba, traía y era, ya sabes, y además grabar de caseta a caseta era un lío, porque no

0: todo mundo. Luego ya salieron esos,
1: o no entendías cómo conecta, o no traía para grabar en línea, o sea, con un cable, ¿no? De un lado al otro.
0: Y luego ya salieron unos aparatos que traían doble casetera, entonces ahí ya era como más fácil. Claro. Pero bueno, yo me acuerdo que fui muy me creía mucho con mi cassette de las manos quietas, entonces me pareció curioso volverla a poner.
1: Pero estamos hablando, hijo, hace un montón de tiempo.
0: No, hombre, pues si tiene uno
1: los
0: cualquier...
1: ¿80s?
0: Sí. Sí, sí, principios de los 80s.
1: Sí, sí.
0: O finales de los 70s, ¿eh? Yo creo que yo debo haber ido, sí.
1: Oye, ¿eres futbolera?
0: Sí, muy.
1: ¿Te gusta el fútbol?
0: Sí, muchísimo.
1: ¿Y a quién le vas?
0: Al Puebla. Obvio.
1: ¿Y luego?
0: Y luego al Madrid.
1: Eso.
0: ¿A tú también? Híjole, creí que me iba a salir con qué.
1: No, no, claro. No.
0: Madrid.
1: Sí. Sí. Y conoces el estadio. Fíjate, cuando conoces el Bernabéu, aunque no seas aficionado al fútbol, te maravilla.
0: Sí, es una maravilla. Los estadios en general son una maravilla, ¿no?
1: Tienen algo.
0: Sí. Sí, mi papá, bueno, en mi familia no hay nada más importante que el fútbol y comer. Son las dos características. O sea, sí, por supuesto, te vas de viaje y es quién juega en esa ciudad y a dónde hay que ir a comer.
1: Exacto.
0: Sí, sí somos. Pero mi papá era una afición. O sea, mi papá ahorita hubiera estado increíble que le hubiera tocado esta época verlo, en la que a todas horas puedes ver buen fútbol.
1: Claro, ¿no? Y un canal exclusivo, sí, o dos o tres para puro fútbol.
0: Sí, y entonces, bueno, él era muy aficionado. La verdad es que él era aficionado al Madrid, su primer equipo era el Rayo Vallecano. Mi papá era español, entonces por eso él iba vino aquí a México refugiado de la Guerra Civil. Y él iba al Rayo Vallecano, pero el Rayo Vallecano en esa época siempre estaba en segunda, entonces bueno, el otro equipo era el Madrid, y pues ya sabes que yo creo que es de las cosas que
1: se... ¿Gato era tu papá?
0: No, Bled.
1: Gato es la persona que es hijo, nieto y bisnieto de madrileños.
0: No.
1: Se les dice gatos.
0: No, mi papá, de hecho, él tampoco nació en Madrid y mis abuelos todos son de la provincia de Toledo.
1: Ah, ¿qué tal?
0: De Madridejos y de Torrijos.
1: ¿Qué tal?
0: ¿Qué tal?
1: Oh. Oye, le echamos otro quinto al pie, ¿no?
0: Sale otro quinto al pie.
1: Estamos platicando con Malusa Gómez. ¿Conoces a Malusa?

0: ¿Qué onda con la Paulina Rubio, Malusa?
1: Es mi gusto culposo.
0: Ah, de plano.
1: ¿Sabes lo que es un gusto?
0: Sí.
1: Pues es eso que te gusta y que hay veces que da vergüencita decir que te gusta, pero Paulina Rubio
0: una
1: y esta
0: disculpita,
1: canción. De veras me van a perdonar.
0: De Malucita.
1: Sí, soy una persona que le gusta la lectura y la escritura, pero me gusta Paulina Rubio y esta canción en particular.
0: ¿Los Ángeles Azules también?
1: Sí, claro.
0: ¿Ves?
1: Bueno. No, pero, o sea, Los Ángeles Azules están mejor que Paulina Rubio. Y esta canción es como, a mí porque sí. A mí, por ejemplo, este rollo de ardidas de Paquita la del Barrio no me gusta. Pero esta sí me parece un himno de una mujer que quiere, ya déjate tú lo de empoderado, ¿no? Porque a mí sí ábranme la puerta del coche, sí mándenme flores y sí quieranme.
2: Eso es bonito,
1: eso,
2: ¿no?
1: Me gusta. Sí, yo no estoy peleada con eso. Pero también esta canción como que es un poco un himno de reivindicación femenina, y pues sí, es mi gusto culposo y no podría no ponerlo en la lista.
0: ¿Y esta por qué la conociste? ¿O cómo llegó
1: canción?
0: A ti?
1: Ah, bueno, porque esta yo creo que salí en el radio y me debe haber gustado, no sé, esta no tiene de esas historias, no tiene ningún galán relacionado, si por ahí vas.
0: No, de ninguna manera, ¿cómo crees?
1: ¿Cómo crees que te voy a hacer preguntas?
0: No, te iba, ¿sabes qué? Se me estaba ocurriendo preguntarte.
1: ¿Quién?
0: Malusa se despertaba y seguramente lo primero que hacía era prender la radio. O se dormía con la radio prendida abajo de la almohada.
1: Sí, pero radio hablada. Yo siempre quiero que me platique el radio. Hasta la fecha, me subo al coche.
0: O sea, que te acompañe.
1: Ajá, siempre estoy buscando. O sea, rara vez pongo música.
0: ¿Pero desde chica?
1: Sí, siempre. Mira, mi casa, tres patines, era
0: claro.
1: Parte del,
0: sí.
1: Del inventario. El fútbol, la comida y tres patines. Es más, llegábamos, porque tres patines era como dos y media o a las dos. Salíamos del colegio y no nos bajábamos del coche, llegábamos a la casa, porque antes no había tráfico, no nos bajábamos del coche hasta que no había la sentencia del señor juez. Entonces, me gusta mucho, por ejemplo, me gustan mucho los podcasts platicados. A mí me gusta platicar, ¿se nota? Lo he disimulado.
0: Tantito.
1: Sí, entonces sí me despierto con el radio y me duermo ahora con un podcast o alguna cosa, pero hablado, no musical.
0: Qué curioso. Uh-huh. Porque normalmente, bueno, en una etapa de la vida, pues te vas a la música, ¿no?
1: Sí.
0: Y te sabes todas.
1: Ah, no, sí me las sé y ahorita todavía me sorprendo cantando a Amanda Miguel, que digo, ¿en qué momento me la aprendí? Pues me la aprendí, ¿no?
0: De tanto escuchar.
1: De tanto escucharlas.
0: Pero fíjate que las personas que hacen radio normalmente son buenos radioescuchas.
1: Sí. No, y a mí además yo cuando...
0: Bueno, hay personas que intentan o hacen radio y nunca oyen la radio.
1: ¿Cómo crees? Qué
0: raro.
1: Claro.
0: Pero eso los vuelve limitados.
1: Pues yo creo que sí un poco. Y a mí, de hecho, bueno, ahora entiendo que hay otras formas de acercarse, ¿no? Pero doy clases y siempre les pregunto
0: pero
1: a mis alumnos.
0: También das clases desde hace muchos años.
1: Sí,
0: ¿no?
1: También desde hace muchos años doy clases. Y siempre les pregunto a mis alumnos, ¿a quién oyen? ¿Qué noticias? Y todos los que oyen noticias, de, ay, no, cuando me subo al coche porque me trae mi papá y trae a fulano, ¿no?
0: Pero ya
1: no
0: vas oyendo.
1: Pero ya no oyen ellos el radio. Entonces sí digo, ay, no, porfa, alguien óigalo, no quiero que se acabe nunca.
0: No se va a acabar.
1: Ay, gracias.
0: No, ¿sabes por qué? Porque es gratis.
1: Bueno, eso sí. Bueno, sí, si entras a cualquier tienda o te subes de estas de conveniencia, ¿por qué se llamarán así?
0: Para que no digas Oxxo.
1: Ok. Bueno,
0: la mexicana.
1: Ajá. Bueno, cuando entras a estas tiendas, siempre están oyendo el radio. Y si te subes un taxi o así, también casi siempre están oyendo el radio. Entonces, sí, yo sí creo que...
0: A lo mejor ahora llevan estas plataformas de música, ¿no? Pero normalmente, pues llevan la radio porque es gratis.
1: Claro. Bueno, y antes el primer bocho que tuvo mi mamá no tenía ni para cassettes.
0: No, traía su radio AM.
1: AM y FM de así de botoncitos, de apachurrar.
0: Ibas botoneando.
1: Sí.
0: ¿Aprendiste a manejar en un bocho?
1: Yo aprendí a manejar en una escuela de manejo que me mandó, era requisito de mi casa. Para que
0: te sacaras
1: licencia.
0: Y luego ya te prestaban el coche.
1: Ya luego te prestaban el coche, pero sí, era bocho lo que nos prestaban, que era el coche que tenía mi jefa, amarillo. Y luego uno azul y ya luego nos superamos al Caribe. Blanco refrigerador, me acuerdo que así decía la factura.
0: ¿Cómo crees?
1: Sí, ese
0: blanco
1: era el
0: refrigerador. Nunca lo había oído.
1: Te lo juro.
0: Debe haber sido un blanco bastante gélido.
1: No, de ese como satinadito, como.
0: Sí, sí, sí.

0: Sí. Yo creo, no lo sé, pero sí me acuerdo que así decía blanco refrigerador.
1: Curioso.
0: Qué tonterías me fijo yo.
1: No, no, pero es algo, es un dato curiosísimo. La factura del mío dice gris Ascot.
0: ¿Ascot?
1: Ajá.
0: No me fijé.
1: Y es el gris de los Jettas. Es un gris metálico.
0: Yo creo que el mío, no sé qué diga, es gris, pero me voy a fijar y te aviso. Para que cuentes la próxima semana. ¿Se acuerdan del coche de esta?
1: De Malusa.
0: La loca que vino la semana pasada.
1: ¿El coche refri que tenía? ¿Y si era frío o...?
0: No, no tenía aire acondicionado, no, o sea, claro, que no. Ningún imagínate. Coche tenía aire acondicionado. Bueno, seguro sí, pero no los de mi casa.
1: No, los de la mía tampoco. Echamos otro quinto al pie, ¿no? Estamos platicando con Malusa Gómez.

0: ¿Quién te partió el corazón, Malusa?
1: Pues mira, esta canción parece que me la hizo el señor Alejandro. Salió justo el año en el que me divorcié. Ya. Y sí, me partió el corazón el divorcio, por supuesto.
2: Ya.
1: Me dejaron por otra.
0: No me digas.
1: Sí.
0: Ah, qué hijo de su.
1: Bueno, son cosas que pasan.
0: Pues sí.
1: Ya a estas alturas del partido.
0: Pero es triste, ¿sabes?
1: Sí, cualquier separación es difícil, sea por lo que sea. Pero coincidió.
0: Duele y pasa el tiempo. Y ahora lo podemos platicar y hasta nos reímos, sí. ¿No? O conoces el divorcio de otra persona, la separación de otra persona, y dices, yo por menos que eso me divorcié.
1: Sí, no, yo fíjate que lo que sí me, o sea, sí, por supuesto, me pegó durísimo y lloré muchísimo y armé muchos cirigotes. Y luego cuando lo ves a toro pasar, dice, ay, ya ni era para tanto que azotada, ¿no? Pero no, bueno, en el momento.

0: Mente es muy duro.
1: Sobre todo si lo vives solo. Uh-huh. O normalmente.
0: ¿Quieres vivir un divorcio acompañado? ¿Me explicas?
1: No, pero me refiero a que siempre hay un amigo o una amiga, siempre están tus papás. O sea, no estás solo. Uh-huh. Pero hay personas que no sí. tienen amigos o que no se atreven a compartir.
0: Sí, hay gente que es muy reservada.
1: Exacto.
0: Que no es mi caso, como puedes observar.
1: Y entonces vives solo ese momento.
0: Pero de todas maneras es muy duro. Sin duda es una etapa dura. Pero bueno, fue. Y el señor Sanz sale con su canción del corazón partido. Pues sí, claro que yo la cantaba a todo pulmón.
1: Claro, esa es de Miguel Ríos.
0: No, la letra es de Miguel Ríos.
1: A todo pulmón.
0: Ah, a todo pulmón. Yo dije, a ver, sí, a todo pulmón de Miguel Ríos. Sí, sí, es que también es buenísimo.
1: Es un súper tema.
0: Muchos.
1: Te faltaron un montón.
0: No, bueno, pues es que dame otros dos programas y yo te lleno la lista. Sí, me faltaron varios, me faltó Estopa, me faltó El Canto de Loco, me faltó Ana Belén y Víctor Manuel.
1: Porque ¿Cuál te gusta de Ana Belén y Víctor Manuel? La bueno, de Contamíname.
0: Contamina es buenísima.
1: Fíjate que yo oigo esa canción y me acuerdo de La Ibero.
0: ¿Sí?
1: ¿Sí?
0: ¿Por?
1: No sé, me acuerdo de La Ibero.
0: Qué chistoso. Por Jorge Basaldúa, que tocaba su guitarrita.
1: No,
0: sí,
1: no
0: andábamos
1: sé si
0: de bohemios en esa
1: hubo
0: época.
1: Hubo un evento o alguna cosa así y hizo yo muy fuerte esa canción.
0: Sí, bueno, ahí Líame es buenísima. No, Ana Belén tiene una voz increíble y en ese, yo fui a ese concierto a la Plaza de Toros, que eran Ana Belén, Víctor Manuel, Miguel Serrat. Ríos y Serrat.
1: Aquí estuvieron en el Metropolitano hace 5 o 6 años.
0: Ah, oh, bueno, yo la primera gira, me acababa de divorciar y me acuerdo que ahí, fíjate, cosa rara, tú que dices que soy muy amiguero, no conseguí quien pudiera, quisiera acompañarme.
1: No me digas.
0: Y fui sola. Y yo he ido aprendiendo a hacer cosas sola, que disfruto mucho. Que de repente uno dice, híjole, no, ¿cómo voy a ir al cine sola? Ahora me gusta más ir al cine sola que acompañada.
1: Claro, pero
0: yo al cine no voy a platicar.
1: Exacto.
0: ¿No?
1: O que te interrumpan.
0: Pero a ese concierto fui sola y fue así uno de como de mis logros de divorciada, de decir, oh, no necesito a nadie. Te digo.
1: Oye, ¿vives sola?
0: Sí.
1: Una quejada cuando vive uno solo es que muchas cosas que tú vas a comprar a la tienda son paquetes extremadamente grandes.
0: Sí.
1: Los de carne, por ejemplo. Bolsas de verduras. Yo creo que todavía no se les ocurre.
0: Sí, que no quiero comer sopa de verduras 2 semanas.
1: Personas que viven solas o que viven 2.
0: Sí, lo que pasa es que yo creo que deberías de ir a la verdulería en lugar de a la tienda y a la carnicería y pedir 2 bistecs, te hablan por allí.
1: ¿Tú crees?
0: ¿4
1: bistecs? Ah, ¿ustedes también van a querer? Ah, ahorita les pedimos.
0: Que sean 5.
1: Sí.
0: No, claro, claro. Sí, tiene sus cosas que no está, el mundo no está tan planeado para... A mí en algún restaurante alguna vez me han dicho, ¿cuántos son? Una. Ah, no. ¿Cómo que no?
1: Claro.
0: O sea,
1: No, bueno, les ocupas una mesa de 4 y ellos pierden 3 lugares en lo que tú comes.
0: Pero me parece terrible.
1: Horrible. Y si no hay barra, porque podrías llegar a la barra, comes ahí y ya te levantas y te sales.
0: Me parece como decir, a ver, o sea, ¿cómo?
1: No, lo que hacen ahora en muchos lugares pequeñitos que hay para comer.
0: Te dejan compartir, ¿no?
1: Sí, te dicen, oiga, ¿me puedo sentar con usted? Ah, pues siéntate.
0: Sí, yo no tengo problema en que nadie se siente conmigo.
1: O viajar solo.
0: Sí, viajar solo me gusta también.
1: Sí,
0: es interesante.
1: Es padre.
0: Sí, sí, la verdad es que uno debería de aprender más a estar solo. Aunque estés casado.
1: A convivir con tu soledad y a conocerte.
0: Claro. Sí, atreverte a estar en silencio contigo y tus demonios y tus ángeles.
1: ¿Qué tienes más? ¿Ángeles o demonios? No te rías mal, o sea, es en serio la pregunta.
0: La pregunta clave. No, la verdad es que no soy una mujer muy atormentada, yo creo que ángeles.
1: ¿Sí?
0: Sí, la verdad es que sí. ¿No me crees?
1: No, sí, sí te creo.
0: ¿Me crees?
1: Sí. No, ¿sabes qué? Que yo creo que una parte de madurar como ser humano, ¿no? Es que te conoces en estos silencios.
0: Es que más me caigo bien, la verdad.
1: Ah, pues si no te cayeras bien, imagínate.
0: Yo creo que hay gente que
1: qué
0: no
1: horror.
0: Se cae bien. No, pero yo hay veces que digo alguna cosa sola y me río.
1: Es un chiste que no te sabías.
0: Pues no tanto así, pero soy ocurrente, la verdad. Y de repente.
1: No, claro, ocurrentísima. Tienes mucha creatividad.
0: Y me gana la risa. Digo, no manches, ¿cómo se me ocurrió? Me ganas tu tontería y me carcajeo sola, la verdad.
1: Creo que son de los regalos que te da la vida, ¿no? Irte
0: sí.
1: conociendo.
0: Sí, la verdad es que sí.
1: Oye, ¿le echamos el último quinto al piano?
0: Sí, porque es de mi director espiritual.

0: ¿Qué tal Sabina?
1: Mi director espiritual.
0: Sí, ¿verdad?
1: Más de una canción de Sabina al lado y digo, ay, ya, él me espía. Sabe cosas de mí.
0: ¿De plano? ¿Esto lo escribió por mí?
1: Eso lo escribió por mí igual. Y eso que dijo yo lo quería decir, pero él lo dice más bonito que yo. Fíjate que tengo un amigo que hace cartas astrales, que si no sabes lo que es la constelación, la carta astral, sí. Y le hizo su carta astral a Sabina y le dijo que tenía una amiga, o sea, yo, que soy su que era mi director espiritual, y le dijo, pues está jodida. Eso dijo.
0: Porque no te ha conocido en persona y no ha estrechado tu mano.
1: Bueno, yo hubiera sido feliz. En alguna vez alguien me dijo que lo conocía y que iba a ir al siguiente bar en Madrid y acabé emborrachándome con esa persona y nunca me lo presentó. Me chamaqueó. Sí. Diciéndome que me lo iba a presentar.
0: Chamaqueó.
1: Me chamaqueó. Pero sí, sin duda, un grande de la canción, Sabina.
0: No agraviando. Oye, ¿qué? Malusa, ya nos vamos. Muchas gracias.
1: ¿Por qué?
0: Pues porque aquí me andan correteando. Ya ves cómo son estos jóvenes.
1: Se ponen los programas. No, muchísimas gracias a ti. Qué disfruta de programa.
0: Mil gracias por compartirnos algo de ti. Y bueno, pues platicar tanto.
1: ¿Verdad?
0: Sí.
1: Somos platicones los dos.
0: Muchas gracias.
1: No, gracias a ti, por supuesto, y a la gente que nos escuchó y nos tuvo paciencia hasta el final.
0: Así es. Gracias por el favor de su atención. Ya nos encontraremos por aquí. Hasta entonces.
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nombre de pista DJ, noches de disco y también del programa Tarde pero sin sueño 2.0, nos unimos a nuestros amigos de DJ Community Puebla porque nos enteramos del fallecimiento de Juan Carlos López Cortés. Juan Carlos, además de ser un excelente DJ, participó

en algunos programas con nosotros aquí en SICOM, en SICOM Radio. Y obviamente entendemos que es una pieza fundamental en la organización de los DJ de Puebla. Así es que con la esperanza de la resurrección, que en paz descanse nuestro buen amigo Carlos Vitt.

0: Hoy hemos invitado a René Berra, DJ. René es originario de Atlixco, Puebla, y es un pilar fundamental en la escena de los DJ, no solo de Puebla, sino de toda la región central de nuestro país. Lo respaldan 4 décadas de trayectoria continua tras de las tornamesas. La historia musical de René comienza en la década de los 80 y ha sido líder en la transformación del Salón del Club de Leones, que se convierte en el epicentro nocturno de Atlixco. Llegan a entrar ahí más de 2.500 personas al ritmo de la música seleccionada por René. Durante el auge de los clubs nocturnos y de las discotecas, llega a consolidarse René como un verdadero DJ y es residente durante 6 años en la emblemática mina de oro de Atlixco. Posteriormente ha continuado todo el tiempo en su vida en la noche, en la nocturnidad musical. Ha colaborado en diferentes antros y bares de renombre, sobre todo de Atlixco, entre los que destacan Nostro Bar y New York Life. René Berra, a lo largo de su carrera, ha sido invitado a distintos foros en Puebla, en Tlaxcala, en Oaxaca, en la Ciudad de México, y su precisión técnica y dominio del formato analógico lo llevan a encabezar la presentación oficial de los tornamesistas para vinilo de la firma Pioneer en la ciudad de Puebla. En la vida real, René es un licenciado en sistemas computacionales y esto le ha permitido integrar la tecnología con su auténtica vocación musical. Esta visión le permite ser testigo y protagonista de esta transición del arte del DJ, transitando con una maestría excepcional desde el vinil hasta el formato en CD y ahora los controladores digitales, que son muy modernos. Fiel a su compromiso con el arte de las mezclas, ha formado y ha inspirado a varias generaciones de DJ. Don René Berra, DJ, se mantiene plenamente activo en eventos sociales y es un organizador de la fiesta retro más grande de Atlixco. Así es que te escuchamos, maestro.
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0: Oye, buena rola por salir en moto, ¿no? Para andar en moto. Porque, ¿qué crees, Jenny? Este fin de semana
1: es Big Moto 2026.
2: Ya bien rápido.
3: Ah, bueno. Solo se hace una vez en la vida.
0: ¿Sabes qué? Esta rolita con la que empezamos me recuerda a un programa.
1: Chafísima.
0: Chavos, que pasa los miércoles aquí por SICOM. Que igual nos copió el formato en incorporar a una...
1: A una chiquilla. Ay, sí. Que no tiene unos tacos.
2: Oigan, tenemos un reto pendiente, ¿verdad?
0: Sí, tenemos un reto pendiente. No, aguanta. Fer, ¿por qué empezamos con esta rola?
2: Ah, pues porque hoy es martes de películas en modo...
1: Y además también de promos en otros, en cines.
2: También.
1: Dos por uno.
2: Literal, hoy es el día del cine, el martes.
0: Todas las semanas de promos en los cines, ¿no?
1: Pues miren, bueno, mi promo favorito del cine es en un cine azul.
0: Okay. No, creo que el rojo también tiene.
1: No. Yo dije el que a mí me gusta.
0: Creo que el rojo también, ¿por qué ibas a decir el lunes?
1: Lunes, porque a ver, en ese cine, los lunes es promo de... Promo lunes, ¿no? Entonces te dan dos entradas.
0: Te pagaron, ¿verdad?
1: Sí. Dos entradas, dos refrescos grandes, unas palomitas. Oye, ponle tu 260, está súper bien.
0: Está súper bien.
1: Aprovechen los lunes a ir. Hoy es martes, te moda bien.
0: Sí, vayan ayer o el próximo lunes. Hoy.
2: No, pero en general los martes es dos por uno, ¿no? En todos.
1: Ajá, en todos.
0: Y los miércoles a ver qué hay.
1: El miércoles es de palomitas gratis. No, es cierto, ¿no?
2: Va a decir de plaza.
0: Según yo. Otra haciendo.
2: Perdón.
0: Cosas que se quedan. No, a ver. La escaleta ha corrido a manos de sus servilletas.
2: De David.
0: Respectivamente, David. Con los días. Ya pasó, ya pasé yo, ya pasó Jenny, que fue el programa en el que insultaron a mi madrecita.
1: No,
0: de
1: hecho,
2: ya pasamos,
1: señora,
2: todos.
1: Quiero decir que yo la respeto mucho, ¿eh?
2: Sí.
1: La ¿qué tal y un día anda con Fer?
0: Ay, ya no
1: es cierto, Vani.
0: La mamá de broma, ¿no? Como tu papá de broma.
1: Claro, exacto.
0: Pero, pues, esta ocasión
1: sí,
0: al auditorio, pues, le corresponde a Fer, que nos programó.
1: Sí. Ay, Fernando.
0: Toda la hizo a él.
2: Sí. Escaleta la hizo David.
1: Oigan, sí, si no les gusta el programa de hoy, Fer, muestra tu carita.
2: Ay, no puede ser, pero
1: puede,
2: ¿por
1: Fernando,
2: qué?
1: Pero... Fer.
0: Es su culpa. No, y queremos invitar al auditorio también, 2215-8756-57.
1: Porque tienes aquí un letrero enorme con el
0: les
1: número.
0: Di un espacio aquí para que apunten. Les vamos a regalar boletos, ¿no?
1: Sí, bien. A ver.

0: ¿Cuántos
1: volver
0: tenemos?
1: A la dinámica. Tenemos dos pases dobles.
0: Va, ¿okay? ¿Cuál es la dinámica para ganarlos?
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0: Así es.
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0: Sí.
1: Fin, esa es la dinámica.
2: Moto 2026, ¿no?
1: Big Moto 2026, tenemos dos pases dobles, así que aprovechen, sí. Váyanse un ratito, relájense.
2: Tantito.
0: Relájense.
2: No, y además Panteón Rococó. Bueno, hermana.
1: ¡Ay, Sebas! Pero sé que volverá.
0: Van a bailar a todo el mundo. Siempre.
2: Nos empezamos a empujar, ¿no? ¿Alguna vez han estado en un. ¿Slam? No en un concierto? Ajá, en un slam. Como en una fiesta, que no sea una boda o algo.
0: Sí, porque,
2: ¿sabes qué? Los 15, las bodas. Yo apenas que fui a unos 15, pusieron Panteón Rococó. Pero, ay, a ver, los niños se están empujando ahí, pues no te vas a meter.
0: ¿Tú?
2: O sea, en un verdadero...
0: ¿Slam?
2: ¿Slam? ¿Han estado alguna vez
1: sí,
2: en
1: un... No, yo no.
0: Sí.
2: Y dicen que sale gente hasta en ambulancia.
1: Es raro que fuera este en un lugar así.
2: Ajá, y nosotros no, ¿no? Pensamos que ibas mucho
0: pues
2: a la biblioteca.
0: Es que la gente se pone un poco agresiva.
1: Bueno, pensándolo bien, sí tiene... Ay, sí tiene como esas vibes.
2: Ok, de motociclista.
1: Ajá,
2: motociclista
1: sí.
2: Vaquero.
1: Ah, exacto.
2: Ajá.
1: No, de que como que ese estilo de música...
2: Sí, pero, ay, oye, además, espera, interrumpimos a Fer que nos iba a contar por qué empezamos con esta rola. Y,
1: sí.
2: ¿Por qué bajamos un buen...? No sé, ¿tú la pusiste?
0: Tú la pusiste.
2: Ok, bueno.
0: No, no es cierto. Es que, a ver, esta canción, digamos, es parte de una... De un quiz que tenemos más adelante y toda la cosa, pero...
2: Rayos.
0: Es una canción de una película. Bueno, con esta abre una película.
2: Sí.
1: ¿Qué película?
0: Pues no sé, me gustaría que el público participe. Así empieza Pulp Fiction.
1: Dice, en verdad, pon atención.
2: ¿Pulp Fiction?
0: Pulp Fiction.
1: No,
0: Pulp Fiction.
1: Ya me la había recomendado.
0: Es que hay un montón de películas por ahí, toda la cosa, pero pues Pulp Fiction está llena de música surf.
2: Sí.
0: Entonces, con esta, literal, después de una pequeña escena, tira los créditos y empieza esta canción. Y la gente se queda así, ay, mira.
1: Ok, sí. Fernando, entonces, hoy es martes de modo avión.
0: Martes de modo avión.
1: 105.9 FM, sí. Para todas las personas que nos estén escuchando, muchísimas gracias. O el 16.2 de televisión. Saludar al máster de televisión.
0: Saludos.
1: Que nos quiere mucho. Bueno, oigan. Qué mal, Juan Carlos, porque, oye, Juan Carlos, quiero decir que con Alina siempre la saludaban, ¿eh? De que hasta ponían su efecto especial y yo no veo.
0: Siempre lo saludamos.
1: No veo que. ¿Te saludaron, Juan Carlos?
0: Sí, acabamos de decirlo a Juan Carlos.
2: Acaba de decirlo. Oye, Jenny, pero eras tú la que saludaba a Alina. Tú
0: sí.
2: Era el problema. Sí, pero bueno, Fer, ¿con qué nos vamos a ir?
1: Porque esta escaleta, pues, cuéntanos, sí. Es de
0: tenemos,
1: ¿de
0: tenemos, a ver, tres películas que tienen un rato que salieron, pero que hemos ido a ver todos, comillas enormes, todos.
2: ¿Cuándo fue la última vez que pisaron el cine, para empezar?
0: La semana pasada.
1: ¿Hace 15 días?
2: ¿Con qué peli?
0: La Odisea.
2: Ok, ¿y tú?
1: La Odisea igual.
2: Sí. Ah, fueron juntos.
1: No, yo fui una semana. Ay, perdón.
2: Y el que trae audífonos, ¿no?
1: Sí, yo, perdóname. Oh, no. Ajá. Sí, con la Odisea igual.
0: Con la Odisea. Sí.
2: ¿Y qué tal?
1: ¿Cuándo fue la última vez que fuiste al cine? La verdad, siendo honesto.
2: Apenas con El Hombre Araña.
1: Ay, sí.
0: Con El Hombre Araña, sí, sí.
2: Y fui con mi jefecita porque, mi mamá me llevó cuando era niño.
1: ¿Mamá te mima?
2: A ver El Hombre Araña, sí.
0: La de Toby.
2: Ándale, no manches, ay, cuando era niño. Y ahorita de adulto, pues ya la llevo yo a ella. Ajá, ya sí.
0: No, pues,
2: tenía años que no iba al cine desde el
1: Avatar. Es un martes de modo avión de cines, de películas. Me encanta, sí, increíble. Sí. ¿Ustedes alguna vez quisieron ser Spider-Man? O sea, casi como niños.
2: Es que yo soy Spider-Man. A ver, Spider-Man.
1: La verdad.
2: Sí, pues es que todo el mundo tiene su superhéroe favorito.
0: Uh-huh.
2: Spider-Man.
0: Bueno, yo pero sí, cuando ponen Spider-Man. A los niños a elegir entre Spider-Man
1: ver,
0: y Batman.
1: Díganme.
2: Igual está difícil. Sí. Ni yo de adulto puedo contestar.
0: Exactamente.
1: Díganme cinco superhéroes, pero no los pueden repetir. Así que va uno y uno, cinco.
2: Ajá.
1: Va, David.
2: A ver, te decimos 10 en total, ¿no?
1: Sí, pero no pueden repetir.
0: Uno.
1: No pueden repetir. Ok, ver, Fernando, uno.
0: Batman.
2: Spider-Man.
0: Superman.
2: Ya se me acabaron.
0: No, ¿cómo es que no se me viene
1: a ver? Más cinco.
0: Iron Man.
1: Ok, ¿y otro?
0: No, sigo yo, no puede ser.
1: Sí, a ver. Ya, no, ya no piensas.
0: El Capitán de América.
1: Ok.
2: Se apagó.
0: Ajá. Ant-Man.
1: Okay, estaba pensando en.
2: Esa es una hormiga, ¿no?
0: El hombre hormiga, ajá.
2: Me gusta.
1: Estaba pensando en superhéroes. Dije, ¿cuál será mi superhéroe favorito? No tengo. Pero quería pensar como cuántos había, por eso les pregunté, pero yo vi que
0: hay un montón.
2: Ah, la verdad que lo pienso.

0: So, este que hace magia, ¿cómo se llama?
1: Shazam.
0: No, es de Marvel.
1: Doctor Strange.
0: Ajá, el Doctor Strange me gusta mucho.
2: Ok.
0: Es mi favorito. No me acordaba ni del nombre, pero pues es mi favorito. Y su peli además salió cuando yo estaba trabajando.
2: Ay, cool. Creo que hubo una. Bueno, a ver, no soy fan. O sea, bueno, no es que no sea fan. No, bueno, sí, no soy fan.
0: Bueno, no. Sí.
2: Oh, sí.
0: No,
1: tal vez.
0: Creo que no.
2: WandaVision.
1: ¿WandaVision?
0: No, WandaVision es la
1: serie. Bueno, es que Wanda es una, Visión es otro. Ajá.
0: Me gusta la bruja. La,
2: ajá, ajá, la bruja que es Scarlett.
1: Ajá, la bruja Scarlett.
0: Sí, que le mandamos un saludo a todos. No. Ajá.
2: Sí, esa serie me gustó mucho, ¿eh?
0: ¿En serio?
1: Muchas gracias.
2: La verdad.
0: Conflictos relacionales.
2: Eso de
0: ¿no?
2: que tuviera como este.
1: Cada intro diferente.
2: No, me encantó.
1: Una tipo Malcolm. Sí. Ah, ese estaba genial.
0: O sea, cada intro era tipo Malcolm.
1: No. Cada intro era como que de un programa de diferente época.
2: Exacto,
1: y tomaron
2: sí.
1: una que era totalmente Malcolm. Hasta tú te identificaste. Mira, esa es como de Malcolm. Sí.
2: Pero ya que este obviamente es su programa.
1: Ay,
2: no, muchas gracias, Fer, por invitarnos.
0: No, gracias. No,
2: verdad, eres muy amable. ¿Te parece que también la gente nos dé recomendaciones de películas?
1: Sí, claro que sí,
0: es lo último que vieron, ¿no?
2: Porque vamos a hablar de películas que vimos en el cine últimamente.
1: Y
2: vamos a debatir.
1: Y las de nostalgia de toda la vida. Las que nos han encantado, las que nos han marcado y en las que siempre entramos en debate por elegir.
2: ¿Qué películas les ha marcado la vida?
0: Deja marcado la vida, su película favorita de Disney, a ver.
1: A ver, no, antes de eso, antes de eso.
2: A ver, él lleva una escaleta, por favor.
1: Antes de eso, a ver. Que el público nos diga. ¿Cuál es su película favorita de Shrek?
2: Ok, sí.
0: A la 4, a la 4.
1: No, ¿cuál a la 4? ¿Por qué la 4? A ver, ¿por qué la 4?
2: No queremos que el público se vaya por nosotros. Que ellos piensen.
0: Sí, que elija el auditorio cuál es su película favorita de Shrek. Son 5 hasta ahorita. Bueno, la 5 todavía no sale.
1: Ah, la 5 no sale. Sí,
2: 4.
0: Pero pues ya se ve rara, ¿no? Desde
2: es que a ver, oye, son otros tiempos, otras animaciones, otros efectos. Más
0: siento que la están haciendo como para los niños de ahorita.
2: Claro.
0: Y no se están fijando en el verdadero objetivo, que
2: tú
0: es.
2: Ya no eres un niño, tú ya
0: no.
1: No, es que.
0: Ay, sí.
1: No. A ver, cuando salió Shrek, no era para niños.
0: Ya
1: cuando
0: estudiaron.
1: O sea, cuando salió Shrek, no era para niños.
0: A ver, es que tiene muchos chistes de doble sentido, ¿no?
1: Sí.
2: Como la película de huevos.
1: Sí, como. Justo.
2: ¿Cómo se llamaba una película de huevos?
1: Así justo,
0: se llama, ¿no? Precisamente. Ya desde el título. Desde el título.
2: Está increíble.
0: Pues tiene doble sentido, supongo.
1: Sí.
0: Además, yo les había contado el dato de que Coldplay. Esta banda es británica de Estados Unidos.
2: Ay, no lo sé, americana, ¿no?
0: No tengo idea, pero bueno, esta banda, Coldplay, es la primera película a la que le prestan una canción. Porque antes no habían prestado música a ellos para sus soundtracks y en una película de huevos. No sé, ha de ser del 2008 aproximadamente y es una empresa mexicana la que la trae. Es a la que le prestan la rola porque a uno de los hijos de la banda le gustaba la animación. Bueno, les gustó la propuesta, ajá. Yo algo así sabía, pero sí, de mis películas favoritas. ¿Sabes qué? Las películas más básicas son mis favoritas. Pero en este contexto, en Shrek, yo elijo la 4. ¿Ustedes?
2: Yo elijo la 2.
1: La 2, sí.
2: La verdad
1: yo me
2: es
1: quedo
2: que...
1: con la 2.
0: ¿Te acuerdas de qué iba?
2: Sí, la veo muy seguido.
1: ¿La
2: hasta
1: 2?
2: Mi sobrino lo tengo harto porque le digo, hay que ver Shrek 2.
1: A ver, ¿de qué trata Shrek 2?
0: Es donde sale el gato, ¿no?
1: No,
0: computas.
2: Ajá, sí, donde inicia él, ¿no? Como que ya es el nuevo personaje, tú puedes.
0: Ya, es cuando sale la hermanastra más fea.
2: También.
0: Es un papucho.
2: O sea, el chiste es que cuando se enteran que ella ya se casó y estaba planeado que se casara con el príncipe encantador.
1: Sí.
2: Me encantó de. Detente, no vas a hacer algo que no quería hacer. Tus papás que no sé qué, ¿no?
1: Sí,
2: no.
1: Sí.
0: Que se supone que le va a hacer algo malo y le va a hacer romper la dieta. Ajá. Dos tacos. Aparte están en una especie de McDonald's, ¿no?
2: Ajá.
1: Sí.
0: La marca, pero pues ya me compré.
1: Hemos dicho ya varias, no puede ser.
2: No, el jefe dijo que cada que llegamos a una marca nos tienen que invitar algo, entonces tú ya le dijiste.
0: 5 pesos.
2: no, nos invites.
0: Ustedes estaban platicando de la película de Obsession, ¿no? Toda la semana.
1: Ah, Obsession.
0: ¿Qué traen con esa película? Porque.
1: Una obsesión.
0: Nuestro compañerito de redes sociales, Ricardo, ya está harto de que estén hablando de eso en
2: porque
0: la.
2: Porque no la ha visto.
0: Yo le si comparto eso al auditorio. Por Dios, si los escucharan, ya hubieran salido de ahí.
1: Okay. Es que da mucho de qué debatir. O sea, sí.
0: Bueno, ¿de qué va?
2: Ok. ¿Va?
1: Empieza Jenny. La última vez creo que empecé mal ese tema de obsesión, creo. Creo. A ver, okay. ¿De qué va? ¿De
2: la
1: qué
2: película
1: va?
2: Obsesión, ¿tú creerías? Es que
1: va como
2: la obsesión es de ella, ¿no?
1: ¿No?
2: Ajá, justo. Ajá. Pero al final te das cuenta que la obsesión siempre fue de él. Pero bueno, ok, sí. Vamos a plantearlo sin dar.
0: Ya
2: diste
0: spoilers, Jenny.
2: Ajá.

0: Bueno, ya en este punto mucha gente la ha visto.
1: Y ya si no la ha visto, cámbiala.
0: Daremos unos...
1: Es una película que un chico está enamorado de su amiga.
0: Ajá. Sí.
1: Y esta amiga... pues no, evidentemente, bueno, no se sabe, al principio no se sabe si sí quieren o no, pero por la forma de ser, pues no hay como mucho interés, como que lo ve como un amigo. Entonces,

0: la crees.
1: Que no me la
2: O sea, sí, pero, no. Pero sí es que sí crees que existe.
1: Sí, claro.
2: Ok.
1: ¿Creen en el agua de calzón? Ay, sí.
2: Yo digo que... Qué asco, en primer lugar.
1: Qué asco, pero... Ajá.
2: Y en segundo, no sé.
1: ¿Y por qué tendría eso efecto en ti?
2: No, es que no solamente es el agua de calzón, o sea, hay un proceso.
1: ¿Por qué
0: ¿eso existe?
2: A ver, me platicaron.
0: A ver,
1: platícanos.
2: Sí. No, no sé cuál es el proceso completo. Ah. Solo sé que hay un proceso, ¿no? Para lo del agua de calzón. Ay, perdón. ya le pegamos el micrófono. Solamente sé que hay un proceso y la verdad no me voy a poner a indagar en eso. Okay. Si el auditorio sabe que nos dé la receta. Ay, sí. Tengo a alguien en mira, ¿no?
1: No, imaginas. Bueno, el chiste es que él ve una cajita que dice como pide un deseo, ¿no?
0: El sauce
1: de los deseos.
0: Ajá, algo así.
1: Órale. Y él dice como, ay, agarra uno para porque se lo iba a dar a su amiga, que es el de no encontró cuarzos. Entonces dijo, bueno, le doy este. Entonces le dijo la chica que estaba ahí, oye, tienes que tener cuidado con lo que pides porque se puede hacer realidad. Y él como de, ay, obvio no se va a hacer realidad.
2: Obviamente, no se va a hacer realidad nunca.
1: Justo todos creíamos eso.
0: Sí.
1: Pero sí. Ay, sí, no.
2: Pero pues es una película.
1: Es una película, justo, ¿no? Es el chiste, es el drama. Entonces, lo que pasa es que él, en vez de que se lo regale, porque ese era el fin.
2: En vez.
0: Pero es que pasa una situación ahí en medio, porque, o sea, él intenta como que declararse, pero lo hace todo muy...
2: Ah, le gustaba.
0: Mucho.
1: Yo lo dije.
0: Sí.
2: No, perdón.
0: Pero sí. Lo hace bien extraño, o sea, totalmente
2: extraño.
0: Ustedes
2: pueden pedir un deseo para mí, por favor, pidan atención. Atención extra, sí, concentración.
0: No, pero... no, pero es que con eso los deseos salen terribles.
1: O sea, bueno, que
0: sí.
1: Él tiene la oportunidad e incluso ella se baja del carro, o sea, la va a dejar. Dice, oye, ¿te puedo ir a dejar? Y ella como de, bueno, pues sí, me puse a dejar, la va a dejar. Y en ese lapso él quería confesarle que estaba enamorado de ella. Por lo que tú quieras, le da miedo, pena, lo que sea, no se le declara.
2: Ok.
0: Pero como que le deja ahí la idea y ella la cacha. Y,
1: ajá, sí. Entonces como que le deja la idea, ella la cacha y se va y regresa. Y le dice, o sea, ella ya le da la oportunidad de decir como, ¿quieres conmigo?
0: Sí, justo le
1: pone. O sea, ella en verdad.
2: O sea, desde que empieza la película sí querían los dos.
1: No, ella no, pero ella lo
2: quería que romperle el corazón antes
1: no,
2: de...
1: No,
0: pero ella...
2: ¿Cómo se hacen bolas?
0: Le da la oportunidad ahí de a ver, si sientes algo, dime en este momento.
1: Ajá. Te voy a rechazar, pero pues dímelo. Ah, no es cierto.
2: Qué horror. Sí creo que haya sido eso. Ajá.
0: De hecho, yo también creo que iba por ahí.
1: Pero él nos atreve y le dice, no, que no sé qué. Ya no le da el regalo. Ella se baja, se ve cómo se va y él dice, bueno... Agarra el regalito, el sauce de los deseos, y dice, deseo que ella me ame más que a nadie en el mundo, o algo así, ¿no?
0: Ajá, y rompe su...
1: Y rompe. Y de repente ves ya a la chica aquí al lado del carro. Y ya ahí empieza la trama, empieza esta obsesión de ella hacia él.
0: Bueno, primero te lo plantean como si estuviera...
2: O sea, se hace realidad que lo ame a él más que a nadie.
1: Pero es más allá de un amor, ya se vuelve una obsesión. Sí. Ya no lo deja que salga.
2: O sea, la piedra funcionaba...
1: Sí.
2: Ah, yo me hubiera deseado un barco.
0: Ajá. Primero lo ponen como si fuera una especie de relación al principio, en tomas rápidas de cómo están funcionando y cocinan encima, ¿no? Y toda la cosa.
1: Pero nadie se le hace lógico.
0: Ajá, como que no tenía sentido. Y después todo empieza a salirse de control, pero bien loco.
2: Ok.
0: Pero loco, loco, loco. Y todos lo empiezan a notar. De que dicen, oye, es que esto ya no es normal.
1: Sí, además de que los amigos que tenían en común, que eran cuatro amigos en total. Uno de ellos salía con ella.
0: Sí.
2: Ok.
0: Y la otra amiga estaba enamorada de él.
1: O sea, ahí había un...
0: Sí, estaba
2: el triángulo. Relato. Bueno, no, la recomendamos porque se escucha buena, no hay que dar más spoilers. La vamos a recomendar.
0: David ya la está buscando.
2: Así. No, la voy a llegar a ver el próximo fin de semana. Okay, ay, sí, va. La voy a llegar a ver.
1: Entonces, es, que casi es una no buena película, sí. Se la recomendamos. Ya tengo entendido que ya no está en cines.
0: No, ya no,
1: pero
0: ya.
1: Pero la pueden comprar por plataformas o buscarla.
0: Estuvo un ratote, pero un ratote.
2: Sí, yo tengo la esperanza de que para cuando vaya al cine todavía siga... la Odisea. Porque ya. ¿Cuánto tiempo duran las películas en el cine?
1: ¿Dos semanas?
0: Como 3 semanas.
2: Sí. Okay.
0: Pero si está muy buena, a veces le dan un poquito más.
2: Deja, apenas que fui a ver el Hombre Araña, todas las salas eran Hombre Araña y como 3 o 4 eran la Odisea. Y ya, no hay nada más en cartelera.
0: ¿Cómo decían? Si no vas a ver una, vas a ver la otra. Son los mismos actores.
2: Órale, ¿cómo le hicieron para grabar 2 películas al mismo tiempo?
1: No.
2: Tenaz, ¿no?
1: O sea, no se graban al mismo tiempo, no, son años.
2: ¿De diferencia?
0: Sí,
1: de diferencia. ¿Crees? Obviamente en lo que editan, o sea, imagínate editar una película. La verdad, mi respeto.
2: Sí, tú editando en spot.
1: Me tardo un día.
2: No es cierto.
0: Para la Odisea literal construyeron un barco.
2: Sí, igual estábamos platicando que...
0: la mano.

0: ¿Misteriosa?
1: No, el grandote.
0: El...
1: Se me olvidó. Él es el de la Odisea.
2: Yo no vi la película, hermana.
0: A ver, antes de que tiene un ojo. Ajá. El cíclope.
1: Ajá. También hicieron...
0: ¿Contrataron un cíclope de verdad?
2: Una ley de dónde se lo sacaron, Jenny. A ver, cuéntanos. Oye, ¿y las fuentes de Jenny, no?
1: Ya.
2: Fuentes de Ortiz. Ajá. Jenny me lo confirmó. ¿Viste que contrataron un cíclope de
1: no,
2: verdad?
1: No, que lo hicieron.
2: Oye, también en Frankenstein, de Guillermo del Toro, que por cierto, qué orgullo mexicano. El barco es real, ¿no?
1: Ahí se lo dijeron desde rato.
2: Yo lo leí en
0: un poco. El barco es real,
2: hermano.
0: Yo pensé que era como parte de un set.
2: No.
1: Oye, pero la dirección de imagen.
2: Ay, no, la fotografía. No tienes
1: increíble.
2: Idea.
1: Increíble. No, en verdad.
2: No sé nada.
0: A ver, David, ¿qué opinas genuinamente de la gente que te empieza a hablar de, fui a ver una película y me divirtió, a las otras personas que dicen, que te empiezan a hablar de la foto y la música y las tomas?
2: No sé, a ver si el auditorio coincide conmigo, pero yo no le... Es que sabes que no le sé, porque cuando alguien me empieza a hablar de que en una pintura se ven los trazos que plasma el artista y quiere decirnos que yo nada más veo así las manchas.
1: Y como ¿no? que no profundizas.
2: Ajá, no profundizo. Y en las películas menos, cuando me dicen es que la fotografía, el foco, como en esta película de Roma, una que salió en blanco y negro.
1: Sí.
2: Yo vi 20 minutos.
1: Y sale y el desaparece. Mexicano.
2: ¿Ah, sí? Sí. Es que ese nombre me sonó a alguien diferente. Cuando veo una película así, a los 20 minutos, pues ya quiero estar viendo Rápido y Furioso, hermano. No a sé ver, si el auditorio coincide conmigo.
1: Yo también era igual que tú.
0: ¿Cómo? ¿En atención?
2: Déjalo, o sea.
0: Su personalidad.
2: Como lo dijo, puede ser cualquier cosa,
0: sí,
2: ¿no? Cualquier cosa mala.
0: Yo pensé lo malo. Pero sí, de hecho pensé lo malo.
2: Obligada. Ajá. Eras igual que yo.
0: Justo así.
1: No.
2: ¿Luego con qué? ¿Con qué nos vamos?
1: Con mí. Gracias.
2: A ver si mejor.
1: No, la universidad, por eso te iba a preguntar.
2: Okay.
1: ¿No te dieron cine en la uni?
2: No, claro que no. Además, ¿qué estudiaste, Jenny?
1: Yo estudié Ciencias de la Comunicación y tuve un semestre en el que me dieron cinematografía. Y la verdad es que desde ahí me empezó a gustar mucho el cine. Y nos hacían estudiar las películas.
0: ¿Y ver películas?
1: Sí, chistosamente sí, pero ver el tipo de cuando cambian de escena y de cuadro y todo. Entonces ya te das cuenta cómo no es plana una película.
2: A ver, la terminación 0297 nos pregunta cómo se llama la película de la que están hablando. Y era Obsesión, ¿no?
1: Obsesión.
2: Sí. No sé en qué plataforma esté, pero si tú la pones en el Google.
1: Igual era un youtuber, hay que platicar.
2: El director era un
1: jovencito.
2: Youtuber, ¿no?
0: Sí.
1: Súper jovencito.
2: Creo que Obsesión y Backrooms son youtubers.
0: Sí, entonces, justo.
1: Y no, que gastaron aproximadamente en la de Obsesión, tengo entendido, como $1,000,000 para
0: menos,
1: hacer la película.
0: Gastaron mucho menos.
1: Y ganaron muchísimo más. Que vi como algunos comentarios en redes sociales que los actores estaban como algunos... como inconformes, porque pues obviamente es una película que no sabías cuánto potencial iba a tener. Entonces les pagaron súper poquito a los de vestuario, a los de maquillaje, y de repente que se hizo un boom. Estaba como una controversia entre...
0: Es que te imaginas cómo sale y como somos millonarios y te ven, somos.
1: Soy.
2: ¿Sabes qué? Yo apenas había escuchado eso en un podcast que me gusta.
0: Ajá.
2: En el que hablaban justo de eso. A ver, no le pongo mucha atención, pero el reparto tiene dos formas de cobrar. O te cobran
0: en efectivo
2: una cantidad.
0: O en
2: No, espera. Antes de que se me vaya la idea. O te cobran una cantidad por hacer la película.
0: Ajá.
2: Una ya importante. O menos cantidad. O sea, imagínate, si ya les pagaron una baba, menos, aunque les pagaran menos. Pero si la película se hace un hit, cobran regalías.
0: Ay, sí, es cierto.
2: O sea, pueden cobrar buena cantidad o poquita cantidad, pero si a la película le va bien, te van dando regalías.
1: Yo creo que en esta fue a la primera, que cobraron la cantidad que ya era,
2: pero no se ganan nada de las regalías, o sea, está estipulado de las dos formas.
1: ¿Y sabes qué es lo que me gustó mucho de esta película de Obsesión? Que los actores no eran los mismos de siempre. O sea...
0: Sí, que eran totalmente nuevos.
1: Eran totalmente nuevos.
2: Sí, que nunca los habías visto.
1: Le das la oportunidad a personas que no han salido en muchísimas películas. Obviamente, ¿por qué? Pues porque alguien que lleva muchísimas películas les iba a cobrar carísimo. Entonces, era un proyecto pequeñito, entonces agarraron a actores pequeñitos y que ahorita pues se les dio la oportunidad de que muchísima gente los conozca. Entonces, está cool.
2: Sí, y la actuación bien.
1: La actuación muy bien. Sí. A mí la de la chica me gustó muchísimo. Sí, y la del chico también, porque sí,
0: porque
1: te
0: lo odias.
1: Ojalá lo odias.
0: Odias.
2: Pues ahí está la terminación 0297 que nos preguntaba cuál era la película de

0: la que estábamos hablando es Obsesión. Ya la recomendamos para que la vayas a ver. Y ahora, yo te recomiendo El Hombre Araña.
1: Voy a dar otra recomendación.
0: No, la última, esa no me gusta.
1: ¿Te parece?
2: ¿Cómo no?
1: ¿Dar otra o ya no?
0: No, sí. Primero Jenny y después discutimos. Sí.
1: Ok. The Drama.
2: The Drama.
1: No, The Drama, esta película que salió, es de Robert Pattinson y Zendaya. También una película muy controversial.
0: A ver, estoy cansado de Zendaya.
2: Antes
0: la he visto como en 10 películas.
1: Pero el dineral que se ha de llevar esa.
0: De verdad no veo películas, pero la veo mucho en el Tikimiki, ajá.
2: No, es que tiene mucha razón. Y bueno, Jenny diciendo de Robert Pattinson, a ver, ¿crees que haciendo nuevas películas trata de limpiar su mancha de cuando estuvo en Crepúsculo?
0: Ah, es el vampiro, ¿no?
2: Exacto.
1: Es Edward Cullen.
0: Aguanta que nuestra compañera Jose se ofendió hace ratito que le dijimos.
2: Es que lo dije literal,
0: no
2: así.
0: No te metas con Edward.
1: Voy a dar una cita de la película.
2: No.
1: Perdónenme por la grosería que voy a decir, pero es una cita, ¿eh?
0: Ajá.
1: Sí. De...
0: Que se vayan todos. No, ya es bien gratis, ¿no?
2: Mira, soy un vampiro.
1: No, ay, qué estúpida la oveja que se enamoró. No, ay, no, ya.
0: ¿La mujer que se enamoró de qué? ¿O solo así? ¿Así? ¿La mujer que se enamoró?
2: ¿De la hasta ahí?
1: No, ya, sigan.
0: Pues nos las dos ahorita fuera del aire, porque dice la mitad y aparte ya lo dijo gratis, se metió problemas y ni la acabó de decir. Yo no entendí nada. Ajá.
1: No, continúen. Bueno, mi recomendación era de Drama.
0: Justo. De Drama.
2: Ajá.
0: ¿Acaba de salir también o ya es?
1: No, ya tiene como un mes, 2 meses.
0: ¿Dirías que es tu peli favorita?
1: No, no es mi película favorita, pero es buena, la estoy recomendando.
2: Es muy buena.
0: ¿Sí?
1: Hay que platicarle sin darle tampoco spoilers para las personas.
0: A ver, okay, ¿de qué va? Sí.
2: A ver, el drama son un matrimonio. Bueno, es una pareja. Se van a casar.
0: Okay.
2: Pero pues están teniendo ahí una reunión con otra pareja que ya están casados.
0: Okay.
2: Y la otra pareja les da el brillante consejo de antes de casarnos, nosotros dijimos lo peor que hemos hecho en como que la historia de siempre, ¿no?
0: Ajá.
2: Y pues ellos ya estaban tomando un poco y toda la cosa y pues sacan lo peor que han hecho. Lo que le pasó al sujeto, bueno, no era...
0: Se confiesan el uno al otro lo
1: peor. O sea, el chiste es que son una pareja y tienen el mejor amigo de él, tiene a su novia, entonces...
2: Era su mejor amigo.
1: Era su mejor amigo y tiene a su pareja él. Entonces se hacen amigos los cuatro, ya son como muy amigos. Ella, la esposa ya de su amigo, va a ser la dama de honor de Zendaya.
0: Sí, pues.
2: Pero como que traía ahí un pique.
1: Pero
2: con
1: sí,
2: ella.
1: Traía sí, como sí, un pique, o sea, a mí me cayó mal. Pero bueno.
2: A todos nos cayó mal.
0: Ajá.
1: Pero bueno, el chiste es que un día salen, antes de que salieran, porque eso es importante.
0: Como me encanta cómo le dan mil vueltas, o sea, les preguntan una cosa.
1: ¿No? Encuentran al DJ de su boda.
0: Ajá.
2: Que es como...
1: Ingiriendo...
0: Bebidas.
1: No.
2: Fumando algo.
1: Okay. Cosas ilícitas, ¿no? Entonces ellos se cuestionan de decir, oye, ¿cómo le vamos a encargar que sea DJ de nuestra boda a una persona?
0: Sí, es irresponsable,
1: que
0: está haciendo eso,
1: ¿no?
0: Sí, claro,
1: irresponsable. Sí. Que unos decían como, pues no tiene nada de malo.
2: Exacto,
1: pues
2: no tenía nada que ver.
1: ¿Qué tenía que ver? Pero la juzgaron,
0: sí,
1: ¿no?
0: Sí, sí, sí.
1: El chiste...
0: Ajá. Ahí va lo que tanto estoy esperando, ¿verdad?
1: Es que hacen una reunión entre los cuatro, se van a beber, lo que sea, y ya cuando andaban entonaditos, lo que pasó fue que ellos dijeron que se confesaran cosas como que lo peor que habían hecho en su vida.
2: Sí.
0: Okay.
1: Para ver si, pues...
2: Si eran compatibles. O sea, si podían lidiar con eso. Si podían lidiar con lo peor, podían lidiar con cualquier cosa.
0: Esperen, antes de que sigan, ¿ustedes le han confesado a su pareja lo peor que han hecho en su vida?
2: Lo peor.
1: No sé si he hecho algo así mal, pero no. Ay,
0: pero no lo haría.
1: No, pero pues sí, no, o sea, no.
0: Okay, Fer.
1: ¿Tú?
2: No, creo que no.
0: Yo creo que yo sí.
2: Sí.
1: Ay, o sea, no me tengo que esperar.
0: Sí, pues es que el que es guapo, ay, se me da nada que ver. Ajá.
1: Es guapo.
0: Es guapo, sí.
1: Claro.
0: Ajá, entonces, ¿se confiesan o no?
1: No, sí lo confiesan. El chiste es que cada uno...
0: No spoileaste la película, gracias.
1: No. Ese no es el drama.
2: A partir de eso,
1: sale el drama. Se confiesan cosas. Y el chiste es que la chica, que se iba a casar, Zendaya, confiesa algo que... pensó en hacer, pero que no hizo.
2: Exacto.
1: A diferencia de los tres que lo pensaron y lo hicieron.
2: Sí.
0: Ella, ¿y por qué confiesa algo que no hizo?
1: Porque está fuerte.
2: Es que es lo peor, está muy fuerte y...
1: Pero bueno, no lo hizo, nada más lo pensó. Entonces, empieza ahí el drama porque...
0: No la quiero ver.
1: Porque todos la ven mal.
2: Ya te imaginas ahí, qué tan horrible es.
1: Ya desde ahí, Robert Pattinson, con el que se iba a casar, empieza a dudar si se va a casar con ella.
2: Sí, porque...
1: Pero aquí lo peor, ellos sí, no voy, perdón por lo que voy a decir porque lo voy a spoilear.
2: No, bueno.
0: No lo digas porque
1: no,
0: yo
1: no, quiero... no, sí.

0: Bueno, no, no lo voy a decir.
1: Ah, mira, nos vamos a ir al corte.
2: No, nada más. Te salvo el corte.
0: Sí, sí, sí. No lo voy a decir, pero.
2: Sí, lo vas a decir.
0: No, no voy a decir lo que hizo. Pero a pesar de todo lo que pasó, que ella no hizo y que fue en su adolescencia, él comete actos peores ya estando juntos. Ajá. Y aún así, ella lo perdona. Fin.
1: Ok.
0: Porque así estuvo peor lo que hizo él.
1: Bueno, The Trauma es la recomendación de Jenny. Ya es una película antigua. Bueno, no tan antigua, pero no es de este año.
0: ¿Este año?
1: ¿Salió este año?
0: Sí.
1: Ah, pensé que... Tranquilo, Fer. Pensé que ya había así como del 2000, 2001, aprox. O sea, no digo antigua, antigua, antigua. Pero pues ya que ya había salido antes. Vamos a ir rápido al corte y ahorita regresamos, seguimos platicando de lo demás. No le cambié.

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0: no se les olvide que este fin de semana, 15 y 16 de agosto del 2026, es el FIC Moto 2026. Ya repetí eso dos veces. Jenny, danos la información.
1: Me encantó como noticiero.
0: Vamos con Jenny para la información.
1: Recuerden que es este sábado, domingo, como ya dijiste, es FIC Moto, además de que va a ir el domingo Panteón Rococó. Sí. Por si les gusta, pues para pasarla bien, si les gustan las motos, la adrenalina, pues igual para pasar un buen rato en el centro expositor.
2: ¿Panteón Rococó va a llegar en moto también?
0: Esperemos
1: sí,
0: que sí.
1: Justo en moto. Oigan, y tenemos dos pases dobles.
0: Sí, porque ya se fueron los demás, ¿no? Sí.
1: Tenemos dos pases dobles, así que si ustedes quieren ir con sus amigos, con alguien, bueno, aquí tenemos boletitos, nada más mándenos, la dinámica es al 22 15 87 56 57, mandar yo quiero ir y voy a ir con, y el nombre de su acompañante, y ahí tienen sus boletos. Van a venir a recogerlos aquí a Sicom, que está en la Tlaxcayot, ¿ok? Y para los que me están viendo a través de las redes sociales, bueno, nada más comentar en el live, yo quiero ir con Shalala. ¡Ay, yo ya!
0: Así es, Jenny. Muy interesante, vamos con los deportes. Ahora de este lado, con Fernando. Al clima.
2: Preguntas.
0: A ver, Fer nos tiene unas preguntas sobre películas que nunca vimos.
2: Para todo el público, sí. A ver, unas preguntas. Si están fáciles y si no están fáciles, creo que me la vuelve entonces.
0: Ok.
2: Pero, a ver.
1: A ver.
2: Primera.
0: A ver, ahora sí.
2: ¿Quién es el hobbit inseparable?
0: Ay, no.
2: Compañero de Frodo que lo acompaña. A ver, para los que vieron las películas. Ajá. Las tres películas que es su compañero de toda la vida, que va con él hasta lo carga al
1: ¿qué
2: final.
1: ¿Qué película?
0: Yo creo que El Señor de los Anillos.
1: ¿Quién ha visto El Señor de los Anillos?
0: Nomás el Fer. Ay, no, oye, es el fandom más querida. Más grande que Star Wars, creo.
2: ¿Sí? Está fácil, su compañero, el que lo carga al final y casi hace el trabajo por él.
1: Esa es la pregunta Frodo. Para...
2: Pregunta uno.
1: Para...
2: No, el compañero.
0: Es el primer nombre que se me vino a la mente.
1: Esa es la pregunta para los radioescuchas.
2: Sí, a ver.
1: Y las personas que nos están viendo. Sí. Ok, vuelvo a repetir la pregunta, Fer, por favor.
2: Hobbit inseparable, compañero de Frodo, que lo acompaña durante las tres películas, se queda con...
1: Dice Camilo Sam. ¿No?
2: Camilo.
1: No, Sam.
2: Sam, pues claro que es Sam.
0: Sí, ahí está. Camilo es el que respondió, ¿no?
1: Ah, sí.
0: Ah, no, Camilo Sam, pero.
2: Camilo Sam. Oh, me perdí el nombre.
0: Muchas felicidades, Camilo, te ganaste. Un saludo a Jenny.
1: Adiós.

0: al rato vienen a preguntar por él.
1: No,
0: pues muchas felicidades. ¿Cuántas preguntas tienes de estas? A ver.
2: No, tengo un montón.
0: A ver, una más. A ver. Ahí, ahorita que el auditorio esté atento.
2: A ver.
0: Transmisión en vivo.
2: A ver, para los cinéfilos. En la película 60 segundos, la lista.
0: ¿Cuánto dura, no?
2: En la, la lista que tienen, ¿cuántos autos deben robar?
0: Ay, no tengo idea.
2: En la película, la lista de cuántos autos tiene.
3: Les voy a decir, Fer, la pregunta otra vez. Fer.
2: A ver, en 60 segundos tienen que robar en una noche una cierta cantidad de autos. ¿Cuántos autos son?
0: Además, ¿de quién es esa película?
2: Sale Nicolas Cage.
0: Nicolas Cage. Sí.
2: Donde ya saben que maneja el
0: 60 segundos.
2: El Mustang.
3: Yo digo que ¿puedo?
2: Sí, a ver.
0: ¿Puedo?
2: ¿Cuántos? ¿Cuántos?
0: A ver, ¿quién se acerca más? A ver tú.
3: 100.
2: Sí, no,
0: ¡ay, sí, son 100!
2: No, 100, son muchísimos.
3: 70.
0: No, ya participaste, 50.
2: Jenny dice que 100.
0: ¿50?
2: No puede. El que dice que no es cinéfilo, acaba de acertar.
0: Aplausos para mí.
2: Tienen que llevar.
0: Aplausos, aplausos.
3: Isabel.
0: Oye,
3: bien. Pues no, la mitad. A lo mal.
2: ¿Acertó?
0: No, muchas gracias. La verdad es que soy increíble.
2: Loco, dice que no ve.
0: Me siento identificado con Gastón. Ajá.
2: Okay. 50.
0: Bien. A ver, una preguntita más.
2: A ver, una. Esta la tienen que conocer sí o sí. Uh-huh. ¿Qué modelo es el auto de Volver al Futuro? ¿Qué auto es?
3: Volver al Futuro.
0: Yo no la he visto, pero...
2: La máquina del tiempo, ¿qué auto es? ¿Qué auto es?
0: Es un DeLorean, ¿no?
2: Ay, ve, el otro...
0: A ver, no, espérense. Ah, aplausos, no, aplausos, Juan Carlos, aplausos.
2: Oye...
3: Hasta que sabe algo.
2: ¿Cómo sabe eso?
0: Es increíble eso.
3: Ya respondí, dice que 50 autos.
0: Ya, Camilo, muy, muy lento. Yo estoy en vivo, ¿no? Y ahí le llega la transmisión después.
2: No, pero va muy bien.
0: A ver, una pregunta para Camilo. Si está ahí.
3: Camilo, ¿aquí sigue?
0: Ajá. Si está ahí, Camilo, en la transmisión en vivo, tírale una pregunta a ver si nos.
2: A ver.
3: Dice que aquí sigue.
2: A ver.
3: Camilo, es una pregunta para ti exclusivamente.
2: Una pregunta para Camilo. En la primera película de Hombres de Negro, Tommy Lee Jones es un agente.
0: Ok.
2: No tiene nombre. Se definen por letras. ¿Qué letra es?
0: Sabe ser la letra T, ¿no?
2: No.
0: Ay, ¿sí es la letra T?
2: No es la letra T.
0: Qué bueno, es que según yo, a ver, en lo que me acuerdo de Hombres Negros.
3: Camilo dice que sí sigue aquí. Ajá. Y espero yo. Ay, la pregunta está un poquito desfasado en lo que esperamos que responda. Vamos a ver.
0: Esperen.
2: David, hace rato me dijeron,
0: es que ustedes no ven películas, tú no ves películas, me decías.
3: Sí.
0: Pero el DeLorean no solamente es un coche que se hizo para la película, o sea, es un coche...
3: No, es que yo no, o sea, yo nunca he visto ni siquiera la imagen. No sé ni qué carro es.
2: ¿En serio?
0: Ah, bueno, es un DeLorean. Aparte, originalmente sabía
3: con... K,
2: exactamente.
3: El agente K. Te has ganado un beso de fe.
0: ¿Un beso? ¿Le das boletos a Camilo?
3: ¡Ay, Camilo!
0: Oye, ya nos contestó como 6 preguntas.
3: Y yo, bueno, bye, Camilo.
0: Nos quedaron 2 pases dobles, ¿no?
2: A ver.
3: Camilo, ¿te has llevado? Obed también contestó. Obed, ahorita participa.
2: A ver.
0: Obed, ¿nos esperas tantito?
2: Ay, sí.
3: Obed.
2: Una pregunta para Obed.
3: Obed, si te quieres llevar unos boletos, para ver, primero hay que decirle a Camilo. La
0: terminación 51-59 dijo que es el agente J. Pero no.
2: No.
0: Era el K.
2: Sí. J es Will Smith.
0: Okay.
2: Y Tommy Lee Jones es el agente K.
0: Te equivocaste. Terminación 51-59. Lo sentimos.
3: Bueno, Camilo, nada más decirte que te llevases 2 boletos para ir al Big Moto 2026 este fin de semana. Así que si tienes acompañante, pues...
0: Ahí nos avisas cómo te va. No, y el domingo se presenta Panteón Rococó en el Big Moto.
2: Sí.
0: 2026, que muchas felicidades. Tenemos otro participante, ¿no?
3: Sí, tenemos a Obed. No sé si quieran seguir participando, chicos, por unos boletos.
2: Tenemos 2 boletos
3: tenemos
2: más.
3: Tenemos 2 boletos.
0: Ya nada más nos queda un pase doble.
2: Un pase doble.
0: Tiene una pregunta de películas.
2: A ver.
0: Una normalita, también no nos digas del Hobbit y de Star Wars, yo no vi eso.
3: ¿Ratones tenía Cenicienta?
2: No, es
0: una pregunta, pero yo no tengo idea.
2: A ver,
3: tampoco.
2: ¿Cuántos ratones?
3: Los más comunes.
2: ¿Cuántos eran, Jenny? Yo no sé esa respuesta.
3: Sí, yo sí sé. O sea, de que los que estaban con ella...
0: ¿Te sabes los nombres?
2: ¿Los nombres?
0: Sí, tiene nombres, ¿no?
3: Ah, Beth dice que aquí está, que sí quiere sus bolitos. ¿Tú quieres tus bolitos también para...?
0: Sí, ya los primeros son de Camilo y los únicos que nos quedan... Haz una pregunta, Beth.
2: A ver
0: si nos contesta.
3: Si le atinas a esta pregunta.
0: Se te está acabando la pila, ¿no?
2: Oh, no.
3: El internet.
2: Oh, no.
3: Perdónenme, no lo pagué.
0: Ahí está.
3: Okay. Haz una pregunta, Obed, y si le atina, Obed, pon mucha atención, por favor. Te vas a llevar estos bolitos para Figma 2026.
2: A ver, de las películas de Rocky, ¿en qué película Rocky derrota a Apollo Creed?

0: ¿Cuántas películas de Rocky son? A ver, una pista.
1: Hasta el momento son 5, porque no estoy contando las que siguen de Creed, pero son 5.
0: ¿En cuál de esas 5?
1: ¿En cuál de esas 5 Rocky derrota oficialmente a Apollo Creed?
0: Aguanta que la terminación 51 o 59 ya nos contestó.
1: ¿En cuál es?
0: Dice que en la 3. ¿No?
1: No, en la 3. En la 3 no, la 3 no es.
0: Entonces,
1: en la 3
0: es donde Obed tiene oportunidad.
2: Tienes oportunidad. Sí. Investígate así, rapidísimo en Google.
1: En Rocky 3, ¿te acuerdas a quién le gana?
0: Híjole, no tengo borroso la primaria.
2: ¿En la 2?
1: En la 2.
2: Claro que Camilo, no te quieras robar tus boletos.
0: Ya está contestando Camilo otra vez. No
2: dice,
0: tiene.
2: En Rocky 2.
0: Él se llevó un pase doble. Bueno, Obed, muchas felicidades porque.
2: Muchas felicidades.
0: Jenny tiene tus boletos.
2: Último 2026, recuerden que es este fin de semana y van a ver, pueden ver a Panteón Rococó el domingo. ¡Felicidades!
0: ¡Bravo! Nada más, no se salgan de la transmisión en vivo porque no tenemos su contacto. Déjenos ahí su nombrecito.
2: Sí, manden a
0: la bien bomba. Que te manden un mensaje, ¿no? Un mensaje directo para que apuntes los nombres y tienen que pasar a recoger los boletos físicos aquí,
2: sí,
0: Asicom.
2: Por favor,
0: ¿no?
2: Asicom.
0: En la vía Tlizcayot. Aquí estamos, los esperamos, ¿no? Se los entrega Jenny personalmente.
1: Sí.
2: Pero recuerden que es por parte de Modo Avión.
0: Sí, claro.
1: Claro.
0: Easycom.
1: Easycom.
0: Así es, entonces muchas felicidades. Se nos acabaron los boletos para el Figmoto. ¿Qué? Sí. Qué emoción, la verdad.
2: La verdad sí, qué emoción. Pero bueno, ok. Bueno, tenemos hecho uno todavía.
0: ¿Sí?
2: Porque no
0: te he respondido el que.
2: Respondido.
0: Ah, ok, bueno, nosotros
2: tenemos
0: nos queda
2: otros
0: un.
2: Dos, porque estos sí tienen que pasar por ellos.
0: Sí.
2: Perdónenme, yo. Lo rompo.
1: Sí. No puede ser.
0: Rompes el código de barras, ¿no? Bien.
1: Oh, no.
2: Continuemos.
0: Fer.
1: A ver, última película por un boleto. Bueno, última pregunta. Por un boleto.
2: Aquí participan mis 6 integrantes.
0: Sí. A ver, última pregunta de películas.
1: Ajá.
0: Por el último boleto, el último pase doble para ir a ver para ir a ver motos a la convención de motocicletas y el domingo a Panteón Rococó, ¿okay? ¿Les parece?
1: Este está fácil. A ver, el nombre de la película donde el protagonista es Tyler Durden. Nombre de la película. A ver, son 2 actores, está Brad Pitt y Edward Norton.
0: Ok.
1: Se llama
2: Titanic. No.
1: Brad Pitt sale en Titanic.
0: Fury.
1: Ah, esa película me gustó
0: sale
1: mucho.
0: ¿Sale Brad Pitt, no?
1: No, pero no es.
0: Pero sí sale Brad
2: Hombre
0: Pitt.
2: Hombre de negro.
1: No.
0: Ay.
2: No es cierto.
0: No voy a contestar hasta atinar.
1: A ver, estoy seguro que ellos saben.
0: But Jordi Gans.
2: En lo que contestan, bueno, vamos a dar los saludos. Quiero dar un saludo especial, la verdad, para mi mejor amigo que nos está escuchando, Dani Barajas. Te quiero mucho. Amigo, un saludo. Pues nada.
0: Un saludo, Dani Barajas.
2: ¿Y qué creen? ¡Ya se va a casar!
0: ¡Órale!
2: ¡Ya se va a casar!
0: ¡Saludos a la afortunada! Es afortunado.
1: Bueno, pero se acaba de comprometer apenas.
2: Se acaba de comprometer y se va a casar el otro año.
0: Que no, saludos a la afortunada.
2: Sí, a la afortunada.
0: Es afortunado, ¿no? Me dices.
1: Bueno. Sí, muchos
2: afortunados
1: saludos.
2: Los dos.
0: Aguanta, la terminación 51-59 nos contestó que esa pregunta que hiciste es el club de la pelea.
1: Pues claro que es el club de la pelea.
0: Ah, muchas felicidades, el terminación 51-59. Sí. No, ya le ganaron.
2: Camilo.
0: No, Camilo, ya, contrólate. Ya llevas tu pase doble. Oye, terminación 51-59, dinos desde dónde nos escuchas, porque desde hace ratito anda contestando, contestando, pero nomás no le daba.
1: Tiene mucha habilidad, mucha habilidad.
0: De la pelea te llevas tu pase doble para la FIC Moto 2026. Recuerda que el domingo puedes ver a Panteón Rococó ahí en el centro expositor, ¿cierto?
2: Ok, sí. Empezamos con los mensajitos para Fortuel. Dice, excelente tarde, saludos chicos. Saludos, Fortuel. Es que así se apellida. Y también Chris.
0: ¿Fortuel?
2: Fortuel.
0: ¿Fortuel o Fortuel? Con C.
1: Es un nombre misterioso.
2: Fortuel. Ariel. Ajá. Ariel Bell.
0: Ah, sí. A mí me encanta cómo queda la ropa.
2: Nos vas a traer, ¿eh? Nos vas a traer nada más.
0: No. Bueno.
2: Y
0: saludos
2: Javier Corral.
0: Ok.
2: Nos manda saludos. Javier Corral era locutor de una radiodifusora. Bueno, era de una radiodifusora.
0: ¿Eso era?
2: No, era. Gaby, perdóname. Era. Y le mandamos saludos. Esperemos venga pronto. La verdad tiene buen ambiente. Entonces, hay que invitarlo.
1: Que visite Modo Avión.
2: El Sánchez nos manda
0: que venga,
2: saludos. Y pues varias personitas más. Dice que, a ver, que dicen que sí, ya vimos la del pianista. Y que qué nos parece esa.
0: Yo la vi en la universidad.
1: Pianista, muy buena
0: película. Me dejaron de tarea, sí. Es donde le regalan una lata de.

0: de frambuesa, ¿no? Creo.
1: No. ¿Sí? No, es donde no, él tiene su lata y, bueno, su lata de pepinillos, todo bien triste, y no la puede abrir y se le cae.
0: Sí, es cierto, y la pisa un
1: oficial.
0: No podemos decir el nombre de la patrulla a la que pertenecía.
1: Ah, pero es un oficial.
0: Porque nos cancelan en redes sociales, pero, sí, ya me
1: toca una escena ahí en el...
0: Y nomás por eso le perdona la vida, ¿no?
1: Ah, no, de hecho, de acuerdo a la historia, el oficial se dedicaba a salvar gente.
0: Ah, ok.
1: Así que tuvo suerte de que coincidiera con él.
0: Sí, a él. Sí,
1: después
0: claro.
1: Le regala un panezote con mermelada.
0: Ándale, ándale. Sí, eso.
2: Gerardo Bazán nos manda saluditos. Hola, y dice, hablen sobre el desarrollo de Interestelar y su soundtrack.
0: Ah, increíble.
1: Increíble soundtrack de Hans Zimmer.
0: La verdad es que mi Interestelar me duerme a la hora con 20.
1: Ya no.
0: Sí, ya le cambio a caricaturas. Pero no, o sea, en lo personal. Yo sé que Interestelar, aparte ganó no sé cuántos premios, ¿no?
2: Sí.
0: Oigan, rapidísimo, la terminación 51-59, ¿quién se ganó los últimos boletos? Nos dice que se llama Mike y que nos escucha desde Los Ángeles.
1: Mike Towers.
2: Wow.
1: Puebla.
2: ¿Es Mike Towers?
0: Ajá. De Puebla, Los Ángeles de Puebla.
1: Ah, o sea, claro.
0: Así me puso, Los Ángeles, 3 puntos, de Puebla. Pues, Mike, si estás por la ciudad, recuerda que este fin de semana, es que no entendiste si son Los Ángeles o no. Este fin de semana es la FIC Moto, entonces tus boletos van a estar aquí en SICOM. Ojalá puedan pasar lo más pronto posible, porque okay. Si no pueden pasar, bueno, para darle la oportunidad a alguien más que sí pueda ir, claro. O que sí pueda pasar por ellos para ir. Entonces, ahorita ya están a tu nombre, nada más nos dejas bien los datos para que puedas pasar aquí así como en la Beatles Coyote para agarrar tus boletos. Y además Camilo y...
2: Claro, Camilo y Obed.
0: Y okay. Obed, también que pasen por sus boletos lo más pronto posible también para que puedan ir este dominguito a ver a Panteón Rococó y, bueno, las motocicletas y todo lo que trae esta convención.
1: Sí,
2: okay.
1: Sí, sí.
2: Pues ya por último nada más Fer García, ya sabemos quién es Fer, nos manda saludos y se los quiero mucho, chicos.
1: Sí, yo también los quiero.
2: Fer.
0: Aquí. Ah, ok, sí, ay. Fer, ya es así. Sí, no, pues muchos saludos, Fer, gracias por estarnos escuchando. Oigan, el auditorio nos había pedido que habláramos de Interestelar. Yo no sé quién es el director, pero seguramente tiene muchas películas.
2: Nolan.
0: A ver, dime tres películas
2: Nolan.
0: De Christopher Nolan.
1: La más reciente, La Odisea.
0: Ok.
1: Antes, Oppenheimer. Esta misma de Interestelar. Inception.
0: Te pedí tres. Ajá.
1: No, pues la filmografía.
0: Inception.
1: Inception.
2: ¿Cómo se llama?
1: Oppenheimer.
2: Oppenheimer, la verdad, también ganó mucho.
1: Sí, estuvo muy bien.
0: ¿No es la que salió al mismo tiempo con Barbie?
1: Exactamente esa.
0: Yo
1: justo
0: nada más
1: esa
0: lo recuerdo por eso. Uh-huh. Pero no la vi. ¿Este no es el que hizo el Titanic?
1: No, ese es. ¿Peter Jackson? No.
0: No sé.
1: ¿Quién hizo el Titanic?
2: ¿Cuál?
0: Christopher Nolan.
1: No, Christopher, no. Él. No.
0: Además, yo estaba viendo en el Tikimiki el desarrollo de esta última película de La Odisea. Que las cámaras hacían tanto ruido que tenían que grabar cada 3 minutos. O sea, grababan 3 minutos de película.
2: Ah, es que es por
1: James Cameron.
0: Ah, James Cameron, sí. A ver, dime 3 películas de él.
1: Ah, James Cameron.
0: A ver, sí, muy salsa.
2: A ver, díganme 3 películas de Disney.
0: Uf.
2: Órale, pero así.
0: Mulan, La Sirenita y Lilo y Stitch.
2: Lilo y Stitch.
0: Es de Disney.
1: No.
0: ¿No es de Disney?
1: No.
0: ¿Lilo y Stitch?
1: No es de Disney.
2: Sí,
0: ¿cómo no?
1: Lo están haciendo de... Oh, no, está colapsando. Su mente colapsa.
0: ¿Qué me entendiste?
1: Jenny.
2: Ay, no, súper mal yo.
0: Amores perros, ¿no? Ay, sí. ¿Qué me entendiste?
2: ¿Cuál niño?
0: ¿Cuál? No entiendo, ya le estaba dando un ataque, la perdimos.
1: A ver,
0: es que no puede con la risa.
1: En lo que Jenny regresa.
0: Ajá.
1: Tú me dijiste películas de James Cameron.
0: Sí.
1: Terminator 2, El Juicio Final.
0: ¿Tu favorita?
1: Sí, para mí Terminator mi favorita, donde sale el policía de metal.
0: Sí.
1: Y Arnold pelea contra el policía ese.
0: Okay.
1: Que por cierto la van a reestrenar el otro mes.
0: Ok, la veremos próximamente en cines. ¿Y tú qué entendiste? ¿Qué dije en lugar de...?
2: A ver, dicen que le mandemos saludos a Don Ricardo.
0: Don Ricardo.
2: ¿Menéndez, justo?
0: Ah, muchos saludos a Don Ricardo Menéndez, que además...
1: No es
0: cumpleaños. Yo también dije, ¿qué? Y lo vimos hace ratito.
1: No, todavía no, es en octubre, si no me
0: falla. ¿Qué onda? Ahí sí. ¿Quién les cae mejor, Don Ricardo? Ahí. De Café con Piquete nos va a poder competir. La verdad es que los dos nos caen muy bien, han sido unos maestros increíbles.
2: Es que la trilogía de Batman también es de Nolan.
1: Sí.
0: ¿En serio? ¿Es el que hizo La Odisea?
1: Sí, el mismo.
0: Wow. Órale, ya estoy cayendo.
1: ¿Es donde sale el Joker de Heath Ledger?
2: Okay. Gracias, Camilo.
1: Todos recordamos, ya sabes.
0: Sí.
1: El de ¿quieres saber por qué son?
0: Ah, sí, sí, ese. Además ese es de los mejores Jokers he escuchado.
1: De hecho, bastante bueno.
2: Mi cultura del cine es un poquito más chiquita.
1: Ajá.
2: 3 películas de Disney.
0: Oh, no, a ver, espera, ¿pero tú qué entendiste cuando dije Lilo y Stitch?
2: La dice Ratoncito que habla.
0: Ratatouille.

0: de que su hermano es un humano, que lo adoptan.
1: Ah, Stuart Little.
2: Stuart Little.
0: No sé por qué, pero...
2: ¿No es? ¿No es?
0: Ya dije, nada que ver.
2: A ver, tú, 10 películas de Disney. 5, 4, 3, 2.
0: La Sirenita.
2: Bueno, ya no, perdiste.
0: No, la
2: perdiste.
0: Sirenita, Cenicienta 1, Cenicienta 2.
2: Ay, no, ya. 3 películas de Disney, Fernando.
1: No sé.
2: O tu favorita de Disney. ¿Cuál es tu favorita de Disney?
1: No sé, ¿Fantasías de Disney?
0: Wally.
2: Ay, Wally es muy buena.
0: Es buenísima.
1: Wally es muy buena.
0: Rey León.
1: Ay, es bien triste.
2: ¿Tu princesa favorita?
0: Cenicienta o Rapunzel.
2: ¿Cenicienta es la que se viste de azul?
0: Azul.
2: Ok.
0: Que era...
2: La de las hermanastras.
1: Esa.
0: Las hermanastras, justo.
2: Y Rapunzel es la del cabellote.
0: La del cabellote, justo.
2: Ajá, la rubia, ¿no? La Porque rubia. Aparte es Rapunzel tiene el cabello
0: o
2: de
0: sea,
2: oro.
0: Sí, su cabello era...
1: ¿Era de oro?
0: Era castaño, pero por la flor mágica se volvió...
2: No, ya nos la spoileaste. La mía es Mulan. Mulan y esta que tiene un tigre. No sé si la han visto. La de Aladdin.
0: Ah, ok.
1: ¿Jasmine?
2: Ándale, Jasmine. ¿Cómo se llama su película?
0: Ándale.
2: ¿La película se llama Aladdin?
1: No.
2: ¿Cómo se llama la película de Jasmine?
0: ¿Jasmine? Aladdin, ¿no?
1: Pues, ¿sí
2: se llama Aladdin?
0: Sí, ¿no?
1: Pues es que Jasmine sale con Aladdin.
0: No se llama Aladdin.
2: Oye, acabo de caer en cuenta que es la única película que se llama como su príncipe. Que todas se llaman como la princesa.
0: Pero no es príncipe.
1: No,
2: sí, es príncipe.
1: No, es príncipe.
0: Es ratero.
1: No, no, ratero. Es como el chavo, sí.
2: A mí me encanta Aladdin. O sea, yo me siento identificado con él.
1: No, pues claro.
2: Pues claro, dice ya. Basta. Ya basta de estas ofensas. Órale, ríense. Oye, ¿y tu princesa favorita?
1: No sé. No sé mucho de Disney. Me vengo enterando que Aladdin es de Disney.
0: Sí.
1: Yo me lo imaginaba de otra cosa.
0: El live action estuvo con Will Smith.
2: Ah, Will Smith
1: ¿Dónde es el genio, no?
2: ¿Y quién es el genio? Yo iba a decir, ¿quién es el genio?
1: Es Will Smith.
2: Sí, a mí el live action de Aladdin me gustó más que la original, bueno, la caricatura.
0: Yo quiero decir que yo nunca había visto la original, la de animación. La primera vez que la vi fue en live action.
2: La primera vez que he visto Aladdin fue en live action.
0: ¿Sí?
1: Ah, qué loco. Sí. ¿Y cuál te gustó más?
0: Pues no, he visto la otra.
1: Pero...
0: Me gustó mucho la de live action.
2: Sí, a mí me gusta cuando bailan. Porque sí, el Príncipe Ali se llama la canción. Si no la han escuchado, búsquenla en Spotify.
0: Bueno.
2: ¿Qué?
0: No, nada.
2: Oh, bueno.
0: Ya nos dieron 2 minutos. Ay, Juan Carlos.
2: Necesito menos que eso.
0: No pases.
2: No sé qué nos están diciendo del otro lado, pero pues ya vámonos apurando con los últimos saludos.
1: ¿Tienes más saludos? Saludos, boletos, recomendaciones.
0: Ok, bueno, Diana, hay que recordar, tenemos 3 pases dobles que ya se fueron.
1: Sí.
0: Recordemos que uno es de Camilo. Otro es de Obed y el otro es de la terminación.
2: Sí,
0: de Mike.
2: Mike.
0: De Mike de Los Ángeles.
2: Mike de Los Ángeles.
0: Entonces recuerden,
2: de Puebla,
0: chicos, pues, por favor, aquí vamos a poner sus nombres. Tienen que pasar por ellos a SICOM, que está en la vía Skyward 1910. Súper cerquita por CCU.
2: Sí, bien cerquita de CCU.
1: Si llegan al CCU ya se pasaron.
2: Ajá, a ver, ¿en qué ruta llegarían del centro? ¿Del centro? Para acá.
0: A ver si fuiste. El Azteca. El Angelópolis.
1: Sí.
2: Ahora vienes de Atlixco. ¿De qué ruta llegas? A ver.
0: La Atlixco.
1: La Azteca pasa,
0: ¿no?
1: Por allá.
2: La Azteca pasa por allá.
1: Sí.
0: Ah, ¿hasta Atlixco?
2: Órale.
1: Sí. Llega a la caseta y regresa.
0: Oh, wow. Sí. Ah, no, pero. La caseta no es Atlixco.
2: Bueno, si pueden, vénganse a caballo, ¿no? Pero acá están sus boletos. Gracias por escucharnos un martes más de Modo Avión. Y los dejamos con el noticiero.
0: Sí.
2: No, voces de la región.
0: Mucha información.
2: Ya se me estaba yendo el nombre.
0: Mariano Serrano, así que para que se mantengan informados, por favor. Sí, sí. No les pase como David.
2: Ay, no les sabe. No, los dejamos. Muchas gracias. Nos escuchamos el próximo martes.
0: Adiós.

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Muy buenas noches, sean todos ustedes bienvenidos a una edición más de su programa Blues Note, que como todos los martes, noches de jazz y de blues, por esta frecuencia, la 105.9 de la FM Sicom Radio, donde hacemos la radio especialmente para usted. Yo soy su amigo Carlos Manuel González Sotomayor, que estará con ustedes esta noche y estaremos compartiendo música y comentarios.

Esta noche nuestro invitado es un personaje que nació allá en los Estados Unidos y que es hijo de uno de los grandes cineastas que ha dado la industria de Hollywood, y me refiero a Clint Eastwood. Y su hijo, cuyo nombre es Kyle Eastwood, al cumplir los 18 años se inició tocando el bajo eléctrico y tocando con sus compañeros en el instituto y aprendiendo de oído líneas del bajo de rhythm and blues, reggae y de la Motown. Se pasó al contrabajo acústico y sobre todo tras conocer a grandes bajistas y grandes intérpretes de este instrumento como Ray Brown y John Clayton, y de haber pasado muchas horas con Lenny Neyhouse, que compuso la banda sonora de la película Bird, que es una película que es un homenaje al gran Charlie Parker, que dirigió el propio Clint Eastwood, y desde entonces ha contribuido a las bandas sonoras de películas dirigidas por su padre, como Mystic River, Invictus, Million Dollar Baby, Banderas de Nuestros Padres y Cartas desde Iwo Jima. Y esta noche le estamos presentando a Kyle Eastwood, que está con nosotros aquí en Blues Note.

Para este primer set musical, vamos a escuchar de un disco que tituló The View From Here los siguientes temas: Lucky Six, From Rio to Havana, Route de la Vision, Ruta de la Visión, que así se interpretaría. Después escucharemos el tema Mistral y cerraremos este primer set musical con el tema Sirocco. Esta noche está con nosotros este músico, hijo de Clint Eastwood, Kyle Eastwood, aquí en Blues Note.

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Durante su estancia en Londres en 2004, publicó su éxito internacional con el disco Paris Blues, que llegó a vender miles de copias en todo el mundo. El disco fusiona el género groovy con el jazz y además de mostrar pinceladas de pop y muestras electrónicas. Para este segundo set musical vamos a escuchar los siguientes temas del mismo disco, The View From Here, con el tema The Promise. Después escucharemos el tema que da nombre al disco, The View From Here, para continuar con el tema The Way Home. Finalmente escucharemos este último tema para cerrar este set y el programa con el tema Une Nuit en Senegal, es decir, con el ya traducido, se entiende como una noche en Senegal. Esta noche estuvo con nosotros este gran bajista norteamericano, Kyle Eastwood, aquí en Blues Snow.

con este tema damos por concluido este programa. Les agradezco en mucho su amable atención. Yo soy su amigo Carlos Manuel González Sotomayor. Y recuerde, no importa lo que aquí digamos, lo más importante siempre será lo que usted escuche en la radio. Que pasen muy buenas noches.

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0: iniciamos Tejua Noticias correspondiente a este miércoles 5 de agosto del año 2026. Y bueno, señoras y señores, lo prometido es deuda. 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Que ni que opei tequipano el cantepos la chitinilisli se tocne satlao el ishtamati y ahí toca Jaime Raúl Vázquez Miranda. Señoras y señores, lo prometido es deuda, como ya lo habíamos comentado anteriormente. En esta tarde tendremos para usted la voz autorizada de Jaime Raúl Vázquez Miranda, que desde lo conocí yo le llamo como la voz de todas las generaciones, porque lleva o llevó toda una vida radiofónica, 45 años de vida radiofónica, se dicen fácil. Sin embargo, hoy Jaimito está con nosotros y de verdad, Jaime, te aprecio que hayas aceptado la invitación de que estés con nosotros para que podamos compartir con el auditorio toda tu experiencia. En primer lugar, te damos la más cordial bienvenida y si eres tan amable para el auditorio que nos escucha tanto en Tehuacán y en la región, tu nombre completo, por favor. Adelante, buenas tardes, bienvenido, Jaime.
1: La única palabra que me he aprendido, panolti. El saludo, ¿verdad? Panolti tzino tlanquitomo yolo.
0: Así es, Jaimito.
1: ¿Qué dice tu corazón? Pues aquí estamos con mucho gusto en esta radiodifusora de muchos años ya también, yo recuerdo desde que llegó y aquí está al pie del cañón. Gracias por la invitación, pues yo siempre seguiré agradecido, primeramente con Dios, con mi familia, con mi esposa, en fin, con la empresa donde más de 40 años pues me dieron la oportunidad de empezar desde el equipo antiguo hasta el equipo moderno y pues gracias a Dios aprendimos mucho. Y ya llegó el momento de decir, hasta aquí, con permiso, ya me voy.
0: Muchas gracias, Jaimito. Yo quiero preguntarte para todo el auditorio, ¿en qué año exactamente inició la vida radiofónica Jaime Raúl Vázquez Miranda?
1: Bueno, mi relación con la radio fue en 1978. En XCWJ, Radio Popular en aquel entonces. Pero en el 78... no había lugar de locución, casa llena, puros veteranos, don Eloy Cacho, Mucio Salas y González, el jarocho Raimundo Samitis Herrera, Alberto Rocha Pastrana, Ponciano Miguel Fuentes Hernández, así que no había lugar. Sin embargo, en el 78, 79, comencé a ambientarme con el equipo de aquel entonces, los tocadiscos, las grabadoras y distribuidoras para las radionovelas, la publicidad en cartuchos de cinta, en cassettes también, y o en discos de 78 revoluciones por minuto había alguna publicidad. Así comencé, aprendí gracias a Dios y poco a poco se fue transformando ya el equipo para modernizarse.
0: Utilizabas las cartucheras en aquel entonces, ¿verdad? Que
1: sí,
0: terminaba el comercial y hay que ponerle otra.
1: Así es. Así era el uso.
0: Indudablemente que son toda una institución, Jaime, dentro de la radio. Sin embargo, la vida continuó. Se fueron las voces que nos acabas de mencionar. Sí. Entre ellos, don Raimundo Samitis Herrera. No tuve la oportunidad de conocerlo. Sin embargo, desde pequeño nos gustaba la radio y escuchamos a Jaime Vázquez Miranda y de repente oímos Jugueteando el Ritmo, pero con la voz de Jaime Raúl Vázquez Miranda. ¿En qué año todo empezó?

0: Bueno, el señor Raimundo Samitis Herrera fue el pionero, el fundador de Jugueteando a Ritmo, inclusive no solo en cabina, lo transmitían desde el kiosco del Parque Juárez en las tardes, primero de 4 a 5 y luego ya de 4 a 6. Y lógico, al fin Jarocho tenía una habilidad y una facilidad de palabras muy, muy amenas, sobre todo muy alegres. Bueno, pues cuando yo entré por ahí, ha de haber sido como en el 84 más o menos, que se jubiló don Raimundo y ya me tocó a mí transmitir Jugueteando a Ritmo.
1: Jaime Vázquez Miranda es un personaje de familiares de radio. Don José Vázquez López, Juan Vázquez sí. Miranda y Rosalba Vázquez Miranda. ¿Cómo nació en ti toda esa trayectoria?
0: Pues los vi nacer a todos ellos. Mi papá, primeramente, claro. Él empezó en XCTE, en aquel entonces la T grande, luego en XCGY. Le tocó también transmisiones a control remoto a nivel local. Tenía que madrugar porque entraba a las 6 de la mañana a la cabina. Era programación 100% mexicana, nacional, mariachi, en fin. Y luego en la noche le tocaba cerrar de 10 a 12 de la noche con programas románticos, muy románticos. Mi papá fue el primero. Mi hermano Juan, él destacó mucho en la oratoria en el Centro Escolar Venustiano Carranza y así hubo facilidad para entrar a la radio, a XCWJ.
1: Recuerdo que don Pepe Vázquez transmitía Despertar Mexicano.
0: Despertar Mexicano, así es, a las 6 de la mañana tenía que empezar y lógico, música mexicana, leer cartas. Ahí en la cabina llegaban las correspondencias, sin timbre, sino que ahí las depositaban. En la tarde-noche pasaba por ellas, nos las llevaba a la casa, sus hijos, sobre todo los gemelos y yo, destapar los sobres, leerlas y marcábamos los nombres para que los leyera el otro día.
1: Trayectoria radiofónica familiar, pero una de las preguntas que sin duda alguna el auditorio que nos escucha se está preguntando, ¿en qué año inició? Porque recuerdo don Eloy Cacho Yarzábal transmitía Panorama Tehuacanero, ¿sí? Pero de repente entra Jaime Raúl Vázquez Miranda, que con el noticiero que se convirtió de mayor audiencia, el más popular y que se sostuvo 45 años.
0: Bueno, Panorama Tehuacanero, efectivamente, don Eloy lo transmitía. Él en 1981 entró como regidor al Ayuntamiento Municipal de Tehuacán, regidor de servicios municipales, así que no podía ser juez y pagador. Ni modo, se fue en el 81. Y ahí fue donde don Francisco Sánchez Tinoco me dijo, ¿quieres seguir con el noticiero? Le digo, pues está tan chiquito Tehuacán que ni noticias hay. No, no van a faltar noticias, tú sigue adelante. Bueno, le entro. Ya que le dije que acepté, él decidió cambiar el nombre. Dejar a un lado Panorama Tehuacanero y ponerle Imágenes de Nuestra Ciudad. A partir del 81.
1: 1981, fecha memorable para Jaime Raúl, con el noticiero de mayor audiencia, repito, Imágenes de Nuestra Ciudad. ¿Qué es lo que más recuerda Jaime Raúl de esos 45 años?
0: Pues muchas, muchas entrevistas, mucha publicidad, gracias a Dios. Empecé con una hora, de 8 a 9. Había pocas noticias. Eso sí, al primero que marcábamos para que nos diera un reporte, don Agustín Ávila Delgado, comandante de los socorristas de Cruz Roja, Tehuacán. En aquellos años, pues Cruz Roja hacía servicios de atención médica aquí en Tehuacán y él nos daba el reporte. Los lunes era larguito, porque entre sábado y domingo salía mucho la ambulancia de Cruz Roja a recorrer las calles, levantar heridos, levantar lesionados, etcétera, etcétera. Con ese empezábamos siempre el noticiero, con el reporte de don Agustín Ávila Delgado. Y después el micrófono, el teléfono quedaba abierto para que la gente nos llamara. Y ahí fue donde aprovechó mucha gente.

0: No, pues ahí había reportes de malos servicios municipales, malas atenciones, agresiones, y empezó a crecer el auditorio que participaba para dar noticias.
1: El teléfono de la cabina en aquel entonces, el 214-20, se hizo muy popular con sí, imágenes de nuestra ciudad.
0: Sí, el 214-20 todavía sigue siendo, pero en aquellos años era el que más hablaban y al que más transmitíamos al aire.
1: No había las nuevas tecnologías, lo que hoy tenemos.
0: No, todavía no. Era el teléfono y empezaban a llegar poco a poquito algunas a la estación de radio y pasaban para alguna entrevista, claro. Sí.
1: Independientemente de que Jaime, pues, se hizo popular exactamente en las noticias, en Jugueteando a Ritmo, pero también yo recuerdo que Jaime Raúl Vázquez Miranda se hizo profesional con el deporte porque se convirtió en la voz oficial del fútbol de la capital Puebla. ¿En qué año inició todo eso, Jaime?
0: Bueno, yo comencé la primera transmisión de fútbol a través de la radio cuando hubo un juego a beneficio de Cruz Roja Tehuacán. Se realizó en el campo empastado de Peñafiel, casi pegadito a la embotelladora de Peñafiel, empastado. Y ahí fue una selección de Tehuacán contra otro equipo foráneo. Lo atractivo fue que vino Enrique Borja, el famosísimo goleador que jugó para los Pumas de la UNAM y lógicamente de la Selección Nacional de México. Vino a Tehuacán Enrique Borja, inclusive anduvo con las socorristas de Cruz Roja, fueron a Coapan, allá donde se formó, no sé si es un sanatorio o algo donde daban atención, y el juego fue el domingo a las 10 de la mañana y se transmitió por XCWJ. Se transmitió el desarrollo de ese partido de fútbol. El resultado, el marcador es lo de menos. El ver ahí en la cancha a Enrique Borja. Y terminando el partido, pues platicamos con él, lo entrevistamos. Por ahí conservo todavía, en lo antiguito, un cassette, entrevista con Enrique Borja.
1: Qué interesante son las entrevistas de aquel entonces. Recuerdo también que había un ingeniero que se encargaba de las grabaciones.
0: Sí.
1: Ricardo Martínez Cacho Cachito.
0: Sí.
1: ¿Trabajaste mucho tiempo con él?
0: Todavía me tocó con él, por lo menos 3 años, sí. Ricardo Martínez Cacho, pues más o menos contemporáneo mío, poquito más grande, pero contemporáneo. Cuando yo estaba en el Colegio Benavente en primaria, él estaba ya en secundaria. Ricardo Martínez Cacho, y él formó parte de los paramédicos de Cruz Roja Tehuacán. Fue paramédico el Cachito, sí, de Cruz Roja.
1: Lamentablemente terminó en un trágico accidente.
0: Sí, por cierto, en el campo de béisbol Victoria, ahí, cuando desafortunadamente una descarga eléctrica acabó con él, sí. Y ahí quedó Cachito.
1: Después de que se fue Ricardo Martínez Cacho, ya te identificaste con el ingeniero Joaquín Tanús.
0: Así es, cuando se fue ya Ricardo, el hoy patrón Francisco Sánchez Martínez, pues un tiempecito también estuvo en la cosa de operación de equipo para grabar publicidad. Y como tenía mucha amistad con Joaquín Tanús Gaviño en México, porque creo que juntos por ahí fueron a la UNAM a estudiar, se vino Joaquín, empezó a operar el equipo, mucha experiencia, mucha práctica, y nos llevamos bien. Me corrigió, me hizo que repitiera yo alguna de las grabaciones, donde pues tuvimos la oportunidad de hacer grabaciones románticas, tranquilas, comerciales, de compraventas, y sobre todo donde agarré un poquito de más experiencia fue en grabación de bailes. El señor Castuera siempre me dio a mí preferencia para hacer la grabación de sus eventos grandes que siempre traía a Tehuacán.
1: Te convertiste en la voz oficial de todos los eventos más importantes que se desarrollaban aquí en Tehuacán. Nos da gusto porque hay personas que los encontramos en la calle y ahora ya son personas grandes. Dice, oiga, de niños y niñas escuchamos a don Jaime Raúl y ahorita

0: que se despide, ya somos personas grandes.
1: Sí.
0: ¿Qué privilegio es, Jaime? ¿Qué sientes de esas expresiones de las personas?
1: Pues no recuerdo, claro, a muchos o a muchas, ¿verdad? Sí recuerdo a algunos que eran menores de edad, ellas menores de edad, nos escuchaban. Cuando, por ejemplo, en Jugueteando a Ritmo, llamadas telefónicas al aire para saludos. Había también en el programa de Álvaro a la Triste, que era música muy mexicana, con Javier Solís, con Pedro Infante, con Jorge Negrete, y pasábamos llamadas telefónicas al aire. Recuerdo muchas voces, alguno que otro apellido de quienes vivían aquí en Tehuacán. Empezaban a crecer, a formarse las colonias. Colonias que ahora están ya superpobladas, pero en aquellos años 80s comenzaban a nacer.
0: Independientemente de la locución, Jaime también se convirtió en dirigir grupos musicales, del Grupo Galaxia, por ejemplo.
1: Bueno, no, director no, la verdad no. Participé y colaboré con ellos. Sí, definitivamente. Tuve esa oportunidad con el Grupo Galaxia de participar como animador a la hora de los bailes. Sí. Y después ellos iniciaron con la primera grabación, a sacar discos con LPs, sobre todo discos LPs, con 10 melodías tropicales, 100%, y me dieron la oportunidad. No quieres ir y tú participa y vete intercalando por ahí algún cotorreo. Pues me pusieron a trabajar. Fuimos a Puebla al estudio de grabaciones y ahí se grabaron. Son 8 melodías y un popurrí larguito, como de 10 minutos.
0: Y ahí está la voz.
1: Ahí está todavía la voz, sí.
0: Así que, gentiles amigos, si ustedes quieren escuchar la voz de Jaime con el Grupo Galaxia, ahí está.
1: Melodía mexicana al hermoso flor del jardín mexicano, la bella Ariana. Era el grito más fuerte.
0: Era.
1: Sí.
0: Fíjense que... dice la frase, recordar es volver a vivir. Qué agradable es platicar con Jaime Raúl Vázquez Miranda, toda una institución de vida radiofónica, voz de todas las generaciones, porque así te hemos identificado.
1: Gracias.
0: Jaime. Y además, fuimos compañeros por mucho tiempo en la WJ.
1: ¿Sí?
0: Y desde que yo conocí a Jaime, él fue el que me enseñó a operar en la XCWJ. Cuando yo llegaba yo con esos nervios. Estar junto a Jaime Vázquez Miranda no es cosa fácil. Sin embargo, gracias a Jaime, pues aprendimos muchas cosas. De verdad, te agradecemos bastante.
1: Al contrario.
0: Porque tú has sido nuestro maestro, no solamente de un servidor, sino de varios compañeros, de algunos más que recuerdan que pasaron ahí con Jaime Raúl Vázquez Miranda en la cabina.
1: Híjole, pues fueron varios. Bueno, fuimos casi contemporáneos con Jorge Lezama, que después, como sabía mucho de música, se convirtió en maestro de música en preescolares. Jorge Lezama, y ya había otros 3 o 4 que empezaron a ir a practicar. No recuerdo ya los nombres ni los apodos, pero fueron varios que aprendieron ahí, practicaban conmigo y después se fueron a alguna otra estación.
0: Y una muy buena oportunidad, recuerdo que las 3 voces en aquel entonces eran Jaime Raúl, Salvador Méndez Viveros y Eloy Cacho Yarzábal.
1: Sí.
0: Y yo era el suplente de ustedes, porque Jaimito descansaba los sábados para ir a los eventos espectaculares que se generaban en Tehuacán.
1: Así es, me tocaba descanso el sábado porque don Eloy era más veterano, descansaba el domingo. Sí, cuando él ya se retiró prácticamente, ya me tocó a mí en domingo. Pero sí, los sábados, quinceañeras sobre todo, algunas bodas, los domingos también, los domingos a transmitir fútbol o a ir a narrar ahí en el campo y después hacer entrevistas. Yo sí, la verdad, fui muy inclinado hacia el balompié, como me tocó jugarlo en la Liga Tehuacán, pues me gustó mucho el fútbol, que aquí en Tehuacán hice transmisiones, y de ahí vino la oportunidad, porque Ponciano Fuentes, que ya radicaba en Puebla, me recomendó en XSD 1170 La Divertida de Puebla, cuando hacía falta un transmisor desde el Estadio Cuauhtémoc, el fútbol, y así comencé a ir allá también.
0: Pues te escuchábamos.
1: Gracias.
0: Era la voz del fútbol en aquellos años,

0: Tiempo estuviste narrando los partidos de fútbol en Puebla.
1: En Puebla por lo menos unas 4 temporadas completitas. Y la más hermosa, la más valiosa, la final. La gran final del fútbol, Puebla de la Franja y UDG, Universidad de Guadalajara. Se coronó el Puebla ahí en Puebla. Sí.
0: ¿Alternaste en alguna ocasión con don Ángel Fernández?
1: Sí. Jugaba. Sí, con él fueron varias temporadas, por lo menos 3 temporadas. Lo contrataron ahí en Puebla y comenzó a ir, sobre todo pues en la gran final. Ahí nos tocaba estar juntos. Me tocó estar con él en la cabinita de transmisión que estaba hasta arriba en las gradas. Pero ya en la final ya no me dejaron ahí, me bajaron a orilla del campo. Así que en la orillita del campo ahí participaba con alguna intervención. Sí.
0: Pero con la experiencia de Jaime Reúl, en cualquier posición, en cualquier lugar, se puede transmitir cualquier evento.
1: Sí, cómo no. En cualquier lugar se acomoda uno. Aquí en Tehuacán, en el Peñafiel de Tierra, de pie a orilla de la cancha. En el campo de fútbol empastado, bueno, estábamos arriba del vestidor. Había una sección de vestidores y arribita una especie como de rampa. Y había techo, afortunadamente, y desde ahí transmitíamos, veíamos bien el campo, el empastado aquí en Tehuacán.
0: Pues Jaime, de verdad, pues nos apasiona platicar contigo, porque recordar es volver a vivir. Sí. Con esas anécdotas tan importantes que tenemos. Hay mucho de qué seguir platicando de la vida y obra de Jaime Raúl Vázquez Miranda, pero si nos permiten, nos vamos a nuestra pausa cultural, y cuando regresemos continuaremos con la entrevista de Jaime Raúl Vázquez Miranda.

0: ¿Sí se acuerdan de Jugueteando a Ritmo? ¿Cómo no me voy a acordar? Principalmente que yo fui auditorio de Jugueteando a Ritmo. Pero qué mejor que nos lo narre Jaime Raúl Vázquez Miranda, que hoy tenemos la gran oportunidad de platicar con el auditorio. ¿Qué es lo que te trae como el recuerdo de este programa que fue por muchos años, ¿sí?, en la antigua WJ?
1: Es que antes de que yo lo comenzara, lo comenzó don Raimundo Samitis Herrera. Jarocho 100%, el tono de voz jarochísimo, muy alegre, muy ameno, en la cabina de Radio Popular, y después tenía que subir al kiosco del Parque Juárez para transmitir desde ahí también, con grupos musicales ahí en vivo. Se ponían alrededor en la parte alta del kiosco y con música viva. Inclusive la Sonora Altepejana, cuando apenas comenzaba, le tocó estar transmitiendo, interpretando en vivo desde el kiosco del Parque Juárez. Pues sí, Jugueteando a Ritmo fue muy, muy escuchado, afortunadamente. Era tiempo en las tardes, casi después de consumir los sagrados alimentos, así que a muchos les servían de hacer buena digestión, ¿verdad? Algunos otros en el trabajo, en la chamba, también les ponían la música, las oían, se animaban. En el transporte que comenzaba apenas, el transporte colectivo en Tehuacán, las tradiciones siempre fueron el verde Peñafiel y los rojos Tres Estrellas, que circulaban en la región, en la ciudad alrededor de Tehuacán. Ya salieron las colectivas o las combis, y bueno, todo eso se transformó. Pero efectivamente, Jugueteando a Ritmo tuvo mucho, mucho pegue con música tropical y sobre todo con saludos, con mensajes, con publicidad para que todo lo escucharan.
0: De 4 a 6 de la tarde se transmitía.
1: De 4 a 6, eran 2 horas, sí. 4 a 6 de la tarde.
0: Y que la gente lo disfrutaba no solamente de Tehuacán, sino prácticamente de toda la región, porque era AM y se escuchaba, sí, por todos lados.
1: Sí, desde luego, en toda la región, la zona de Teotitlán, Calipan, Sinacatepec, etcétera. ¿Quién dice no por el rumbo de Tlacotepec? Hasta Tecamachalco a veces llegaban, de este lado, Chapulco, Azumbilla. Y en la montaña también, sobre todo San Felipe Maderas, Vicente Guerrero y algunos otros.
0: No había celulares en aquel entonces, pero la gente buscaba una caseta telefónica y desde ahí te hablaban.
1: Desde ahí nos llamaban, exactamente, caseta telefónica. Entraba la llamada al radio. Cuando había tiempo, pasábamos la voz al aire. Cuando no, pues anotábamos los nombres y de dónde nos llamaban.
0: ¿Qué les quieres decir al auditorio de la Sierra Mazateca y de la Sierra Negra, que también identifican la voz de Jaime?
1: Pues gracias, o como dice...

0: por mayor audiencia. Tlaxocamatli Miak, muchas, muchas gracias por escucharnos y sobre todo por participar con llamadas telefónicas, enviando saludos o en la cuestión de noticias también llamadas telefónicas para pedir algún apoyo en cuanto a servicio social.
1: Cuando llegaron las nuevas tecnologías, terminó WJ y entró EXA, ¿sentiste algún cambio en ti?
0: ¿Cómo no? Sí, la transformación, pues se siente el cambio, es diferente y pues uno tiene que adaptarse, ¿verdad? Claro, nos dieron capacitación, eso sí, nos dieron capacitación para empezar a operar y logramos aprenderlo y así todavía yo seguí operando, hablando y transmitiendo. Ya finalmente después ya entró un operador y el otro ya nada más era transmisor.
1: Pues importante, porque todavía la semana pasada escuchamos y seguiremos escuchando imágenes de nuestra ciudad con la voz de Jaime, pero sentimos nostalgia así de repente, nos decían, el viernes es el último programa de Jaime, Raúl.
0: Sí, así fue.
1: Nosotros como auditorio sentimos también esa frase no muy agradable para el auditorio. ¿Cómo decide Jaime dejar ya estos 45 años de trayectoria?
0: Bueno, pues todavía sentía yo cierta capacidad, pero ya un poquito más de agotamiento físico, mental. Más de 40 años, pues ya nos agotaban un poquito y dije, no, no me voy a equivocar o a meter la pata, diríamos, y aquí equivocarme. Por eso, junto con mi esposa, platicamos, analizamos y ya pues decidimos, y yo fui quien decidí, hasta aquí nada más, llego, gracias a Dios y gracias a la empresa, ¿verdad?, que me abrió las puertas desde hace más de 40 años, con todas las demás facilidades de utilizar el micrófono para transmitir ceremonias cívicas, graduaciones, eventos sociales como quinceañeras, brindis de bodas, en fin, y perifoneos hay muchos también. Anda por ahí mi aguardientosa voz en los carros de sonido anunciando y promoviendo publicidad.
1: Como patrón, como gerente general, don Francisco Sánchez Tinoco siempre tuvo una atinada respuesta hacia Jaime Vázquez Miranda. ¿Qué sentías en ese momento cuando don Francisco Sánchez Tinoco era el gerente general? ¿Sí? Y decidía la situación.
0: Pues sentía yo preferencia, digámoslo así, confianza en mí. Yo estaba seguro que podía equivocarme, a lo mejor él también, pero irme corrigiendo. Y así lo hice. Algunas veces quizás cometí alguna falla, pero uno se da cuenta o no falta quien nos corrige a nosotros. Y eso es que vamos mejorándonos poco a poco.
1: De lo que yo recuerdo, grababas con don Francisco Sánchez Tinoco. Vaya, algo extraordinario. ¿Qué nos quieres comentar al respecto?
0: Grillagramas.
1: Las grillagramas.
0: ¿Te acuerdas, sí, verdad? Sí, él me utilizaba para eso, para grillagramas. Y las calaveras famosas. Las calaveras del mes de noviembre. Lógico, con crítica, con mensaje de corrección, de mejoramiento, y pues él era el inspirado, él lo redactaba, pero había alguien que mejoraba todavía la transmisión de calaveras, de grillagramas, el ingeniero Joaquín Tanús. Él escogía los fondos musicales o también voces raras, distintas, que ligaban con el verso que ahí se decía.
1: ¿Qué tiempo hacían los grillagramas y las calaveras con don Francisco?
0: ¿Cuánto tiempo? Pues por lo menos, yo digo que unos 20 años de hacer calaveras, ¿sí? En el mes de noviembre, y grillagramas también, por lo menos, sí.
1: Se volvió una verdadera tradición.
0: Sí.
1: Y acostumbrar al auditorio de que teníamos que escuchar cada año esos mensajes, las calaveras, pero sí, grillagramas prácticamente todas las semanas.
0: Casi los viernes o los lunes efectivamente eran los grillagramas, sí, con relación política,

0: social, hasta deportiva también. Sí.
1: Pues Jaime, pues te agradecemos bastante que hayas aceptado esta invitación, y yo agradezco también a Eloísa, que es nuestra gerenta general, cuando nos comentó que tenemos un evento especial para hacerle un homenaje en vida a Jaime Raúl Vázquez Miranda, para que nos platique de su trayectoria. ¿Algo más que recuerdes en tu vida radiofónica, Jaime?
0: Pues como locutor, desde luego, ya te acabo de mencionar el utilizar la voz para grabar comerciales. También la publicidad que recorre esta ciudad de Tehuacán. Igualmente las transmisiones a control remoto de eventos sociales, culturales, deportivos, y sobre todo los deportivos a nivel nacional y a nivel internacional, desde radiodifusoras de la ciudad de Puebla. También ya me acordé algo sencillo pero muy significativo. XCWJ transmitió un partido de fútbol desde Guerrero, desde el estado de Guerrero, porque el equipo de Tehuacán de tercera división llegó a una semifinal y le tocó contra un equipo de Guerrero. Nos fuimos allá, se hizo una convocatoria a más público, así que dos autobuses de aquí se fueron hasta Chilpancingo, Guerrero, y ahí fue la transmisión de la de un partido de tercera división de fútbol, un domingo en la tarde. Llegamos aquí el domingo en la noche, pero sanos y salvos, sin ningún contratiempo. Pasó bien clarito por XCWJ. Gracias.
1: Gentiles amigos, estamos escuchando la voz del fútbol. En alguna ocasión coincidimos en el campo López Sierra.
0: Sí, cómo Jaime. Sí. Cuando tú transmitías béisbol, yo iba a leer comerciales a la hora del juego de béisbol, sí.
1: O sea que estuviste prácticamente en todos los eventos especiales que tenía la WJ.
0: Casi en todos, efectivamente, tuve esa dicha, esa oportunidad que me dieron, lo cual agradezco.
1: ¿Te acuerdas de don Antonio Vargas Salcedo?
0: ¿Cómo no? ¿De Calipan?
1: ¿De Calipan?
0: Sí, transmisor de beisbolista muy experto sobre todo. Alguna vez me tocó estar cuando él transmitía, yo leyendo comerciales, eso sí.
1: Que también llegó a la ciudad de Puebla.
0: También llegó hasta allá, así es.
1: ¿Qué más recuerdas de don Francisco, de doña Lina Martínez, de pues tantas compañeras que estuvieron allá en la radio?
0: Pues cada una puso lo mejor de sí misma, ¿verdad? Se unieron prácticamente ya en el mismo edificio, XCGY y XCWJ, ¿verdad? Y teníamos alguna relación por grabar publicidad arriba o abajo, en fin. Pero todas y cada una pusieron lo mejor de sí. Lina Martínez, de las veteranísimas, muy experta, así es.
1: Teresita.
0: Teresita también,
1: más que
0: fue,
1: que no.
0: Sí, colaboradora, ahí está. Ella también, y ya después llegó Rocío. En fin, doña, la que hacía el aseo.
1: Doña Maxi.
0: Maxi Villagómez Montes, creo que era. En paz descanse ya. Pero también nos trató muy bien y muy activa y muy dinámica.
1: Sí. Pues Jaime, pues se nos está terminando el tiempo, pero yo quisiera, ¿qué les quieres decir a todo el auditorio que en este momento nos escuchan en toda la región de Tehuacán? Y además estamos completamente en vivo a través de las nuevas tecnologías, de las páginas de Sicón Radio. ¿Qué les quieres decir a los niños, a las personas, a los adultos? Porque siempre se van a acordar de Jaime Raúl Vázquez Miranda, y no podemos dejar de ir a esta oportunidad para que te dirijas con ese auditorio.
0: Lo hago con mucho gusto. Gracias, Héctor, por esta oportunidad. Gracias al equipo humano que es el responsable de esta estación de radio desde hace muchos años aquí en Tehuacán. Pues nada, cada quien elige qué actividad profesional, oficial, realizar, decidir, que tengan éxito en la que eligen las nuevas generaciones de hoy. Quienes ya lo hicieron, pues adelante. Sobre todo ya sabemos lo que nos ocultaron, pero más que nada nos lo dieron a conocer. Responsabilidad.

0: habilidad, buena disposición y sobre todo el deseo de hacer lo que nos toca hacer con mucho entusiasmo y con mucha alegría. Mucho éxito yo les deseo de corazón a todos y un agradecimiento especial a mi esposa María Virginia por estar conmigo, corregirme, anunciarme en las buenas y en las malas. Vamos los dos todavía por la vida. Gracias, Vicky. A ustedes también, Héctor, gracias.
1: Pues agradecemos también a Elo, que fue el contacto.
0: Elo, muchas gracias.
1: Ella sí se ha convertido ya en nuestra gerente general de esta emisora. Está por ahí, Elo, no quiere expresar algún mensaje con ello, porque no siempre tenemos esa gran oportunidad de que tengamos a Jaime Raúl Vázquez Miranda en vivo y a todo color, como decimos, Jaime.
0: ¿Verdad? Gracias a Dios, aquí estamos compartiendo.
1: ¿Está por ahí Elo, no? Ah, la vamos a esperar en un momentito. Y Jaime, pues recuerdo el nombre de tus papás.
0: ¿Cómo no? Pues mi papá, José Anastasio Vázquez López, que fue locutor antes que nosotros. Y mi mamá, que en paz descanse también, María Sirenia Miranda Cepeda. Descansen en paz los dos. Gracias a ellos también.
1: Que fueron ejemplos, sobre todo para Jaime. Pues en lo que respecta a mí, de verdad, desde que conocí a Jaime, hemos tenido un gran respeto, una amistad por muchos años, y que siempre estuvimos muy de cerca, cada quien con diversas actividades, pero yo siempre he admirado a Jaime. Sabes que te queremos mucho.
0: Gracias.
1: Jaime, te apreciamos. Gracias. Y además, pues con esa voz característica y sobre todo en dirigirte a todo el auditorio por mucho tiempo. Para mí, como locutor también que fui de la WJ, siento que Jugueteando a Ritmo e Imagen de Nuestra Ciudad fueron los pilares fundamentales para la WJ.
0: Y no me olvido de un lugar, San José Axusco, una tierra de aquí de mi buen amigo Héctor, que también a veces mandábamos saludos hasta allá. Creo que nos escuchan o escuchaban por allá, ¿verdad?
1: Así es, en donde quiera tenías auditorio, en San José Miahuatlán, que son mis paisanos, San Sebastián Sinacatepec, Altepec, Chilac, en la Sierra Negra, Coyomiapan, Xochitlán, Tlacotepec de Díaz.
0: Sí, cómo no.
1: Y toda la Sierra Negra, así como la montaña, en Vicente Guerrero. ¿Quién
0: también
1: no conoce a Jaime Vázquez? Mira,
0: también
1: en toda la región.
0: Así es.
1: Pues qué bueno. Gracias. Jaime, te agradezco bastante que hayas aceptado esta invitación a que dirigieras tus grandes hazañas que tuviste en la radio, y que hoy a 45 años, pues sí, sentimos que pues se retira una de las voces grandes, pero te retiras con la frente en alto, y por ello te admiramos y te respetamos, y siempre lo haremos mientras estemos aquí en la bendita tierra, Jaime.
0: Así es, gracias una vez más, Tlaxocamatli Miac. Muchas, muchas gracias de veras. Adiós a mi familia, a mi esposa actual y sobre todo al auditorio. Seguro que seguiré escuchando esta estación de radio para estar al día.
1: 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Pues ya nos vamos, señoras y señores, ya no le dio tiempo llegar nuestra gerencia. todavía le queda. Ya viene por acá Eloísa Rodríguez Lezama, no, Zamora. Zamora.
0: Muy bien, sí.
1: Y bueno, ella, pues, fíjate, Jaime, cuando me comentó que viene Jaime Raúl, me sentí muy contento y muy a gusto, porque recordar es volver a vivir.
0: Sí, así es.
1: ¿Cómo no? Pues Jaime tenía turno a las 8 de la mañana, de 8 a 10, y luego regresamos a las 4 de la tarde.

0: ¿De verdad?
1: Sí, así es. A veces me tocó a las 6 de la mañana también.
0: A las 6 de la mañana. Sí. Y bueno, pues recibimos aquí a Eloísa.
1: Y Elo. Muchas gracias, Elo.
0: Pues Elo, antes de despedir esta transmisión, queremos que nos des tu opinión en relación a esta.
2: Adelante.
0: A esta interesante entrevista con Jaime Raúl Vázquez Miranda.
2: Gracias, profe, gracias, como siempre. Pues de entrada agradecerte de corazón todo ese legado, todos esos años, toda esa escuela que nos dejas a quienes en su momento imaginamos trabajar en la radio. Es muy emocionante compartirte en vida y que hayas aceptado estar con nosotros.
1: Muchas gracias.
2: De que es un alto honor.
1: Gracias.
2: Es celebrar la vida y celebrar todos los años que le dedicaste a Tehuacán. Muchas gracias.
1: Gracias a ustedes, de todo corazón, gracias.
2: Muchas gracias.
1: Sí, a ustedes. Buen día y a todos, a todo el equipo humano de esta radiodifusora. Muchas gracias, mucha suerte, mucho éxito.
2: Ya nos vamos, que tengan la mejor de las tardes. Gracias a nuestro compañero Héctor Sabot por haber hecho posible programa. Héctor. Gracias a todas las compañeras, a Alex que nos apoyó en esta transmisión especial. Sígala porque de verdad fue una transmisión bella, hermosa, evocando muchos recuerdos que yo creo que a más de uno nos emocionan en Tehuacán.
1: Gracias. Muchas gracias.
0: Ya nos vamos, se acabó el tiempo, agradecemos allá los controles técnicos, ¿verdad? Sí, bueno. Y aquí en el libro se despide su servidor Héctor Ramírez, que les desea la mejor de las tardes. Asha Yotlangi, Nin Clásale, Pompano, Mesta Luna, Techonca, Kika, Ni Lunes, y entonces Okachi, Cuarti, Tlazo, Kamati, Mía.
1: Ashkan Kema.
0: Tlazo, Kamati, Jaime.
1: Tlazo, igualmente, Tlazo, Kamati, Miak.
0: Hasta Mosta.
1: Tladios, Kineki.
0: Eso. Gracias.

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¿Sabes qué están leyendo algunos jóvenes cuando se encierran horas con el celular? No siempre son memes o videos graciosos. En ciertos rincones de internet existe un mundo donde el odio hacia las mujeres se disfraza de fraternidad masculina, donde la frustración se convierte en resentimiento organizado y donde los discursos de odio en línea ya han cruzado la pantalla para convertirse en violencia real. Ese mundo tiene nombre. Se llama Manósfera. La Manósfera es un ecosistema de foros, redes sociales y blogs donde se promueven la misoginia, el antifeminismo y una masculinidad que se siente amenazada. Dentro de ella habitan los llamados incels, que significa célibes involuntarios, hombres que se describen como incapaces de tener pareja y que culpan a las mujeres de su situación. Entre ellos, manejan un lenguaje propio, llaman chat al hombre exitoso con las mujeres, Stacy, a la mujer atractiva que consideran inalcanzable. Y se llaman entre sí broncels, hermanos incels. Puede sonar a jerga inofensiva, pero no lo es. En 2018, un hombre influido por esta ideología atropelló a varias personas en Toronto, Canadá, dejando 10 víctimas mortales. En algunos de estos espacios, no solo se comparte frustración, se alienta abiertamente a la violencia. ¿Pero por qué ocurre esto? Los especialistas del Programa Universitario de Estudios sobre Democracia, Justicia y Sociedad de la UNAM identifican 3 factores. Primero, la frustración captada por los algoritmos. Las plataformas digitales detectan la dificultad de estos jóvenes para establecer vínculos afectivos y les ofrecen contenido cada vez más radical. Segundo, el mandato patriarcal, la creencia de que el hombre merece el cuerpo de la mujer y que si no hay conquista, surge el deseo de destrucción. Y tercero, el antifeminismo digital, una reacción organizada para frenar el avance de los derechos de las mujeres.

0: comprado vidas en México. La tragedia en el Colegio de Ciencias y Humanidades, Plantel Sur, y la pérdida de dos profesoras en Michoacán son llamadas de atención sobre cómo las ideologías misóginas promovidas en redes sociales se materializan en agresiones letales. La solución no puede ser solo policial. Se necesita desactivar el mandato patriarcal desde la raíz. Crear espacios de escucha colectiva para que los jóvenes transiten su dolor y su frustración sin recurrir a la agresión. Atender la salud mental de quienes están en riesgo de radicalización y de construir el mito de la conquista masculina, enseñando a gestionar el rechazo sin convertirlo en odio. La manósfera no es un problema lejano ni ajeno. Está en el celular de nuestros hijos, alumnos, vecinos. Pregunta, escucha, observa, porque como advierte la ONU, las narrativas de estos espacios ya no se limitan a nichos de internet. Están influyendo en la forma de pensar, de votar y de tratar a los demás. El silencio no es neutralidad, es complicidad. Con información de la doctora Rosaura Martínez Ruiz, de la Facultad de Filosofía y Letras de la UNAM. Un guión de Leonardo Santiago, con información del portal Ciencia UNAM. Les saluda Mónica Genis.
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Saludos a todas las claritas en esta mañana maravillosa. Y bueno, queremos también saber de ustedes, familia, pónganse en contacto por este momento al 2222-7377-16. 2222-7377-17. Y si gustan, mande mensajito al 2215-8750.

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0: las 5:09 de esta mañana y vámonos con la primera llamada telefónica, Chico Maravilla. Escuchemos quién está en la línea. Hola, hola, buenos días por la mañana. ¿Con quién tenemos el gusto gustoso? Bueno, bueno.
1: Ya llegó mi aventurero.
0: ¡Vámonos! Miren quién anda por aquí en esta mañana. Y bueno, a ver, vete fondeando, mi querido Chico Maravilla, la canción de Santa Lucía con Miguel Ríos, porque bueno, qué milagro. ¿Cómo estás, mejor amiga? Qué gusto escucharte.
1: Hola, hola, mejor amigo. ¿Cómo excelente es? Día.
0: Igualmente para ti. Tú? Bien, gracias a Dios, como todos los días. Pero mira, me da mucho gusto saber de ti, saber que has crecido, que sigues estudiando, que es una linda chica, una hermosa muchachita, hermosa, bonita, como siempre. Y te pregunto, ¿cómo está tu abuelita, tu mamá, tus hermanos?
1: Todos están muy bien, gracias a Dios.
0: Que bueno, pues mira, ponemos la ciudad de la casa. Esa canción es para ti, para mí, con todo el cariño del mundo. ¡Súbele! Sí.

0: hoy y siempre.
1: Mi mejor amigo, esa canción no se la dediques a ninguna de tus novias.
0: No, claro que pasó, no, por supuesto que no. Solamente es para yo y Tigo, dice mi Boris, ¿sale?
1: Sí.
0: Me da mucho gusto. Bueno, y vamos con reporte, con la reportera estrella. ¿Cómo se encuentra en este momento la Perla de la Sierra? Danos el reporte, reportera estrella.
1: Pues aquí la reportera estrella reportando el clima de Mireyotitlán.
0: Eso.
1: Ahorita no tengo los grados, pero se ve que va a estar bonito. Pero luego en la tarde se nubla.
0: O sea que bueno, tomamos precauciones, ¿verdad? Más vale. Y bueno, mejor amiga, me da muchísimo gusto. Preguntamos, ¿cuándo entras a la escuela? ¿O ya entraste? Cuéntanos, por favor.
1: No, hasta el 31 de agosto.
0: Perfecto. Oye, ¿qué año pasaste?
1: A tercero. Uri ya se va a la secundaria.
0: No me digas. ¿Vas a tercero de secundaria ya? Hombre, qué gran logro, seguramente. Segunda, tu mamá está contenta. Qué bueno, porque siempre ha sido una excelente niña, una gran personita. Y bueno, yo te quiero mucho, mejor amiga. Y en esta mañana me da gusto saludarte y pregunto, ¿alguna canción, algo quieres platicar? El tiempo es tuyo. Arráncate, por favor.
1: Adivina de cuánto fue mi promedio.
0: A ver, vamos a ver.
1: Segundo.
0: Pues así como eres estudiosa, mínimo arriba de 8.5, ¿verdad? Seguramente mucho más arriba, ¿no?
1: 9.7.
0: Hombre, excelente, excelente. Aplauso, bien por ti, mejor amiga. La verdad, recuerda que la mejor herencia que

0: hogar de tu papito, tu mamita, es el estudio, y qué bueno que lo aproveches. Sigue así, sigue estudiando, sigue te esforzando por ser una personita que seguramente vas a hablarlo de bien el día de mañana, ¿eh? ¡Felicidades!
1: Sí, muchas gracias, mejor amigo. Bueno, mejor. Ya Uri sacó de promedio 10.
0: Oye, mira, excelente. Bueno, Uri, muy bien, excelente. No cabe duda que son 6 años que han pasado rápidamente. Bueno, me da mucho gusto. Hay que comprobamos que el tiempo vuela y sobre todo, gracias por la amistad, el cariño. Sabes que siempre estás bienvenida en esta cabina y en mi corazón tienes un lugar muy especial, mejor amiga.
1: Muchas gracias, mejor amigo.
0: Arráncate, el tiempo es tuyo y te escuchamos, mejor amiga. Adelante.
1: Quiero una canción. Sí. Que dice así, fue más o menos así, vino blanco, bueno, quiero la de la maldita primavera de Yuri.
0: Porque, ok, perfecto, ah, muy bien, okay. Buena, que bueno, dime, ¿a quién la dedicas?
1: Porque fui a ver su show, porque vino aquí a Tezitlán.
0: Ah, fuiste a ver a Yuri.
1: Mi mamá y así, ¿sí?
0: Sí, muy bonito, como no, de hecho, me decís, están también en feria, ¿verdad?
1: Sí.
0: Me da mucho gusto, que bueno, sabemos por allá primero de el próximo sábado para el cierre de feria, casi, a ver si podemos saludar a una mejor amiga, ¿eh?
1: Sí, mejor amigo, ahí nos vemos.
0: Primero Dios, y bueno, a tu mamita dedicamos esta canción con todo cariño y respeto, ¿y a quién más?
1: Bueno, después de eso también le quiero dedicar a mi abuelita una.
0: Sí, claro.
1: Perfume de gardenias, porque a ella le gusta mucho,
0: sí,
1: esa,
0: sí,
1: canción.
0: Sí, sé que le gusta.
1: Y siempre que la ponen en la radio la canta.
0: Bueno, pues no se diga más. Mi querido Chico Maravilla, arrágate con Perfume de Gardenia para que cante la abuelita, esté en este momento a todo pulmón. Don Carlos Colorado y la Sonora Santanera se manifiesta.

0: para ella en esta mañana. Va esta canción.
1: Gracias, mejor amigo. Ya voy a decir los saludos.
0: Adelante, adelante. Con mucho cariño, viene. Te escuchamos.
1: Quiero mandarle saludos, pues, principalmente a mi abuelita Esther y a mi hermano Isra, que te están escuchando.
0: Gracias, gracias, muy amables. También saludo de parte de un servidor para ellos y un beso con todo el cariño. ¿Quién más?
1: También en especial a don Juanito, porque a veces me dedica canciones.
0: Muy bien, perfecto.
1: También a doña Robert.
0: Sí, sí.
1: Y a su ratoncito encadenado.
0: Ándale, pues, ¿a quién más?
1: Ayer alguien de Tlaxcala.
0: ¿Sí?
1: Me envió saludos.
0: Muy bien.
1: Muchísimas gracias, porque perfecto, aunque ya casi no llamo, aún se acuerdan de mí.
0: Claro que sí.
1: Saludos a Belén. Sí, campanas, sí, de Belén.
0: Eso, muy bien. Aquí Hugo, un abrazo. ¿A quién más, mejor amiga?
1: También al compadrito.
0: Muy bien.
1: Que todos los días me manda saludos.
0: Es correcto.
1: A mi amigo,
0: cierto,
1: don Brode, que siempre es está. Que todo. Que hablo con él.
0: Ok, perfecto, muy bien.
1: Tremendo Paquito Paquetazo, que siempre me manda mensajes.
0: ¡Ay, ay, ay! ¡Qué amistades tienes! Pero bueno, no, no es cierto. ¿Quién más?
1: También a un tremendo, que ya no es tan tremendo, mi gran amigo Galactín.
0: También tremendo el Galáctico. Muy bien.
1: Saluditos al primo.
0: Sí, sí.
1: También al, ahí viene, mi Chiquito de Oro.
0: Claro que sí, también un abrazo al Chiquito de Oro con todo cariño. ¿A quién es mejor amiga? ¿Quién más?
1: A don Filipao y sí, a su esposa Lolita.
0: Bien, muy bien, perfecto.
1: Saludos hasta el cielo a don Plácido, que así ahora se escucha desde allá.
0: Es correcto, muy cierto, así es.
1: A mi amigo el Gavilán Pollero.
0: Bien, muy bien.
1: A mi gran amigo José de la Espiga de Oro.
0: Perfecto,
1: que
0: muy
1: ya
0: bien
1: ha de tener listo el pan.
0: Cómo no, ¿verdad? Y qué rico.
1: Alguien, y a alguien que quiero mucho, a mi gallito. A mi gallito feliz, don Virgilio.
0: Eso, el gallo.

0: grandes amigos del pan nuestro de cada día de Saltipan.
1: Así es, claro.
0: A Jorgita de Chingoncuautla.
1: Sí, muy bien.
0: A mi amiga Gallipan.
1: Bien, bien.
0: A la Españolita.
1: Claro.
0: Adriana de Canadita.
1: Sí, sí.
0: A Geno de Acatlán.
1: Perfecto.
0: A la más enamorada Reinita.
1: Ay, ay, ay.
0: A Chuchín, sí, y su verita hermosa.
1: Perfecto, muy
0: a
1: bien.
0: A mi amiga Gloria,
1: sí, sí,
0: de Afirma.
1: Eso.
0: A doña Margarita de Huauchinango.
1: Perfecto, muy bien.
0: A Pollito, aunque ya no habla, pero aún lo recordamos con mucho,
1: claro,
0: cariño.
1: Claro que sí, por supuesto, también así, también ya creciese como tú. Seguramente, ¿a quién más?
0: A don Zurdo, que siempre anda alegre. A José, que ya no es de los burros. Al otro burro de Acatlán.
1: Muy bien.
0: A Charlie de Acatlán.
1: Bien, bien.
0: Que me prometió regalarme unas pitayas y nunca llegaron.
1: No, güey. ¿Qué te digo? ¿Qué te digo? ¿A quién más?
0: Al tremendo Celis.
1: Bien, bien.
0: A Erika de Chicago, que bien, siempre nos saludamos en Facebook.
1: Qué bueno, me da mucho
0: y
1: gusto.
0: Saludos a todos los que me faltaron, porque ya son muchos.
1: Es correcto.
0: Quiero decirles que aunque ya no hayamos seguido, los llevo en mi corazón siempre.
1: Es correcto, efectivamente, el tiempo cambia, sin embargo, el amor nunca se transforma cuando es verdadero. Me da mucho gusto, mejor amiga. ¿Quieres alguna canción para ti?
0: Ah, sí, pero espera. Bien. Voy a decir lo que más te gusta.
1: Bien, amiga.
0: Un dragón.
1: Ándele, pues sí, eso seguiremos siendo hasta que me muera yo, eso sí, definitivamente no va a cambiar nunca. Bueno, a ver, bien, arráncate.
0: Dile a mi abuelita que llegamos a las 9:30, que me prepare 6 quesadillas de tinga.
1: Vámonos.
0: Y mi cafecito.
1: Híjole.
0: Y tu mejor amigo, ¿cuántas vas a querer?
1: Pues igual, abuelita, llegamos a las 9:00 a.m, como dijo mejor amiga. A mí también prepárenme unas 6 quesadillitas, un tecito de hierbabuena, si se puede, un pancito de rebanada de mantequilla con azúcar y se puede también una gelatina. Ahí está, mejor amiga, ¿eh?
0: ¿Quién mejor amigo?
1: Algo muy like para empezar el desayuno, pero bueno. Mejor amiga, es un placer siempre saludarte, cuídate mucho, da un abrazo muy fuerte a tu mamita, a tu abuelita, a tus hermanos, también a ti, Dios te bendiga. ¿Y alguna canción que quieras esta mañana, mejor amiga?
0: La que sea de Soda Stereo, porque ayer su vocalista hubiera cumplido 67 años.
1: Es correcto, muy cierto, el gran Gustavo Cerati, que en paz descanse. Pues de música ligera, muy buena canción, ¿te parece?
0: Sí, mejor amigo.
1: Dios te bendiga, buena amiga. Mucho. Igualmente, cuídate mucho, espero verte el próximo sábado, ¿sí?
0: Sí, mejor amigo.
1: Cuídate mucho, mejor amigo. Dios te bendiga y va la melodía, viene. ¡Vámonos, venga!

del 2020, sí, bueno, gran tema, es gran tema. Sin alguna, un tema que también fue icónico. Allá por los años 1988-89 sonaba fuerte esta canción. Y bueno, ya del gusto a toda la gente. Y otra que pensaba, la mejor amiga, e insisto, familia, aquí estamos casi por cumplir 6 años. Y bueno, el tiempo ha pasado. Seguramente hay gente que ya, pues obviamente, casi como que amiga, ha crecido. Los niños también se han transformado bien jovencitos. Y bueno, aquí seguimos, familia. Mire, con Rabito y Marea ha habido situaciones en las cuales hemos estado, ¿por qué no?, tristes, pensativos, contentos. Pero finalmente es parte de la vida. Ha escuchado esta mejor amiga, pues ahí está el recuento de los años que finalmente, por cierto, guardo de ella un Boris que me regaló con este vestido del Cruz Azul, lo tengo en mi casa, un lugar especial también que tengo. Gracias por ese regalo. Y la verdad es que, bueno, familia, aquí seguiremos. Mientras ustedes quieran, seguimos aquí dando lata todos los días de la mañana para decirles gracias por todo y seguiremos caminando otros 6 años más, se puede. Súbete mejor amigo también tú, mi querido Chico Maravilla. Venga, mi hermano.

0: Hola, hola, buenos días por la mañana. ¿Con quién tenemos el gusto gustoso? Hola, hola. Bueno, bueno, buenos días. Buenos días por la mañana. ¿Con quién tenemos el gusto gustoso?
1: Compadrito.
0: Compadrito, ¿cómo estás, compañito? ¿Cómo te va?
1: Bien, compadrito, sí, ya. Vamos esperando la llamada.
0: Gracias, compadre, por esperar y preguntamos.

0: Es correcto, también aquí por la capital también está muy estrellado, muy bonito. Tiene esta oportunidad, asómese porque está muy bonita la postal en esta madrugada. Compaye, preguntamos en esta mañana algún tema que quieras, saluditos.
1: Sí, por ahí dos por uno.
0: A ver, ay, ¿cuál quieres? Oye, chico,
1: la primera es la canción que se llama La Playa Sola.
0: Playa Sola, buena, como, buena rola, como no.
1: Con los invasores.
0: Sí, como no, buena rolita, como de que no. ¿Y la segunda?
1: La segunda, con los ciudadanos, vamos a la playa.
0: O sea, le dices ir a la playa, ¿verdad? Me parece perfecto, compaye. Me decís más vacaciones y bueno, arráncate con saludos.
1: Pues, ahora sí vamos a... Voy a mandar saludos a señorita Estrella, que ahora sí ya... Te acabo de reportar.
0: Ok, perfecto, muy bien, claro. ¿A quién más?
1: Esperamos, ahora sí ya, viene de vuelta la regreso de los clases, porque es que
0: sí, sí, es correcto, sí, así es.
1: Estamos, que no se desespere, que no se desvía.
0: Claro, claro.
1: Esperamos mucho gusto que continúe su estudio.
0: Es correcto, efectivamente, sí, claro, que siga adelante, sí, que se siga preparando, mejor amiga, para que siga siendo esa gran niña, esa gran señorita que está convirtiendo de valores y sobre todo de mucho amor. Muy bien, mi queridísimo compañito, ¿quién más?
1: Saludos también para doña Ole, ahí de Texitlán.
0: Bien, bien.
1: Un solecito, Michi Tlaxcala, Capo Japonés, Mario Ramírez en Tezpenco, Pepe Huicho.
0: Ok.
1: A Pino de Morelos, Paco Paquetazo, Don Gortero,
0: bien, bien.
1: Esposa,
0: sí, sí, perfecto.
1: Hija Marinita.
0: Ande pues, venga.
1: A Don Felipe.
0: Sí, sí.
1: A doña Lolita, Sandra.
0: Bien, Don bien. Bosque, sí, sí.
1: Victorioro.
0: Sí.
1: Saludos también para Florecita de Jalancingo.
0: Ande pues,
1: de
0: venga.
1: Erra,
0: adelante, muy bien.
1: A los Gomas. Sí, a sí. Los Guardabosques, a los Wilson.
0: Sí, señor.
1: Al Peligroso. Saludos también para Laura. Pañolita.
0: Venga, muy bien.
1: Pelón Pérez, Susana Pérez.
0: Perfecto,
1: Adrián,
0: muy bien.
1: Pollero, un bateo, sí, señor. Daniel Flores.
0: Sí, señor, muy bien, perfecto.
1: Germán López de Tlamedán Grande.
0: Ande pues.
1: Ayer a Jorge de Chiconcuautla.
0: Ande pues.
1: Saludos para Adriana de Canaditas, para el Muñeco de Xicotepec.
0: Sí, muy bien, adelante, mi tocayo, muy bien, adelante. ¿Quién más?
1: De Necaxa, sí. Don Virgilio de Bucinero, su esposa Esperanza.
0: Ándele pues, venga.
1: Ana María, doña Celita.
0: Sí, señor, muy bien.
1: Saludos también para el señor don Conrad de Zacatán.
0: Perfecto.
1: Doña Amalia, don Manuel.
0: Sí. Muy bien.
1: Para todos los que me faltaron, compadre.
0: Ande pues, compayito, te mandamos un abrazo excelente, ombliguito de semana, y van tus melodías, ¿sale?

0: escuchemos quién está en la línea. Hola, hola, buenos días por la mañana. ¿Con quién tenemos el gusto gustoso? Bueno.
1: Hola,
0: Gama,
1: buenos días.
0: Buenos días, muchacha, ¿cómo estás?
1: Muy bien, gracias a Dios, Gama.
0: Qué bueno, me da mucho gusto. Y cuéntanos cómo está amaneciendo el bello estado de Morelos, muchacha.
1: Muy bonito que hoy no llovió. Pero al rato va a estar el calor.
0: Sí, ¿verdad? O sea que hay que cuidarse, hay que protegerse del sol. Familia, recuerde, hay que estar en lugares donde haya sombrita, cúbrase bien los brazos, la carita y todo. Y también hidrátese muy bien, importante esto. Bien, muchacha, dos por uno, ¿sí?
1: Ah, claro que sí.
0: Esa voz me agrada. Venga, muchacha, y preguntamos a quién de Cascaciones y cuáles quieres.
1: Quiero la de Rocío
0: Yulcat. Sí.
1: Me gusta mucho.
0: Ándele pues, me parece más que perfecto. ¿Y la otra?
1: No nos vamos a olvidar con Bronco.
0: Ay, muy bien. Y vengan los saludotes, muchacha, escuchamos.
1: Saluditos para la amiga que le manda saludos a mi turno.
0: Ok, perfecto, muy bien.
1: Para doña Reinita y su chaparrito.
0: Bien, bien, venga.
1: Para el Chicaporra.
0: Muy bien, bueno, está bien.
1: Para doña Rita.
0: Sí, sí.
1: Y para su mamá de la amiguita.
0: La mejor amiga, claro que sí, por supuesto, venga. Y
1: especialmente para usted, Omar.
0: Gracias, muchacha, muy amable, muy gentil.
1: Y especialmente para mi zurdo, que lo amo y adoro.
0: Ándale pues, Iván, buenos días, muchacha, que Dios te bendiga y siempre.
1: Muchas gracias, Omar.
0: A ti por reportarse, cuídate mucho, un abrazo al poderoso, mágico y estado de Morelos, también nuestro hermano. ¡Súbele, venga!

0: día. Escuchemos quién está en línea en este fantástico miércoles. Hola, hola familia, buenos días por la mañana. ¿Con quién tenemos el gusto?
1: Bueno, hola, bueno. Buenos días, soy Maurilio.
0: ¡Ay! Buenos días por la mañana, ¿con quién tengo el gusto gustoso?
1: ¿Qué pasó, amigo? Buenos días.
0: ¿Qué pasa, amigo mío? ¿Cómo estás bien, yogurtero? Cuéntamelo todo, yogurtero del amor.
1: Aquí estamos, sí, amistándonos.

0: en este fantástico miércoles. ¿Cuál es la ruta de la yogurmoto, yogurtero?
1: Hoy nos toca Chignautla.
0: Venga.
1: Soloateno.
0: Sí, sí.
1: Francia, Fresnillo, San Salvador.
0: Bien, muy bien.
1: Tlahuaca.
0: Ande pues.
1: Y hasta donde se acabe, amigo.
0: Me parece perfecto, es un día lleno de cosas lindas y de mucha productividad y muy bendecido. Y preguntamos, mi querísimo yogurteo del amor, a ver, antójanos con los sabores, por favor, para hoy.
1: Hoy llevamos de fresa.
0: Fresa.
1: De mango.
0: Mande.
1: Canibalismo.
0: Sí, venga, sí.
1: Nuez, piña coco, durazno y natural con fruta.
0: Ahí está.
1: Pero mira,
0: dime.
1: Hoy de fruta,
0: sí,
1: le vamos a poner de ese que te gusta a ti, del melón
0: chino. Gracias, muy bueno por el puesto. Honorable yogurtelo, tú das buena calidad en la comida. Bien. Gracias, amigo mío. Además, les tía a mí decir que el chino y el melón son buenos para la salud y el bienestar. Ahí está.
1: Exactamente. Eso. Así como la de un tamborazo.
0: Claro, es a los bon, con mucho gusto. Venga, a ver, entonces llevaría melón chino y luego.
1: Melón chino, manzana, plátano. La especialidad de la casa.
0: Se escucha bien, ¿verdad? Pues de este, Chico Maravilla, ¿cómo ves? Sale. Danos dos de este, por favor, si es tan amable, ¿no? Con gelatinita.
1: ¿Quieres un puro melón chino o
0: No, pues yo creo que mezcladito, ¿no? ¿Se puede?
1: Ok, claro que de que Ven, se puede.
0: Y le pones hoy gelatina de frambuesa, ¿qué te parece?
1: Ah, ¿lo quieres mixto?
0: Ah, claro, por supuesto, ¿no? Que sea una bomba de energía y sobre todo saludable para la pancita, ¿va?
1: Claro que sí, amigo.
0: Venga, dos grandes, ya está. Y ahora sí pasamos a otra cosa, mariposa, y decimos qué canción te ponemos y a quién la dedicas.
1: Amiga, voy a querer ahora que me pongas dos. Me vas a poner es? La de la Isla Bonita con Madonna.
0: Bien, muy bien, adelante.
1: Y me vas a poner el Amariel Pérez.
0: Vámonos, vámonos, muy bien. Me parece mira, perfecto.
1: Vamos a mandar un saludo.
0: Viene.
1: A Doña Rodo.
0: Sí, sí.
1: A Don Toño. A Doña Susi de Chinauca.
0: Ándale pues.
1: Al buen José también de Chinauca y a su hermano Don Rafa.
0: Sí, sí, muy bien.
1: Ah, por cierto, mira.
0: Dímelo.
1: Ya me dijo Don Sandro.
0: Sí, sí.
1: Que te va a ir a ver allá al Zócalo.
0: Hombre, gracias, Don Sandro.
1: No, me da pero mucho gusto. Espérate. A ver. Dice que se va a llevar. Dice que se va a poner su playera blanca.
0: Ok.
1: Playera blanca porque quiere que le regales un autógrafo.
0: Hombre, gracias. Muy amable.
1: No, pero espérate, que ahí no acaba todo.
0: ¿En serio? Bueno.
1: Se la va a llevar blanca porque sí. Quiere que le dejes un beso pintado.
0: Así de plano. Pues se lo damos con mucho cariño, ¿no?
1: No, pues le va a cruzar todo, hay que entender.
0: Sabe de buenas cosas, de hermandad, sobre todo, del cariño por la máquina,
1: No cabe duda, Dios lo hace y solito se junta.
0: Es que la hermandad del Cruz Azul, amigo mío, ¿no? Es un beso de fraternidad para toda la vida. Lo hacemos con mucho gusto, claro que sí, se lo damos, ¿cómo no?
1: Creo que está igual que tú, el pobre venadito que habita
0: allá
1: en la serranía.
0: No, bueno, lo que pasa es que mira, Leti, buenos días, la máquina celeste, el mejor equipo del mundo,
1: No, hoy nada más.
0: Eso,
1: y también le vamos a mandar saludos ahí a la señora Robert, a Don Efren.
0: Muy bien.
1: A mamá Zorrito.
0: Sí, sí.
1: A el Tita Porras, que no puede faltar ahí, a doña Isa.
0: Bueno, ¿qué te digo?
1: Okay. Al buen brother de allá de Pizantla.
0: Ande pues, venga, muy bien.
1: A don Germain de Tlamayan Grande.
0: Sí, bien.
1: Al buen Goyito que ya se reportó.
0: Adelante.
1: A Sol Solecito.
0: Sí, sí.
1: A doña Florecita de acá de Jalacingo.
0: Perfecto.
1: A doña Pati de allá de Pozo Guerra.
0: Sí, sí.
1: América.
0: Sí, sí.
1: Para mi mamá, para mi hija, para mi marimbas.
0: Ande pues.
1: Para Lupita, para Maru, para mi suegra. Y pues ahí escuchamos las cancioncitas, amigo.
0: Me parece perfecto, mi querido yogurtero. Te doy un abrazo, excelente y vencido miércoles. Dime.
1: Oye, coges un pues algo para que le dejes bien pintadito el beso ahí a Don Sandro, ¿eh?
0: Mira, tal vez una buena pitaya color roja, con esa le dejamos el beso plasmado en la playera, ¿sale? Ándale pues, con mucho cariño, yogurtero, un abrazo.
1: Bendecido día.
0: Hasta luego. Gracias, duele, vámonos.

Puebla, en la Perla de la Sierra, de ahí nos movemos, porque tenemos mensaje que dice doña Oli, así, buenos días, señor Mau, y su gente de cabina, buen ombligo de semana, cuente para usted, doña Oli, la dama de los oldies, saluda, dice, al triple RR, al primazo, yogurteo del amor que va a reportarse, Huguito de Belén, Germaín, Galactín, brother de Misantla, Gavirán Pollero, David de Tlaxcala, José del Pan, compadrito, piquito de oro, Juanito, Carlito, Rorro, Juan Carlos, Mario Villalba, Tío Richi, Mario Rosales, Abelito, Muchacho Alegre, Abelito, otra vez, Paquetazo, Escorpión, Vampiro, Gallito, Zurdo, Casco Amarillo, el buen Tacos Tacos, Floriberto, Javier de Jesús, Caricabra, Pati de Pozo Guerra, Rita y Familia, Robert y su ratoncito, Reina y su chaparrito, Mayita, Mitzi, Melody, Blanquita Soto, América, Elsa Porras, Ana María, Reinita, Sonidera, Maricruz, Maribel, Irene, Irma, Ebony, Melina, Leonor, Isabel, Asunción, Chelita, Yoli, si quieres canción de la canción de fondo, Roy Orbison con Oli de Lonel y de Ring Stones, Brothers Unichets, Melody. Ese modo feliz, modo contento, gracias. Los clásicos nunca pasarán de moda. Súbele, por favor.

0: 80s, pues fue una muy taquillera, bonita. El tema era algo diferente, pero finalmente esa canción también acompañando al buen guión hizo de esta película un clásico de aquellos años. Bien, vámonos de Bolón Pimpones con mensajitos. Amigo mío, mi querido Chico Maravilla, vete buscando al gran Rigo Tobar del Costa Azul con Ay Cariño, por favor, de Rigo Tobar del Costa Azul, porque saludamos rápidamente a la gente bonita y maravillosa de San Martín, San Lucas. Doña Robert levanta la mano y dice: buenos días, don Mau y su gente de Camina. Gracias al Chico Maravilla, un saludo. Saluda a Giselita, Uriel, Pollito, Rubí, Renatita, Lupita, Ariana, Ever, Grecia, Vico, La Pirinola, Juanito, Abelito, don José y su esposa, señora Silvia, doña Vicky y su esposo Onésimo, para mi esposo Efrén, para Sol Solecito, Yolis, doña Gisela, doña Esther, doña Irma, Blanquita, dice doña Olivia, doña Olga, Ubalda, Adriana, Margarita, Gloria, Españolita, dos Chelitas, dos Patis, Sandra, Misty, Amalia, Asunción, Irene, Martita, Valentina, Rocío, Eli, las Reinitas, Lolita, Perita, América, Mazorritos, Alejandra, Ana María, Melina, Doctora, Ivonne, la Bailarina, la Bellota, Erika, Gallipán, Virgilio, Gavilán, Pollero, Juan Carlos, Hugo, Buki, Galatín, Ernesto, Carlito, los Marios, Oscar, Javier, José, JR, José Suadijado, el buen Querreque, perdón, Joel, Casco Amarillo, el Peligroso, Ángel, Axel, Caricabra, Brother, José Luis.
1: ¡Ay, cuánto guapo!
0: Y por supuesto, a toda la gente que hace posible esta transmisión. Gracias, señor Robert, muy amable. Súbele, amigo mío. 544, los clásicos tampoco pasan de moda, ¿eh? Venga.

0: vamos con más llamaditas, amigo mío. Escuchemos quién está en la línea. Hola, hola, buenos días por la mañana. ¿Con quién tenemos el gusto gustoso? Bueno, bueno. Bueno, bueno, buenos días. ¿Con quién hablamos? Hola, ¿con quién tenemos el gusto?
1: Aquí es Tlamaya Grande.
0: Tlamaya Grande, ¿es tu Germaín?
1: Claro que sí, de muy
0: ¿cómo bien, estás, hermano? Bien. Buenos días por la mañana, ¿cómo te va?
1: Aquí otro día más, gracias a Dios.
0: Estamos es correcto, escuchando. Germaín, vamos con el reporte del clima. ¿Cómo estamos, señor Tlamaya Grande? Repórtanos, por favor.
1: Es un cielo despejado y al rato va otra vez otro agüita le va a dar.
0: Ah, está lloviendo por allá. Bueno, familia, ahí está. Ahí está lloviendo en este Tlamaya Grande. Tomen precauciones si va para allá. Y por supuesto, no se exponga a la lluvia tampoco. Bien. Mi querido Germaín, preguntamos, hermano, ¿algún tema musical? Saluditos.
1: Pues saludos ahí, que me recibió la llamada.
0: Sí, gracias.
1: Y también, don Mauricio, un saludito con toda su familia.
0: Gracias, también. Hermano, muy amable, muy gentil.
1: Y vamos a saludar a los amigos de Amanecer Cubano.
0: Muy bien, vienen.
1: Para Adriana de Canaditas, a la mejor amiga, bien. Que ya también se reportó.
0: Perfecto.
1: Para doña Amalia y don Manuel, también para Conrado, un saludo. Sí. Para América, para el Zaporras también.
0: Perfecto.
1: Para Pati de Pozo Guerra,
0: muy
1: para
0: bien.
1: Reina Sumidera.
0: Bien.
1: Para Anita de Huachinango, para
0: Chilita,
1: para
0: sí.
1: Doña Robert,
0: sí, sí.
1: Pozo Fred también se acaba de reportar.
0: Sí, vi.
1: Para Doña Olis, para Piquito de Oro, para
0: Felipe Pau. Venga.
1: Para Ubalda, los fabulosos Pérez Vázquez, para los Marios, para Mario Villalba,
0: ándele,
1: Mario
0: González, pues.
1: Mario Ramírez
0: pues.
1: También.
0: Venga.
1: Para Gavilán Pollero, para Don Poli de Tantoyuca, para sí, sí. Juan Carlos de Peyahualco.
0: Sí, sí.
1: Para Don Virgilio, para Don Goyito, de
0: sí.
1: Papatlazolco.
0: Sí, sí.
1: Para el Suizado José Juan Méndez, para el Yogurtero también.
0: Bien, muy bien.
1: Ya saludó hace rato y para Huguito de Belén.
0: ¡Ay, venga!
1: Para José de Tultingo del Valle, para el Gran Peligroso.
0: Ándele, pues, venga, muy bien.
1: Jorge de Chiconcuautla también, saludo para Greñita.
0: Con mucho
1: para,
0: gusto, amigo, con mucho gusto, venga.
1: Para Galáctico, sí, para sí. Juanito.
0: Sí, bien.
1: Para Don Paquetazo.
0: Sí.
1: Y aquí mis amigos de aquí de Tlamaya, para Vecino Cruz, Homero, toda
0: la pues, familia. Ándale pues, venga.
1: Enoja Rido.

0: para Enrique Sánchez y todo lo que me faltaron.
1: Me parece perfecto, amigo mío. ¿Alguna canción que quieras?
0: Me van buscando un grupo que se llama Luz Azul.
1: ¿Qué es Luz Azul? Venga, sí. Sí.
0: ¿Cómo se llama?
1: Bien, de acuerdo. ¿Quién más?
0: Jorge.
1: No se acuerda. A ver, Grupo Azul, ¿pero cómo se llama la rola?
0: Sí.
1: ¿Cómo?
0: Luz Azul se llama el campesino.
1: El campesino, vale, pues la ponemos con mucho cariño. ¡Dale! ¡Dale, Yerba, un abrazo! ¡Cuídate mucho! Míralo, míralo, te digo, pero bueno. Súbele, chico maravilla. 5:48, esto es Amanecer por la Novenga. Súbele, por favor. Ahí está.

Pienso que bueno, así que la gente dice que al vecino que no, no, al contrario. Son personas muy afortunadas y bendecidas porque mira, de entrada están en un lugar tranquilo, donde hay armonía muchas veces, naturaleza, escuchan el canto de los pajaritos, se pueden desayunar, la verdad bonita la vida también el campesino, claro, cultivan, siembran, cosechan, la verdad es que bueno, son afortunados y como todo trabajo también siempre redituable. Un abrazo a mis bellos campesinos que son lo mejor, para que nosotros, mira, estemos comiendo sano y fuerte. ¡Súbele, amigo mío, venga! Vámonos, 5:50, ¿ya acabó? ¿Está rápido? No, bueno, espérame. Estaba yo aquí arrancándome apenas y mira, pero bueno. Vamos con mensajitos, Chico Maravilla dice lo siguiente. Hola, hola, buenos días, amigo Maurilio. Te saluda Joel de Chautempan. Hola, Joel, ¿cómo estás? Buenos días. Quiero dos melodías. La primera de Carlos Santana, Europa. Uy, qué buena rola. La segunda de 1, 2, 3, Detente, de Roberto Jordán. También buena rola. Saludamos, dice, a toda la familia de Macer Poblano. Perdón, a Hugo de Belén. Doña Reina. Misty de Tlaxcala, perdón, a Elsa Porras, a Doña Rita, Gallipán, Marcelita, Doña Robert y su esposo, a Doña Juanita de Los Cítricos, a Sol Solecito, Pati de Jalacingo, al Japo Japonés, al Zurro y su novia, a David de Apizaco, Charlie, a Doña Gloria, a Doña Irma, Casco Amarillo, a Los Panaderos, a José Virgilio, Efraín, a Benito Lauripanda, a Lina Martínez, a Jennifer, a Erika de Chicago, América, dice, a otra vez América, y a los que faltaron lentamente, mi amigo Joel Chautempan, que está en modo feliz y modo contento. Dios bendiga a Chautempan y súbele, amigo mío. ¡Qué temazo! ¡Qué temazo!

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1: hijo. 5:54. No, bueno, bueno, es que mira, ¿por qué ponen el gallo? Por lo siguiente, dice: muy buenos días, señor Izúcar, locutor, alias el gallo Claudio. Gracias, hijo, muy amable. Aquí haciendo locución como todos los días. Bueno. Oye, mira, saluditos para el buen Giancarlo, la Unipanda, Salcero, Chico Maravilla, la linda Salina, Jennifer, Dana, Jocelyn. Quiero pedirle que me compre dos rolitas, hijo, la de Grupo Carlos, que se llama Mujeres, dedicada a todas las damas hermosas de Amanecer Poblano. También dice saludos para todos toditos de la A a la Z, que nadie se quede sin recibir saludos desde La Chichópolis, de parte de amigo de mi servidor, El Peligroso. Súbele pues, Chico Maravilla. Gracias, muy amable por comunicarte con nosotros. 5:55, súbele, Chico Maravilla, Amanecer Poblano.

0: caricatura, la verdad es que bueno, qué divertidas me daba yo, sobre todo, oye, se daba con el perro unas golpizas terribles, terribles. Es que estaba el perro, lo paleaba feo, pero bueno. Era también acá y con el piso, pero bueno, un gallo flojón, medio abusivo, y bueno, ¿no? Y el perro también gruñón, pero bueno, divertido. 5:57, chicos, ahora vamos con más llamadas, por favor, amigo mío, escuchemos quién está en la línea telefónica. Hola, hola, buenos días por la mañana. ¿Con quién tenemos el gusto gustoso? Bueno, bueno. Hola, hola, buenos días.
1: Bueno.
0: Bueno, vámonos, vámonos. Buenos días por la mañana. ¿Cómo estamos, doña Reina Reinalda? ¿Cómo le va? Cuéntemelo todo.
1: Bien, bien, gracias a Dios. Acá amanecimos, que es lo importante.
0: Es correcto, muy cierto, gracias a Dios. Y bueno, le preguntamos a la mujer más enamorada de todo el cuadrante, ¿alguna canción que quiera? Bueno, primero que nada, sello de la...

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1: ¿Será? Pero bueno, ahí está la reina, soy de la casa, la mujer más enamorada en esta mañana. Adelante, escuchamos.
2: Gracias, no, gracias.
1: Adelante. No, hombre, con mucho cariño.
2: Bueno,
1: adelante.
2: Que, vamos a saludar a mi chaparrito,
1: sí,
2: claro.
1: Sí. Muy bien, claro, por supuesto.
2: Para ti también, Mau, para Salo.
1: Gracias.
2: Para Joel, que ya se reportó también.
1: Correcto,
2: para Ray, también, sí, que ya se reportó. Alejandra y su zurdo.
1: Sí, muy bien.
2: Para Eli, para Flor, para Japonés.
1: Pura
2: para
1: gente enamorada.
2: Vamos a felicitar a Giselita, que sacó buenas.
1: Es correcto, claro, sí, por supuesto.
2: Que ella es una señorita, la vimos muy pequeñita, pero mira,
1: sí,
2: ya.
1: Sí, sí, ya pasando la tercera secundaria, ¿no?
2: Sí, ¿te acuerdas cuando la conocimos? Que era una niñita.
1: Claro,
2: chiquita.
1: Claro que sí, por supuesto. Pasa el tiempo,
2: bueno,
1: no cabe duda, ¿no?
2: Felicidades, claro, pasa rápido el tiempo. Pero
1: así es.
2: Muchas felicidades para, sí, esta,
1: sí,
2: niña.
1: Sí, sí.
2: Pues para América, para Missy, para Hugo, para.
1: Perfecto, muy bien.
2: Para todos, Mau, para todos, porque ya no va a dar tiempo, ya te vas al corte.
1: Ok, de acuerdo, también no pasa nada, venga.
2: Bueno, para todos, Mau, quiero la canción, quería dos, pero ya no va a dar tiempo.
1: A ver, ¿cuál es que sí? Usted diga, ¿cuál es quiere? Venga.
2: Bueno, cuando me enamoro con Andrea Bocelli.
1: Ah, buena rola, cómo no. Cuando me enamoro yo.
2: Exactamente.
1: ¡Ay! Venga,
2: y también venga. Apenas te fuiste ayer con los Tigres del Norte.
1: ¿A dónde fui yo? ¿A dónde?
2: No, ¿cómo? Sé, ¿a dónde fuiste?
1: Pues viste, apenas te fuiste ayer. ¿Qué vinieron a Puebla a cantar los Tigres del Norte? Yo no fui. Ah, perdón, perdón. Se llama así. Ah, bueno, perdón, bueno. La ponemos.
2: Bueno, ayer la estaba yo escuchando.
1: Ah, bueno, diferente. Bueno, con mucho gusto la ponemos.
2: Pues para todos los que ya se comunicaron, para todos, para Reina Sonidera también.
1: Ándele,
2: para todos, Mau, porque ya no nos va a dar tiempo para
1: con
2: ir.
1: Con mucho cariño,
2: para
1: no se preocupe.
2: Todos los que están por comunicarse.
1: Ándele, pues, la reina.
2: Ay,
1: cuídense mucho y por si me queda le cuesta, ¿eh?
2: Gracias.
1: Ándele, pues. Momento de la pausa, Chico Maravilla, y súbele a estas bellas canciones. No se vayamos, vinimos. Esto es Amanecer Poblano.

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4: El 12 de agosto de 1911 nació en la Ciudad de México Mario Moreno Cantinflas, considerado uno de los comediantes más importantes del mundo hispano. Su personaje representó al mexicano común que enfrentaba con ingenio las injusticias sociales. ¿Sabías que el verbo cantinflear fue incorporado al diccionario de la lengua española en 1992? Significa hablar mucho, con aparente lógica, pero sin decir nada concreto. Sin embargo, detrás del humor había una crítica constante a la burocracia, la desigualdad y los abusos del poder. Charles Chaplin afirmó en su época que Cantinflas era el mejor comediante del mundo, un reconocimiento que consolidó su prestigio internacional. 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Yo soy Claudia Juárez y aquí el pasado siempre tiene algo que decir.
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33-37-77. Dígale, Aline Martínez, chica, llegué. Pásame al aire, por favor, o mande el mensaje al 22-15-87-56-57. Se manda, por favor.

0: Las telefónicas, mi querida Lina, por favor, si es amable. Escuchemos quién está en la línea. Bueno, bueno, buenos días por la mañana. ¿Con quién tenemos el gusto gustoso? Hola, hola. Ah, caray.
1: Okay. Que se ronco el pájaro.
0: Ah, hombre. Caray, qué barbaridad, hombre. ¿No? Es correcto, llegó el pájaro loco Popeye, primo, ¿es correcto?
1: No, soy Poli, papi.
0: Ay, perdón, amigo mío, pues, ¿qué dijo? ¿Qué pasó? Ese cordón me extrañé, uy, pero...
1: Ya te estás olvidando de mí, viejo.
0: Perdón, perdón, pero bueno, es que dije, ahora, ¿qué pasó? Pero bien, ¿cómo estás, mi Poli? ¿Cómo te va, mi hermano?
1: Nada, aquí estamos dándole gracias a Dios por tu llamada.
0: Ahí está, mira. Ahí estás, mi querido Poli. Bueno, oye, ¿dónde amaneces, Poli? ¿Dónde andas?
1: Aquí estamos aquí en Jico todavía, porque estamos, te digo que fui a arreglar la rótula entera.
0: Oh, pues, sí, sí, claro. ¿Y cómo sigues, por cierto? ¿Y todo bien? ¿De suspensión?
1: Pues ahí va, ya mejor.
0: Bueno, hay que cuidarse, que digo, somos modelos clásicos y sobre todo hay que cuidarse ya porque ya fácil, las piezas ya están escasas de los modelos clásicos, pero bueno,
1: sí,
0: ¿eh?
1: Sí, sí, sí. Somos como surus de aquellos
0: tiempos. Sí, te digo, yo le digo a mis hijos, mira, a mí, por ejemplo, como carro antiguo, los domingos, te digo, le sacan a la vuelta, así lo lavan, lo pulen, y otra vez a guardarlo, porque además es una vez a la semana, ¿no?
1: Sí.
0: Somos clásicos, pero bueno, mi Poli, hermano, pregunta, dime, dime.
1: Estaba yendo a la niñita, a la mejor amiga, sí, ya tiene, yo tenía ratos que la escuchaba tan a la niñita.
0: Sí, sí, sí, ya creció,
1: yo,
0: ¿verdad?
1: Una vez que hablé por allá de Nayarit, ya hace más de 3 años.
0: Sí, claro.
1: Y sí, estaba más niñita y ahorita es una señorita.
0: Es correcto, el tiempo ha pasado, amigo mío, por eso la importancia de siempre estar con la familia, vivir momentos maravillosos, porque la vida es un instante y se va rapidísimo, mi Poli, ¿no?
1: No, pues sí.
0: No perdamos el tiempo. Claro, claro. Claro, amigo mío, por supuesto. Oye, y preguntamos, a ¿algún tema para hoy, hermano?
1: Mírame, primero le vamos a mandar un chistecito a la mejor amiga.
0: ¿Así de plano?
1: Para ti y para todos los compas.
0: Viene.
1: A ver, ¿qué hace un taco en la cama?
0: ¿Qué hace un taco en la cama? Ah, caray, ¿descansando?
1: Está acostado.
0: Está bueno, está bueno, me gusta.
1: Ahí te va el otro.
0: Está acostado.
1: Para la mejor amiguita.
0: A ver, viene.
1: ¿Cómo se le llama a un 9 recién nacido?
0: A un 9 recién nacido. No lo sé. ¿Cómo se le llama?
1: A ver, mejor amiguita, piénsala.
0: A ver, mi querida Lina, ¿cómo se llama a un 9 recién nacido? Pues 9.
1: Un 9 recién nacido.
0: ¿Sea nuevecito?
1: Se le llama nevecito.
0: Eso,
1: papi.
0: Bien. Ahí está, perfecto. Muy bien, mira, está bien para que arranquemos una sonrisa, ¿no?
1: Ajá.
0: Perfecto. Oye, mi Poli, dime.
1: Ahora hay una canción que se llama
0: ¿cualquier?
1: Sin miedo a nada.
0: Sin miedo a nada. ¿Sabes quién la canta? No.
1: No me acuerdo quién la canta.
0: Bueno, o sea, ¿quién te ha, de Botali, por
1: y
0: favor?
1: Si no, por ahí también te pedía la de Nomás Contigo de Mario Pinto.
0: ¡Vámonos!

0: Dios, ¿y a quién la dedica? Chinguenguenchón.
1: Tú y esa brita es para qué rancheritos, para quién más.
0: Ay, perfecto, muy bien, nada más.
1: La de Tampico.
0: Amor, ese Tampico te trae de un ala, amigo mío, ¿no?
1: Puta, la neta sí, pero me la voy a robar a qué rato.
0: Así de plano. Oye, pero estás contento, que es lo importante, ¿no?
1: Aunque sea su amistad, le voy a robar.
0: Está bien, amigo. Mira, hay que seguir insistiendo, no pasa nada, ¿no? Ya te digo, las cosas valen la pena, cuestan, pero finalmente, al final de todo, hay siempre una buena recompensa, ¿no crees?
1: Sí, mi hermano.
0: Ándale, un pues, saludito hermano. Para ellos. Perfecto, ándale, va tu melodía, sale, Puri.
1: Y por ahí, sí, dime. La escuchamos y un saludito ahí para el yogur, ya vi que ya habló yogur.
0: Es correcto.
1: Y para un compa que habló hace ratos, no sé si... ¿Cómo se llama uno que dijo que mandó saludos de cantonito?
0: Ah, ¿quién sería?
1: Efraín, no, o Conrado, algo así.
0: No, tú no has hablado, pero bueno, un saludo para él, ¿te parece?
1: Alguien, bueno, felicidades. Ay, también para él, Dios, y bendiciones. Ahí también para Ruli, luego Ruli.
0: Parece perfecto.
1: Ruli, ni siquiera me... Nada, pues dijo José.
0: Sí, pues sí, claro, sí, también te lo clámales, ¿no?
1: Y también ahí para la saluden. Bailarina.
0: Se vale, muy bien, amigo.
1: Perfecto. Dale, pues, nos escuchamos y bendiciones. Un abrazo. Para todos.

0: parroquial, por favor, vete al campanario. Suena la campana, tilín, tilín, tilín, por favor, porque es importante anuncio parroquiano que vamos a dar esta mañana. Y mira, a ver, mira, la verdad es que, bueno, quiero agradecerle muy, muy, muy, muy gentilmente, gracias a Chiles en Nogada, Carito, You, OK. Ayer voy a contar brevemente, estaba yo aquí en la oficina, llevamos al de salida. Cuando paso aquí por cabina de radio, veo a Mariano Serrano, que está en Voces del Ayer. Estaba dando una entrevista, porque se ve que en este momento es la feria de el Chile ahí en Calpan. Y bueno, pues yo vine, me hablaron acá, y la verdad es que Carito me regaló un chito de nogada que estaba, mira, maravilloso. Aquí Giancarlo García, mi querido Beto, el productor también, mi querido Pichardo, se apellida Pichardo, me parece el chico que está ahí arriba. Y servidor y Mariano dimos cuenta de un chilito de nogada. Gracias, familia de Chiles Nogada en Carito. Allá, You, OK, se llama el lugar. Y si va usted por allá, visítelo, vamos en la dirección. Es, mire, hay un costado de la lo que es el convento, están ellos. Muchas gracias, muy amables, muy ricos, muy sabrosos. Bien, dicho esto, ahora sí, vámonos con llamadas telefónicas. Me queda Ali, por favor, 6:20. Escuchamos quién está en la línea. Hola, hola, buenos días por la mañana. Bueno, bueno.
1: Bueno, bueno.
0: Buenos días. Ay, Dios santo. Ay, Dios santo. Ay, Alina, Alina, Alina, pero bueno. Elcita Porras, ¿cómo estás? Cuéntamelo todo.
1: No, gracias a Dios, mira, aquí trabajando.
0: Qué bueno. Oye, estoy hecho mucho, así como que mucho eco. ¿Dónde andas o dónde estás?
1: Estoy aquí por el barrio de Tepatlán.
0: Oye, ¿vas manejando?
1: No, estoy en una tienda de conveniencia.
0: Okay, bueno, a ver, salte de la tienda porque creo que no está bien la recepción, Elcita Porras.
1: Okay.
0: Por favor, si es tan amable. Que por cierto, familia, lo que sale de Zaporras, ahorita que salí yo al auto, está el Popocatépetl y el Iztaccíhuatl, están hermosos, nevados.
1: Sí, muy.
0: ¿Verdad? Si usted puede verlos.
1: Muy nevaditos.
0: ¿También logras verlos tú?
1: Sí.
0: Están
1: sí,
0: bonitos,
1: mira,
0: ¿verdad?
1: Tengo la visibilidad de ellos y hasta del Pico de Orizaba, que también está bien.
0: Claro, claro. Lo que pasa es que Puebla está rodeado de volcanes y ahorita está muy bonito, ¿verdad? La verdad, aprecie esta bella estampa que nos regala la naturaleza. Elcita Porras, me da gusto que estés chambeando.
1: Es.
0: Te pregunto en esta mañana, ¿alguna canción que quieras? Saluditos.
1: Saluditos ahí para todos.
0: Sí, sí.
1: Los que se acuerdan de mí, los que ya se reportaron.
0: Venga.
1: Los que me escriben.
0: Sí.
1: Hay para todos. No hice lista porque ando en la ocupación, no, pero siempre me acuerdo de ustedes.
0: Eso. ¿Va? Oye, ya acabó el año sabático, ahora te aventaste largo sin chambear, ¿no?
1: Nada más estoy temporal, Mau.
0: Híjole, o sea, que amenazas conseguir el año sabático.
1: Así es,
0: pero qué flojita de saber a muchacha. Ah, sí, al otro año.
1: Hasta
0: luego,
1: es que pues vamos a salir más de viaje, entonces.
0: Pues sí,
1: imagínate. No se me estén dando permiso, ¿verdad?
0: O quien fuera tú, amiga mía, pero bueno, ¿verdad? Qué suerte los que no se bañan, pero bueno. No, no es cierto.
1: Sí, por eso no te bañes.
0: Es correcto.

0: ¿verdad? Depende del tipo de baño es donde voy, ¿no? Si baño así una semana, voy cerca. Si me baño un mes, me voy más lejos, ¿no? Así entiendo, ¿no?
1: Así es.
0: Está bueno, Luisita. ¿Alguna pues, canción que quieras? Dímelo, cuéntamelo.
1: Quiero la canción de Hermoso Cariño con Vicente Fernández. Es ahí para mi güerita. Le mando un abrazo. Que anda trabajando, yo creo. Bien, y pues ya sabes. Sí, para que se anime. Sí. Ahí para Ray, para...

0: Buenos
1: soy
0: días.
1: Laura, ¿me puede entregar?
0: Hola,
1: al
0: Laurita.
1: Grupo?
0: Ah, claro. Pues
1: soy acá de Tenango de las Flores.
0: Claro que le entregamos.
1: ¿Puedo poner una canción de los Tigres del Norte?
0: Con todo gusto.
1: De los Tigres del Norte, La Puerta Negra.
0: Vámonos.
1: Y te mando saludos para todos los de la cabina, los de la escuchan a la radio. Soy nuevo acá de Tenango.
0: Ok, Laurita.
1: Gracias.
0: Bienvenida a la familia, nos da mucho gusto. Y mientras le integramos, obviamente, al chat de Amanecer Poblano. Súbele, por favor, Lina.

0: Más llamadas telefónicas, mi querida Lina, por favor, escuchemos quién está en la línea telefónica. Bueno, buenos días por la mañana. ¿Con quién hablamos?
1: Buenos días.
0: Ya llegó hasta acá, como siempre. Good morning por la mañana, mi buen Bali. ¿Cómo estás?
1: Todo bien.
0: Dije, mi pueblo Jaguar, tuyú. Eso bien. Fanny, thank you. Cuéntame, Paquito, ¿cómo está amaneciendo el bello Acatlán de Osorio? Cuéntanos, por favor.
1: Pues aquí un poquitito fresco, poquitito, ¿no? Nada de qué.
0: Bueno, pero algo
1: está haciendo frío.
0: Algo es algo, ¿no? Mejor, ¿no?
1: Está bueno la temperatura ahorita.
0: Ah, qué rico, qué sabroso, mi buen Paquito. Y arráncate, mi hermano. ¿Algún saludo? ¿Alguna canción?
1: Pues la vecinita por ahí, Mau.
0: ¿Otra vez la vecinita? Ay, sí. Ese río lleva agua, suena mucho, ¿eh? A eso me agrada. Bueno, ¿todo bien?
1: Hay saluditos para Isabelito de los Mini.
0: Eso,
1: para
0: muy bien. Viene.
1: Doña Reina de Terzán. Para Reina Sonidera. Para Adriana de Canaditas.
0: Adelante.
1: Para Sol Solecito.
0: Perfecto, muy bien, adelante.
1: Para Doña, ¿cómo se llama? La de Doña Oli, ¿cómo se llama?
0: La Doña de los Oldis, Doña Oli. Ajá. Sí, claro, Doña Oli.
1: Para acá, para Doña Rosita de Palo Blanco y toda su familia.
0: Un abrazo, Doña Rosita.
1: Para Gemma y su familia, y para
0: bien.
1: La maestra. Ay, ¿cómo se llama la maestra? Su prima.
0: Míralo. A ver, ahí está Filemón, ¿no te digo?
1: Para Paco de Petlalcingo.
0: Ok. ¡Ande, pues! ¡Ey, venga! ¿Qué más?
1: Se lo pasa de Rossi.
0: ¿Quién más?
1: Para su hermano Terry.
0: Híjole, no, ven.
1: Usted, la que saca la sangre.
0: Eso, mi buen Terry. ¿Quién más?
1: Para Peligroso, para Fili de las Cañas.
0: Sí, sí.
1: Para el Poli, hermanito de José, sí, ya sabes
0: sí.
1: Que...
0: Sí, perfecto. ¿Quién más?
1: Esos dos, ¿cómo se quieren esos dos hermanitos?
0: Pues, oye, la familia, Paquito, ¿no crees?
1: Ah, claro.
0: Totalmente, hermano.
1: Para mi cuñado, el Greñita.
0: Ándele, pues, bueno, muy bien.
1: Para el de los tacos.
0: Mi buen Conrado, Rado, ¿no?
1: Y no debe ser falta mi papá, pero pues ya no sé que si es mi papá o mi mamá, porque
0: no,
1: pues ya ves
0: papá,
1: que ya cambió
0: tu
1: de...
0: Tu papito.
1: Sí, como dijo don Juanito dijo, pues ya un hombre con experiencia, pues ya lo calificó.
0: Bueno, pero también a veces...

0: Se equivoca uno en la vida, Paquito, pero bueno, ¿no? Que mi gallo tenga bueno, derecho pues, a réplica, ¿va?
1: Bueno, pues si, no, si ya no es mi papá, aunque sea pues mi mamá, pues
0: yo qué. Bueno, realmente, mira, el cariño no importa, que te quiera mucho lo que aquí realmente prevalece.
1: Porque ahora dice que ya anda incubando.
0: Ah, bueno, mira, pues aquí realmente respetamos y lo queremos mucho al gallito, ¿eh?
1: No, ya no es gallito, ya es gallinita,
0: bueno,
1: pero por
0: el
1: todo
0: bueno, modo sigue siendo... Bueno. Es parte de la familia, así los queremos, ¿eh?
1: Ah, claro que sí. No importa que se cambie la América.
0: Bueno, no importa, lo queremos igual. Ay, saludos, muchacho América, de Dios.
1: Saludos, América, de veras.
0: Por un abrazo, mi querida hija América.
1: Pues muchas bendiciones y ahí estamos, Mau.
0: Cuídate mucho. Un abrazo, mi buen Paquito. Dios te bendiga, hermano.
1: Igualmente, Mau.
0: Decimos, adiós. Bye, Bali. Happy Day. Le siento borrón y sube, Bali.

0: 6:29, mucha llamada, mucho mensaje en este fantástico miércoles 12 de agosto, que por cierto, saludo a todas las claritas, hoy Santa Clara, por cierto, Santa Clara el día de hoy, se conmemoramos Santa Clara, bien, a ver, bueno, bueno, buenos días por la mañana, ¿con quién tenemos el gusto gustoso?
1: Juan Méndez.
0: Juan Méndez, levanta la mano, ¿cómo estás, ahijado? ¿Cómo te va?
1: Bien, padrino.
0: La pregunta es como todos los días, ¿es correcto?
2: Próxima estación.
0: Ahí está. ¿De qué estación sales el día de hoy? Y así ahorita me espantó.
1: Linda Vista, Ciudad de México.
0: Linda Vista, Linda Vista, Linda Vista, venga. Y preguntamos a mi hijado, ¿alguna melodía? Saluditos.
1: Mariachi Vargas de Tecalitlán, Camino Real de Colima.
0: Vámonos, Camino Real de Colima con el Mariachi Vargas de Tecalitlán, señor, el Vargas. Y venga, y preguntamos, ¿alguna canción que quieras?
1: Ya le dije.
0: Digo.
1: Camino Real de Colima.
0: A ver, si estás atento, no es cierto, a ver. Una broma que te hice. Ay, bueno, mi lemón también. Bueno, a ver, saludos. Uy, andan muy subtiles. a ver, saludos. Está enojado, ¿eh?
1: Bueno,
0: mi baño. Ok. Perfecto, ¿quién más?
1: Para los cuatro de Acatlán, para Charlie, para el pájaro.
0: Venga, muy bien.
1: Para el santo del amor galactín.
0: Sí, sí, venga.
1: Y para.
0: Sí.
1: La hija de Virgilio, Paco.
0: ¿Cómo? Ah, caray, bueno, muy híjole, bueno, está bien. Paquita, entonces sería, ¿no? Francisca. Pues sí, sí, es mujer, pero bueno, bien. ¿A quién más entonces? Venga.
1: Para mi amigo Héctor de la Sierra Norte de Puebla.
0: Bien, bien, muy bien.
1: Bueno,
0: gracias, ahijado, muy amable. Va de vuelta el saludo con todo cariño para ti, con todo cariño esta mañana. ¿Y a quién más, ahijado?
1: Para el yogurtero, para el Germán López.
0: Bien,
1: y
0: perfecto.
1: Gregorio, que no saludan.
0: Ande pues, ande pues, no pasa nada. ¿Y nada para más?
1: La novia de Morelos también, y la del zurdo, su esposa, no saluda.
0: Oh, bueno, perdón, perdón, discúlpala, pero bueno, ¿a quién más? A ver.
1: Para mi amigo José Turcina del Valle.
0: ¿A quién más?
1: Bueno, para el Sergio de Guerrero, para Antonio de San Martín, Texmelucan, y Antonio
0: pues
1: de la Sierra Norte de Puebla.
0: Ande pues, venga.
1: Mi amigo Conrado, sí, sí, de la ciudad de Zacatlán, de las Manzanas, Sierra Norte de Puebla.
0: Okay, perfecto, muy bien.
1: Para, y su esposa Rosa, para este Régulo de Santiago Miahuatlán, Tehuacán, Puebla.
0: Bien, bien, bien, bien.
1: Doña Reina, la de la selva, y la otra del conjunto.
0: Okay. La reina sonidera, bien.
1: Sí.
0: Bien, bien.
1: Para don Felipe.
0: Sí.
1: Para Elsa Porras, que nos saluda.
0: Ándale, pues dice, pues sí, nos saludó, tiene razón. ¿Nada más?
1: Para Celestino de Panco de López,
0: okay,
1: para los pichones, los guardabosques.
0: Bien, muy bien.
1: Para Casco Amarillo, para el Peligroso.
0: Ok, perfecto.
1: Para todos que estén escuchando Amanecer Poblano en el estado de Puebla, otro estado.
0: Y decimos adiós, ahijao.
1: Adiós, soy un eco de la ciudad de Puebla.
0: Súbele, Belina, venga.

Más bien, de acuerdo. Dice, aquí otro mensaje más, que dice lo siguiente, saluda a Alejandro Juárez de Altotonga, Veracruz. Gracias, Alejandro, muy amable amigo mío por comunicarte, ponerte en contacto. Otro más, ahí rápidamente, que dice, buenos días, Teciutlán, levanta la mano. Hola, Teciutlán, buenos días. Dice, aquí una canción de Enrique Iglesias que se llama Héroe. Ay, buena rola, cómo no. Para mi lucerito Belén, ya trabajando, saludos a don Juanito, el casco amarillo, el peligroso, al Yogurmoto, dice, al Yogurtero, me imagino. Ah, dice, a de Juan N. Méndez, y vamos a la feria. Gracias, como siempre, el Tiro Toño se reporta en esta mañana.

0: pasen mucho mensaje, mucha llamada para que todos pasen a línea, por favor, 634. Hola, hola, buenos días por la mañana. ¿Con quién tenemos el gusto gustoso? Bueno, buenos días. No, a ver, una llamada más, por favor. Bueno, bueno, buenos días por la mañana. ¿Con quién tenemos el gusto gustoso? Hola, hola. Bueno, buenos días. ¿Con quién tenemos el gusto? Hola, buenos días. ¿Eres tú, David Cho?
1: Sí.
0: ¿Cómo estás, hermano? ¿Cómo sigues?
1: No, ya mejor.
0: ¿Ya sí? ¿Ya estás bien en la panza?
1: Sí, ahorita sí, ya.
0: ¿Entonces ya estás haciendo ejercicio?
1: Sí, ya vamos.
0: Eso,
1: ya
0: muy
1: vamos
0: bien, mira, iniciando. Bicho, perfecto. Oye, ¿cómo está, vecino el bello Tlatlauqui?
1: No, pero ahorita está caluroso.
0: ¿Caluroso?
1: Está despejado.
0: Ah, bueno, bien, bueno, está, me va corriendo. ¿Alguna que tú que quieras, mi buen Davicho? Saluditos.
1: A ver si tiene la canción de... No sé si la canta Javier Solís o Pedro Infante.
0: ¿Pero cuál de
1: ellas?
0: La de
1: Dios ahorita muere.
0: ¿La cantan los dos? ¿Con quién la quieres?
1: Sí, ¿verdad?
0: Sí, la cantan los dos. ¿Qué versión quieres? ¿Con Javier Solís la quieres?
1: Ajá.
0: A ver si ya sale con él, pero yo sé que cantan los dos. A ver, con mucho gusto.
1: No, con Pedro Infante, a ver, con cualquiera de los dos.
0: Pero con Pedro Infante, Lina, ponle, por favor. Con Pedro Infante, es que mira, mira, bicho. No, pues con una, no, no, pues también. O quién es Jorge Negrete, no, no, no es cierto. Con Pedro Infante, Melina, a ver, y arrógate con saludos, mi querido Davicho.
1: Pues ahí para mi jefe, que pues está llegando su. Bueno, va a cumplir 3 años de que partió Alberto, claro, Guerrero, sí. López.
0: Bien, bien.
1: Ay, también para uno de mi tío, también, que igual también. Ya cumplió 3 años.
0: Ok, de acuerdo, la familia que está. Está, mira, físicamente no está, pero está más presente en tu corazón, ¿no? Ok,
1: sí,
0: nunca se han ido. Eso, amigo mío. ¿A quién más?
1: Un saludo para mi amigo Martín Ventura.
0: Venga, Martín.
1: Para amigos, para el yogurtero. Eso. Para todos los que están ahí en la. Ahí en el programa de la Marcet Pongano.
0: Gracias, Davicho. Muy amable, hermano. Muy amable, gracias.
1: Ahí para doña Michi de Tlaxcala. Bien. Para la doña Sonidera.
0: Sí.
1: Y en general, todos.
0: Ándale pues, hermano, un abrazo y va tu buen día, ¿sale?
1: Gracias.
0: Échale ganas, Dios te bendiga, mi hermanito, y súbele, el Dios nunca muere, 637.

0: clásico de clásicos, de Dios nunca muere, ¿verdad? También hay un saludo al estado de Oaxaca, por cierto, que tanto queremos. Y una llamada más, mi estimada Lina, por favor. 637. Bueno, buenos días por la mañana. ¿Con quién hablamos?
1: Buenos días, don Mauricio.
0: Doña Rita, muy buenos días. ¿Cómo le va? ¿Cómo está?
1: Pues acá esperando mi turno.
0: Nos da mucho gusto, doña Rita. Ha pasado y preguntamos, gracias por la espera, alguna canción, saluditos.
1: Y disculpe.
0: Mande.
1: Disculpe, ayer es que estuve ahí esperando y no me tocaba, ya está después que me ganaba del baño, pero perdone.
0: No, al contrario, perdón usted a nosotros, que bueno, luego se tardan, pero bueno, afortunadamente fue al baño y todo bien, afortunadamente, pero bueno, no se preocupe, le preguntamos alguna canción, saluditos. ¿Cuál?
1: Pues para todos los de, para usted.
0: Gracias.
1: Para Blanquita, para para el joven Oscar Guerrero, okay. Para Lalito Álvarez.
0: Sí.
1: Para Laurita.
0: Sí, sí.
1: Para

0: Noticias al Amanecer. Perfecto. Y para todos.
1: Me parece perfecto.
0: Para
1: ¿quién, perdón?
0: Para todos, para
1: me
0: todos.
1: Me parece,
0: ¿no?
1: Perfecto.
0: Nos tardemos.
1: No se preocupe. Perfecto.
0: Y para mi esposo Jesús Acevedo y mi hija Rosaura.
1: De acuerdo. ¿Alguna canción que quiera, doña Rita?
0: ¿Cuál?
1: ¿Alguna canción que quiera?
0: La renta. La de la ruleta, por favor.
1: La ruleta con Vicente Fernández. Ah, sí. Y sí. La ponemos, doña Rita, ¿sí? Cuídense mucho. Sí. Dios me la bendiga.
0: Gracias.
1: A usted por reportarse.
0: Día.
1: Vámonos con la ruleta del amor. ¿Sabes, Kalina? Tápame una, porque esta, mira. Son las llegadoras.

revisar buen ambiente que en la cabina más alegre de todo el cuadrante. Dice este mensajito: buen día, amanecer poblano. Quiletla, levanta la mano. Hola, Quiletla, buenos días, amigo. El muñeco, acá estoy. Compraste mi canción que suena de fondo, que es el cangrejo de Junior Clan. Saludamos a doña Patti de Pozo Guerra, Hugo de Belén, doña Reina, Joel de Chautempan, Salcero, Lauripanda, que ya llegó aquí a cabina. Por cierto, Adriana de Canaditas, Misty de Tlaxcala, Mister X, tu dejado de Juan de Méndez, el buen compañito de Papatlazorco, José de Tulcingo, América Galactín, Calicabra, Profe Denis, Elsa Porras, Peligroso, Alina Martínez también aquí con nosotros, Regulo Flor de Jalacingo, Bari, el Pinzas, Reina Sonidera, Mamá Zorrita Españolita, las primas del Pinzas. Ahora, ¿qué pasó? Todos escuchan Amanecer Poblano. Atentamente, el Japo Japonés. ¡Súbele bien, Lina!

0: ¿Con quién tenemos el gusto gustoso? Hola, hola. Bueno.
1: Hola.
0: Buenos días, ¿con quién tenemos el gusto gustoso?
1: Bueno, con Susi de Chicnaucla.
0: Susi, ¿cómo estás, mi Susi? ¿Cómo te va?
1: Bien, bien, hermano.
0: Y danos el reporte, ¿cómo está haciendo el bello Chicnaucla? Dinos el reporte del clima, por favor, Susi.
1: Pues con un solecito.
0: Ah, mira, muy bien, ahora perfecto. Sí. Está rico el día, ¿no?
1: Sí.
0: Bueno, vamos a aprovechar el día, mi Susi. Modo feliz y modo contenta, ¿sale?
1: Bien,
0: bien. Eso, mi Susi. ¿Alguna canción que quieras? ¿Saluditos?
1: Pues vamos a saludar a mi esposo, a mis hijos.
0: Ok, con mucho cariño para él.
1: Mucho gusto. Un saludo para usted, para
0: gracias, qué amable, gracias, muy amable.
1: Y un saludo para todos.
0: Perfecto.
1: Todos de la familia, toda la familia de Amanecer Poblano.
0: Más que perfecto, Susi. Preguntamos, ¿alguna canción que quieras?
1: Me puedo poner las mañanitas, es que hoy cumpleaños.
0: Es su cumpleaños.

0: salud y mucha bendición. Y súbele, Melina, por favor.
1: Estas son.
0: Y decimos.

0: Rara. Susi, un abrazo, felicidades.
1: Muchas gracias.
0: Y la pregunta, Susi, es, aquí llegamos el ambigú, ¿verdad? Seguramente a veces ambigú hoy va a ver el pipirín, ¿no? Aquí llegamos. Sí, pues sí.
1: Claro que sí, en la tardecita.
0: Pues ahí le caemos. Más claro. O menos como aquí, para no llegar a decir, ay, llegamos antes, así llegar exactamente a la hora, un aproximado para llegar a puntual, ¿no?
1: Como a las dos.
0: A las dos, ahí estaremos.
1: A la hora de la comida.
0: Pues apura salida también al turno para que a las dos, mira, le pelemos gallo para allá, para China, donde sale. Susi, un abrazo, felicidades. ¿Alguna que se quiera, hija?
1: ¿Alguna que se quiera? La de mi razón de ser con Lisandro Mesa.
0: Ah, bueno, mi razón de ser, ¿de esa?
1: Sí.
0: Anda, la ponemos. Susi, un abrazo, felicidades, Susi. Va, tu buenos días, ¿sale?
1: Gracias.
0: A ti, hasta luego. Gracias a ti por reportarte.
1: Adiós.
0: Y al rato le caemos a la línea, pues ni modo, súbele. 6-4.

creo que nos equivocamos. Mira, mi razón de ser eres tú con Lisandro Mesa, a ver, creo que era otra, ¿no? Porque ahorita es cumbia y este es salsa, pero bueno, pues como estamos acá enfiestados con mi Susi, se disculpe, estamos aquí medio atarantados, yo estoy atarantado ya, pero a ver, ahí va, yo veo la melodía, ahorita la ponemos, si no, si no nos invita a comer la cumpleañera, imagínate, no, no, no, claro, si nos cierra la puerta al rato, mejor no. Ahí está.

Esa está con mucho cariño para ella. Larga vida a la compañía. Bien, y bueno, mensajito que dice: la capital poblana levanta la mano. Vete buscando a Lina, por favor, la canción de, dice, El Negrito del Batey con la Sonora Matancera. Uy, qué buena canción pediste, mi querida Sol Solecito. Dice: buenos días para ti, Maula. Voz que contagia alegría. Gracias. Saludos a tu amiga Sol Solecito. Saluda también aquí a tal gente de cabina, a Lina, al Chico Maravilla, al buen Salsero. Y también saluda para Abelito, el abuelito, Blanquita, Paco Paquetazo, Galactín, Pepe Huicho, Casco Amarillo, Charlie Greñitas, Gallipán, Manolo, Pollito, Tío Richi, Toñito, Compayito, Juanito, Huguito, Doña Pati, Doña Reina, Doña Robert, Doña Gloria, el Zaporra, Zurdo, Novia de Morelos, mejor amiguita, ahijado José, amigos de Tlachichuca, Guardabosque, Los Cinco Marios, Triple RRR, Villos, Ruli, Hugo de Belén, Pijito de Oro, Gavilán Pollero, Reina Sonidera, Vaquero Loco, Yogurteo y Familia, El Buen Tacos Tacos, amigos panaderos que escuchan en Amacer Poblano. Y saludo para todos ustedes, actualmente su amiga Sol Solcito, que está en modo feliz y modo súper, súper contenta, suele.

0: Buenos días.
1: Hola, hola.
0: En cabina, cordiales saludos, bendiciones, lo mejor de lo mejor.
1: Gracias, güey, Correcaminos.
0: Ombliguito de semana.
1: Así sea.
0: Y pues, también, pues, ahí saludando a la mejor amiguita y a su hermanito que ya se reportaron.
1: Es correcto,
0: en la buena radio de Amanecer Poblano.
1: Gracias, muy amable.
0: Y a todos los que por ahí se acuerdan de su humilde servidor, cordial saludo a la
1: de. Te queremos, Correcaminos, te queremos.
0: Por ahí, Mario, si nos pudieras apoyar con la canción de En el Muelle de San Blas, por favor.
1: Qué buena rola pediste.
0: Para saludar a todos y todas de la
1: A ponemos. La
0: Z, venga. Desde la comunidad de Joluapan, municipio de Popantla, Dolarte, Veracruz, y te la sabes, tu amigo servidor José.

0: Gracias por la mañana, con quien tenemos el gusto gustoso. Hola, hola. Bueno, ¿se corta? Es que, bueno. Sí, ahí está, a ver, ¿es tu Conrado?
1: Sí.
0: Papá, pariente, acércate para acá, Conrado, acércate, pariente. Preguntamos en esta mañana alguna canción, saluditos.
1: Saluditos a Greñas.
0: Eso, muy bien, ¿a quién más?
1: A Compadito.
0: Venga, venga, ¿quién más?
1: Alejado y
0: sí.
1: A su hermana Concepción.
0: Eso, venga, muy bien.
1: Al casco amarillo.
0: Muy bien, perfecto, muy bien, ¿a quién más?
1: A Popeye.
0: A Popeye, de acuerdo. Y también a Cio Oliva. ¿A quién más?
1: A Hermallín de Tlamaya.
0: Sí, señor. ¿A quién más?
1: A Gavirán Pollero.
0: Perfecto.
1: A Ernesto Pelón Pérez.
0: Más que perfecto, muy bien.
1: A su esposa, a toda su familia.
0: Sí, Pi.
1: A Susi.
0: Sí.
1: A Reina.
0: Ándele, pues. ¿Qué más? ¿Qué más?
1: Al Galáctico.
0: Otro vendedor más. Ok, a Galáctico. ¿A quién más?
1: Al Babicho.
0: Sí, sí.
1: Al Poli.
0: Sí.
1: Al el Gallito.
0: Perfecto, muy bien.
1: Y a tu papá.
0: Sí, muy bien. Adelante.
1: Pues más en serio, dejamos.
0: Ahí dejamos. ¿Alguna canción que quieras?
1: La canción de Héctor Montemayor.
0: ¿Cuál de ellas?
1: Tu imagen.
0: La ponemos, amigo mío. ¿Sale?
1: Saludos a Blanquita.
0: Gracias, muy amable, amigo mío. Venga, muy amable por el saludo. Va de vuelta tu imagen con Héctor Montemayor. Son las 6:50 de este maravilloso miércoles 12 de agosto del 2026. Y suena así la radio de Amanecer Poblano. ¡Súbele, mi Alina!

0: buen día, señor Mauricio.
1: Hola.
0: Saludos allá para usted y para el capitán en turno.
1: Gracias, hermano.
0: Y saludos para toda su audiencia, señor Mauricio.
1: Gracias, hermano.
0: Todo su auditorio.
1: Muy amable.
0: Allá para las señoras bonitas como son, a Alejandra, Alexis.
1: Sí, sí.
0: La señora Reina, que hace el favor, también de enviarme saludos. Para toda la señora Florecita.
1: Todos te queremos.
0: A todo el señor Maurilio, a todos. Oh, también allá para el amigo Yogurtero, que sí, muy amablemente hace el favor de enviarme saludos. Allá también para la mejor amiga que ya se reportó, pues muchas gracias por los saludos, muy amable. Bien. Cuídense mucho allá en la escuela, sí, señorita amiga, y que le vaya siempre bien.
1: Es correcto.
0: Que la vida y Dios la bendiga y le sonría de muy buena manera.
1: Sí, sí, sí.
0: Señor Maurilio.
1: Mande.
0: Si no, mucha molestia, no, y de ninguna, antemano, muchas gracias.
1: Ninguna, hermano, ninguna.
0: Complázcame con una canción, señor Maurilio. Mande. Ya que en este mes es un aniversario más, un aniversario luctuoso más de mi señora madre.
1: Mira.
0: Esta dedicatoria hasta el cielo, señora madre, se la dedico. Por favor, señor Maurilio, con el señor Vicente Fernández, se llama Amor Eterno.
1: La ponemos, hermano, con mucho gusto, claro.
0: Con dedicatoria hasta el cielo.
1: Totalmente,
0: señor Maurilio.
1: Claro que
0: por, por favor, si me hace favor, con muchas gracias.
1: Con todo gusto, creo que sí. Y un abrazo a tu mamita y un beso hasta el cielo. Y está más viva en tu corazón que nunca. Súbele, por favor.

0: Hola, Mau, buenos días.
1: Buenos días. ¿Cómo estás, Florecita?
0: Reportándome a modo feliz, modo contenta, porque hoy es 12.
1: Es correcto.
0: Miércoles 12 de agosto. ¿Y qué crees?
1: ¿Qué creo?
0: Que hoy cumpleaños mi hermana, una hermana mayor que yo.
1: Ah, mira, muy bien.
0: Y pues quiero que le pongas la canción de Gracias, Señor.
1: La ponemos, mucho cariño,
0: y
1: claro.
0: Y pues que le pongas también las mañanitas.
1: Y
0: pues,
1: ponemos, claro que sí.
0: Al rato vamos a pasármelo un rato con ella en la tarde.
1: Nos invitas.
0: Y pues saludos para ti, para que están cabina, para Don Ray, para el zurdo, para el primo, para el triple R, para mi amiga Eli, para mi amiga Patti.
1: Venga.
0: Y para todos, para Doña Reina, para Tejado que nos saluda. Y pues escuché ayer que vas a venir a Teciutlán el sábado.
1: Así es, claro. Estamos para allá primero desde el sábado. A ver si vas, ¿no?
0: Y saludos para Ray y su familia, que ya escuché que está reportando que va a ir a San Salvador.
1: Me mucho saludarte, Flor Florecita.
0: Yo también
1: que vas.
0: Estaré en la tarde por allá, porque por allá vive mi hermana.
1: Ah, mira, pues ojalá y vayas por allá, ¿no? Nos vemos.
0: Pues ya, a ver si puedo, el sábado ir a...
1: Sí, claro.
0: A Tecio.
1: Me da mucho gusto saludarte, en verdad, te lo digo.
0: El programa de allá.
1: Gracias, muy amable. Te
0: escuché que a las 11.
1: Es correcto, de 11 a 1.
0: De 11 a 12.
1: Estaremos
0: pues
1: de 11 a 1.
0: Acompañarte un ratito.
1: Claro que sí, me va a dar mucho gusto hablarte, Flor Florecita. Gracias y un abrazo a tu hermana. Ya ven, otro mensaje más rápidamente para que todos pasen.
2: Hola, Mau, muy buenos
1: ¿cómo
2: días.
1: ¿Cómo estás, David?
2: Y todo el personal que trabaja en Chicón Radio.
1: ¿Cómo
2: muy
1: estás,
2: buenos
1: hermano?
2: Días. Acá pasamos a reportar a tu amigo David de Tapsaco, Tlaxcala, deseándole un excelente miércoles a toda esa gran familia.
1: Gracias,
2: que forma
1: hermano,
2: parte de Amancé Poblano.
1: Gracias, gracias.
2: Saludos a la señorita médica, a mi mejor amiga,
1: sí.
2: A la muchacha alegre,
1: eso.
2: La chica soñera,
1: perfecto.
2: Doña Oldis,
1: ando
2: Doña
1: pues.
2: Zaporras,
1: sí.
2: Doña Solecito,
1: sí,
2: al Yogurtero,
1: sí.
2: Al Triple R,
1: eso.
2: A los Cinco Marios,
1: ajá.
2: Al Ejado, al Yogurtero,
1: venga.
2: y todos que forman parte de esta gran familia, que tengan un excelente miércoles.
1: Patria,
2: hoy hermano. Es Mau.
1: Mande, oigo.
2: Puedes complacer con una canción.
1: Sí, claro.
2: De Rigo Tobar, que se llama Lamento de Amor.
1: Ay,
2: por favor. Gracias. Saludos a todos. Excelente miércoles.
1: Ya
2: aquí en el Pico Tlaxcala estamos en modo feliz, modo contento. Muy buenos días a todos.
1: Arriba Pisaco y también arriba Tlaxcala, también gente linda, gente maravillosa. Bueno, más que dice Mau, quiero que me saludes a las dos princesas que me robaron el corazón, el pensamiento, a la hermosa Elsa Porras, a América, sí. Complácerme con la canción de las mujeres Un Camino de Bronco. Ándale pues, atentamente yo. Bueno, con mucho gusto ponemos ahí la fondeamos. Dice otro más, dice buenos días, saludo para mi hermano Ángel que está haciendo aquí pan en Tizutlán. Invite, hijo, buena rolesta. Se puede después poner la canción de Sirenito con Rigo Tobar, Sirenito también.

0: sea en esta comunidad. Dejando el casco amarillo, y Pati Pozo Guerra, Sol Solecito, América, el compañito Guito, los Marios. Atentamente, su amigo Mario Ramírez. Con mucho gusto vamos a estar también poniéndola. Y otro mensaje para que todos pasen, ya estamos sobre tiempo.
1: Buen día, buen día, buen día. Pues aquí estamos como siempre, como todos los días. Ya saben, mandando saludos a todos nuestros amigos del grupo de Amanecer Poblano. A nuestro amigo Maurilio, mi amigo Giancarlo, Salcedo, mi Galina, mi amigo Ayipan. Y para todos los que están en cabina, ya saben, un abrazo fuerte para
0: gracias,
1: ustedes.
0: Gracias, hermano, muy amable. Amigos,
1: y también para todo el grupo en general, para todas las damas, para todos los caballeros, para todos los niños, para mis amigos y mis amiguitas. Ya saben, claro, un abrazo fuerte, sí, amigo Casco Amarillo. Como siempre, les deseo lo mejor y pues ahora sí, bendiciones para todos.
0: Gracias, que hermano, Dios, igualmente para ti.
1: Dios los cuide, Dios los proteja, Dios los colme de muchas bendiciones. Enhorabuena, ya saben.
0: Muy bien, nos vamos, gracias, muy amables. Recuerde, mañana 5 de la mañana, no le cambie, que se viene informado. Al día de los controles, Dauri Panda. Esto fue Amanecer Poblano, modo feliz y modo contento. Hasta mañana, vámonos.
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2: Si hablamos del camino más largo del mundo, nos referimos

Vimos al que va desde Ciudad del Cabo en Sudáfrica hasta Magadán en Rusia. No hay necesidad de aviones o barcos, ya que para transitar se utilizan los puentes. El recorrido se compone por 22.387 kilómetros y se necesitan 4.492 horas para recorrerlo, lo que equivale a 187 días caminando sin parar. O si las jornadas de caminata se dividieran en 8 horas diarias, tendrían que transcurrir 561 días caminando. A lo largo de la ruta se pasa por 17 países, 6 zonas horarias y todas las estaciones del año.

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9: ¿Qué tal? ¿Cómo está? Muy buenos días. Estamos iniciando Noticias al Amanecer. Son las 7:01 a.m. 7:01 de este miércoles 12 de agosto de 2026. Me da mucho gusto saludarle en esta mañana. Volteé a ver nada más el volcán que tenemos esta postal de hoy miércoles en Puebla capital. Veremos a un volcán cubierto de nieve, prácticamente la mitad del volcán está cubierta de nieve y una pequeña fumarola de vapor de agua. Es una postal muy bonita la de esta mañana, esperemos que así siga. Nada más, hasta ahorita el semáforo volcánico se encuentra en amarillo fase 2 y lo cual pues nos da cierta tranquilidad. Hay que recordar que la semana pasada hubo alguna actividad importante, unas exhalaciones de ceniza, unas nubes que aparecieron de pronto, pero hasta ahorita todo está muy tranquilo. Para voltear y ver el volcán esta mañana, muy bonito, muy maravilloso, una vista que tenemos los poblanos en la capital, siempre de lujo. Y de esta manera vamos a iniciar esta mañana el noticiero. Quédese con nosotros de aquí hasta las 9 de la mañana con información. Yo soy Gerardo Herrera y aquí le presento el resumen informativo. El gobierno del estado lleva la jornada integral por amor a las familias a Agua Santa, con servicios y apoyos para las familias poblanas. Con el apoyo de la Marina y la Defensa Nacional, las acciones de salud y prevención llegaron también al municipio de Aguazotepec. En materia de infraestructura, el gobierno del estado reportó la rehabilitación de 29.6 kilómetros de vías de comunicación en la entidad. Autoridades estatales destacaron que mantener el diálogo con los colectivos motociclistas es fundamental para alcanzar acuerdos que beneficien la movilidad en Puebla. Avanza la consulta a pueblos indígenas de Puebla con el objetivo de garantizar su participación en las decisiones que impactan a sus comunidades. El Congreso de Puebla busca desahogar las iniciativas que quedaron pendientes de legislaturas anteriores y las que corresponden a la actual.
10: Legisladores poblanos buscan...

0: que el deporte se convierta también en una herramienta para prevenir la delincuencia y fomentar entornos seguros para las juventudes.
1: En Puebla se han abierto 492 expedientes de investigación contra servidores públicos por diversas irregularidades.
0: La escuela militarizada Ignacio Zaragoza continúa bajo análisis. Autoridades señalaron que hasta el momento no cuentan con quejas.
1: Cuatro estudiantes de la Universidad Tecnológica de Huejotzingo, que se encuentran en Colombia, fueron reportados en buen estado tras el sismo de magnitud 7.4.
0: También le vamos a contar sobre los precios de las verduras, que se mantienen estables de acuerdo con el reporte correspondiente.
1: En Tecali de Herrera fue designado un nuevo director de Seguridad Pública, cargo que ahora estará a cargo de un teniente de la Marina.
0: Ante el regreso a clases, especialistas llaman a regular el uso de dispositivos móviles entre menores y establecer límites que favorezcan su desarrollo.
1: Un edificio colapsó en la colonia Escandón, en la Ciudad de México. Parte de la estructura cayó sobre el viaducto Miguel Alemán. Autoridades atendieron la emergencia.
0: En Chiapas fue capturado un presunto líder de la Mara Salvatrucha, señalado de amagar con realizar ataques con coches bomba en El Salvador.
1: Autoridades detuvieron a El Búho, considerado el noveno implicado en el asesinato de la periodista Roxana Guzmán, allá en el estado de Veracruz.
0: En información internacional, pues le vamos a tener toda la información sobre la situación en Colombia tras el sismo que sacudió al país. Se mantiene el monitoreo de posibles afectaciones.
1: Rusia liberó a un exmarín estadounidense tras las conversaciones sostenidas entre los presidentes Donald Trump y Vladimir Putin.
0: Israel y Venezuela reanudaron sus relaciones consulares en un paso para restablecer los vínculos entre ambos países.
1: Son las 7:06 a.m. Estamos iniciando Noticias al Amanecer en este miércoles 12 de agosto de 2026. Equipo completo. Yo soy Gerardo Herrera y me acompaña esta mañana en la producción Naomi Peralta, Alina Martínez al frente del máster de 105.9 FM y Ricardo Figueroa allá en las redes sociales. Itzeli Zamora, buenos días.
0: Muy buenos días, Gerardo Herrera. Pues ya estamos aquí en este miércoles 12 de agosto, ¿sí? Licenciado, ¿no?
1: Miércoles, licenciada.
0: Miércoles, licenciado. Miércoles. Ya es ombliguito de semana, así que usted también con el ánimo, con la energía para que nos acompañe 2 horas de información, de música, y pues también tendremos sus saludos y reportes ciudadanos, que es lo primordial en este noticiero. Usted lo hace, y gracias por escucharnos en esta emisión de miércoles 12 de agosto. Recuerde que ya estamos transmitiendo en Facebook, nos encuentra como SICOM Radio 105.9 FM, pero también
1: tenemos el número de WhatsApp que está listo y disponible para usted, el 2215-875-657, pero si usted no se lo aprendió, mire, aquí está la salsa de Noticias al Amanecer.

0: Y entonces ya estamos recibiendo sus mensajes de texto, sus mensajes de audio, fotografías o videos que usted nos quiera compartir, que crea que son importantes para darlo a conocer a todos los demás. Con mucho gusto los vamos a estar aquí compartiendo también para el auditorio. Así los estamos saludando en esta mañana. ¿Cómo ves? ¿Frío o templadito?
1: No, yo sentí frío.
0: Sí. Yo ya no lo quise decir, pero sí.
1: Se sintió frío y yo dije, ya estaremos comenzando con este. Mira.
0: Con esa voz tan.
1: Hasta la voz me está cambiando por el frío. Ajá. Como si sale, abríguese, porque sí, yo sentí que bajó la temperatura. La verdad, no vi en cuánto estábamos en la mañana.
0: 12 grados, pero la sensación está un poquito más abajo.
1: Menor, sí, la verdad, sí. Entonces hay que abrigarnos y al interior del estado ojalá nos.

0: puedan mandar un mensaje de cómo amaneció para ellos en este día, miércoles 12 de agosto, porque considero que en algunos puntos pues iba a estar más bajas las temperaturas.
1: Muy bien, pues vamos a iniciar, son las 7:09. Mire, le vamos a presentar aquí la jornada integral por amor a las familias que llegó a Agua Santa, esta unidad habitacional muy grande en la capital poblana. Bueno, los habitantes de esta unidad habitacional aprovecharon de todos los servicios que llevó la jornada integral por amor a las familias. Escuchemos.
2: A la unidad habitacional Agua Santa, municipio de Puebla, llegó la jornada integral por amor a las familias.
3: O concentramos a más de 2.500 beneficiarios entregando más de 6.500 despensas. Entonces, no nada más el apoyo se queda en esta entrega de producto alimentario, sino también, pues obviamente se atienden con todos los servicios que el gobierno del estado, en este caso la Secretaría de Salud, IMSS Bienestar, nos están brindando.
2: Habitantes de la zona aprovecharon diversos servicios especializados, como la señora Pastora, quien recibió atención oftalmológica por una lesión que tiene en ambos ojos.
4: Muchísimo, muchísimo. Ahora sí nos sentimos consentidas. Sí, porque ahora sí nos están poniendo atención a nosotros, que somos pues ya grandecitas.
2: Augusto fue revisado por fisioterapeutas y posteriormente canalizado a una serie de terapias luego de sufrir una lesión en el brazo izquierdo en un partido de fútbol.
5: Claro, sobre todo hoy en día la economía no está como para andar haciendo gastos extras, y siempre en cuestiones de salud es donde muchas veces como sociedad nos cuesta mucho invertirle a nuestro cuerpo, y entonces esta es una oportunidad para que podamos estar al 100% y poder desempeñarnos en nuestras actividades diarias.
2: Durante la jornada hubo otros servicios como medicina general, ultrasonido, colposcopía, Papa Nicolau, laboratorio clínico, salud mental, mastografías, farmacia y consultas psicológicas.
6: Hoy tenemos un motivo muy especial que nos llena de esperanza y sobre todo de emoción. Gracias a la administración del patrimonio de la beneficencia pública, como parte del programa de actualización de procesadores cocleares, hoy 65 niñas y niños tienen una nueva oportunidad de escuchar.
2: A través del programa de atención alimentaria, a personas en situación de vulnerabilidad se entregaron 6.636 despensas, con una inversión de 2.861.591 pesos. Con imágenes de Kevin Lizana para SICOM Noticias, Ana Morales.
1: También los servicios de salud, prevención y proximidad social llegaron a la Sierra Norte de Puebla a través de las ferias de La Paz y Atención Médica de Primer Contacto, impulsadas por el gobierno del estado en coordinación con las secretarías de Marina y de la Defensa Nacional. A la fecha, estas jornadas han brindado más de 35.000 servicios en 3 municipios de la entidad.
7: El objetivo de estas ferias de paz es acercar los servicios de salud a las comunidades más lejanas, otorgar servicios como consulta médica, odontológica, veterinaria, psicológica, prevención, hacer detecciones, medicina tradicional, módulos de atención especializada.
8: Vine con mi mamá y mi hijo, vinimos al módulo de pediatría, médico general y el dentista. La verdad, muy buen servicio a todos.
1: Qué bueno que están llegando estos servicios a municipios alejados de la capital, esto es importante mencionarlo. Y bueno, pues ayer se llevó a cabo nuevamente la emisión de Armenta Contigo, este programa que se transmite aquí por SICOM, SICOM Televisión y SICOM Radio, donde el gobernador del estado de forma directa escucha y da solución a algunas de las quejas y peticiones que hacen las y los ciudadanos. Escuchemos.
9: En su 11ª emisión, Armenta Contigo dio seguimiento a las peticiones de la ciudadanía y las acciones que impulsa el gobierno de Puebla en materia de medio ambiente, seguridad, salud y bienestar. A lo largo de 11 emisiones, el programa ha establecido comunicación con 154 municipios y recibido más de 2.500 llamadas con solicitudes que han sido atendidas y canalizadas. Durante esta emisión se realizaron enlaces desde Aguazotepec y Agua Santa, donde se destacaron las ferias por la paz y las jornadas integrales por amor a las familias, con servicios gratuitos de salud, prevención y atención a las familias. También, Carla López Malo, secretaria de Desarrollo

0: turístico, conversó con el artesano Nicolás Cosme, destacando el trabajo de los artesanos de Tecal y de Herrera, así como las acciones que se realizarán para impulsar el turismo comunitario y dar mayor visibilidad a la producción de mármol y ónix de la región. Al programa asistió la secretaria de Medio Ambiente, Marilyn Ballesteros, quien informó sobre las acciones de reforestación y prevención de incendios forestales con la participación de la Secretaría de Medio Ambiente, Guardia Forestal y CONAFOR.
1: Quiero decirles que en 2 años pasamos de 30.000 hectáreas de afectación en bosques a solo 6.000 hectáreas. Eso habla del trabajo que hacen quienes están aquí y que son los que en el frente de batalla están combatiendo los incendios.
2: Esta reducción en la afectación de la superficie en nuestro estado se debe en gran medida a la coordinación que hemos tenido, ¿verdad? Los recursos que se han asignado para este año. Le comentaba, en incendios forestales tenemos un término que es ataque contundente. Eso lo podemos lograr con muchos recursos, pero una sola dependencia sería imposible. Y en ese sentido, pues el sumar esfuerzos, ¿verdad?, el liderazgo que está teniendo el gobierno del estado, ¿verdad?, en el apoyo para la atención de los incendios.
0: Con más de 100 llamadas atendidas durante esta emisión, principalmente relacionadas con peticiones en materia de obra comunitaria, Armenta Contigo reafirmó su objetivo de mantener un gobierno cercano a la gente. Recuerde que puede seguir Armenta Contigo todos los martes a través del canal 16.1 de Televisión Abierta y del 105.9 FM, la radio y televisión de las y los poblanos. Informó para SICOM Noticias, Carla Murillo.
3: Bien, son las 7 de la mañana con 16 minutos. También se llevó a cabo el programa Derecho de Réplica, donde el coordinador de gabinete, José Luis García Parra, también habló de este tema que aún está en revisión y en observación. Se habló de los derechos de las audiencias, esta regulación presentada para evitar, por un lado, que la ciudadanía caiga en la desinformación, pero todavía no está cerrado el tema. Todavía hasta el 21 de agosto habrá oportunidad de revisarlo. Escuchemos.
4: Desde el Centro Integral de Servicios, el coordinador de gabinete, José Luis García Parra, presentó la segunda emisión del programa semanal Derecho de Réplica. Puntualizó que no todo lo que se publica es necesariamente cierto. La población también se enfrenta a la polarización del discurso.
5: También encontramos información falsa, incompleta o también descontextualizada. El objetivo precisamente de este programa es poner con hechos, con evidencia, argumentos a la vista del público.
4: En el desarrollo del programa se analizaron los lineamientos generales para la protección de los derechos de las audiencias, propuesta regulatoria a nivel federal que tiene como objetivo que cualquier persona, sector, agente regulado o interesada emita sus comentarios, opiniones, aportaciones y otros elementos de análisis sobre los mecanismos para que los televidentes y radioescuchas puedan ejercer sus derechos.
5: Asegurar que los derechos de las audiencias sean efectivos. Viene desde el 2013 con una reforma que se hizo a la Constitución en el artículo 6. En esta reforma es donde se incorporaron los derechos de las audiencias. En esta reforma también, a partir de esta modificación constitucional, es que se mandata a que se expida una ley reglamentaria.
4: Estos consisten en recibir información veraz y oportuna, así como contenidos que respeten los derechos humanos. En caso de radio y televisión, se deberá designar un defensor de las audiencias para recibir las quejas del público. Cada estación deberá publicar y cumplir sus propias reglas de contenido, que en caso de no ser tomadas en cuenta, podrían ser acreedores a 3 tipos de sanciones.
5: Únicamente radio y televisión es lo que estos lineamientos tendrán como alcance para ejercer estos derechos de las audiencias, porque hay otra narrativa falsa diciendo que ahora Morena, ahora la presidenta, quieren controlar lo que se dice en las redes sociales, y eso es absolutamente falso.

0: ningún momento se busca controlar a los medios de comunicación, sino por el contrario, proteger los derechos de quienes los ven y los escuchan. Con imágenes de Albertico Hernández, informó para Sicom Noticias, Juan Pablo Ramírez.
1: Mire, este tema le voy a decir de forma muy breve, la verdad es que se está hablando ya a nivel nacional de este tema del derecho de las audiencias. ¿De qué se trata, a grosso modo? Es la obligación de diferenciar información noticiosa de opiniones de conductores y comentaristas, es decir, hacer marcar una brecha entre lo que es la información oficial o certificada de la opinión de algunos conductores y comentaristas. La propuesta de lineamientos actual en consulta sí establece mecanismos específicos para realizar esa separación en radio y televisión. Una opinión contraria al gobierno no constituye motivo para cerrar una estación. La legislación establece multas, pero no disponer de mecanismos de defensa, no nombrar defensor de las audiencias o carecer de código de ética. Sin embargo, la propia ley sí faculta a la Comisión Reguladora de Telecomunicaciones para ordenar, previo apercibimiento, la suspensión precautoria de transmisiones que violen disposiciones en materia de derechos de las audiencias. Pero esto no equivale a clausurar una estación por emitir críticas. Sin embargo, constituye una facultad regulatoria que deberá observarse en la aplicación de los nuevos lineamientos. Cabe precisar, bueno, hay reformas que se realizaron desde 2017 a la legislación de telecomunicaciones, y cabe precisar que ese decreto fue invalidado por la Suprema Corte de Justicia en el año 2022. El expediente oficial registra entonces a Arturo Saldívar como presidente de la Corte y a Norma Piña como ministra con voto concurrente, por lo que resulta impreciso atribuirle la presidencia del tribunal durante aquel episodio. Como le comentaba, la discusión todavía no está concluida. La Comisión Reguladora de Telecomunicaciones mantiene abierta hasta el 21 de agosto a las 23 horas con 59 minutos, la consulta pública sobre los lineamientos generales para la protección de los derechos de las audiencias, donde ciudadanos, medios y especialistas pueden presentar sus observaciones a esta ley que todavía está en revisión ante la Comisión Reguladora de Telecomunicaciones, para detalles que pudieran para unos ser considerados como una ley censura. Sin embargo, se busca garantizar los mecanismos de defensa para las audiencias. Esto va a dar mucho de qué hablar en esta semana y en la próxima, cuando se cierre el ciclo de emitir consideraciones. Son las 7 de la mañana con 22 minutos. Tenemos mensajes del auditorio.
2: Así es, por acá ya nos están escribiendo al 22-15-87-56-57 y nos dicen: buen ombligo de semana, les mando unos piquetes de ombligo a mi querido amigo Gerardo, a Itzeli y a todos Sicom. También le mando unas mordidas de lagartija. Ánimo, sonrían, porque un ombliguito y el puerco lo saben. Uh-huh. Atentamente, Joel Pérez, que ya está esperando las noticias al amanecer desde San Lucas el Grande, y también nos dice que pues allá se siente frío muy fuerte y ya huele a muertos.
1: ¿En dónde?
2: Allá en San Lucas el Grande.
1: Pues déjame decirte que ayer que estuve en un centro comercial de WO, ya vi mucha mercancía y muchos productos para Todos Santos.
2: Bueno, yo vi para Halloween.
1: Bueno, yo vi de las dos, para Halloween y para Todos Santos, pero, oye, ni ha pasado las fiestas de septiembre.
2: No. Ya para septiembre van a ponerlo de diciembre. No. Entonces, bueno, así van adelantados.
1: 7:23 p.m. Nos da mucho gusto recibir en este estudio a nuestro amigo, el magistrado Gabriel Marcos Moreno Gabaldón, quien esta mañana nos acompaña. Buenos días, bienvenido.
3: Gracias, buenos días. Gracias por la invitación.
2: Bienvenido.
3: Por permitirme estar aquí con ustedes y con su auditorio.
1: Con mucho gusto, la verdad, magistrado. Pues hay un evento muy importante. Es un conversatorio de nombre A dos décadas de la justicia para adolescentes en Puebla, evolución y retos del sistema especializado. Qué interesante, ¿de qué se trata?
3: Sí. Mira, para nosotros es

La verdad, un motivo de ánimo, de orgullo, el poder hacer este evento, porque tiene dos vertientes. El primero es conmemorar el camino que se ha recorrido durante estos 20 años, sobre todo hay que recordar la reforma del 2005 que se hizo a nivel federal, una reforma constitucional que se implementó en el 2006, y

0: este sistema. Y hay otro punto también que a mí me parece muy, muy importante, que es el poder reconocer a todas las personas que han estado durante estos 20 años trabajando, esforzándose, capacitándose para llevar a buen puerto este sistema. Déjenme decirles, Itzel, buenos días también. Déjenme decirles que todavía en la sala que actualmente me toca ser titular, que es la Sala Unitaria Especializada en Justicia para Adolescentes, todavía hay personal que inició el sistema. O sea, han entregado 20 años de su vida.
1: Sí, claro.
0: Para esta consolidación, para este camino, ¿no? Entonces, creo que es muy importante reconocérselos y decirles que pues vemos su esfuerzo y que ahí vamos en el camino.
1: Sí, por supuesto, magistrado Gabriel Marcos. ¿Quiere decir que nosotros que no estamos muy empapados del tema de la justicia para adolescentes, hace 20 años, ¿cómo era el tratamiento entonces para jóvenes que cometían delitos? ¿Se les trataba como adultos o...?
0: Era muy diferente, mira, era el consejo, no sé si recuerdan que estaba el consejo tutelar.
1: Sí.
0: Y entonces, la forma en la que ahí se veía estas cuestiones era el que el Estado decidía todo. El Estado era el garante de toda la... las cuestiones de los adolescentes, ¿no? Ahora es distinto, ahora ya hay un cuando un adolescente está en conflicto con la ley, pues hay todo un procedimiento que se sigue, hay todas unas garantías. Aquí este procedimiento actual del sistema de justicia para adolescentes, lo más relevante es el respeto a los derechos humanos, el debido proceso, la reinserción social, la justicia restaurativa, que en ese entonces no la había. Uh-huh. Y obviamente la protección a los derechos de las víctimas, ¿no?
1: Sí, correcto. Muy qué interesante hoy en día, pues, precisamente hacer una evaluación de cómo ha ido madurando y cómo ha ido consolidándose esta justicia para adolescentes, y es por eso que se llevará a cabo este evento donde ponentes conversarán sobre los retos y la evolución que ha tenido y los retos que están enfrentando hoy en día ante estas nuevas generaciones.
0: Así es, el día 24 y 25 de septiembre tendremos el evento en las instalaciones de la Escuela Estatal de Formación Judicial. Uh-huh. Y la verdad lo debo de decir con todas sus letras, estoy muy agradecido con los ponentes que nos han hecho favor de aceptar participar en este conversatorio, porque tenemos ponentes de primera línea. Uh-huh. Tenemos a la magistrada en retiro, Margarita Galloso Ponce, a la jueza en retiro, Teresa Osorio Cuellar. Él también nos acompañará en una de las mesas, porque el conversatorio se divide en conferencias, uh-huh, magistrales y en mesas de diálogo. Y en una de las mesas nos va a acompañar el magistrado Francisco Vázquez Motolinía. Esto es para mí es muy trascendente, les voy a decir por qué. El magistrado Francisco Vázquez Motolinía es el primer magistrado que fue titular de la Sala Unitaria de Justicia para Adolescentes en el Estado. O sea, a él le tocó iniciar, le tocó desde ver cuántos escritorios iban a poner hasta empezar a generar criterios respecto a las resoluciones. Entonces creo que su participación es muy interesante, muy importante, y va a aportar muchísimo a este conversatorio. Y en fin, también tendremos a personas de las distintas, a fiscales especializados, a defensores especializados, asesores jurídicos especializados. Y esto es muy importante, porque hago énfasis en lo especializado, porque todos los que estamos en este sistema operando, los uh-huh, operadores jurídicos, todos tenemos que estar especializados en el tema. Hay una certificación que debemos de hacer para poder participar en el tema.
1: Correcto.
2: Este conversatorio, ¿cuándo se va a realizar y para quién va a estar dirigido también?
0: Sí, mira, es 24 y 25 de septiembre de...

0: 16 a 20, 30 horas en la Escuela Estatal de Formación Judicial, y está dirigido a todo el personal del Poder Judicial, a todo el personal del Gobierno del Estado, a personal de la Fiscalía, de Defensoría Pública, de Seguridad Pública, de la Comisión Estatal de Atención a Víctimas, de la Comisión de Derechos Humanos, a los abogados postulantes, a los estudiantes, a académicos, en fin, todas las personas que tengan interés en el fortalecimiento del sistema están invitados a este evento. Es muy importante que se realice el registro lo más pronto posible porque el cupo es limitado.
1: Ajá.
0: Y además es gratuito. Entonces, pues sí va a haber una
1: interesante. A ver, el registro es gratuito, las ponencias también son gratuitas.
0: Todo el evento es gratuito.
1: Ah, así buenísimo.
0: Así es, todo el evento es gratuito, por eso es importante que el registro se haga lo más pronto posible.
1: ¿En dónde podemos registrarnos?
0: Mira, está el portal del Poder Judicial del Estado, ahí viene un apartado en donde viene el título del conversatorio a 20 años del sistema, y ahí hay un QR. Este QR lo pueden escanear y ahí se les despliega un formato.
1: Un registro
0: en donde pueden llenar su información, poner todos sus datos, y entonces con eso de manera muy sencilla ya están registrados.
1: Pues yo creo que es importante, sobre todo para quienes están estudiando también esta carrera de Derecho, que puedan conocer más, y sobre todo quienes tienen la oportunidad de trabajar sirviendo en el tema de justicia para adolescentes, que conozcan el origen, el esfuerzo, los retos, la evolución que ha tenido este sistema de justicia y cómo se podría ir consolidando mejor. Ahora insisto que van cambiando los tiempos. 2027 vienen retos importantes.
0: Así es, vienen muchos retos, tenemos que ir reflexionando, viendo en qué nos hemos equivocado, en qué vamos bien, e ir evolucionando. El derecho siempre va evolucionando, entonces es importante que se hagan este tipo de eventos y se reflexione al respecto.
1: Perfecto, entonces ahí está la invitación, 24
0: y 25 de septiembre.
1: Nos repites, por favor, magistrado, ¿en dónde se va a llevar a cabo?
0: En la Escuela Estatal de Formación Judicial, que está ubicada en la 5 Oriente, número 9, en Colonia Centro, en Puebla, Puebla.
1: Perfecto. Pues ahí está hecha la invitación. Muchas gracias, magistrado Gabriel Marcos Moreno Gabaldón, por estar esta mañana con nosotros, haciéndonos esta gran invitación.
0: Con mucho gusto, muchas gracias a ustedes por la invitación.
1: Gracias. Vamos a la pausa, son las 7 de la mañana con 33 minutos, regresamos, no se vaya.
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1: El 12 de agosto de 1854, el músico catalán Jaime Nunó ganó el concurso para componer la música del himno nacional mexicano, cuyos versos pertenecen a Francisco González Bocanegra. Un dato curioso es que Nunó llegó a México invitado por Antonio López de Santana y tras el triunfo de la Revolución de Ayutla prácticamente desapareció del escenario nacional. Durante décadas se creyó que había muerto, hasta que en 1901 un periodista mexicano lo encontró viviendo en Nueva York, donde dirigía un coro. Desde entonces su obra volvió a ser reconocida como uno de los símbolos más importantes del país. Porque la historia no es pasado, es lo que explica tu presente. Yo soy Claudia Juárez y recuerda que aquí el pasado siempre tiene algo que decir.

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0: Son las 7 de la mañana con 36 minutos. Continuamos en Noticias al Amanecer en esta que es la mañana del miércoles 12 de agosto. Y nos da mucho gusto recibir en el estudio a la secretaria de las mujeres, a nuestra amiga Yadira Lira, que pues esta mañana vienes luciendo ese atuendo muy, muy poblano.
1: Muy bonito.
2: Qué bonita la camisa.
1: Es como una guayabera, ¿verdad?
0: Sí.
1: Muy
0: bordada.
1: Bordada, muy colorida.
0: ¿De dónde la compraste?
1: Me la regalaron.
0: Ah, no te acuerdas quién. Bueno, sí te acuerdas quién, pero no. ¿Dónde la habrá comprado? Pero sí es poblana,
2: está muy
0: ¿no?
2: bonita.
1: Sí, está muy bonita. Sí,
2: me encanta. Sus aretes de Talavera, ¿qué tal?
3: Pues es que hay que consumir poblano, ahí con nuestras mercaditas.
0: Claro.
3: Nuestras emprendedoras. Tenemos una mercadita todos los viernes ahí en la Secretaría, en la 21902. Hago el comercial para que, por favor, visiten, consuman, apóyennos a nuestras emprendedoras. Ahí
2: en el centro histórico,
3: en
2: ¿no?
3: el centro. Ajá, en el centro de la 21902, ahí están nuestras mujeres de diferentes regiones, pues ofreciendo sus productos, muchos de ellos elaborados por ellas mismas, ya con su propia marca.
0: Qué bueno.
3: Sí.
0: Buenísimo.
3: Sí, así es.
0: Pues, ¿qué día se hace?
3: Todos los viernes de 9 de la mañana a 6 de la tarde.
0: Viernes, invitados, para que cuando andemos ahí en el centro, si es viernes, vayamos a consumir lo que hacen nuestras mujeres emprendedoras.
3: Así es.
0: Buenísimo.
3: Sí, Gerardo, pues yo muy contenta saludar a todo tu radio escuchas. Muy buenos días, Itzel.
2: Buenos días, bienvenidas.
3: Y contenta siempre de compartirles pues todas las actividades que realizamos desde la Secretaría de las Mujeres. Nuestro gobernador Alejandro Armenta nos ha encomendado que pues todos los días estemos fortaleciendo acciones para prevenir y empoderar a nuestras mujeres.
0: Es correcto. Y bueno, viene también una invitación a este foro de violencia política de género, que es un tema muy, muy platicado, muy hablado, pero que sigue existiendo, ¿no? Y además como que no se ha acotado muy bien, por eso hay que platicarlo.
3: Sí, efectivamente. Gerardo, muy buenos días. Tenemos varias actividades, entre ellas, por supuesto, está el foro Mujeres y que Transforman, que es sobre la violencia política de género. Lo estamos organizando en coordinación con ONU Mujeres, estará presente PNUD, donde ellos tocarán algunos temas sobre violencia política en la era digital, política de género y calidad de la democracia. Serán nuestros ponentes. Invitar a todas las mujeres que estén interesadas a participar, la entrada es gratuita, es este 19 de agosto a las 10 de la mañana en el Salón Barroco. Y bueno, pues la idea.
0: ¿En el Carolino?
3: En el Salón Barroco, perdón, en el Museo Barroco.
0: Ah.
3: Perdón, ya los voy a mandar para otro lado.
0: Sí, qué bueno que te pregunté. El Museo de Barroco, aquí en la Tlaxcala.
3: Efectivamente.
0: Muy bien.
3: Y bueno, pues la idea efectivamente es prevenir, es informar y fortalecer de herramientas a nuestras mujeres para

0: que puedan pues tener la información correcta de qué es una violencia política de género, y la idea es pues informarles, ¿no? Y queremos que todas las mujeres de nuestro estado participen. Sabemos que la violencia política de género está creciendo de manera exponencial y bueno, queremos prevenirlas, así es que están todas invitadas. Y bueno, y tenemos otras actividades, Gerardo. Este sábado 15 de agosto tenemos un torneo, el Mundialito Mujeres Libre, en su etapa regional. Puebla es sede de este evento, que se llevará a cabo este sábado en el Centro Escolar Niños Héroes.
1: ¿Ese cuándo se va a llevar a cabo? Y si podemos también participar para echarle porras a todas las mujeres que participen.
0: Sí, efectivamente, esa es la idea de la invitación, que todas las familias poblanas asistan. Ese es del Centro Escolar Niños Héroes, a las 9 de la mañana. La idea es pues apoyar el equipo de Centro Libre San Aparicio. Ellas clasificaron después de un proceso estatal de los 37 Centro Libre Casas Carmen Cerdán. Pues ellas son las ganadoras y ellas participarán en esta etapa regional, donde participarán 8 estados. Vendrá Ciudad de México, el Estado de México, Hidalgo, Morelos, Querétaro, San Luis Potosí y Tlaxcala.
1: O sea, va a ser un evento pues nacional, van a representar.
0: Efectivamente, de hecho, este mundialito es organizado en coordinación con la Secretaría de las Mujeres del Gobierno de México. Es un evento pues nacional. De esta etapa regional pasarán 2 equipos a la etapa nacional final en Ciudad de México. Y se enfrentarán pues con los diferentes equipos que queden en las demás regiones. Y bueno, pues la idea es que Puebla quede dentro de estos 2.
1: Excelente, que pudiéramos participar ahí.
0: Sí, porque pasarían 2 equipos de cada etapa regional, y bueno, pues queremos que Puebla esté en la etapa final nacional, y por eso pues quiero invitar a todas las familias a que vayan a apoyar a nuestras mujeres, usuarias del Centro Libre San Aparicio, y que bueno, pues la importancia de este evento precisamente es apropiarnos de los espacios públicos, ¿no? Que en igualdad de género, que nuestras niñas, nuestras adolescentes, nuestras mujeres, pues se visibilicen en estos espacios deportivos, y aparte se teje redes comunitarias muy bonitas.
1: ¿Cuándo va a ser entonces?
0: Este sábado a las 9 de la mañana en el Centro Escolar Niños Héroes.
1: ¿De qué lado vamos a entrar? ¿El Boulevard 5 de Mayo?
0: El Boulevard 5 de Mayo.
1: Okay.
0: Por la entrada principal.
1: Gratuito, y ahí llegamos a apoyar.
0: Así es que los esperamos. Y ya por último, este lunes tenemos el Parlamento de Mujeres.
2: Ah, muy bien.
0: Igual lo estamos haciendo en coordinación con el Congreso del Estado.
2: Okay.
0: Igual la entrada es gratuita, a las 10 de la mañana las esperamos. Ya tenemos pues muchas iniciativas propuestas por mujeres. Decirte que esta iniciativa nace de escuchar las voces de las diferentes mujeres, como asociaciones, empresarias, del área académica, y bueno, la importancia es que tengan ellas un espacio donde puedan compartirnos sus propuestas, sus inquietudes, y que pues no nada más se queden en voces, sino que se lleven acciones en este tema.
2: ¿Estarán presentes los diputados para escuchar?
0: Estarán presentes las diputadas de la comisión y algunas otras invitadas. Y bueno, decirles que efectivamente en el primer parlamento se presentaron aproximadamente más de 40 iniciativas. Ya muchas de ellas ya las tienen en la agenda legislativa del Congreso, y otras las están distribuyendo en las diferentes comisiones de acuerdo a los temas de los que se trate. Entonces ya estamos dándole el cauce al primer parlamento, y bueno, esperamos que en el segundo parlamento pues crezcan otras inquietudes, y igualmente estaremos generando esas mesas de trabajo con las diputadas para pues, su análisis de las que
2: Buenísimo. Entonces el parlamento es este próximo lunes, y el foro de violencia política de género va a ser el
0: 19 de agosto
2: en el Museo Barroco.
0: Bueno, sí, a las 10 de la mañana.
2: Gracias nuestra querida secretaria de las mujeres, Yadira Lira, por estar esta mañana con nosotros.
0: Al contrario, Gerardo, buenos días.
1: Bienvenida, secretaria. Vamos a más información. También SICOM será el primer

0: medio en designar a su defensor de las audiencias, García Parra, pues tiene toda la información también por mi compañero Juan Pablo Ramírez.
1: El Sistema de Información y Comunicación del Gobierno del Estado, SICOM, se posiciona en el top 10 de los medios de comunicación con mayor audiencia. Lo anterior fue informado por el coordinador de gabinete, José Luis García Parra, durante la segunda emisión del programa Derecho de Réplica. Puntualizó que el Ejecutivo del Estado, Alejandro Armenta, ha realizado una transformación histórica en este organismo público descentralizado, que va más allá de la inversión en infraestructura para que la señal llegue a más regiones.
2: Ha implementado también que a través de las oficinas regionales se dé una comunicación más directa y permanente con las y los ciudadanos en todo el estado.
1: Destacó que el SICOM será el primer medio de comunicación que identifique a su defensor de las audiencias. Esto en el marco de los lineamientos generales para la protección de los derechos de las audiencias que se impulsa a nivel federal.
2: ¿Qué vamos a hacer con el SICOM? Número uno, el SICOM va a ser el primero que va a identificar quién será su defensor de las audiencias, una vez que se emitan estos lineamientos.
1: Se participará además en el envío de propuestas a la plataforma del gobierno federal para mejorar la construcción de estos lineamientos.
2: Vamos también a ayudar a difundir desde las estaciones o sedes regionales este ejercicio de consulta pública para que permanentemente se esté informando a la ciudadanía en dónde pueden acceder para participar en este ejercicio.
1: Con imágenes de Albertico Hernández, informó para SICOM Noticias, Juan Pablo Ramírez.
3: Bien, continuamos con más información. Son las 7 de la mañana con 47 minutos. Mire, el tema de los motociclistas, los colectivos que están conversando todavía para tratar acuerdos que beneficien a toda la movilidad, continúan, se mantiene el diálogo.
0: Así es, escuchar a quienes recorren las calles sobre dos ruedas también es parte de construir una movilidad segura. Esto lo señaló el diputado Elpidio Díaz, quien destacó que mantener el diálogo con los colectivos motociclistas es fundamental para alcanzar acuerdos que beneficien a la movilidad en Puebla. También señaló que este tipo de encuentros permite conocer las necesidades del sector y al mismo tiempo garantizar que la ley se aplique conforme a derecho.
4: Su propósito nunca ha sido afectar y quienes utilizan las motocicletas para trabajar, trasladarse o recrearse. El reto ahora es lograr una implementación ordenada, gradual y con sensibilidad, privilegiando la coordinación entre las instituciones y la ciudadanía.
3: Bien, 7:48, en más información, la participación de comunidades indígenas en Puebla continúa tomando fuerza. La también diputada local Elisa Limón destacó que las consultas realizadas han tenido una respuesta positiva, particularmente entre jóvenes interesados en preservar sus lenguas y ser parte de estos procesos. Hubo un encuentro donde se presentó una iniciativa para mejorar las condiciones de los pueblos originarios, y estas asambleas van a continuar en los próximos días, y ahora tocará el turno a los municipios de Tehuacán, otros municipios también circunvecinos, donde se está hablando ya de esta participación de las comunidades indígenas en Puebla en la vida pública y en la participación de los pueblos indígenas, la preservación de sus lenguas y además los derechos y esta convivencia que se hace muchas veces entre la legislación actual y los usos y costumbres que también tienen los pueblos indígenas y que son parte de esta preservación que se tiene que hacer. 7:49.
0: Más información. También vamos a hablar del Congreso del Estado, que está buscando desahogar todas las iniciativas pendientes de legislaturas anteriores y la actual.
3: Son muchas y hay que darle salida a estas iniciativas que permanecen pendientes en el Congreso de Puebla. Esto es, dice el diputado Andrés Villegas, el objetivo de una nueva propuesta.
0: Así es, también el legislador señaló que esta petición busca contribuir a un Congreso más eficiente, transparente y responsable al permitir desahogar el rezago legislativo.

0: aprobarse, Puebla se convertiría en el segundo estado del país en implementar esta medida, pero bueno, del dicho al hecho hay mucho trecho. La intención es buena, dar salida a todas estas iniciativas pendientes, pero pues habría que entonces agregar un día más al periodo de sesiones. Sesionan en este momento una vez a la semana, ¿no?
1: Una vez a la semana, y el día martes solamente emiten una rueda de prensa donde informan los avances que van teniendo en estas comisiones.
0: Pues a esa velocidad, pues no creo que concluyan. Hay un rezago de cerca de 1,000, si no me equivoco, la cifra que me dio un diputado la vez pasada, me dijo, hay más de 1,500 iniciativas rezagadas. O sea, y algunas se parecen. El problema es que, como son grupos parlamentarios, diversos partidos que participan en ellas, a veces se les olvida que sirven para la sociedad, no para un partido. Por eso hay una leyenda muy bonita en el Congreso, en la parte, en este nuevo Congreso, que dice, primero, ¿qué? Tenemos patria antes que partido, así dice. Por lo que cuando ya son legisladores, ya se deben olvidar de los grupos.
1: Sí.
0: Sirven a la sociedad en términos generales. Y algunas iniciativas que se parezcan deben fusionarse, deben unirse para que caminen, para que avancen. O votar en comisiones para que avancen las iniciativas y no de pronto se frenan o se autofrenan, se ponen el pie, porque como tú, yo no la presenté, pues yo no voy a permitir que tú brilles.
1: Sí, o mi partido no la presentó, o mi partido no le gusta esta situación, pues no la vamos a respaldar. Entonces esperemos que esta iniciativa, esta propuesta avance y que realmente pues se le esté dando salida a todas las iniciativas, no solamente de este momento, sino pues también en legislaturas pasadas.
0: Muy bien, pues 7:52 nos acompaña esta mañana nuestra amiga la abogada Elvira Chávez Maldonado, quien es asesor jurídico de la Defensoría Pública Federal.
2: Así es.
0: ¿Cómo está? Buenos días.
2: Buenos días, buenos días a todas las personas que nos escuchan. Muchas gracias por la invitación. Sí. En esta ocasión estamos con ustedes para hablar respecto al tema de derecho a la luz para todos.
0: La energía eléctrica.
2: Energía eléctrica, así es. Es importante en la vida de cada una de las habitantes y de los gobernados para poder sufragar sus necesidades básicas, ¿no? Como salud, como vivienda, una vivienda digna, verificar sus situaciones de higiene y todo lo que implica tener implica todo respecto a al derecho a la electricidad.
0: A la luz. Pero ¿cómo garantizarlo? Ese es el tema, ¿no?
2: Sí, fíjese que con las reformas que ha habido sobre la Comisión Federal de Electricidad, sí, ha cambiado las modalidades en la manera en que se presentan los medios de defensa, ¿no? En esta ocasión es pues la vía mercantil y los amparos antes se podían promover por corte de energía eléctrica, ahora no, a menos que seas una persona con una discapacidad, tengas una necesidad importante y se demuestre, podría ser procedente de acusación de amparo. Si no es así, pues tienes que agotar los medios de recursos ordinarios para que puedas tú tener acceso y defender tu derecho. Actualmente la ciudadanía cuenta con facturaciones altas o indebidas o realizan ajustes de facturación en los cuales pues son elevados los montos que ellos cuentan y pues obviamente es difícil pagar esas cantidades que calculas Comisión Federal de Electricidad.
1: Pero esto se tiene que comprobar, ¿no? O sea, que es un ajuste de tarifa y que está perjudicando.
2: Sí, puede ser un ajuste de tarifa o puede ser un ajuste de facturación que, por ejemplo, van a tu casa, revisan tu medidor o tu instalación eléctrica y te dicen, ah, sabes que hay fuga o está algo indebido ahí, lo que ellos identifican, y entonces dicen, bueno, pues como generalmente te calculan 10 años atrás, porque pues supongamos van hoy, ¿no? Y verifican, oye, ¿sabes qué? A lo mejor te encontraron un diablito, a lo mejor te hicieron una instalación que no está adecuada, y entonces dicen, ay, ¿sabes qué? La facturación que se te está otorgando no es correcta porque tú tienes alguna situación que presentas que no permite que se cuantifique debidamente el suministro de energía eléctrica. Y entonces ellos hacen a través de esa medición que hacen y

0: revisión, ellos hacen un ajuste y te calculan, ¿no? Según el periodo que ellos determinen, 5 o 10 años anteriores.
1: Uh-huh. Esto es una práctica correcta.
0: Correcto es que vayan a tu casa a verificar, uh-huh. ¿no? Pero que te determinen por 10 años, yo pienso que no es correcto, ¿no? Porque se supone que Comisión Federal de Electricidad va a tu casa a tomar las mediciones. Uh-huh. ¿no? Y obviamente que si ellos, que son expertos en esa área, ellos pudieron haber determinado con anticipación esa situación. Y generalmente ellos regresan según a revisar tu medidor o tu instalación eléctrica, y entonces cuando te termina y te dicen, ah, mira, ¿sabes qué? Es que encontramos esto y entonces te determino 10 años atrás, ¿no? Pero no te dicen por qué 10 años atrás.
1: ¿No hay una legislación?
0: Hay una legislación, tienen sus propias, hay manuales, sí. En el mismo contrato verifican cómo tienen que ser calculado y cómo tienen que tomar en cuenta esos ajustes, y entonces tienen ellos que adherir a esa ley y a esos manuales que ellos emiten en la manera en que cómo tienen que calcular y determinar los periodos no facturados.
1: Muy bien. Lo ahorita que hablamos de este tema, abogada Elvira Chávez Maldonado, los costos de la electricidad no son a voluntad de la propia Comisión Federal de Electricidad, están regulados, ¿no?
0: Están regulados, todo está regulado, hasta para casa habitación, para comercio, todo está regulado, tarifas altas, y como hay un beneficio por cierta cantidad de suministro de energía eléctrica, que es la que te aplica, que es el subsidio, y si tú rebasas ciertas cantidades, entonces ya ¿sí? se elevan. Y es dependiendo, por eso es importante que las personas verifiquen sus recibos de pago, porque generalmente cuando les llega la facturación de comisión, pues nada más debo esto, ¿no? Pero no verifican los rangos de cuánto fue lo que consumieron el semestre pasado, sí. el bimestre pasado. Tienen que tener en cuenta atención. O sea, cuánto yo estaba consumiendo el bimestre anterior y cuánto es lo que estoy consumiendo actualmente. Lo tienen que
1: estar atentos.
0: Estar atentos, porque es ahí cuando de un bimestre a otro se eleva el costo. Sí. Y tienen que revisar también sus instalaciones eléctricas, que no tengan una fuga de energía, ya sea en un contacto con un aparato electrónico que tengan. Lo tienen que verificar, porque en ocasiones no tienen las instalaciones debidamente adecuadas, uh-huh. y entonces los parches de cables, eso también hay fuga de luz.
1: Sí, correcto.
0: Y tienen que verificar luego por ejemplo, su refrigerador está fallando, no observan que está generando más energía eléctrica, y entonces ahí es donde les pega. Entonces es importante que cada quien revise sus aparatos electrónicos, su instalación, porque a veces pasan 20, 30 años y ya su instalación ya está un poco deteriorada.
1: Sí, tiene problemas.
0: Ajá, y entonces tiene que verificar, porque todo eso influye en cuánto es el consumo de energía eléctrica.
1: Correcto. Ajá. Muy bien. Pues qué interesante, abogada Elvira Chávez, asesor jurídico de la Defensoría Pública Federal. Si alguien tiene necesidad de establecer un pleito, una inconformidad ante la Comisión Federal de Electricidad, pueden acercarse a ustedes para asesoría, para conversar. Si les asiste la razón, ustedes les van a ayudar. Si no, ustedes les van a indicar también que probablemente están haciendo algo mal.
0: Sí, es correcto. Antes de nosotros intervenir en medio de defensa, se verifica toda la información, porque pues obviamente vamos a ir al medio y tenemos que probar que todo lo que nosotros manifestamos en la demanda pues se acredita, ¿no? Uh-huh. Entonces, así se lo vamos a decir, ¿sabes qué? Si es procedente, no es procedente, y los motivos, explicándole los motivos de por qué sí o por qué no. Y pues ellos nos pueden localizar en esta ciudad de Puebla. Se proporciona el domicilio, es en calle 23 Poniente, número 2509, Colonia Volcanes. Nos atendemos de lunes a viernes en horario de 9 a 6 de la tarde, y los teléfonos es 222-303-7300, extensión de la 1001 a la 1008.
1: Muy bien.
0: Pueden atender.
2: Gracias.
1: Muchas gracias, Elvira Chávez Maldonado, asesora jurídica de la Defensoría Pública Federal.
0: A ustedes.
1: Gracias. Vamos a la pausa en este momento, pero antes saludos a Sandra Nani, a Richie Boy, que nos están viendo esta mañana en Facebook. Les decimos buenos días, pórtense bien. Vamos a la pausa y regresamos.

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0: Bien, son las 8:02, 8:02. Estamos en la segunda hora de Noticias al Amanecer en este miércoles 12 de agosto de 2026. Aquí le presentamos el resumen informativo. Bueno, en información que hoy le presentamos, el gobierno del estado llevó la jornada integral por amor a las familias a Aguasanta con servicios y apoyos para las familias poblanas.
1: Con el apoyo de la Marina y de la Defensa, las acciones de salud y prevención llegaron al municipio de Aguasotepec.
0: En materia de infraestructura, el gobierno del estado reportó la rehabilitación de 29.6 kilómetros de vías de comunicación en la entidad.
1: Las autoridades estatales destacaron que mantener el diálogo con los colectivos motociclistas es fundamental para alcanzar acuerdos que beneficien la movilidad en Puebla.
0: Avanza la consulta a pueblos indígenas de Puebla con el objetivo de garantizar su participación en las decisiones que impactan a sus comunidades.
1: El Congreso de Puebla busca desahogar las iniciativas que quedaron pendientes de las legislaturas anteriores y las que corresponden a la actual.
0: Legisladores poblanos buscan que el deporte se convierta también en una herramienta para prevenir la delincuencia y fomentar entornos seguros para las juventudes.
1: En Puebla se han abierto 492 expedientes de investigación contra servidores públicos por diversas irregularidades.
0: La Escuela Militarizada Ignacio Zaragoza continuaba bajo análisis. Autoridades señalaron que hasta el momento no cuenta con quejas.
1: También cuatro estudiantes de la Universidad Tecnológica de Huejotzingo que se encuentran en Colombia fueron reportados en buen estado tras el sismo de magnitud 7.4 grados.
0: Los precios de las verduras se mantienen estables de acuerdo con el reporte correspondiente.
1: En Tecali de Herrera fue designado un nuevo director de seguridad pública, cargo que ahora estará a cargo de un teniente de Marina.
0: Ante el regreso a clases, especialistas llaman a regular el uso de dispositivos móviles entre menores y establecer límites que favorezcan su desarrollo.
1: También en información nacional, un edificio colapsó en la colonia Escandón en la Ciudad de México. Parte de la estructura cayó sobre el viaducto Miguel Alemán. Las autoridades atendieron la emergencia.
0: Capturaron a un presunto líder de la Mara Salvatrucha, esto en Chile.

0: Chiapas, señalado de amagar con realizar ataques con coches bomba en El Salvador.
1: Autoridades detuvieron a El Búho, considerado el noveno implicado en el asesinato de la periodista Roxana Guzmán en Veracruz.
0: En información internacional, autoridades actualizan la información sobre la situación en Colombia tras el sismo que sacudió al país. Se mantiene el monitoreo de posibles afectaciones y se continúa con el rescate de víctimas.
1: Rusia liberó a un exmarín estadounidense tras las conversaciones sostenidas entre los presidentes Donald Trump y Vladimir Putin.
0: Israel y Venezuela reanudaron sus relaciones consulares en un paso para restablecer los vínculos entre ambos países.

0: Muy bien, estamos de regreso. Son las 8:06 a.m. 8:06, este miércoles 12 de agosto. Y vamos a platicar con el maestro Rafael Rodríguez Arana, quien es jefe de admisión en la Dirección de Administración Escolar de la UAP. Bienvenido, maestro Rafa, ¿cómo estás?
1: ¿Qué tal? Muy buenos días, muchas gracias.
0: Bien. Pues para hablar del tema este, del corrimiento UAP 2026, ¿de qué se trata?
1: Sí, así es. Pues el día de hoy, en el transcurso de esta mañana, estaremos publicando dos convocatorias importantes que van dirigidas a esta población de aspirantes que desafortunadamente no hayan contado con un lugar, tanto del nivel medio superior como del nivel superior.
0: Sí. Hay que recordar que, para poner en contexto, se realizó el examen de admisión.
1: Correcto.
0: Muchos fueron acreditados, digamos, fueron aceptados, pero hay una población importante también que no pudo pasar, no pasó, ¿no? Y no ingresó. ¿Para ellos es esta oportunidad?
1: Así es, y queremos hacer mucho énfasis en esto. Después de los resultados del 18 de julio, pues bueno, les venimos a informar a esta población que hay una segunda oportunidad que no deben desaprovechar y que son dos figuras diferentes, importantes, muy diferentes. La primera, el corrimiento, que se basa principalmente en los puntajes, es decir, aquellos aspirantes que se quedaron a pocos puntos de ingresar a la carrera de su elección o a la preparatoria de su elección, pues tienen esta oportunidad de que queden aceptados, y para ellos pues básicamente es pedirles que lean la convocatoria, porque les vamos a solicitar que el día de mañana ingresen nuevamente a la plataforma de autoservicios, que es la plataforma que ellos ya conocen, pues sí, de manera habitual ahí hicieron su proceso de admisión, y ahí se enterarán si son candidatos a inscripción por corrimiento. Y insisto, esto es con base obviamente al puntaje.
0: ¿Qué fue lo que sucedió ahí, maestro Rafael Rodríguez? ¿Se amplía la matrícula o algunos no se pudieron inscribir?
1: No se amplía, siempre respetando los cupos que son aprobados por nuestros consejos. Y efectivamente, después del proceso de inscripción que finalizó el pasado 8 de agosto, pues bien, tenemos resultados de algunos aspirantes que no se inscribieron por cualquier razón. Y pues estos lugares, pues obviamente nuestra rectora toma bien poder ofertarlos para estos aspirantes que no fueron beneficiados y darles una segunda oportunidad.
2: Aquí los jóvenes interesados, ¿dónde pueden conocer a detalle a lo mejor qué licenciaturas o dónde hay lugar para que puedan estar pues informados y también inscribirse?
1: Las convocatorias van a ser publicadas en www.admision.buap.mx, son nuestros medios oficiales, y ahí vendrá pues todo el procedimiento, paso por paso, lo que debe realizar tanto el que va para corrimiento como para lugares disponibles. Y en el caso de los lugares disponibles, también la idea es ingresar el día de mañana a esta plataforma que les menciono, para que ellos consulten la lista de programas que tienen lugar y pues puedan seleccionar alguno que sea de su interés, siempre tomando en consideración que de acuerdo al número de lugares que oferte cada opción, será de acuerdo al puntaje que ellos obtuvieron después de la evaluación que presentaron.
2: ¿Eso también son en los complejos regionales?
1: Sí, esta oferta abarca, para empezar, ambos niveles, tanto media superior como superior, y tenemos oferta que son desde Puebla y las unidades regionales, y también importante, pues las modalidades alternativas que nuestra universidad maneja, como la modalidad semiescolarizada y a distancia.
2: ¿Se tiene algún número en específico de los lugares que pueden

0: ocupar los chicos?
1: Pues es una oferta importante, okay, que nosotros pensamos que va a beneficiar por lo menos a más de 4,000 aspirantes que desafortunadamente no hayan quedado beneficiados.
0: Okay, pues esta información es muy importante para usted al interior del estado, tanto como en la capital. Si conoce algún joven que haya hecho el examen, ya sea para preparatoria o para nivel licenciatura, y no logró pues quedarse en la licenciatura que quería, puede tener una segunda opción, y esto va a ser a partir de mañana.
1: A partir de mañana, la publicación de la convocatoria la hacemos hoy, okay, en la página oficial www.admision.uab.mx. Y si algo importante, pues pedirles a esta población que no desaprovechen esta oportunidad, sobre todo que lean la convocatoria, que revisen las fechas, la hora, pues tenemos poco tiempo para poderlos ingresar, dado que ya iniciaron las clases, entonces estamos muy cortitos de tiempo, y en las convocatorias todo viene muy explícito para que no se nos confundan, para que la aprovechen, y sobre todo pues para que puedan, insisto, ser beneficiados con esta segunda oportunidad. No,
0: pues excelente esta información, una segunda oportunidad para todos los jóvenes. Buenísimo. Que puedan estudiar.
2: Pues ahí está la invitación para que pongan atención el día de hoy y mañana hagan este proceso. Gracias, maestro Rafael Rodríguez Arana, jefe de admisión en la Dirección de Administración Escolar de la UAP.
1: Al contrario, muchas gracias a ustedes.
2: Continuamos con más, 8:11.
0: Más información, nos vamos a la información, tenemos más información también respecto a que se está manteniendo el precio de las verduras, así que si usted es ama de casa, se va a ir al mercado ya para realizar todo las compras para los alimentos de la familia. Juan Pablo Ramírez nos tiene el detalle de la información.
3: Para esta semana, los precios en la mayoría de las verduras se mantendrán estables, reportan locatarios de los diversos centros de abasto como el de la Cocota. El chile poblano oscila entre los 20 y 30 pesos kilo, dependiendo del tamaño, mientras que la calabacita, 20 pesos el kilo. El jitomate oscilará entre los 18 y los 20 pesos por kilo, mientras que la papa en 38 pesos, por mencionar algunos. El único producto que registra un alza es la cebolla blanca.
4: Pues sí. Lo único que subió un poquito es la cebolla, nada más.
5: ¿La cebolla en cuánto se mantiene?
4: En 28 pesos.
3: El mantener los precios bajos en las verduras se origina toda vez que las lluvias han cesado y no se reportan afectaciones al campo poblano.
4: Sí, ya, quien se llevaba 4 o 5 jitomates ya se llevan su kilito, sus 2 kilitos.
3: Con imágenes de Albertico Hernández, informó para Así Como Noticias, Juan Pablo Ramírez.

0: estamos de regreso, 8:13 a.m. 8:13, y vamos a hablar de otros temas. Hace un momento comentamos con la secretaria de las mujeres este parlamento, donde la participación de las mujeres civiles, comunes y corrientes, estaríamos viéndolas conversar en este parlamento, y le hacía la pregunta: ¿y los diputados y diputadas van a estar ahí para escuchar? Y la respuesta es sí, por supuesto. Precisamente por eso se hace en el Congreso del Estado, porque las primeras interesadas en atender las inquietudes de las mujeres pues son las propias secretarias, perdón, diputadas, ya las estoy volviendo secretarias, ¿eh? Nos acompaña hoy nuestra querida amiga, la diputada local Norma Pimentel. Bienvenida a tu casa.
1: Gracias, Gerardo.
0: Y creo, bueno, no es coba, pero tú eres una de las principales diputadas que ha estado muy pendiente sobre temas que son de género, y que obviamente antes de ser diputada incluso tú has abanderado todos estos temas. Coméntanos.
1: Bueno, compartirte, querido amigo, y por supuesto saludar a toda la audiencia, que efectivamente hay un contexto en el cual se marcan estas labores. No podemos dejar de reconocer que ha sido gracias a la lucha, al esfuerzo, al trabajo de organizaciones civiles, de mujeres en lo individual, de académicas, de todos los sectores, por los que hoy las poblanas podemos estar representándonos en estos espacios, no solamente como congresistas, sino en la participación.

0: Participación y construcción democrática del país. En el marco del 17 de octubre, cuando recién íbamos llegando a esta 62ª legislatura, las y los que integramos esta 62ª acción legislativa decidimos celebrar un pacto por la igualdad, en el cual nos comprometimos a abrazar la agenda a favor de los derechos de las mujeres sin distinción de colores ni de partidos. En este marco, precisamente cuando recibimos la primera invitación al primer parlamento convocado por la Secretaría de las Mujeres, tomamos primero la decisión de revisar, de hecho aquí traigo la revisión de la clasificación de todas las iniciativas que recibimos durante el primer parlamento de las mujeres, y esta acción la pudimos desarrollar en conjunto con varias compañeras, por supuesto la diputada Shell, que es la presidenta de la Comisión de Igualdad en el Congreso, la diputada Esther, la diputada María de la Barrera, Lupita Vargas, que formamos parte de pues esta bancada verde, también reconocer la participación, por ejemplo, de la diputada Susana Riestra, en las que efectivamente sin una agenda de color o de partido hemos estado haciendo este trabajo de clasificar y de revisar las primeras acciones legislativas. Derivado de esto, compartirles toda la audiencia que identificamos temas que tienen por su incidencia, por su importancia, una repetición, una mención bastante sugestiva en materia, por ejemplo, del derecho integral al cuidado, que es una de las agendas que está proponiendo también nuestra presidenta Claudia Sheinbaum a nivel nacional, que además creo yo que es histórico, que se está hablando a nivel nacional, pero que también Puebla la está abrazando, no solamente desde las acciones que encabeza el gobernador Alejandro Armenta a nivel estatal, sino también en algunos municipios hemos observado este interés. Pero también de este primer parlamento surgieron propuestas en materia de acecho, en materia de violencia vicaria, y pues obviamente en esta escucha activa que realizamos desde el Congreso, decidimos lanzar ciertas actividades que corren en paralelo en esta acción interinstitucional con las que encabeza el gobernador y por supuesto la secretaria Yadira Lira, y además de estar sumándonos, por supuesto, a las actividades que vienen el próximo lunes 17 de agosto en este segundo parlamento de los derechos de las mujeres, también en este trabajo de participación ciudadana, desde el Congreso lanzamos una acción muy específica relacionada con un primer foro, Hablemos del Acecho, en el que estaremos integrando, por supuesto, las iniciativas que nos han llegado en el primer parlamento, algunas que ya se están sumando en el segundo parlamento en materia también de acecho, y las específicas que nos ha estado compartiendo la ciudadanía desde el micrositio que lanzamos para enfocarnos en materia exclusiva al acecho. Tendremos otros foros en lo específico en materia de violencia vicaria para el mes de octubre. Para el mes de noviembre estaremos abordando foros en lo específico de manera integral con el derecho al cuidado, que es muy amplio porque hablamos ahí en materia económica, financiera, salud, por supuesto, integral en el reconocimiento pleno de este derecho en nuestras familias. Pero bueno, sobre todo reconocer que pues la escucha activa nos involucra y nos hace corresponsables de que todas estas voces ciudadanas sean tomadas en cuenta para la construcción de esta agenda legislativa integral.
1: Norma Pimentel, ¿han identificado ustedes como diputados, han identificado estas inquietudes como parte de las iniciativas que están rezagadas de otras legislaciones?
0: Bueno, mira, en materia de acecho, la verdad es que es un tanto novedoso. De hecho, el próximo 25 de agosto, que tendremos este primer foro, Hablemos del Acecho, contaremos con la presencia de Valeria Macías y también de la asociación Ellas, Hablemos por Ellas, que están, nos estarán presentando una dinámica muy interesante en la que veremos mapeado en nuestro país cómo la organización civil, las voces de mujeres, precisamente han abanderado esta lucha y han logrado que en algunas entidades se avance en la materia. Respecto de violencia vicaria, recordemos que en el caso de nuestro estado, Puebla fue de las primeras legislaturas y los primeros estados que le incorporó, sin Sin embargo, la violencia vicaria es muchísimo más amplia de como la tenemos en la actualidad reconocida en nuestro estado. Okay. Y tenemos que involucrar no solamente la materia penal como un agravante, sino como un tipo penal en lo específico, y también reconocer las necesidades que en materia

0: civil, no solamente en el código sustantivo, sino también en el procesal, requiere el reconocimiento pleno de esta violencia, en la que el centro de la problemática nos tiene que llevar a analizarlo desde las infancias, las juventudes y por supuesto también las personas adultas mayores, que son justamente las herramientas con las que pues se comete la violencia vicaria y son también víctimas. Es decir, hay una doble figura ahí por reconocer, y que es precisamente parte de lo que nos están compartiendo ya aquí las organizaciones de la sociedad civil y que se tendrá que analizar en esa materia en lo específico. Y bueno, el derecho al cuidado, eso, querido amigo, pues es una acción realmente de mucha vanguardia, que no existe un reconocimiento en nuestra legislatura. Solamente hay una atribución que tiene ya la Secretaría de las Mujeres en la ley orgánica de nuestro estado, a través de la cual, bueno, entendemos que el esfuerzo que está realizando la secretaria ha sido precisamente avanzar en la construcción de esta política pública, y bueno, ahora nos corresponde desde el Congreso del Estado abrazarla de manera integral. Ya por ahí la diputada Shell ya presentó una iniciativa en razón de este reconocimiento para una reforma a la Constitución, pero bueno, hablar de el sistema integral del derecho al cuidado nos lleva también a un análisis de cómo lo abordaremos legislativamente hablando respecto de las administraciones municipales de forma transversal en todo el estado. Y bueno, por eso pues estaremos también convocándoles a toda la participación de la sociedad civil, de la ciudadanía, de la academia de nuestro estado, para que puedan sumar sus voces a ese trabajo legislativo.
1: Dos temas nada más. Me gusta esta parte donde ustedes están haciéndolo de forma plural, donde no se están distinguiendo por partidos. Este tema es de sociedad.
0: Así es.
1: Por lo cual debe desaparecer este tema partistas. ¿Por qué lo digo? Para que avancen. Así de este es. Rezago de iniciativas que está pendiente, del cual hablaba hace un momento Andrés Villegas también, es que muchas veces no avanzaron porque, como lo propuso tal partido, yo no estoy de acuerdo con ellos y te pongo el pie para que no se avance en comisiones, etcétera. Esta parte me gusta, que la comisión está bien, digamos, homogeneizada, de tal manera que el interés, al final de cuentas, es la mujer.
0: Y sobre todo creo que quiero resaltar la escucha activa. Estas tres acciones en lo específico, acecho, violencia vicaria y el sistema integral de cuidado, proviene más allá de las propuestas de las y los integrantes de la legislatura, de la ciudadanía. Porque recordar que los movimientos feministas y los avances que se han tenido fueron justamente así, desde el espacio civil, desde el espacio académico, y bueno, ahora siempre solamente nos queda honrar, claro, ese legado.
1: Sí.
0: Y que precisamente otra situación muy importante, querido Gerardo, es que estos tres trabajos, acecho, violencia vicaria y en lo específico el derecho integral del sistema integral, perdón, el derecho al cuidado, estarán presentándose por las 41 personas que integramos esta 62ª legislatura, con la intención de que efectivamente no sea un tema que solamente le estamos trabajando las mujeres o que solamente le pertenezca a un grupo parlamentario. La intención desde estos momentos ha sido que todas y todos nos sintamos involucrados justamente en el marco de este pacto por la igualdad que celebramos recién llegando al Congreso, y compartirte que no solo son estas acciones, estas están correlacionadas justamente con los parlamentos de las mujeres, pero otras acciones legislativas en favor de los derechos de las mujeres, como lo es precisamente en materia de feminicidio, las hemos presentado en conjunto varias compañeras. La cohabitación forzada es también una acción legislativa que impulsamos varias compañeras de esta legislatura y que hoy ya ha nacido a la luz. La reforma constitucional para el reconocimiento pleno de la Fiscalía Especializada por la investigación de los delitos en contra de las mujeres también fue una acción que presentamos en conjunto varias compañeras de esta legislatura, pero hay otras que están por ahí, como lo es la legítima defensa, el reconocimiento a este registro nacional de medidas y órdenes de protección, que también se ha trabajado de manera integral con varias compañeras, porque insistimos en esto, esta agenda nos pertenece a todas las personas, por supuesto a todas las mujeres, emana de estas necesidades, de estos reconocimientos, de estas manifestaciones que nos están haciendo las compañeras

0: que encabezan estas organizaciones de la sociedad civil y algunas que también lo han presentado de manera individual. Y bueno, nuestro trabajo y nuestra responsabilidad es acompañarlas para que se puedan materializar en mejores condiciones para todas las mujeres.
1: Lunes, entonces, el Parlamento en el Congreso del Estado a partir de las...
0: De las 10 de la mañana.
1: ¿Quiénes pueden ingresar?
0: Todas las personas. De hecho, hay una convocatoria que esa la tiene la Secretaría de las Mujeres.

0: Y como nos llegaron mensajes en redes sociales de que más personas se querían sumar, decidimos dejar abierto el micrositio todo el resto de esta semana para seguir recibiendo sus propuestas.
1: Buenísimo, gracias diputada Norma Pimentel por esta invitación y recordarte que siempre aquí es tu casa.
0: Muchísimas gracias, gracias a toda la audiencia y les esperamos el próximo lunes 17 y el martes 25 de agosto.
1: Buenísimo, muchas gracias. 8:26, acompáñame en esta pausa en este momento, regresamos, no se vaya.
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1: Son las 8:30, 8:30 de este miércoles 12 de agosto y bueno, pues tenemos por acá saludos de quienes nos están observando esta mañana en Facebook, nuestra amiga Sandra Anán, Ricardo Bojalil, a Margarita Moctezuma también nos está viendo, dice que tengan un excelente miércoles, saludos amigos.
16: Gracias, también por acá hay saluditos que nos dicen... Felipe Sánchez, buenos días, saludos a Gerardo, a Itzeli, escucho desde la colonia Aquiles Cerdán, saludos y bendiciones para todos ustedes que tienen un bonito programa.
1: Gracias.

0: Yes.
1: También por acá nos dicen: buenos días, un saludo para todos los colaboradores de SICOM Radio. Mm-hmm. Y pues un saludo especial para mí, para ti también, para todo el equipo de SICOM. Un buen amigo, Juan Rivera, desde Guadalupe Victoria, que nos saluda.
0: De Guadalupe Victoria, muy bien.
1: Uh-huh. Y por acá también nos dice: bella mañanita, ombligo de semana para todos ustedes y para todos los radioescuchas de las estaciones hermanas. La maestra Lore, que se está reportando en esta mañana.
0: Muchas gracias. Bueno, vamos a platicar de más temas. Y aquí es importante hacer esta acotación. Nos acompaña Stephanie Pamela Rodríguez, quien es delegada de Gobernación en la microrregión 09, que corresponde al norponiente de la ciudad. Bienvenida, Stephanie, ¿cómo estás?
2: Hola, Gerardo, muy buenos días, muchas gracias, muy bien.
0: Y bueno, para empezar, delimitemos la microrregión 09, que corresponde al norponiente, pero son básicamente la Junta Auxiliar de San Jerónimo Caleras,
2: San Felipe Hueyotlipan, Romero Vargas, La Libertad, y en esta misma se incluye el municipio de Cuautlancingo con sus tres juntas auxiliares.
0: No, pues sí, es un buen territorio, gran territorio, y la parte que a ustedes les toca como... Hay que decirlo, porque a veces no entendemos, o al menos yo no entendía antes, pero en cada microrregión hay varios delegados. Unos atienden salud, otros atienden deporte, otros atienden agricultura. Y ustedes, como delegados de Gobernación, ¿qué parte atienden?
2: Nosotros atendemos la parte social, el tema de la gobernabilidad, el darle acompañamiento a nuestros demás delegados, y efectivamente tenemos a la Secretaría de Salud, de Bienestar, Desarrollo Rural, el DIF, Deporte y Juventud, y el tema de las Cordes.
0: Uh-huh. Son siete.
2: Así es, sí, en realidad, sí.
0: Siete delegados que atienden cada microrregión, y que ha funcionado. Yo veo muy bien esta coordinación que tienen, y estas delegaciones que acuden y están en tierra de manera permanente atendiendo todos estos asuntos. Pero la parte que a ti te corresponde, Stephanie Pamela, ¿qué nos podrías decir? ¿Qué es lo que la gente conversa contigo, se acerca contigo?
2: Mira, realmente son puntos muy delicados, porque vamos a hablar del tema de la seguridad, por ejemplo, la falta de luminarias, la falta de, pues, las escuelas están un poco descuidadas a la hora de entrada y salida. Uh-huh. Y justamente, atendiendo la indicación de nuestro gobernador, el señor Alejandro Armenta, el estar en el territorio nos ha abierto las puertas a estar realmente sabedores de todas las necesidades de las colonias. Por ejemplo, nosotros estamos dando acompañamiento a nuestros delegados, y te voy a poner el ejemplo de Bienestar. Nosotros acercamos estos programas a los vecinos haciendo asambleas, uh-huh, y el mismo vecino se queda en el comité que ellos proponen y en la acción que va a beneficiar a su colonia. ¿Por qué es tan importante esta acción? Porque nosotros como vecinos sabemos la necesidad de nuestra calle, de nuestra inspectoría, de nuestra junta auxiliar, de nuestro propio municipio. Esa es nuestra función.
0: Muy bien. Ustedes han recorrido todas estas calles, y la gente, cuando comenta las necesidades, ¿qué sucede? ¿Cómo lo canalizan?
2: Realmente muchos pensarían que se queda en el olvido, ¿cierto? Pero no. Nosotros les damos seguimiento, ya sea con la Secretaría de Seguridad Ciudadana, dependiendo la necesidad. Que si es un tema de árbol, bueno, a la secretaría correspondiente. Que si es el tema de seguridad, igual. Tema de las escuelas, para eso tenemos a nuestros delegados. Se les da puntual seguimiento. Entonces no se quedan al olvido, se les da la continuidad.
0: Muy bien. ¿Tú tienes oficina, o también andas todo el tiempo en territorio?
2: Realmente tenemos una oficina central que está en Portalillo, a un costado de Casaguayo, pero nosotros estamos en territorio.
0: Muy bien. Pues, Stephanie, Pamela, ¿algo que quieras compartir para concluir?
2: Sí, agradecerles la confianza que han tenido con nuestro gobernador. Y obviamente para nosotros el trabajo en equipo y de la mano nos ha resultado pues bastante útil y beneficioso, porque al final, te digo, los proyectos que son muy buenos llegan a las personas que realmente se necesitan.
0: Uh-huh. Muy bien, pues muchas gracias. Gracias por estar esta mañana con nosotros, Stephanie Pamela Rodríguez, delegada de Gobernación de la Microrregión 09.
2: Muchas gracias a ustedes.
1: Vamos a más información. En San Salvador el Seco se realizó el concurso Manos de Cantera. Los artesanos de

0: demostraron sus habilidades. Escuchemos.
1: El arte y el talento se conjuntaron para la realización del concurso Manos de Cantera en San Salvador el Seco.

0: muestra el amor por Puebla.
1: Sí, pues yo creo que es una parte que nos da a conocer la presidenta del concurso para poder mostrar nuestro trabajo y darle un valor un poquito más a esto que es nuestro trabajo.
0: Estas obras de arte fueron expuestas en la Feria de San Salvador el Seco 2026 y se premiaron a los tres primeros lugares, donde una maestra artesana obtuvo el primer lugar.
2: El tiempo que me tomó realizarla fue una semana y dos días, en la cultura prehispánica, que creo que no la hemos olvidado ni la vamos a olvidar nunca. Es parte de nuestras raíces y quise hacer una representación de ello.
3: Para mí es una gran emoción porque es el primer concurso en el cual yo pues estoy participando y pues estoy muy emocionado, y yo desde que entré pues ya me sentía ganador.
0: De esta manera se muestra el talento que las manos mágicas del Seco ofrecen al mundo, con imágenes de Max Martínez, Sisa y Darellano. 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
4: Bien, continuamos con más información, 8:37.
5: Tenemos más saludos que no hemos podido leer con tanta información, entrevistas, pero usted ya está más que informado a esta hora de la mañana, en este día. Te iba a decir jueves, pero es miércoles, sí, 12 de agosto.
4: ¿Quieres que sea jueves?
5: No, todavía no. Quiero que sea viernes. Nos dice por acá, buenos días. No se te olvide hoy dejar huellas bonitas en la vida de los demás. ¿Qué tal la frase de la terminación 5460?
4: Muy bien.
5: También por acá nos dicen, hola, buenos días, los estamos escuchando desde la zona de Tlaxcala, pero nunca nos ponen la colonia. Allá en Tlaxcala tenemos auditorio, a nuestros radioescuchas que nos están sintonizando por allá, deberían mandarnos un mensaje desde dónde nos están escuchando. También por acá nos dicen, hola, ¿qué tal? Muy buenos días, podrían mandarle un saludo a Gerardo Herrera, ¿sí?, de parte de don Raulito, que está tomando un rico café con pan, sí, y los esperamos aquí en Huauchinango. Y otro saludo para don Virgilio. Virgilio, en la calle Nigromante 8.
4: Ah, pues a los dos, a don Raulito y a don Virgilio, les mandamos un fuerte saludo en esta mañana, que disfruten su cafecito con pan.
5: También por acá nos dicen, ya estamos esperando el 15 de septiembre, ya, ya está todo dicho para un buen pozole con un...
4: Sí, el pozole tiene que ser de marranito, porque de pollo como que no.
5: Pollito no.
4: No, como que no. Yo no le encuentro el sabor todavía.
5: Pollo. ¿En serio? ¿De cabeza?
4: De cabeza, sí. Bueno. De cabecita, sí.
5: No, con orejita. Me gusta comerlo normal.
4: Con orejita.
5: Por acá nos dicen, buenos días, pongan una de mis canciones, es buena hora.
4: ¿A poco escribe
5: antes de
4: canciones?
5: Que me vaya a trabajar, pero no nos dice cuál canción.
4: Pues, ¿qué canción? Díganos.
5: ¿Qué canción?
4: ¿Qué disco ha grabado usted? Para que lo pongamos. ¿No?
5: A ver, también para que no se los estamos escuchando como todas las mañanas, la terminación 21-23. Uh-huh. Manden saludo para mi abuelita Rosita, que también los está escuchando y que les gusta el programa.
4: Terminación 82-17 dice, mándale un saludo a mi tía Yeye, que se cayó y se zafó el hombro y ahora está quietecita. Afortunadamente no pasó a mayores, dice, la queremos mucho.
5: Ay, no, hay que cuidarnos. Ya sí, cuando somos adultos mayores hay que cuidarnos más.
4: Pues, pues mira, ¿qué te digo? ¿Eh? ¿No? Pues yo no, siempre me he cuidado. ¿Tú bueno, te has caído? ¿Te has caído así feo? Yo no, ¿eh? No recuerdo cómo haya caído. No. Yo siempre me agarro bien.
5: Como gato.
4: Como gato acá arriba.
5: Creo que no recuerdo.
4: No. Ay, es que entonces quiere decir que no. Pero hay gente que se cae muy, muy seguido.
5: Y de la nada, ¿no? O sea, que va caminando literal y le pasan cosas.
4: Ah, ya me acordé, sí, me caí hace como unos, ¿qué será? Ya habrán pasado como 15 años. Y ¿cómo se le llama? Me esguincé los dos tobillos al mismo tiempo. Los dos tobillos. Por esa caída.

0: ¿Qué intentaste hacer? ¿No matar una?
1: Estaba lloviendo. Okay. Y usaba unos zapatos, de esos que no están ni de agujeta, ni de cierre, ni de nada. Son como de meter nada más. Ajá. De una marca que ahorita te digo, que ahí yo no los recomiendo, pero que son como guantes. Ajá, de esos. Y estaba lloviendo, se trabó el zapato en el piso y ahí voy.
0: O sea, como si hubiera adherido, pues, por el agua.
1: Sí. Y ahí voy hasta allá y los dos tobillos me esguincé.
0: ¿Cómo crees eso?
1: Andaba yo con muletas. Ajá.
0: Nunca te vi así.
1: Ya estaba bastón después. No, no.
0: No, es horrible andar así.
1: Pues tiene como 15 años eso, más o menos.
0: No inventes.
1: Ajá. Y ya de ahí, pues, ya no me he caído.
0: Ya no.
1: Pero hay gente que, ¿por qué volteas a ver?
0: Es que
1: ¿se movió?
0: Sí.
1: ¿Se movió la letra?
0: Sí. Ah. Ya nos está visitando la niña.
1: Oye, hablando de esto, fíjate, nos mandaron un reporte de un avistamiento, conté. De un avistamiento en la laguna de Valsequillo. Mira, esto habría que verificarlo, pero se publicó un cocodrilo en Valsequillo.
0: ¿Qué?
1: ¿Ah?
0: ¿Cocodrilo?
1: Sí. Bueno, una vecina de la zona de Oasis Valsequillo alertó a habitantes sobre el presunto avistamiento de un cocodrilo en la orilla del lago. De acuerdo con su testimonio, dos familiares se acercaron al agua y observaron el animal, pero se retiraron rápidamente y no lograron tomar fotografías. La mujer asegura haber realizado un reporte formal y compartió el folio. Me imagino que este folio corresponde al 911. ¿Verdad, confusión o una nueva historia para Valsequillo? Bueno, pues por ahora lo prudente es evitar acercarse a la orilla y mantener precaución, especialmente con niños, niñas y mascotas. De ser cierto o no. Y fíjate que me estaban comentando que ya hace como 2 o 3 años también hubo un reporte de haber visto un cocodrilo en esta zona. Obviamente no se confirmó y esto podría ser también una situación similar, pero ahora sí, como dijeran en el mundial, ¿y si sí? ¿Y si sí?
0: Pues hay que tener muchísimo cuidado, precaución, más para las familias que usualmente van a esta zona allá en Valsequillo, pero imagínate un cocodrilo.
1: Pues no lo descarto, tampoco lo confirmo. Pero ya la Protección Civil Estatal y la Secretaría de Seguridad Pública tienen este reporte. Uh-huh. Y con toda seguridad la Capitanía de Puerto, que hay allá en Valsequillo, van a hacer estos recorridos para descartarlo.
0: ¿Sí?
1: Pero en lo que son peras y son manzanas,
0: tener mucha precaución.
1: No vais a nadar ahí. No vayas a nadar, Itzel.
0: No, para nada. No me voy a acercar a Valsequillo.
1: Ah, es peligroso. El agua está muy fría, ¿eh? El agua está muy fría.
0: ¿Mm? Sí.
1: Y hay lirio, y hay mucho lirio.
0: Hay mucho lirio. ¿Mm?
1: Bueno.
0: Entonces, no, evitemos la zona.
1: Vamos con más información. 8:44.
0: Bueno, pues el próximo 29 de agosto se va a llevar a cabo la tradicional cabalgata en honor a la Virgen de los Remedios en Cholula a partir de las 9 de la mañana para recorrer las principales calles de este pueblo mágico.
1: De acuerdo con el comité organizador, la gente se puede sumar con su caballo, así como en el recorrido que se realizará como parte de las actividades de la feria de este municipio. En esta edición se prevé la participación de 300 charros y escaramuzas de diferentes municipios de Puebla, así como de los estados vecinos de Tlaxcala e Hidalgo. Yo creo que se quedan cortos, se van a ir a más. 300 caballitos no creo. Yo creo que van a ir más, ya van a ver.
0: Pues va a ser el próximo 29 de agosto para que usted lo agende y se vaya a la cabalgata.
2: Entonces es un evento 100% familiar, esperamos a toda la gente que nos esté viendo, nos esté escuchando de a caballo, que tenga esa pasión por la charrería, por el caballo, por los animales, para que nos acompañen, engalanen nuestra cabalgata, porque les digo, recordemos que es en honor a la Santísima Virgen de los Remedios, que es madre de todos los cholultecas.
1: 8:45. Y mire, vámonos a la Ciudad de México, donde por desgracia se derrumbó un edificio.

0: Un edificio se derrumbó en el viaducto Miguel Alemán en esta Ciudad de México. De acuerdo con los primeros reportes, la estructura de este edificio en proceso de demolición se derrumbó sobre los carriles laterales del viaducto Miguel Alemán a la altura de la calle Minería, esto en la colonia Escandón, hasta donde acudieron cuerpos de rescate para atender la emergencia.
1: El colapso del inmueble provocó la caída de un árbol de 20 metros de altura. Sin embargo, no hay ni un lesionado.
0: Un presunto líder de la Mara Salvatrucha del barrio 18 fue detenido en Chiapas tras una alerta de El Salvador, cuyo país había amenazado con hacer estallar coches bomba. Esto informaron fuentes oficiales.
1: El fiscal general del estado, Jorge Luis Yavén Abarca, informó de la captura de Roberto Ismael N., alias Little Man, de 37 años de edad y origen salvadoreño. Fue reportado a Estados Unidos.
0: También capturaron a El Búho. Este es el noveno implicado en el asesinato de, en el secuestro y posterior asesinato de la periodista Roxana Guzmán, sucedido en Veracruz.
1: Así es, el secretario de Seguridad Pública y Protección Ciudadana, Omar García Harfuch, anunció la detención de Sergio N., alias El Búho, quien está ligado al homicidio de la periodista de Nanchital, Roxana Berenice Guzmán Ramírez, y quien es presuntamente coordinador operativo de un grupo delincuencial.
0: Se informó que la captura de El Búho se suma a las otras 8 personas que fueron detenidas y posteriormente vinculadas a proceso por homicidio doloso calificado de la comunicadora del sur de la entidad veracruzana. Y bueno, se está hablando, ayer la presidenta de México habló en su conferencia mañanera de la regulación que debe haber en el uso de los teléfonos celulares en menores de edad, y esto como parte de una regulación que debe haber para cuidar la salud, no para otra cosa, no para censurar, no para, sino que se requiere cuidar la salud de los niños, niñas y adolescentes. Abrió el debate justamente para este tema. Anunció que la presidenta de México anunció que durante el próximo ciclo escolar se presentará una propuesta sobre plataformas digitales y redes sociales. Plantea evitar prohibiciones simples, o sea, que nada más digan, se prohíbe la entrada a celulares. No, se tiene que avanzar hacia un uso consciente de la tecnología. Mi compañero Manuel Águila preparó esta nota.
2: ¿Deben los menores de edad llevar dispositivos móviles a las escuelas? La pregunta divide el mundo. Mientras las pantallas ganan terreno en la infancia, el debate central ya no es cómo usarlos, sino si se deben prohibir o regular.
3: Yo pienso que tienen que ser regularizarlos. ¿Por qué? Porque sí son importantes, estamos en la actualidad, pero hay muchas cosas que son de adultos.
4: Pues yo no creo que sea un bien, porque muchas de las tareas ahora se hacen vía el celular, y pues yo no creo que sea conveniente.
2: El uso temprano de dispositivos móviles en niños pequeños puede tener efectos en su desarrollo cognitivo, emocional, hasta el impacto de las dinámicas familiares y sociales.
5: Hay muchos estudios que nos hablan del impacto que está teniendo este uso excesivo de los celulares en la memoria, por ejemplo, en la capacidad de mantener la atención, en la autorregulación de los estudiantes, en su capacidad para relacionar conceptos. Entonces, si ya tenemos pruebas tan claras de que tiene un impacto negativo en el aprendizaje, pues me parece que lo más responsable de las instituciones educativas es regularlo.
2: Sin embargo, no todo es negativo. La especialista advierte que una prohibición total tampoco responde a las necesidades actuales de la educación.
5: Sin embargo, me parece que irnos a un extremo de prohibición total también aleja a los estudiantes de la realidad a la que se van a enfrentar. Si bien hay etapas donde puede ser mucho más conveniente prohibir o disminuir mucho el uso, también es cierto que tenemos que formar a los estudiantes en ciertas competencias digitales.
2: En este sentido, la Secretaría de Seguridad y Protección Ciudadana, a través de la Unidad de Inteligencia, Investigación Cibernética y Operaciones Tecnológicas, emite sugerencias para el uso responsable de dispositivos.

0: móviles en niños, niñas y adolescentes, desde un enfoque de acompañamiento, corresponsabilidad y protección integral, para evitar la exposición a contenidos no apropiados para la edad, como violencia, discursos de odio, información falsa o material de carácter sexual. Con imágenes de Albertico Hernández, informó para SICOM Noticias, Manuel Águila.
1: Muy bien, bueno, hay que estar atentos para ver cómo se plantea esta propuesta, que, insisto, no se trata de prohibir, porque sí, el uso de teléfonos inteligentes en menores de edad, sino darle un uso proactivo y aprovechar las tecnologías, pero con orden, pero con el cuidado y la supervisión de los padres de familia. 8:51 a.m. Bueno, vamos a un tema difícil, complicado, lo que está sucediendo en Colombia. Información reciente, sube a 1,677 el número de personas heridas por este terremoto magnitud 7.4, según el balance más reciente de la organización colombiana ASO Capitales.
2: Equipos de emergencia, apoyados por la policía, soldados y voluntarios, están trabajando con excavadoras y hasta con sus propias manos en busca de sobrevivientes bajo los escombros.
1: En Cali se reportan 45 estructuras con colapso total, mientras en Chocó un número aún no cuantificado de edificios están presentando daños, y la suma oficial hasta el momento es de 224 cuerpos que se han podido rescatar. 224 es una cifra que podría desafortunadamente aumentar en las próximas horas.
2: Así es, y por parte de México, pues también ya los topos aztecas ya están viajando a Colombia para sumarse a las labores de rescate tras este terremoto de magnitud 7.4 que sacudió el suroccidente de ese país. Los rescatistas mexicanos pues van a apoyar en la búsqueda de víctimas, y que pues cabe destacar que su trabajo siempre pues se realiza en este tipo de incidentes, no solamente en el país, sino ellos apoyan de manera internacional.
1: Ahora, lo que se tiene hasta el momento es que no ha permitido la llegada de ayuda de personal, ¿eh? Incluso otros países están ya listos para enviar efectivos, elementos de ayuda y de socorro, pero hasta el momento no se ha aceptado la entrada. Lo que sí se está recibiendo es ayuda humanitaria y recursos. El gobierno de Colombia, que dirige a Abelardo de la Espriella, declaró 3 días de duelo nacional por las víctimas de este terremoto del pasado 10 de agosto, que izando la bandera a media asta en todo el territorio, con también las misiones diplomáticas en el exterior. Según el decreto expedido por la presidencia, durante ese periodo la bandera nacional se izará a media asta en los edificios públicos de Colombia, en las embajadas, en las oficinas consulares, en el exterior, en honor a todas las personas fallecidas hasta el momento.
2: También se da el reporte de que el presidente Nayib Bukele envió el primer avión con 51 toneladas de ayuda humanitaria a Colombia tras este terremoto. En estos viajes se va a enviar comida, agua, medicinas y kits de emergencia. En total, pues van a ser 100 toneladas en 2 vuelos que ya se están dirigiendo hacia Colombia para apoyar a todas las personas que pues en estos momentos lo necesitan.
1: Este sismo, ocurrido a las 7:34 a.m, hora local del día lunes, tuvo su epicentro en San José del Palmar, departamento de Chocó, y afectó gravemente a Valle del Cauca, Risaralda y Caldas. También las ciudades de Cali y Pereira figuran entre las más golpeadas, con ahora sabemos, más de 60 edificios desplomados y centenares de personas atrapadas bajo los escombros. Las labores de rescate no han cesado desde el día lunes.
2: Así es, también el vicepresidente José Manuel Restrepo ya confirmó que 12 países han anunciado el envío de ayuda humanitaria, entre ellos Estados Unidos, Suecia, Turquía, México, El Salvador, Brasil, entre otros. Esta donación, pues, sería

0: en manera de recursos para que se pueda iniciar con la construcción, la reconstrucción de algunos edificios o lo que se requiera en Colombia.
1: Sí, correcto. Y bueno, nosotros por nuestra parte, los mexicanos siempre hemos sido muy solidarios y estamos esperando también este momento en que los topos ingresarán al territorio colombiano. También la presidenta de México se ha emitido su solidaridad con el pueblo colombiano y prepara, por supuesto, también la ayuda humanitaria, que esta sí llegará a través de una aeronave de la Secretaría de la Defensa Nacional.
0: Así es, y dentro de estas acciones que también se han hecho para rescatar a algunas víctimas, pues fue una mujer de 35 años quien permaneció 36 horas atrapadas bajo los escombros de un edificio que colapsó en Pereira. Y pues ahí los rescatistas, se puede observar a través de las redes sociales, que pues logran sacarla, rescatarla con vida, y yo creo que esto es de los mejores reconocimientos que se puede hacer a todos aquellos voluntarios y a todos los equipos de emergencia, quien siempre están atentos, capacitados y que pues se la están rifando allá en Colombia.
1: Sí, también se ha hecho viral este video donde de un centro hospitalario de materno infantil, los doctores y enfermeras logran sacar a todos los bebés que habían nacido y que estaban ahí todavía, incluso en incubadoras, logran sacar a todos los bebés segundos antes de derrumbarse. Sí, este edificio, este hospital. Son escenas verdaderamente trágicas las que vemos en redes sociales, y por eso nuestra solidaridad para el pueblo colombiano en esta mañana. Ya nos vamos, 8:57. Gracias a la producción, a Naomi Peralta, a Lina Martínez y Ricardo Figueroa. Itzeli.
0: Nos escuchamos mañana jueves. Mando saludos hasta Santa María, a Cuitlapilco, en Tlaxcala, que ya se están reportando, y quédese en SICOM Radio.
1: Muchas gracias. Hasta mañana, en punto de las 7. Yo soy Gerardo Herrera. Pásela bien.
0: Muy bien. Todos sean.
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6: ¿Qué tal? ¿Cómo está? Muy buenos días. Bienvenidos a Respuesta Inmediata. Soy su amiga Rita Sánchez. Muy contenta de estar con todos ustedes como todos los días, de lunes a viernes, a partir de las 9 de la mañana. ¿Qué tal ayer? Armenta contigo, de verdad que bueno, tiene un éxito tremendo porque es literal dar respuesta inmediata en distintos rubros, en todo el estado, se pueden comunicar. Así que bueno, no se pierda este programa todos los martes a partir de las 11 de la mañana. Y también está Derecho de Réplica. Es un programa muy interesante que conduce, es el titular, el coordinador de gabinete, mi querido José Luis García Parra, en donde también explica, desmenuza todas estas noticias falsas. Comentó cartas que desvirtúan algunas noticias y que bueno, información más bien, y que bueno, pues con documentos, tocando cada uno de los puntos, bueno, pues va dando también respuesta inmediata en este programa. Así que bueno, tampoco se lo pierda, los martes a las 5 de la tarde. También lo transmitimos porque bueno, yo me siento, soy parte de la familia de SICOM, y a las 5 de la tarde lo transmitimos todo.

0: los martes. Así que bueno, y Marque, ya tenemos temas legales, ya anunciaba con bombos y platillos, temas legales. Bueno, está con nosotros y le doy la bienvenida y agradezco muchísimo su tiempo a la licenciada, la abogada Andrea Pérez, ella González, defensora pública federal, que agradezco inmensamente tu tiempo. Gracias. ¿Cómo estás, abogada?
1: Muy bien, Rita, estamos muy bien. Buenos días a toda la audiencia. Estamos aquí, para hablar acerca del tema, el tema de soluciones alternas del procedimiento penal.
0: Muy bien. Y bueno, vamos aquí porque se vale. Vamos para que nos escuchemos bien. Acomodar el micrófono. Y bueno, este tema, soluciones alternas del procedimiento. ¿De qué procedimientos? Civiles, penales. ¿A qué nos referimos con esto, abogada?
1: Sí, es el procedimiento penal, Rita. El procedimiento penal tiene varias etapas. Empieza con una investigación inicial, luego se acude ante un juzgado y hay una investigación complementaria. Puede surgir o seguir la audiencia intermedia, esa fase intermedia que tiene una etapa tanto escrita como oral, y termina finalmente con un juicio, donde la persona pues puede defenderse y también ofertar pruebas. Sin embargo, Rita, pues en el anterior sistema tradicional no existían estas formas de terminación que te digo, estas soluciones alternas, que se refieren a suspender el proceso, ya no llevarlo en esa forma que te comento, en esa forma de etapas.
0: ¿Lo podemos explicar como un poco coloquial, con palabras? Yo les digo, explícanos con peras y manzanas, no importa, abogada, para quienes nos esté escuchando, ¿no? Porque, bueno, pues no desconocemos estos tecnicismos, o decimos cómo, y igual y tienen el problema porque me han hablado, pero justo por no entender, ¿no? Y también luego, bueno, caen en manos de vivales que solo les quitan su dinero a las personas y no les solucionan nada.
1: Sí.
0: ¿Cuál era el sistema tradicional? O sea, un juicio, pruebas, o sea, como esta cadena.
1: Sí, en el sistema tradicional había también lo que llamaban averiguación previa. Ajá. Y era una instancia ante la fiscalía, ante el Ministerio Público. Luego él llevaba el asunto, lo consignaba ante las autoridades judiciales. Y ahí ya empezaba el procedimiento, generalmente con un auto de formal prisión. ¿Sí? Ahora, en el nuevo procedimiento, es un auto de vinculación a proceso. Una vez dictado, ya podemos ver, bueno, podrían verse lo de las soluciones alternas antes de ese auto.
0: ¿Ah, sí?
1: Es decir, en la investigación inicial, lo que querría decir que se podría solucionar ante el Ministerio Público el asunto. Muy a bien. Través de un acuerdo reparatorio. La suspensión condicional, que es otra de las formas de terminar el procedimiento, esa sí se da ante el juez.
0: Muy bien. Y entonces, bueno, ahora con estas reformas, bueno, ya para empezar, no hay constancia de hechos, ¿te acuerdas que había? Sí. Averiguación previa, que estaba también en estas hojas largas, A, B, no, diagonal, tata. Ahora son carpetas de investigación también.
1: Sí.
0: No hay constancia de hechos, que se ocupaban muchísimo, muchísimo, abogada.
1: Actualmente son registros de investigación.
0: Sí se pueden interponer, que son como, es que mira, me quiero explicar. Por ejemplo, policías ministeriales eran los judiciales, o sea, cambia el término, pero no el procedimiento. Por eso te comento.
1: Sí, podremos decir que el procedimiento actualmente tal vez varió un nombre, sin embargo, actualmente lo relevante podría ser que ahora la defensa también tiene pues el derecho de hacer sus actos de investigación. Ajá. E incluso pedir el apoyo a la fiscalía para realizar estos actos de investigación, que puede ser desde pedir las cámaras del C5, del C4, o pedir que citen a los aprehensores para poder recabar información respecto de cómo fue el hecho. Pero sí, actualmente hay una intervención más activa de las partes dentro de la carpeta de investigación.
0: Muy bien, bueno, pues si tiene alguna duda, márquenos aquí en la cabina 2222-7377-16, terminación 17. ¿En qué casos se puede aplicar estas soluciones alternas de procedimiento, abogada?
1: Es una

0: Interesante, Rita, porque no procede en todos los casos. Uh-huh. Sí, son dos formas. Acuerdo reparatorio, que podremos decir que se entiende o va inmersa una reparación del daño, pero solamente es en ciertos casos. Uh-huh. Nos habla la ley de que debe de ser un delito que no haya violencia, o un delito que pudiera ser culposo, o aquel que se tramita o se persigue mediante una querella, o que en un momento dado admita el perdón de la víctima o el ofendido. Sí, me acuerdo que en la ocasión anterior del programa que tuvimos, tú me hablabas acerca del perdón de la víctima. Uh-huh. Y ahí podremos hablar de este acuerdo reparatorio, que ya no tienes que llegar a la instancia judicial, se puede arreglar desde la fiscalía, desde que está el asunto en fiscalía. Uh-huh. Pero sí es importante que el asunto pueda ser de ese tipo que se requiere, que es o que sea culposo o que sea un delito patrimonial sin violencia en las personas, es decir, pues sin armas, que sea un problema que no revista de violencia, y también te comento que pudiera admitir el perdón de las víctimas.
1: Por supuesto, no feminicidio,
0: no, Rita, esos no.
1: Violencia sexual o no. Física. ¿Culposo qué podríamos poner de ejemplo?
0: En culposos podríamos hablar tal vez algún homicidio imprudencial culposo de alguna cuestión de vehículos, tal vez podría entrar ahí, ¿no? Porque realmente ahí no hay una intención. ¿Mande?
1: ¿Sí entra?
0: Yo creo que podría entrar, sí.
1: Muy bien.
0: Sí.
1: ¿Violencia?
0: Creo que no, porque al mismo tiempo ya hay una violencia, como ya... Okay. La ley, de hecho, nos dice que es un delito patrimonial. Por ejemplo, vamos a hablar de robos. Uh-huh. Podría entrar tal vez siempre y cuando no hubiese violencia.
1: A ver, por ejemplo, detuvieron en Lomas de Angelópolis a Ivette N., que es presunta gotera. Fiscalías de Ciudad de Puebla y Ciudad de México, en un operativo conjunto, la detuvieron aquí en Puebla. Esta persona, 34 años, muy joven, y bueno, no sé si sepa mi gente linda a qué se refieren con goteras, o gotera, este término, que ha tomado mucho auge los últimos tiempos. ¿Qué podría tener, pues yo digo, el beneficio de esta solución alterna del procedimiento? Es pregunta, abogada.
0: Creo que primero podríamos decir lo de las goteras. ¿Serían de esas personas que te drogan con, ajá, gotitas?
1: En fiestas o te la llevan a su
0: víctima
1: a su casa, a su domicilio, pero casi siempre se da en estos hoteles de paso, moteles, y entonces, bueno, pues ahí hay un tema que muchas veces incluso se han pasado, además de robarles, les han quitado la vida. Cuidamos estas palabras un poco porque estamos en redes sociales también, y entonces, bueno, ya sabes, debemos tener mucho cuidado. Abogada.
0: Sí.
1: Pero es robo.
0: Es robo. Cabe. Cabe, pero sí tendríamos que verificar la cuestión de esta violencia. Tal vez pensaríamos que no hubo violencia porque no están usando un arma, sin embargo, sí están dejando, sí hay una, pues alevo, sí hay una cuestión de desventaja para la víctima, ¿no? La están drogando, ¿no? Uh-huh. Entonces yo creo que esa cuestión también sería cuestión de valorarla.
1: Sí.
0: Y tal vez no entraría en esta, en este acuerdo reparatorio. Lo cierto es que pues una defensa puede intentarlo, ¿verdad? Pero que pueda operar ya sería otra cosa. Uh-huh. Pero generalmente, te digo, es en cuestiones de robo. También ha pasado, me parece, que en detentación de vehículo robado, donde igual a lo mejor la persona no sabe de quién es el vehículo y se lo vendieron. Realmente, pues, son delitos patrimoniales y no hay una violencia en sí, ¿no?
1: Muy bien, bueno, pues son ejemplos, mi gente linda, para que ustedes tengan esta información, que sepamos. A ver, en cuanto tengamos un tema, una duda...

0: Abogada, en tu caso son defensores públicos federales. ¿Por qué federales? ¿A dónde están adscritos? ¿En dónde está? Ahora sí que su dirección, su teléfono. Porque muchas veces, bueno, confundimos qué es del fuero federal, qué es del fuero local. Sin embargo, ustedes nos han ayudado mucho a dar respuesta inmediata, pero porque orientan y canalizan. Por favor, abogada.
1: Sí, así es, Rita. La Defensoría Pública Federal presta el servicio de manera gratuita a todos los ciudadanos y estamos en toda la República Mexicana. Y lo que se busca es llegar a toda la ciudadanía a prestar este servicio. Es gratuito y se da en dos modalidades: en la modalidad de asesoría jurídica y en la modalidad de defensa penal. La asesoría jurídica pues incluye bastantes materias: civil, administrativo, fiscal, laboral. Es una materia muy amplia,
0: sí,
1: porque incluso puede haber asuntos que no sean de nuestra competencia y aún así los asesores jurídicos, ellos también prestan esa orientación y canalizan, como mencionabas. Sí. Y los defensores públicos nos dedicamos exclusivamente a la materia penal federal. Tú comentabas, ¿cuándo vamos a saber si es fuero común o es fuero federal? Bueno, cada entidad federativa tiene un ordenamiento penal donde vienen descritas las conductas pues delictivas, y pero también existe un ordenamiento a nivel federal y hay leyes federales también donde también se describen estas conductas. Y pues directamente, ya sea un fiscal federal o un juzgado, en este caso el Centro de Justicia Penal Federal en el estado de Puebla, que está ubicado allá por el Cerezo de San Miguel, está en la Avenida Libertad 6966, Colonia Albatán. Ahí es donde pues generalmente llevamos nuestra labor de defensa los defensores públicos federales.
0: Que ahí llegan de todo el estado y pero finalmente, si del estado, al interior del estado, quieren ustedes, quieren buscarlos, también, yo creo que es una buena pregunta, abogada, el de tienen como delegaciones, oficinas, como distritos judiciales federales donde atienden a las personas que están al interior. Y te pregunto esto porque si no, muchas veces nos confundimos y vemos letreros como el de acá te hacemos tu escritura o te hacemos tu visa, y hay que tener mucho cuidado porque ni pueden hacer esos despachos suiza. Una visa solo le compete al consulado, lo digo porque hemos tenido casos que nada más les dan dinero, o que no son defensores públicos y luego les piden mucho dinero.
1: Sí, la profesión del abogado pues es, puede ser trabajar en el servicio público como lo hacemos nosotros, pero también hay abogados que trabajan por su cuenta.
0: Claro.
1: Pero definitivamente que la defensoría pues ha estado centralizada en la ciudad de Puebla. Pero fíjate, Rita, que te traigo una buena noticia.
0: ¿Primicia
1: que ya
0: también?
1: Es primicia, sí, es primicia. No. Que va a haber una oficina que ya no va a estar solamente centralizada en la ciudad de Puebla, sino que va a estar en Cuetzalan del Progreso. Va a llegar allá, no te puedo decir el día, no te puedo decir el lugar específico, pero sí te puedo decir que va a llegar la asesoría jurídica gratuita por allá. Se busca poder acercarnos a las personas con los temas o los servicios de orientación, asesoría y representación jurídica.
0: Muy bien, esto es muy importante porque además en estas zonas, justo más en nuestros pueblos originarios, es donde luego son víctimas de abuso, que de verdad por una gallina, por un, esto es histórico en Oaxaca, en Chiapas, nuestros pueblos indígenas que han sufrido estas, no voy a decir, estas vejaciones y estos abusos, y que por una gallina, veía un caso hace años, una iguana, un ejemplo, y están durante años presos. Entonces, bueno, me imagino tendrán también traductor, aunque me dicen, oiga, pero si no, ay, mi querido maestro Juan Alfredo, que es hablante de náhuatl, que nos

0: traduce siempre todos los temas. Uh-huh. Por ejemplo, bueno, pues dice, ya no son tanta gente que habla una lengua original, pero sí.
1: No, sí, fíjate que sí lo hay. Yo, bueno, ahorita en el tiempo que he llevado de defensa, sí, sí nos ha tocado algunas personas que, pues sí, hablan esa lengua indígena y que si es necesario, pues, ¿qué pasa ahí?
0: Llegan y ¿qué te dicen estas personas, abogada?
1: Cuando hay esa dificultad en la comunicación, uh-huh, tenemos que buscarles una persona intérprete. Uh-huh. Esa es parte del debido proceso, que significa que la persona, pues,
0: Todo el derecho.
1: Tiene todos los derechos, incluso uno más, ¿no? Que es el derecho a una persona intérprete. También se ha dicho que tienen el derecho a un defensor especializado, que también conozca su lengua bien, sus costumbres.
0: ¿Hay defensores en esa materia?
1: Sí, de hecho,
0: contados, me imagino.
1: Sí. La verdad es que aquí en el estado de Puebla no contamos.
0: Ajá.
1: Pero sí hay un asesor jurídico que es que sí tiene una lengua indígena y que también pues él al parecer es el que va a ir para allá al lugar que te comento, que es un pueblo mágico.
0: ¿Verdad? Sí, tenemos muchos pueblos mágicos en nuestro hermoso estado de Puebla, 217 municipios, que yo creo que cada uno tiene una riqueza. Oiga, vaya también a Calpan, los chiles en nogada, no sé si le gustan, ¿te gustan los chiles en nogada?
1: Sí, son muy ricos.
0: A mí me encantan. Si quiere invitarme a comer un chile en nogada en su casa, en donde quiera, yo voy, de verdad, me encantan. Y eso, y el mole poblano, no le cuento. Y bueno, mole oaxaqueño también, el negro me gusta mucho, es mole negro, me gusta muchísimo, pero bueno, esta información que estamos dando, mi gente linda, que la próxima yo le voy a decir a mi querido maestro Juan Alfredo para que venga Juárez a traducir también esta información, que es lo que hacemos también en respuesta inmediata. Primero, que no dar la información correcta, y dos, que no se pierdan estas lenguas originarias. Pero bueno, por favor, continuamos, mi querida abogada Andrea Pérez González, defensora pública federal. Estamos hablando de estas soluciones alternas del procedimiento. Hasta el mismo nombre es como de verdad, luego son temas como de, ay, oiga, yo estoy hoy popeando mucho, discúlpeme aquí en mi micrófono, pero que nos solucionan, ¿no?, el problema donde cabe.
1: Así es, Rita. Si ya no vas a llegar al juicio, ya no vas a seguir las etapas que comentábamos, uh-huh, sino que te vas, es como si fueras en una carretera, pero existen dos vías. O sea, ya no te sigues en el, existe el camino principal, pero hay un camino todavía para la derecha y otro a la izquierda. No todos los delitos lo van a admitir.
0: Tanto tiempo y que te permite llegar más pronto, por ejemplo, ¿no? O sea, esa es la solución.
1: Fíjate que te permite quedarte como si no hubieras hecho nada. Extingue la acción penal. Por eso no entran todos los delitos. Uh-huh. Por eso cuando tú me dijiste entra feminicidio, te digo no.
0: Claro,
1: hay asuntos que
0: a alguien así.
1: Sí, es una oportunidad para las personas que, pues digamos que no han tenido un acuerdo reparatorio anterior, no han tenido una suspensión condicional y digamos que el delito no es tan grave.
0: Fíjate, ese es un buen punto, que anteriormente no hayan tenido un acuerdo reparatorio, o sea, no es como el de lo hago y y todas las veces puedo, voy a decirlo en lenguaje coloquial, echar mano de estas soluciones alternas, las veces que sea, o solo una vez.
1: ¿Puedes?
0: Esa también es buena pregunta, abogada.
1: No, sí.
0: No es por nada.
1: Pero no, sí, sí, es muy interesante. Sí. Mira,
0: estamos a nada de acabar el programa.
1: Sí, ya, hoy termina en media hora.
0: Ajá.
1: Perfecto. Bueno, estas soluciones van a suspender el proceso. Y si en algún momento dado, es importante decirlo que hay mecanismos, entra una parte de la fiscalía o del mismo juzgado, sí, que se llama así los mecanismos para la solución de estas controversias, donde tienen unos registros para verificar si la persona anteriormente había celebrado algún acuerdo reparatorio. Si es que ha habido incumplimientos y han sido recientes, ya no

0: es factible acudir a esta forma de terminar el asunto. Pero si no lo habían hecho, si no lo habían agotado, sí lo podrían hacer valer.
1: Muy bien. Bueno, también quiero dar lectura rápidamente un mensaje. Dice: buenos días, licenciada Rita, me llamo Felipe Sánchez, la escucho desde la colonia Aquiles Cerdán. Saludos y bendiciones para todos ustedes. Bonito programa. Gracias.

0: cabina vemos, mire, quién pasa, todo, y saludamos a todo mundo, nos encanta. Así que bueno, ¿con qué cerramos por este día este tema que hay mucho porque es muy extenso?
1: Mira, vamos a cerrar con proporcionar el domicilio de las oficinas de la delegación.
0: ¿Teléfonos tienes también? No.
1: Sí, nada
0: pero
1: más.
0: Pero si no el domicilio, porque...
1: El domicilio va a ser 23 Poniente 2509, Colonia Volcanes. Ahí los esperamos de lunes a viernes de 9 a 3 y de 4 a 6 para proporcionarles el servicio de asesoría jurídica de manera gratuita.
0: Muy bien, bueno, pues ahí tiene usted esta información. Si la necesita, me escribe y yo canalizo el tema con la abogada. Porque siempre están dispuestos 24/7 a dar respuesta inmediata, créame usted, a pesar de tener un horario. Ellos, bueno, 24/7. Y me dicen también, oiga, una felicitación a nuestros topos que ya están en Colombia. Por supuesto, el reconocimiento y nuestra solidaridad a nuestros hermanos colombianos por este terrible desastre natural. Así que bueno, y a nuestros topos y mexicanos que están allá, también hay alumnos que están allá, pero están sanos y salvos, y bueno, no tardarán en regresar. Gracias, gracias abogada, de verdad, Andrea Pérez González, defensora pública federal, por estar con nosotros.
1: De nada, Rita.
0: Listo todos los temas.
1: Sí, un gusto estar aquí.
0: Gracias, gracias Laurita Peralta, nuestra productora estrella, escúchala a la una, también a mi querido Bebeto, gracias Aline, gracias Ricardo Figueroa en redes, Arturo Wenceslao, que te veo aquí también, gracias a todos ustedes, sobre todo por el favor de su atención y su confianza. Hasta mañana. Mañana también temas contables y legales.
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Muy buenos días, tengan todos ustedes. Soy Mariana Domínguez. Es un gusto saludarlos en una nueva emisión de Obertura. Saludo con mucho gusto a mi compañera Lina Martínez, que se encuentra en la operación digital. Bueno, esta mañana hemos iniciado con la fantasía Opus 53 del gran compositor Alexander Glazunov. Glazunov desarrolló su carrera musical no solamente en la composición, sino también en la dirección de orquesta y también fue catedrático. Este músico nació en San Petersburgo el 10 de agosto del año 1865, falleció a los 71 años el 21 de marzo del año 1926. Y bueno, esta es una figura muy importante para la música rusa, para la música, por supuesto, de concierto, un hombre polémico, pero no podemos evitar siempre decir de Glazunov que fue una de las grandes voces y uno de los grandes compositores de su generación. Su vida estuvo consagrada prácticamente a la música. Fue reconocido entre los grandes compositores rusos y es hasta la fecha considerado uno de los grandes músicos, no solamente de su generación, sino uno de los grandes músicos que ha dado toda Rusia. Además, a él le va a tocar vivir en una época, pues digamos, de muchas convulsiones estéticas, políticas, militares, y aunque va a ser heredero, digamos, como de este movimiento que era muy importante, del movimiento nacionalista, él va a realizar su propio camino y realizar una estética particular. De verdad que Glazunov es un compositor que siempre tiene algo para ofrecernos, y escuchar sus obras, o cada vez que escuchamos sus obras, descubrimos algo nuevo, algo que no habíamos notado en la primera o segunda escucha. Es como cuando uno ve una película y dices, ay, no había dado cuenta de este detalle o de este otro detalle. Y bueno, esto se lo comento para que vaya poniendo mucha atención en la música de Alexander Glazunov, y a lo mejor cuando vuelva a escuchar la misma partitura, seguramente va a notar cosas nuevas y cosas que le van a sorprender. Siga disfrutando de esta fantasía Opus 53 de Alexander Glazunov. La ejecución está corriendo a cargo de la Orquesta Sinfónica de Moscú bajo la dirección del maestro Constantin Skrimets.

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iniciamos Tejua Noticias correspondiente a este miércoles 5 de agosto del año 2026. Y bueno, señoras y señores, lo prometido es deuda. 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Señoras y señores, lo prometido es deuda, como ya lo habíamos comentado anteriormente. En esta tarde tendremos para usted la voz autorizada de Jaime Raúl Vázquez Miranda, que desde lo conocí yo le llamo como la voz de todas las generaciones, porque lleva o llevó toda una vida radiofónica, 45 años de vida radiofónica, se dicen fácil, sin embargo, hoy Jaimito está...

0: con nosotros. Y de verdad, Jaime, te aprecio que hayas aceptado la invitación de que estés con nosotros para que podamos compartir con el auditorio toda tu experiencia. En primer lugar, te damos la más cordial bienvenida, y si eres tan amable, para el auditorio que nos escucha tanto en Tehuacán y en la región, tu nombre completo, por favor. Adelante, buenas tardes, bienvenido, Jaime.
1: La única palabra que me he aprendido, panolti. El saludo, ¿verdad? Panolti tzino tlanqui tomo yolo.
0: Así es, Jaimito.
1: ¿Qué dice tu corazón? Pues aquí estamos con mucho gusto en esta radiodifusora de muchos años ya también. Yo recuerdo desde que llegó y aquí está al pie del cañón. Gracias por la invitación, pues yo siempre seguiré agradecido, primeramente con Dios, con mi familia, con mi esposa, en fin, con la empresa donde más de 40 años pues me dieron la oportunidad de empezar desde el equipo antiguo hasta el equipo moderno. Y pues gracias a Dios aprendimos mucho y ya llegó el momento de decir hasta aquí, con permiso, ya me voy.
0: Muchas gracias, Jaimito. Yo quiero preguntarte, y para todo el auditorio, ¿en qué año exactamente inició la vida radiofónica Jaime Raúl Vázquez Miranda?
1: Bueno, mi relación con la radio fue en 1978, en XCWJ, Radio Popular en aquel entonces. Pero en el 78 no había lugar de locución. Casa llena, puros veteranos. Don Eloy Cacho, Mucio Salas y González, el jarocho Raimundo Samitis Herrera, Alberto Rocha Pastrana, Ponciano Miguel Fuentes Hernández, así que no había lugar. Sin embargo, en el 78-79 comencé a ambientarme con el equipo de aquel entonces, los tocadiscos, las grabadoras y distribuidoras para las radionovelas, la publicidad en cartuchos de cinta, en cassettes también, y o en discos de 78 revoluciones por minuto había alguna publicidad. Así comencé, aprendí gracias a Dios, y poco a poco se fue transformando ya el equipo para modernizarse.
0: Utilizabas las cartucheras en aquel entonces, ¿verdad? Que
1: sí,
0: terminaba el comercial y hay que ponerle
1: otra. Así es, así era el uso.
0: Indudablemente que es toda una institución, Jaime, dentro de la radio. Sin embargo, la vida continuó. Se fueron las voces que nos acabas de mencionar.
1: Sí.
0: Entre ellos, don Raimundo Samitis Herrera. No tuve la oportunidad de conocerlo. Sin embargo, desde pequeño nos gustaba la radio y escuchamos a Jaime Vázquez Miranda y de repente oímos Jugueteando el Ritmo, pero con la voz de Jaime Raúl Vázquez Miranda. Sí. ¿En qué año todo empezó?
1: Bueno, el señor Raimundo Samitis Herrera fue el pionero, el fundador de Jugueteando a Ritmo, inclusive no solo en cabina, lo transmitían desde el kiosco del Parque Juárez en las tardes, primero de 4 a 5 y luego ya de 4 a 6. Y lógico, al fin jarocho tenía una habilidad y una facilidad de palabras muy, muy amenas, sobre todo muy alegres. Bueno, pues cuando yo entré por ahí, ha de haber sido como en el 84 más o menos, que se jubiló don Raimundo y ya me tocó a mí transmitir Jugueteando a Ritmo.
0: Jaime Vázquez Miranda es un personaje de familiares de radio. Don José Vázquez López, Juan Vázquez,
1: sí,
0: Miranda y Rosalba Vázquez Miranda. ¿Cómo nació en ti toda esa trayectoria?
1: Pues los vi nacer a todos ellos. Mi papá, primeramente, claro. Él empezó en XCTE, en aquel entonces la T grande, luego en XCGY. Le tocó también transmisiones a control remoto a nivel local. Tenía que madrugar porque entraba a las 6 de la mañana a la cabina. Era programación 100% mexicana, nacional, mariachi, en fin. Y luego en la noche le tocaba cerrar de 10 a 12 de la noche con programas románticos, muy románticos. Mi papá fue el primero. Mi hermano Juan, él destacó mucho en la oratoria en el Centro Escolar Venustiano Carranza y así hubo facilidad para entrar a la radio, a XCWJ.

0: Recuerdo que don Pepe Vázquez transmitía Despertar Mexicano.
1: Despertar Mexicano, así es, a las 6 de la mañana tenía que empezar y, lógico, música mexicana, leer cartas. Ahí en la cabina llegaban las correspondencias, sin timbre, sino que ahí las depositaban. En la tarde-noche pasaba por ellas, nos las llevaba a la casa. Sus hijos, sobre todo los gemelos y yo, destapar los sobres, leerlas y marcábamos los nombres para que él los leyera al otro día.
0: Trayectoria radiofónica familiar, pero una de las preguntas que sin duda alguna el auditorio que nos escucha se está preguntando, ¿en qué año inició? Porque recuerdo don Eloy Cacho Yarzábal transmitía Panorama Tehuacanero, ¿sí? Pero de repente entra Jaime Raúl Vázquez Miranda, que con el noticiero que se convirtió de mayor audiencia, el más popular y que se sostuvo a 45 años.
1: Bueno, Panorama Tehuacanero, efectivamente, don Eloy lo transmitía. Él en 1981 entró como regidor al Ayuntamiento Municipal de Tehuacán, regidor de servicios municipales, así que no podía ser juez y pagador. Ni modo, se fue en el 81 y ahí fue donde don Francisco Sánchez Tinoco me dijo, ¿quieres seguir con el noticiero? Le digo, pues está tan chiquito Tehuacán que ni noticias hay. No van a faltar noticias, tú sigue adelante. Bueno, le entro. Ya que le dije que acepté, él decidió cambiar el nombre. Dejar a un lado Panorama Tehuacanero y ponerle Imágenes de Nuestra Ciudad. A partir del 81.
0: 1981, fecha memorable para Jaime Raúl. Con el noticiero de mayor audiencia, repito, Imágenes de Nuestra Ciudad. ¿Qué es lo que más recuerda Jaime Raúl de esos 45 años?
1: Pues muchas entrevistas, mucha publicidad, gracias a Dios. Empecé con una hora, de 8 a 9. Había pocas noticias. Eso sí, al primero que marcábamos para que nos diera un reporte, don Agustín Ávila Delgado, comandante de los socorristas de Cruz Roja, Tehuacán. En aquellos años, pues Cruz Roja hacía servicios de atención médica aquí en Tehuacán y él nos daba el reporte. Los lunes era larguito, porque entre sábado y domingo salía mucho la ambulancia de Cruz Roja a recorrer las calles, levantar heridos, levantar lesionados, etcétera, etcétera. Con eso empezábamos siempre el noticiero, con el reporte de don Agustín Ávila Delgado. Y después el micrófono, el teléfono quedaba abierto para que la gente nos llamara. Y ahí fue donde aprovechó mucha gente. No, pues ahí había reportes de malos servicios municipales, malas atenciones, agresiones. Y empezó a crecer el auditorio que participaba para dar noticias.
0: El teléfono de la cabina en aquel entonces, el 2-14-20, se hizo muy popular con Imágenes de Nuestra Ciudad.
1: Sí, el 2-14-20 todavía sigue siendo, pero en aquellos años era el que más hablaban y al que más transmitíamos al aire.
0: ¿No había las nuevas tecnologías, lo que hoy tenemos?
1: No, todavía no. Era el teléfono y empezaban a llegar poco a poquito algunas a la estación de radio y pasaban para alguna entrevista, claro. Sí.
0: Independientemente de que Jaime pues se hizo popular exactamente en las noticias, en Jugueteando a Ritmo, pero también yo recuerdo que Jaime Raúl Vázquez Miranda se hizo profesional con el deporte porque se convirtió en la voz oficial del fútbol de la capital poblana. ¿En qué año inició todo eso, Jaime?
1: Bueno, yo comencé la primera transmisión de fútbol a través de la radio cuando hubo un juego a beneficio de Cruz Roja, Tehuacán. Se realizó en el campo empastado de Peñafiel, casi pegadito a la embotelladora de Peñafiel, empastado. Y ahí fue una selección de Tehuacán contra otro equipo foráneo. Lo atractivo fue que vino Enrique Borja, el famosísimo goleador que jugó para los Pumas de la UNAM y lógicamente de la selección nacional.

0: Nacional de México. Vino a Tehuacán Enrique Borja, inclusive anduvo con las socorristas de Cruz Roja, fueron a Coapan, allá donde se formó, no sé si es un sanatorio o algo donde daban atención. Y el juego fue el domingo a las 10 de la mañana y se transmitió por XCWJ. Se transmitió el desarrollo de ese partido de fútbol. El resultado, el marcador es lo de menos. El ver ahí en la cancha a Enrique Borja. Y terminando el partido, pues platicamos con él, lo entrevistamos. Por ahí conservo todavía, en lo antiguito, un cassette, entrevista con Enrique Borja.
1: Qué interesante son las entrevistas de aquel entonces. Recuerdo también que había un ingeniero que se encargaba de las grabaciones.
0: Sí.
1: Ricardo Martínez Cacho Cachito.
0: Sí.
1: ¿Trabajaste mucho tiempo con él?
0: Todavía me tocó con él, por lo menos 3 años, sí. Ricardo Martínez Cacho, pues más o menos contemporáneo mío, poquito más grande, pero contemporáneo. Cuando yo estaba en el Colegio Benavente en primaria, él estaba ya en secundaria. Ricardo Martínez Cacho, y él formó parte de los paramédicos de Cruz Roja Tehuacán. Fue paramédico el Cachito, sí, de Cruz Roja.
1: Lamentablemente terminó en un trágico accidente.
0: Sí. Por cierto, en el campo de béisbol Victoria, ahí, cuando desafortunadamente una descarga eléctrica acabó con él, sí. Y ahí quedó Cachito.
1: Después de que se fue Ricardo Martínez Cacho, ya te identificaste con el ingeniero Joaquín Tanús.
0: Así es. Cuando se fue ya Ricardo, el hoy patrón Francisco Sánchez Martínez, pues un tiempecito también estuvo en la cosa de operación de equipo para grabar publicidad. Y como tenía mucha amistad con Joaquín Tanús Gaviño en México, porque creo que juntos por ahí fueron a la UNAM a estudiar, se vino Joaquín, empezó a operar el equipo, mucha experiencia, mucha práctica, y nos llevamos bien, me corrigió, me hizo que repitiera yo alguna de las grabaciones, donde pues tuvimos la oportunidad de hacer grabaciones románticas, tranquilas, comerciales, de compraventas, y sobre todo donde agarré un poquito de más experiencia fue en grabación de bailes. El señor Castuera siempre me dio a mí preferencia para hacer la grabación de sus eventos grandes que siempre traía a Tehuacán.
1: Te convertiste en la voz oficial de todos los eventos más importantes que se desarrollaban aquí en Tehuacán. Nos da gusto porque hay personas que los encontramos en la calle y ahora ya son personas grandes. Dice, oiga, de niños y niñas escuchamos a don Jaime Raúl y ahorita que se despide ya somos personas grandes.
0: Sí.
1: ¿Qué privilegio es, Jaime? ¿Qué sientes de esas expresiones de las personas?
0: Pues no recuerdo, claro, a muchos o a muchas, ¿verdad? Sí recuerdo a algunos que eran menores de edad, ellas menores de edad, nos escuchaban. Cuando, por ejemplo, en Jugueteando a Ritmo, llamadas telefónicas al aire para saludos. Había también en el programa de Álvaro a la Triste, que era música muy mexicana, con Javier Solís, con Pedro Infante, con Jorge Negrete, y pasábamos llamadas telefónicas al aire. Recuerdo muchas voces, alguno que otro apellido de quienes vivían aquí en Tehuacán. Empezaban a crecer, a formarse las colonias. Colonias que ahora están ya superpobladas, pero en aquellos años 80s comenzaban a nacer.
1: Independientemente de la locución, Jaime también se convirtió en dirigir grupos musicales, del Grupo Galaxia, por ejemplo.
0: Bueno, no, director no, la verdad no. Participé y colaboré con ellos. Sí, definitivamente. Tuve esa oportunidad con el Grupo Galaxia de participar como animador a la hora de los bailes. Sí. Y después ellos iniciaron con la primera grabación, a sacar discos con LPs, sobre todo discos LPs, con 10 melodías tropicales, 100%, y me dieron la oportunidad, no quieres ir y tú participa y vete intercalando por ahí algún cotorreo, pues me pusieron a trabajar, fuimos a Puebla al estudio de grabaciones y ahí se grabaron, son 8 melodías y un popurrí larguito como de 10 minutos.

0: Y ahí está la voz.
1: Ahí está todavía la voz, sí.
0: Así que, gentiles amigos, si ustedes quieren escuchar la voz de Jaime con el grupo Galaxia, ahí está.
1: Melodía mexicana al hermoso flor del jardín mexicano, la bella Ariana. Era el grito más fuerte.
0: Era.
1: Sí.
0: Fíjese que dice la frase, recordar es volver a vivir. Qué agradable es platicar con Jaime Raúl Vázquez Miranda, toda una institución de vida radiofónica. Voz de todas las generaciones, porque así te hemos identificado,
1: gracias,
0: Jaime. Y además, fuimos compañeros por mucho tiempo en la WJ.
1: ¿Sí?
0: Y desde que yo conocí a Jaime, él fue el que me enseñó a operar en la XCWJ. Cuando yo llegué, llegaba yo con esos nervios. Estar junto a Jaime Vázquez Vianda no es cosa fácil. Sin embargo, gracias a Jaime, pues aprendimos muchas cosas. De verdad, te agradecemos bastante.
1: Al contrario.
0: Porque tú has sido nuestro maestro, no solamente de un servidor, sino de varios compañeros, de algunos más que recuerdes que pasaron ahí con Jaime Raúl Vázquez Miranda en la cabina.
1: Híjole, pues fueron varios. Bueno, fuimos casi contemporáneos con Jorge Lezama, que después, como sabía mucho de música, se convirtió en maestro de música en preescolares. Jorge Lezama. Y ya había otros tres o cuatro que empezaron a ir a practicar. No recuerdo ya los nombres ni los apodos, pero fueron varios que aprendieron ahí, practicaban conmigo y después se fueron a alguna otra estación.
0: Y una muy buena oportunidad, recuerdo que las tres voces en aquel entonces eran Jaime Raúl, Salvador Méndez Viveros y Eloy Cacho Yarzábal.
1: Sí.
0: Y yo era el suplente de ustedes porque Jaimito descansaba los sábados para ir a los eventos espectaculares que se generaban en Tehuacán.
1: Así es, me tocaba descanso el sábado porque don Eloy era más veterano, descansaba el domingo. Sí, cuando él ya se retiró prácticamente, ya me tocó a mí en domingo. Pero sí, los sábados, quinceañeras sobre todo, algunas bodas, los domingos también, los domingos a transmitir fútbol o a ir a narrar ahí en el campo y después hacer entrevistas. Yo sí, la verdad, fui muy inclinado hacia el balompié, como me tocó jugarlo en la Liga Tehuacán, pues me gustó mucho el fútbol, que aquí en Tehuacán hice transmisiones y de ahí vino la oportunidad porque Ponciano Fuentes, que ya radicaba en Puebla, me recomendó en XSD 1170 La Divertida de Puebla, cuando hacía falta un transmisor desde el Estadio Cuauhtémoc, el fútbol, y así comencé a ir allá también.
0: Pues te escuchábamos,
1: gracias.
0: Era la voz del fútbol en aquellos años. ¿Qué tiempo estuviste narrando los partidos de fútbol en Puebla?
1: En Puebla por lo menos unas cuatro temporadas completitas. Y la más hermosa, la más valiosa, la final. La gran final del fútbol, Puebla de la Franja y UDG, Universidad de Guadalajara. Se coronó el Puebla ahí en Puebla.
0: Sí. ¿Alternaste en alguna ocasión con don Ángel Fernández?
1: Sí, llegaba. Sí, con él. Fueron varias temporadas, por lo menos tres temporadas. Lo contrataron ahí en Puebla y comenzó a ir. Sobre todo pues en la gran final. Ahí nos tocaba estar juntos. Me tocó estar con él en la cabinita de transmisión que estaba hasta arriba en las gradas. Pero ya en la final ya no me dejaron ahí, me bajaron a orilla del campo. Así que en la orillita del campo, ahí participaba con alguna intervención, sí.
0: Pero con la experiencia de Jaime Raúl, en cualquier posición, en cualquier lugar, se puede transmitir cualquier evento.
1: Sí, cómo no, en cualquier lugar se acomoda uno. Aquí en Tehuacán, en el Peñafiel de Tierra, de pie a orilla de la cancha. En el campo de fútbol empastado, bueno, estábamos arriba del vestidor, había una sección de vestidores y arribita una especie como de rampa y había techo afortunadamente y desde ahí transmitíamos, veíamos bien el campo, el empastado aquí en Tehuacán.
0: Pues Jaime, de verdad, pues nos apasiona platicar contigo porque recordar es volver a vivir.
1: Sí.
0: Con esas anécdotas tan importantes que tenemos. Hay mucho de qué seguir platicando de la vida y obra de Jaime Raúl Vázquez Miranda.

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0: ¿Sí se acuerdan de Jugueteando a Ritmo? ¿Cómo no me voy a acordar? Principalmente que yo fui auditorio de Jugueteando a Ritmo. Pero qué mejor que nos lo narre Jaime Raúl Vázquez Miranda, que hoy tenemos la gran oportunidad de platicar con el auditorio. ¿Qué es lo que te trae como el recuerdo de este programa que fue por muchos años, ¿sí?, en la antigua WJ?
1: Es que antes de que yo lo comenzara, lo comenzó don Raimundo Samitis Herrera. Jarocho 100%, el tono de voz jarochísimo, muy alegre, muy ameno, en la cabina de Radio Popular, y después tenía que subir al kiosco del Parque Juárez para transmitir desde ahí también, con grupos musicales ahí en vivo. Se ponían alrededor en la parte alta del kiosco y con música viva. Inclusive la Sonora Altepejana, cuando apenas comenzaba, le tocó estar transmitiendo.

0: interpretando en vivo desde el kiosco del Parque Juárez. Pues sí, Jugueteando a Ritmo fue muy, muy escuchado, afortunadamente. Era tiempo en las tardes, casi después de consumir los sagrados alimentos, así que a muchos les servían de hacer buena digestión, ¿verdad? Algunos otros en el trabajo, en la chamba, también les ponían la música, las oían, se animaban. En el transporte que comenzaba apenas, el transporte colectivo en Tehuacán, las tradiciones siempre fueron el verde Peñafiel y los rojos Tres Estrellas, que circulaban en la región, en la ciudad alrededor de Tehuacán. Ya salieron las colectivas o las combis, y bueno, todo eso se transformó. Pero efectivamente, Jugueteando a Ritmo tuvo mucho, mucho pegue con música tropical y sobre todo con saludos, con mensajes, con publicidad, para que todo lo escucharan.
1: De 4 a 6 de la tarde se transmitía.
0: De 4 a 6, eran 2 horas, sí. 4 a 6 de la tarde.
1: Y que la gente lo disfrutaba no solamente de Tehuacán, sino prácticamente de toda la región, porque era AM y se escuchaba, sí, por todos lados.
0: Sí, desde luego, en toda la región, la zona de Teotitlán, Calipan, Sinacatepec, etcétera. ¿Quién dice no por el rumbo de Tlacotepec? Hasta Tecamachalco a veces llegaban, de este lado Chapulco, Azumbilla, y en la montaña también, sobre todo San Felipe Maderas, Vicente Guerrero y algunos otros.
1: No había celulares en aquel entonces, pero la gente buscaba una caseta telefónica y desde ahí te hablaban.
0: Desde ahí nos llamaban, exactamente, caseta telefónica, entraba la llamada al radio. Cuando había tiempo, pasábamos la voz al aire. Cuando no, pues anotábamos los nombres y de dónde nos llamaban.
1: ¿Qué les quieres decir al auditorio de la Sierra Mazateca y de la Sierra Negra, que también identifican la voz de Jaime?
0: Pues gracias, o como dicen, por mayor audiencia, Tlaxocamatli Miak. Muchas, muchas gracias por escucharnos y sobre todo por participar con llamadas telefónicas, enviando saludos, o en la cuestión de noticias también, llamadas telefónicas para pedir algún apoyo en cuanto a servicio social.
1: Cuando llegaron las nuevas tecnologías, terminó WJ y entró EXA, ¿sentiste algún cambio en ti?
0: ¿Cómo no? Sí, la transformación, pues se siente el cambio, es diferente. Y pues uno tiene que adaptarse, ¿verdad? Claro, nos dieron capacitación. Eso sí, nos dieron capacitación para empezar a operar. Y logramos aprenderlo y así todavía yo seguí operando, hablando y transmitiendo. Ya finalmente después ya entró un operador y el otro ya nada más era transmisor.
1: Pues importante, porque todavía la semana pasada escuchamos y seguiremos escuchando imágenes de nuestra ciudad con la voz de Jaime, pero sentimos nostalgia así de repente. Nos decían, el viernes es el último programa de Jaime, Raúl.
0: Sí, así fue.
1: Nosotros como auditorio sentimos también esa frase no muy agradable para el auditorio. ¿Cómo decide Jaime dejar ya estos 45 años de trayectoria?
0: Bueno, pues todavía sentía yo cierta capacidad, pero ya un poquito más de agotamiento físico, mental. Más de 40 años, pues ya nos agotaban un poquito y dije, no, no me voy a equivocar o a meter la pata, diríamos, y aquí equivocarme. Por eso, junto con mi esposa, platicamos, analizamos. Y ya pues decidimos, y yo fui quien decidí, hasta aquí nada más, llego, gracias a Dios y gracias a la empresa, ¿verdad?, que me abrió las puertas desde hace más de 40 años, con todas las demás facilidades de utilizar el micrófono para transmitir ceremonias cívicas, graduaciones, eventos sociales como quinceañeras, brindis de bodas, en fin. Y perifoneos hay muchos también. Anda por ahí mi aguardientosa voz en los carros de sonido, anunciando y promoviendo publicidad.
1: Como patrón, como gerente general, don Francisco Sánchez Tinoco siempre tuvo una atinada

0: respuesta hacia Jaime Vázquez Miranda. ¿Qué sentías en ese momento cuando don Francisco Sánchez Hinojo era el gerente general y decidía la situación?
1: Pues sentía yo preferencia, digámoslo así, confianza en mí. Yo estaba seguro que podía equivocarme, a lo mejor él también, pero irme corrigiendo. Y así lo hice. Algunas veces quizás cometí alguna falla, pero uno se da cuenta o no falta quien nos corrige a nosotros, y eso es que vamos mejorándonos poco a poco.
0: De lo que yo recuerdo, grababas con don Francisco Sánchez Tinoco. Vaya, algo extraordinario. ¿Qué nos quieres comentar al respecto?
1: Grillagramas.
0: Las grillagramas.
1: ¿Te acuerdas, verdad? Sí, él me utilizaba para eso, para grillagramas. Y las calaveras famosas. Las calaveras del mes de noviembre. Lógico, con crítica, con mensaje de corrección, de mejoramiento. Y pues él era el inspirado, él lo redactaba, pero había alguien que mejoraba todavía la transmisión de calaveras, de grillagramas, el ingeniero Joaquín Tanús. Él escogía los fondos musicales o también voces raras, distintas, que ligaban con el verso que ahí se decía.
0: ¿Qué tiempo hacían los grillagramas y las calaveras con don Francisco?
1: ¿Cuánto tiempo? Pues por lo menos, yo digo que unos 20 años de hacer calaveras, ¿sí? En el mes de noviembre, y grillagramas también, por lo menos, sí.
0: Se volvió una verdadera tradición.
1: Sí.
0: Y acostumbrar al auditorio de que teníamos que escuchar cada año esos mensajes, las calaveras, pero sí, grillagramas prácticamente todas las semanas.
1: Casi los viernes o los lunes efectivamente eran los grillagramas, ¿sí? Con relación política, social, hasta deportiva también, ¿sí?
0: Pues Jaime, pues te agradecemos bastante que hayas aceptado esta invitación, y yo agradezco también a Eloísa, que es nuestra gerenta general, cuando nos comentó que tenemos un evento especial para hacerle un homenaje en vida a Jaime Raúl Vázquez Miranda, para que nos platique de su trayectoria. ¿Algo más que recuerdes en tu vida radiofónica, Jaime?
1: Pues como locutor, desde luego, ya te acabo de mencionar el utilizar la voz para grabar comerciales, también la publicidad que recorre esta ciudad de Tehuacán. Igualmente las transmisiones a control remoto de eventos sociales, culturales, deportivos, y sobre todo los deportivos a nivel nacional y a nivel internacional, desde radiodifusoras de la ciudad de Puebla. También ya me acordé algo sencillo pero muy significativo. XCWJ transmitió un partido de fútbol desde Guerrero, desde el estado de Guerrero, porque el equipo de Tehuacán de tercera división llegó a una semifinal y le tocó contra un equipo de Guerrero. Nos fuimos allá, se hizo una convocatoria a más público, así que dos autobuses de aquí se fueron hasta Chilpancingo, Guerrero, y ahí fue la transmisión de un partido de tercera división de fútbol, un domingo en la tarde. Llegamos aquí el domingo en la noche, pero sanos y salvos, sin ningún contratiempo. Pasó bien clarito por XCWJ. Gracias.
0: Gentiles amigos, estamos escuchando la voz del fútbol. En alguna ocasión coincidimos en el campo López Sierra.
1: Sí, cómo Jaime. No. Sí, sí. Cuando tú transmitías béisbol, yo iba a leer comerciales a la hora del juego de béisbol. Sí.
0: O sea que estuviste prácticamente en todos los eventos especiales que tenía la WJ.
1: Casi en todos, efectivamente, tuve esa dicha, esa oportunidad que me dieron, lo cual agradezco.
0: ¿Te acuerdas de don Antonio Vargas Salcedo?
1: ¿Cómo no? ¿De Calipan?
0: ¿De Calipan?
1: Sí, transmisor de beisbolista, muy experto sobre todo. Alguna vez me tocó estar cuando él transmitía, yo leyendo comerciales, eso sí.
0: Que también llegó a la ciudad de Puebla.
1: También llegó hasta allá, así es.
0: ¿Qué más recuerdas de don Francisco?

0: de doña Lina Martínez, de pues tantas compañeras que estuvieron allá en la radio.
1: Pues cada una puso lo mejor de sí misma, ¿verdad? Se unieron prácticamente ya en el mismo edificio, XCJY y XCWJ, ¿verdad? Y teníamos alguna relación por grabar publicidad arriba o abajo, en fin. Pero todas y cada una pusieron lo mejor de sí. Lina Martínez, de las veteranísimas, muy experta. Así es.
0: Teresita.
1: Teresita también, que fue, ¿no? Sí, colaboradora. Ahí está. Ella también. Y ya después llegó Rocío. En fin, doña... la que hacía el aseo.
0: Doña Maxi.
1: Maxi Villagómez Montes, creo que era. En paz descanse ya. Pero también nos trató muy bien y muy activa y muy dinámica.
0: Sí. Pues Jaime, pues se nos está terminando el tiempo, pero yo quisiera... ¿qué les quieres decir a todo el auditorio que en este momento nos escuchan en toda la región de Tehuacán? Y además estamos completamente en vivo a través de las nuevas tecnologías, de las páginas de Sicón Radio. ¿Qué les quieres decir a los niños, a las personas, a los adultos? Porque siempre se van a acordar de Jaime Raúl Vázquez Miranda y no podemos dejar de ir a esta oportunidad para que te dirijas con ese auditorio.
1: Lo hago con mucho gusto. Gracias, Héctor, por esta oportunidad. Gracias al equipo humano que es el responsable de esta estación de radio desde hace muchos años aquí en Tehuacán. Pues nada, cada quien elige qué actividad profesional, oficial, realizar, decidir, que tengan éxito en la que eligen las nuevas generaciones de hoy. Quienes ya lo hicieron, pues adelante. Sobre todo ya sabemos lo que nos ocultaron, pero más que nada nos lo dieron a conocer. Responsabilidad, buena disposición y sobre todo el deseo de hacer lo que nos toca hacer con mucho entusiasmo y con mucha alegría. Mucho éxito yo les deseo de corazón a todos y un agradecimiento especial a mi esposa María Virginia por estar conmigo, corregirme, anunciarme en las buenas y en las malas. Vamos los dos todavía por la vida. Gracias, Vicky. A ustedes también, Héctor. Gracias.
0: Pues agradecemos también a Elo, que fue el contacto.
1: Elo, muchas gracias.
0: Ella sí. Se ha convertido ya en nuestra gerente general de esta emisora. Está por ahí, Elo. No quiere expresar algún mensaje con ello porque no siempre tenemos esta gran oportunidad de que tengamos a Jaime Raúl Vázquez Miranda en vivo y a todo color, como decimos, Jaime.
1: ¿Verdad? Gracias a Dios, aquí estamos, compartiendo.
0: ¿Está por ahí Elo, no? Ah, la vamos a esperar en un momentito. Y Jaime, pues, recuerdo el nombre de tus papás.
1: ¿Cómo no? Pues mi papá, José Anastasio Vázquez López, que fue locutor antes que nosotros. Y mi mamá, que en paz descanse también, María Sirenia Miranda Cepeda. Descansen en paz los dos. Gracias a ellos también.
0: Que fueron ejemplos, sobre todo sí. Para Jaime. Pues en lo que respecta a mí, de verdad, desde que conocí a Jaime, hemos tenido un gran respeto, una amistad por muchos años, y que siempre estuvimos muy de cerca, cada quien con diversas actividades, pero yo siempre he admirado a Jaime. Sabes que te queremos mucho.
1: Gracias.
0: Jaime, te apreciamos.
1: Gracias.
0: Y además, pues con esa voz característica y sobre todo en dirigirte a todo el auditorio por mucho tiempo. Para mí, como locutor también que fui de la WJ,
1: ¿sí?,
0: siento que Jugueteando a Ritmo e Imagen de Nuestra Ciudad fueron los pilares fundamentales para la WJ.
1: Y no me olvido de un lugar, San José Axusco, una tierra de aquí de mi buen amigo Héctor, que también a veces mandábamos saludos hasta allá. Creo que nos escuchan o escuchaban por allá, ¿verdad?
0: Así es, en donde quiera tenías auditorio, en San José Miahuatlán, que son mis paisanos,
1: sí.
0: San Sebastián Sinacatepec, Altepec, Chilac, en la Sierra Negra, Coyomiapan, Xochicán, Tlacotepec de Díaz.
1: Sí, cómo no.
0: Y toda la Sierra Negra, así como la montaña, en Vicente Guerrero. ¿Quién
1: también
0: no conoce a Jaime,
1: ¿sí?,
0: Vázquez Miranda en toda la región?

0: Así es.
1: Pues qué bueno, gracias. Jaime, te agradezco bastante que hayas aceptado esta invitación a que dirigieras tus grandes hazañas que tuviste en la radio y que hoy a 45 años, pues sí, sentimos que pues se retira una de las voces grandes, pero te retiras con la frente en alto y por ello te admiramos y te...

0: a mi familia, a mi esposa actual y sobre todo al auditorio. Seguro que seguiré escuchando esta estación de radio para estar al día.
1: Que mi nombre es Juan Tzitzinte, ya yo nunca que Jaime Raúl Vázquez Miranda, o te chontlapowi, o te chili, que nico kipe gualti, o te kipano, kite este postlachitinilisli, tleno kichi chinin shiwitl, ye o katka, kualitlakatl, kano techtlaliliaya, miak tlacuícale, y techse, tlamantlenonitoca jugueteando a ritmo, igua, o techiliaya, tlentla mochigua este huaca. 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Pues ya nos vamos, señoras y señores, ya no le dio tiempo llegar nuestra gerencia. todavía le queda. Ya viene por acá Eloísa Rodríguez Lezama, no. Zamora. Zamora.
0: Muy bien, sí.
1: Y bueno. Ella, pues, fíjate, Jaime, cuando me comentó que viene Jaime Raúl, me sentí muy contento y muy a gusto porque recordar es volver a vivir.
0: Sí, así es.
1: ¿Cómo no? Pues Jaime tenía turno a las 8 de la mañana, de 8 a 10, y luego regresamos a las 4 de la tarde, ¿verdad?
0: Sí, así es. A veces me tocó a las 6 de la mañana también.
1: A las 6 de la mañana.
0: Sí.
1: Y bueno, pues recibimos aquí a Eloísa.
0: Y, Elo. Pues, muchas gracias, Elo.
1: Pues, Elo, antes de despedir esa transmisión, queremos que nos des tu opinión en relación a esta...
2: Adelante,
1: a esta interesante entrevista con Jaime Raúl Vázquez Miranda.
2: Gracias, profe, gracias, como siempre. Pues de entrada agradecerte gracias, de corazón todo ese legado, todos esos años, toda esa escuela que nos dejas a quienes en su momento imaginamos trabajar en la radio. Es muy emocionante compartirte gracias. En vida y que hayas aceptado estar con nosotros.
0: Al
2: muchas
0: contrario.
2: Gracias.
0: Gracias.
2: De que es un alto honor.
0: Gracias.
2: Es celebrar la vida y celebrar todos los años que le dedicaste a Tehuacán. Muchas gracias.
0: Dios. Gracias a ustedes, de todo corazón, gracias.
2: Muchas gracias.
0: Sí, a ustedes. Buen día y a todos, a todo el equipo humano de esta radiodifusora. Muchas gracias, mucha suerte, mucho éxito.
2: Ya nos vamos, que tengan la mejor de las tardes. Gracias a nuestro compañero Héctor Sadot por haber hecho posible
0: este
2: programa.
0: Héctor.
2: Gracias a todas las compañeras, a Alex que nos apoyó en esta transmisión especial. Sígala porque de verdad fue una transmisión bella, hermosa, evocando muchos recuerdos que yo creo que a más de uno nos emocionan en Tehuacán.
0: También, gracias. Muchas gracias.
1: Pues ya nos vamos, se acabó el tiempo, agradecemos allá los controles técnicos, ¿verdad? Sí, bueno. Y aquí en el libro se despide su servidor Héctor Ramírez, que les desea la mejor de las tardes. Asha Yotlangi, ni Clátele, Pompano, Mesta Luna, Techonca, Kika, ni lunes. Y esto es Okachi Kualti, Tlazo Kamati Mía.
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1: 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Tlazo
0: Kamati. Tlazo Kamati Mía.
1: Hasta Mosta.
0: Tla Dios Kineki.
1: Eso.

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Hola, ¿qué tal? Muy buenos días de Tehuacán y las regiones. Para mí un gusto el poder saludarle en este bonito miércoles, ya 12 de agosto del año 2026, ombligo de semana, señoras y señores, y hoy estamos bien y de buenas, por supuesto, invitándole a sintonizar la frecuencia del 93.1 SICOM Radio Tehuacán y compartiéndole nuestros números en cabina que están a su disposición: 238-3820374 y 238-188-1907. Muchas gracias por acompañarnos. Y mire, hoy tenemos un programa, verdaderamente jugoso, porque vamos a desarmar grano por grano una de las frutas más enigmáticas, hermosas y saludables del planeta. Y estoy hablando, por supuesto, de la granada. Esta fascinante fruta, que no es simplemente una fruta de temporada, es un tesoro cargado de mitos, guerreras y reyes. Y hoy le invito a viajar con nosotros desde el Medio Oriente hasta su mesa. Y es que hay que viajar miles de años atrás para hablar un poco de su origen, que se rastrea en la región que hoy ocupa Irán, Afganistán y el Cáucaso. Desde ahí, pues las caravanas comerciales la llevaron a todo el Mediterráneo. Los fenicios, que eran los reyes del comercio marítimo, la plantaron por donde pasaban, y es así como la granada fue llegando a muchos lugares del mundo. Y no solo ellos, mire, en Egipto la consideraban un símbolo de estatus. Era tan valiosa la granada que se han encontrado restos de granadas en las tumbas de los faraones, incluyendo la de Tutankamón, porque ellos creían que este fruto ayudaba a transitar hacia la otra vida. Además, déjeme comentarle que los babilonios pensaban que masticar los granos de la granada antes de la batalla los hacía invencibles.

imagínense ustedes la fuerza que le atribuían a este fruto. Pero mire, uno de los mitos más famosos sobre este fruto viene de Grecia con el rapto de Perséfone, ya que cuenta la leyenda que Hades, el dios del inframundo, la secuestró. Y para asegurar que ella regresara al inframundo, la engañó para que comiera 4 granos de granada, que para ellos era considerado como el fruto de la tentación. Y por haber comido esos granos, pues Perséfone tuvo que pasar 4 meses al año bajo tierra con Hades, lo que creaba el invierno. Y el resto del año ella regresaba con su madre, trayendo consigo la primavera y el florecimiento de la tierra. Así que, pues si aludimos a este mito, pues la granada es literalmente la razón de las estaciones del año en esta mitología. Una locura de historia y todo lo que hay que desenvolver respecto a esta fruta que simboliza la vida, la muerte y el renacimiento. Y no solo eso, es una fruta que de verdad tiene grandes propiedades. Así que si usted tiene una granada en su mesa, en su refrigerador, o mejor aún, tiene usted un árbol de granado, pues véala con respeto, porque lo que le voy a contar le va a cambiar la perspectiva. Así que vamos a desglosar un poquito la química y vamos a compartirle qué beneficios tiene la granada para la salud. Y es que mucha gente habla del té verde, habla de los arándanos, cuando piensa en antioxidantes. Pero mire, la granada supera por mucho a estos que le acabo de mencionar, ya que tiene 3 veces más capacidad antioxidante que el vino tinto y el té verde. Y mire, esto se debe principalmente a unos compuestos llamados punicalaginas, que son unos antioxidantes masivos que se encuentran en el jugo de la granada y en su corteza. Y estos antioxidantes se encargan de limpiar los radicales libres de su cuerpo, que son los culpables del envejecimiento celular y de muchas enfermedades crónicas. Además, mire, este fruto es maravilloso para el corazón. Diversos estudios clínicos demuestran que el consumo regular del jugo de granada ayuda a reducir el colesterol malo, el LDL, y previene la acumulación de grasa en las arterias, ya que va a ayudar a que la sangre fluya mejor. Y no olvidemos la presión arterial. Si usted sufre de hipertensión, el jugo de granada pues va a actuar como un inhibidor natural que le va a ayudar a relajar los vasos sanguíneos. Y todo esto viene acompañado, mire, de una gran dosis de vitamina C, vitamina K y ácido fólico. Ojo, quiero compartirle un dato muy importante, porque para los deportistas, pues también su alto contenido en nitratos dietéticos va a mejorar el rendimiento físico y va a ayudarlos a reducir la fatiga. Si usted se toma un vaso de jugo de granada antes de correr, antes de realizar una actividad física, de ir al gimnasio, pues va a notar la diferencia en su resistencia. Pero sí tengo que decirle y compartirle una advertencia muy importante para todos nuestros oyentes. La mayor parte, mire, la mayor parte de los antioxidantes de la granada está ni más ni menos que en la parte blanca interna y en la cáscara. Por eso, al hacer el jugo de la granada, es ideal exprimir la fruta completa con todo y su piel interna. Esa piel blanquita que desechamos, pues esta también es muy importante porque tiene la mayoría de los antioxidantes. Entonces es importante exprimir la fruta completa con todo y su piel interna para así poder tener todos estos compuestos. Aunque esa cascarita blanca interna le da un toquecito amargo a la granada, es indispensable que también la consumamos. Y mire, en resumen, este fruto es excepcional porque te protege el corazón, frena el envejecimiento, mejora tu rendimiento físico y refuerza tus defensas. ¿Qué más le podemos pedir a una fruta? Pues yo creo que nada, ¿verdad? Porque ya con esto pues estamos más que satisfechos en cuanto a nutrientes y también en cuanto al sabor, porque la granada tiene un sabor inigualable. Y hay muchísima información que compartir respecto a esta fruta, así que vamos a ir rapidísimo a nuestro primer corte cultural y también regresamos en breve para seguir hablando de esto. Así que prepárese, porque al regresar le voy a platicar algunos pasos claves para que cuando usted vaya al mercado

0: pueda elegir una granada jugosa, dulce y por supuesto de calidad. Así que no le mueva, regresamos en breve.
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1: 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Está muy bien que tengas la costumbre de tomarte la fruta a la hora del postre, pero, al ser posible, cambia este hábito y come tu pieza de fruta antes de comer con el primer plato. Te ayudará a saciarte antes y también a que tu digestión sea más ligera. Inténtalo.
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Ya regresamos rapidísimo a este, el mejor menú radiofónico. Y buen provecho si está desayunando, si está almorzando o si está cocinando, pues hágalo todo con amor y con mucho cariño. Y pues ya regresamos a este bloque. Y en este le voy a hablar de el sabor de la granada, porque la granada, mire, es el equilibrio perfecto entre lo dulce y lo ácido, lo que hace pues que sea un comodín increíble para la alta cocina y para la comida casera. Pero antes de hablar de comida, quiero que resolvamos, mire, un gran problema de la humanidad y que todos yo creo que en algún momento lo hemos tenido. ¿Cómo se abre una granada sin terminar salpicando de rojo como si fuera una escena del crimen? Fíjese que apenas hace unos días pues me tocó desgranar una granada y sí fue de plano una salpicada que parecía una escena del crimen. Entonces, mire, vamos a platicar respecto a esto. Y el secreto milenario, mire, apunte bien, es que no la corte por la mitad como todos de repente estamos acostumbrados a tomar un cuchillo y cortar por la mitad la granada. Lo que tiene que hacer es cortar la parte superior donde está la corona de la granada, haciendo un cuadro ligero ahí. Va a retirar ese pedacito, ese cuadrito que hizo con el cuchillo,

y al quitarla usted va a ver las secciones internas de cómo está dividida la granada por aquellas membranas blancas, esa cascarita blanca que le comentaba yo hace un momento que debemos consumir. Después de eso, de acuerdo a estas membranas, va a hacer cortes verticales sobre la cáscara siguiendo esas líneas blancas que estamos observando, y como si abriéramos una naranja, va a abrir la fruta con las manos suavemente, la va a voltear sobre un tazón con agua, es importante que este tazón tenga agua, y le va a dar unos ligeros golpes en la espalda de la granada, podríamos decir, con una cuchara de madera que es con la que vamos a darle estos golpes, y los granos van a caer solitos al fondo y las partes blancas van a flotar. Y listo, vamos a tener nuestra granada limpia sin hacer tanto esfuerzo. Entonces es importante que conozcamos y sepamos cómo abrir una granada, porque de verdad es todo un desastre cuando abrimos la granada a la mitad o cuando empezamos a quitarle la cáscara y empezamos a salpicar todo. Terminamos con la ropa sucia y todo sucio de rojo porque pues no tuvimos una buena técnica al abrir la granada. Y otra cosa muy importante también es que si usted no sabe cómo elegir una granada de calidad, cómo puede encontrar una buena granada cuando va al mercado o cuando va usted a recolectarlas tal vez en su jardín de traspatio y tiene ahí un árbol de granado, pues le voy a dar unos consejos. Cuatro consejos que van a ayudarle para no fallar a la hora de elegir una granada. Mire, el peso es uno de los factores más importantes, así que es importante que la pese. ¿Cómo? Pues con las manos, porque no andamos trayendo una báscula todo el tiempo. Entonces, trate de tomar dos granadas grandes, si va usted al mercado, del mismo tamaño, y la que pese más, la que se sienta más pesada, es la que usted va a elegir. ¿Y por qué funciona? Mire, porque el peso es un indicador directo de que los granos internos pues están repletos de jugo y no secos. Cuando usted tome las dos granadas, la que tiene más peso es la que tiene sus granos llenos de jugo y no están secos. Otro punto muy importante es la forma. Busque las esquinas, evite las perfectamente redondas. A veces vemos una granada redonda, perfectamente bonita, y elegimos esa. Pero si parece una pelota perfecta, es probable que aún esté verde por dentro. Busque aquellas que tengan una forma hexagonal o cuadrada, que estén un poquito más deformes, serán las mejores. Elija granadas que tengan lados aplanados o esquinas visibles. Y esto ocurre, mire, esto de la deformidad en las granadas, pues ocurre precisamente porque los granos han crecido tanto que están inflados de jugo y empujan la cáscara hacia afuera deformándola. Entonces, entre más deforme esté la granada, pues va a tener unos granos más jugosos y va a estar más dulce. También es importante que verifique usted la cáscara y el color. El color debe ser intenso. Busque tonos rojos profundos, rosados, oscuros o marrones rojizos. Evite las que tengan manchas verdes, ya que la granada no madura una vez recolectada del árbol. Si usted la quita del árbol estando verde, ya no va a madurar. Esa granada se va a quedar verde. Entonces es importante que busquemos la que tengan un color intenso. También es importante que elijamos aquellas que tengan una textura rugosa y firme. La piel debe sentirse dura y firme al tacto, ya que las grietas superficiales o pequeñas cicatrices marrones no van a afectar el interior de la granada. De hecho, a veces esas pequeñas cicatrices que encontramos en la granada y esos colores marrones no afectan el interior. Por contrario, indican que la fruta está en su punto máximo de dulzor. Y evite usted, por favor, aquellas que se sientan blandas, arrugadas o que tengan moho. Y por último, es importante también observar la parte superior, la corona o el cáliz de la fruta. Esta debe estar abierta y tener un aspecto seco. Si las puntas de esta corona están dobladas hacia adentro o se ven frescas o verdes, la fruta se cortó antes del tiempo y pues no va a estar dulce ni va a tener jugo. Entonces, la granada entera pues tiene diferentes características que debemos verificar antes de cortarla o antes de comprarla, antes de ir al mercado y adquirir una granada. Debemos de verificar, ya le decía yo, primeramente el peso, la forma, que no debe ser perfecta, la cáscara, el color y la corona, que la corona tenga un aspecto seco. Y la granada

También déjeme comentarle que se conserva perfectamente a temperatura ambiente, se conserva muy bien fuera de refrigerador porque su cáscara es gruesa, pero también debe elegir el lugar donde la va a guardar dependiendo del tiempo que quiera tenerla en casa. Si no la va a consumir al instante, pues debe de saber que a temperatura ambiente la granada puede resistir hasta 2 semanas, y es importante que la coloque en un lugar fresco, seco y oscuro, como en una despensa o un frutero de lejos de la luz solar. También evite las zonas húmedas, ya que la humedad va a provocar que la cáscara se pudra o que se dañe la fruta. Entonces es importante que tenga en cuenta que si la va a tener en casa y a temperatura ambiente, le va a tardar hasta 2 semanas en perfecto estado, pero lejos de la luz y lejos de zonas húmedas. En el refrigerador, la granada puede resistir hasta 2 meses. Es importante que si usted la va a guardar porque la quiere consumir dentro de 2 meses o antes, pues guarde la granada en la sección de verduras del refrigerador o dentro de una bolsa de plástico. Y es importante que esta bolsa de plástico esté abierta para evitar que se concentre la humedad. Su piel se va a poner un poquito dura con el tiempo y seca, pero los granos interiores seguirán perfectamente jugosos. Así que, pues ahí están estas recomendaciones que yo sé que le van a servir muchísimo para cuando vaya usted al mercado, cuando usted quiera cortar una granada o cuando quiera consumir una granada. Y nos vamos a ir rápidamente a otra breve pausa, pero déjeme comentarle que al volver, pues vamos a regresar con nuestra sección Ingredientes Mágicos. Vamos a estar retomando esta sección que pues en algún momento ya habíamos tenido en nuestro programa, pero que pues tuvimos que dejarla de lado un tiempo, pero ya la vamos a retomar. Así que cuando regresemos vamos a estar descubriendo cuál es el ingrediente mágico del día de hoy, pero también vamos a entrar de lleno a la cocina y vamos a hablar de algunos datos interesantes respecto a la granada que yo sé que también le van a interesar. Así que vamos a ir a nuestro segundo corte cultural y regresamos en breve.

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6: ¿Sabías que? Los kiwis, tanto los verdes como los que son de color amarillo, poseen un contenido excepcional de vitamina C, más aún que una naranja o que una fresa, que también son ricas en ella. Contienen también vitamina E y K, así como potasio, un excelente antioxidante y muy recomendado para fortalecer el sistema inmune. Tal vez su costo es un poco elevado en comparación con otras frutas, pero el beneficio es considerable. Esta fruta madura en invierno y puede consumirse de octubre a marzo, si se conserva a una temperatura ambiente. Sin deshidratarse, puede aguantar hasta 15 días. Aprovechemos cuando es temporada.
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estamos de regreso en este, el mejor menú radiofónico. Agradezco mucho el que usted continúe a través de la frecuencia de SICOM Radio Tehuacán 93.1. Y también agradezco mucho a las personas que ya se pusieron en contacto con nosotros a través de nuestras líneas telefónicas 238-38-20374 y 238-188-1907. Más adelantito vamos a estar dando paso a sus mensajes, a sus comentarios. Muchas gracias por estar en esta interacción. Y hablando de interacción, de esta dinámica que tenemos usted y yo que me está sintonizando, en la que usted es la parte principal de este programa, pues quiero comentarle que pues estamos retomando nuestra sección Ingredientes Mágicos, como lo habíamos prometido. Pues vamos a retomar esta sección, que es un espacio en el que vamos a compartir un ingrediente con todo nuestro auditorio, el cual usted va a tomar como base principal para una receta. Y la dinámica es muy sencilla, consiste en que usted escuche el ingrediente. Si tiene usted alguna receta o algún platillo que ha preparado con este ingrediente, pues nos haga el favor de compartirla, nos haga el favor de escribirnos, de llamarnos, y así nosotros en la siguiente emisión vamos a estar compartiendo la receta que usted nos ha dado, para que pues así aumentemos nuestro recetario en casa, para que así conozcamos demás ingredientes, y también aquí nosotros le vamos a dar algunas ideas de cómo consumir este ingrediente y de cómo valorar algunos ingredientes que o se están perdiendo o ya no los tenemos en cuenta a la hora de preparar nuestros alimentos, porque pues la función principal de este programa

0: Y la idea con la que nació, pues es que nosotros retomemos nuestra cocina tradicional mexicana, nuestros ingredientes, aquellos ingredientes locales, que retomemos aquellos platillos tradicionales y que conozcamos más sobre la riqueza que hay en nuestra gastronomía. Y mire, vamos a darle paso a nuestra sección y para ello, mire, hoy nos acompaña en cabina una chica muy dinámica, muy inteligente, que va a estar compartiendo esta sección con nosotros y le damos la más cordial bienvenida a el mejor menú radiofónico, a Brenda López Girón, quien nos va a estar acompañando en esta sección. Brenda, muy buenos días, ¿cómo te encuentras hoy?
1: Hola Miri, muy buenos días, muy bien, muchas gracias por este espacio. El día de hoy.
0: Vamos a hacer una pausita, Brenda, porque vamos a ir a nuestra rúbrica para que la gente escuche esta sección y te agradecemos mucho el que te tomaras el tiempo y el que nos des todos estos ingredientes que vas a estar compartiendo a lo largo de las diferentes emisiones. Y a usted que me está sintonizando, pues le invito a tomar lápiz y papel para escuchar esta su sección, Ingredientes Mágicos.
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0: Y ahora sí, Brenda, los micrófonos son tuyos.
1: Muy bien. El día de hoy, nuestro ingrediente mágico será la flor de maguey, igual conocido como quiotes. Son pequeñas flores de color amarillo que a través de los años han logrado deleitar los paladares gracias a su exquisito sabor que poseen. Esta flor brota del centro del maguey, de un tallo grueso, y puede alcanzar alturas promedios de hasta 10 metros. Solo florece una vez, lamentablemente, que es cuando la planta tiene aproximadamente 15 años de edad. Y una vez que esa flor florece, el maguey empezará a morir. Entonces, por eso es muy difícil que se dé. Esta flor tiene muchos beneficios para nuestro cuerpo, como serían los altos niveles de proteínas que nos da. Y también tiene mucho en vitaminas A y C, así como en el calcio, el fósforo, el hierro y el potasio, que sabemos que son minerales importantísimos para tener un buen crecimiento. Tanto para niños como para adultos mayores se recomienda mucho el consumo de esta porque ayuda mucho para la energía, para que nos sentamos mejor. Ahora, yéndonos a su lado un poco más culinario, su sabor de esta flor vendría siendo más que nada amargo. Por eso se recomienda que antes de consumirlo lo hirvamos en agua con sal. Y ya una vez que hagamos eso, vamos a quitar pétalo por pétalo, que es el que consumimos. Este pétalo se puede consumir de muchas formas, muy diversas, como rellenas con queso, capeadas a la mexicana, con su jitomatito, su chile, su cebollita, en tortillas e incluso en salsas verdes, que es como lo más cotidiano. ¿Y tú? ¿Ya conocías este ingrediente mágico? Si no, cuéntanos tu experiencia o tus recetas. Nos puedes llamar al 238-382-0374 o escribirnos por vía WhatsApp al 238-188-1907. Y recuerda que también nos encontramos en Facebook como Sazón Poblano.
0: Ahí está, Brenda, pues muchas gracias y qué interesante esta sección Ingredientes Mágicos y esto de la flor de quiote o flor de maguey, que como bien lo dices, tarda mucho en florecer y solamente una vez podemos disfrutar, señoras y señores, de esta exquisita flor. Y aunque nos comenta Brenda que es un poco amarga, pues ya combinándola con otros ingredientes va a tener un exquisito sabor. Y no solamente eso, todos los beneficios que va a aportar a nuestro organismo. Si usted la conoce, si usted la ha consumido, pues ya como lo comentó Brenda, mándenos mensajito, compártanos su receta, compártanos si no la conoce, si le gustaría conocerla, si la ha visto, y compártanos si quiere saber también más información al respecto, pues para que le digamos a Brenda que pues necesitamos un poquito más o que necesitamos

0: conocer dónde la podemos encontrar o lo que usted necesite, pues Brenda va a estar ayudándonos en esta su sección Ingredientes Mágicos. Gracias Brenda, gracias por el espacio, gracias por habernos compartido esto, y recuerde que nuestros números de comunicación están a su disposición. Muchas gracias Brenda.
1: ¿De qué?
0: Bueno, pues vamos a continuar con nuestro programa del día de hoy, porque hoy estamos hablando de la granada, este fruto tan espectacular que ya le decía yo, no tenemos más que pedir porque además de ser deliciosa, guarda múltiples beneficios que por supuesto pues podemos recibir al consumir una granada. Y muy importante que la consumamos con todo y esa piel blanca que tiene dentro, que a veces desechamos o que pensamos que pues no tiene ningún valor en cuanto a nutrientes, pero todo lo contrario, es muy saludable, así que debemos consumir la granada completa, bueno, sin la cáscara, pero sí con esta piel que tiene en el centro, para poder adquirir todos sus beneficios. Y mire, ya pasando un poquito a otro tema respecto a la granada, usted sí ha escuchado, yo sé que ha escuchado, que en algún momento, en algún lugar, ha escuchado que Tehuacán anteriormente era conocido como Tehuacán de las Granadas. Y es que la relación entre la granada y el municipio de Tehuacán, Puebla, es tan profunda que precisamente, como le comento, la ciudad fue bautizada históricamente como Tehuacán de las Granadas. De hecho, mire, se cree que el estado de Puebla fue la primera región de México donde se adoptaron los cultivos traídos por los españoles, encontrando precisamente en nuestro hermoso valle de Tehuacán la zona productora más importante debido a este clima ideal para el árbol de granado. Y tras la conquista, los misioneros franciscanos pues introdujeron el árbol de granado en México, y este clima semiseco y las tierras fértiles de nuestro valle de Tehuacán pues resultaron perfectos para su desarrollo, ya que pues se dieron cuenta que los árboles locales comenzaron a producir frutos excepcionalmente grandes, dulces y suculentos, lo que asombró tanto a los habitantes como a los viajeros europeos de aquella época. Y durante la primera mitad del siglo XX, y con especial fuerza a partir de los años 40, el cultivo de la granada se volvió masivo en nuestro municipio. La fruta no solamente se sembraba en huertas comerciales, sino que también se convirtió en una tradición de traspatio. Casi todas las casas con patios grandes en barrios tradicionales y en algunas juntas auxiliares como San Nicolás Tetzintla tenían sus propios árboles de granado. Y miren, las crónicas locales cuentan que durante la temporada de maduración, que es de mayo a agosto, las calles se tapizaban de frutos caídos debido a la sobreproducción de granado. Y era tan abundante que la gente, mire, acostumbraba a colocar pequeños puestos de venta fuera de sus casas de granada. Y esto pues le dio una fama nacional, consolidando el lema de Tehuacán de las Granadas. Ahí un poquito de historia de por qué nuestro Tehuacán, nuestro bonito valle de Tehuacán, se le conocía como Tehuacán de las Granadas. Y aún pues seguimos encontrando en algunos traspatios de las casas pues granadas. Seguimos encontrando algunas personas que de repente pues sacan sus puestos para ofertar las granadas que se dan en sus patios. Y mire, como le decía yo, tenemos mensajitos, y nos escribe Adriana Hernández y nos dice: buen día Miriam, como siempre escuchando el programa, muy interesante, saludos. Muchas gracias Adriana por sintonizarnos, y si estás laborando, pues que tengas una excelente jornada laboral, si estás en casa descansando, un buen descanso, y que tengas un buen ombligo de semana. Y también tenemos mensajito de nuestro amigo Gonzalo Campos de Santiago Miahuatlán, y nos manda por supuesto la porra del día de hoy, y nos dice la primera porra que nos manda: celular, números y llamada. Celular, números y llamada. Así es nuestra sabrosa y mexicana granada. Ahí está don Gonzalo, espero que la haya yo dicho con la entonación que usted quería, y que pues escuchara muy bien, así como si la hubiera usted dicho. Y nos manda otra porra don Gonzalo, que hoy está inspirado por lo que estamos viendo, y nos dice la porra así: cuchillo, hacha y espada. Cuchillo, hacha y espada. En los chiles en nogada, qué rica es la granada. Ah, qué bonitas porras, don Gonzalo. Muchas gracias por estar pendiente. Muchas gracias. Y un

Un abrazo afectuoso hasta Santiago, Miahuatlán, a todas las personas que nos sintonizan allá, nuestro amigo Don Crispín Cruz, que también nos sintoniza por allá, por Santiago, Miahuatlán. Muchas gracias por el favor de su sintonía. Y muchas gracias, Don Gonzalo, por amenizar este, el mejor menú radiofónico. Vamos a ir a nuestra última pausa cultural. No le mueva, porque al regresar, vayan preparando sus dudas, sus comentarios, porque en nuestro último bloque hablaremos sobre este majestuoso árbol de granado que es resistente a sequías extremas, y cerraremos con algunos datos curiosos que los van a dejar con la boca abierta. Vamos a corte y regresamos en breve.

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3: ¿Sabías que? Ni el café descafeinado está libre de cafeína, ni es el mejor estimulante. La manzana es más efectiva para mantenernos despiertos y nutricionalmente también es más rica.
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5: Ya regresamos rapidísimo a este su programa Sazón Poblano y es un gusto el que usted continúe a través de la frecuencia de SICOM Radio Tehuacán 93.1. Y mire, como le decía yo hace un momento antes de ir a corte cultural, pues vamos a estar dándole paso en este bloque a el tema de la granada, pero vamos a hablar del granado. Púnica granatum es uno de los árboles frutales más rústicos del mundo, ya que su cultivo destaca por una altísima resistencia a sequías extremas, un excelente comportamiento en suelos pobres y una notable tolerancia a la salinidad. Y mire, el secreto de su resistencia radica en su origen adaptado a climas áridos y desérticos. Este árbol de granado pues va a prosperar en zonas subtropicales, templadas, y requiere veranos calurosos y secos para madurar el fruto correctamente. El árbol ralentiza su metabolismo ante la falta de agua y sobrevive con lluvias mínimas, aunque el riego pues va a optimizar la producción. Es por eso que nuestro bonito valle de Tehuacán es tan óptimo para que este árbol de granada pues dé unos frutos extraordinarios. Ya le platicaba yo en el bloque anterior de que por eso en algún momento Tehuacán fue conocido como Tehuacán de las Granadas, por estos frutos majestuosos que podíamos encontrar incluso caminando por la calle. En las casas veíamos cómo los árboles de granado pues estaban cargados de frutas rojas, jugosas, y que por supuesto asombraban a propios y a extraños. También comentarle que este árbol necesita exposición directa al sol durante todo el día, ya que la sombra va a reducir drásticamente la floración y la calidad de las granadas. Es un fruto milenario que esconde propiedades y simbolismos únicos en la historia de la humanidad. Y también es una de las frutas más antiguas cultivadas por el ser humano, ya que existen registros de su consumo que datan desde hace más de 5.000 años. También comentarle como dato curioso que la cáscara de la granada es rica en taninos. Esta composición química actúa como repelente natural contra la mayoría de las plagas locales, y debido a su gran cantidad de semillas internas en diversas culturas, pues la granada era considerada con el emblema máximo de fecundidad, y sus granos eran cuidados y eran aprovechados al máximo. También, como lo comentábamos en el primer bloque, es un superalimento antioxidante, ya que su jugo contiene hasta 3 veces más antioxidantes que el vino tinto y el té verde, protegiendo las células del envejecimiento. Y como lo decíamos, ¿no? ¿Qué más le podemos pedir a un fruto si la granada ya tiene todas estas propiedades? Aparte de que tiene un sabor delicioso entre cítrico y dulce, que hace perfecta esta combinación con los chiles en nogada, por ejemplo, y algunos otros platillos que realzan su sabor cuando le ponemos el fruto de la granada. Y bueno, vamos a ir rapidísimo a nuestra última sección del día, Sabor Musical.
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Y ahí está, hoy estuvo amenizando nuestro programa José Antonio Pepe Aguilar Jiménez, que es un multipremiado cantante, compositor, productor y empresario estadounidense de origen mexicano, y es considerado, mire, una de las figuras más influyentes del regional mexicano contemporáneo, famoso por modernizar la música de mariachi combinándola con pop y con balada. Y sus primeros años de música fueron ya hace varios años, porque él naciera un 7 de agosto de 1968 en San Antonio, Texas, mientras sus padres realizaban una gira artística, ya que es hijo de dos leyendas de la música y el cine de oro mexicano. Estoy hablando, por supuesto, del señor Antonio Aguilar y Flor Silvestre. Él creció en Zacatecas, México, y su debut en los escenarios ocurrió a los 3 años en el Madison Square Garden en Nueva York. También comentarle que durante su adolescencia decidió alejarse temporalmente de la música ranchera para poder experimentar con el rock, y fundó una banda que llegó a grabar pues diferente material discográfico. Sin embargo, a finales de los 80 pues retomó sus raíces y lanzó su primer disco de música tradicional, Pepe Aguilar con Tambora, en el año de 1989. Y su salto definitivo al estrellato internacional llegó en el año de 1998 con el álbum Por Mujeres Como Tú. La canción homónima se convirtió en un himno de la música latina y a partir de ahí pues consolidó una sólida carrera con más de 30 álbumes de estudio y ventas que superan los 13 millones de copias a nivel mundial. Su calidad interpretativa y de producción le han valido un enorme palmares en la industria musical y diferentes premios, como 4 premios Grammy en versión estadounidense, 5 premios Grammy latinos, 19 premios Lo Nuestro y una estrella en el Paseo de la Fama en Hollywood. Está casado con Annelies Álvarez Alcalá, con quien tiene 3 hijos, Annelies, Leonardo y Ángel Aguilar, y un hijo mayor, Emiliano, de su primer matrimonio. Actualmente, pues, Pepe Aguilar lidera el exitoso espectáculo familiar, El Jaripeo Sin Fronteras, y con este concepto pues impulsa activamente las carreras de sus hijos, Ángela y Leonardo, extendiendo así el legado musical de la dinastía hacia una tercera generación. Y esta fue, por supuesto, su sección Sabor Musical, que espero que haya sido de su agrado y espero que pues haya disfrutado mucho de este el mejor menú radiofónico. Y pues ahora que ya conocemos un poco más sobre este fruto tan delicioso y que guarda diferentes propiedades, le invito a consumirla, le invito a adquirir la granada y disfrutar de todo lo que ofrece. Y con esto nos vamos a ir y nos vamos a despedir deseándole una excelente mitad de semana, una excelente tarde. Pásela bonito, disfrute mucho de sus personas favoritas y no olvide compartir su receta, su comentario respecto a nuestra sección Ingredientes Mágicos, donde estuvimos hablando de la flor de quiote o flor de maguey. Hasta la próxima.

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1: Oye, Cantinflas, quiero preguntarte algo. ¿Y tú nunca te cansas de brindar felicidad a los demás? ¿De dar cariño a los niños? ¿De llenar las horas de dicha y de paz? ¿Y compartir con todo el mundo?

no pienso cambiar, joven. Si lo que necesitamos es cambiar al mundo, para que haya más comprensión de unos para los otros y de los otros para los demás, y así ya todos juntos, pues a ver si somos más comprensivos, ¿no crees usted? Por eso hay que seguirle. No, no se puede uno cansar.

0: olvidaré. Yo siempre he sido así y así siempre seré. Y no puedo pensar de otro modo. No, porque mírese, yo le voy a decir una cosa aquí en confianza. Yo tengo fe en la vida, tengo fe en los hombres. Y mientras no se pierda la fe, hay esperanza. Porque algún día dejarán de matarse los hombres. Y algún día ya no habrá niños que se mueran de hambre. Y entonces, sí yo seré completamente feliz. Pero mientras tanto hay que hacer algo. Hay que agarrar la escoba y barrer las penas y las tristezas de este mundo.
1: Bueno, pues estaba usted escuchando al famoso Cantinflas. ¿Se acuerda usted de él? Nació un día como hoy, 12 de agosto de 1911, en la Ciudad de México, pero qué bárbaro. Yo me acuerdo de sus primeras películas, realmente qué simpático era. Pero con el paso de los años, no sé si usted esté de acuerdo, pero se le fue quitando lo simpático y cada vez se volvió más estudiado. Esa es mi muy particular opinión. Probablemente a usted se le siguió siendo muy simpático, pero bueno, fíjese usted que este señor ganó tanto dinero, tantísimo dinero, que hizo cantidad de cosas. Tenía un rancho muy importante, me parece, no sé si en San Luis Potosí o en Aguascalientes. Tenía un rancho muy importante. Luego se casó con una señora que se llamaba Valentina Ivanova, pero estas Ivanova eran dos hermanas, ¿se acuerda usted? Una era esposa de Chilinsky, o sea, Chilinsky, el de la pareja cómica Manolín y Chilinsky. Chilinsky era su concuño. Y entonces, pues así, él era cómico de carpa, ¿no? Allá en los años 30. Daba mucha guerra en las carpas. Y es cuando, poquito después, cuando empieza a hacer películas que en realidad sí eran muy muy muy muy simpáticas. Allá por los años 30 había una empresa productora que se llamaba Posa Films, algo así se llamaba, y es con la que empieza a trabajar. Pero fíjese usted, la primera película fue en 1940.

0: 1973. Es que es cuando era verdaderamente simpático Cantinflas, según mi muy particular punto de vista. Porque le decía a usted al principio que para mí, poco a poco empieza a perder confort. Ya, por ejemplo, la película del ministro y de todas esas, ya para mí ya no son tan, ya no era tan simpático como lo era antes, ¿no? Pero igual tiene otra que creo que se llamaba El Barrenderito o El Barrendero. Y entonces para mí Cantinflas empieza a perder su simpatía. Cada vez se vuelve como más sofisticado y empieza a perder esa espontaneidad que tenía, ese hablar sin decir nada, ¿no? Pero bueno, así era la cosa. Así era la cosa con Mario Moreno. Con Mario Moreno Cantinflas. Yo me acuerdo que allá en 1956 más o menos, filma una película que se llamó La Vuelta al Mundo en 80 días. La filma con un actor inglés muy reconocido que se llamaba David Niven. Él hacía el papel de Passepartout. Era su papel. Pero bueno, y sí, sí, en esa película todavía sí es muy chistoso porque van viajando por todo el mundo. Y las anécdotas, por ejemplo, en la India, que la vaca es sagrada, pues comienza a querer torear una vaca y entonces sí se le arma un pedo que ya lo quieren colgar. Y bueno, pero así era Mario Moreno Cantinflas. Así era Mario Moreno. Y fíjese usted que en el hospital Álvaro Obregón de la Ciudad de México todavía se conserva una estatua que no sé quién, alguien colocó una estatua ahí para Mario Moreno Cantinflas. Y bueno, muy importante en la comicidad de México. Salvador Novo también fue un admirador de Mario Moreno Cantinflas, y así. Bueno, falleció Mario Moreno Cantinflas el 20 de abril de 1993. Le dio un infarto muy fuerte en el corazón y ahí se fue para siempre, o sea, se le rompió el corazón. Fue sepultado en el Panteón Español de la Ciudad de México y le hicieron homenajes pues en muchos lugares de México y de los Estados Unidos. Pero fíjese que después tuvo la desgracia de que él tenía un hijo adoptivo que se llamaba Mario Moreno Ivanova, y el sobrino de Cantinflas, que se llamaba Eduardo Moreno, empezó un juicio, se pelearon por la lana, aquí entre nos, se pelearon por la lana. Y entonces el sobrino, Eduardo Moreno, tenía el control de los derechos de 34 películas. Entonces, si se acuerda usted, había un canal aquí en cable, que no recuerdo cómo se llamaba, Cine Latino o algo así, que pasaban las películas de Cantinflas y los derechos se los tenían que pagar al sobrino de Cantinflas, Eduardo Moreno. Creo que era Eduardo Moreno Laparde o algo así se llamaba este señor, que era su sobrino. Y a Mario Moreno Ivanova no le toca nada, cuando menos de las 34 películas. De otras cosas probablemente sí, de propiedades y un montón de cosas así, pues puede ser que sí le quede mucho dinero, ¿no, Enrique?
1: Pues ya no le queda mucho porque los dos del pleito ya se murieron.
0: ¿Ya murieron los sobrinos? Claro. ¿Los dos?
1: No, lo del sobrino, que me parecía que era un gandalla, y el hijo, que tuvo muchos problemas de drogas.

0: y de alcohol. Pues era un junior, sí, adoptado.
1: Sí, que no tenía ni oficio ni beneficio.
0: El papá lo tuvo con una gringa.
1: Con una señora que vivía en San Antonio, Texas.
0: Una jovencita.
1: Y que fue con la que realmente tuvo su... hizo su vida.
0: No, hizo vida con la rusa, con la...
1: Sí, con la Ivanova, Chilinsky. Con la Ivanova.
0: Claro.
1: Que era hermana de la esposa de Chilinsky.
0: Exacto, pero...
1: pero con la que tenía el romance era con la de San Antonio. No sé si te acuerdes.
0: Pues yo sabía que nada más lo había procreado y ya.
1: No, le mandaba dinero y la mantenía. Y tenía...
0: Claro, a cambio de dinero hizo...
1: Le da una buena propiedad ahí en San Antonio, Texas. A este joven, ¿no?
0: Y el otro, bueno, pues al final, hijo de una estrella, de un innovador del humor, porque Cantinflas emplea el lenguaje como base para hacer su humor. Sí. Y es un tipo hábil para los negocios. Y entonces, en vez de ser solo actor de reparto, se dedica a producir, a hacer sus películas.
1: Sí.
0: Y tenía un socio que le administraba y le ayudaba en los negocios. Por eso es que llega hasta comprar un edificio ahí en Insurgentes.
1: En la glorieta de Miravalle.
0: Ahí tenía un rancho.
1: Tenía un edificio que se llamaba Rioma.
0: Sí, tenía un rancho, tuvo una ganadería de toros de lidia, porque este cuate era muy aficionado.
1: ¿El rancho dónde lo tenían? ¿En Aguascalientes, en Zacatecas, por ahí, no? ¿En San Luis?
0: Creo que en San Luis.
1: Sí.
0: Y bueno, de venir de un origen muy pobre, porque este era de barrio. De hecho, se caracterizaba para que no lo reconocieran en las carpas.
1: Oye, fíjate que
0: lo
1: que yo comentaba al principio es que este Mario Moreno fue como que fue perdiendo la naturalidad y la simpatía, como que en sus primeras películas era mucho más espontáneo, más simpático.
0: Porque era joven.
1: Y conforme se fue refinando, como que fue perdiendo la espontaneidad, la simpatía.
0: Quiso después como separar el personaje de la persona, y al principio no. Alguna vez aquí las señoritas y señoras que eran de la cruzada del padre Zamudio, que atendían a los niños de la cruzada, lo fueron a ver para que viniera a una función o para que donara, hiciera un donativo importante. Y déspota, grosero.
1: Sí, sí.
0: O sea, no era un tipo accesible, pues.
1: No era muy grosero. Fíjate que yo una vez lo acompañé a un amigo en México que era compositor y también trabajaba en la radio, pero vendía seguros.
0: Yeah.
1: Y él le vendía los seguros a Cantinflas. Y entonces lo vamos a ver a su oficina ahí en el edificio Rioma. Y nos pasa a la secretaria de su oficina. ¿Vas a creer que ni siquiera levantó la mirada para decirnos buenas tardes? Nomás preguntó, ¿cuánto es? Pues 500 pesos, sacó la chequera, ¿a nombre de quién? Pero sin levantar la vista, fulano de tal. ¿Quién es? Extendió la mano así, ni siquiera nos dijo buenas tardes, nada.
0: Pues un cuate soberbio.
1: Muy grosero.
0: Que el dinero lo transforma, pero pues finalmente así le fue, ¿no?
1: Sí, sí.
0: Yo creo que con unas penas, personalmente hablando, supongo, que pues no lo hacían un hombre feliz.
1: Pues yo creo eso también, claro.
0: Digo, cuando tienes un hijo con ese tipo de problemas, no, del tamaño de tu cartera y de la edad de tus hijos son tus problemas. Entre más grandes son, pues los problemas son distintos, son mayores. Pero si lo sabes conducir y lo sabes llevar, pues te evitas esas cosas. Pero este junior, pues no le había costado nada. Yo creo que ni siquiera nacer le costó, porque su jefe aflojó el billete y pudo nacer esta criatura.
1: Sí, sí, sí, sí.
0: Entonces, por eso traían este pleito.
1: Sí.
0: De los derechos y no sé qué. Pues han de haber jugado millones, o sea, no era cualquier cosa.
1: No, no.

0: Él ganó muchísimo dinero, claro.
1: Además de la risa y de los buenos momentos que Cantinflas te hace pasar, yo creo que un legado importante que deja este actor es la casa del actor. Que a iniciativa, no sé qué le tocaría el corazón, pero a su iniciativa él compra una casa, la equipan, y ahora sí. Es la casa del actor, donde viven actores ancianos, enfermos,
0: que se
1: quedaron sin familia, sin nada.
0: Sí.
1: Y ahí reciben atención, reciben comida.
0: Donde creo que el presidente del organismo es ahora Ortiz de Pinedo.
1: Hay un patronato.
0: Y Ortiz de Pinedo es el presidente. Y entonces comenta lo difícil que es ahora
1: mantenerlo,
0: el sostenimiento,
1: claro,
0: de la casa, porque es una casa donde creo que tiene 40 habitaciones o algo así. Y entonces tiene un costo altísimo en el mantenimiento.
1: Sí, pero además los servicios médicos, ¿no? De enfermería, sí, de consultas.
0: No, ¿y sabes qué?
1: Y el traslado.
0: Y el pipirín diario.
1: Y la comida todos los días.
0: Sí. Ah,
1: por cierto, en esta casa del actor vive Fito Girón.
0: Ahí vive Fito Girón, claro.
1: Es un cuate que se dedicó al rock and roll,
0: que
1: tuvo un programa exitosísimo en la televisión.
0: Sí.
1: Y ahora, bueno, pues ya es de la tercera edad.
0: Sí.
1: Y vive ahí. Y bueno, varios actores, ¿eh?
0: Sí.
1: No supieron administrar su lana, o las oportunidades no eran como uno llegaría a pensar. Y bueno, pues terminaron en desgracia.
0: Sí, así fue.
1: Pero yo creo que son de las pocas cosas buenas que hizo este cuate, ¿eh?
0: Sí.
1: Cantinflas. Digo, además de arrancarte una risa.
0: Para su bolsillo, pues hizo todas, ¿no? Y ganó muchísimos millones de pesos, pero ya para ayudar ni más, no ayudaba a nadie.
1: Hay una versión que, además de buena fuente, decían que Miroslava finalmente no se ve. Dicen ahora, no se desvivió por Dominguín, como hicieron creer, sino por Cantinflas. Igual que esta señora, la que era novia de Carlos Monden, que hace las leandras de esta guapa, esta española.
0: Sí, la española, claro, Irane Ori.
1: También tiene que ver con él.
0: Sí.
1: Pues varias jóvenes que querían la oportunidad. Bueno, pues imagínate que llevas una recomendación nada más y nada menos que de Cantinflas. Tenía peso.
0: Pues pesaba, claro.
1: Entonces, una versión es que Miroslava se desvive por Cantinflas. Porque él creo que nunca se divorcia y nunca se separa de la rusa, de la hermana de...
0: De la Ivanova, ¿no? De la concuña, de la cuñada, porque eran Cantinflas y Chilinsky con dos hermanas, ¿no? Con las Ivanova o la esposa
1: Cantinflas de, con la hermana de Chilinsky.
0: Era hermana de Chilinsky,
1: claro.
0: Ah, no sabía
1: rusa.
0: Yo
1: ni tuvo la suerte. Yo nunca lo hubiera hecho, de llevarse a vivir a la suegra. O sea, la mamá de la rusa vivía con Cantinflas, vivía con su hija. Y entonces la suegra ni hablaba español y él tampoco hablaba ruso. Entonces la fiesta en paz.
0: Pues estaba bien.
1: ¿Quién te discute así?
0: Estaba bien, claro.
1: Nadie.
0: Mira, hay un montón de llamadas. Dice la 05. Hola, buenos amigos. Los saluda Joel desde Chautempan. Me saludos al poblano Hugo Belén y Doña Reina y a Mixi Elsa, pues, y trae un montón de que un texto larguísimo que la verdad no lo voy a repetir. Lo saluda Joel desde Santana, Chautempan. Me acuerdo de las películas, en una donde trabajó Chabelo como extra.
1: En la del extra.
0: Bueno, la 0531 dice. Dice, buenas tardes, es don Felipe que pide ayuda. La 54, soy Ariel Vázquez. Estoy de acuerdo con usted, hasta las películas en blanco y negro era muy gracioso. Después ya aburría.
1: Y él era un cuate ya mayor. y hace la del barrendero, y hace la del doctor.

0: Y luego hace la del profesor, ¿te acuerdas?
1: Todavía yo creo que esa se salva.
0: Todavía era simpático ahí, sí, claro.
1: Y yo creo que hasta la del señor doctor.
0: Sí.
1: Pero ya después la del patrullero y la del barrendero y eso, pues aburridas.
0: Dice don Plinio, buenos y cantinflescos días tengan sus mercedes. Ahora los derechos de sus películas corresponden a De Película, eso creo. También tiene un rancho por el rumbo de Atlangatepec, Tlaxcala. Ah, bueno. Dice Federico Muñoz, bendecido día, don Ricardo, don Enrique, desde Monterrey. A mí me gustan las películas El Bolero de Raquel, El Señor Doctor, Sube y Baja, El Padecito y El Patrullero 777. De hecho, mi papá, el doctor Federico Muñoz Flores, varias veces lo vio en el Centro Médico de la Ciudad de México cuando filmó su película del doctor. Y tiene razón, Enrique, mi papá me platicó que Cantinflas tenía un séquito de guarura para evitar que se le acercara a la gente cuando filmó en el Centro Médico. Una pena que la fama y el dinero transformen a una persona que se debe al público.
1: Lo que sí es que, por ejemplo, Cantinflas era un tipo informado. Es decir, cuando salía de médico, el lenguaje y todo lo que él utiliza en el argumento y contando la historia es de médicos. O cuando sale de carpintero, el lenguaje y las palabras que llega a utilizar y todo eso es de ese gremio, pues.
0: Sí.
1: Se involucraba con términos. Cuando sale de sastre o de fotógrafo, todos los términos que él va utilizando, y eso lo hace de manera adecuada.
0: Dice Cafeteros, dice Gustavo Carreto, Cafeteros, buenas tardes. No sé si ya comentaron el accidente mortal del capitán Camacho, que por salvar a un niño atacado por 7 tígeres en el African Safari. Pero no fueron 7 tígeres, ¿no?
1: No, no.
0: Creo que nomás fue uno.
1: Sí.
0: Que le da con las garras.
1: Había un tigre que cuentan que se topa, bueno, dentro del área de los leones y tigres, estaba un coche con capacete de lona. Y a la fiera esta le llama la atención. Y, bueno, pues va y se trepa en el auto. Y ahí es donde este cuate aparece para quitarlo y eso. Y el tigre se le echa encima y le... Nada más le hizo, quítate a este pa' allá. Y con el puro empujón que le dio con la garra.
0: Sí, sí.
1: O sea, no se murió de eso, se murió de la infección.
0: La infección de lo que traía en las garras.
1: Traía en las uñas
0: el tigre,
1: la fiera.
0: Claro. Dice, ahora que hablan de Cantinflas, les comenté que yo una vez lo conocí en la hacienda que se llamaba El Detalle, donde criaba toros bravos.
1: Exacto.
0: La hacienda está en Tamuín, San Luis Potosí. Dice Gustavo Carreto, la 5626. Buenas tardes, cafeteros. Así es la vida de los grandes, un gran trabajo por una, pero una vida trágica, como José José. Saludos desde Morelia. A mí me pasó lo que con la película del profe. Me fui a trabajar de maestro a un pueblo que nunca había escuchado. Ah, bueno. La 34. Saludos, cafeteros. Para mí es mucho mejor cómico Tintán.
1: Es más completo.
0: Más original que Cantinflas. 83-93. Irán Eori era de nacional iraní. Es que era de padres españoles, pero nace en Irán.
1: Nació en Tel Aviv, sí.
0: Y por eso le ponen Irán. La 98-65, señores cafeteros, salud desde Tlaxcala, dice Mario. La 41-57, señores cafeteros, salud desde Tlaxcala. Bueno, pues ya estuvo.
1: Dice, saludos a don Enrique y a don Ricardo, lo estoy escuchando. Dice Gema de Zacatlán.
0: Ah, gracias.
1: O sea que Gema anda de fiesta.
0: Mira.
1: Porque está la feria. Ya están, no sé si es la víspera o ya empezó la feria de Zacatlán de las Manzanas.
0: Dice la 4187, Ave María Purísima, estimados cafeteros, un caluroso miércoles desde el rancho de San Diego, Tlaxcala, dice José Carreto, será familiar de Gustavo.

0: ¿Cómo?
1: Seguramente.
0: A lo mejor, ¿verdad?
1: Que bueno, que luego no todos los carretes son parientes, ¿eh? ¿O qué? ¿Se negarán unos a otros?
0: Pues quién sabe, cómo se las gasta este Gustavo.
1: No, luego, es cierto.
0: Luego, quién sabe.
1: Un día como hoy, en 1925, nace a la vida jurídica de México la Dirección de Pensiones Civiles.

0: pensiones civiles. La idea es que esta institución gubernamental está dedicada a brindar seguridad social a los trabajadores del gobierno federal y en algunas entidades federativas tiene presencia. Fue fundada en 1959, o sea, el antecedente es de 1925, pero esta institución, el ISSSTE, se funda hasta 1959, cuando era presidente Adolfo López Mateos.
1: Sí.
0: La idea era contribuir también y satisfacer en niveles de bienestar integral a los trabajadores al servicio del Estado mexicano.
1: Claro.
0: A los pensionados, jubilados, incluso a familiares. Y la idea es otorgarles de manera eficaz y eficiente,
1: sí,
0: los seguros, prestaciones y servicios de atención esmerada, respeto, calidad, cumplimiento, cumpliendo siempre con los valores institucionales de honestidad, legalidad y transparencia de las personas. Ese es uno de los motivos por los cuales el ISSSTE trabaja.
1: Claro.
0: Igual que el Seguro Social, la creación y todo tiene un fin y tiene un sentido bastante humano. Y es una de las instituciones pues que sostiene al Estado mexicano. ¿Verdad?
1: Sí.
0: Este sistema. Vamos a la rehidratación, ¿verdad, Alina? Pues ándale.
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3: ¿Qué tal? ¿Cómo le va? Ya son buenas tardes. Esta es la información más importante de la jornada que le proporciona SICOM Noticias. El Sistema de Información y Comunicación del Gobierno del Estado, SICOM, se posiciona en el top 10 de los medios de comunicación con mayor audiencia. Lo anterior fue informado por el coordinador del gabinete, José Luis García Parra, durante la segunda emisión del programa Derecho de Réplica. Puntualizó que el Ejecutivo del Estado, Alejandro Armenta, ha realizado una transformación histórica en este organismo público descentralizado y destacó que SICOM será el primer medio de comunicación que identifique a su defensor de las audiencias. Las plataformas digitales no solo son espacios de entretenimiento, sino también entornos donde se fomentan habilidades y trabajo en equipo, pero como en cualquier espacio necesitan acompañamiento y supervisión. El control parental le permite bloquear, controlar o limitar el uso de aplicaciones, juegos o contenidos no aptos para sus hijos e hijas. Acompáñelos y hable con ellos sobre seguridad digital, privacidad y el uso responsable. La prevención empieza con la información. La SEP confirmó que 4 estudiantes de la Universidad Tecnológica de Huejotzingo que se encuentran en Colombia están en buenas condiciones físicas luego del terremoto registrado en aquel país. El secretario de Educación, Samuel Viveros Narciso, informó que la dependencia mantiene comunicación constante con los jóvenes para conocer su situación. Se trata de César Cristian Bernal, Marco Hernández Amaya, Eduardo René Maní Linares y Juan Carlos Palalia Romero. La Secretaría de Infraestructura del Gobierno del Estado, mediante el Programa de Mantenimiento Menor de Carreteras Estatales y Municipales, ejecutó jornadas intensivas de bacheo, deshierve, desasolve y limpieza profunda de cunetas y alcantarillas en la capital poblana, la zona metropolitana y el interior de la entidad. Con estas acciones se optimiza la movilidad de la ciudadanía con un total de 29.6 kilómetros intervenidos. Hasta aquí la información más importante. Le recuerdo que nos puede sintonizar a través de la televisión abierta por el canal 16.1 o por radio 105.9 de FM. Yo soy Leti Torres y nos vemos y nos escuchamos en una hora.
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1: es Jorge Vidal, ¿verdad? Alina.
2: Sí.
1: Este cantador o cantante, cantor de tangos argentino, que hizo su debut en 1949 con un disco de la orquesta de Osvaldo Pugliese.
2: Sí, ese, Pugliese sí era muy conocido, pero este muchacho, como ves, nomás fue conocido en Argentina.
1: Este Jorge Vidal.
2: Porque sabes, aquí en México...
1: Él participa en el tango en París.
2: ¿En qué año?
1: No dice el año de la película, pero...
2: Era muy conocido aquí en México en la cuestión de los tangos, era el Cesarelli.
1: Él, el otro amigo que trajimos al programa.
2: Pero el Cesarelli era veracruzano.
1: Y cantaba tangos.
2: Era argentino. Y cantaba tangos, le iba muy bien.
1: Ay, ¿cómo se llama nuestro amigo? Que hasta lloró el día que le eché un quinto al piano, que cantaba tangos. Muy amigo de Poncho Galván, hombre, que él me lo presentó. Que me contó una anécdota buenísima. Él tiene una hija, pues que no sé, tiene 20, 30 años la chava. Y entonces, y él es cantante de tangos. Y entonces le dice: oye, papá, cántame el tango ese de Luis Miguel. ¿Tango de Luis Miguel? ¿Cuál? Una interpretación que hace Luis Miguel de un

0: tango de Gardel.
1: Sí.
0: Pero la hija del cantante de tangos le dice a su papá que le cantara, por favor, el tango de Gardel.
1: Sí.
0: Digo, el tango de Luis Miguel.
1: Claro, claro.
0: Ahorita me acuerdo del nombre. Él participaba en este espectáculo de tango que es famosísimo.
1: Sí.
0: Que hace temporadas.
1: Que se presentaba en teatro, claro. Donde bailaban y cantaban y no
0: sí,
1: sé
0: sí,
1: qué.
0: Sí, sí, sí. Ay, este amigo, sí. ¿Cómo se llama?
1: El Tango Show o algo así.
0: Tanguísimo.
1: Sí, una cosa así, sí, sí, sí.
0: Y este amigo, un tipazo, la verdad. Él y la mujer cantaban y se dedicaban a este espectáculo de tango. Muere la mujer. Y por eso el programa resultó muy emotivo, porque estuvo platicando de su esposa y de cómo fue su carrera. Dice que era muy cuate de Zabludovsky, porque el otro, pues, amante del tango, sí. Y con una colección importante de música, pues todo el catálogo de Gardel.
1: De discos, claro, claro.
0: Entonces estuvo platicando todo eso. Ay, y obviamente que el nombre que con el que opera en la vida, pues es un nombre artístico.
1: Sí.
0: Porque tiene un nombre rarísimo. Ahorita le digo cómo se llama este amigo. Es un cuate muy agradable, la verdad. Amigo de Poncho Galván. Él me lo presentó. Un día como hoy, en 1938, dice don Enrique, muere don Eduardo Gómez Haro, este dramaturgo. Él había nacido en
1: ¿en aquí qué año en Puebla. Dice que nació?
0: No, muere, en 1938. Y él había nacido en la esquina de la 5 Norte, o sea, la calle del Venado, esquina con la 4 Poniente, o sea, la calle de la Puerta Falsa de los Gallos. Este poeta, dramaturgo y escritor murió en la Ciudad de México, don Eduardo Gómez Haro, que es el que le da la estafeta a
1: Jorge Gómez Haro.
0: Claro, y luego Jorge a Ana, nuestro cuate Reigadas.
1: Y había otro, tenía
0: hacían el Tenorio.
1: Tenía otro hermano que era un sastre muy conocido, el sastre Gómez Haro. Eran varios hermanos.
0: Ya.
1: Y luego había otro que se llamaba Enrique Gómez Haro.
0: Es que el que tiene nombre de jardín.
1: Que pues el jardín se llama como él.
0: Claro.
1: Y este Enrique Gómez Haro es el que salva el archivo municipal. ¿Te acuerdas?
0: Cuando hay una inundación, una quemazón.
1: No, cuando el incendio.
0: Cuando el incendio.
1: El señor Enrique Gómez Haro. Oye, el 12 de agosto del 2022 fallece Amparín Serrano Espinosa. ¿Quién es Amparín Serrano?
0: Amparín, claro.
1: La mamá de la caricatura de la Virgencita Plus.
0: Sí, y además es nieta.
1: Nieta de Manuel Espinosa Iglesias.
0: El dueño de Bancomer. Hija de Amparo Espinosa.
1: Ella es hija de Amparo Espinosa Ru García.
0: Claro, Amparín Serrano.
1: Y muere porque se cae en su casa.
0: Muere porque en su casa tenía un elevador, ¿no? Para ir de la planta baja al siguiente piso. En un sillón.
1: Sí.
0: Entonces termina de comer. Se trepa al sillón. Yo no sé en qué condiciones se subiría. ¿O en qué condiciones estaba en el sillón? A lo mejor estaba durmiendo una siesta. Sube y se viene abajo.
1: Se cae, sí, sí, sí. Y del golpe muere.
0: Y una mujer joven, la verdad.
1: Sí, sí.
0: Pero ella supo, a pesar de ser nieta de Manuel Espinosa Iglesias y tener posibilidades, era diseñadora.
1: Ella hace muy buen negocio, porque empieza a vender las licencias para usar la caricatura de Virgencita Plus.
0: Hace la imagen de la Virgen
1: en
0: de
1: libretas,
0: Guadalupe.
1: Libretas, en mochilas, en adornos, en llaveros, y gana mucho dinero con eso de Virgencita Plus.
0: Que es una imagen de la guadalupana
1: caricaturizada.
0: Pero sin ridiculizarla.
1: No.
0: Al contrario, te inspira hasta ternura la figurita, el dibujo.
1: Pero platicaba ella que los sacerdotes, alguna vez que alguna chamaca o algo llegaba, que les bendijeran
0: su Virgencita Plus.
1: La Virgencita Plus. Algunos se ponían, les brincaba el escapulario y se ponían, pero

0: pero hasta groseros los sacerdotes. Y que ella no hizo la virgencita en plan de irreverencia, sino no al que hizo con cariño, porque dice que su familia era totalmente guadalupana, que por eso hizo la virgencita, please.
1: Y es una manera que tuvo esta Amparín, pues, de acercar a los jóvenes.
0: Sí.
1: Al un poco a la figura de Nuestra Señora de Guadalupe.
0: Sí.
1: Porque la pusieron en los estuches escolares, en cosmetiqueras.
0: En peluches, en
1: cajas de Kleenex.
0: Fíjate que en el 2017 hasta la Lotería Nacional hizo unos billetes de lotería con la imagen de la Virgencita.
1: De la Virgencita, please. O sea, Virgencita, please, es... Virgencita, ruega por nosotros, o por favor atiéndeme la súplica, sí, que te hago.
0: Sí.
1: Pero es curioso, ¿verdad?, que de un dibujo o de una imagen creada así, pues infinidad de personas tienen memoria.
0: Y fíjate, no sé si te acuerdas tú, pero también fue cantante de Flans.
1: Fue del grupo original de Flans.
0: Claro, cuando ella salió en Trailse.
1: Es que hubo un en Flans hubo un tiempo de preparación y de ensayos y de todo esto. Y el papel de la güerita, pues era Amparín.
0: Era Amparín.
1: Sale, o sea, ya no hace el debut o el lanzamiento de Flans, y entra Ilse.
0: Sí.
1: Sí.
0: Así es.
1: Muy amiga de Van Rankin.
0: Fíjate que esta Amparín tuvo dos hijas, Camila y Mini. Y también muy muy lindas las niñas, y una de ellas es novia del hermano de Belinda, la actricita esa también, que muy linda. Ya.
1: Pero qué curioso, ¿verdad?, que una poblana, dicen, hay un dicho que dice, dinero llama dinero, ¿no? Y entonces,
0: pues sí,
1: curiosamente,
0: sí.
1: A estas personas que por azar de la vida o lo que sea, la mayoría tienen dinero y hacen algún negocio y les va re bien.
0: Les va bien.
1: Es como, claro, el señor Montoto, que acostumbraba a ir a misa los domingos. Y entonces había un día que la curia organizaba un sorteo, ¿se acuerda? No, sí. No sé si lo siguen haciendo o no.
0: Sí.
1: Pero organizaba un sorteo y de los premios principales creo que rifaban 3 o 4 coches. Y entonces, un día sacan la lista de los ganadores de los premios del sorteo guadalupano, no sé cómo se llamaba. Lo hacía el arzobispo. Y uno de los ganadores del coche es Enrique Montoto.
0: Sí.
1: ¿Cómo?
0: Sí.
1: O sea, un cuate que se dedica a vender coches, que tiene una agencia automotriz importante, y se saca un coche.
0: Sí. Sí, porque compró un chorro de boletos.
1: ¿Será?
0: Claro, así pasaba.
1: Claro, estos de repente...
0: Sí, fíjate que...
1: Compran blogs
0: para
1: enteros.
0: Para que la Secretaría de Gobernación, la que autoriza a los hoteles, no se quedara, porque ves que los boletos que no se venden...
1: Si sacan premio, los...
0: Para la Secretaría, claro, de Gobernación. Entonces sorteos, cuando quedan boletos, los ponen a nombre de los patronatos, para que si se sacan un premio gordo,
1: se queden
0: en
1: la institución.
0: Exactamente.
1: Ah, esa no sabía.
0: Sí, así le hacen.
1: Pero sí, curiosamente, este señor, pues, dedicándose a los autos desde el abuelo, pero era prestamista este cuate. Era agiotista. ¿Se acuerda?
0: Claro, Montoto, sí. Era terrible. Todo lo de las oracioncitas, y eso no era más que un...
1: Pura caridad cristiana.
0: Sí.
1: Con este hermano en Cristo.
0: Sí, no. Dice Plinio, se llamaba el tigre que atacó al capitán Camacho.
1: Era su mascota.
0: Cerca de Todos Santos. Cuídese, don Richard, atienda su salud. Que Enrique servirá el café, pero falta quien le dé el piquete. Bueno, Gustavo Carreto, con eso que comentan de los Carreto,

0: Habría que preguntarle a mi abuelo, el apellido viene del estado de Tlaxcala. Ah, pues este carrito es de por allá, Gustavo. A lo mejor es tu familiar. Dice la 3776. Buenos días, amigos cafetómanos. En algunos países como Colombia, Venezuela y Brasil, entre otros, Cantinflas es un referente de alegría, al grado que cuando alguien está triste o deprimido le dicen: a ti no te hace reír ni Cantinflas, dice el profesor Rojas Brucheta. Y a mí sí me hacía reír mucho cuando en sus primeras películas, como esa donde lo encierran en una jaula con un león en un circo. Ah, que
1: la del circo, claro.
0: Qué simpática, qué simpatía de Cantinflas.
1: Hay unas que sí, de repente, o algunos diálogos que tienen genialidad por el manejo que hace del lenguaje. Dice don Enrique, 12 de agosto de 1950, ayer, o sea el día 11, a las 12 horas, la policía de Puebla hizo el sensacional hallazgo de una fuerte suma de dinero en la casa que está ubicada en la 4 Oriente, 1410, que era del cura Daniel Morales, consistente en más de 50,000 pesos en billetes, 7,900 pesos en plata antigua, 1,000 pesos en plata actual y 2 costales con monedas fraccionarias.
0: Ándale.
1: Esas son las que van a misa los domingos.
0: ¿Cómo dice que se llamaba el cura?
1: Daniel Morales.
0: Ándale.
1: Y vivía ahí en la 4 Oriente, 1400. O sea, vivía ahí en la Cocota.
0: Sí, claro.
1: En la calle donde nuestro amigo tenía su casa.
0: Don Otilio.
1: Ahí. Bueno, pues ahí agarran a este señor cura Morales con sus billetitos, sus ahorros guardados.
0: ¿Los descubren cuando muere o qué?
1: No, se ve que hay ahí un fraude o alguna cosa. Investigan al curita y van a revisar su casa y ahí se van encontrando con dinero, con plata. Dice, estas cantidades habían sido guardadas por el padre Morales en su casa y que antes el señor canónigo Heriberto Varela le fueron entregadas al Monte de Piedad Vidal Ruiz.
0: O sea, pero él era Daniel Morales,
1: que fue designado como depositario.
0: Ah, o sea que la lana se la dan.
1: Claro.
0: O sea, no era de él.
1: No.
0: Como que la estaba guardando.
1: Yo creo que la tenía en custodia. Pues sí, ¿quién va a desconfiar de un cura?
0: Bueno.
1: No, pues
0: bueno.
1: Son gente honorable, obediente, bueno, honrada.
0: Como todos, no todos.
1: No hay que dudar, hermano en Cristo. Son personas de una moral probada, de unos valores intachables, ¿verdad? Sí. ¿Tú eras monaguillo? Ah, no es cierto. ¿De veras? ¿Y qué te pasó? ¿En la iglesia de Satanás o dónde?
0: No, ahí
1: ¿Desde los 6 años?
0: A Wences le toca la de la soledad, que está ahí a la vuelta de la casa.
1: ¿Te toca la soledad? ¿Es tu parroquia?
0: Sí, porque está a la vuelta de la casa de... digo, de la arena de Puebla.
1: Ah, no, pero este cuate, nuestro amigo, vive en Pueblo Nuevo. Allí estuvo trabajando el padre Luis Ruiz, que era muy cuate de mi jefe.
0: Dice, saludos, cafeteros. El cantante de tango podía ser Hugo Jordán.
1: Eso, el Hugo Jordán, claro, un tipazo, el don Hugo. Que tenía un nombre rarísimo.
0: Hugo Jordán. Bueno, pues ahí está.
1: Y platicó esa anécdota de que su hija le pide el tango de Luis Miguel. Nuestra Señora de los Desarrapados. Ah, Desamparados. ¿Esa es tu parroquia? ¿Pero esa es la que está en la Romero Vargas? No. La de la Romero Vargas, ¿cómo se llama? La parroquia. El templo de arriba donde hacen la representación.
0: Hugo Jordán se llamaba Donaldo González.
1: Donaldo.
0: Era su nombre.
1: Sí. Un tipazo, la verdad.
0: ¿Todavía vivirá o ya se fue?
1: No, vive.

0: bueno.
1: Vino a echarle un quinto al piano, creo que el año pasado.
2: La Purísima Concepción, es la de Romero Barrett.
1: Ah, la, Nuestra Señora de la Purísima
0: la
1: Concepción.
0: ¿La que está hasta arriba?
2: Sí.
0: Ah, ajá.
2: Sí. Y yo viví muchos años por Plaza San Pedro, entonces por eso me tocaba Nuestra Señora de los Amparados.
0: Ah, bien.
1: ¿Y esa dónde está?
2: Colegio Puebla.
1: Ah, es la que está frente al Colegio Puebla y por el McDonald's. A esa escuela iba Mari Morín, la del pelo suelto. A esa escuela, ¿no sabías?
0: Sí.
1: Era vecina de ahí, de ese rumbo. ¿Cómo la ves? Ya, ayer fue día de Santa Clara y ya no platicamos, pero las clarisas en Puebla tienen una gran presencia. Están ahí en la 4 Oriente. Junto a los tacos Cambri.
0: Claro. Que fabrican, también elaboran tamales.
1: Hacen dulces, hacen...
0: Hacen cosas, sí.
1: Y están ahí, y ellas atienden a esta orden de Santa Clara. Hay algunas poblaciones que llevan el nombre en honor a Santa Clara.
0: Sí.
1: Llevan su nombre. Bueno, y aquí en Puebla, sin que sea oficial... La calle Santa Clara.
0: Oye, pero esas son las clarisas, ¿no?
1: Sí, por Santa Clara.
0: Pero dominicas.
1: De la orden de...
0: Santo Domingo de Guzmán.
1: Es que ella en vida, la monja, era muy amiga de San Francisco de Asís. Y entonces sigue de alguna manera su enseñanza, pues. Y lo que... A ella la canonizan muy pronto, muere y es una de las santas que al año siguiente la suben a los altares a Santa Clara.
0: En fast track.
1: Sí, y es que el 11 de agosto muere Santa Clara de Asís, que es esta italiana fundadora de las clarisas. Ella es una fiel seguidora de San Francisco de Asís. Por eso, San Francisco y ella... fundan la segunda orden franciscana, o de las hermanas clarisas, como se les conoce. Y resulta que hay una tradición desde el medievo, porque ella es una de las patronas, tiene la advocación de, más bien, esta Santa Clara. Cuando hay mal tiempo,
0: buena cara.
1: La evocan para que no haya tormentas y desgracias. Y desde el medievo está la costumbre de que cuando alguna señora se va a casar, lleva al convento de las clarisas huevo.
0: Al de la 4 Oriente, esa tradición se usa en el de la 4 Oriente.
1: Pero es una tradición desde el medievo.
0: Sí, llevan una docena de huevo.
1: Sí, o si la... La
0: o si la necesidad
1: puede
0: si la
1: más.
0: Necesidad es mucho, lleva una caja.
1: Lleva una o dos cajas.
0: 360 huevos.
1: Sí.
0: Para los dulces.
1: Una caja de 360 huevos aguantará el producto para consumirte uno al año. O sea, uno cada día del año.
0: Un huevo no se tiene.
1: No, que consumir. Yo creo que a los 2-3 meses ya echaron a perder los demás.
0: Claro.
1: ¿Verdad? Aquí ya nos vamos, ¿verdad?
0: Nos vamos, ¿verdad? Adiós, Alina.
1: Alina, apaga y vámonos.
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0: Es hora de la tarde, señoras y señores. Bienvenidas, bienvenidos al son del Notición Tarde. Calurosa, sí, bastante calor en la ciudad de Puebla y también en la zona conurbada, sí, en los municipios. Estamos checando. Vaya, qué calor se está sintiendo en Huejotzingo, en San Martín, en Amozoc, en Atlixco. Bueno, en Atlixco vale la pena. Hoy es miércoles ya mitad
1: ahora sí es miércoles,
0: de semana.
1: Bebé.
0: Hoy sí es miércoles 12 de agosto del 2026. Con mucha enjundia, alegría y gusto, le recibimos y además totalmente gratis, a través de los micrófonos de SICOM Radio por el 105.9 de FM. ¿Cómo estás, Laura?
1: Yo muy bien, Bebeto. ¿Cómo estás tú?
0: Saludos.
1: ¿Cómo estás tú?
0: Cordiales.
1: ¿Cómo estás tú?
0: Ya dije que estoy bien.
1: Ah, muchas gracias. Pero comienza a comunicarse con nosotros. Nosotros recibimos todos sus mensajes al 22-15-87-56-57 y también nos pueden ver en Facebook. Estamos como SICOM Radio 105.9 de FM. Puede ver cómo trae el cabello hoy Bebeto.
0: Véanos en Face, ¿eh? Oh, si no, sí. No sabe usted de la que se pierde.
1: Sí, muy entretenido Bebeto Ramírez con sus gestos.
2: Laura.
1: O lo que está haciendo ahorita con un papel.
0: Malicha, compártenos el WhatsApp.
1: Ya lo compartí, Bebeto, pero una vez más, que los comparto 22-15-87-56-57.
0: Oiga, es la 1:02, como resultado de acciones de vigilancia y prevención. La Secretaría de Seguridad Pública del Estado detuvo en distintos puntos a 3 hombres. Todos llevaban armas de fuego. Todos llevaban armas de fuego y ninguno tenía licencia. La primera intervención se registró en San Francisco Tlaloc, en el municipio de San Matías Tlalancaleca. Ahí fueron detenidos Mario, de 19 años. Dijo, ah, pues ya soy mayor de edad, voy a tener un arma de fuego. Y Alan, de 18, dijo, bueno, tramité mi credencial y ya voy a tener un arma de fuego. Viajaban a bordo de una motocicleta, llevaban cada quien una pistola calibre 9 milímetros, llevaban cartuchos útiles y además sustancias ilícitas. Los vieron los policías del estado, los

0: les marcaron el alto, los revisaron y encontraron esto que te estoy compartiendo. Luego, en la Junta Auxiliar de Lagunillas de Rayón, que pertenece a Chietla, también la policía del estado detuvo a un sujeto de 18 años, quien estaba en posesión de 9 cartuchos útiles y un objeto con características de un arma de fuego. Bueno, una pistola, la verdad es que no se sabe si era hechiza o real. Bueno, contaba con un percutor adaptado, ¿va? Los tres varones, todos estos sujetos, quedaron a disposición de la autoridad ministerial correspondiente junto con las armas y demás indicios asegurados a fin de determinar su situación jurídica. 2 de 18 años y 1 de 19 armados con cartuchos útiles y sustancias ilícitas. ¡Qué cosa! 1:03, vamos a Tehuacán en este momento. Ahí está nuestra compañera Miriam Rodríguez. Presentaron la cartelera oficial de la Feria Tlatlauquitepec. Sí, ya dieron a conocer los detalles. Miri, buena tarde. Hola, Miri. Miri. Ok, bueno, pues le digo a usted, sobre esto se dieron a conocer ya los detalles del programa que está preparado para celebrar las fiestas patrias, ¿ya? Y todavía falta, ¿eh? Y el 502 aniversario de la fundación del municipio, ¿sí? Bueno, eso por un lado. Ahora, fíjese que localizaron en Tehuacán a adolescente reportada como desaparecida. A ver, estaba desaparecida, sí la reportaron en Oaxaca, pero después la encontraron en Tehuacán. Miri, buena tarde.
1: Buenas tardes, Alberto, los saludo con gusto desde el Valle de Tehuacán, y así es compartirles que elementos de la Policía Municipal localizaron a una adolescente que había sido reportada como desaparecida en Tetitlán de Flores Magón, Oaxaca, luego de que se activara también un boletín de búsqueda. La localización ocurrió la noche de este martes 11 de agosto, cuando los agentes realizaban también recorridos sobre la calzada Adolfo López Mateos, esto a la altura de las instalaciones de la Fiscalía ubicada en este municipio de Tehuacán. En ese punto, la adolescente se acercó a los policías para solicitar a apoyo y también manifestó ser originaria de Tetitlán, Oaxaca. De acuerdo también con el reporte, la menor se había ausentado de su domicilio desde el domingo y contaba con un boletín de búsqueda. Tras confirmar también su identidad, los elementos la trasladaron a las instalaciones de la Coordinación de Atención a Víctimas del Delito, adscrita a la Dirección de Seguridad Pública Municipal. En el lugar recibió asesoría jurídica y psicológica, además de quedar bajo resguardo de las autoridades municipales. Posteriormente, también paramédicos de Protección Civil y realizaron una valoración médica y verificaron que sus signos vitales se encontraban dentro de los parámetros normales y que también se encontraba, pues bueno, en buen estado de salud. Agentes de estatales también de investigación, pues bueno, se pusieron en contacto con las autoridades de Tetitlán, Oaxaca, para poder llevar a cabo las diligencias correspondientes. La adolescente ya quedó a disposición de las autoridades de Oaxaca, quienes también llevarán a cabo las acciones necesarias para su traslado y también, pues bueno, poder canalizarla con su familia. De esta forma es cómo se da la localización de esta adolescente en el municipio de Tehuacán, Alberto.
0: Perfecto, mira. Bueno, eso por un lado, ya fue localizada. Bueno, ya usted escuchó la información. Ahora, me quedo contigo, Miri, 1:06. Se registró un aparatoso choque, y es más, choque múltiple, en la supercarretera Cuagnopalan, Oaxaca.
1: Así es, Alberto, efectivamente también compartirles esta información que será prácticamente minutos después del mediodía, y es que fue un choque por alcance múltiple entre un tractocamión y varios vehículos particulares que se registró en la supercarretera Cuagnopalan, Oaxaca, esto a la altura del kilómetro 10. De acuerdo también con información preliminar, una persona perdió la vida en este lugar donde se presentó, pues bueno, este accidente, y se reportan también varias personas lesionadas que ya están siendo canalizadas por los cuerpos de emergencia hospitales del municipio de Tehuacán. También Caminos y Puentes Federales informó que debido al percance de las labores que se realizan en la zona, la circulación permanece cerrada en ambos sentidos. Ante esta situación, pues bueno, también se está exhortando a los automovilistas a extremar precauciones y utilizar vías alternas para llegar a sus destinos mientras se llevan a cabo las maniobras correspondientes y se restablece el tránsito en este tramo carretero. Las autoridades, pues bueno, mantienen presencia en el lugar para atender la emergencia y llevar a cabo las diligencias correspondientes, en este caso, pues bueno, también el retiro de las unidades y el levantamiento también del

0: cuerpo, Alberto, de la persona que lamentablemente perdió la vida en este accidente.
1: Pues sí, muy desafortunado. Gracias por la información, Miri.
0: Estamos pendientes, excelente tarde.
1: Gracias, adiós, 1:08 p.m. 8 minutos, bueno, vamos a enlazarnos ahorita también a Izúcar sobre los temas, bueno, sobre el tema más bien, que le compartí hace unos minutos, las diferentes detenciones. Ahorita vamos a ir a Izúcar de Matamoros también.
2: Pero hay que saludar también a Tehuacán, claro, que nos escuchan por el 93.1. Entonces un saludito a quienes nos están escuchando desde Sicom, Tehuacán.
1: Un adulto mayor resultó lesionado durante, ya sabe usted, una feria, la tradicional feria de Atoyatempan. Fue embestido por un toro. Esto quedó registrado en diferentes videos y fue compartido en redes sociales. Fue durante la jornada festiva cuando decenas de personas estaban participando en esta actividad, conocida también como el encierro de toros. De acuerdo con uno de los videos, el adulto mayor se encontraba en el recorrido cuando fue alcanzado por tremendo animal. En las imágenes se observa el momento en el que el toro se está aproximando y lo embiste. Provocó que el hombre cayera, primero volar y después cayera al suelo. Las personas que estaban cerca acudieron de inmediato para auxiliarlo, para sacarlo de la zona. Pero la actividad continuaba, sin bronca, como si nada. Bueno, se solicitó la intervención de los servicios de emergencia, valoraron al hombre y ya están determinando la gravedad de las lesiones. No se ha informado de manera oficial sobre la identidad del lesionado. Pero bueno, se espera que las autoridades correspondientes proporcionen mayor información. Le digo a usted que quedó registrado en diferentes videos y comenzó a circular en redes sociales. Generó comentarios sobre los riesgos que representa. Y bueno, esto lo vemos en todos lados donde existe este tipo de actividad. Pues vamos a la Guamantlada, ¿no? Y ya el señor ya se echó 4 caguamas y dice... ¿Qué me va a hacer el toro? Yo soy bien rapidísimo, ni flash. Y tómala, cornado sale, ¿no? Y al hospital. Ya espérate que cuando se les baja, pues ya ha de llegar el dolor. Bien, ¿no? Bueno, es cada quien se arriesga el pellejo como mejor le guste. Vamos con Enid Herrera a Izúcar de Matamoros. Mire, nos va a dar más detalles sobre la detención de un chavo de 18 años con arma de fuego. Le decía a usted, le daba yo el... le adelantaba la información, pero Enid la tiene completa. Hola, Enid.
3: Hola, muy buenas tardes, Alberto. Les saludo con mucho gusto y efectivamente se trata de un joven de 18 años de edad, identificado como Gile, y fue detenido por elementos de la policía estatal en la Junta Auxiliar de Lagunillas de Rayón, que pertenece al municipio de Chietla. El hecho ocurrió por su presunta responsabilidad en el delito de portación de arma de fuego sin licencia. De acuerdo con la Secretaría de Seguridad Pública, fue derivado de aquellas acciones que efectúan de recorridos de vigilancia, y durante la intervención con el joven, los agentes localizaron entre las pertenencias un arma de fuego, contaba con un percutor adaptado, además de 9 cartuchos útiles. Al no poder mostrar alguna licencia por la portación de esta arma, el joven fue asegurado y fue puesto a disposición de la autoridad ministerial junto con el arma, los cartuchos y los demás indicios. Será así la autoridad competente la que se encargue de llevar a cabo las investigaciones correspondientes y determinar la situación jurídica del detenido conforme a derecho. Es la información que tenemos desde Izúcar.
1: 18 años, caray. Ah, pues uno andaba echando cascar. No, ¿verdad? Yo no. No, pues ya estabas entrando. Gracias, Enid.
3: Excelente. Perdón. Tarde.
1: Ahí la tengo, ¿verdad? Bueno, ¿qué hacías a los 18?
2: ¿Yo? Estudiando.
1: ¿Sí?
2: Como buena alumna, sí.
1: Yo no recuerdo qué hacía a los 18. Pero no andaba armado, eso sí, sin duda no andaba.
2: ¿De fiesta?
1: No andaba armado. Ah, sí, claro, sí. Claro, pues eso sí. 1:12, vamos a Teciutlán. Está ahí el mismísimo Ángel Hernández. Y bueno, ahora sí, le decía, se presentó la cartelera oficial ¿Qué habrá?

0: ¿qué habrá en la fiesta de Tlatlauquitepec 2026? Ángel, cuéntanos.
1: Hola, ¿qué tal? Muy buenas tardes. Pues efectivamente quiero comentarles que la mañana de este miércoles autoridades municipales presentaron oficialmente la Feria de las Fiestas Patrias Tlatlauquitepec 2026. Esta celebración se llevará a cabo del 11 al 20 de septiembre con música, cultura, tradición y actividades para las familias. Quiero comentarles que la feria contempla 67 actividades dirigidas a distintos públicos con propuestas culturales, deportivas, turísticas y sociales, además de espacios para productores, artesanos y comerciantes. Antes de la demarcación, uno de los aspectos destacados es que, de acuerdo a lo informado durante la rueda de prensa que se celebró este miércoles, el 96% de las actividades serán gratuitas, mientras que se espera una derrama económica cercana a los 24 millones de pesos para el municipio. La cartelera incluye artistas como Patti Cantú, El Trono de México, Los Askis, Los Ángeles Azules, El Poder del Norte y Nelson Cancela, además de Lucha Libre, Un Rodeo y el tradicional Baile del Recuerdo. Y bueno, a fin de garantizar la seguridad para los asistentes, las autoridades informaron que también se contará con el apoyo de seguridad pública, vialidad y también protección civil, además de policía estatal y guardia nacional. A través de estas acciones, lo que busca el municipio es prepararse para vivir un mes de septiembre para también celebrar estas fiestas anuales y en este caso también conmemorar el 502 aniversario de la fundación de este municipio. Esa es la información que tenemos desde Teciutlán.
0: Perfecto, desde Teciutlán sale mi ángel. Oye, ¿los Askis?
1: Así es.
0: A ver, echa otra vez la cartelera.
1: Muy bien, la cartelera incluye a Patti Cantú, El Trono de México, Los Askis, Los Ángeles Azules, El Poder del Norte y también Nelson Cancela.
0: No manches.
2: Para todos los gustos.
0: No manches, vaya cartelera, Vaya cartelera. Para Tlatlauquitepec 2026. El Trono de México. Muy bien, sale Ángel, muchas gracias.
1: Gracias a ustedes, excelente miércoles.
0: Patti Cantú.
2: ¿Tú por quién irías?
0: Afortunadamente no eres tú. No, la verdad es que todos.
2: ¿Sí, por todos?
0: Bueno, el último no lo conozco.
2: Mira, que no pensé que te gustara Patti Cantú.
0: Dijo Nelson Mandela. ¿Cómo se llama? No, al último sí, yo no lo conozco. No. Pero suena a urbano, ¿no?
2: Sí. A ver. Por si eso digo que para todos
0: a
2: los
0: ver,
2: gustos.
0: Chécale.
2: ¿Era Nelson qué?
0: Candela.
2: Nelson Candela, a ver. Parece...
0: Nelson Mandela fue otro.
2: Sí, ¿Cancela?
0: Fue. O cancela.
2: Yo creo, okay. ¿No?
0: ¿Ya canceló?
2: No. Pero ver, al parecer tiene que ver canta? Con salsa.
0: Ah, ok. Sí, no, perdone mi ignorancia, ¿eh?
2: Cumbia.
0: Uh-huh. A todos los que mencionó, salvo a Nelson, uh-huh. Ahí sí no ubico. Y a lo mejor hasta tiene rolas bien famosas que he cantado y bailado y no sé.
2: No, pues ahorita checamos con
0: alguien. Pero bien la cartelera, ¿eh? Bien la cartelera.
2: Sí.
0: Bueno, ahí está, 1:16 p.m.
2: Hay que saludar a Teciutlán.
0: Sí, señora.
2: Héctor Ramírez, que nos escuchan por el 90.9 de FM y también a Izúcar por el 107.5 de frecuencia modulada. Y también tenemos información porque está en tendencias la controversia de los topos.
0: Los topos.
2: Los rescatistas mexicanos.
0: Ah, ok.
2: Porque salió un video donde los topos ya estaban en tierras colombianas para ayudar con el rescate de pues las afectaciones que dejó el terremoto de Colombia. Y también salió un comunicado de otros topos en donde decían que no podían entrar a Colombia. Uh-huh. Entonces, les vamos a aclarar. Pues a quienes están confundidos con la noticia de los topos, hay dos tipos de topos aquí en México. Están los topos aztecas,
0: bueno,
2: fueron...
0: digamos dos facciones, ajá.
2: Sí. A quienes nosotros conocemos son a los topos aztecas, los más conocidos, ¿no? Que vienen con el señor, el topo mayor.
0: Ajá.
2: Y que, pues, ellos se movieron con total autonomía, viajaron de forma independiente, como cualquier pasajero, y pues se sumaron de inmediato a ayudar sin depender de trámites diplomáticos. Uh-huh. Esos son los que ya están, pues, en tierras colombianas. Uh-huh. Mientras tanto, los topos de Tlatelolco son los que están sujetos a estrictas normativas internacionales de rescate, los protocolos tipo de ONU, que exigen autorizaciones oficiales de gobierno a gobierno y permisos formales. Uh-huh. Ellos aún

0: están en tierras colombianas y están a la espera del visto bueno institucional, a pesar de ofrecer de los ofrecimientos de apoyo. Entonces yo creo que con esto queda claro que los topos aztecas son los que ya están en tierras colombianas y los topos de Tlatelolco son los que siguen esperando la autorización, pues, del gobierno colombiano.
1: Sí, unos se identifican por su overol naranja, los otros por su overol y playera roja. Uh-huh. En fin, aquí se me hace una reverenda jalada que se estén peleando por eso, ¿no? O sea, el chiste es ayudar. Uh-huh. Ya, que hasta en eso haya conflictos y que se estén agarrando aguamazos. No, y además, o sea, no solamente hay dos grupos. Hay aproximadamente 30 grupos de topos. Desde que se separan, el grupo, digamos, el único de topos que existía, se separan y empiezan a salir muchos, ¿eh? Y muchos de ellos, claro, con fines lucrativos. Uh-huh. Pero hay muchos más, ¿eh? Son grupos más reducidos, pero hay muchos más. Pero eso de estarse peleando, no, que yo primero, no, que si el chiste es ayudar, mano. Bueno, igual, ya después de esto hasta piensa uno, ve que uno es mal pensado. Sí. Piensa uno mal.
0: Sí, igual está este tema de que el gobierno colombiano no está dejando, pues, entrar a personas que van a ayudar con los rescates.
1: Bueno.
0: Tampoco ha desplegado.
1: ¿Qué cosa, no? O sea, todos ayudar, pero de repente hay grupos que lucran. Entonces, sí, hasta en eso hay que tener cuidado. ¡Qué feo! ¡Qué feo! Bueno, vamos a la pausa.
0: Sí.
1: Un saludo al Topo Valenzuela. Gran beisbolista.
0: 22 15 87 56 57.
1: Venimos.

0: televisión. El corte es corto. Ya volvemos. Número WhatsApp 2215-875657. Teléfono de contacto 2222-7377-16 y terminación 17. 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
4: Todos tenemos muchas, sigamos trabajando mientras nos informamos en Al Son del Notición.
5: Una 24, bueno, 22-15-87-56-57, platico en este momento, in this moment, con Carla Tlazalo. Ella es delegada de Bienestar de la Microrregión número 11 de Puebla Capital. ¿Cómo estás, Carla?
6: Muy bien, buenas tardes, Bebeto, audiencia. Un gusto estar aquí con ustedes.
5: Siempre muy puntual.
6: Precisa.
5: Habla bien de ti eso, ¿eh?
6: Muchas gracias.
5: Bueno, a ver, cuéntanos. Yo sé que hay apoyos, pero de repente... Es que mira, hay diferentes apoyos. Y aquí lo que te quiero preguntar, para empezar, para que no nos perdamos y vayamos caminando bien. ¿De dónde a dónde o cuál es la microrregión 11?
6: La microrregión 11 es Canoa. Desde arriba bajamos a Resurrección, Aparicio, un poco más a la derecha Chonacatepec. Seguimos bajando hacia Malucan, Bosques de San Sebastián, Rivera Naya.
5: ¿Es una macrorregión?
6: Sí, media ciudad.
5: ¿Hasta la Rivera Naya?
6: Hasta la Rivera Naya estamos por ahí.
5: Sí, sí, es grande.
6: Bastante extenso, 4 juntas auxiliares.
5: Sí, sí, sí, con eso ya. Ok, bueno, a ver, ha habido entrega de apoyos de obra comunitaria.
6: Así es, hace unos días entregamos con el señor gobernador Alejandro Armenta 508 apoyos para Puebla Capital. En la microrregión 11 fueron 72 los que se entregaron y la mitad de estos apoyos fueron para drenaje, agua potable, alcantarillado. Otros más fueron para caminos rurales, ejidos, empedrados, pero el programa es tan noble que abarca muchas cosas. Llegamos hasta las escuelas, alumbrado público. Cualquier necesidad que requiera una comunidad organizada se puede gestionar con obra comunitaria.
5: Pero a ver, ¿en qué consisten? ¿Cómo los apoyos?
6: Para obra comunitaria tenemos que hacer primero una asamblea donde mínimo nos acompañen 51 personas.
5: Uh-huh. Estas colonos.
6: Colonos. Uh-huh. Colonos, vecinos, que se reúnan y que tengan una necesidad en común. Y de ahí se elige a un comité de 5 personas, mayoría mujeres. Tiene que ser un presidente o presidenta, una tesorera, que sea forzosamente mujer, porque ya saben que las mujeres administramos bien el recurso, no se nos va ni un peso. Un secretario o secretaria. Así es. Y las vocales. Y estas 5 personas son las que gestionan el recurso. No funciona como otros programas donde llega una secretaría y lo hace. Aquí es al revés. La gente hace el proyecto. Nosotros les damos el dinero para materiales e insumos.
5: ¿Ah, sí?
6: Y ellos lo hacen. Nosotros les ayudamos y lo checamos, pero ellos son los que lo hacen y ellos ponen la mano de obra.
5: O sea, ustedes supervisan que en efecto sí se requiera ese proyecto, que esté bien hecho, la cotización, supongo, el monto. Y después, a ver, ok, se lo entregamos y ustedes se encargan.
6: Así es.
5: ¿Así camina esto?
6: Así funciona exactamente. Y la verdad es que nos ha funcionado de maravilla. La gente ha sido muy honrada, muy honesta, porque son proyectos que quieren. Entonces nos han entregado la comprobación, han dado el seguimiento y hasta incluso han puesto de más para que los proyectos se extiendan un poquito, sean más grandes. Entonces esa parte es la que el gobernador quiere impulsar y quiere que continúe. En este año se destinaron en todo el estado 1.500 millones de pesos y el próximo año la cantidad va a ser de 2.000 millones de pesos para programa de obra comunitaria.
5: Ok, a ver, ¿nos puedes poner ejemplo? ¿Un ejemplo, dos ejemplos de lo que se ha hecho allá?
6: Claro que sí. Por ejemplo, tenemos el tema de un drenaje en Canoa, donde los vecinos tenían 30 años esperando. Incluso se han enfermado

personas por el tema del drenaje, porque sale a la calle. Entonces ha habido infecciones en niños, ya es un foco de infección, pero con el programa de obra comunitaria se hizo la asamblea para que se pusiera el drenaje en esa colonia. Por ejemplo, en otro lado, en Xonacatepec, tenemos caminos ejidales, donde pues han organizado y ellos hacen el camino de piedra, lo hacen con sus manos, se organizan, van a faena y están extendiendo el camino que lleva a los sembradíos de maíz.

0: También eso lo hicieron los vecinos.
1: Así es, los vecinos organizados son los que hacen el programa de obra comunitaria.
0: Oye, Carla, ¿cómo estás viendo ya, real, neta, la participación ciudadana?
1: Pues me sorprende mucho, pero está siendo muy activa, especialmente al norte.
0: Es que sí hay participación, sí, sí, el chiste sí. Es que el gobierno diga, a ver, órale, chambiemos juntos.
1: Sí, pero también está la otra cara. Hay personas que dicen, no, no quiero, porque yo pensé que tú me lo ibas a dar ya todo hecho. Si tengo que poner de mi parte tiempo, esfuerzo, pero, ya no quiero.
0: Pero si seguimos esperando que los gobiernos, llámense municipales, estatales, lleguen porque juntamos 1,200 firmas de una colonia y lo hagan, pues así se va a pasar el tiempo. Yo creo que, y sobre todo cuando ya la persona es propietaria de la casa o ha vivido ahí siempre y te dan los insumos, ¿te dan con qué? Pues lo haces.
1: Pues sí.
0: Y ayer le decía a otro delegado también, y hasta cuidas las cosas. Porque también cuando estás en un parque y llegan, lo pintan, lo dejan bonito, lo podan y de repente y le ponen hasta malla para que no se vuelen los balones, de repente ya la arrancaron. O sea, y a nadie le importa, ¿no? Pero cuando tú lo haces, pues estás al pendiente, te organizas como vecino.
1: Porque cuesta. Entonces, por ejemplo, los vecinos ya después, ¿qué hacen? Le dan su pintadita, sí. Van a limpiar, le dicen a los niños, oigan, cuiden las cosas. Entonces, esa parte de identidad con la comunidad es la que ha hecho muy fuerte el programa.
0: Y vas fomentando, ¿no? El cuidado con los niños. Que cuiden las cosas.
1: Sí, que las valoren.
0: Es tu parque, es donde juegas.
1: Y que participen, porque también los niños dicen, no, pues yo también me pongo a pintar y están ahí con su brocha pintando. Sí, la verdad es que el tema de... Ajá, para pintura, por ejemplo.
0: Yo pensé que los niños cuando grafitean.
1: Bueno, algunos hicieron grafiti artístico también, déjenme decirles, ¿eh?
0: Ajá.
1: Y quedó muy padre, la verdad, como la cancha fantasma, lo grafitearon. Ahí pusieron sus balones y todo, pero lo hicieron ellos.
0: Oye.
1: Se animaron.
0: Oye, Carla, y esto, a ver, estamos en... Ya agosto, ¿no? Falta septiembre, octubre, noviembre, diciembre, pues prácticamente 3 meses. ¿Esto continúa o ya hasta el próximo año?
1: No, esto va a continuar. De hecho, el gobernador quiere que empecemos noviembre, diciembre, octubre, noviembre, diciembre, empecemos con lo de 2027.
0: Ah, ya.
1: Para que ya adelantar y se los entreguemos en enero, febrero.
0: Como regalo de Reyes.
1: De Reyes.
0: El amor y la amistad.
1: Como lo quieran ver, Día de la Bandera también.
0: ¿Cuánto se tarda más o menos? Digamos algo no tan grande, una obra no tan grande, un parque.
1: Un parque, por ejemplo, llega a tardar de un mes, mes y medio.
0: Okay.
1: También depende mucho del comité. Cuando son activos y se apuran, incluso en 2 semanas, lo están terminando.
0: Ahora, no, pero me refiero al proceso de ya nos organizamos, vamos a contactar a Carla y que venga a supervisar con su equipo que sí realmente necesitamos esto. O sea, a partir de ahí, ¿cuánto se tardan en la gestión y que ustedes vean que, pues sí, sí hace falta?
1: Pues esto llega a tardar 6 meses máximo. Máximo dura medio año, sobre todo porque los programas los revisa el propio gobernador. Uh-huh. Él ve la prioridad y dice, a ver, si quiero ver las fotos de que existe la gente interesada, de qué es el proyecto, cuánto dinero es. Él lo revisa y por eso se prolonga un poquito. Y llegamos a tardar incluso 6 meses. Pero si no, en 3-4 meses también ya les estamos entregando pues la obra terminada a la comunidad.
0: Perfecto. Bueno, ahora, ¿cómo te contactan, cómo buscan, cómo encuentran?
1: Pues miren, nos pueden encontrar en la Secretaría de Bienestar, que está ubicada en Boulevard Xonaca, en la calle Santa Rosa. Ahí tenemos las oficinas presenciales. También tenemos un número de teléfono que es mi contacto personal, 22-25-33-95-55. Se los repito, 22-25-33-95-55. Y en redes sociales yo aparezco como Carla Tlazalo. También nos pueden buscar como Delegación 11 Puebla Bienestar.
0: ¿Ah, también?
1: También.
0: Mira, sí. Así cada delegación debería tener su propia red.
1: Sí, porque es más fácil para la comunidad.
0: Perfecto. Bueno, Carla Tlazalo, muchas gracias.
1: Muchísimas gracias por el espacio y un gusto estar aquí.
0: Delegada de Bienestar de la Microrregión 11 en Puebla Capital. Dame chance, vamos a la pausa, 1:33. Tenemos todavía unos 25. Venimos.

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Número WhatsApp 2215-875657. Teléfono de contacto 2222-7377-16 y terminación 17.

0: 37. A ver, decía que si fue confusión o si fue un chiste, ¿eh?
1: Y tenemos mensajes, Beto. Nos dice la terminación 2562. Beto Valenzuela no fue topo, le decían toro. Si fue chiste, no estuvo mal. Si fue confusión tuya, se acepta. Sirve de instrucción deportiva para Lauris, porque creo que nada más sabe de chivos.
0: Ajá.
1: A ver.
0: No, pues, ay, el topo, toro. Suena igual. Bueno, Wenceslao entendió que era chiste. Se empezó a reír. Humberto también. Tú sí realmente dijiste, ah, no manches, el topo Valenzuela sí fue un gran beisbolista.
1: Sí.
0: Mexicano.
1: Sí.
0: Fue un idolazo en los Estados Unidos, el toro Valenzuela, ¿eh? En algunas

0: películas hasta hacen referencia al Toro Valenzuela.
1: ¿Cómo en cuál?
0: Ándale, exactamente. Y es que no recuerdo el nombre de las películas. Sabes que soy malo en las películas.
1: Bueno, el auditorio, que es muy conocedor, nos va a decir 2215-8756-57. Y Fernando Merino nos dice: hola Beto Lau, saludos desde Martínez de la Torre, ajá, Veracruz.
0: Ajá.
1: Qué ahora escuchando de desde aquí.
0: ¿Por qué? ¿Qué? O sea, ¿por qué se cambia? ¿A qué se dedica? ¿Por qué se oculta por diferentes estados de la República?
1: ¿Cómo está la temperatura ya? ¿Cómo está el clima?
0: Ya, caluroso. Bueno, pero a quienes les gusta el calor dicen, pero el calor de allá está sabroso. A mí todos me... todos me no gustan. A ver, nuestro WhatsApp termina con 57, ¿verdad?
1: Sí.
0: No, pues todavía falta. ¿Por qué?
1: ¿Por qué?
0: ¿Por qué pregunto esto? Porque si el último dígito de tu número telefónico termina... o bueno, es 0 o 1... chas, te van a cortar tu línea. Sí.
1: ¿Por
0: todas
1: qué?
0: Las líneas telefónicas. Bueno, a partir de hoy tienes 72 horas para realizar tu registro, el registro de tu línea telefónica antes de que te suspendan el servicio. ¿Con qué termina el tuyo, Alina? ¿Con 9? No, pues todavía.
1: Uy.
0: ¿El tuyo?
1: Con 3.
0: Ya mero. ¿El mío?
1: Tío?
0: Con 1.
1: ¿Y ya lo registraste?
0: Ots, para que veas que soy bien disciplinado.
1: Qué bueno.
0: ¡Ay, ajá! Bueno, en el caso de que... pues, a ver, la fecha límite ya está cerca, ¿no? Pero dicen que habrá otras horitas más. 72. El registro o vinculación de las líneas telefónicas estaba marcado para concluir el pasado 30 de junio, ¿se acuerdan? ¡Sí! Pero se otorgó una prórroga escalonada que va de agosto a finales de diciembre conforme al último dígito de tu celular. Pero el que empiece es 0 y 1, entonces, si termina con 0, tu fecha límite para el registro es el 15 de agosto, ¿a qué estamos?
1: Aquí estamos a 12.
0: A 12, ok, tienes 3 días. Bueno, tranquilo, hay un plazo extra. Hasta el martes 18.
1: ¿Martes 18?
0: Así que tienes tiempo, digo, por si andas corriendo y trabajando. No he tenido tiempo de registrar mi línea. Tienes hasta el martes, ¿eh? No más.
1: ¿No?
0: A partir de esa fecha se suspenderá el servicio a las líneas que no estén dadas de alta. ¡Pum!
1: ¿Y no existe prórroga de la prórroga?
0: Ya, esta es la prórroga de la prórroga. Era hasta junio, luego empezó en agosto, terminaba el 15, la de 01, y ahora es el 18. No hay más. Bueno, insisto, no les estamos diciendo regístral, no. Usted es su línea, usted paga, usted quiere, regístrela. Si no quiere, pues ya sabe lo que va a pasar.
1: También nos dice la terminación 1733. Buena tarde, Nelson Cancela. Suena bastante por Veracruz. Es la primera vez que escucho que viene a alguna feria en Puebla. Es cumbia, pero tipo Junior Clan.
0: Ajá.
1: Ponte la del Osos de Osos Polar.
0: Osos de Ceniza.
1: Saludos, soy Luis Romero.
0: Luis Romero.
1: Oso Polar.
0: Oso Polar. Es en un mariachi, ¿se acuerda usted? Y si vive en la ciudad de Puebla, famosísimo. El osito polar. Mira cómo baila el Santo Claus. Jo, jo, jo. ¿No es esa? Ay, yo pensé
1: parece,
0: que era esa.
1: Parece. Para diciembre. Todavía no. Nos dice la terminación 5592. Nelson Cancela es originario de Poza Rica, Veracruz. Es un cantante de teclados que sus canciones más conocidas son El Oso Polar, Soy de Poza Rica, La Cumbia de los Pajaritos y más. Saludos del Canelo, originario de Poza Rica.
0: Ay. El Canelo es originario de Poza Rica.
1: Mira.
0: ¿Y Nelson?
1: Dice que también Nelson Cancela es originario de Poza Rica, Veracruz.
0: Mira. Sí, les digo, perdónenme, pero yo no lo conocía, pero veo que sí es conocido.
1: Sí, también en Facebook Fernando Merino nos dice, es Nelson Cancela, es de música tropical, es de Poza Rica, Veracruz.
0: ¿Qué vas a ver, Fernando, de música?

0: Y Beto Torres también nos dice, nos manda saludos. Dice, a ver si aumentan y aumentan la prórroga.
1: ¿Tú ya registraste? No, ya en serio.
0: No, aún no.
1: Todavía no. Date un tiempo.
0: Sí, ya mero.
1: 1:43. Mañana no hay programa, oiga. Le aviso, le anuncio que hoy renuncio. Mañana no hay programa.
0: ¿Por qué?
1: Porque habrá una transmisión especial. No les voy a decir de qué. Sí. Pero mañana no hay programa.
0: Ah, ok. Nada más. Perfecto. Nos dicen, buenas tardes, jóvenes. Saludos, dos tipos de topos. Los topos y los tospi. Atentamente, el cartero.
1: Ese cartero es un verdadero barbaján.
0: Nos dice la terminación 7419, dúo maravilla. Saludos, ya saben, me gusta mucho su programa. Ayer no pude mandar mi mensaje, pero espero que hoy sí, de Lupita Santos de Necaxa.
1: Lupita Santos de Necaxa, que siempre estamos, cuando empezamos el programa, oye, ojalá nos esté escuchando Lupita Santos de Necaxa, siempre estamos con eso. Jesús, conocido como el cochinilla, imagínate que tienes unos cuates así, juegan fútbol, el cochinilla. ¿Por qué el cochinilla? ¿Te gustaría que te dijeran el cochinilla? Sí, porque apesta, ¿será? Bueno, no, pues le ponen el cochinilla. Cochinilla es un animalito, o así le llamamos, que es muy lento, gris. Y que cuando tiene miedo se hace como un balín.
0: Bolita, sí.
1: Ajá. Y le puedes hacer así, ¡pim!
0: No.
1: Y hasta por allá va a dar. Sí, en serio, se ve bien chistoso. Esa es una cochinilla. Pues así le pusieron a Jesús, que fue detenido por elementos de la Secretaría de Seguridad Pública en Ajalpan, porque iba en una motocicleta con reporte de robo. El detenido estaría relacionado con otros hechos delictivos registrados ahí mismo en Ajalpan y en San Francisco Altepeji. El aseguramiento ocurrió durante un operativo de seguridad en el que los uniformados detectaron a este sujeto, al cochinilla, procedieron a verificar la situación legal de la motocicleta que llevaba el cochinilla. Tras confirmar que la unidad contaba con reporte de robo, los uniformados detuvieron al cochinilla y aseguraron la motocicleta como parte de las diligencias. El cochinilla fue puesto a disposición de la autoridad competente que dará continuidad a las investigaciones. Asimismo, corresponderá a las autoridades establecer si existen elementos que permitan vincular al cochinilla con los hechos delictivos registrados en ambos municipios. El cochinilla. Ay, no.
0: ¿Se hizo bolita?
1: A ver. Apodos. ¿Tú tenías un apodo?
0: Sí.
1: ¿No nos quieres decir?
0: No.
1: Ok.
0: Es que suena a marca.
1: Ah, ok, no. Entonces no, Celi. Digo, entonces no.
0: ¡Ay!
1: Pero es que además yo creo que muchos tuvimos un apodo, pero no lo vamos a decir.
0: ¿Tú? ¿No?
1: Sí.
0: ¿Lo puedes decir?
1: Sí, me decían el brócoli. Es que estaba muy chino, era como una... Entonces era muy delgado y mi cabeza estaba así. Y me decían el brócoli.
0: ¿Humberto?
1: El cochinilla. Ok, bueno. Oiga, antes de seguir con los mensajes, la Administración Pública Estatal, a través de la Secretaría Anticorrupción y Buen Gobierno, realizará del 17 al 21 de agosto. Pon atención, 17 al 21 de agosto, la Semana del Buen Gobierno. Esto con diferentes actividades enfocadas en fortalecer las capacidades de las entidades públicas y de quienes participan en la gestión pública. La iniciativa se sustenta en tres pilares: entidades eficaces, eficientes e inclusivas, con personas servidoras públicas íntegras y profesionales. La agenda contempla el diplomado Transparencia con Sentido Social para un Buen Gobierno, en coordinación con el Colegio de Puebla, talleres de gobernanza, de buen gobierno, de control interno, fiscalización, ética e integridad. En la conferencia, el secretario Alejandro Espidio, en la conferencia de este día, destacó que el buen actuar del servicio público no se limita a sancionar la corrupción, sino que también implica prevenirla y crear las condiciones para que las cosas se hagan bien desde el principio. Y dijo a los demás,

0: Te lo digo, Juan, para que lo escuches, Pedro. Me voy.
1: Y tenemos información, Beto. El colmo en Tijuana, porque un conductor grabó a un franelero que le exigió 100 pesos por estacionarse en la calle afuera de su propia casa.
0: ¿De la casa del franelero?
1: No, de la casa del automovilista.
0: Ajá.
1: ¿Pagarías 100 pesos por estacionarse enfrente de tu propia casa?
0: A ver, luego digo, es que somos muy mal educados, pero cuando llegas en tu vehículo, pues le pones ahí un letrero, ¿no? Le pintas no estacionarse, pero el automovilista que deja su vehículo lo deja exactamente así, donde pues, apenas cabes para entrar y salir, pero no para estacionarte, ¿no? Tú lo tienes que dejar por otro lado. Y ya causa molestia, ya causa molestia. Pero ya que llega un franelero y que no te deje estacionarte, pues no.
1: Y en el video todavía el franelero lo amenazó con daños hacia el automóvil. Ponchale llantas,
0: pero no será en un lugar así como
1: carro.
0: En un lugar así como que hay un evento como la feria.
1: A lo mejor.
0: Porque ahí a ver, los franeleros sí se adueñan de las calles. Oye, pero yo vivo acá. Yo no sé, yo aquí estoy cobrando. Yo vivo acá. Pues igual también hay vivales que llegan a la feria, se estacionan afuera de la casa de alguien. Esa es mi casa. Y ni
2: a
0: es
2: ver,
0: su casa.
2: A ver, ¿qué pasó?
1: Así las cosas en Tijuana.
0: Bueno, ¿y qué pasó? Hay sanción, llegaron a quitar al franelero.
1: Pues mira.
0: Se llevaron al corralón el carro del señor.
1: La persona afectada subió el video para exponer al franelero.
0: Ajá.
1: Entonces ahorita ya sabes que
0: y ahora
1: pues
0: fue
1: los
0: demandado.
1: Internautas se ponen a buscar quiénes son las personas para atacarlos en redes sociales también.
0: Oh.
1: Y también obviamente van a meter su denuncia las personas que grabaron el video.
0: ¿Le están tundiendo al señor?
1: Sí.
0: Ok.
1: Tenemos mensajes, Beto. Nos dice Iram desde San Ranchito. Saludos, bebetos, beso y abrazo. Oigan, dense una vuelta por Tlatlauquitepec en días de feria, se va a poner bien chido.
0: Sí.
1: Para que el bebeto escuche a Nelson Candela y ojalá pueda aclarar lo de los topos de México que están en Colombia. Porfa, bebeto, acláramelo. Nos dice también, ese programa para apoyar a las comunidades con obras es muy bueno. Acá en San Rancho se construyeron unos baños, gradas y regaderas. Todo muy bonito y bien hecho.
0: Con esa obra.
1: Uh-huh.
0: Con ese proyecto, pues.
1: Sí. Dice, ahí andaba la gente mojando bien la brocha.
0: Uh-huh.
1: Y ayudando a pintar los cuartos. De hecho, yo de San Ranchito era parte de ese comité para la gestión de la obra.
0: Ok. Pues hay que sumarse. ¿Qué falta en tu colonia, por ejemplo? Algo así que digas, este ya, no sé, drenaje.
1: Pavimento.
0: Piensa lo que va. Pues sí, pavimento, también puede, sí.
1: Pavimentación.
0: Pero siempre, ¿no?
1: Sí.
0: O sea, ¿cómo se llama? Así para. Te están escuchando la autoridad competente. ¿Cómo se llama tu colonia?
1: Mi colonia en Guadalupe.
0: ¿Cómo Guadalupe?
1: Calderas.
0: Ah, no manches, no.
1: Por allá no pasa ni.
0: No, por allá se vuela la maquinaria.
1: También.
0: No, así está bien.
1: También nos dicen, hola, buenas tardes a todo el equipo de Alzón del Buen Notición. Dice, con respecto de la participación en el cuidado de parques, aquí en el fraccionamiento de Villa Frontera, en calle Tijuana, aún no llega el camión recolector, nos dice.
0: De lo que subimos, ¿a poco? ¿No nos hizo caso el ayuntamiento? Chale.
1: Dice, nuevamente hago la solicitud a las autoridades correspondientes.
0: ¿Y si la pasamos al estado? Porque en verdad, se los prometo, y exhibimos aquí la respuesta del ayuntamiento, canalizamos su petición y actuaremos, ¿y no? Bueno, al día siguiente compartimos lo de un poste que estaba por caerse. Y ese sí.
1: También nos dice la terminación 83-21. Sí hay un jugador de fútbol que sí es el tipo Valenzuela.
0: El topo.
1: Es que aquí puso tipo. Yo creo que el autocorrector. También nos dicen.
0: Ya no juega, ya está más que retirado.
1: Pongan la canción de Me Roba el Oso Polar con Nelson Candela. Saludos, Jacob Rascón.
0: Este sujeto pasará 30 años en prisión por agredir a una adolescente en una zona allá en Atempan. Los hechos

0: Ocurren el 10 de julio, cuando la víctima tenía 15 años, se encontraba acompañada de otro adolescente en Atempan. Ahí este sujeto, este monstruo, Agustín, se acercó y le mostró un arma de fuego para amenazarlos. Los obligó a que caminaran a un sitio apartado, solitario. Agustín les quitó los teléfonos celulares y todas sus pertenencias. Separó a la víctima, al adolescente. Le dijo que se fuera o lo iba a balear. El adolescente se fue y después este sujeto atacó al adolescente de 15 años. Con los datos de prueba y elementos aportados por el Ministerio Público, se logró la Fiscalía acreditar la comisión del delito y la responsabilidad de Agustín, por lo que el Tribunal de Enjuiciamiento dictó sentencia condenatoria, 30 años de prisión a este malviviente.
1: Nos dice la terminación 2012. Hola, buenas tardes. Solo un comentario que pareció chistoso. La voz de Laura y la de la delegada suenan igual. Jeje.
0: Ay, pero tenemos redes. Aquí pueden ver que no nos inventamos entrevistas.
1: Sí, no. Nos dice la terminación 8430. Dice, cuando necesiten información de grupos tropicales, me preguntan.
0: No. Oigan, fue detenido en el Estado de México por su presunta participación como líder, como la cabeza de una red de extorsión contra propietarios de verificentros. Justamente allá en el Estado de México, Carlos Eduardo N. Medios nacionales aseguraron que la Fiscalía General de Justicia del Estado de México detuvo a Raúl Piña Horta, director general de Control de Emisiones Atmosféricas de la Secretaría de Medio Ambiente en el estado de Guerrero, y a Carlos Eduardo, quien se desempeñaba como director de control de emisiones. Bueno, después de las investigaciones, las autoridades informaron que el día de la detención ambos funcionarios públicos obligaban a los propietarios de los verificentros a pagar cuotas extraordinarias. Existen señalamientos por presuntamente simular actos para despojar a los propietarios de los verificentros de sus concesiones. Las estimaciones de las autoridades sugieren que su red de extorsión les dejaba ganancias por millones y millones de pesos mensuales, tanto a Raúl Piña Horta como a Carlos Eduardo. Carlos Eduardo inició su vida como funcionario en el estado de Puebla en el 2021, del 2021 al 2023. Bueno, habrá más información sobre esto. Alina, ¿por qué me regañas?
1: Nos dicen, ya para cerrar, la terminación 1733. Buena tarde, otra vez saludos, porque mañana no hay programa, no, dice el flojo no. Del Bebeto. Soy Luis Romero.
0: Luis Romero, no, en verdad mañana no hay programa, hay una transmisión especial y yo estaré en otro lado.
1: Y un saludo también a Jos de San Panchito, que también nos mandó muchos mensajes sobre el Nelson Cancela, que también nos instruye sobre quién es él.
0: Pues es que ella está pegadita de ella. Bueno, gracias Wenceslao en redes, gracias Humberto en la producción, Alina en los controles, gracias Laura.
1: Gracias Bebeto. Hasta...
0: Regresamos el viernes, pero nada más yo, porque esta mujer otra vez ausenta, adiós.

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3: ¿Qué tal? Muy buenas tardes, es un gusto saludarle este miércoles 12 de agosto de este año 2026 a través de esta frecuencia de SICOM Radio Tehuacán 93.1. Mi nombre es Miriam Rodríguez y le invito a que me acompañe durante los próximos minutos con información muy importante que le estaremos dando a conocer que se ha generado en Tehuacán y la región. También reiterarle que se puede mantener en comunicación con nosotros a través de la línea telefónica 238-38-203-74. A través de este medio también nos puede hacer llegar sus reportes a este espacio informativo. Iniciamos con la información que se ha generado en las últimas horas. Dos de la tarde con siete minutos. Iniciamos con la información y bueno, también darle a conocer que esta tarde nos enlazamos vía telefónica con el delegado de la jurisdicción sanitaria en el municipio de Tehuacán, que nos estará también dando a conocer información muy importante y sobre todo acciones que se llevan a cabo en Tehuacán y la región con el combate al dengue. Muy buenas tardes, delegado. Los saludamos con mucho gusto en esta tarde.
4: Muy buenas tardes, Miriam. Un gusto saludarlas y por este medio poder dirigirnos a la comunidad y poder tenerlas al tanto en cuanto al tema del dengue.
3: Ok, delegado, coméntenos cómo se mantiene la situación en la zona de Tehuacán. Ya nos había reportado un caso positivo que ya se había detectado en una junta auxiliar de Tehuacán. Actualmente, ¿cuál es la información que se tiene?
4: Sí, mire, comentarte que hemos tenido dos casos en el mes de julio. Los dos casos son mujeres. El primer caso se dio en la clínica 9 el día 13 de julio. Una señora de 57 años de la Junta Auxiliar de San Lorenzo, quien fue el primer caso que se nos refirió, desafortunadamente salió positivo. El segundo caso es referente a también una mujer joven de 24 años, ella de el poblado del Riego. Este caso se nos presentó el día 23 de julio. Obviamente, cuando suceden casos positivos, nosotros a través de la jurisdicción sanitaria y específicamente del área de epidemiología, hacemos un cerco sanitario y rociamos 9 manzanas a la redonda de los domicilios de las personas que resultan ser positivas en cuanto a ser infectadas por el dengue, el mosquito vector del dengue. Comentarte que afortunadamente del 23 de julio a la fecha no ha habido ningún otro caso referido, pero estamos tomando acciones de manera coordinada con CORDE, preparándonos para el tema de tener escuelas libres de dengue. Es una instrucción que nos ha dado el señor gobernador, respaldado por la secretaria, la doctora María del Rocío Rodríguez Juárez, que nos ha pedido cuidar mucho de la salud pública de la población y en especial de los alumnos. Es por ello que hemos hecho un compromiso con la CORDE, los padres de familia y los directivos de las instituciones para que nos ayuden a hacer limpieza y retirar todos los criaderos del mosquito vector del dengue. Llámense botellas, llámense macetas, llantas, todo lo que puede almacenar de alguna manera agua en esta temporada de lluvia, son los criaderos que se identifican para que se reproduzca el mosquito. Es por ello que estamos trabajando de manera coordinada y pues una vez que ellos retiren los criaderos, el compromiso es que del 15 al 20 de agosto hagan esa faena a través de los padres de la

0: de familia, y nosotros estamos en condiciones de fumigar del 20 al 30 para que garanticemos un regreso a clases sano, seguro, libre de dengue para nuestros jóvenes y niños que están en edad escolar.
1: Ok, delegado, en este sentido, independientemente de los casos ya reportados en la zona de Tehuacán, ¿cómo se encuentran los municipios de la región? ¿Cómo se está trabajando también en estas zonas?
0: Claro, comentarte que en el caso de Coscatlán estamos cuidando muy de cerca y monitoreando a través del equipo de vectores la colindancia con Oaxaca. Es por ello que personalmente hemos estado haciendo reuniones de concientización con la población en Tilapa, en Calipan y el mismo Coscatlán para que nos ayuden a retirar de sus patios, de sus hogares, los criaderos. Y pues los municipios, agradezco su participación porque ellos son los que recolectan todo lo que sacan las familias de sus hogares, que son los criaderos o cacharros, como tradicionalmente se le conoce. Estamos también monitoreando lo que es Chilac, Altepeji, Ajalpan. En Ajalpan tenemos mucho cuidado y estamos monitoreando muy de cerca la Junta Auxiliar de Pancingo, Coculco y Fátima, que es donde estamos haciendo acciones coordinadas porque los mapas de calor nos presentan esa zona un poquito sobrepoblada en cuanto al mosquito vector.
1: Ok, delegado, también compártanos información. Recientemente se llevó a cabo la entrega también de una ambulancia para la Sierra Negra. Compártanos información al respecto.
0: Claro que sí, Miriam. Mira, comentarte, estamos trabajando y la instrucción del señor gobernador es trabajar bajo la directriz de un gobierno humanista que nos ha establecido y puesto como muestra el señor gobernador en estar cerca de la gente, más territorio, menos escritorio. Es por ello que nos dimos a la tarea en coordinación con el enlace comunitario que está allá en Tlacotepec, el profesor Francisco Silva Vázquez, quien le hago llegar un saludo. Pues de manera coordinada buscamos soluciones y alternativas para resolver esa necesidad del hospital comunitario de Tlacotepec de Porfirio Díaz. Y afortunadamente, por instrucciones del señor gobernador y la doctora María del Rocío Rodríguez Juárez, secretaria de Salud, se giró instrucciones para Suma Estatal y pudieran otorgarle a través de Suma una ambulancia para el servicio del Hospital Comunitario de Tlacotepec. Esta ambulancia se nos otorgó en esta semana y pues ya está funcionando allá en el hospital, de alguna manera contribuyendo a esa necesidad que estaba ya por algunos años pendiente. Y pues la población, los médicos, el director del hospital, pues están muy contentos de que pues a través de este gobierno humanista se van resolviendo poco a poco los temas de salud de este lugar tan apartado y marginado del estado. Y pues estamos pendientes para estar dando soluciones y respuestas en tema de salud en estos municipios de la Sierra Negra.
1: Delegado, nada más por último preguntarle, ¿en este municipio no se contaba con ambulancia o ya no tenían esta unidad desde hace tiempo?
0: Hace 2 años que tenía su ambulancia, pero tuvo daños considerables y quedó fuera de servicio. Al no estar en servicio, pues nos hemos estado apoyando ahí con los municipios vecinos, a quien agradezco. Se estaba resolviendo la situación con los municipios de Coyomiapan, de Xoquitlán, de mismo El Xochitlán, para los traslados de pacientes del hospital comunitario. Hoy ya a partir de esta semana, ya el propio hospital tiene la manera de resolver los traslados de los pacientes con propia ambulancia. Y estamos trabajando para que se les pueda otorgar una más a través del municipio, que está haciendo gestiones también para adquirir una propia, y ya con 2 ambulancias tendremos garantizado los traslados seguros para todos los pacientes de este hospital.
1: Ok, delegado, pues le agradecemos que nos haya tomado esta llamada y sobre todo compartir con el auditorio esta información también importante, sobre todo acciones que se están ejecutando para beneficio de la población y sobre todo también en temas preventivos. Gracias, delegado de la Jurisdicción Sanitaria 10, Fernando García Hernández, por compartirnos esta información. Excelente tarde.
0: Excelente tarde. Te agradezco, Miguel. Buenas tardes.

0: Pues bueno, parte de la información que nos da a conocer el titular de la jurisdicción sanitaria, Fernando García Hernández, con respecto, pues bueno, ya le comentábamos estas acciones y sobre todo medidas que también se están tomando para prevenir que se incremente de manera paulatina, pues bueno, los casos de dengue en la zona de Tehuacán. Son las 2:15 p.m. Vamos a una pausa y en un momento continuamos con más información.
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0: 2:19. Continuamos con más información en esta tarde a través de esta frecuencia de SICOM Radio Tehuacán 93.1, y también darle a conocer que esta tarde se encuentra con nosotros el delegado de Gobernación de la Microrregión 24, Juan Humberto Sánchez Otañez. Él nos viene a dar a conocer información muy importante y, bueno, sobre todo también comentarnos acerca de esta Jornada Nacional de Reforestación que se puso en marcha en el estado de Puebla, y se tuvo, pues bueno, también la participación de la presidenta de la República, Claudia Sheinbaum. Muy buenas tardes, delegado.
1: Hola, Emilia, muy buena tarde a todo.

0: Auditorio que nos sintoniza. Efectivamente, el día domingo tuvimos la oportunidad de acompañar a nuestra presidenta Claudia Sheinbaum aquí en Puebla, acompañar también al señor gobernador en este inicio de la jornada de reforestación nacional, que cabe mencionar y puntualizar, inició aquí en el estado de Puebla. Se le está volviendo costumbre a la presidenta visitarnos mucho por Puebla, inclusive estuvo desde el día sábado en algunos municipios, en algunos lugares atendiendo varios temas. Y bueno, el día domingo a las 8 de la mañana fuimos a el Iztapopo, ahí a las faldas del volcán, donde llegó la presidenta. Quiero, sin llegar a la presunción, pero bueno, caminamos con ella aproximadamente 2 kilómetros en las faldas. Y pues bueno, Puebla, como siempre, siendo pionero en los proyectos que trae la presidenta Sheinbaum a nivel nacional. Y pues bueno, invitar también a los municipios para que repliquemos esas acciones de reforestación. El señor gobernador, desde hace 30 años, empezó con este tipo de programas, lo viene haciendo pues toda la vida. Siempre nos ha inculcado a nosotros también que hay que cuidar. Él le llama a nuestra madre tierra, ¿no? Y sí, cada árbol que se siembra, pues es darle un pulmón a nuestra madre tierra. Invitar a los presidentes municipales para que nos apoyen y pues tengamos también esas actividades dentro de nuestras regiones. Y en el caso de la microrregión 24, contamos con 11 municipios, toda la Mixteca. Bueno, estamos haciendo los recorridos y aprovechando para pues inculcar eso, ¿no?, en toda la ciudadanía, en las autoridades municipales. Y pues yo agradezco muchísimo al secretario de Gobernación, al maestro Samuel Aguilar Pala, y por supuesto al gobernador por permitirnos ser parte de estos proyectos, de esas actividades, no solo en nuestras microrregiones, sino que también nos invitan a acompañar a nuestra presidenta Claudia Sheinbaum. Por cierto, tuvimos ahí la oportunidad de saludarla, de darle un abrazo, y bueno, siempre tan trabajadora, venía ya de su mesa de seguridad. Y echarle ganas, invitar, ¿no?, repito, a las autoridades locales para que repliquemos en nuestros municipios, nuestras microrregiones, estas acciones que está llevando la presidenta.
1: Precisamente con respecto a estos trabajos, ¿se mantiene esa coordinación con los municipios? Menciona que son 11 los que comprenden esta microrregión 24, para poder llevar a cabo y replicar sobre todo este tipo de acciones también para la ciudadanía y sobre todo la participación de las autoridades municipales.
0: Claro, es importantísimo, lo dijiste excelentemente bien. Toda la ciudadanía asistieron, más de 1,000 personas, entre ciudadanos, Protección Civil y bueno, todas estas dependencias que están en contacto con el campo y sobre todo con los temas que a veces la naturaleza hay desastres, ¿no?, naturales. Y bueno, todo ahí estuvimos ahí como 2 horas participando, la presidenta en su discurso, con los datos y sobre todo con la invitación, ¿no?, de poder replicar, sí, las autoridades, pero también la ciudadanía. Creo que todos podemos contribuir.
1: Ok, delegado, también el día de mañana se va a llevar a cabo un evento muy importante en la capital del estado que tiene que ver con los 600 días del gobierno estatal. Coméntenos también cómo se estará desarrollando esta actividad y también, pues bueno, cómo se ha venido trabajando en esta microrregión.
0: Sí, pues mañana va a haber este informe de labores del señor gobernador. Cumplimos 600 días, ¿no?, el señor gobernador en esta gestión, en esta administración. Invitarlos a que nos sintonicen a partir de la 1 de la tarde. SICOM, me parece, ¿no?, va a estar transmitiendo pues este informe. 600 días desde el día número 1. El señor gobernador fue muy puntual, muy enfático. Su proyecto, por amor a Puebla, pensar en grande, lo está llevando todos los días, todas las horas, todos los minutos. Han logrado grandes cambios que

0: teníamos estancados en el estado. Y bueno, un tema importantísimo fue el combate, ¿no?, al robo de hidrocarburos, tanto que Pemex, y eso lo repite mucho el señor gobernador, pues premió de alguna manera, ¿no?, al estado de Puebla y ha donado materiales con los cuales se han llevado a pavimentar muchísimas calles. Hay un proyecto de este año de 28 mil calles, me parece, en todo el estado, en la capital, por supuesto, en la región de Tehuacán. Es uno de los grandes logros, ¿no?, que se ha tenido. Puebla era uno de los estados con mayor robo de hidrocarburos en los últimos años, en la última década. Y bueno, el señor gobernador llegó en coordinación con la federación, con el gobierno federal y también con los gobiernos municipales. Se han tenido esos logros. Y bueno, ¿qué más les puedo contar? Los invitamos para que sintonicen el día de mañana pues este informe de los 600 días. Y bueno, vamos a seguir trabajando mientras el señor gobernador, el señor secretario nos tengan esa confianza, pero sobre todo la ciudadanía nos tenga esa confianza. Vamos a estar atentos a seguir trabajando en toda la problemática, la necesidad que haya en la ciudadanía. Y pues ahí vamos, Miriam.
1: Ok, pues bueno, agradecemos en esta tarde al delegado de Gobernación en la Microrregión 24, Juan Humberto Sánchez Otañez, por habernos acompañado y sobre todo brindar también esta información muy importante para la ciudad de Tehuacán y la región. Gracias, delegado.
0: Muy buena tarde.
1: 2:27 p.m, es momento de ir a una pausa. En un momento continuamos con más información.
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2:30 PM. Continuamos con más información en esta tarde a través de esta frecuencia de SICOM Radio Tehuacán 93.1. También recordarle que se puede mantener en comunicación con nosotros a través de la línea telefónica

tome sus precauciones con respecto a la circulación, y es que se estarán llevando a cabo ya trabajos de intervención de la carpeta asfáltica en tramos aislados Avenida Nacional entre Camino Viejo a San Diego y Calle 2 Poniente. Esto en la Junta Auxiliar de San Diego Chalma serán parte también de los trabajos que ya inicia la Secretaría de Infraestructura, al destacar que dichos trabajos buscan mejorar sobre todo la entrada a San Diego Chalma junto al tren de Valsequillo y también la empresa de confecciones y lavado Sureste, siendo un tramo de aproximadamente 100 metros de trabajos de tendido de carpeta asfáltica en frío. Estas acciones comprenden tendido de tepetate, también lo que es carpeta asfáltica en frío, con maquinaria en tramo como motoniveladora, retroexcavadora, camión de volteo de 7 metros cúbicos y también se empleará camión de volteo de 14 metros cúbicos, petrolizadora, pipa de agua, también bribocompactador, así como personal y maquinaria de infraestructura estará llevando a cabo estos trabajos en este punto que corresponden a esta Junta Auxiliar de San Diego Chalma. Entonces es importante que tome sus precauciones. De acuerdo con esta dependencia, los trabajos se iniciaron prácticamente a las 2 de la tarde y se estarán manteniendo hasta las 6 de la tarde. Por ello también se pide a los conductores que tomen precauciones, vías alternas para evitar sobre todo embotellamientos en esta zona. Es importante tomar precauciones, ya que será en esta Junta Auxiliar de San Diego Chalma donde se están llevando a cabo estos trabajos de intervención para mejorar esta vialidad que corresponde, pues bueno, también a esta Junta Auxiliar y que también ya había sido una demanda, pues bueno, también realizada por habitantes de la comunidad e incluso transportistas que circulan en esta zona provenientes de la región de Tehuacán. Por ello, pues bueno, es importante destacar que estos puntos serán los que se tendrán, pues bueno, interviniendo durante la tarde de este día y será a partir de las 2 de la tarde hasta las 6 de la tarde que concluyan estos trabajos. También se da a conocer que únicas entradas que se tienen en la zona de San Diego Chalma es por Camino Viejo a San Diego y también Palo Seco son los únicos puntos por donde se podrá transitar. El resto del trayecto, pues bueno, estará siendo intervenido por parte de personal de la Secretaría de Infraestructura, quien está llevando a cabo en estos momentos, pues bueno, ya estos trabajos para mejorar las condiciones en las que se encuentra esta vialidad en la Junta Auxiliar de San Diego Chalma.

2:34. En más información, también darle a conocer que durante este día, pues bueno, también se registró un choque múltiple que dejó una persona sin vida, esto en la supercarretera Cuajnopalan, Oaxaca. Se trató de un choque por alcance múltiple entre un tractocamión y varios vehículos particulares. El hecho generó el cierre también total de la circulación en ambos sentidos a la altura del kilómetro 10 de esta supercarretera Cuajnopalan, Oaxaca. De acuerdo con información preliminar, una persona perdió la vida como consecuencia del accidente. También se reportan varias personas lesionadas que después de este lamentable hecho, pues bueno, también fueron trasladadas a distintos hospitales de la zona de Tehuacán para recibir atención médica. Caminos y Puentes Federales informó que debido al percance y a las labores que se realizan en la zona, la circulación permanece cerrada en ambos sentidos. Ante esta situación, también se está exhortando a los automovilistas a extremar precauciones y utilizar vías alternas para llegar a sus destinos mientras se llevan a cabo también las labores correspondientes y se restablece el tránsito en este tramo carretero. Las autoridades mantienen presencia en el lugar para atender la emergencia y realizar las diligencias correspondientes. En este sentido, pues bueno, es el llamado que se hace a los automovilistas y es importante que se tomen precauciones. Hasta la última actualización que da Capufe también con respecto a este trágico accidente, pues bueno, se mantienen las labores y el cierre a la circulación en ambos sentidos de esa autopista, pues bueno, también se mantiene cerrada hasta que concluyan estas diligencias.

0: Minas en el municipio de Zapotlán Salinas enfrentan actualmente procedimientos administrativos por no cumplir con los procesos necesarios para regularizar esta actividad. El presidente municipal informó que desde el inicio de la administración se comenzaron a realizar reuniones con los canteros y también representantes de la Secretaría de la Defensa Nacional, la Procuraduría Federal de Protección al Ambiente, la Secretaría de Medio Ambiente y Recursos Naturales y también la Reserva de la Biosfera Tehuacán-Cuicatlán. Explicó que el objetivo es que los trabajadores regularicen sus actividades ante las distintas dependencias y cumplan con las disposiciones establecidas para la explotación de bancos de material que tienen que ver con la extracción de ónix. En este sentido, mencionó que actualmente se sigue haciendo uso de dinamita y esto genera impactos negativos al medio ambiente. Por ello, pues bueno, también se ha buscado que esta actividad sea regulada por parte de las autoridades competentes. Vamos a escuchar parte de lo que da a conocer el presidente del municipio de Zapotitlán Salinas.
1: Nosotros iniciando hicimos reuniones con todas las dependencias organizadas, SEDENA, SEMARNAT, PROFEPA, Reserva de la Biosfera y todos los canteros que se dedican a las piedras, para que empezaran a hacer ellos un proceso de regularización. Y en eso están trabajando, pues, con SEDENA, están trabajando con PROFEPA, con SEMARNAT. Ahorita desconozco los elementos que tengan, porque al final nosotros lo que nos corresponde pues, es reportar. Nosotros no podemos sancionar. Son alrededor de como 20 canteros que si la dependencia que norman eso, llegan ahí al lugar. De hecho, muchos de ellos ya tienen sanciones, ya tienen ese proceso de por parte del profe. Nos enteramos, eran alrededor de tres personas que han tenido un proceso.
0: Y bueno, también parte de la situación que se da a conocer por parte de las autoridades con respecto también a estos procedimientos que ya se han iniciado en contra de algunos trabajadores dedicados a la explotación de canteras ubicadas en este municipio. Y recordar que también Zapotitlán Salinas se encuentra dentro de la Reserva de la Biosfera Tehuacán-Cuicatlán, por lo que la explotación de los recursos naturales también está sujeta a disposiciones ambientales. Además, señaló que los canteros no cuentan con permisos con respecto al uso de suelo ni licencias de funcionamiento que hayan sido otorgadas por el municipio y por ello pues bueno se busca que también regularicen su situación y sobre todo pues bueno se eviten impactos negativos al medio ambiente, que también es parte del tema por el cual se busca la regulación y donde están interviniendo, como ya escuchábamos, varias dependencias federales para poder llevar a cabo todos estos procesos. Dos de la tarde con 40 minutos, es momento de ir a una pausa, en un momento continuamos con más información.
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0: 2:43. Continuamos con más información en esta tarde. También darle a conocer que por parte de las autoridades de salud en el municipio de Tehuacán se da a conocer que hasta el momento se han recorrido alrededor de 80 colonias y también se han recolectado 229 toneladas de cacharro. Esto como parte de las jornadas que también se han puesto en marcha en el municipio de Tehuacán. Las autoridades destacan que actualmente las acciones se realizan con base en el mapa de calor proporcionado por la Secretaría de Salud a través del Departamento de Vectores, el cual permite identificar las zonas donde existe mayor riesgo de presencia del mosquito. En cuanto a este tema, pues bueno, también se mantiene un monitoreo permanente para poder determinar a través de las ovitampas, pues bueno, también cuáles son las zonas donde se pudiera detectar, pues bueno, mayor presencia de este insecto y llevar a cabo las acciones correspondientes. Se mantienen jornadas de descacharización y fumigación también en distintos puntos de la ciudad. Son actualmente, pues bueno, como ya le compartimos, 80 colonias y se han recolectado 229 toneladas de cacharros como parte también de estos trabajos que se están llevando por parte del área de salud en el municipio de Tehuacán. Escuchemos parte de lo que da a conocer también el director de esta área en la ciudad de Tehuacán.
1: En este caso la fumigación, que es la empresa que contrató el ayuntamiento para reforzar las actividades de la Secretaría de Salud. Obviamente estamos trabajando bajo el mapa de calor que nos reporta la Secretaría de Salud a través del Departamento de Vectores, que han hecho un gran y enorme trabajo con la descacharización, más de 229 toneladas como tal, que es la parte principal de la lucha contra el dengue. Seguimos el último paso de la fumigación, alentando obviamente a la población a continuar con el descacharro. Cabe mencionar que esta fumigación es un extra que el presidente pone a las acciones que hace la Secretaría de Salud. Como tal, la Secretaría de Salud, donde nosotros somos descacharro bajo el mapa de calor, ellos intervienen en la fumigación, haciendo el cerco sanitario, investigando a la población que fue como tal detectada o en un momento sospechosa de ser positiva de dengue. Y bueno, nosotros viene la fumigación de ellos y nosotros reforzamos la fumigación bajo el mapa de calor. El mapa de calor es enorme en el sentido de varias colonias que abarca.
0: Parte de las medidas que también se suman a las acciones que ya le compartíamos al inicio de este espacio informativo, también con la declaración que daba el titular de la jurisdicción sanitaria en la zona de Tehuacán y sobre todo estas medidas preventivas que se siguen reforzando en la ciudad y en municipios de la región de Tehuacán. También es importante, como ya le hemos comentado también en espacios anteriores, pues bueno, la participación de la ciudadanía es importante para mantener sobre todo los patios limpios, evitar la acumulación de objetos que puedan almacenar agua, y también es importante el tema preventivo. En caso de presentar algún tipo de síntoma, también es importante acudir a atención médica y evitar automedicarse, siendo parte también de las medidas que se dan a conocer por parte de las autoridades de salud, sobre todo para evitar mayores complicaciones. Y en este caso, pues bueno, también el personal médico puede atenderlo de manera directa y poder confirmar o en su caso descartar que se presente algún caso positivo. Ya son dos los que se tienen, pues bueno, actualmente en la ciudad de Tehuacán con respecto también

a la detección de casos de dengue que se han reportado, como ya lo escuchábamos, pues bueno, parte también de esta entrevista, y son parte de las medidas y las acciones que se siguen reforzando en el municipio de Tehuacán para prevenir un repunte masivo. El año pasado se habían reportado únicamente 10 casos y actualmente son 2 los que se tienen en lo que va de este año 2026. De la tarde con 47 minutos, continuando con otros temas, dale a conocer que elementos de la Policía Municipal de Tehuacán localizaron a una adolescente que había sido reportada como desaparecida en Teotitlán de Flores, Magón, Oaxaca, luego de que se activara un boletín de búsqueda. La localización ocurrió la noche de este martes 11 de agosto, cuando los agentes realizaban recorridos sobre la calzada Adolfo López Mateos, esto a la altura de las instalaciones de la Fiscalía. En ese punto la adolescente se acercó a los policías para solicitar apoyo y manifestó ser originaria de Teotitlán, Oaxaca. De acuerdo con el reporte, la menor se había ausentado de su domicilio desde el domingo y contaba con un boletín de búsqueda. Tras confirmar su identidad, los elementos la trasladaron a las instalaciones de la Coordinación de Atención a Víctimas del Delito, adscrita también a la Dirección de Seguridad Pública Municipal. En el lugar recibió asesoría jurídica y psicológica, además de quedar bajo resguardo de las autoridades municipales. Posteriormente, paramédicos de Protección Civil y bomberos realizaron una valoración médica y verificaron que sus signos vitales se encontraban dentro de los parámetros normales y que estaba en buen estado de salud. Más tarde también un agente estatal de investigación de la Fiscalía Local de Teotitlán, Oaxaca, pues bueno, también acudió a las instalaciones municipales para tomar conocimiento de los hechos y realizar las diligencias correspondientes. Finalmente el adolescente quedó a disposición de las autoridades de Oaxaca, quienes llevaron a cabo las acciones necesarias para su traslado y también retorno a su lugar de origen, siendo de esta forma como también la intervención de las autoridades en la zona de Tehuacán, pues bueno, permite la localización de esta adolescente originaria del municipio de Teotitlán de Flores, Magón, Oaxaca, y que se encontraba desaparecida desde el pasado domingo. Ya escuchábamos parte de la información y bueno, parte también de los resultados que se dan a través de esta coordinación y colaboración entre estados, tanto la entidad poblana como también el estado de Oaxaca.

2:50 PM. En otros temas también compartirle que este miércoles 12 de agosto se prevé ambiente cálido a muy caluroso durante el día en las distintas regiones de Puebla, acompañadas también de lluvias dispersas a ligeras y moderada intensidad. De acuerdo con el pronóstico meteorológico, durante la tarde podrían registrarse chubascos con actividad eléctrica, rachas fuertes de viento y posible presencia de condiciones adversas, principalmente en las regiones de la Sierra Norte y Nororiental, donde se esperan los valores más altos de precipitación. Las lluvias estimadas serán de 5 a 20 milímetros con presencia dispersa en todas las regiones de la entidad. En cuanto a las temperaturas, también se esperan registros de 27 a 30 grados Celsius en el Valle de Cerdán, Valle de Atlixco y Angelópolis, de 28 a 32 grados en las sierras norte, nororiental y negra, mientras que la Mixteca podrían alcanzar los 35 grados Celsius. Asimismo, se pronostican vientos de componente sur de 20 a 30 kilómetros por hora con rachas de hasta 50 kilómetros por hora en la mayor parte del estado. Ante estas condiciones, pues bueno, también se está exhortando a la población a extremar precauciones, especialmente durante las lluvias y tormentas eléctricas, así como mantenerse atenta a los avisos de las autoridades y evitar zonas susceptibles a encharcamientos o afectaciones por viento. En caso de emergencia, también es importante que la población pueda comunicarse al número de emergencia 911 para que las autoridades puedan intervenir también de manera oportuna y se evite, pues bueno, mayores complicaciones con respecto a estas condiciones climatológicas que se están reportando para este miércoles 12 de agosto en la entidad poblana.

de consulta para la conformación e integración de los consejos regionales de pueblos indígenas y afromexicanos, con cobertura en 8 regiones y participación de 155 municipios, esto en cumplimiento del artículo 100 de la Ley de Derechos Cultural y también Desarrollo de los Pueblos Indígenas del Estado de Puebla, como parte de la atención y procuración que impulsa el gobernador Alejandro Armenta Mier para garantizar el reconocimiento, participación y bienestar de los pueblos originarios, en sintonía con la directriz de la presidenta de México, Claudia Sheinbaum Pardo, de fortalecer los derechos, la inclusión y también el desarrollo de las comunidades indígenas. La directora general de este instituto, Apolinaria Martínez Arroyo, informó que el proceso tendrá cobertura en 8 regiones y contempla la participación de 155 municipios, de los cuales 58 son indígenas, 17 cuentan con presencia indígena y 142 tienen población indígena dispersa. También destacó que las comunidades decidirán conforme a sus sistemas normativos internos con respecto a su libre determinación, autonomía, identidad y formas propias de organización. También explicó que el proceso se estará desarrollando mediante etapas sucesivas de convocatoria, información y consulta a fin de garantizar una participación informada, ordenada y respetuosa de los derechos colectivos. La convocatoria será publicada en el Periódico Oficial del Estado de Puebla, mientras que el protocolo, calendario, materiales, informativos y demás documentos estarán disponibles en los canales institucionales. La integración de los consejos regionales, pues bueno, también partirá de las asambleas comunitarias, donde se estarán designando representantes, propietarios y suplentes, que posteriormente estarán participando en las asambleas municipales consultivas. Con este mecanismo, también la representación regional no será asignada por el gobierno del estado ni por el instituto, sino que será resultado de las decisiones adoptadas por las propias comunidades, lo que estará permitiendo fortalecer la legitimidad y también coordinación institucional en los territorios, siendo parte, pues bueno, del proceso que se llevará a cabo en la entidad poblana, donde se llevará a cabo, pues bueno, este proceso de consulta para la conformación y integración de los consejos regionales de pueblos indígenas y afromexicanos.

0: 2:54 PM, también con información que se da por parte del Congreso del Estado, la diputada María Soledad Amieva Zamora impulsa una iniciativa para reformar la ley para el acceso de las mujeres a una vida libre de violencia en el Estado de Puebla, esto con el objetivo de establecer protocolos especializados para la atención de mujeres con discapacidad visual, auditiva, motriz, intelectual y también psicosocial. Se pretende que estos se realicen a través de la articulación interinstitucional entre la Fiscalía General del Estado de Puebla, el Ministerio Público, el Sistema Nacional para el Desarrollo Integral de la Familia, la Secretaría de Mujeres del Gobierno del Estado de Puebla y las demás instancias correspondientes. La importancia de la propuesta legislativa radica en garantizar el pleno ejercicio de los derechos humanos, eliminar las barreras que obstaculizan también el acceso a la justicia y permitir la construcción de instituciones capaces de brindar una protección efectiva a todas las mujeres sin distinción alguna. Asimismo, la diputada María Soledad Amieva pretende incorporar que la condición de discapacidad por sí misma no podrá constituir un motivo para rescatar valores probatorios o credibilidad a la declaración de la víctima, y es parte, pues bueno, también importante de esta iniciativa y este proceso que será analizado por parte de los diputados que integran también el Congreso del Estado para poder determinar, pues bueno, su viabilidad y en su caso también su aprobación. Dos de la tarde con 56 minutos, así como llegamos al final de este espacio informativo a través de esta frecuencia de SICOM Radio Tehuacán 93.1. Mi nombre es Miriam Rodríguez, los espero el día de mañana con más información. Que tenga una excelente tarde y buen provecho.
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2: Exactamente a las 3 de la tarde con 3 minutos. Muy buenas tardes. Iniciamos Tehua Noticias. Manuel Viveros Narciso, secretario de Educación en el estado de Puebla, tomó protesta a 12 directores de centros escolares de diferentes municipios: Tequihuacaltamáxtico, Itlaxcoapa, Puebla, Oquimac, Yangue, Quintequi, Cantualtepec, Guamacehualte. El bachillerato de la Academia Militarizada Ignacio Zaragoza tendría que dejar modelo militar. Ayac Molletos bachillerato que minoncachimo machtía soldados, Kipatlasque, Intequitlamantle. A partir de la próxima semana, docentes de educación indígena reinician el nuevo ciclo escolar. Richnonte Oxequime Semana, Peguas Oxepa, Conacán, Conaquisque, Yanque Quintequi, Noxte Temaxtique. Con inversión millonaria, iniciará el programa Obra Comunitaria y que serán administrados por los pueblos originarios. Icamiac Tomi, Kinmacasque Tocnigua, Nonica King, Kinyek Tlalisque, Miak Tlamante, Canal TPM. El pasado ciclo escolar, el estado de Puebla logró reducir la deserción escolar en el nivel de secundaria. Ichoxexihuit Lopano, Coneme, Nomomachtía Secundaria, Ayacmo, Miakeopolique. Algunas lenguas maternas del estado de Puebla pueden seguir perdiendo sus tradiciones y costumbres. Sequime tlapual, tenoncate cuitlaxcuapa, huiletis, popoluisque tleliamo tlatoa yehua. Hoy tendremos una interesante entrevista con el maestro Pablo Ruiz González, director de educación indígena del estado de Puebla. Axatex tlapouis y guatechilis temaxti. Pablo Ruiz González, Tlenquitos Neki, Masehualishtamashtilislim. Además, un reportaje especial, avisos comunitarios, Tehua Noticias, Social, Cultural, Educativo, Música, en el único programa de educación indígena que se transmite por XHCPFM 93.1 FM Sicom Radio Tehuacán, que nos escuchan en todo el estado. Por favor, no se vayan. Quédese con nosotros y entérese sin...

tener la vista fija. Panolticino, Dalí, Getaday, Tutumani. El saludo matinal en las cuatro lenguas maternas que todavía se habla, se lee y se escribe en náhuatl, lingüa, mixteco y mazateco. Les saludo con mucho gusto a la mitad de la semana, miércoles 12 de agosto. Y agradecemos a Miriam Rodríguez en controles técnicos y aquí en el micrófono su servidor Héctor Ramírez. De inmediato nos vamos con la información social, cultural y educativo. Con el firme compromiso de garantizar una educación de calidad para nuestras niñas, niños y jóvenes, Manuel Viveros Narciso tomó protesta a las y los directores de 12 centros escolares de los municipios de Acatlán, Texhuitlán, Tlatlauquitepec, Libre, Zacapuazla, Tepeaca, San José Chiapa, Ajalpan, San Pedro Cholula, Puebla, Huejotzingo y Ciudad Cerdán, con la política educativa de la presidenta Claudia Sheinbaum y del gobernador Alejandro Armenta, que reafirma su compromiso con la transformación escolar, inclusión y desarrollo de la comunidad académica. En otra información, a través del 93.1 FM, el Bachillerato Único Nivel de Academia Militarizada Ignacio Zaragoza tendría que dejar modelo militar y adoptar planes de estudio de la nueva escuela mexicana para evitar su cierre. Manuel Viveros Narciso precisó, son 72 estudiantes impactados que con posible ajuste. Dijo que preescolar, primaria y secundaria operan bajo modelo educativo de la autoridad federal y el único bachillerato incorpora conceptos de milicia académico y que cambiaría a medio superior. Pidió evitar especulaciones hasta que concluya proceso de revisión que realiza la Secretaría de Educación Pública Federal para evitar la clausura de escuelas en relación a señalamientos de maltrato y conductas de abuso contra estudiantes, pues no han recibido ni denuncias, y que esto contrapone la unidad de regulación que dirige Eurípides Flores, había notificado quejas o maltratos de alumnos. Manuel Viveros informó que a nivel superior existen 15,177 lugares disponibles para atender quienes aspiraban a ingresar a la UAP. No lograron obtener lugar esta distribución en distintas instituciones y universidades. Incluso pueden cursar en la Universidad de la Salud de la Secretaría del Estado, que es una alternativa para estudiar medicina y enfermería. En otra información, con una inversión de 1.500 millones de pesos del programa Obra Comunitaria y casi 1,000 millones de pesos del Fondo de Aportaciones para Infraestructura Social, serán administrados por los pueblos originarios. El gobierno del estado impulsa acciones para ampliar condiciones de bienestar, desarrollo, participación de comunidades indígenas y sobre todo afro-mexicanas con motivo del Día Internacional de los Pueblos Indígenas. Ahí el gobernador dijo que mantiene coordinación con la presidenta y que sus derechos se traduzcan en acciones, justicia social, prioridades, recursos, reducir brechas en regiones indígenas de una hora a un minuto entre las comunidades del estado de Puebla. En más información, a partir de la próxima semana, docentes de todos los niveles de educación básica se presentarán para realizar diversas actividades, entre ellos el plan de trabajo, el taller de formación continua de los consejos técnicos escolares de la nueva escuela mexicana, así como las inscripciones de niñas, niños, jóvenes de educación básica, que incluye educación inicial, preescolar, primaria formal e indígena, telesecundaria y secundarias generales, así como las técnicas. Habrá reunión y organización escolar. El regreso a clases será a partir del próximo lunes 31 de agosto. En otra información, a través del 93.1 FM, fíjese que durante el ciclo escolar 2024-2025, el estado de

Puebla logró reducir deserción escolar de nivel secundaria a 1.5%, retención de 98 de cada 100 estudiantes, dio a conocer el secretario de Educación tras presentar cifras de retención y continuidad. La Dirección de Planeación y Estadística de Educación Básica, Preescolar, Primaria y Secundaria han mostrado indicadores positivos. Primaria, proyección eficiencial terminal se ubica en un 99.46%, y que reconoció el factor socioeconómico continúa siendo principal barrera para niños y adolescentes. Señoras y señores, estamos transmitiendo para usted el programa Nosotros Tejua a través de esta frecuencia, y como siempre hemos seleccionado una serie de melodías. Vamos a escuchar el primer tema musical de esta tarde a través de esta frecuencia del 93.1 FM en el programa Nosotros. Así que vamos a escuchar el siguiente tema musical.

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0: yo la tengo, mira, te lo juro que yo no fui.
1: ¿Qué opinas del chisme? Lo que se dice sobre alguien tiene un gran poder. Hablar de otros es una manera tan común de intercambiar información útil. Por otro lado, esta acción tiene como resultado problemas gubernamentales, divisiones familiares,

0: y carreras arruinadas. Las habladurías provocan noches sin dormir, dolor de estómago. Quizás en algún momento tú también hayas pasado por esta amarga experiencia.
1: Te vienen a contar cositas malas.

usa para el habla que se hace con el propósito de dañar a los demás, es decir, para la calumnia. Este tipo de habla es dañina y puede arruinar vidas, relaciones y reputaciones. Casi todo el mundo desaprueba la calumnia y el chisme. Lo ponen al nivel de robar y mentir. En diferentes culturas mexicanas se considera el chisme como una práctica de doble moral y muy peligrosa. Por ejemplo, entre los mexicas o aztecas, ellos valoraban mucho la palabra recta. Inishli inyolot, rostro y corazón verdaderos. Hablar con verdad era muestra de sabiduría. El chisme y la murmuración, en cambio, eran muy mal vistos. Sin embargo, no solo inventar cosas sobre alguien más es malo, sino también difundirlo. De modo que, ¿cómo puedes evitar extralimitarte y ceder al chisme? Hablar de otros no es malo en sí, y el habla informal tiene su lado positivo. Pero la clave para no perjudicar a otros es saber identificar esa delgada línea entre el habla dañina y el habla inofensiva. Aquí algunas sugerencias. Número 1. Pensar antes de hablar. Hay quienes comentan sobre asuntos personales de otros. Sazonan, exageran y distorsionan la verdad sin pensar en las consecuencias. Piensa antes de decir algo sobre otra persona. Pregúntate, ¿lo repetiría en su presencia? ¿Cómo me sentiría si dijeran esto de mí? Número 2. No prestes oídos a los chismes. Si durante una buena conversación te das cuenta que alguien está hablando mal de otra persona, deberías tener el valor de decir, cambiemos de tema. Y si tu actual círculo de amistades demuestra una tendencia irremediable hacia el chisme, pues tendrías que pensar en buscar nuevas amistades. El dicho dice, el chismoso no sabe guardar un secreto, así que no te juntes con gente chismosa. Número 3. No te tomes demasiado en serio lo que otros digan de ti. Si eres víctima de un rumor falso, podrías averiguar quién lo originó y puedes resolver la cuestión calmadamente. Pero, ¿y si no es posible? Enojándote no conseguirás nada. De hecho, un antiguo proverbio dice, el que enseguida se enoja, actúa tontamente. Por eso, también aconseja, no te tomes a pecho cada palabra que diga la gente. Si lo haces, puede que oigas a tu siervo desearte el mal, porque en tu corazón sabes muy bien que, muchas veces, tú mismo le has deseado el mal a otros. Hablar de otros es una realidad de la vida, y en un momento o en otro, es probable que también hayas participado activamente en ello. Quizás la mejor manera de acallar un rumor es tomártelo a risa, y así demostrar que tienes sentido del humor. Hablar de otros es una costumbre tan arraigada, sin embargo, debemos darnos cuenta del poder destructivo que puede tener. ¿Deseas tener buenas relaciones con otros, paz mental y una buena reputación? Entonces, sigue el siguiente consejo. Ten como objetivo vivir en calma y ocuparte en tus propios negocios. Manifiesta interés en los demás, pero hazlo con bondad y cuidado. De esa forma conseguirás evitar el chisme y la calumnia.

del 93.1 FM y nos da muchísimo gusto que ustedes compartan esta información que tenemos para usted. Fíjese que el ingeniero Leonel Lemus Becerra, quien es el director del Instituto de los Pueblos Indígenas Región Tehuacán, pues nos ha enviado la convocatoria de la propuesta que tienen los pueblos originarios acerca de la propuesta de iniciativa de la Ley General de Derechos de los Pueblos Indígenas y Afromexicanos, y que este evento se va a desarrollar el próximo domingo 23 de agosto a partir de las 8 de la mañana en el Complejo Cultural El Carmen. Pero, ¿qué contiene esta propuesta de ley? Fíjense que tiene por objetivo promover, proteger, garantizar e implementar los derechos de los pueblos y comunidades indígenas y afromexicanas como sujeto de derecho público con personalidad jurídica y patrimonio propio, para que ejerzan su libre determinación y autonomía y participen en la vida pública nacional. ¿Qué le parece de todo esto? Y que además sus raíces están fundadas en los principios de bioculturalidad, buena fe, comunalidad, democracia comunitaria, igualdad sustantiva, integridad territorial, interculturalidad libre y bueno, determinación y autonomía, no discriminación, participación, consulta y consentimiento, pluralismo jurídico, pluriculturalidad y plurilingüismo, procomunidad y solución pacífica y consensada de conflictos. ¿Qué le parece de todo esto? Por supuesto que en próximos programas tendremos más en detalle. Pero, señoras y señores, ¿qué les parece si escuchamos el siguiente tema musical en esta tarde a través de esta frecuencia?

regresamos, señoras y señores. ¿Qué le pareció este importante reportaje que le acabamos de presentar a través de los micrófonos de la frecuencia?

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11: Vamos, señoras y señores, a la tercera sección. Lo prometido es deuda. Bueno, fíjense que a lo largo de este ciclo escolar que ya concluyó y va a empezar en unos días más el nuevo ciclo escolar, pero a la mitad de ese ciclo en Cuetzalan, allá en Atempan para ser exacto, y realizamos una interesante entrevista con el director de educación indígena en el estado y vamos a escuchar lo que él mencionó en aquel entonces.
12: Señores, continuando con esta serie de entrevistas aquí en el 62º aniversario de la creación del Servicio de Educación Indígena. Es una celebración donde participan las y los maestros del sistema de educación indígena. Pues está con nosotros el director de educación indígena, en la cual le agradecemos amablemente que nos conceda esta entrevista. Pues maestro, si es tan amable, me da su nombre y su cargo.
13: Con mucho gusto, maestro, su servidor Pablo Ruiz González, director de educación indígena de la Secretaría de Educación del Gobierno del Estado. Neno toca Pablo Ruiz González, Juanica Nasha Nehua.
12: Tlazocamate mía, como decimos todos los que hablamos en lengua materna. Sin embargo, al final vamos a finalizar con la entrevista totalmente en lengua indígena, pero hoy le queremos preguntar al maestro Pablo. Es primera ocasión en que este evento se realiza aquí en esta jefatura de sector, pero también queremos darle la más cordial bienvenida al nuevo director de educación indígena. A través de los medios de comunicación nos enteramos de que ya se cuenta con el nuevo director de educación indígena. ¿Qué les quiere decir a todas las y los maestros del estado de Puebla?
13: Pues quiero decirles que en un servidor hay un aliado que viene con todo el ánimo, con toda la alegría y con todas las fuerzas para sumarme al gran trabajo que están realizando. Yo sé que nuestros maestros y maestras en las diferentes regiones están haciendo todo el trabajo y el esfuerzo para sacar adelante a nuestros niños y niñas que están matriculados y matriculadas en nuestro sistema de educación indígena. Y pues decirles también

0: orgullosamente indígena, originario del municipio de Tepecintla, y pues que en un servidor pueden contar precisamente para coordinarnos y así poder trabajar un proyecto que nos permita el rescate de las 7 lenguas originarias que tenemos aquí en nuestro estado de Puebla. Ahora quiero pues citar en mi lengua náhuatl lo que les acabo de comentar. 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
2: La socamate miak, agradecemos al señor director de educación indígena por esta primera entrevista tanto en lengua indígena y como en español. ¿Algo más que quisiera agregar, señor director?
1: Pues que estamos muy contentos el día de hoy celebrando el 62 aniversario de la creación de educación indígena y pues mi reconocimiento sincero, mi agradecimiento también a todos los maestros y maestras que se han esforzado todos los días para luchar y así preservar nuestras lenguas originarias, nuestras danzas, nuestra gastronomía tradicional en los pueblos y comunidades indígenas y sobre todo el ofrecer pues y esforzarse y trabajar para pues cumplir con lo que nos mandata el artículo tercero constitucional, que es el derecho a la educación, una educación integral de calidad. Y pues bueno, como lo dije en mi lengua materna, es muy importante que los papás, que los niños, que las autoridades locales y maestros nos unamos, nos esforcemos, luchemos por conservar nuestras lenguas originarias y todo lo que y toda la riqueza cultural y natural que tenemos en nuestras comunidades indígenas. Les agradezco mucho y pues les repito, mi nombre es Pablo Ruiz González, director de Educación Indígena de la Secretaría de Educación del Gobierno del Estado de Puebla y estoy para servirles. Miacta Socamate, Juan Pashtacatzini.
3: Ahí tienen ustedes las palabras de Pablo Ruiz González, director de Educación Indígena. Señores y señores, vamos a continuar en la parte musical para escuchar el siguiente tema musical para ustedes.
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9: Regresamos, señoras y señores, a la última sección del programa Nosotros, Tejua, y de lleno nos vamos con nuestros avisos comunitarios. Bueno, para hablar un poco acerca de nuestras lenguas maternas, que algunos dicen que están en decadencia, están en desaparecer, están en todo. Pero fíjense que no, los que hablamos la lengua materna, no creo que se nos olvide o que se nos acabe nuestra lengua materna, sino todo lo contrario. Hay que seguir invitando a que sigan hablando nuestros pueblos originarios, que son el ejemplo, sobre todo municipios, inspectorías y juntas auxiliares, así como rancherías de la Sierra Negra, aquí en el Valle, bueno, municipios como San José Miahuatlán, que siguen conservando muy bien su lengua materna, San Gabriel Chilac, Altepequi, San Sebastián Sinacatepec, bueno, y todos los pueblos. Pero le quiero comentar al auditorio, para recordarles que esto que ya lo hemos repetido en varias ocasiones, fíjese que en México existen 68 lenguas maternas muy ricas en cultura y tradición. En el estado de Puebla seguimos hablando 7 lenguas maternas, sí señora, usted no lo crea. Y en la región de Tehuacán seguimos conservando las 4 lenguas indígenas, principalmente en la Sierra Negra, Montaña, Valle y Mixteca Poblana. Sin embargo, pues en los últimos años hemos notado una disminución de hablantes, disminución considerable de que la mayoría de los

jóvenes ya no lo quieren hablar por vergüenza, por lo que usted quiera. Para ello, la Dirección de Educación Indígena del Estado de Puebla ha fortalecido la Escuela de Educación Indígena a través de la dirección, a través de las jefaturas de sector, supervisores escolares, directores técnicos, docentes, maestros, alumnos y padres de familia, donde, fíjese bien, siguen hablando, leyendo y escribiendo con base a los lineamientos y planes de trabajo de la Secretaría de Educación para seguir poniendo en práctica la nueva escuela mexicana. Pero, ¿qué pasa con las lenguas indígenas de Tepegua y Otomí? Fíjese que enfrentan una disminución crítica de hablantes. Por ello, el Instituto Poblano de los Pueblos Indígenas ha puesto en marcha estrategias de enseñanza directa en las comunidades mediante sabios tradicionales. Nuestra paisana, originaria de Alcomunga, Apolinaria Martínez Arroyo, directora del Instituto Poblano de los Pueblos Indígenas, explicó que hay un desuso de variantes que responde al desplazamiento lingüístico y pérdida de transmisión generacional. La dependencia implementa talleres grupales para contratar sabios, sabedores de la lengua a través de convocatorias. Dice ella que aplican la enseñanza, que están en riesgo, por ejemplo, el Tepegua y Otomí. Y todo esto, cuyo objetivo es reconstruir el aprendizaje comunitario y garantizar la preservación del patrimonio lingüístico. El Instituto Poblano de los Pueblos Indígenas contrata especialistas tradicionales que transmiten el idioma originario. Yo me pregunto, ¿será necesario contratar especialistas? Nosotros que hablamos la lengua materna, estamos dispuestos, no que nos contraten, sino aportar lo que sabemos en nuestra lengua indígena. Y bueno, pues, el Instituto Poblano de los Pueblos Indígenas, bueno, pues dice que van a contratar especialistas que transmitan el idioma originario. Pues aquí lo transmitimos cada lunes y miércoles, enseñando a nuestras comunidades indígenas en el marco del Día Internacional de los Pueblos Indígenas. Tal pareciera que nos interesa tanto que llegue el Día Internacional de los Pueblos Indígenas y así empezar a hacer ruido en todos lados. Pero no, señoras, señores, nuestra lengua materna está todos los días. Las y las maestras de educación indígena están poniendo en práctica nuestra lengua materna en las escuelitas desde Coyomiapan, Xoquitlán, El Oxochitlán, Tlacotepe de Díaz, Vicente Guerrero, San Felipe Madera, San Antonio Cañada, Coscatlán, Sinacatepec, Altepeji, Ajalpan, San José Miahuatlán, San Gabriel Chilac, Zapotitlán Salinas, Caltepec, Tepanco de López, Tlacotepec de Benito Juárez, Santiago Miahuatlán, Chapulco y desde luego Tehuacán. Pues ahí está. Seguimos hablando y no necesitamos esperar que llegue el Día Internacional de los Pueblos Indígenas o el Día de la Lengua Materna, porque todos los días lo practicamos, cuando menos un servidor lo estamos haciendo. Y bueno, pues con motivo de ese día se destacaron cifras, fíjense, tuvieron que sacar cifras sobre la diversidad cultural y lingüística en el estado de Puebla. Nos dicen que vivimos 1,043,116 personas que pertenecemos a comunidades originarias y que representamos el número 165 de la población total a nivel nacional. Somos 615,600 habitantes que somos hablantes activos de alguna lengua indígena, el náhuatl, el ingiu, el mazateco y el mixteco. En la entidad poblana alberga, Ya lo comentamos, somos 7 lenguas originarias y se concentran 364 variantes lingüísticas distribuidas en el territorio poblano. Es decir, eso sí, hay diferentes variantes, pero que al final de cuentas nos entendemos y nos comprendemos.

aprendemos. Con un presupuesto asignado del Programa para el Desarrollo Integral de los Pueblos Indígenas y el Fondo de Aportación para la Infraestructura Social, autoridades buscan frenar la pérdida lingüística en los municipios que con presencia indígena. Así debemos fortalecer. Y con eso, señores y señores, llegamos a la parte final. Asha Yotlán, Kenin, Tlatelo, Pomparoshua, Techonga, Kikanin, Lunes, Ayatiot, Yetoso, Kachi, Kualti, Tiklaso, Kamati, Miek, Noshte, Nome, Juan, Tzitzin. Te agradecemos a Miriam Rodríguez en controles técnicos. Y aquí en el micro se despide Héctor Ramírez. Gracias, buenas tardes, Tlaso, Kamati, Miek. Escuchamos el siguiente tema musical.

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0: ¿Qué tal, amigos? ¿Cómo están? Muy buenas tardes tengan todos ustedes. Buenas tardes, Arumi.
1: Hola, hola, buenas tardes.
0: Pues aquí, como cada miércoles, ombligo de semana, nos escuchamos a través del 93.1 Radio Sicón, aquí en Turisteando Ando, porque ¿qué crees?
1: ¿Qué pasó? Cuéntanos.
0: ¿Qué crees?
1: ¿Qué?
0: A mí me encanta porque sigue lloviendo en la Sierra Norte, de Puebla. Y yo estaba diciendo, incluso la semana pasada, con dos grupos que atendí, ahí a unos de Bélgica, ¿no? Que aprendimos e intercambiamos de culturas, ¿no?
1: Sí.
0: Nos dijimos, a ver, vamos a aprender cosas unos de los otros. ¿Cómo se dice cuando no alguien no te cae bien, ¿no? Uh-huh. En Bélgica. Ya me enseñaron cómo se dice.
1: ¿Cómo se dice?
0: No, pues no puedo decir. Y ellos que me dicen, ¿y cómo se dice en mexicano o en español esto? Yo, como buen maestro, promotor de mi cultura, pues les enseñamos. Y tuve otro grupo que llegó de Estados Unidos y les decía y les compartía a ellos y les comparto a todos ustedes, a todos los radios escuchas que nos hacen el favor enorme de sintonizarnos cada semana aquí en 93.1 Sicón Radio. Les decía, nunca había visto tantos verdes en lo que es la Reserva de la Biosfera Teocalco-Quetlán. Ha llovido muchísimo este año. Y eso que había, apenas viene también la temporada de lluvias, ¿no? La otra temporadita, sí, de lluvias. Entonces, es bueno y es malo, ¿no? Es bueno porque obviamente tienen agüita las plantas, pareciera, ¿no? El eslogan que siempre nos han enseñado, que el agua es vida. Uh-huh. Y ves maripositas por aquí, maripositas por allá, animalitos por aquí, animalitos por allá. Pero en el caso de la reserva, y esto no lo digo yo, lo decía mi querido y adorado amigo Juan Manuel Salazar Torres, que se encuentra en Sierra Gorda, Querétaro, y quien estuvo trabajando aquí en la reserva de la biosfera Tehuacán-Cuatlán, me decía, Ramón, para los semidesiertos o los desiertos, lejos de creer que cuando llueve mucho es benéfico, es todo lo contrario, porque las plantas no están adaptadas, ¿no?, o evolucionadas para recibir agua, porque ellas están adaptadas para solamente recibir agua, ¿no? Uh-huh. Y no son capaces de decir stop o cierran las compuertas, ¿no?, para ya no tomar agua, y siguen tomando. De hecho, fíjate, un dato interesante. Seguramente tú y muchos radioescuchas han visto que muchas de las plantas de la Reserva de la Biosfera Tehuacán-Cuicatlán, uh-huh, tienen esta forma circular y esta como si fuera un acordeón, ¿no?
1: Uh-huh.
0: Esto lo que hace justamente, una de las formas en las que te das cuenta cuando la especie, cuando la planta por ejemplo, tiene mucha agua, es cuando este como acordeoncito que se ve, ¿no?, como dobladito, ya no se ve tan doblado. Porque a medida de que se va llenando de agua, va desapareciendo.
1: Ay.
0: Y se vuelve un bordo circular. Si no perfecto, casi perfecto. Y cuando está muy seco, que no tiene mucha agua, cuando es la temporada de sequía, o cuando es el mes más lejano después de la temporada de lluvia,
1: uh-huh,
0: es cuando se ven perfectamente estos surcos que tiene. Que tiene los columnares, por ejemplo, las biznagas, como la Chinocactus plantacanthus, mejor conocida como cinto de suegra, el viejito, el tetecho y todos estos, etcétera, etcétera. Entonces, imagínate, ¿no? O sea, es bonito, es benéfico, pero ellas no pueden decir stop. Pero ojalá que llueva solamente lo que tenga que llover,
1: sí,
0: no más, porque sí hemos visto que una que otra, de que ya no resiste de tanto peso que tiene por tanta agua, se vienen hacia abajo porque sus raíces pues obviamente no son tan fuertes, tan gruesas como las de un árbol. Algunos de los cactus tienen sus raíces tan delgadas como los cabellos que tienen. Entonces imagínate, ¿no? Algunas sí son muy gruesas, pero no tanto, perdón, como las que tienen los árboles. Entonces, ojalá siga lloviendo.
1: Sí.
0: Pero no tanto, ¿no?
1: Sí, no.
0: Tlaloc, escúchanos, por favor. Sí manda lluvia, pero no tanto, ¿no? Y justamente estoy comentando esto porque en la Sierra Norte ha estado lloviendo bastante. Lloviendo bastante. Me decían incluso que en la Sierra Mazateca, ¿no? Que ya no es Puebla, ¿no? Pero que colinda mucho con Puebla, con Coyomeapan. En Coyomeapan y todos estos lugares ha estado lloviendo. Tengo unos amigos que fueron la semana pasada, el día martes, miércoles, jueves, y me dijeron que no les tocó nada de lluvia. Pero tengo otro amigo que ayer platicaba yo con él y me decía, yo fui viernes y me tenía que regresar y ya no pude regresarme. Y le dije, ¿por qué? Y dice, llovía tan fuerte que pude moverme hasta el domingo.

0: 1 de la mañana. Dije, ¿cómo crees? ¿En serio? Sí, obviamente, porque además entiendes la complicación física y técnica que tienen las carreteras y etcétera, etcétera. Y que obviamente implica un riesgo más cuando está lloviendo. Entonces me dice, no, nosotros no quisimos arriesgarnos. Mejor nos quedamos ahí a pedir posada, no uno, sino dos días. Y ahí nos quedamos. Y dije, wow. Y platicando con un amigo el día de hoy, por la mañana, me decía, no, aquí en la Sierra Norte de Puebla está lloviendo muchísimo. Mucho. Y me decía, y bueno, yo le hablaba porque le decía, oye, ¿qué tal? ¿Cómo está ahorita por allá? Y me dice, no, pues está, llueve. Ven a visitar este lugar, por favor, Ramón, ven. Fui hace mucho tiempo, ya hace muchos años. Fui a este lugar hace 16 años, no he regresado. Hay que ir otra vez, seguramente ya estará muy cambiado. Y estoy hablando nada más y nada menos que de Jonotla, Puebla. Que es un pueblo mágico de la Sierra Norte, con un ambiente completamente tradicional, en medio de la naturaleza y con unos sitios de interés turístico-cultural que no tienes idea. Es un espacio, obviamente, muy parecido a todos los que hablamos, como Cuetzalan. ¿Qué crees?
1: Que, ay, sí.
0: Ay, sí, ¿verdad? ¿Cómo yo?
1: Sí, sí.
0: ¿Qué cree usted que me escuche? Lamentablemente, alguien tiene que sufrir en este mundo. Y para mi desgracia, yo fui elegido como uno de estos soldados que tienen que ir viajando de un lugar a otro. Y este fin de semana, sábado y domingo, me toca estar en Cuetzalan, querido.
1: Uy, qué a gusto.
0: Uy, qué risito. Qué sí, agusticidad.
1: Sí, sí. Sí, ¿no? La verdad es que sí.
0: Y el día lunes, uy, ando con mucho trabajo, bendito Dios.
1: Bendito.
0: Y el día lunes, al parecer, vamos a andar con gente de Tabasco que va a conocer, viene a conocer Puebla. Ah. Y de un intercambio que hicimos ahí. Y les vamos a mostrar, obviamente, la reserva de la biosfera de Tehuacán-Cuetlán para que en algún momento ellos puedan definir, sacar tours para esta parte del sureste del estado de Puebla. Así es que seguramente vamos a estar visitando algunos amigos de algunos rincones de aquí de la reserva de la biosfera. Estamos esperando a que nos digan también cuántos días están con nosotros o qué tiempo están con nosotros. Sí. Y esperemos que sea el mayor posible para que les podamos presumir todo lo que somos, todo lo que tenemos y todo lo que se pueden llevar y visitar con en el futuro con turistas y gente que venga o visitantes que vengan por horas o que vengan por días. Todos son bien recibidos. Sí. Aquí no nos ponemos fresas de que traigan su torta de jamón. Los que tengan que venir, que vengan, que lleguen, sean bien recibidos. Y la verdad es que a mí me gusta mucho el clima de Tehuacán.
1: Sí.
0: El fin de semana pasado estuve en una playita. No, bueno, qué calor. Estoy bien. O sea, hasta le decía a mucha gente decíamos, por fin extrañamos el calor de Tehuacán comparado con esto. Mi nombre es Ramón Montero. Vamos a hablar de Jonotla, Puebla, un pueblo mágico más de este hermoso estado. Vamos en corte y regresamos. ¿Turisteando?
1: Ando.
0: Arre pues.
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0: Jonotla, este espacio hermoso, este pueblo mágico que tiene como parte de su oferta turística como destino turístico el estado de Puebla, pues es un espacio que ha trabajado perfectamente bien. Y aquí, acordándole y diciendo a la gente que en esta primera parte siempre de este programa tratamos de hablar un poquito de cómo se desarrolla el turismo, ¿no? Y entonces, fíjate que a mí me encanta, me gusta, porque ellos lo que hicieron fue, el pueblo se sentó, que es una gran ventaja que tienen aquellas comunidades que son pequeñas como Jonotla, porque tienen esta ventaja de ponerse de acuerdo muy rápidamente. Imagínate ponerte de acuerdo entre una ciudad como nosotros, de arriba de 300 mil habitantes contra Jonotla, que ahorita le voy a dar el dato cuántos habitantes son, pero seguramente han de ser, yo creo, ¿eh?
1: ¿Cuánto calculas?
0: Menos de 5 mil personas. Sí, está muy pequeño Jonotla. Y a mí, fíjate que justamente hay comunidades como esas que luego mucha gente dice, es que no hay nada que hacer. Y yo, ay. Bueno, yo no sé si porque yo ya estoy en la, pisando la tercera edad, ¿no? Pero la verdad es que justamente estos espacios a mí me gustan porque tienen su encanto natural. Tienen otra forma en la cual yo siento que en estos lugares hasta te sientes como la vida va muy tranquila, como prácticamente ves la mariposa volando, ¿no? Y entonces en ese sentido, la verdad es que justamente en ese sentido es que Jonotla tiene ese encanto. Y en esta lógica, obviamente muchísimos se pudieron poner de acuerdo cuando entre ellos se dieron cuenta que estaban llegando, que cada vez llegaban más y más turistas. Entonces se pusieron de acuerdo entre ellos y empezaron a generar una especie de, y yo le quiero llamar comités para que lo podamos entender, usted que me escucha, pero en realidad estos grupos empezaron a decir, ok, yo me voy a dedicar a esto, vamos a juntarnos entre nosotros, vamos a trabajar y autocapacitarnos. Y además de las capacitaciones que de por sí da la Secretaría de Turismo del Estado, ellos empezaron a relacionarse con personas del entorno, del medio, de otros pueblos mágicos, y a pedirles que les enseñaran lo que ellos ya sabían, ¿no? Entre otros pueblos como Jicotepec, como Jicotepec, que se encuentra en la Sierra Negra, Tezuitlán, Apulco, la gente de Cuetzalan, la gente de Zapotitlán, de Méndez. Y entonces ellos empezaron a empapar, fueron a ver incluso cómo los demás atendían. Y entonces ellos empezaron a crear sus propios manuales de atención a la gente y demás. Y digo, le llamo manual, aunque seguramente ellos solamente tenían unas hojas donde anotaban las cosas que tenían que hacer. Pero incluso eso vale la pena resaltar y presumirlo, porque a mí me ha pasado, ¿no? En algún momento tuve la fortuna de formar parte de las filas de un

0: organismo de las Naciones Unidas que apoyaba proyectos de inversión turística como herramienta de conservación. Y entonces a veces llegábamos a comunidades para poder ayudarles y decirles cuál era el camino. Y vaya sorpresa cuando llegábamos a ciertas comunidades de nuestro país, estoy hablando de México, y veíamos que estaban bien coordinados. Y de repente nos decían, no hay, hay gente que aún sin los conocimientos necesarios, o aparentemente sin los conocimientos necesarios, resulta que sabe perfectamente lo que tiene que hacer, no necesariamente con el conocimiento, sino más bien porque en la dinámica de cómo les gustaría a ellos que los atendieran, ellos dicen, ah, mira, a mí me gusta que me atendieran así, entonces yo lo atiendo así. A mí me gustaría que me recibieran así, yo lo recibo así. Y esto está padrísimo, porque la propia comunidad, eso lo vimos mucho, te digo, cuando formábamos parte de la ONU, que ellos se ponían a platicar entre ellos y veían lo lógico de cada servicio para que pudieran dar su propio servicio y pudieran crear o generar. Y a mí me encanta cómo en alguna comunidad que visitamos, nosotros te íbamos como expertos ahí como para decirles qué tenían que hacer, cómo lo tenían que hacer, por dónde lo tenían que hacer. Y después te nos daban unas lecciones que me decía mi querido Juan Manuel Salazar Torres. Me decía, nosotros no venimos a enseñar este lugar, venimos a aprender. Y hasta me decía, le preguntaba yo, ¿intervenimos? Y me decía, no, ellos van más que bien. Y entonces la verdad es que Jonotla tiene eso. Es un pueblo que está perfectamente bien trabajado por su comunidad.
1: Sí.
0: Ahí sí puedo decir que afortunadamente existe algo que se está trabajando desde la Secretaría de Turismo de la República por encargo del primer mandatario, Claudia Sheinbaum Pardo, que es este trabajo que debe nacer desde las comunidades para beneficio de las comunidades, el llamado turismo comunitario. El turismo comunitario no es otra cosa que te atienda, o sea, eso es el turismo comunitario, que te atienda la propia comunidad, que la comunidad sea el que presta todos los servicios de infraestructura, de infraestructura, de servicios básicos, de los servicios turísticos. Y en la medida que tú entiendes esto, por ejemplo, una autoridad entiende exactamente dónde tiene que apoyar. Si se da cuenta que tiene un destino, la capacidad de tener que tiene muchas probabilidades de ser un espacio que tiene mucha historia, entonces dice, vamos a trabajar por este lado, vamos a dar capacitación en esto. Y déjame decirte que en el caso de Tehuacán, nosotros tenemos muchísima historia. No sé si tú tienes este dato, Arumi, si tú lo sabías, pero en el Museo del Valle de Tehuacán dice que la primera evidencia que tenemos de cuando el hombre llega a nuestro territorio, a este territorio llamado Tehuacán, llega aproximadamente en el 19.700 a.C. Si estamos hablando de 19.700 años, más los 2.026 que lleva esto, por favor, de turismo, no me pregunte usted exactamente cuánto es, pero estamos hablando de números redondos, casi 22.000 años, ¿no? Alrededor de 22, hace 22.000 años. Desde hace 22.000 años que llegó el hombre a este territorio, imagínate cuántas historias no tenemos que contar.
1: Sí.
0: Cuánta evidencia no tenemos. Y entonces es así como muchos destinos determinan, o muchos municipios deciden, ah, a partir de esta información que tengo, puedo rascarle. Porque no es lo mismo que no sepas nada de tu historia a que, por ejemplo, en el Museo de Tehuacán dices, ya tengo estos datos. El hombre nómada estuvo por aquí. Y después viene un arqueólogo estadounidense conocido por muchos tehuacaneros, hemos escuchado mucho su nombre, Richard Stanton McNish, ¿no?
1: Ah, sí, sí.
0: Que después trabaja aquí 10 años y él es el que prácticamente nos pone el nombre como cuna, cuna del maíz, como cuna de la agricultura, como cuna de la Mesoamérica. Y de hecho yo me he atrevido a decir, que gracias a la gente que se estableció en este valle, se pudo establecer, una vez que ellos dominan completamente la agricultura, comparten este conocimiento con otros grupos que no le podíamos llamar, que le llamamos ahorita grupos culturales para entenderlo, pero que en ese momento eran grupos y bandas recolectoras cazadoras. porque eso era

0: cazadores recolectores. Les comparten ese conocimiento y entonces es cuando el hombre finalmente dice, ah, ya no tengo que andar de aquí para allá, como judío errante, diría la abuela. Ahora sí ya me establezco en un lugar donde tenga cerca agüita, donde tenga cerca frutos, donde tenga cerca animales que puedo cazar, pero además en cerca de tierra fértil donde yo puedo sembrar y tengo agua y tengo esto y tal, tal, tal. Y entonces nace, ¿no?, el pre antes de la Mesoamérica. Entonces yo siempre aplaudo que debemos de sentirnos orgullosos los que vivimos en esta porción del estado por haber sido, pues, herederos de esta historia tan fantástica que tiene Tehuacán. Entonces, para nuestra autoridad local, tenemos que recomendarle que por ahí empiece. Que porque, ¿por qué? Porque a partir de ahí salen muchísimas cosas de la historia de Tehuacán. Procuraré y trataré de hablar cada miércoles, perdóneme usted, de hablar por dónde nos tenemos que ir. Y desde ahí podríamos, mira, fortalecer el Museo del Valle de Tehuacán a todos nos conviene. No está usted para creerme ni yo para contar, pero ¿qué crees?
1: ¿Qué?
0: En la bodega del Museo del Valle de Tehuacán hay alrededor de 800 piezas, si la memoria no me falla, que están ahí. Imagínate que pudieran estar exhibidas el museo. Yo diría, yo siempre he pensado que ese museo pudiera ser del doble del tamaño que tiene. Y la verdad es que sería padrísimo, porque yo estoy completamente seguro que no hay destino, que no hay población que rescatando lo que fue, lo que heredó, no se ponga de pie justamente trabajando a partir de lo que tiene. Si nosotros lo tenemos guardado, pues no está mal. Pero valdría mejor la pena explotarlo para que lo vea la gente, ¿no? Porque cuando un destino o una autoridad local o municipal, y también puede ser ejidal o comunal, promueve y presume lo que tiene, la gente lo empieza a conocer, lo revalora, lo cuida, lo protege y lo promueve. Jonotla ha hecho eso. Jonotla se sentó, vio cuál era su historia, cuáles eran los posibles caminos de lo que nosotros llamamos recurso turístico, que no es lo mismo que atractivo turístico. Apunte por ahí, para que aprendan, ¿no? No es lo mismo. Un atractivo turístico es el que tiene infraestructura y el recurso turístico es el que no lo tiene, pero que tiene la posibilidad de serlo. Y a partir de ese momento se pueden trabajar los anteproyectos y proyectos que te llevarán a tener una diversidad de atractivos turísticos que es lo que vuelve rico a un destino. Mi nombre es Ramón Montero y esto es
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0: Arre pues.
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0: Bueno, entonces, así es como se diseña. Fíjate, ahorita tras bambalinas, ¿no? Platicaba yo con alguien de producción y decíamos y platicamos. Entonces, ¿cómo puede hacerse el turismo comunitario cuando carecemos de infraestructura? Por favor, si usted está diseñando o está sacando actividades, yo le voy a decir lo que tendrías que hacer cuando hay la carencia de infraestructura turística o de servicios turísticos es organizar a la comunidad. Ojo, no necesitas necesariamente que haya hoteles, restaurantes, porque si para una ciudad es complicado, ahora imagínate para
1: una comunidad. Turismo,
0: una comunidad, sí. Es complicado. Lo que sí puedes hacer son reuniones de trabajo para definir dónde y quién tiene una casita, donde esa casita ya le quedó grande porque sus hijos se casaron y se fueron a hacer su casita. Y muchos ya no viven ahí, o muchos se fueron al extranjero, o muchos, etcétera, etcétera, etcétera, ¿no? Y entonces hay muchas familias que tienen o una casa sola que puedan rentar, o que tienen dos o tres habitaciones. Eso es el turismo comunitario. El turismo comunitario lo que hace es no reorientar. Reorientar en el sentido de ocupar lo que ya tiene sin que necesariamente haya sido hecho desde sus inicios para el turismo, ¿ok? Y entonces dice, tenemos, por eso es que nosotros le llamamos a esto, ¿no? Pero perdóneme, a veces está bien dicho para que lo podamos diferenciar, a veces está mal dicho porque la gente local no lo cacha como lo cachamos nosotros. Estoy hablando que a eso nosotros le llamamos, por ejemplo, comedor rural, hospedaje rural, ¿no? Para nosotros es eso. Para la gente de la comunidad, ¿cómo? Sí, es mi casa.
1: Sí.
0: Sí, hay que hacerle entender que se puede ganar un dinero, ¿no? Que le llamamos así. Y entonces la gente se acopla a lo que tiene. Porque de repente muchos dicen, sí, pero ¿qué le voy a ofrecer? Sí, si no tengo una chimenea, ¿no? O no tengo. No, por eso.
1: Es precisamente como que ofrecer esa experiencia, ¿no?
0: Exactamente. Ofrecer la experiencia a través de la vivencia cotidiana que tiene la comunidad.
1: Sí, sí.
0: Y entonces tú sabes exactamente también a qué vas, ¿no? Cuando tú ves el producto, por eso fíjate, por eso es tan importante el producto. Touch, diría mi sobrina, Tache Guarache. Tache Guarache, ¿para qué servidor público que se le ocurra llevar un grupo de visitantes a un lugar que no está diseñado, ni siquiera coordinado, y nada más los llevan para que lo conozcan? Si me preguntan por qué estaría mal, es porque yo los llevo, ¿no? Conozcan este lugar. Y una vez que lo conocen, la gente te dice, oye, ¿qué crees? Me cayó mal la comida.
1: Sí.
0: No porque haya comido algo ahí, sino porque la noche anterior comió algo que le hizo daño. ¿Puedo ir al doctor? No hay doctores. Es que el doctor nada más está de lunes a viernes. Ching. Cuando los movimientos de masas o de ofensa turística se mueven mal los fines de semana, ¿no?
1: Sí.
0: Y entonces, bueno, ok. Tú dices, no, pues nada más me dio, ¿cómo dicen? Corre que te alcanza, ¿no? Pues
1: sí.
0: Me tomo esto, ¿no? Oye, ¿dónde hay una farmacia? Ah, no, es que aquí no hay farmacia. Lo que tiene que hacer esta persona es, como dije en un principio, lo que tienes que ver y verificar. Porque incluso cuando tú llevas a una persona a un lugar rural, entre comillas, o para que lo podamos entender, a una zona rural, para una caminata, tienes que llevar una persona que sepa la ruta, una persona que esté capacitada por si se presenta alguna eventualidad de asistencia médica, porque tienes que saber que de estas personas, si llevas 5, 10, 15, 20, 30, las que sean, van a querer ir al baño, van a querer desayunar, van a querer comer, van a sentirse mal, o etcétera, etcétera. Entonces, vale muchísimo la pena recomendarle siempre a la autoridad o a quien esté diseñando esta parte del turismo que se empape de los conocimientos básicos para saber cuál es el ABC y no empecemos con el Z para regresar a la A, porque eso sería completamente ilógico y sería lo más inadecuado para un destino turístico. Pero, ¿qué creen?
1: ¿Qué?
0: Bueno, vamos a hablar ya de Jonotla. Ahorita le vamos a decir dónde queda Jonotla, qué distancia, cómo se puede ir. Pero Jonotla, que es este rinconcito, un pueblo mágico de la Sierra Norte, que ya dijimos que está completamente

0: de hecho, fíjate que antier vi una fotografía de Jonotla con un coyote con unas patas alargadas, que decía, si se me parece, si visitando el Jonotla se te parece una noche de campaña, esto no es una, no es de imaginación. Existe un lobo mexicano que debe ir así. Coyote mexicano, perdón, yo el lobo, coyote. Y yo, no te pases, si se ve así medio. Sí, se ve medio sacado. Pero bueno, hay muchos lugares. Obviamente la naturaleza da parte a hacer caminatas, senderos, hiking, bicicleta de montaña, todo lo que tú quieras. Hacen rapel, escalada no creo que no tenga ruta, pero sí hacen rapel. Y obviamente hay muchos sitios que hay que visitar, como por ejemplo el...
1: Tenemos, para empezar hay que decir también que los atractivos turísticos son especialmente pues interesantes aquí en Jonotla, porque se mezcla tanto la naturaleza, el paisaje, incluso a veces la religión, claramente la historia, sí, su cultura y la arquitectura local. De hecho, el inventario turístico estatal ha identificado el Peñón de Jonotla como uno de sus principales atractivos. Y precisamente el Peñón de Jonotla es pues el atractivo natural y turístico más representativo de este lugar, porque es una enorme formación pues rocosa ubicada.
0: Enorme, sí. Ajá. Sí, grandotota ahí.
1: Sí, así es.
0: Grandotota.
1: Ubicada prácticamente sobre la cabecera municipal, y esto constituye el elemento que domina el paisaje.
0: Además, muchísima gente va ahí para tomarse la fotografía. Es como... es que no es un monolito, ¿no? Pero está enorme, ¿no?
1: Sí, sí, sí.
0: Y en la parte de arriba te subes ahí, se ve impresionante, se ve muy padre.
1: Sí.
0: Estaría padre una toma ahí con un dron.
1: Sí.
0: ¿No? Pues estaría muy, muy chido. Y déjame decirte que ya se me olvidó lo que te iba a decir. Ahorita que estaba, ya, la edad,
2: sí,
0: ¿no? Mis vitaminas no me las tomaron. Ya me acordé que por ese estrés que me hizo el conchita, ¿no? mi cuerpo dijo, no estás tan listo. Bueno, es que le quería decir, ahorita que dijo Arumi, digo, ya terminó la clase de lo que tenemos que compartir y enseñar de lo poco que uno sabe. Pero apúntale, por favor, para que la próxima semana platiquemos de algo que dijo ahorita Rumi, que es inventario turístico.
1: Ok.
0: Para que la gente diga, bueno, ¿qué es eso? Y si nos escucha alguien de una comunidad o demás, también sepa qué es. Pero, como lo dices efectivamente Aru, también está padrísimo. Me encanta a mí, ya sabes que a mí me encantan las iglesias, y me encanta el santuario del Padre de Jesús de Jonotla, que es uno de los sitios, de los edificios religiosos más importantes que tiene México, y que está ubicado justamente en esta parte, en lo más alto del cerro, el cerro que le conocemos como el Cerro de Jonotla, que ofrece varias visitas guiadas para poder observar y apreciar la panorámica de toda la sierra, observar todo el valle en uno de los puntos que son completamente de ensueño, para poder apreciar, disfrutar el paisaje de lo que es Jonotla. Y es que cuando te subes en esta parte, que la parte más alta del cerro de Jonotla, dicen que los amaneceres son preciosos, porque es que tengo que ir a hace 17 años, Dios mío. Cuando salen los primeros rayos del sol, hay tantas montañas, tantas, que hay, obviamente, ¿no? Digo, como no nace de una forma horizontal. A ver, como el sol se asoma, no de una como base horizontal, porque son montañas, y se ven, o sea, por un lado el sol se ve más, por otro lado menos. Esos rayos que entran por un lado y por otro no, se reflejan en otras montañas, que de repente te hacen esta ilusión de ver cómo... O sea, ves como otra montaña se ilumina, puedes ver perfectamente lo que tiene, y la otra todavía se ve oscura con neblina, sí, sí, arriba, ¿no? Como en la copita. Uh-huh. Y de repente el sol se va asomando más, y este se va apagando y el otro se va prendiendo. Te lo juro que es un espectáculo muy bonito. A mucha gente dice que les gustan los amaneceres, a otro que les gustan los atardeceres. Los atardeceres tienen esta magia de que como que son colores más naranjitas.
1: Sí,
0: ¿no?
1: Más rosas también.
0: Ajá. Y lo que tiene aquí Jonotla es que yo creo, habría que investigar, yo creo que por los colores verdes, por la exuberancia, por la cantidad increíble de la naturaleza que hay, estos colores verdes a veces te hacen de verdad

0: como si fuera toda esa sierra algo completamente irreal, y vale muchísimo la pena conocer el santuario, el cerro de Jonotla, el santuario del Padre de Jesús de Jonotla, el cerro de Jonotla y por supuesto la peña que tú ya dijiste, con esta formación natural que está asociada a una cantidad increíble de historias, de leyendas y de tradiciones muy locales que hacen que sea seguramente como el actor principal que tiene Jonotla, ¿no? Como que a partir de este atractivo turístico se puede, pues nada más desde arriba puedes observar todo el valle, todo el sistema montañoso. Antes de está el santuario, entonces está la parte religiosa. Sí. Y cuando estás ahí a media peña, pues también, o sea, por donde le busques, está bonito, ¿no?
1: Sí.
0: Y algo que hace conjunto en Jonotla, justamente es el río Apulco, que su mecha. Está bien, este. La ubicación de Jonotla y de río Apulco hacen y propician que sean dos compadres que siempre van a estar juntos, y estos dos compadres provocan una dinámica muy interesante, muy interesante en cuanto a la vida misma de la población. ¿Por qué te digo esto? El río Apulco nace primero, o bueno, no nace primero, no, pero ya sabe dónde nace, ¿no? yo no sé, igual alguien sí sabe. Si alguien sabe, háblenos por favor, aquí en cabina, y nos dice dónde nace. Pero el río Apulco, lo que quiero decir es que el mismo río, como cualquier río en el mundo, en México, tiene diferentes nombres dependiendo de la comunidad donde esté. Uh-huh. ¿Sí? El río Apulco.
1: Es uno de los recursos. Es un recurso natural importante aquí de la zona de Jonotla y parte de la Sierra Norte de Puebla, porque es especialmente interesante desde el punto de vista turístico, porque atraviesa un paisaje montañoso y de abundante vegetación. También hay que hacer mención de que justamente también tiene importancia para la gastronomía local, porque de los ríos de la región pues se proporcionan las especies de agua dulce que tradicionalmente se consumen, como son las mojarras, las acamayas y otro tipo de peces.
0: Este conjunto de espacio o este cuerpo de agua, te digo que tiene como esta dinámica de que envuelve, pues decía que es uno de los actores principales. El principal actor de Jonotla es este peñasco, y su compadre es el río Apulco. Este río Apulco provoca, entre otras cosas, lo que provoca en todos los ríos cada año, que es un cambio de, incluso a veces de parcelas, un cambio de movimiento. De repente está el río así, ¿no? Y con una fuerte lluvia ya cambia de dirección tantito, ya se vuelve otro ecosistema, ya hace cositas así, ¿no? Obviamente forma parte de la dinámica de agua dulce, y por lo tanto provoca que muchas especies puedan estar reproduciéndose, ¿no? No solamente los acuáticos, sino los mamíferos que tienen agüita para tomar, que difícilmente en esta parte del estado lo tienen,
1: sí,
0: salvo en lugares dentro de la reserva como es Santiago Quetepec, pero que ya está en el estado de Oaxaca, pero que tiene esa ventaja, ¿no? Lo mismo el río Jiquila, que es lo que quería decir, o es lo que trataba de intentar decir, que por ejemplo el río Jiquila, ¿no? Donde nace, tiene un nombre, y como va avanzando y va pasando la población, tienen otros nombres, y depende de su caída, tienen otros nombres, ¿no? Cascadas, Gorgachuelo, Río. Híjole, vamos a contar rápido, regresamos y hablamos de este hermoso pueblo mágico que es
1: Jonotla.

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8: Bueno, el río Apulco, es que estuvimos viendo ahorita por dónde pasa y todo. Y es que el río Apulco que se encuentra, porque usted se va a Apulco como si fuera usted a Cuetzal, ¿no? Y antes, para Apulco, un poquito antes, está una desviación para llegar a Jonotla. Uh-huh. Ahí está una cascada enorme. Usted se estaciona en la orilla de la calle. Para los que han ido por esa zona, usted seguramente ubica la ex hacienda de Apulco y se puede estacionar ahí. Y de ahí se va caminando hacia la cascada de Apulco. Y va a encontrar una cascada enorme, como si fuera una cortina. ¿Ok? Está bonita. No te dejan nadar. Eso está padre, fíjate. Está padre porque los atractivos turísticos no necesariamente son el disfrute físico, sino también el disfrute visual, a través de la visual.
9: Auditivo.
8: Auditivo, ¿no? Como son las luciérnagas, Tlaxcala, como son así tantas cosas en el país. Y después, ese río se mete por unos terrenos de una propiedad privada, que seguramente mucha gente lo conoce también. Y ahí está el rinconcito de los enamorados. Pasa por una cascada que se ve impresionante ahí cómo sí cae el agua. Y después esa agua pasa por una barranca que está abajo de la carretera. Tú ni en cuenta, ¿no? Cuando pasas, ni siquiera sabes que pasas arriba de una barranca enorme. Y los que vamos a la hacienda que está enfrente de esta otra ex hacienda, o de la ex hacienda de Apulco, junto a esta otra ex hacienda, y por ahí pasa. Y los que hemos tenido la suerte de ir a comer a esta ex hacienda, que es una destiladora de aguardiente, ¿no? De hecho, nos gusta pasar ahí y probar nuestro Yolispa, bebida de los dioses. Ay, es que me acordé que fui hace unos meses, pasé a tomarme un cóctel, tú no te imaginarías, hace muchos años que el mezcal y que el aguardiente iban a retomar un valor muy importante, y,

0: y el mezcal, el aguardiente de ahí, porque todos le hacen como que fue el aguardiente, ¿no? Como que dicen, ay, es el más corriente porque es de caña, ¿no? Pero ese aguardiente con frutos y en cóctel, no te pases. Qué ricura.
1: Sí.
0: Y cuando comes en ese restaurante, desde ahí, te lo juro, es. No hay persona que no le dé vértigo. Porque desde la ventana del restaurante, o sea, tú estás en la ventana y la base de la ventana, o sea, la base del restaurante está sobre un peñasco y de ahí todo el voladero hasta abajo, que han de ser como, ¿qué te gusta? Como unos 100 metros, en otro lado unos 120 metros. O sea, que si de repente vas a tomar una foto y se te va tu celular o ya, cualquier cosa,
1: ya fue.
0: Ese macho. Sí. Y y la verdad es que déjame decirte, cuando te asomas, por más que tú sepas que estás seguro de este lado, se impone y hay un barandal ahí donde te puedes asomar. No, se siente así como que.
1: No, con los cócteles.
0: Yo sé que ustedes no conocen este término, muy antiguo, pero casi prehispánico, pero se sienten ñañaras en el cuerpo. Si tú me preguntas qué es eso, no sé, pero se sienten
1: pero
0: ñañaras.
1: Sí.
0: Y después hace un recorrido. Bueno, este río de Apulco es el que viene desde Jonotla, y es el otro actor de este espacio. Entonces, vamos a decirle qué otros atractivos turísticos hay en Jonotla y qué podemos comer en Jonotla y cómo podemos llegar a Jonotla. Entonces, además del río Apulco, están las cascadas y todos los paisajes que obviamente nos ofrece la Sierra Negra, que es justamente donde decimos que por eso es que tienen tantos nombres, porque a cada paso, a cada kilómetro que va recorriendo este río, tiene otros nombres por parte de los locales. Está el centro de Jonotla, que para mí es excepcional por sus calles tradicionales, por esta arquitectura de la serranía, que déjame decirte, ¿no? ¿Por qué te dicen serrano? Porque vienes de la sierra, ¿no? Entonces, de, como si nos dijeran citadino, ¿no? Y el ambiente, obviamente, es completamente tranquilo.
1: Sí.
0: Para caminar. ¡Ay! Hasta me vi con mi perro caminando. Está la iglesia de San Juan Bautista, como parte del patrimonio religioso y cultural poblano, y obviamente está la gastronomía local. Y en la gastronomía local, pues obviamente vale muchísimo la pena comentarle a usted que es mi favorito, y por eso no me gusta hablar de él, porque mientras los demás hablan de él, yo trago saliva. Y mi querida Conchita, ¿qué comemos?
2: Bueno, tenemos una gran variedad,
0: okay,
2: como por ejemplo el mole poblano, los tamales.
0: Con sus lógicas cosas locales,
2: sí,
0: ¿no?
2: Sí, obviamente, porque todo esto es elaborado de diferente manera, uh-huh, por el tipo
0: de chiles
2: y especias que tengan, sí, allá. Así es, los tamales, la cocina, asesina, que es la carne de res, pues, salada.
0: Ok.
2: Ajá, pero ahí, pues, tienen como que su cierta
0: su
2: forma
0: toque
2: de
0: especial, exacto, sí, de preparar
2: la carne. Los tlacoyos, las acamayas, que es uno de los productos más interesantes de la región. Así es.
1: Es un tipo de pescado.
2: Crustáceo.
0: Ah, sí.
2: Exacto.
0: Sí. ¿Cascarudo?
2: Sí.
0: Ok.
2: Y estos se preparan, pues, en caldo, a la mantequilla, al mojo de ajo o con salsa.
0: Ay, cualquiera. Con esta hambre que traigo, solamente me pude comer 5 grados.
1: Ay, sí.
0: Es que este fin de semana me fui de pata por una y
1: ay,
0: compré,
1: sí,
0: unos de duraznos, y hay otros que no se llaman duraznos.
1: No, igual.
0: ¿Frisco?
1: Ajá, brisco.
0: Brisco, ¿no?
1: Ajá.
0: Ay, qué rico.
1: Sí.
0: Me comí domingo 11 y creo que me empaché de duraznos. Ajá.
2: Pero, bueno, continuamos.
0: Continuamos.
2: Ajá, los quelites y productos de
0: los
2: temporada.
0: ¿Tú has probado quelites?
1: Cochita. Sí.
2: Cochita. Sí.
0: ¿Tú también, Arubi?
1: Sí.
0: ¿En Japón hay quelites?
1: Sí.
0: Oh,
1: vale.
2: Hasta ya llegaron.
0: Esos japoneses nos...
1: Ya los llevé, ya los llevé.
0: No, es que mi abuelita me preparaba los quelites así, herviditos, en una forma.
2: Sí, sí.
0: Otra con huevito.
2: Ajá.
0: Otra con manteca y salsa roja.
2: Sí, así, con salsa roja y salsa rosa.
1: De molcajete.
2: Sí, ajá, de molcajete.
0: Ajá, ¿qué más?
2: Y frutas de la región, que precisamente por el clima se da mucho el plátano, el café, obviamente, la naranja, uh-huh, mandarinas, entre otras frutas.
0: Ah, mira, yo no sabía que ahí se producía mandarina. No tenía, sí, ni idea.
2: Sí, sí. Y la especialidad, el café. Porque estamos en la sierra.
0: Que
2: un cafecito
0: que ayer...
2: de olla.
0: Ay.
2: Con un pancito. No, ay, ya.

0: Ya me contagió de su hambre, de su antojo y de todo.
1: Yo no puedo, yo no entiendo cómo puedes dar escalofrío de que se me antoje algo. O sea, nada más de imaginármelo. No, yo nunca podría ser flaco. No.
0: No.
1: ¿Y a poco no? Ay, no. Imagínate, tengo una cabañita.
0: Es que creo que ya se nos hizo agua la boca. Sí. De imaginar cómo está.
1: Y además estar ahí descansando.
0: Sí, en ese clima, entre todo ese, esa naturaleza, las vistas, ¿no?
1: Porque a poco no, no es bonito cuando es aquí en Tehuacán la temporada de frío, ¿no?
2: Sí.
1: Que de repente nos sudas, ¿no? O sea, está bonito sí, nuestro clima, ¿no? Ya nos acomodamos a nuestro clima.
2: Estar bien
1: ya
2: tapadito.
1: Hace 8 días como que extrañaba este clima. Pero además el hecho de que cuando se pone aquí frío, ¿no? Ya te pones otra vestimenta y de repente llegar a tu casita y está calentita y te conchas y tu cabecito, tu
2: un chocolate caliente.
1: No, bueno.
2: Sí.
1: El café. Ayer estaba leyendo del café que justamente en estas zonas es el mejor café que hay en México, porque no sé si sabes que el término de café de altura es cuando se cosecha un café que se encuentra arriba de los 1400, 1600 metros sobre el nivel del mar. Pero, ¿qué crees?
2: ¿Qué?
1: Ya nos vamos.
2: No.
1: Vaya usted a Jonotla. Visite usted a Jonotla, por favor. Y, por favor, no se pierda usted la maravillosa oportunidad de conocer un rincón más del hermoso estado de Puebla. Nos escuchamos la próxima semana. 93.1. 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
1: Arre, pues.
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0: bienvenidos a esto que es Blogueando. Mi nombre es René y es un gusto que me acompañen. Y sí, yo fui quien desempolvó los discos de vinilo, los cassettes, yo los desempolvé. Sí.
1: Digo, los discos ahora, de vinilos.
0: Ahora sí fui yo soy culpable de este día haber puesto la playlist del programa, desempolvé todas esas canciones, éxitos de los 90.
1: Unos éxitos que yo creo que siguen marcando a todas las generaciones. Que no, yo creo que, digo, ya no hay tantas banditas así como de antes que tengan pocas. Como... ya son pocas.
0: Los géneros han cambiado, los tiempos han cambiado.
1: ¿Estás de acuerdo que así decían antes? Pero siempre había alguien que marcaba como... dejaba su huellita, por ejemplo, estas bandas.
0: Y ahorita ya ninguna deja.
1: Pero me quitaron la de Elefante, la del Abandonado.
0: No, ya veo. No,
1: ¿qué?

0: No, no, también.
1: Ah, tres palabras, cuatro palabras. No. El agua para ti.
0: O sea, no te veo, Juan Carlos. El reflejo no me deja ver.
1: Sí, sí, sí.
0: Ya
1: te entendimos, amigo, sí, ya.
0: Ve, amigo, ve. No pasa nada. Oigan, y es que les tengo. ¿Te gustan las motos, mi querido Ibrahim?
1: ¿Es que, perdón?
0: Las motocicletas.
1: Motocicletas. Pero por supuesto que sí. Yo sí, de dato curioso. Abraham, bueno, no directamente. Mi papá tiene una moto, pero a mí me encanta salir.
0: ¿Te has subido una moto?
1: ¿Mande?
0: ¿Te has subido una moto?
1: La he manejado. Me gusta manejar moto, de hecho.
0: Dato curioso.
1: Dato curioso. A Abraham le gusta ir a manejar motos.
0: Entendemos ahora muchas cosas.
1: Los fines de semana actualmente. Actualmente sí agarro y me voy a dar mis vueltas en moto. Incluso sí he salido a carretera en moto. La verdad es otra experiencia.
0: Ok.
1: Claro, no me van a ver ahí manejando así como.
0: Como loco.
1: Como loco, no. Claro, respetando mi espacio, velocidad, tranquilo.
0: Muy bien.
1: Ahora a mí sí me da cosa derraparme, que me vaya a derrapar una curva y ahí quede yo.
0: No, pero todo también, siempre con.
1: Pero siempre con, ajá, como tú dices, con precaución.
0: Con precaución.
1: Con casco, guantecitos, unas rodilleras tal vez. Unas botas de viaje, en su caso.
0: Exactamente.
1: Siempre alerta.
0: Pues bueno, amigo, si a ti te gustan o si eres muy, muy fanático de las motocicletas, te quiero invitar al Festival Internacional de Cultura y Motociclismo de México, FitMoto 2026.
1: Excelente.
0: Que se lleva a cabo este sábado 15 y domingo 16 de agosto del 2026 en el Centro Expositor de Puebla, ubicado obviamente en la zona de Los Fuertes.
1: Órales.
0: Y pues bueno, Blogueando te está regalando. Tenemos tres pases.
1: ¿Cómo le podemos hacer? ¿Cuántos?
0: Dos. Digo, tres pases.
1: Tres pases. ¿Y cómo le podemos hacer
0: tres
1: para
0: pases
1: ganarlos?
0: Dobles. Tres. Simplemente mándenos por el número de WhatsApp al 22 15 87 56 57. Les repito, al 22 15 87 56 57. Mándenos un mensajito que ustedes quieren uno de esos pases dobles. Mándenos una fotito de ustedes. ¿Con quién van a ir?
1: Es más, también coméntenos su accesorio más curioso que tengan en su moto. Si es que tienen moto, coméntenos.
0: O si les gustaría, porque también.
1: Si les gustaría.
0: Que han tenido esa cosquillita de poder manejar una moto.
1: Sí, pero también que nos cuenten qué accesorio de moto, si es que tienen una moto, qué accesorio tienen. El más curioso, por ejemplo, yo he visto que llevan unos patitos con un casquito y un.
0: Por ejemplo.
1: Cuéntenos, a ver, eso me encanta. O los cascos que llevan así. Bueno, en el caso de las chicas, llevan, les ponen su moño atrás.
0: Exactamente, pues ahí está. Simplemente, solamente tienen que.
1: Aunque digan que quieren ir y nos cuenten.
0: Nos quieren ir, mándenos un mensajito al 22 15 87 56 57. Les repito, 22 15 87 56 57. Mándenos ese mensajito y. Ya con que hayan mandado ese mensajito diciendo que yo quiero ir a Fit Moto 2026,
1: se llevan su pase.
0: Con eso tienen su pase doble. Y pues bueno, también, por ejemplo, alguno de los eventos, si a ustedes les gusta Panteón Rococó, si les gusta.
1: No me digas que
0: exactamente,
1: que
0: te van a tener una presentación. Celebrando su gira de 30 años.
1: ¿Es en serio?
0: Pues si no te estoy mintiendo.
1: Yo quiero ir entonces.
0: Ah, ya, tú
1: por
0: también.
1: Por favor, llévenme.
0: No. Bueno, si quieren llevar a Abraham, también mándenos un mensaje. No, repito, al 22 15 87 56 57. Mándenos un mensajito de que queremos ir a escuchar Panteón Rococó y les damos uno de estos pases dobles.
1: Así es, amigos. Entonces vayan, agarren su teléfono y empiecen a escribir ese mensajito que aquí se los vamos a estar leyendo.
0: Exactamente. Y pues bueno, en otras cosas, amigos, pues hoy es jueves 12 de agosto y es Día Internacional de la Juventud. Hoy, 12 de agosto, se celebra el Día Internacional de la Juventud, una fecha establecida por la Organización de las Naciones Unidas. La ONU decidió dedicar este día a reconocer la importancia de los jóvenes, promover su participación en temas sociales, económicos, culturales y políticos. La fecha se celebra oficialmente desde los años 2000. ¡Uy! ¡Uf!
1: ¡Uy!
0: Estamos hablando de 26 años atrás.
1: Cuando después, todo era monte.
0: Era monte cuando no existían los celulares. Después de que la Asamblea General de la ONU la proclamara en 1999.

0: algo interesante, cuando hablamos de la juventud muchas veces pensamos únicamente en la edad, pero la identidad de esta celebración es mucho más allá. Se trata de reconocer que los jóvenes pueden participar activamente en la sociedad, proponer soluciones, crear proyectos, emprender, expresar y utilizar la tecnología que, bueno, genera cambios, ¿no?
1: Así es, amigo.
0: Y que realmente está... ya no son pasos agigantados, ya da saltos agigantados la tecnología, uh-huh, de pronto, y es bastante preocupante, más bien yo diría no tanto preocupante, sino es hay que buscar tener la responsabilidad de lo que se hace con la tecnología, ¿no?
1: La responsabilidad y saberla
0: manejar, exactamente. Y bueno, algunos datos curiosos es que la ONU suele considerar como juventud a grupos de personas entre 15 y 24 años. Ya no eres joven, hermano.
1: Iba a decir algo, pero mejor
0: ya no. Pero en México la definición legal puede ser más amplia. La ley de... No, ni aquí en México. La ley del Instituto Mexicano de la Juventud contempla a las personas de 12 a 29 años. No, amigo, ya no eres joven.
1: ¿Para qué quieres?
0: Ya ni siquiera, no. Son jóvenes.
1: ¿Cómo que no?
0: No, amigo, ya no, ya superas esas edades. Y bueno, aquí tienen, algunas preguntitas. Es que, ¿qué significa para ustedes ser jóvenes en el 2026? O sea, para todas esas personas que tienen entre 12 y 29 años, que actualmente he visto que muchos jóvenes se preocupan, que sí, esta cuestión de la ansiedad y de la depresión les pega un poco más fuerte en esta época.
1: No sé, habría que verlo en la cuestión física.
0: Uh-huh. Social, económica, social y socioeconómica también.
1: Bueno, pues físicamente yo creo que para la época muchos como que son come años. Te ha tocado ver ese video que anda circulando en las redes sociales de una entrevista de una televisora a gente que tenía 15, 20, 30 años y los de 20 y tantos años ya, o sea, en hombres ya tenían, o sea, ya
0: Alopecia. Conozco a alguien que si se quita la gorra dices ay nanitas. Conozco a alguien.
1: ¿Quién?
0: Alguien que le decimos el Piwi. Aquí en Sicom.
1: Piwi. ¿Piwi?
0: Piwi.
1: Piwa.
0: Piwi.
1: Ah, no, entonces no doy.
0: Ya sabes de qué estoy hablando, ¿verdad?
1: O no tengo idea.
0: Si lo ves y dices, sí, se quita la gorra y dices, ay, nanitas, ¿eh? Gárgame y de los pitufos se queda corto, ¿eh?
1: ¿Más o menos? Dice que ahí se van.
0: ¿Cómo? Ah, se ve joven. Con gorra, sí. Quítale la gorra y dices, ay, nanita, el gárgame. De Sicom, pero bueno.
1: Pero no será que apenas le está creciendo.
0: No, ya nos platicó su historia y sí.
1: Yo tenía un primo que en paz descanse. Él mismo decía, también tenía, o sea, ese ya, o sea, no estaba tan grande, pero sí ya tenía aquí arriba, estaba como calvito y así. Y él mismo decía, yo soy el más joven de todos y todo así como de, ¿por qué? Pues no están viendo eso, apenas me está creciendo el cabello.
0: Es. Ahora poco sí.
1: Él solito y así como de no manches.
0: No, pero por ejemplo también hay gente sí que desde temprana edad, desde los 15, se empiezan a brotar canas.
1: Pues, híjole, no sé de las canas. Sí, no, sí, sí, sí, sí, sí, sí, sí hay casos, sí.
0: Tú también ya tienes canas, amigo.
1: No, yo sí.
0: Las escondes, pero sí las tienes.
1: Ah, sí, sí me las escondo. No, todavía no llego a eso de andar con el tinte.
0: ¿De andar usando tintes? No,
1: no, no, no, no, no.
0: No, yo tampoco. No, tampoco. Ya si me llegan a ver, pues ya será cosa de que Diosito así lo dijo.
1: Ni modo.
0: Pero bueno, entonces ustedes cuéntenos qué se siente ser joven en estos 2026. ¿Qué se siente ser estudiante? ¿Qué se siente sentir que se pueden comer al mundo?
1: Ser joven y tener un alma vieja.
0: ¿Ser joven y tener un alma vieja? ¿O ser viejo y tener
1: viejo
0: un
1: y
0: alma?
1: Tener...
0: No, es que la verdad, por ejemplo, las redes sociales actualmente siento que han generado muchos problemas de ansiedad, de buscar esta aceptación constante, ¿no?
1: Más que nada eso, yo creo que es eso lo que nos ha estresado bastante, que en algún momento creo que casi todos caemos en eso de que...
0: Esa trampa.
1: Sí.
0: De las redes
1: sociales. Inconscientemente ya te das cuenta y dices, oh,

0: Exactamente, pero bueno, recuerden que solamente vean las redes sociales como que es compartir, pues porque desean hacerlo, no por buscar la aprobación de 100,000 seguidores.
1: Bueno, lo que es nada más como que entretenganse, infórmense y no se estresen.
0: Exactamente, y bueno, punto y aparte, mi querido Abraham, también hoy tenemos otro día mundial.
1: Así es, amigo, tenemos otro día mundial muy interesante. Hoy es el Día Mundial del Elefante. Es una fecha dedicada a generar conciencia sobre la conservación de estos enormes y pues impresionantes mamíferos. Los elefantes son los animales terrestres más grandes que existen actualmente, y aunque su tamaño impresiona, lo más interesante es que su inteligencia y la complejidad de sus relaciones sociales es lo que pues nos da... Nos dan de qué hablar.
0: Curiosidad.
1: Sí, sí, siempre da de qué hablar. Y ¿y sabías que los elefantes viven en grupos familiares y pueden desarrollar vínculos muy fuertes entre ellos?
0: Ok.
1: Por eso es que se ha visto casos tienen ahí elefantes bebés y van y los cuidan si se caen a un laguito y no pueden salir, entre ellos como que se ayudan, ¿no?
0: Sí, de hecho, los elefantes son uno de los una de las especies que tiene una capacidad de sociabilizar entre ellos muy, muy grande.
1: Y eso tiene que ver porque tienen una memoria extraordinaria y pueden reconocer individuos después de largos periodos, okay. Perdón. Y aunque parecen lentos, pueden desplazarse bastante rápido cuando lo necesitan.
0: Ok. Entonces, y bueno, es que como decías también lo de la memoria, ¿no? Ellos pueden recordar exactamente en dónde estuvieron, a dónde...
1: Ajá, incluso pueden acordarse dónde está el agua, un lago que a lo mejor encontraron. Dicen, pues aquí está el agua.
0: Ok, muy bien.
1: Pueden regresar.
0: Muy bien, pues bueno, estos animales deberíamos aprender mucho de ellos porque realmente... se cuidan entre ellos, son comunidades muy unidas y pues también se protegen a las crías, ¿no? De los posibles depredadores.
1: Así es, amigo.
0: Y pues bueno, punto y aparte, también hoy es Día Internacional del Disco de Vinilo. Ahora pues vamos a hacer un pequeño cambio así, después de hablar de un poco de la juventud y de los animales, vamos a saltar a los discos. Y bueno, hoy también se conmemora el Día Internacional del Disco de Vinilo. El vinilo es uno de estos formatos que parecía destinado a desaparecer cuando llegaron los famosos CDs, cuando aparecieron los compactos.
1: Ajá.
0: Y pues después los MP3 y posteriormente cuando la música la podemos encontrar en los streaming, en las plataformas ya de música. Pero ocurrió algo curioso. Estos volvieron, regresaron, dijeron... No nos vamos a ir.
1: No estaban muertos, andaban de parranda.
0: Andábamos de parranda, exactamente. Y pues bueno, las nuevas generaciones comenzaron a interesarse nuevamente por los discos físicos. Bueno, ¿por qué está pasando esto? Por la experiencia, no es solamente escuchar una canción, es sacar el disco de su funda, colocarlo, poner la aguja y escuchar el álbum completo.
1: Bueno, no olvides el aroma del vinilo.
0: Y el aroma del vinilo, sí, exactamente.
1: Ahí no se conservan el aroma de nuevo. El vinilo nuevo.
0: ¿Así?
1: Uno muy, muy peculiar y no sé si ande por ahí Don Pepe y no me va a dejar mentir que cuando lo sacan.
0: Pero mi Pepe también exagera, mi Pepe ni lo ha sacado de ahí de su bolsita. Trae el código de barras ahí todavía puesto.
1: Imagínate.
0: De la tienda, creo que lo compró y lo trae pegado, pero bueno. Pero bueno, la entiendo porque no quiere abrirlo y eso obviamente es algo único.
1: Es que es coleccionista. ¿No?
0: Es coleccionista,
1: exactamente. No, por eso le decía hace rato, ¿no? Usted que es coleccionista y conocedor. Digo, a usted muchas felicidades por el Día del Vinilo, porque usted es un coleccionista de este formato que... Y que conserva perfectamente una calidad de sonido muy buena. Actualmente sí, el streaming está muy padre y todo, pero siento que de repente pierde calidad a veces.
0: La verdad yo siempre lo voy a decir, soy muy neófito en ese tema de la música.
1: Ajá.
0: No soy quien como para decirte sí se escucha bien, se escucha mal. O sea, honestamente lo digo.
1: Se nota.
0: Pero sí el tener el ser coleccionista, el tener el formato físico de un disco, de una canción, yo creo que es algo único.
1: Es como formar tu propia, ¿cómo se le llama?
0: Tu propia colección, tu propio museo, tu propio... Ajá.
1: Sabes que hay yo creo que es eso. A mí me gustaba mucho ir a comprar

0: los álbums y tenerlos ahí en físico. Actualmente sí me gusta la música en el streaming, pero no, ya no agrego nada a mi colección física.
1: Okay.
0: Y a mí me gusta mucho así, tengo así los estuches. En el caso de mis papás,
1: estos, o sea, los CDs los tienes.
0: Ajá. Sí.
1: Es que realmente ese era como en los años 90.
0: Más atrás, ¿no? Bueno, no, en los 90 creo que ya estaba el CD.
1: En los 90 ya estaba el CD. Un poquito más atrás, que serían los 80s, los 70s.
0: Ah, los cassettes, más atrás todavía.
1: Pues bueno, se disfrutaba mucho el tener ese formato, ¿no? Uh-huh. Y se volvió como muy cultural el tener ese disco, ¿no?
0: Sí, así es. Y de hecho, hay TikTokers, ya son personas,
1: adultas.
0: Sí.
1: Como de la edad de Pepe.
0: No, más. No, Don Pepe es joven, sí. No, hay personas ya adultas mayores que sí tienen, son TikTokers, y creo que, no me acuerdo qué días, pero hacen sus live en TikTok y, o sea, tienen, se dedican a eso, a dedicar canciones.
1: Ok.
0: Pero atrás tienen su como un librero donde tienen todo, muchos álbumes en vinilos.
1: Ok.
0: Y la gente agarra y les pide, oye, ¿saben qué? Por favor, quiero la canción.
1: Justamente, estábamos hablando de...
0: ¡Ah, es él!
1: Justamente, no se nos va a ir con San Pedro. No hay que echarle cal.
0: Ajá. Estaba echando cal. Sí, es muy impresionante la cantidad de vinilos que tienen en la parte de atrás, y como creo que yo creo que los tienen clasificados, y uno es un matrimonio.
1: Okay.
0: La señora ya se dedica a mandar los saludos que escribe en la red, y el señor agarra, quieren esta canción y ya sabe dónde ir a buscarlos. Incluso la gente creo que les envía los vinilos que tienen en casa.
1: Okay.
0: Está muy padre.
1: Bien. Toda una biblioteca musical ahí.
0: Sí.
1: Excelente.
0: Ustedes tienen unos en casa, yo digo, no, consérvenlos, guárdenlos.
1: Consérvenlos, sí, ¿no? Y si tienen a una mamá que de repente quiere botar todo, escóndanselos. Escóndanlo, porque a veces esas mamás no tienen perdón.
0: Sí.
1: Arrasan con todo. Oye, rápidamente, antes de irnos a una pausa, un dato curioso es que, pues, el primer reproductor de MP3, como estábamos comentando, portátil, comercial, existió en Río PMP 300 y apareció en 1998. Ese fue el primer reproductor MP3.
0: Damon Río.
1: Exacto.
0: No sé, yo no tuve.
1: No.
0: Yo tenía los de cassettes.
1: Ah, los ahí, ¿cómo se llamaban?
0: No recuerdo, pero eran esos chiquitos para escuchar los cassettes. Y ya después di como que el brinco a los CDs.
1: Exactamente. Pero bueno.
0: No, nunca tuve.
1: Pero bueno, chicos, si ustedes tienen algún otro recuerdo, si tienen así una colección de vinilos, o son jóvenes de corazón, y ya vimos que jóvenes para ley es de 12 a 29 años, mándanos un mensaje. Recuerden que tenemos unos pases dobles al 22 15 87 56 57. Vamos a una pequeña pausa y en un momento continuamos en esto que es
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0: visto que es blogueando. Oye, sí me pasé. Sí, sí, desenvolve las más viejitas.
1: Sí. Ahora sí sacaste el estuchito de los CDs, sí. Y dices, ponme el track número.
0: Me pasó cuando luego así limpias tu casa, tu cuarto, y de repente empiezas a sacar cosas y dices, ay, me acuerdo que yo tenía. Y ya te quedas viendo eso. O encuentras el álbum de fútbol o de o alguna película y dices, ay, nunca lo terminé, y lo empiezas a ojear y ay, se te fue toda la tarde viéndolo. Así.
1: Sí, exactamente.
0: Igualito. Justo me pasó. Así. Por ejemplo, aquí en Facebook, Carlos Teros dice, muy buena elección de música, me siento en la secundaria, sí. Ya.
1: Justo lo que te decía ya hace rato.
0: Ya. Arriba de 29 ya no son jóvenes, ¿eh?
1: ¿Qué?
0: No más, digo.
1: ¿Pero quién dijo que no sí, tiene 20? Pero yo no tengo arriba de 29.
0: Bueno, en otras cosas, mi querido Abraham, tenemos algunas aplicaciones para ya disfrutar lo último, porque justamente
1: ya queda esa semana
0: ya de vacaciones. Más, creo que es la última, no, faltan dos, ¿no?
1: Híjole, ya denle vacaciones, por favor.
0: Las personas de primaria todavía les queda otra semanita, ¿no?
1: Aprovechen que la ciudad ahorita no está tan pesada.
0: No está tan pesado, pero bueno. La primera aplicación que les tengo para que puedan disfrutar de estas vacaciones es EastPartyX. Y bueno, ¿quién dijo que para dibujar bonito tienes que ser todo un experto, un diseñador?
1: Algunos traen ya el don, ¿no?
0: Algunos traen el don, otros no lo tenemos.
1: Yo no tengo.
0: EastPartyX convierte el celular o tableta en un pequeño estudio de dibujo. Y pues bueno, ¿qué puedes trabajar o qué puedes hacer? Bueno, tienes pinceles, tienes capas, tienes filtros, tienes efectos, reglas, herramientas de dibujo, grabación del proceso creativo. O sea, puedes ir grabando como vas a hacer.
1: Ah, eso está padre.
0: Por si lo quieres volver a repetir y no te acuerdas cómo lo hiciste, bueno, vas a tener un testigo ya.
1: Se ve muy padre cuando ya terminaste de hacer tu dibujo y empiezas a correr de cero tu grabación de tu proceso, y se ve muy padre cómo se va iluminando todo, así como tal como lo hiciste.
0: Exactamente, entonces esta aplicación te va a permitir estar como, pues viendo tu proceso, ¿no? Como para que lo guardes, lo puedas subir a redes sociales y lo presumas. Y bueno, la aplicación se hizo especialmente popular entre personas que realizan dibujos de manga, anime e algunas ilustraciones digitales. Entonces, la verdad es que se me hace muy interesante.
1: Sí.
0: Cool para que puedas ir haciendo tus pequeñas ilustraciones o puedas matar un ratito el tiempo.
1: Hacer los típicos monitos
0: De
1: bolita con cuatro.
0: Exactamente, tus palitos y bolitas ahora ya van a tener más cuerpo, van a poder tener un rostro más definido y más expresivo. Ya no solamente la carita sonriente o triste.
1: Y así tu mamá ya no nos va a tirar

0: las hojas que rayaste.
1: Que rayaste, sí. Pero esas son travesuras de niños, amigos.
0: En la pared.
1: No, en los cuadernos.
0: Los jeroglíficos en la pared.
1: No, yo sí luego me ponía a dibujar en los cuadernos y mi madre se enojaba. Se molestaba. Bueno, aparte de otras cosas, ¿verdad? Pero.
0: No,
1: sí se molestaba. De que, dibujando aquí, ¿por qué? Que no sé qué. Entonces, sí. Digo, se enojaba por otras cosas, pero. Parte del regaño era porque me ponía a dibujar, ¿verdad? Pero bueno. En fin, esa es la primera versión. La otra aplicación que tienes, mi querido Abraham.
0: Esta, yo creo que también les va a encantar. Se llama Moises. Esta aplicación es una joyita para todos aquellos amantes de la música. Y, amigo, alguna vez, bueno, ustedes han escuchado una canción y han pensado, yo creo que podría, pues no sé, cantar esta parte. Y dices, no, esta canción, esta parte me sale muy bien, voy a hacer mi solo. Bueno, pues esta aplicación permite trabajar con las diferentes partes de una canción. La que ustedes quieren, una parte favorita de su canción. Y es que puede separar elementos como la voz, la batería, la guitarra, el piano, bajo. Y así puedes reducir la voz también de una canción, pues para.
1: Hasta tu cover.
0: Exactamente.
1: O si te gustaría.
0: Si no te gusta, a lo mejor el karaoke, el bonito karaoke que encuentras por ahí en las páginas, y a lo mejor te gusta cómo suena el origen. Bueno, esa aplicación es la ideal.
1: ¿O te gustaría probar ser un artista callejero?
0: Sí, ¿por qué no?
1: Pues sí, ¿no? O sea, también puedes sacar tu pista y ya.
0: Es que hay personas que tienen, o sea, cantan muy, muy, muy bien, pero les da pena.
1: Ah, sí.
0: Y, o sea, y cantan para ellos mismos nada más. No cantan para
1: nada. En la ducha nomás.
0: Ajá, pero cantan, pero tienen una voz y un registro.
1: Suele pasar, amigos, suele pasar. Pero no tengan miedo. Digo, si pueden usar esta aplicación para, por ejemplo, ir sacando sus propias canciones.
0: También.
1: También pueden hacerlo, irse quitando un poco el miedo, ¿no?
0: Sí. Nos
1: puede ir ayudando. Oye, bueno, cerrando con nuestras aplicaciones, algunas aplicaciones diferentes, bueno, porque en vacaciones también significa tener un poquito más de tiempo para aprender cosas nuevas. Blinky se ofrece una versión resumida de libros de no ficción. En lugar de leer libros completos, puedes encontrar una versión condensada con sus ideas principales. Por ejemplo, libros de negocios, psicología, finanzas, productividad, historias, desarrollo personal, entre otras. También puedes escuchar contenidos de forma en audio mientras pues viajamos, mientras estamos descansando, sales a caminar, desayunas, porque ¿no te ha pasado luego que quieres leer un libro y
0: sí,
1: te estás quedando dormido? El libro termina en tu cara o termina en el suelo,
0: ¿no? Sí, de hecho. Entonces, o al revés, de qué cara trae.
1: O la cara trae en el libro. Bueno, tiene esta facilidad de que puedes, algunos libros te pueden ir haciéndolo en audio. Yo nada más escuches, o mientras estás haciendo ahí la comida, estás barriendo el piso, o sacas a pasear a las mascotas.
0: Ajá.
1: Pues bueno, vas escuchando todo. Sí,
0: o se te cansó la vista.
1: O se te cansó la vista, quieres nada más que alguien te cuente, cierras tus ojitos. Ya estuviste mucho tiempo en la computadora,
0: o
1: en videojuegos. Bueno, esta aplicación te puede ayudar a poder aprender nuevas cosas, entender tal vez algunas cosas. Por ejemplo, si eres malo con finanzas, puedes aprender un poquito más. Si necesitas que alguien te lo explique, porque leído ya no lo entiendes, pero
0: sí,
1: escuchas y entiendes.
0: Así que como con la típica frase de con peras y manzanas se lo explican.
1: Exactamente. Y bueno, la idea detrás de este tipo de aplicaciones es convertir libros completos en contenidos que puedan consumir en pocos minutos. Lo que actualmente ya hace, por ejemplo, la plataforma de TikTok.
0: Híjole, no sé, yo creo que sí, aún así yo creo que sí me tomaría mi tiempo para terminar.
1: Es que puedes hacerlo como un,
0: vamos a tomarla como una sinopsis.
1: Exactamente, como para que digas, oye, me interesa este libro. Y ya lo escuchas y dice, bueno, sí trae como varios conceptos que me gustaría entender y aprender más. Y pues ya, le echas
0: la idea. Es como una forma de engancharte, ¿no?
1: Exactamente.
0: Está padre.
1: Para que luego digas, no, es que en Blogueando me recomendaron un libro y no me gustó. Entonces así ya pues ves esta aplicación, lo checas y...

0: Si si te gusta, adelante. Si no te gusta, pues bueno, cambias, ¿no?
1: También.
0: Así de simple. ¿Algo más que quieres agregar?
2: No, amigo, yo creo que... No sé, sí, siento que sí ocuparía esta aplicación. Precisamente sí, más porque, no sé, se me cansa muy rápido la vista.
0: Sí, lo ocuparía.
2: Sí.
0: Perfecto, pues vamos rapidísimo a una pequeña pausa, mi querido Giancarlo, y en un momento continuamos en esto que es...
2: Blogueando.

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0: Carlos, ya. Estamos haciendo demasiadas payasadas. No. Ese es un programa serio. No somos modo avión para estar haciendo. ¡Ay, ching! Se me salió. Ups. Ay, perdón. Bueno, regresando a lo que nos toca de verdad. Hay una razón por la cual yo desempolvé todas estas canciones.
1: Amigo. A ver, dígame, ¿por qué?
0: Y es que el viernes pasado se estrenó la serie Nadie nos va a extrañar.
1: Por eso.
0: Es una serie que usa la nostalgia para mostrar la etapa de la juventud marcada por la amistad y los sueños, pero también el proceso de crecer y cambiar. La segunda temporada presenta a los personajes en una nueva etapa de su vida, donde enfrentan responsabilidades y decisiones que transforman sus relaciones. Aunque la historia continúa lo ocurrido en la primera temporada, pues bueno, no se puede, no depende completamente de ellos, sino que desarrolla un nuevo conflicto de, pues no, que esto permite que la serie avance sin repetirse y muestre cómo cada personaje toma cambios distintos.
1: Wow, se oye muy interesante, amigo.
0: La verdad es que esta serie está ambientada en los años 90, en los años 94-95.
1: Ah, ya existía yo.
0: Sí, tú. Exactamente, ya no tienes 29 años, querido.
1: ¿Qué?
0: Y bueno, en general la serie trata sobre el paso del tiempo y cómo crear un impacto de estos cambios, ¿no? Porque bueno, obviamente esta historia marca un poquito en lo sucedido en 1995 con toda esta depresión económica que ocurrió en México, ¿no? Y que lo plasman en la serie cómo afectó directamente a los estudiantes.
1: Pues ahí, en ese lapso de tiempo hubo muchos cambios, ¿no?
0: Hubo demasiados cambios y pues realmente la serie a mí me gustó mucho. O sea, la verdad se los recomiendo si les gusta la nostalgia, porque bueno, todas en la serie pasan este tipo de canciones, muy de los 90, y la verdad es que sí sientes cierta empatía con los personajes. Sí hay momentos que de repente la serie cae en un pequeño bache, pero vuelve a retomar el ritmo, ¿no?
1: Ajá.
0: Entonces, la verdad, se la recomiendo. Es una recomendación que les tengo.
1: ¿Cómo es que se llama?
0: Nadie nos va a extrañar.
1: ¿En qué plataforma?
0: En la plataforma de Prime. Ahí la pueden ver. A lo que voy es que, por ejemplo, ustedes pueden ver ahorita la segunda temporada y van a entenderla. O sea, van a entender todo lo que pasa. Ya, si les gustó, pues bueno, pueden ver la primera temporada. Y digamos que ambas tienen tramas independientes.
1: Se oye muy buena. Entonces, y pues el soundtrack ni se diga.
0: El soundtrack ni se diga, exactamente. Muchas de las canciones las saqué de ahí.
1: ¿Sabes cuál faltaría, yo creo?
0: ¿Cuál faltaría?
1: La de Duncan Do.
0: ¿La de cuál?
1: La de Duncan Do.
0: La de Duncan Do. A ver, mi querido Giancarlo.
1: Yo creo que Giancarlo ya creo que ya supo cuál.
0: A ver, ahorita me dices, Giancarlo, cuando tengas alguna de... Nunca

0: Oigan, sí, sí, faltó esta canción.
1: ¿Verdad que sí?
0: Me faltó en el repertorio.
1: Por cierto, le mando un saludo a Ilse, que por ello me acuerdo de la canción también.
0: ¿Por qué? ¿Ilse aquí?
1: Ah, una amiga de Tepeji.
0: Una amiga de...
1: La compañera de trabajo de...
0: Ah, ok, ok. Uh-huh. Y es que, la verdad, canciones buenas.
1: Sí, sí, sí.
0: Te buena la nostalgia y pues esta recomendación que les doy es... Ahí me escriben si les gustó o no les gustó. Si ya no vuelvo a recomendar, si vuelvo a tener o no vuelvo a tener el control. Porque digamos que el repertorio musical de este miércoles estuvo bueno.
1: Estuvo bueno.
0: No sé. Fuimos por una misma línea, porque mi Abraham luego pone chile mole manteca. Luego vamos de un platillo a dulce a un platillo amargo a.
1: Un agridulce.
0: A terminar con un agridulce. Entonces, pues díganos, coméntenos, escríbanos a través de la transmisión de Facebook. Mándenos un mensaje de WhatsApp si les gustó el repertorio musical de hoy al 22 15 87 56 57. Si les gustó este bonito repertorio noventero que les traje el día de hoy.
1: Sí, como que dije, sí, las televisiones de todavía de cajón.
0: De cajón, exactamente, las televisiones.
1: Las chamarras, no sé si alguna vez tuviste de esas chamarras que estaban muy de moda, que eran unos colores como chillantes. Ajá. Y colores pasteles.
0: Okay.
1: Como un azul con rosa y...
0: Como degradado.
1: Blancos. ¿Eh? Como no, degradado. No, eran pedacitos así como de azul, rojo, negro, así como tipo de... Así como se le podrían decir. Era como que apenas están regresando otra vez.
0: Ajá, ok, ok.
1: Ajá. No sé, no, es que no me acuerdo cómo se llamaba ese estilo.
0: Ok, vamos a buscarlo.
1: Sí, sí, sí.
0: Y checamos bien para platicarles al público.
1: Los pantalones que están regresando, los de mis tíos, son los famosos...
0: Oversize.
1: Ajá, no. ¿Sí? ¿Son esos?
0: Ajá, pues los grandes, los anchos.
1: Sí,
0: los anchos. Okay. Ya no los que son entubados.
1: No los entubados.
0: Y nos aguantan los entubados de esta época también. O sea, no, por favor. Ah, sí hay gente, ¿verdad?
1: Sí, sí hay gente todavía.
0: Ups. Ups, ahora sí que me ofusqué. Oiga, pero pues ya estamos en la recta final, mi querido Abraham. Y pues bueno, tenemos algunas otras recomendaciones de películas. No sé si quieras comentarnos. Por ejemplo, en la plataforma de Netflix tenemos Last House, disponible desde el 7 de agosto, o sea, desde la semana pasada, y es un thriller de ciencia ficción en el que una familia queda encerrada dentro de su propia casa sin poder salir. Hay bastante de miedo. Pero lo más extraño es que no saben exactamente qué amenazas están afuera. La película está dirigida por Luis Trelli y cuenta con Gret Lee y Walter Moura en el reparto. Y bueno, ¿por qué verla? ¿O como para qué? ¿O si ustedes quieren? Bueno, porque combina un poco de esto de estar encerrados, un poco del temor de la claustrofobia que muchas personas lo tienen.
1: Horrible.
0: Ciencia ficción, suspenso y misterio. Es de esas películas que pueden provocar que después de verla uno siente, pues, dos veces, piensa dos veces en cerrar la puerta de su casa.
1: Yo no duermo con la puerta cerrada, amigos. Yo sí duermo con la puerta abierta porque no lo tolero.
0: ¿Es claustrofóbico?
1: Sí. Sí.
0: Dato interesante. Dato curioso. Sí.
1: No,
0: no, no, no, no, no, no soy. No, no me molesta estar encerrado, pero.

0: Bueno, mientras haya una ventana o algo, no hay problema. Pero si no veo ventana.
1: O sea, por ejemplo, si te digo, ¿sabes qué, Abraham? Vámonos de viaje y te voy a meter a las grutas.
0: Ah, sí.
1: O sea, estar debajo de la tierra.
0: No, me refiero a lugares muy, muy chicos, chiquitos.
1: Un elevador.
0: Incluso una camioneta, como las Sprinter, que me manden hasta, una vez me mandaron hasta atrás, cuando viajaba yo en esas.
1: Ajá.
0: Hasta atrás, que no veía yo para ningún lado, y luego gente acá, la estructura de este lado.
1: De este lado, ajá.
0: No, olvídate, no.
1: Ok. A Abraham no le gusta que le invadan su espacio personal, amigo. ¿Alguna otra recomendación, amigo? Antes de irnos, rapidísima.
0: Sí, en la plataforma del ratón está A Shop for Killers en la temporada 2. Esta semana Disney Plus continúa con nuevos episodios de la segunda temporada. Pues la historia retoma a Jean Man, mientras enfrentan nuevamente a Babylon y una nueva amenaza de mercenarios. La plataforma tiene programados nuevos episodios para este 12 de agosto y es una buena opción para quienes disfrutan de acción, suspenso,
1: peleas
0: y de la intriga. Y además, así es. Y además es una serie que combina muy bien acción coreana con una historia de supervivencia.
1: Perfecto, pues están esas dos recomendaciones. Bueno, tres recomendaciones. Es momento de despedirnos sin antes recordarles que nos estamos escuchando el próximo miércoles en punto de las 5 de la tarde. Muchas gracias a todos los que se conectaron a la transmisión.
0: Saludos al Inge.
1: Saludos al Inge, que todavía no es hora. que se trichizar. Conectaron a la transmisión de Facebook. Mi nombre es René.
0: Mi nombre es Abraham.
1: Y esto fue
0: Blogueando.

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8: El 12 de agosto de 1911, nació en la Ciudad de México Mario Moreno Cantinflas, considerado uno de los comediantes más importantes del mundo hispano. Su personaje representó al mexicano común, que enfrentaba con ingenio las injusticias sociales. ¿Sabías que el verbo cantinflear fue incorporado al diccionario de la lengua española en 1992? Significa hablar mucho, con aparente lógica, pero sin decir nada concreto. Sin embargo, detrás del humor había una crítica constante a la burocracia, la desigualdad y los abusos del poder. Charles Chaplin afirmó en su época que Cantinflas era el mejor comediante del mundo.